0: Era un centro, Di María y el centro al área, entraba Copetti, el rechazo, la saca violentamente Moreno, otro centro de Di María, subidito al área, salta con la cabeza, la sacó Martínez cuarta, anticipa Di María, no puede sacarla Moreno, ahora sí la sacó Moreno para Juan Cruz Mesa, y se viene River de contra, Mesa de inmediato al medio para Beltrán, Lucas Beltrán va a levantar la pared con Juan Cruz Mesa, Beltrán para Mesa, Mesa la puede tocar para Beltrán, la tira otra vez para Beltrán, le queda un poco atrás la pelota pero escapa, se arriba al área Beltrán, Beltrán para Mesa, Mesa la punteó para Galván, se juntan los pibes de River, la apertura sobre el costado izquierdo para Rivero, Rivero toma carrera, devolvió para Galván, se arriba al área Galván, la filtra para Rivero, Rivero que no puede, intentaba Colidio, falta antes en contra de Galván, tiro libre, peligroso para Rosario Central, corresponde a River y amonestado Franco Ibarra, Leo.
1: Así es, el tercero en Central, Ibarra.
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0: Para mí será un centro en el área, están Beltrán, Martínez cuarta, Borre, Montiel, Juan Cruz Mesa se queda en la puerta del área para pescar algún rebote, le va a pegar Colidio desde la izquierda, dos hombres en la barrera de Rosario Central, arco de la Figueroa Alcorta, gana el Canasa 1-0, va River por el empate 34. Ramírez que algo le dice a Beltrán que picará el primer palo. El centro de Colidio, cabezazo de Otamendi. Cerca, cerquita. Casi que de espaldas al arco cabeceó Otamendi. Fue por su revancha tras su gol en contra. Pasó cerca del palo izquierdo.
4: Sí, esto tiene Otamendi, ¿eh? Que gana en el área rival. Te da siempre una posibilidad de cabeza. Y acá la tuvo.
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0: Lucas Beltrán, corre Beltrán, Beltrán contra Ávila. Va Beltrán, gana Beltrán. Beltrán que le aguanta en la puerta del área. Lo están rodeando, le termina perdiendo con Navarro. Navarro para Campas. Se da vuelta Campas, levanta de zurda para Copetti. Cierra Martínez cuarta. Martínez cuarta, toma, anda, ya va. Para Santiago Beltrán, el arquero de River.
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0: Infracción de Coronel en contra de Colidio, tiro libre para River en la mitad, lo hacen de inmediato para Nicolás Otamendi, se viene River traído por el campeón del mundo, el pase rasante al medio para Aníbal Moreno, se da vuelta Moreno, Moreno juega por abajo a la derecha para Montiel, por adentro la pide Borré, también Beltrán por afuera Mesa, Montiel la tira rasante al medio para el futbolista Moreno, el centro pega en la espalda de Navarro, la quiso aguantar Copetti, levantó para Navarro, la peina para Campas, todo esto en terreno propio, la perdió con Moreno, deriva para Mesa, va Mesa, mete el centro al área, entra Borré y al córner, termina sacándola en gran esfuerzo, un gran esfuerzo de Ibarra para mandar la pelota al tiro de esquina.
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0: Cambiar las marcas antes de un córner.
4: Pero está liquidado Central, ¿eh? Sí. Está liquidado, si no hace cambios está listo.
0: Se va Copetti, Leo.
1: Así es, se va el número 22, Copetti, y también se va Campas, sí. El número 8.
4: Y está liquidado, esos cambios son lógicos.
0: Y se vienen
1: Paul Fernández y creo que es Badaloni el otro. Pusieron el 6, pero es el 16. Sí, Badaloni y Paul Fernández.
0: Los nombres, los números, digo.
1: Bueno, Paul Fernández tiene el 28, Badaloni el 16.
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0: Ledesma, va para Mesa, la pisa Mesa, se cierra Mesa, Mesa más atrás para Moreno, ya lo merece River, largamente lo merece, se viene Moreno, levanta para Rivero, la bajó con la cabeza, cierra Ibarra, el rebote le queda a Galván, apunta, apunta Galván, escapa Galván, escapa Galván, se le va la pelota por última raya. Hay saque de arco para Rosario. Pero Central.
4: River merece. ¿Qué pasó ahí?
1: Roja,
4: ¿quién? ¿La Coronel?
1: Coronel.
0: Bueno, estaba amonestado Coronel, además.
5: Que le pegó la patada fuera del campo de juego, ya sin pelota.
6: Sacó la amarilla antes, ¿eh?
0: Lo que pasa es que estaba amonestado Coronel.
6: Claro, sacó la amarilla Evidentemente es por doble amarilla la expulsión.
4: Justo cuando Almirón hizo los cambios.
0: Bueno.
4: Hizo cambios demasiado ofensivos para cómo se está dando el partido. Insólito que Almirón no haya puesto un central más. Ahora queda desguarnecido central, ¿eh? Yo creo que, a ver, quiero decir algo fuerte. Cuando se tira Montiel, ¿para qué? Para hacer cambios, River.
1: Es roja directa.
0: Bueno.
4: Sí, durísimo. Durísimo, ah, durísimo planchazo.
0: Qué irresponsabilidad cuando la pelota estaba afuera.
4: Oh, una brutalidad de Coronel.
0: Bueno, bien expulsado Coronel, se queda con 10 Rosario Central, que está ganando 1-0, que final que tenemos 38, sí.
5: Cambio en River, afuera Rivero con el 13, silbado a la cancha, 43, Valentín Lucero, lateral izquierdo de la reserva.
4: Bueno, quiero decir esto, no es una imagen de fin de ciclo esta de River, ¿eh? Si Coudense llegase a ir hoy, será por el pozo acumulado. Hoy River jugó el mejor partido de los tres del campeonato.
0: Bueno. ¿Otro cambio?
1: Ahora el central. Te viene Mato a la cancha. Claro. Te viene el central. Te viene... A ver ahí. Te viene el central que pedía Balazones. Mato, camiseta número 15. Se retira Silvado Di María.
4: ¿Di María se va? Sí. Estaba cansado, Angelito, ¿eh? El segundo tiempo Di María fue flojo. Ya contra Racing lo vimos así. Yo creo que le pesa jugar cada tres días a Di María.
0: Pablo.
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0: Siempre Montiel la deja para Juan Cruz Mesa. Mesa para Moreno. Mira de soslayo el área. La abrió para Mesa de 7. Mesa. El centro. Beltrán que entraba. La sacó más. Con la cabeza, el remate de Martínez, cuarta, de zurda le pegó, la pelota se fue lejos del poste izquierdo.
4: Le prueba de todos lados River y no se la puede meter, desde todos lados lo prueba.
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0: Va a reponer Ledesma.
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0: Ávila le cae a Badalón y no lo pudo aguantar. Qué bien que se la robó Moreno. Va Moreno, trepa Moreno, le tira un caño a Sande. La pelota para Borre. ¿Qué cobró falta? Falta de Navarro en contra de Moreno. Tiro libre para River. Tendrá que tomarse su tiempo Mesa para pensar lo que va a hacer. Levantará un centro. Urbano también. Di Montiel. Martínez cuarta. Toma aire para picar al primer poste. Lucas Beltrán. Se relame. Borré. La pide cortita. Anda al área, Borré, le dice Mesa. Va Mesa, el centro abierto. Arriba Martínez cuarta, la peinó, quedó lejos de la jugada Otamendi. La corre el pibe recién ingresado, Lucero. Otro centro, el remate en la línea. En la línea la sacó Paul Fernández. Estaba todo invalidado. Hay salida para Rosario Central.
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0: Protesta tan deliberadamente Otamendi.
5: Porque no dejó seguir, Leo. No era tan clara que salió, eso le hizo Otamendi. Dejá seguir y cuando termina revisar.
0: Cobró que la pelota se había ido.
4: Ay, no se había ido, ¿eh? No,
5: exacto,
4: se había ido.
5: Cobró que la pelota se había ido. Mami. Y tenía la posibilidad de dejar seguir.
4: No, una locura.
0: Los árbitros son.
4: Qué flojo todo hoy, ¿eh?
0: Qué buen centro mandaba el pibe Lucero, ¿no? Qué buen centro. Hay lateral para River.
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0: Va Martínez cuarta. Martínez cuarta. La entrega al medio para Beltrán. Lucas Beltrán toca atrás. Toma ubicación adelante. El pase para Moreno. La abre sobre la izquierda. Corre Galván. Adelanta Galván. Lo agarraban. Lo agarraban de la camiseta. Tiro libre. Es para River desde la punta izquierda, vendrá el centro. La macana que se mandó Badaloni, ¿no? Lo hicieron cortito, se viene River, el centro de Lucero, intentaba Beltrán el rebote, Otamendi tiró, pega innovando, la pelota va al córner. Mirá Otamendi probando de afuera, tiro de esquina para River.
4: Oh, le prueba por todos lados, es el desembarco en Normandía.
0: Sí, 42 y medio del segundo tiempo, pierde River 1-0, con 10 Rosario Central, qué final que tenemos. Vendrá el centro de Lucero, Lucero, el centro, pasado un desvío, córner. ¿No hubo un desvío? Dan saque de arco para Rosario Central.
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4: Paciencia. Es que el segundo tiempo de River fue bueno. Para mí River no ligó, no mereció perder este partido, no merece perder este partido.
0: Repone Ledesma arriba, la busca Badaloni, la peina Badaloni para Cantizano, la pelota termina pegando en Martínez Cuarta, habrá lateral para Rosario Central en ataque.
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2: Leo.
0: 43 y medio. El lateral ya lo hace Sández. Sández para Cantizano, devuelve para Sández. Sández que la mandó al fondo para Badaloni, inhabilitado. Tiro libre para River, paso por el sector de Rosario Central, patea una botellita. Está desesperado Almirón Zárate.
1: Sí, no le gusta esa posición adelantada porque quedó encantado Badaloni. Almirón.
0: Sí, no entró bien Badaloni, La lleva Otamendi. Basta la raza central Otamendi. Ya merece el empate hace rato River. La tira adelante para el pibe. Escapa por afuera. Intenta Colidio. La pedía Lucero libre. Colidio intentó la individual. La vuelve a tomar River con Moreno. Se manda Moreno. Moreno tocándola por abajo a la derecha. Se viene Martínez Cuarta. Guapo Martínez Cuarta. Martínez Cuarta la filtró entre dos para Mesa. Sega. El buscapié. Encuentra el botín y la pelota al córner. El botín de Ávila. Que queda tendido en el área. Ávila, lo salvó a Rosario Central. ¿Cuánto más podrá aguantar así el canalla?
4: Tremendo partido de los centrales de Rosario,
0: Corner para River, arco de la Figueroa, al corta desde la punta derecha. Le tiene que pegar el número 24 Mesa. En el área Borré Beltrán. La pide al primer palo. Picará Otamendi. El centro de Mesa abierto. Otamendi cabeceó un rebote. La saca Bando con los ojos llenos de terror. ¡Agua, padre! ¡Que se quema el convento! Lateral para River en ataque. Lo pierde 1-0, pero lo busca denodadamente. La tiene el chico Lucero. Valentín Lucero. Lucero la pone atrás para Moreno. El centro de Moreno. El taco. La saca bien Navarro. Tras el taco de Beltrán. Sí. Seis más, iremos hasta el minuto 51. Insiste River con Moreno. Se viene por adentro Moreno, muy atrás Rosario Central, no aguanta como puede con 10. El balón que viene sobre la derecha para Montiel, avanza Montiel, la domina Montiel, Montiel la juega para Moreno. Abierto Galván en el área, hasta Beltrán. La pelota por afuera para Galván, Galván acompañado por Lucero, la toca para Lucero, Valentín Lucero de zurda al centro, Ledesma. Ledesma cuando ya se preparaba Borré.
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4: Y así se ha dado la tesitura del segundo tiempo. A Central lo noté demasiado reprimido. Yo creo que se fundieron los de arriba. Que no sostuvo Copetti. Que se fundió Di María. Que se cansó Campaz. Y eso lo hizo a River elevarse. Y llegar hasta el final de partido con muchas chances de matarlo.
0: Al ataque River, lleva la bandera Martínez Cuarta. Martínez Cuarta rasante para Mesa. Mesa mira de reojo el área, coloca el centro. Mesa abierto, Ledesma. Seguro de arriba, más allá del looper que se mandó hace un rato. Después logró seguridad, Ledesma se queda con el balón. Repasamos información con Fernando García.
7: En Chile ganó la Universidad de Chile de Fernando Gago 2-0. Huachipato ganó Higgins de Bobaglio 2-1 a La Serena.
0: Aportes de River con Germán García Gropa.
5: A la espera de lo que va a ser el final del partido, Leo, recordamos que nos confirman que no hablarán ni Coudet ni los jugadores.
0: De Rosario Central, Zárate, después de este ataque de Cantizano. Va Cantizano, mano a mano con Martínez Cuarta. Le va a pegar borde de área, la enganchó Cantizano. Le va a pegar Cantizano. Tapó Beltrán. Lo fue acorralando Beltrán. La pelota vuela por última raza. Beltrán lo salvó a River. No lo podían detener a Cantizano. Tiro de esquina para el Mish, para Rosario Central.
4: Era una opinada extraordinaria, Era una jugada maradoniana de este pibe Cantizano.
0: No quiere ni mirar al Mirón Zárate.
1: No, y el que mira y se ríe es Di María, como diciendo, era un golazo.
0: 47 de 51, córner. Va Guillermo Paul Fernández, silbado. Claro está, por su pasado en Boca. Toma carrera Paul Fernández para este córner. Pide el córner corto Ibarra para tener la pelota, para entretenerla. En el área solamente está Cantizano. Que es como vos, Zárate, rodeado de los obeliscos de River. El córner cortito la tienen ahí y ganan otro córner. Otro tiro de esquina para Rosario Central. Y bueno, bastante paciencia han tenido hasta aquí. Habrá que buscar después Fernando García en los números. Tercera derrota consecutiva en el inicio del campeonato para River.
6: Sí, señor.
0: Sin contar la derrota con Aldo Civi, que lo dejó fuera de la Copa Argentina.
6: Exactamente,
0: ¿no?
6: Son cuatro por todas las competencias.
0: El córner corto se lo hizo Paul Fernández. Otro córner. Se desespera la gente de River. Los están volviendo locos así, sí. Paul Fernández.
4: Se queda con un minuto de partido central ahí.
0: Con Ibarra, claro. Bien por Ibarra. ¿Qué oficio que tiene este chico Franco Ibarra? Otra vez el tiro de esquina. ¿Qué pasa ahí? ¿Por qué no se ejecuta? Vamos, Ramírez, que no te tomen el pelo, viejo. 48 y medio. Corner, arco del Río de la Plata, cortito. Paul Fernández para Ibarra. Ahora sí, el centro entra Badaloni. Saca Otamendi con golpe de cabeza. Recupera, volviendo Paul Fernández. La pierde, rechazó Moreno. Moreno la tira por abajo del costado derecho. La va a llevar Montiel. Gana, la termina tocando por un costado. El Gusa Sández, lateral para River.
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0: No siempre la plata hace la felicidad. 48 y medio, va Moreno, arde el Monumental, arde el Monumental, pierde River el centro de Martínez Cuarta, la peinó Borré, lejos del arco, hay ahora, salida y es para Rosario Central, comenta Balazones.
4: Este cantito contra la comisión, ¿ya se había escuchado acá?
5: No, primera vez, yo te diría, desde la gestión Pasarela, que no hay insultos para la comisión directiva.
4: Es tremendo esto, Che, qué fútbol argentino tenemos, Anoche... El hincha de Racing por primera vez puteó a Milito. Y en River por primera vez se la agarran con la dirigencia,
0: Ay, hay que buscar números, García. El golpe de cabeza de Otamendi. Otamendi la tira adelante. La peinó Lucas Beltrán. El cabezazo de Obando rechaza. La va tomando por el costado derecho. Intenta llevársela. Mete con todo Paul Fernández. Se la toca por un costado lateral para Rosario Central. Ya tenemos 49 y medio. Escuchen. Habla el Monumental. Escúchalo.
4: Esto se escuchó con San Lorenzo, ¿se acuerdan? Y llegó el golazo de Juanfer.
0: Y sí, nunca hay que darlo por vencido a River. Hay lateral para Rosario Central. 50 minutos del segundo tiempo de 51. Gana el Canalla 1-0. Gol de Nicolás Otamendi en contra. Apura el lateral por Fernández. Anticipa Otamendi. Le queda Paul. Paul Fernández traba y pierde. Se le va por un costado. Lateral para River. Se nos termina el partido. Lo dejará Ramírez. Llegará River al área de Rosario Central. 50-17, 50-18, 50-20 ahora. Se la lleva Martínez Cuarta. La última para River, que va por el empate con 10, Rosario Central. Trepa por la derecha, Martínez Cuarta, la entrega para Mesa. Mesa tiene que meter el centro, se detiene Mesa, mano a mano con Cantizano. Gana Cantizano, y corre Cantizano, y va Cantizano, y corre Forest, corre, y desesperadamente lo persigue Mesa, y va Cantizano, y le tiró un caño a Moreno, y entra al área, sale Beltrán, el arquerito, arquerazo, y tendrá vida River. 50-44, tirar adelante Galván, porque se te termina. La abrió para Colidio, que aparece por la derecha con Beltrán. El pelotazo desesperado de Beltrán al medio. Saca con la cabeza Mazo. Le queda Sández. Ganó Rosario Central. Derrotó 1-0 en el Monumental a River. Gol de Nicolás Otamendi en contra. Se pone de pie en el campeonato Rosario Central. River sigue sangrando derrotas. 3 partidos en el torneo clausura. 3 derrotas con eliminación incluida ante Aldo Civi de la Copa Argentina. El Monumental, que silba, algunos no tienen ni ganas de silbar, se van raudamente del estadio mundialista de River. Rosario Central le dio otro cachetazo a River. Habrá que estar atentos con lo que ocurra con el Chacho Coudet. Hoy no hablarán, ya lo anunciaron los protagonistas de River. Pero River, en una situación muy delicada, inesperadamente delicada, en el comienzo de una temporada, con tantos millones gastados, con la gente que se ha perdido la paciencia y con un equipo que una vez más se va derrotado de su estadio y repudiado por su público. Rosario Central, se abrazan sus jugadores, ha ganado en el Monumental, triunfó el equipo de Almirón. 1 para Rosario Central, 0 para River, se bajó el telón en el Monumental.
8: Terminó el partido, lo relató Leonardo Gentili, lo comentó Hugo Balazone y lo viviste por Radio La Red.
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4: Cuesta ver la tabla y encontrarlo arriba el último, Cuesta verla la tabla y ver a River último con Sarmiento sin puntos al término de la tercera fecha de la zona, ¿no? Ahora, ¿cuánto resigna en función de la Libertadores, River, no? En esa tabla anual, García, que quiero que me des ya, ¿a cuántos puntos queda River de Independiente Rivadavia, por ejemplo?
7: River acumula 29 puntos, está fuera de la zona de copas, está quedando fuera de zona de Copa Sudamericana, está a 9 de Independiente Rivadavia y de Argentinos Juniors, que tienen 38.
4: Oh, es mucho, ¿eh? Es casi indescontable 9 puntos.
7: Son 3 partidos.
0: No, porque además
4: porque
0: hubo...
4: ¿cuántas fechas quedan? 12, no.
7: No, 12. Quedan, no, le quedan 13 partidos a River.
4: 13 fechas quedan.
0: Pero además tenés que tener en cuenta, Hugo, que ya no tiene la posibilidad de ingresar a la Copa Libertadores por Copa Argentina.
4: Y bueno, eso estoy diciendo. Le queda ser campeón del torneo local. Sí. Le queda

0: 35 puntos, porque Estudiantes es el tercero que tiene 34.
1: Bueno, yendo al fútbol, después de los silbidos, después de, del peligro de Hall, porque acá no hay que descartar hasta que se vuelvan los Halls de aquellas historias de Aguilar y de Pasarela cuando el hincha de River se amuchaba ahí en el Hall de la San Martín. Lo escuchamos a Di María, a ver.
2: ¿Video? Bien, la verdad que muy contento porque sacamos un partido difícil, una cancha difícil donde cuesta mucho ganar y hicimos un gran partido. Creo que veníamos de una derrota, después un empate, mejorando cada vez más y creo que hoy hicimos un partido perfecto donde supimos manejar, donde pudimos convertir y a partir de ahí empezamos a manejar un poco el partido.
3: Se viene primero Aldo Civi y después Corinthians, el gran objetivo que tiene Rosario Central.
2: Sí, por eso hoy era importante ganar, hoy era importante sacar los tres puntos. Para la alegría nuestra, de nuestra familia, de los que están con nosotros, creo que es importante poder darnos una alegría. Veníamos trabajando duro y no se nos estaba dando y bueno, hoy en una cancha muy difícil se nos dio.
3: Partido inevitablemente especial para vos porque jugaste ante futbolistas con los que compartiste muchos años en la selección, Montiel, y hoy le sumamos Otamendi.
2: Sí, la verdad que sí, ya, bueno, ya había jugado con Montiel, con el Huevo, y bueno, ahora también sumarlo a Nico. La verdad que muy contento de que los jugadores del fútbol de campeones del mundo puedan volver otra vez a vestir la camiseta de sus amores y nada, desearle lo mejor. Me puso muy contento verlo hoy. Ayer lo vi a Lea en Arroyo y nada, hoy verlo a Nico es algo muy lindo también.
3: La última, cortita, te veíamos reírte después de la jugada de Cantizano. Es bueno el pibe, ¿no?
2: Sí, no, decía que si hacía el gol ese lo vendíamos al Madrid, mejor que no lo hizo. Así lo tenemos acá con nosotros. La verdad que contento porque el semestre pasado hizo un gran semestre los últimos partidos. Fue agarrando confianza, fue aprendiendo poco a poco, fue escuchando, es un chico que escucha mucho y la verdad que nos pone contento que los chicos del club vayan creciendo.
3: Gracias y éxitos para lo que viene.
2: Muchas gracias.
1: Bueno, allí está Di María, la jugada del pibe Cantizano, ¿eh? Una jugada extraordinaria. Germán, me mandás vos, ¿eh? Mirá que vamos hasta las 22. Tenemos un lindo final.
4: Y yo voy a la puerta del vestuario, Hugo. Porque sí, sí. Por más que no le nadie, ahí tiene que haber dirigentes, allegados.
1: No
4: es un clima para...
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0: La hora en Newell.
1: 21, 24 minutos.
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0: La hora en Newell.
1: Cero. Un minuto.
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0: La hora en Newell.
1: 0:34 minutos.
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0: La hora en Newell.
1: 1:04.
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0: 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La hora en Iwil.
1: 1:30 minutos.
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0: La hora en Newell.
1: 2:02.
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1: La hora en Newell. 2:30. 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

0: Gracias.
1: La hora en Niwil. 3. 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

0: La hora en Newell.
1: 3:31 minutos.
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0: La hora en Newell.
1: 4. Un minuto.
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0: La hora en Newell.
1: 4:33 minutos.
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0: La hora en Newell.
1: 5, 4 minutos.
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0: La hora en Newell.
1: 5:32.
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1: Ok, vamos a hacer ahora algo de Serú Girán. Un compactito. Por favor, lloren.

0: La hora en Niwil.
1: 6.
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0: día, bienvenidos, ¿cómo están? Así estamos arrancando ya este lunes y estrenando mes, lunes 3 de agosto, empezando, bueno, esta semanita también, estrenando semana, estrenando mes, estrenando, no sé, ¿qué más estamos estrenando? 6 de la mañana, 6 y un minuto, una mañana que se siente un poco más fresquita a comparación de las de los amaneceres o de las mañanas que tuvimos la semana pasada, así que hoy, quienes sean friolentos, salgan un poquito más abrigados, es la recomendación que les podemos dar ya a esta hora. 7 grados 6 décimas la temperatura en este momento, por lo menos lo que indica el Servicio Meteorológico Nacional, la humedad es del 68% y hay una brisita del este que se siente también, es cierto. La máxima para hoy, de todas formas, va a ser de 18 grados, en jornadas muy, muy agradables las que estamos teniendo en estos últimos días, después del viento sonda que afectó gran parte de la provincia durante el viernes, que por lo menos en parte del Gran Mendoza se sintió un poco en la mañana, al mediodía y después hizo calor. Hizo calor, no vamos a negar que eso pasó, pero las ráfagas por lo menos no afectaron tanto algunas partes del Gran Mendoza, estamos hablando, ¿no? Otras partes sí fueron mucho más afectadas. 6:02, del otro lado lo tenemos al negrito Miguel Contreras, lo tenemos también al Mati Vázquez y les decimos a todos que quienes quieran mandarnos sus mensajitos ya estamos aquí atentos, lo pueden hacer al 2616-177-997, allí estamos con el WhatsApp de la radio para leerlos, escucharlos y que nos comenten cómo viene este arranque de mes y también lo pueden hacer a través del YouTube de la radio, que ahí ya estamos en vivo. Ya presentados, 6:03. Buen día, Fede, ¿cómo estás?
1: ¿Qué tal? ¿Cómo va, Sole? Buen día. ¿Cómo están todos del otro lado? Bienvenidos. Hasta las 7, muchas noticias, mucha cosa pasa en este país.
0: Y sí, pasan muchas cosas.
1: Muchas cosas.
0: Y por más que hayamos tenido un fin de semana ahí en el medio, no significa que esto venga tranquilo. Eso es así. 6:03 y arrancamos de la siguiente manera.

0: 6:05, ya, bueno, les decíamos, con un amanecer un poquito más fresco que los amaneceres anteriores, pero con una jornada que se espera que llegue a 18 grados, por lo tanto va a ser muy, muy agradable. Y por lo menos lo que estaba chusmeando ahí en el Servicio Meteorológico Nacional, para los próximos días las temperaturas más o menos se van a mantener así. No va a haber mucho cambio, quizá más llegado hacia el fin de semana, ahí sí baja un poco más la temperatura, pero para esta semana realmente tardes muy, muy agradables. ¿En el aeropuerto?
1: En el aeropuerto de Mendoza todo ok, todo bien, no hay ningún tipo de conflicto con ningún vuelo, todo en horario, no hay vuelos de Flybondi,
0: claro,
1: en el día de hoy.
0: Ahí estamos.
1: Mañana sí hay uno a las 6 de la mañana, pero dicen en horario. Pero bueno, de acá a mañana
0: pueden pasar muchas cosas. Mañana,
1: operatoria de Flybondi en jaque, ya les habíamos contado. Opera solo con 3 aviones en todo el país y siguen vendiendo vuelos.
0: Bueno, quienes tengan que viajar por una razón importante, eviten hacerlo quizá por Flybondi porque puede que no concreten ese viaje. Lamentablemente hoy esa es la situación de esta aerolínea. El Paso Cristo Redentor, que sigue cerrado, ya lleva muchos días, le vamos a estar detallando eso, cerrado, muchos camiones que también están esperando esto, y bueno, mientras siguen las nevadas allí en toda la cordillera de la provincia, el Paso Pehuenche también cerrado hasta nuevo aviso, así que bueno, ya vamos a estar viendo cómo se viene esta semana para los pasos fronterizos. Siete minutos y estábamos hablando del Paso Cristo Redentor, que ya lleva 20 días cerrado, 20 días de corrido. Ya ha pasado esto y ha estado cerrado un poquitito más, pero está casi ahí alcanzando ya al récord de días cerrados.
1: Felices 20
0: para el Paso Cristo Redentor. Y ayer la Ruta 7 estuvo habilitada hasta Penitentes para que la gente pudiera llegar hasta los parques de nieve, para que bueno, los turistas pudieran acceder hasta allí y poder disfrutar un poco de la nieve. Lamentablemente, con las nevadas del fin de semana y del mismo viernes, la brecha sanitaria que se había hecho hasta las cuevas y que se esperaba que el turismo pudiese llegar hasta allí, bueno, esto quedó cerrado nuevamente, está intransitable la ruta. Y de Uspallata hacia Penitentes, recuerden siempre que es obligatoria la aportación de cadenas, hay que llevarlas sí o sí, porque quizá hay sectores en los que te piden que las coloques en el vehículo, así que mucha atención para eso. También durante el fin de semana se evacuaron a 200 turistas en Puente del Inca por el temporal, esto especialmente fue el sábado, estaba habilitada la ruta hasta allí, pero ingresó nuevamente este temporal y se complicó un poco más allí la situación en esa zona. El operativo fue encabezado por Gendarmería Nacional, equipos de emergencia que trasladaron a los visitantes hasta los sectores más seguros en Penitentes. Y desde la Coordinación de Fronteras informaron que estas condiciones de nevadas se extienden algunos días más. Por lo menos hoy el Servicio Meteorológico Nacional emite una alerta para una parte amarilla y para la otra parte, gran parte de la cordillera naranja, por nevadas para este lunes, ya mañana veremos, nevadas y viento blanco es lo que indica el Servicio Meteorológico Nacional, mientras cientos de camiones están estacionados en distintos lugares, pero muchos de ellos ya han tomado la decisión de irse por otros pasos fronterizos como el de Cardenal Zamore y Pino Hachado debido a la cantidad de tiempo que llevan, dependiendo la carga que también tienen y el estado de la misma, que por ahí mucho tiempo más no puede estar y tiene que llegar a destino. Así que esta es la situación en la alta montaña, por lo menos hasta hoy. Veremos cómo continúa en los próximos días. 6:09.

0: Con Let It Be, de fondo, déjenlo ser al acceso sur, dejen ser sus autos, el tránsito y todo lo que se va a venir ahora.
1: Sí.
0: Atentis, salgan antes los que
1: caos.
0: Son de esta zona.
1: No.
0: Porque decían, bueno, a mí lo del acceso la verdad que no me está afectando, a mí no me va a pasar nada, yo voy a salir a la misma hora. No, incorrecto, pero desde mañana, hoy sí van a poder salir jugaditos si quieren, pero desde mañana atenti, o desde el mediodía en realidad, hoy arrancan al mediodía las obras, los nuevos desvíos en el acceso sur por las obras de ampliación. Van a ser desde este mediodía un esquema de tránsito bidireccional sobre la calzada oeste de la ruta 40. La calzada oeste es la que va hacia el sur. Sí, bueno, sobre esta calzada va a haber una doble transitabilidad. Un carril de ida, un carril de vuelta. Y esta modificación va a abarcar 2,3 kilómetros que están comprendidos entre la variante Palmira y calle Ascuénaga, con el objetivo de liberar totalmente el sector este. Y allí van a comenzar los trabajos. ¿Qué trabajos se van a hacer? Distribuir la base estabilizada y después la colocación de la carpeta asfáltica. Que este tramo, que va desde la variante Palmira y la calle Ascuénaga, va a demandar aproximadamente 50 días, si todo sale bien y si las condiciones climáticas también lo permiten, y no se frenan las obras, ¿sí? Por ningún tipo de situación, como por ejemplo, lluvias, que puede afectar esto dentro de 50 días. Pero bueno, es muy prematuro saberlo hasta el momento. Hoy, repetimos, desde el mediodía comienzan las obras sobre la calzada oeste de la ruta 40. Ahí va a haber un corte de 2,3 kilómetros que van entre la variante Palmira, calle Ascuénaga, y el objetivo es liberar el sector este. Y durante este tramo, que estos 2 kilómetros, va a ir una mano al sur, una mano hacia el norte. Y bueno, paciencia, ya cuando vuelvan en la tarde, muchos seguramente van a estar afectados por este corte, pero ya desde mañana sí va a regir durante todo el día y durante un periodo de 50 días, y así van a seguir las obras también hasta completar todo el plan estructural que ha hecho para el acceso sur. Como les decíamos, las obras de los dos accesos ya empiezan a convivir juntas.
1: Sí, sí.
0: Que era la parte más complicada, o lo que se preveía que iba a ser la parte más complicada. Las obras del acceso este y las obras del acceso sur.
1: A tener paciencia. 6:12.
0: Salgan antes, che.

0: 6:13 y tenemos que hablar de tragedias que ocurrieron también durante este fin de semana, lamentablemente, y en este caso un accidente ocurrido el sábado en la tarde en el que una pareja murió luego de que cayera un árbol sobre su vehículo en San Carlos, un hombre y una mujer, un matrimonio, fueron las víctimas fatales de este árbol de grandes dimensiones que aplastó parte de su camioneta cuando circulaban por la ruta 143 a la altura de Pareditas. En ese vehículo también viajaba la hija de este matrimonio, que cumplía 15 años, y otra mujer de 52 años, quienes sufrieron algunas heridas, pero sobrevivieron a este accidente y quedaron internadas. Este trágico hecho se llevó la vida de Fabio Pompei y Fabiana Piedi. Este es el matrimonio que lamentablemente falleció como consecuencia de viento sonda que se sentía el sábado en la tarde en esa zona de San Carlos, y esto también obligó a las autoridades a cortar preventivamente las rutas 143 y 40. De hecho, cuando estaban trabajando ellos, había peligro de que se cayeran otros vehículos, lo cual hizo un poco más complicada la situación. Pero nuestro compañero y corresponsal del Valle de Uco, Mario Ferreira, nos contaba y nos daba más detalles de este trágico accidente.
1: El sábado 1 de agosto quedará en el recuerdo de muchos vecinos de la zona de Pareditas, acá en el sur del departamento de San Carlos, lugar que conocen de toda la vida, dado que atraviesa la ruta nacional 143 en el kilómetro 621, sector conocido también como Paso de las Carretas. Un llamado al 911 y otro llamado a los minutos, y así varios llamados ingresaban a la línea 911 para alertar sobre la caída de un árbol de gran porte sobre una camioneta que circulaba por dicha ruta nacional. Se trata de la ruta nacional 143, que para Vialidad Nacional parece no tenerla en su carpeta de mantenimiento en estos últimos tiempos. En este sector, varias personas habían quedado atrapadas y muy graves en un vehículo y en otro vehículo que también venía detrás de ellos. Al arribar al lugar, personal policial constató la participación al menos de dos vehículos, uno con una persona atrapada y también muy grave, además de dos personas que lamentablemente perdieron la vida aquí en este lugar. Todo esto fue producto de los fuertes vientos que azotaron estos días y fundamentalmente el sábado, pasado el mediodía, en toda la zona de Pareditas en el departamento de San Carlos. Recordemos que se trata de una familia del departamento de Luján que habían viajado justamente para buscar a su hija de solo 15 años y que dentro de algunos días nada más cumplía esa edad. Reiteramos, la zona es de Vialidad Nacional y desde hace mucho tiempo que no tiene el mantenimiento adecuado e importante, sobre todo en la ruta y además también en lo que se refiere al arbolado público. Soy Mario Ferreira para Informe Niwil desde el Valle de Uco.
0: Bien, ese era el reporte, y también, bueno, se supo que esta chica de 15 años era jugadora de hockey sobre césped, que había ido a un encuentro en San Rafael. Sí. Allí la habían ido a buscar sus padres, y bueno, una vez que se confirmó este accidente, el Club Banco Mendoza, donde esta chica juega, emitió un comunicado en donde, bueno, expresa su profundo pesar por el fallecimiento de los papás de esta jugadora, y que por supuesto acompaña a toda la familia, seres queridos y amigos en este doloroso momento. Y también hicieron lo mismo las autoridades del Colegio San Nicolás, donde esta chica es alumna, en donde, bueno, la acompañan también a ella y a sus seres queridos en este momento tan, tan difícil que le toca vivir luego de este accidente en el que un matrimonio murió allí en San Carlos. 6:17.

0: 6:18 minutos y otro accidente también con un final trágico.
1: Sí, fue en el acceso sur entre un auto y un colectivo en Godoy Cruz. Las primeras horas de la mañana del domingo, 7:35, a la altura de Rodríguez Peña, cuando un Volkswagen Bora chocó por detrás contra un micro que llevaba turistas a la alta montaña. Para que tengan una referencia, la parte trasera derecha del micro fue impactada de lleno por este auto y la embestida del auto llegó hasta la rueda y la verdad que quedó totalmente destruido la parte delantera. Son impactantes las imágenes, si las han visto durante el fin de semana, las pueden ver también en diario1.com.ar. Se ve cómo el auto quedó totalmente destruido. Sobre todo, el impacto más fuerte fue en la parte del conductor, que fue quien falleció. Iba con dos acompañantes que sufrieron heridas también y los trasladaron al hospital. Pero era el conductor de un Volkswagen Bora el que falleció. Y además, una pasajera del colectivo también tuvo que recibir asistencia médica por lesiones leves sin necesidad de ser trasladada. Este grupo de personas que viajaba en el colectivo a alta montaña para, bueno, disfrutar, un micro que ofrecía un servicio turístico, y lamentablemente vieron pausada esta actividad y frenada totalmente por este accidente, que mantuvo un corte de tránsito también muy importante allí en la zona de Rodríguez Peña y Acceso Sur. Sobre Acceso Sur fue el accidente, un fallecido. Otro de los hechos lamentables de este fin de semana.
0: Muy bien, 8:04 minutos. dije cualquier cosa. 8 grados 4 décimas.
1: Bien.
0: Era lo que quería decir. 6:20 minutos. Se me cruzaron los datos. ¿Qué le vamos a hacer?

0: Y empezamos mes, estrenamos semana y estrenamos aumento, porque aumentó el precio, aumenta desde ahora, desde hoy, el precio del estacionamiento medido en capital será de 500 pesos, estaba en 400, creo, ¿sí?
1: Sí, estaba en 400, sí. La media hora.
0: Claro, la media hora. Y además el municipio anunció que, esto ya lo había anunciado a fines de julio, que iba a reducir el 50% del costo del estacionamiento medido digital durante la siesta de 13 a 16. Por lo tanto, en algunas zonas, que es solamente donde está el estacionamiento medido digital, durante la siesta va a quedar en 250 pesos. Así que, bueno, ahí quienes quieran aprovechar la siesta para ir a hacer algo al centro y estén por las zonas donde hay estacionamiento digital, lo van a tener un poquito más barato a 250. Pero si no, el resto, el común en el resto de la capital, 500 pesos, media hora, una tarjetita, es lo que cuesta a partir de hoy. 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

0: Bueno, y cambiamos de tema y hablamos sobre el turismo en Mendoza. Recién contábamos una situación fea, pero hay otras situaciones que tienen que ver con el turismo y que son auspiciosas, sobre todo durante el invierno y con la nevada en la alta montaña. Como les contamos, ya está habilitado Penitentes, por ejemplo, para ir a hacer algunas actividades. Este fin de semana arranca la temporada oficial en Penitentes y van a poder abrir durante varias semanas debido al temporal que tuvimos durante estos días. Recordemos, 20 días cerrado el Paso Cristo Redentor.
1: Y,
0: sí, Sole.
1: Y ahí nos informa Osvaldo Valle que el martes y miércoles se espera una ventana de buen tiempo en la alta montaña, así que, bueno, quizás ahí también se pueda aprovechar un poquito más quienes tengan tiempo y puedan ir a visitar la alta montaña.
0: Exactamente, una actividad de invierno que muchos no dejan pasar, y en este caso estamos hablando de 400.000 turistas en vacaciones de invierno con un impacto económico superior a los 194 mil millones de pesos para la provincia. Estaban esperando tener este dato preciso de todo el mes de julio para poder decir cómo les fue. No querían dar el número quizás en las vacaciones de invierno, lo que fue durante la temporada de Mendoza, que fueron las dos primeras semanas del mes. No se sintió tan fuerte el impacto, pero sí lo fue así durante las últimas dos semanas, que fueron las vacaciones de invierno de los destinos que más turistas traen a la provincia, como son Buenos Aires, la provincia de Buenos Aires, la ciudad de Buenos Aires, que bueno, muchos eligen Mendoza para pasar unos días. Como les contábamos, 400.000 turistas en vacaciones de invierno llegaron a la provincia, una ocupación hotelera del 74% y una estadía media de 4,7 noches, según la Cámara Argentina de la Mediana Empresa, que es la que hace estas mediciones. El Gran Mendoza concentró el mayor flujo con 217.000 turistas, mientras que Potrerillos lideró la ocupación en alta montaña, 85%. Y el escalonamiento de recesos en Argentina, también en Chile y en Brasil, extendió la temporada registrando un gasto diario promedio de 103.000 pesos por persona.
1: Muy bien, bueno, vos sabés que este fin de semana estuve ahí por la zona de Uspallata y la verdad que la ruta está
0: detonada.
1: Espantosa. Sí, porque para esquivar muchos pozos o muchos huecos que tiene la calzada directamente, por ahí también te salís de tu carril y eso es realmente un peligro, o partes de la ruta que están completamente marcadas por el peso mismo de los camiones. Es una pena realmente que la ruta
0: yendo a Potrerillos es esa parte,
1: y yendo a Uspallata también.
0: Y me imagino, por ejemplo, caso, situación de un turista que viene, que dice, yo me voy a la alta montaña, es una ruta divina.
1: Sí, que no conocen,
0: mucha
1: aparte,
0: curva.
1: Hay muchos que tienen hasta temor cuando manejan en la alta montaña, porque, bueno, es un camino sinuoso, tiene muchas curvas y contracurvas.
0: Precipicio.
1: No conocen la zona y van con miedo, y encima te encontrás con una calzada en ese estado, bueno, es bastante complicado y lamentable, ¿no? Porque ahora que justamente está toda la nieve y que la gente puede ir y demás, y que hay muchos turistas que vienen también de afuera, es peligroso que la ruta también esté en ese estado. 6:25.
2: Auspicia el informe del tránsito Municipalidad de la Ciudad de Mendoza.
1: Con Luis Jofre, buen día Luis, ¿cómo estás? ¿Cómo arrancás este agosto?
3: Muy bien, muy buenos días, Sole. Bueno, arrancamos bien, te digo, porque la

0: bastante ideal, ¿no? Está muy bonito.
1: Estuvo lindo. Muy 8 bonito, grados, 4 décimas la temperatura en este momento para vos.
0: Está buenísimo, te digo. Está buenísimo. Compro y pago en San Isidro.
1: Muy bien, muy bien. Bueno, menos mal. No te quedaba otra igual, así que...
0: Claro, bueno. Hay que empezar la semana laboral, y eso sí.
1: Eso sí. Se empieza la semana y se empieza el mes. Bueno, contanos, seguro, ¿cómo está la capital?
0: Bueno, han de hablar de los ingresos, tres datos, atención, sí, en cuanto a semáforos, Ramírez Jujuy, cuarta sección intermitente, atención allí en la Plaza San Martín, porque el cruce de 9 y Gutiérrez, 9 de Julio y Gutiérrez, sin luces, directamente apagado allí en el circuito de semáforo en ese cruce, y Pedro Molina y Belgrano, para quienes ingresan a Casa de Gobierno, también en la llena rotonda, con luz intermitente. Uh-huh. Mucha precaución en este último sector, porque recordemos que tiene allí el paso del Beto Tranvía, uh-huh, que circula por Belgrano, mano al norte y mano al sur. Y la gente que baja por Sobremonte, también tengan en cuenta este dato, porque todavía, bueno, está tranquila la marcha en el sector, a partir de la hora 7:30 tenemos allí el incremento que baja por Sobremonte hacia la zona de Pedro Molina, así que pedimos transitar con mucho cuidado. Bueno, ingresos a esta hora de la mañana, sin inconveniente todo lo que es viaducto, buena marcha mantiene Casa del Gobierno, atención porque se habilitó el sector de calle Paso de los Andes y Clark, así que esto permite descomprimir la marcha que va a incrementarse seguramente a partir de la hora 7 en ese punto de la quinta sección. Sí, para hoy vamos a recordar que mantiene el corte de Belgrano y Brasil, allí continúan las obras sobre la calle justamente Brasil, de la empresa Aguas Mendocinas, tener en cuenta el dato de la gente que ingresa por calle Belgrano, directamente hacerlo por Avenida San Martín e Irigoyen, uh-huh, y también recordamos que hay un corte parcial sobre Fragata Moyano entre San Martín y 9 de Julio. Posiblemente hoy se habilite ese sector, pero está reducido a esta hora. En cuanto al microcentro, sin inconvenientes todo lo que es zona bancaria y con buena marcha bajando a esta hora por la zona de Juan B. Justo hacia la capital de Mendoza. Como cada mañana, el Metro Tranvía Urbano ya tiene servicio normal recorriendo en este caso la zona de calle Belgrano.
1: Perfecto, Luis. Bueno, que siga todo normal, todo tranquilo, lo más pacífico posible para este comienzo de semana, ¿te parece?
0: Y sobre todo el día lunes, exactamente.
1: Y lunes.
0: Bueno, un abrazo para ustedes. Buena semana.
1: Que estés
0: semana.
1: Muy bien, hasta luego.
0: Gracias, hasta luego.
2: Auspició Municipalidad de la Ciudad de Mendoza.

0: 6:28, les recordamos la temperatura 8 grados 4 décimas, según lo que dice en este momento el Servicio Meteorológico Nacional. Está lindo, está agradable, un poquitito más fresquito que la semana pasada. La humedad 70%, no se registra viento en superficie y vamos a una máxima de 18 grados con un cielo parcialmente nublado durante todo el día. Eso es lo que indica por lo menos el Servicio Meteorológico Nacional. Y estoy viendo, como les decía, el resto de la semana. Para mañana también 18 grados, el miércoles 18 grados, el jueves baja ahí un poco. Y ahí, bueno, ya se pone un poquito más fresquito. Pero realmente temperaturas muy, muy agradables para esta semana. 6:29, vamos a la tanda. Vamos. Ya viene Juan Carlos.
1: Ya viene él.
0: Nuestro despertador.
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0: Y cantó Juan Carlos, el dueño del reloj, 6:32, hoy lo levantamos un poquito más temprano por, bueno, nada, está ansioso, viste que cuando empezás el mes, empezás la semana, arrancás con otras pilas, después se van apagando un poquito más las pilas.
1: Vamos,
0: pero,
1: vamos.
0: Pero no, vamos, hay que levantarse, hay que ir a trabajar, hay que ir al colegio, hay que hacer las cosas de la casa, hay que hacer el desayuno.
1: ¡Qué feo!
0: Es lindo ir al colegio, es hermoso, es la mejor etapa de la vida,
1: mamá,
0: ir al colegio.
1: Quiero,
0: sí, es verdad, da fiaca, pero es muy, muy lindo.
1: Dale, Tiago, levantate.
0: Y las peleas. Y dale, ponete la media. Te pusiste una nada más. Y bueno, es así. 6:33 y vamos a los títulos.
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0: El Paso Cristo Redentor ya lleva 20 días cerrado.
1: Ayer pudieron subir hasta penitentes y continúan las condiciones climáticas adversas, aunque hoy habrá, desde mañana y durante 2 días habrá una ventana de buen tiempo.
0: Cientos de camiones estacionados en la provincia comenzaron a desviarse hacia otros pasos fronterizos del sur, como Cardenal Zamoré y Pino Hachado.
1: Hoy arrancan los nuevos desvíos en acceso sur por las obras de ampliación.
0: Será desde el mediodía con un esquema de tránsito bidireccional sobre la calzada oeste de la ruta 40.
1: La modificación abarcará 2,3 kilómetros comprendidos entre la variante Palmira y calle Ascuénaga, con el objetivo de liberar totalmente el sector este.
0: Fin de semana trágico en materia vial.
1: El sábado murió una pareja tras caer un árbol sobre su vehículo en San Carlos, Pareditas, con su hija de 15 años que sobrevivió junto a otra mujer de 52.
0: En las primeras horas del domingo, un conductor chocó con un colectivo en el acceso sur, en Godoy Cruz, y murió en el acto, quedando el vehículo destruido y sus dos acompañantes internados.
1: Mendoza recibió más de 400.000 turistas en las vacaciones de invierno.
0: La provincia registró una ocupación hotelera del 74% y el Gran Mendoza concentró el mayor flujo de visitantes.
1: Según la Cámara Argentina de la Mediana Empresa, el impacto económico fue superior a los 194.000 millones de pesos.
0: Javier Milei tildó nuevamente de ladrón a Lula y sigue profundizando la crisis diplomática con Brasil.
1: El presidente argentino aseguró que su par fue liberado de prisión por una falla procesal.
0: En otro tramo de una entrevista que dio, el mandatario advirtió que está a favor de que los extranjeros paguen por los servicios públicos.
1: Por último, descartó frenar el aumento de tarifas y aseguró que no hará populismo y morirá con las botas puestas haciendo lo correcto.
0: Confirman 72 muertos en Ceuta tras el ingreso masivo de migrantes desde Marruecos.
1: Las autoridades confirmaron que fallecieron por ahogamiento o estampidas y la Guardia Civil Española continúa la búsqueda de más cuerpos en el mar.
0: Se estima que decenas de miles de personas cruzaron la frontera, aunque la mayoría ya retornó al país vecino, mientras la ciudad recupera su actividad. 6:36, 8 grados 2 décimas la temperatura, la humedad 70%, no hay viento en superficie y vamos a una máxima de 18 grados para este lunes.
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0: con Rosalía.
1: El dato musical del día de hoy tiene que ver no con una efeméride, sino con un hecho que sucedió durante este fin de semana. Rosalía se presentó en el Movistar Arena, obviamente.
0: Después de todo lo que dijo.
1: Después de todo lo que dijo Movistar Arena, chicos, dato mata relato, Movistar Arena lleno, no había espacios vacíos. Mucha gente que conozco que viajó desde Mendoza para ir a ver a Rosalía, porque les parece una artistaza. Y así sucesivamente. La verdad es que fue más para mí de lo que pasó en redes, ¿no? Y bueno, toda la repercusión, a nadie le gustó lo que pasó.
0: ¿Qué fue lo que había pasado?
1: Que nos tratara de perlas a los argentinos. La perla es la canción que estamos escuchando ahora, donde ella le dice al novio que es un inservible, que es un egocéntrico, que
0: un vago.
1: Que un vago, un agrandado, etcétera. Bueno, nos había tratado de perlas. En realidad no nos trató directamente, sino que reposteó un video donde decía que le ganamos a las perlas, o España le ganó a las perlas, que seríamos nosotros los argentinos. Dentro de todo esto rebuscado, Rosalía se presentó en el Movistar Arena, dos funciones totalmente completas hasta el día de ayer, y en esta parte hay un confesionario también donde invitan a gente famosa a contar sus desventuras con otros hombres. Uh-huh. El sábado fue el turno de Ángela Torres y anoche fue el turno de Lali. Uh-huh. Y estuvieron las dos allí en el recital de Rosalía. Lali fue una de las que les defendió la semana pasada también. En conclusión, Rosalía pidió perdón y hasta se puso a llorar.
0: ¿Pidió perdón o dijo, ay, lo que me mandé, no sé qué? ¿O dijo, perdón, no, sí, me disculpo?
1: No. No, y en realidad explicó un poco también el contexto de qué es lo que fue esto y le dedicó unas palabras muy lindas al público argentino. Vamos a escuchar lo que decía Rosalía en la función del sábado. Quedan dos más, el 4 y el 6 en el Movistar Arena, pero hasta el momento Rosalía agradecía con el público argentino y bueno, obviamente la gente que compró la entrada la va a ir a ver. Escuchamos lo que decía en el recital del sábado, pidiendo disculpas.
2: Porque madre mía, qué lío el otro día. De ahí escroleando, sin mirármelo mucho. Y rápido le doy un reposteo ahí. Tremenda cagada, tú. Nunca fue mi intención, la verdad. Creo que ya lo sabéis los que estáis aquí. No tengo más que agradecimiento por este lugar. Y por este público. Que siempre lo he dicho. Siempre lo he dicho. Es el mejor público que hay en la tierra. Siempre cantáis todas las canciones. Quiero que lo sepáis que mi amor por Argentina, mi amor por este país sigue igual, intacto que el primer día. Yo vengo con el corazón que voy con mis canciones y con unas ganas inmensas de entregaros todo, de daros todo. Y nada, quiero agradeceros muchísimo a todos por estar aquí esta noche.
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1: Bueno, hasta ahí el discurso de Rosalía. Para mí sí, es más largo el video, pusimos un fragmento, pero sí.
0: ¿Sabes diciendo lo que dicen algunos ahí del otro lado del vídeo? Que está fingiendo.
1: Lágrimas de cocodrilo.
0: Porque qué lo dijo en un solo día. Lo tiene que decir, se tiene que disculpar con todos los presentes.
1: Patenla en el piso también, ya está.
0: Vino. No, ya tampoco está, tanto, pero... ¿Y qué va a decir? El mejor público de la tierra, dice.
1: Y uno se lo compra a los argentinos cuando les dice eso.
0: Y a todo público.
1: Claro, pero pero vienen muchos artistas vienen a hacer énfasis en eso. Y al argentino le encanta que se lo digan. Le encanta que le digan eso a los argentinos. Ay, sí, somos el mejor público, el que tiene más aguante. Sí, la verdad que somos bastante jedes, por así decirlo. Como se dice en la jerga urbana. Somos bastante pesaditos, ¿no? Esto como gritar hasta el cansancio, el pogo. Tenemos una forma distinta de
0: ir vivir a los recitales. Un recital.
1: Claro, esto con más pasión, más énfasis, gritando a más no poder. Bueno, Rosalía allí con su discurso el sábado, refiriéndose a lo que pasó con Argentina. Como les decíamos, dato mata relato, los dos Movistar Arena llenos, no había lugares vacíos. No hubo devolución masiva de entradas, se presentó y la gente lo disfrutó, que eso es lo más importante.
0: 6:41 minutos.
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4: Bueno, es que, claro, no referirse a él como icono sería para él una narrativa reduccionista.

0: Y algunos mensajitos que nos van llegando al 2616177997. Lacanito de Ciudad, como siempre, allí activa sí. con nosotros. Buena semana, feliz agosto, nos dicen. Después Liliana que dice, buenos días, por favor, informen también sobre el desastre que es Arayet.
1: Liliana, traenos más chismes, ¿qué pasó con
0: claro,
1: tu vuelo?
0: ¿Qué pasó? ¿Qué pasó? ¿Por qué?
1: El bueno, otro día había un vuelo que estaba demorado, que salió creo que una hora después, a Punta Cana, que va a Arayet. Contanos más, Liliana, a ver qué pasó
0: ¿Qué
1: tu
0: pasó
1: experiencia.
0: En ese sí, vuelo, sí, sí. por favor? Bueno,
1: y los que sepan también de otros problemas que han tenido con el Arayet.
0: Obvio. Antonio que nos dice, las rutas están intransitables por su estado, pero existe la causa vialidad. Se robaron todo, es lo que dice. Bueno, recién cuando explicábamos también o contábamos sobre el estado de la ruta en la alta montaña, que está detonada.
1: Las van a concesionar próximamente, una serie de arreglos en Ruta 7 que van a ir desde Desaguadero hasta la variante Palmira y el otro tramo en alta montaña. Prometen que va a ser rápido esto, por lo menos la licitación. Después veremos qué pasa con las obras, pero queda bastante tiempo todavía para que esto arranque. Decían en algunas entrevistas los funcionarios y algunas declaraciones que esto arrancaría hacia fin de año, tema obras en la ruta 7.
0: Y es muy difícil también la obra en la zona de alta montaña, más con el tránsito sí. y la cantidad de camiones que tenemos, pero bueno, son obras que son muy, muy necesarias. También tenemos mensajitos en el streaming de YouTube. Buena jornada laboral, nos dice Andrés, María que nos dice buen día, Delia que nos dice bendecida semana para todos, a ponerle onda y fuerza. Dios los bendiga y sigan siendo tan buen equipo. Gracias por informarnos, Delia de Luján de Cuyo. Bueno, muchísimas
1: gracias, Delia.
0: Gracias por sus mensajitos. Y seguimos con la información y ahora nos vamos al ámbito nacional porque Javier Milei ya tiene compañero de fórmula para el 2027 y se perfila para la reelección. En medio de la tensión con quien es su vicepresidenta actualmente, Victoria Villarroel, el mandatario decidió mantener la reserva del nombre de quien lo secundará en las próximas elecciones. Es decir, tiene ya su compañero, pero no lo quiere confirmar todavía. El oficialismo intentará suprimir las elecciones primarias, argumentando que no cumplen ninguna función y que le cuestan al Estado 250 millones de dólares al año. Además, el presidente proyectó 3 años consecutivos de crecimiento por primera vez en 15 años, aunque admitió la recuperación económica aún no se refleja en todos los bolsillos. Y respecto al RIGI, ya existen proyectos aprobados por 46 mil millones de dólares y se evalúan otros 100 mil millones respaldados sobre con el cumplimiento de las metas del FMI. Esto es lo que bueno indicaba allí Javier Milei en esto de que bueno ya tiene un compañero de fórmula y que está pensando ya todo en seguir como presidente 4 años más. Pero
1: Jorge Suspenso, como el sketch de Capuzotto.
0: Jorge Suspenso. Pero bueno, no es lo único que habló e hizo, ¿no?, Milei en estos días.
1: La entrevista, estas declaraciones anteriores que contaba Sole son en una entrevista con el diario Río Negro, que fue una entrevista exclusiva que dio Javier Milei. Pero ayer estuvo en la cornisa con Luis Majul en La Nación Más y tildó nuevamente de ladrón a Lula. Majul le dice, ¿por qué lo fuiste a insultar al presidente de del país vecino en su propio país? Y bueno, el nivel de ofensa dijiste en ese discurso, en el lanzamiento de la candidatura de Flavio Bolsonaro, y Milei dijo, es que yo lo mentí, porque Lula es un ladrón. Lo escuchamos.
2: Es ladrón, es un ladrón, es un corrupto, fue condenado por ladrón y corrupto, estuvo preso, con lo cual también es cierto lo de presidario, y no solo eso, lo liberaron por una falla administrativa del procedimiento, no por ser inocente. Lo liberaron por una falla, por lo tanto, es ladrón y es un corrupto. ¿Qué más?
3: No, la manera de decir que tuvo usted fue a Brasil.
2: ¿Mentí?
3: Pero la manera de decirlo es demasiado...
2: ¿No es demasiado
3: agresiva?
2: ¿No le parece que es agresivo que alguien le robe? Si viene alguien y le roba el celular ahora, ¿a usted le parece?
3: No,
2: entonces es mucho más leve decirle ladrón al ladrón que el propio acto de robar.
0: Bueno. Qué tremenda las declaraciones.
1: Nivel de sumisión de Macul. También el presidente advirtió que está a favor de los extranjeros que paguen por sus servicios públicos, los no residentes que paguen por los servicios públicos, como se estuvo hablando durante todo el fin de semana, durante toda la semana pasada, con la presentación de un proyecto de ley también en la provincia de Buenos Aires por parte de un legislador provincial de la Libertad Avanza, que propone esto, que los extranjeros no residentes paguen las universidades y por la salud pública.
3: ¿Usted está de acuerdo o en desacuerdo con que los extranjeros paguen por el Servicio Público de Salud argentino y por la Universidad Pública Argentina?
2: Sí, sí, eso de que vienen, digamos, usan nuestros recursos y después se van.
3: ¿Está de acuerdo?
2: Absolutamente.
3: Sí.
1: Absolutamente. Bueno, y después Milei también habló de los cambios en el Banco Central, dijo que son la principal reforma, dijo que es una iniciativa para exterminar y extirpar la inflación en la Argentina. Estamos hablando de la reforma de la Carta Orgánica del Banco Central, donde no se puede emitir dinero para financiar al Tesoro.
2: Usted no va a poder falsificar más dinero. Es decir, cuando usted emite para financiar al fisco, eso es una falsificación de dinero. Además, eso es un delito penal. Y hay una asociación ilícita entre el Poder Ejecutivo, el Banco Central y los diputados y senadores que voten semejante aberración. Entonces, dicho esto, es una reforma para terminar de extirpar la inflación en Argentina. Por lo tanto, digo, cuando los políticos quieran gastar más de lo que tienen, van a tener que sacar y mostrar la cara y decirle que le quiere cobrar impuestos, y no de esta manera que se los roba por la noche sin que usted se dé cuenta. Dicho esto, el hecho de terminar con la inflación a quien más beneficia es
3: a los que menos tienen,
2: al sector productivo y en especial a los más vulnerables.
1: Bueno, hasta ahí la palabra de Javier Milei. También descartó frenar el aumento de las tarifas, dijo que no hará populismo y criticó al kirchnerismo.
3: ¿Y no va a disminuir el ritmo de aumento de tarifas?
2: No voy a hacer populismo. Es decir, yo voy a morir con las botas puestas, voy a morir haciendo lo que corresponde, haciendo lo que está bien. Si quiere populismo, tiene otras alternativas. Es decir, yo no me voy a mover de hacer las cosas bien. Digo, hay, digamos, está claro que es hacer las cosas bien y que yo compito contra mí mismo. Yo no compito contra el pasado decadente, contra la fórmula de fracaso. Yo no compito.
3: Y Cristina es eso para usted.
2: Y Cristina, que si no, y todo el resto de la política es eso. Es el viejo modelo, es el modelo de la decadencia, es el modelo del plan Platita, es el modelo de la miserabilidad de la política. No, se terminó. Yo, ese modelo, no. Ahora quiero ir por el tema de la Corte.
1: Bueno, hasta ahí la palabra de Javier Milei, entrevista con Luis Majul, bastante más extensa, pero esas fueron las declaraciones más destacadas.
0: 6:50 minutos, 8 grados, 4 décimas. La temperatura en este momento, 6:50, les dije, nos vamos a la tanda.
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1: Bienvenidos. El INB reportó el consumo de vino interno y tuvo un crecimiento interanual del 5,8% durante junio, logrando así revertir la tendencia a la baja observada en el inicio del segundo trimestre. Este repunte fue impulsado por Mendoza, que registró un incremento del 8,9%, ubicándose por encima de la media nacional y consolidando un alza del 8,5% en el acumulado semestral. Durante la primera mitad del año, la comercialización totalizó más de 3 millones de hectolitros, cerrando el semestre con un desempeño positivo moderado del 0,8% frente a las fluctuaciones de los meses previos. Los vinos genéricos continuaron concentrando la mayor porción del volumen de ventas, al tiempo que los blancos mostraron un mejor comportamiento comercial en comparación con los tintos. Esta creciente mejora permitió elevar el consumo per cápita a 1,3 litros mensuales, generando expectativas sobre la posibilidad de superar la barrera de 16,1 litros anuales por persona, que fueron consolidados a fines del año pasado. Nos encontramos en la próxima.
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0: 6:55 de la mañana, o minutitos finales de este informe Newell. Y sí, les decíamos que para hoy rigen alertas meteorológicas en toda la cordillera por nevadas y por viento, pero que mañana y el miércoles podría haber ahí una ventanita de condiciones más estables en la montaña. Escuchemos a nuestro amigo Osvaldo Valle con el informe.
1: Buenos días. Sistema integrado Cristo Redentor, cerrado por nevadas hasta nuevo aviso. Hoy se cumple el día número 20 de cierre del Sistema integrado Cristo Redentor. Recordemos que desde el 6 de julio se había informado sobre esta situación compleja de muchos días con respecto al temporal o a los distintos temporales que nos está acompañando. Está nevando en la zona de las Cuevas, Libertadores, Portillo, Chile. En las Cuevas la temperatura actual es de 9 grados bajo cero. Durante todo el día se esperan nevadas. Recordemos que martes y miércoles se esperan ventanas que podrían también ayudar a las vialidades de ambos países para poder seguir despejando la ruta y teniendo en cuenta que por lo menos hasta el sábado 8 se esperan nevadas en la zona de alta cordillera con estas condiciones climáticas adversas. Siguen trabajando las máquinas en la zona de las Cuevas para despejar, Chile también haciendo lo suyo, teniendo en cuenta que Chile lo máximo de altura, según lo informado por el jefe de Paso Fronterizo, fue hasta 6 metros de altura de nieve. Lógicamente ha costado muchísimo ir limpiando la ruta. Recordamos que por el momento se puede transitar hasta la zona del Valle Uspallata. Posteriormente, Vialidad Nacional informará hasta dónde se puede hacer durante el día de hoy. El fin de semana, con bastante movimiento del turismo interno, que disfrutaron de los distintos parques de nieve. Fue Osvaldo Valle, con la información de Alta Montaña y Pasos Fronterizos, directamente desde la Coordinación Argentina de Fronteras. Gracias y feliz lunes para todos.
0: Muy bien, ahí estaba nuestro amigo Osvaldo Valle desde la Alta Montaña con toda esta información con lo que respecta. Bueno, todavía no hay una fecha de apertura del Paso Cristo Redentor. 20 días ya lleva cerrado. 6:57 minutos. Y una información que conocimos ahora hace unos minutitos gracias al Mati Pascualetti tiene que ver con un intento de robo que habría sufrido Luis Petri en el centro.
2: Intento porque no le robaron su camioneta. Exactamente, a su camioneta. Intento de robo porque no le robaron nada. En este caso, Petri sufrió un acto de vandalismo en la caja de la camioneta, una camioneta 4x4, tiene una lona puesta, una especie de lona que va
0: que tapa la caja,
2: exactamente. En este caso, se la rompieron y bueno, las dos personas que rompieron esa lona no lograron sustraer nada. Pero bueno, es el parte que emite la unidad operativa de Capital. Se escaparon, 22:39 de anoche ocurrió esto. Y bueno, lo que ocurrió y lo que se sabe por lo menos es que son dos hombres que tenían vestimentas oscuras y se dieron a la fuga por calle Montevideo. Un corte transversal en esta lona que cubría la caja del rodado con aparentes intenciones de sustraer elementos. Y al verificar la caja de la camioneta se constató que no había faltantes, únicamente daños en la lona. La descripción de los presuntos autores fue dada por Frecuencia Policial, ampliándose un patrullaje preventivo, pero tuvo resultado negativo y se hizo presente también el personal de la unidad investigativa de Capital que realizaron las tareas de rigor.
0: Esto fue en calle Mitre y Rivadavia.
2: Mitre y Rivadavia, exactamente. Mitre 958 de la ciudad de Mendoza. Anoche 22:39 en la camioneta de Luis Petri.
0: Muy bien, bueno, 6:59 minutos. Hasta aquí llegamos con este informe Newell. Que tengan un excelente lunes y una excelente semana. Muchas gracias, Fede.
2: Igualmente, chau.

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1: ¡Siete!
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0: ¿Les gustan las encuestas? Tengo una muy fresca de julio, de Marta Reale. Yo confío mucho en las encuestas de Marta, que es muy significativa. Una encuesta nacional, ¿no? Muchos casos. Después vamos a ver un poquito la parte técnica y si hay tiempo vamos a hablar con ella. El primer dato es que hoy, yo, si vos sos kirchnerista o peronista, lo lamento, pero hoy Milei sería reelecto. Pero esto ganaría por muy poquito, por nada, por penales, y en el último penal le ganaría a Axel Kicillof si Kicillof fuera su contrincante peronista, su contrafigura peronista. Ahora, no ganaría por adhesión, sino por rechazo a volver atrás, por rechazo al kirchnerismo. La verdad que el daño que está haciendo Cristina con ese intento de volver desde las tinieblas del encierro, ¿qué tinieblas? La prisión domiciliaria. Recibe gente, todo, por corrupta, ¿no? Por ladrona, por si alguien no lo recuerda. Pero bueno, todo ese paquete, la gente lo rechaza, y si la opción fuera Milei o peronismo, votarían a Milei. Escuchaste este dato, el bolsillo manda, pero no por la plata de hoy, sino por la expectativa para adelante. Ojo ese dato porque las expectativas se están bajando y se están estancando, porque para la mayoría de la población la economía está estancada, ¿verdad? Por eso se refleja en otro dato más de esta encuesta que dice que la principal preocupación de los argentinos es que no alcanza el dinero. Más del 55% respondió eso. Y crecieron las objeciones a la corrupción desde marzo, que no le importaban más que a una minoría, hasta ahora que tiene un porcentaje importante de preocupación por la corrupción. Yo creo que el caso Adorni ha influido mucho en ese dato, del mismo modo que bajó también el temor a la inflación. ¿Escuchaste otro dato? Todos los dirigentes políticos tienen imagen negativa. Todos. Todos los presidenciales tienen imagen negativa diferencial, más alta que la positiva. Eso quiero decir, ¿no? Pero el de menor diferencial es Milei, ¿no? Tiene 13% de diferencial. ¿Esto qué es? A la imagen positiva le restás la negativa y qué número da, ¿verdad? Le siguen Victoria Villarruel. Y a Macri le va mucho peor que a Cristina. Son más los argentinos que desaprueban el gobierno de Milei que los que lo aprueban. Pero aún así la gente está dispuesta a votar al presidente por otro periodo. Este dato les va a encantar a Tomás Vinstetter y a Julián Imacio. ¿Sabes quiénes son las personas mejor valoradas de la Argentina y cuyos atributos la gente querría ver en política? A ver, dos, digan dos.
1: Lionel.
0: Uno, ¿quién más?
2: Scaloni.
0: Muy bien, Patito.
3: O sea, los dos Lioneles.
0: Los dos Lioneles. La gente querría que los políticos fueran, tienen un diferencial positivo enorme, 80% de imagen positiva, y la gente querría que los políticos fueran como Scaloni y Messi por una cantidad de valores. Y esto otro, esto me encanta. Hay una argentinidad que supera la grieta. Cuando nos agreden, nos unimos. 6 de cada 10 consultados piensan que la final de la Copa del Mundo con España no se perdió solo por motivos deportivos. Nos cagaron. Nos garcaron. Eso piensa la gente por alguna razón. Le preguntaron a la gente de dónde viene la campaña anti-argentina. La financió el wokismo, la izquierda, el kirchnerismo, que si los demócratas de Estados Unidos. No, esto es bien argentino. Los que nos envidian, los resentidos de siempre, los que quieren ser como nosotros y no les da, ¿no? Este es el mapa, ¿eh? Y se va achicando la avenida del medio. Se va solidificando el piso y el techo de Milei y el piso y el techo del kirchnerismo. Esto quiere decir que va a haber bastante menos voto en blanco que en la última segunda vuelta en 2023. Datos de encuesta para saber el mapa político en este inicio de semana, inicio de agosto, el mes del Sonda, el mes de la tormenta de Santa Rosa, el mes bisagra. Ya en menos de un mes vas a estar escuchando el jingle de primavera ni Will, que se viene, ¿entendés? Así que es un mes importante. Son las 7:05 de la mañana. Soy Ricardo Montacuto. Estamos en Radio Ni Will, equipo completo con No Tenés Cara hasta las 10 de la mañana. Dale.
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1: Hola, hola, hola. ¿Puedes sentarte, Tomás, y dejar de conversar? Que empezó el día de clase ya. Pero es increíble, ¿viste? En vez de estar sentado en su lugar como corresponde, está haciendo lío ahora.
2: No te quise molestar en la editorial.
3: Llegó temprano.
1: Bueno, entonces tiene que llegar más temprano y estar sentado en su lugarcito, quieto y bien peinado.
3: Yo creo que esto merita una suspensión.
2: Qué aburrida está la agenda hoy, porque
1: hoy la agenda está buenísima. Absolutamente de todo. Buen día, Pablo.
2: Buen día.
1: ¿Cómo le va, Pato Amico?
3: Buenos días.
1: Hola, ¿cómo le va, Agustina Fiadino?
3: Hola, hola.
1: Bienvenida. Buen día para el equipo que está del otro lado del vidrio, Pablo Ajalel, Matías Vázquez, en el orden de la línea de cuatro. El señor Nero Contreras y Ale Torres. Está Ale Torres, asoma la mano, Ale, ahí está.
2: La calva.
1: Ale juega de Tagliafico, ahí por el costado, viéndolo desde acá, juega de Tagliafico. Bueno, hay mucha información deportiva, la va a sumariar enseguida en un minutito Tomás, porque hay resultados de todos los equipos de Mendoza, hay resultados de Boca, hay resultados de River, hay mercado de pases, hay absolutamente de todo en el fútbol. ¿Cómo le fue a los mendocinos?
2: Bueno, porque es lunes. Ricardo, para destacar el fin de semana de Independiente, que le ganó a Huracán, y el fin de semana de Godoy Cruz Antonio Tomba. Que le pudo ganar a Ferrocarril Oeste de visitante después de 11 meses, Ricardo, sin poder conocer la victoria en condición de visitante o fuera de la provincia de Mendoza. Ese es el dato a destacar del fin de semana. Y un Gimnasia que también le ganó a Unión de Santa Fe el día sábado en el Víctor Legro Taglie. Así que ha sido un fin de semana más que interesante para los mendocinos en la primera división y, por supuesto, también en la primera nacional, con el triunfazo que contó el Chipi ayer del Deportivo Maipú, 4-2 ante Atlanta.
1: Muy bien.
2: Así que un gran fin de semana hemos tenido.
1: ¿Cubonzo Pérez o está suspendido?
2: Está suspendido.
1: Ajá.
2: Suspendido y 3 fechas de suspensión.
1: Epa, bastante.
2: Así que no va a estar en el partido en el Gambarte.
1: ¿Huracán Las Heras jugó?
2: Huracán Las Heras jugó también en el día de ayer por el torneo Federal A. Perdió 1-0 ante Chipoletti. Recuerden que esto ya es fase segunda etapa. El único que clasificó de los mendocinos a la fase campeonato, que es
1: es Huracán.
2: Es Huracán Las Heras. Así que bueno, y San Martín empató 2-2. Partidos por el torneo federal, Ricardo.
1: Pobre Otamendi, che, qué ganas River de arruinar un campeón del mundo, qué bárbaro. Bueno, el Boca jugó mal, empató con Newell's, River volvió a perder 3 partidos seguidos. Che, ¿ya renunció el Chacho? No, 4 partidos seguidos, qué bárbaro. Bueno, una racha negativa.
2: No,
1: muy
2: renunció,
1: fuerte,
2: pero...
1: cinco, me dice
2: Hugo Hall. Hubo reuniones en el hall del Monumental, después de varios años. Parece ya empezar.
1: Están pidiendo por Ramón Díaz.
2: Estaban pidiendo por Ramón Díaz.
1: ¿Pero cuánto hace que está Chacho Coudet? Nada.
2: Y después de lo que fue Marcelo Gallardo.
1: 10 minutos hace que está. Bueno, está bien. El problema de la gente de River, a mí no me gusta que a los primos les vaya mal, porque me hace recordar aquel 2011 fatídico. ¿Cómo está River con el promedio? Porque perdiendo 5 partidos.
2: Sí, pero está bien.
1: Ah, está bien con el promedio.
2: El acumulado está bien.
1: Está bien, está bien. Ricardo. Es buena, hay que tener esa tranquilidad.
3: ¿Qué pasó en el 2011?
1: Descendió River. Sos mala,
3: No.
1: Mira, un día riéndome de River, me agarró Juan Quibar y me dice: ¿vos sabés que más de la mitad de la gente que escucha Radio Nebula es hincha de River? Que se jodan, ¿no? Patito querida, ¿cómo se comunica la gente con la radio?
3: 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También nos podés seguir por streaming, ingresás en YouTube y allí nos ves. Y por otro lado, línea pública, el 462-3604.
1: Bien, sobre el final del programa tengo una listita de agradecimientos por el recital que Creusa y Carril Nacional dimos el viernes en el Teatro Imperial de Maipú, que estuvo explotado, que estuvo hermoso, que estuvo...
3: Qué bueno.
1: Y que estuvo muy emotivo al final, porque replicamos la bandera en una sábana, replicamos la bandera...
3: Las Malvinas son argentinas.
1: Las Malvinas son argentinas. Lo hizo el Pichi Musianisi, que es el cantante y que es artista... en sus ratos libres es artista plástico. Él y su hijo Salvi, de 7 años, que se subió con nosotros a tocar el cajón. Ese pibe va a ser un musicazo. Les regalamos la bandera a los veteranos de Malvinas, que son los que administran además el Museo de Maipú, que lo quiero conocer, porque la verdad que no lo conozco. Y bueno, subieron al escenario, les cantamos una canción. Fue todo muy emotivo, muy lindo. El teatro aplaudiendo de pie. Maipú es muy malvinero. La verdad que fue una cosa muy, muy, muy, muy linda, muy, muy linda. Así que agradecimientos por eso más tarde para todos y cada uno, porque la verdad que la gente de Maipú laburó muchísimo y muy bien para que se pudiera hacer este recital. Arrancamos con la información del día. Tenemos un resumen de noticias muy amplio, así que vamos a tener que ir cortito y al pie.
4: Bueno, cortito y al pie, sigue el temporal de nieve en la alta montaña, aunque hay una ventanita de buen tiempo, como le dicen últimamente, para el martes y el miércoles, que no será suficiente para que se termine de despejar el panorama y que quede habilitado el paso internacional Cristo Redentor. Ahora están hablando del 7 de agosto, es decir, todavía faltan varios días y hoy se cumplen 20 de paso cerrado. Es decir, hace 20 días que una gran cantidad de camioneros están esperando en la provincia, esperando a pasar a Chile. De hecho, las postales, vos las estuviste viendo el fin de semana, sí. Los dos, cuando pasábamos por el este de la provincia, sin impresionante la cantidad de camiones esperando en las estaciones de servicio.
5: Muchísimos, todas las estaciones de servicio, independientemente de los paradores que habían sido asignados. Cada estación de servicio donde hay algunos servicios, un baño, un almacén, una proveeduría, todos llenos de camiones. Que
4: están
5: exceden,
4: copados,
5: por supuesto, las capacidades de cada una de esas estaciones. Uno ve camiones, camiones, camiones. La contracara es que en la ruta vas muy tranquilo, porque en general los camiones suelen generar un trastorno adicional porque, bueno, tienen su ritmo de marcha. Te ralentiza un poco. En esta ocasión casi no había camiones.
4: Exacto.
5: Lo que sí, bueno, en alguna paradita vas conversando con ellos, en su gran mayoría argentinos de fuera de la provincia, no hay mendocinos, que la mayoría están descansando en sus casas, y algunos extranjeros, paraguayos, brasileños. Y con mucha expectativa de que reabriera esta semana. Yo le decía, sí, miren, hay algún pronóstico un poquito más favorable que termine, pero vayan tranquilos, sean prudentes. Bueno, en su mayoría estaban ya casi juntando los petates para cruzar, pero la cosa todavía le falta unos días.
4: Bueno, eso que acabas de decir es fundamental, porque este fin de semana, y les agrego dos datos importantes, este fin de semana consultamos con APROCAM y nos dicen, hay mucha gente que está llegando a la provincia, mucho camionero,
5: claro,
4: porque tienen toda la expectativa de que reabra el paso, entonces ya los han mandado desde sus empresas o desde las empresas con las que trabajan,
1: sí.
4: Por lo tanto ya hay muchos más de los que había la semana pasada.
1: Sí.
4: De hecho, ya el número está siendo 1.800 contra los 1.500 de la semana pasada. Primer dato. Segundo dato. Ya están pidiendo a las autoridades que cuando reabra el paso internacional Cristo Redentor dejen algunos días exclusivos para camiones, que es lo que se ha hecho en otras situaciones parecidas. De hecho, ante la ausencia de báscolo, hay personas muy importantes a las que les están preguntando que trabajan directamente en Mendoza, por caso, por ejemplo, a nuestro compañero Osvaldo Valle, uh-huh. Y se empiezan a preguntar, che, ¿cómo manejamos esto? Bueno, en otras ocasiones recuerden que hemos dejado varios días exclusivos para camiones, es decir, que los particulares, lo podemos poner en particular porque todavía no lo anuncian formalmente, los particulares, una vez reabierto el paso internacional, no van a tener posibilidad de pasar al menos los primeros días por ese paso, permitiendo o dándole la prioridad a los camiones.
1: Nos caemos de subdesarrollados, ¿eh?
4: Sí.
1: Nos caemos de subdesarrollo. 20 días, un paso cerrado. Está bien, hicieron todo. Hablamos de la sopladora y apareció, del canadiense y apareció la sopladora local.
4: Hay sopladora local.
1: Lo que yo pregunto es, ¿cuándo cortan la cinta?
4: ¿Qué cinta?
1: Y la de los cráteres que están entre Potrerillo y Uspallata ya son una obra pública por sí misma. Tenés que ponerle un cartel señalizador y una cinta acá, cráter lunar.
4: Se están perdiendo, ¿viste?, un atractivo turístico.
1: Claro,
4: se podría hasta cobrar entrada.
1: Claro, viste, podrían hacer excursiones para bajar al cráter sobre la ruta 7. Viste, montones de cosas podrían hacer ahí y se las están,
5: mirá,
1: perdiendo.
5: No llames, que van a adjudicar, en 3-2-1 van a adjudicar la obra del corredor de punta a punta a la provincia. Y vas a tener la filita de camionetas que intenta pasar con las máquinas removiendo tierra para arreglarlo.
1: Uy, qué duro que va a ser todo eso. Bueno, acceso sur.
5: Bueno, hoy empieza una tarea que implica un desvío en el acceso sur. Acceso sur, insisto, porque hasta acá venimos muy insistentes con lo que pasa en el acceso este, los desvíos, las interrupciones. Pero en este caso es el acceso sur en la obra que va a comenzar de ensanche para hacer la tercera vía desde Paso hacia el sur, que va a llegar hasta Perdriel con dos vías, pero también con movimiento de suelo. ¿Dónde está el problema hoy? Bueno, desde el mediodía, 2,3 kilómetros entre la entrada a Luján, que es Ascuénaga, y la intersección de las rutas 40 y 7, que es la zona de Perdriel. Esos 2,3 kilómetros van a tener un cambio, y es que los dos carriles, o sea, los dos sentidos de marcha, sur-norte y norte-sur van a pasar a circular por el carril que va del lado de la montaña, o sea, el carril oeste, el que habitualmente se utiliza solo para norte-sur, para ir hacia Perdriel, se va a ocupar para las dos vías. Se va a hacer un desvío en la zona del puente, donde está la flamante conexión de la variante Palmira, y otro desvío en la zona de la intersección con Ascuénaga, la entrada a Luján. Entonces ahí se va a desviar todo, los dos sentidos de marcha hacia el oeste, incluido el puente del río Mendoza. Esta, ténganlo presente porque las máquinas ya están trabajando sobre la reparación de esa ruta. En, más cerca del centro estaría lateral y hacia el cartero central, pero en esa zona va a implicar un desvío. Ténganlo presente, entonces seguramente es una zona que no tiene todo el tránsito del Gran Mendoza, pero sí es muy, muy transitada. Por lo tanto, desde el mediodía se va a alterar el sentido de circulación en el acceso sur entre Ascuénaga y Perdriel.
1: Bien, hablando de acceso sur, hubo un accidente terrible ayer a la mañana, a las 7:30 a.m, Pablo.
5: Bueno, un accidente lamentable que se cobró la vida de dos personas, fue en el Valle de Uco. Este fue el sábado por la tarde, te voy a citar este, que fue el que se cobró un saldo lamentable de dos víctimas, mamá y papá de una nena de 15 años, que justo era el día de su cumpleaños de 15. Drama sobre drama. Consecuencias del viento en la zona de Paso de las Carretas. Quien conozca la zona es Ruta 143, la parte sur de San Carlos, entre Pareditas y el Divisadero, la ruta larga del Divisadero. En esa zona muy bonita, turística, que tiene tanta cantidad de árboles, se desplomó uno de gran porte y gran peso y cayó desgraciadamente justo en el medio de una SUV en el que iba esta familia. Hablamos de Fabio Germán Pompey, el joven que falleció, el papá, y Fabiana Piedi, su pareja, que también falleció. Desgraciadamente el árbol cayó exactamente encima de las butacas delanteras, por eso las dos personas, las dos mujeres que iban en el asiento trasero, lograron sobrevivir, la nena casi ilesa y una señora de 52 años, Andrea Roxana Fariña, que debió ser trasladada, sí, es oriunda de Córdoba y debió ser trasladada.
1: Sí, el apellido de ella es Diedi, en Diedi. Realidad, uh-huh. Diedi. Sí, había dos versiones del apellido. La verdad que es una fatalidad tremenda, porque ellos fueron a San Rafael a buscar a la hija, que tenía que volver a la noche con el resto de la delegación, estaba en una actividad deportiva, sí. La fueron a buscar antes y se les cae ese árbol. Yo no sé quién tiene potestad sobre esos árboles.
4: Vialidad Nacional.
1: Vialidad Nacional de la ruta 143, en un pedazo donde está fea. Está realmente fea la ruta allí.
5: La están reparando justo en este momento.
1: Sí, una camioneta Baik, una camioneta de estas importadas chinas que han vendido pero a montones, cayó sobre la parte delantera de la camioneta y la destruyó. Esta familia vivía en Chacras de Coria, uh-huh. Y de Luján de Cuyo, y eran oriundos de Comodoro Rivadavia, porque él era geólogo, muchacho Fabio Fabio Pompey, una familia de Comodoro Rivadavia, allí en el sur de la provincia del Chubut. Y bueno, estaban hace algunos años aquí radicados en Mendoza por cuestiones laborales de él. Lamentablemente, una tragedia terrible. Y otro ayer a la mañana, ¿no? A las 7:30 a.m, está Pascualetti en línea, ya Matías Pascualetti, para que nos lo cuente. Un muchacho de 20 años que manejaba un Bora, que chocó un colectivo desde atrás. Y hay muchas circunstancias para contar. Matías.
6: Sí, Ricardo, ¿cómo le va? Buen día. Este gravísimo accidente que se dio ayer en la mañana allí en Acceso Sur y Rodríguez Peña, en la mano que va hacia el sur, luego de que un Bora se incrustara en la parte trasera de un colectivo de línea, pero dedicado a servicios turísticos, que iba con 40 personas rumbo a la alta montaña y iban a disfrutar de la nieve. Bueno, este Bora, manejado por un chico de 20 años que es el que pierde la vida, su acompañante que queda en grave estado, y la chica que iba atrás que sale ilesa, la chica que iba en la parte trasera de un auto que quedó totalmente destruido. Por lo que se sabe, los chicos habían estado en un boliche del carril Rodríguez Peña durante la madrugada y después habrían tomado por el acceso este para luego ir por el acceso sur hacia el sur. Esto también lo reflejamos de algunos datos de gente que dice que visualizó a ese mismo auto a alta velocidad y que casi choca una Duster en el acceso este a la altura de Arenales. Viste cuando te quedas con la sensación, che, ¿cómo van estos a esa velocidad? ¿Les puede pasar algo? Y después más adelante te encontrás con ese auto siniestrado. Bueno, esa era el testimonio de algunas personas que habían visto este auto en esas circunstancias en el otro acceso. Lo cierto es que choca atrás al colectivo y termina perdiendo la vida de este joven de 20 años, del cual después hablamos tarde, según trascendidos que nos llegaron y que tienen que ver con la gente de tránsito de Godoy Cruz, tendría la licencia inhabilitada por otra infracción anterior. ¿También
1: de alcoholemia, Mati?
6: ¿Cómo?
1: ¿Era de alcoholemia la infracción anterior?
6: En teoría sí, era de alcoholemia. Y después el otro dato era que se habría encontrado el reloj del auto clavado en los 160, pero bueno, eso es relativo porque se puede venir a otra velocidad y más alta ahí. Y quedarse en ese allí en las agujas del velocímetro. Pero bueno, lo cierto es que venía rápido y lamentablemente, bueno, se perdió la vida este chico de 20 años.
1: Había una versión de que probablemente al chico no lo habían dejado ingresar a un local de diversión nocturno un rato antes.
6: No, el dato era que había estado pidiendo ingresar al local y que lo logra hacer. Ingresan, están ahí un rato y en el carril Rodríguez Peña y luego salen del boliche con esa dirección. Ajá. Que habría sido acceso este y después acceso sur.
1: Bien. Bueno, Matías, muchas gracias. En un rato volvés.
6: Vamos a seguir de cerca el caso para también saber sobre la salud de los acompañantes, más allá de que la chica estaba ilesa, el acompañante que iba con él adelante, el dato de ayer era que estaba gravemente herido.
1: Bien, en un ratito vamos a tener un investiguen, pero antes de eso quiero que Agustina Fiadino cuente un dato clave que tiene que ver con las rutas de Mendoza y en este caso con la 153.
4: Bueno, porque esto es encontrarte con la noticia mientras vas viviendo. 153, la ruta 153 está espectacular.
1: La de las catitas, debo decirlo. La conocemos como la ruta de las catitas.
4: Exactamente, las catitas, la de las catutas, la de las catitas, la que pasa por Ñacuñán, la que llega hasta San Rafael. Estaba hecha
1: la que
4: bolsa.
1: Tiene, la que tiene cerca de Ñacuñán un lugar con un cartel que dice hay ducha. ¿En serio? Sí. Lo he contado varias veces.
4: ¿Lo has probado? No.
1: No, he parado por ahí en la moto, pero dice hay ducha.
4: Hay ducha.
1: Me llama la atención.
4: Bueno, si agarras la moto, Ricardo, Richard, sí, y te vas por esa ruta, por la 153, te vas a encontrar con una ruta completamente renovada y lista. Y de hecho, ya tiene la casillita para empezar a cobrar el peaje. Estamos hablando del primer peaje que va a tener la provincia después de los peajes que ya conocemos, el de La Paz y el de la Boca del Túnel.
5: Claro.
4: Por lo tanto, es el primer peaje provincial que entendemos se va a habilitar próximamente. De hecho, estuvimos consultando, nadie quiere soltar demasiada información porque entendemos que esto va a ser en los próximos días la inauguración, el corte de cinta y el cobro del peaje.
1: ¿Cuánto va a costar?
4: Bueno, el monto tampoco, mirá, nos bajamos, entiendo que las imágenes ya las están viendo ahora por streaming y creo que, pero la cantidad de preguntas que le hicimos a las personas que están en ese lugar y que son del ISCAMEM.
1: Nunca no son periodistas ustedes.
4: Nunca no somos periodistas y bueno, el hombre nos contaba que desconocen.
1: Mirá, cuánto, tiene barrera.
5: Sí.
4: Tiene todo, ya está todo lista. Solamente uno, hay que ponerle sí, una persona.
1: Pero ese pedacito de asfalto no es nuevo. Yo lo veo, está usadito.
4: No, está divino, de verdad que está divino. ¿Sí?
5: Hay una arenilla, algo por el estilo, pero nada más. Ajá. Te aporto algunos datitos. ¿Cuánto sale un peaje hoy en La Paz? 1.500 pesos. Eso es el costo del peaje hoy. ¿Por cuánta plata licitaron las empresas que se van a quedar con, que buscan quedarse con la Ruta 7? Entre 3.000 y 4.000 pesos por peaje por vehículo particular. O sea, el doble. Para Hacienda, que tiene que poner la platita, la Ruta 153 está terminada. Igual que algunas obras de agua y saneamiento de Luján. O sea, plata de portezuelo, de resarcimiento, sí, pero la obra está terminada. O sea, lo que falta es eso, ponerlo a punto lo último y la inauguración, que debe ser en 3-2-1.
4: Y sí, ya está.
1: Tiene eso. Un cartel que dice en Mendoza, el cambio se ve.
5: Claro. Ahora, el peaje en estas rutas que pagó la provincia con resarcimiento, el peaje es un atributo de la provincia.
4: Exacto.
5: Y ha dicho, bueno, eso vamos a verlo.
4: Sí, para mejora, bueno, en realidad para continuar con la mejora de la ruta o de la calzada.
5: Claro.
4: Para evitar que se deteriore.
1: Bien. Un tema

0: con un muchacho alcoholizado que tenía un boleto de compra-venta, y después aparecen los verdaderos dueños del auto y dicen: che, pero este auto me lo sacaron de una playa de secuestro con papeles truchos, que hay una escribana involucrada, que hay gente de la Municipalidad de Capital, que hay juezas, que hay una novela tremenda alrededor de este caso. Ayer tuve una conversación ayer a la noche con la escribana cuya firma aparece en la autorización con la cual retiraron el auto. La conversación fue difícil, no la puedo contar porque fue una conversación informal y privada, pero me dijo en un momento: ¿por qué no investigan? Investigué.
1: Entonces,
0: después de las 8 te voy a contar la película.
1: No hay ojos para verla.
2: Qué hermoso.
0: Se han robado un auto de una playa de secuestros. La verdad que es increíble.
2: Ojo cuando piden investigar, porque la gente investiga.
0: Piden investigar, ¿viste? Después investigamos. Después no se quejen, ¿eh?
1: Bancátela.
0: Después no se quejen si investigamos, ¿viste? Porque, ¿qué pasa con la gente? Esto pasa mucho en la relación entre los poderes y los medios. Empiezan picantes. Y no saben cuánto sabés, en realidad. Cuando empiezan a ver que sabés, empiezan a bajar un poquito el tono. ¿Viste? ¿Qué sé yo? La invité a la escribana que venga acá con abogados, con el colegio notarial, con los libros, con los papeles, con todo lo que quiera mostrar. Si quiere sentarse acá 20 minutos a contar su caso, que lo cuente. Pero yo hoy a las 8 de la mañana te voy a contar, porque resulta que investigamos. Dale.
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6: 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Y ahora veamos cómo nos pinta el tiempo el doctor Maximiliano Viale.
0: Bueno, va a ser el hombre de la semana, porque de todo el tiempo, viste, de acá hasta fin de año nos interesa el pronóstico. Ya compré el pelleto para el Vitel Toné, ¿eh?
2: Dale.
0: Me quedaron unos pesitos el mes pasado, ya compré. Y dice, ya estamos. Ya estamos. Le decimos buen día a Maxi Viale. Hola, Maxi, ¿cómo te va? ¿Cómo estás? ¿Cómo viene el pronóstico?
7: Hola, Ricardo, buen día, ¿cómo estamos?
0: El pronóstico del tiempo, ¿cómo viene para hoy?
7: Bueno, mira, vamos por el llano primero. El amanecer relativamente más fresco que el fin de semana. Tenemos hasta el momento 7 grados, pero bastante más fresco en los alrededores, y atención que podría haber alguna neblina entre San Juan y Mendoza, y las rutas periféricas relativamente de neblina no tan densa. Después tenemos una semana súper estable, con ya temperaturas más benévolas, cercanas a los 20 grados, ya estamos ya ingresando en el invierno tardío, empieza a aflojar el frío ya en pleno invierno, entonces vamos a una semana estable, mínimas de cercana a los 7, 8 grados, eso relativamente se mantiene durante toda la semana. Hay un ligero ascenso el jueves con viento sonda por ahora en precordillera. Vamos a alta montaña, recuerden los que les comentaba hace 15 días atrás con relación con el Niño y un patrón meteorológico en el Pacífico bien establecido, sucesivos eventos de nevada, eso ha ido ocurriendo y el paso que podría estar hasta un mes de cerrado, eso vamos todo un camino a todo eso ha ido ocurriendo, y ahora se observa que ese patrón meteorológico es relativamente más benévolo, en el sentido de que ahora, en vez de viajar sucesivos centros de bajas presiones y nevada, ahora viaja una sucesión de un centro de baja presión y un centro de alta presión migratorio. Y eso es lo que está generando por el momento, y se ve en las próximas semanas ventanas un poco más longevas.

0: Eva, como las que
1: Sí.
0: vamos a tener ahora el martes y miércoles, con relativamente buen tiempo, pero ya el jueves inicia otra nevada y manteniéndose durante el fin de semana. Y atención el fin de semana en el paso, porque hay un ingreso de aire frío marino, con una situación de aire bien frío en Chile y en alta montaña, que podría complicar, aunque no esté nevando, con el hielo en la calzada. Y después hacia la semana que viene podría haber otra ventana de 2 o 3 días de buen tiempo. Así que vamos a estar ahí informando.
1: Bueno, de acuerdo, Maxi, muchas gracias, ¿eh? Que tengas
0: Hasta
1: buen día y
0: mañana.
1: buen inicio de semana. Ahí
0: Igualmente.
1: se va Maxi Viale, nuestro doctor en meteorología, dale.
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1: Le decimos buen día a Luis Jofre, a ver cómo entramos hoy a la capital. Hola, Luisito, buena semana.
3: ¿Qué tal? Igualmente, Ricardo, gusto de saludarte en esta mañana. Bueno, semana que se inicia con toda la actividad en la capital de Mendoza, por lo cual hay que advertir que ya la zona de Vicente Zapata y San Martín se incrementa la marcha que cruza calle Colón, del lado de Guaymallén, viaducto de Vicente Zapata y Costanera. Tiene mucho movimiento de tránsito, pedimos allí precaución, ya se lenta la marcha que cruza al sector del nudo vial. Atención, zona sur, para este día lunes se mantiene el corte de Belgrano y Brasil, allí las obras que continúa haciendo la empresa Aguas Mendocinas. Y un dato importante, Ricardo, porque se habilitó la zona de Paso de los Andes y Clark, que esto permite descomprimir la marcha que cruza por Paso de los Andes hacia el norte, allí en la quinta sección de la ciudad de Mendoza. En cuanto al microcentro, hay buena circulación por España al norte, incremento que ya tenemos, tramo de Avenida San Martín entre Irigoyen y calle Morón. Y atención al dato en cuanto a semáforos, 9 de Julio Gutiérrez apagado, trabaja allí personal de tránsito, y también Pedro Molina y Belgrano, allí en la rotonda que vincula con Casa de Gobierno, intermitente en este caso el circuito semafórico. Pedimos transitar con mucho cuidado, recordemos que ese sector tiene allí el paso, en este caso, del metro tranvía que circula por calle Belgrano. Sin inconveniente Juan B. Justo, con buena marcha Emilio Civit, y algo cargado del tramo de calle Gutiérrez bajando al sector bancario de la capital. No hay datos de incidentes viales, siempre pedimos a esta hora, Ricardo, transitar con mucho cuidado. Día lunes siempre tenemos el movimiento intenso ya hacia la capital de Mendoza.
1: Muchas gracias, Luis. Buena semana.
3: Igualmente, buen arranque de semana. Hasta mañana, que ande muy bien.
1: Se va Luis Jofre, 7:33, dale.
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0: 7.35, 7 grados 9 décimas la temperatura, la humedad 69%.
1: Alerta naranja por nevadas intensas en alta montaña.
0: Desde Defensa Civil informaron que rige para la cordillera central y sur, mientras que en el sector norte hay alerta amarilla por precipitaciones.
1: El paso Cristo Redentor ya lleva 20 días cerrado.
0: Ayer pudieron subir hasta penitentes los turistas y continúan las condiciones climáticas adversas.
1: Muchos camiones que esperaban la reapertura comenzaron a desviarse hacia otros pasos fronterizos del sur, como Cardenal, Zamoré o Pino Achado.
0: Hoy arrancan los nuevos desvíos en acceso sur por las obras de ampliación.
1: Será desde este mediodía con un esquema de tránsito bidireccional sobre la calzada oeste de la Ruta 40.
0: Esta modificación abarca 2,3 kilómetros entre la variante Palmira y la calle Ascuénaga, con el objetivo de liberar totalmente el sector este.
1: Mendoza recibió más de 400.000 turistas en vacaciones de invierno.
0: La provincia registró una ocupación hotelera del 74% y el Gran Mendoza concentró el mayor flujo de visitantes.
1: Según la Cámara Argentina de la Mediana Empresa, el impacto económico fue superior a los 194.000 millones de pesos.
0: Milei retoma su agenda internacional con visitas oficiales a Ecuador y Colombia.
1: El presidente partirá este miércoles hacia Quito para mantener un encuentro oficial con el presidente ecuatoriano Daniel Noboa.
0: Luego también la comitiva presidencial se trasladará hacia la ciudad de Cali para participar en la asunción del mandatario electo, Abelardo de la Espirela.
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0: Con Matías Pascualetti, adelante Mati.
3: Bien, a esta hora los accesos están sin reporte de siniestros viales, tanto el este como el sur, en sus principales manos, que son hacia la ciudad de Mendoza. Congestión en los lugares habituales, pero no hay reporte de accidente. Lo mismo que Costanera, acceso norte y corredor del oeste. Tránsito normal, sin accidentes a la primera hora.
0: Gracias, Mati.
1: 7 de la mañana con 37 minutos. La temperatura actual 8 grados. La humedad 70%. El pronóstico indica cielo algo nublado, con poco cambio de la temperatura, nevadas en alta montaña y una máxima de 19 grados.
0: Somos Mayra Gelbes y Federico Salazar. Esto fue Informe Niguil.
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6: Montacuto, buen día, Rubén te habla. Bueno, coincido plenamente y totalmente en tu editorial. Y esto sucede, este alto nivel de Milei, porque enfrente no tiene nada. Cuando enfrente tenga algo, tenga una oposición bien consolidada, chao, listo, se acabó Milei, pero se siguen peleando por el poder, el peronchismo, entonces bueno. Pero si seguimos hablando de Milei, tenemos que seguir hablando de la autodestrucción del mercado interno. Él lo está destruyendo, no hay gestión para nada. Fíjate lo de Arjet ahora, Arjet, esta línea aérea, al igual que Flybondi. En otros lugares te liquidan, acá no. Deja que el mercado haga lo suyo. Y esto es lo que está pasando, ¿no?
7: Buen día, Ricardo, para no tener cara. Los que no tienen cara son los funcionarios, todo lo relativo al desvío. En la ruta 7, si iban a hacer el desvío, ¿por qué no empezaron 6 meses antes y mejoraron la lateral norte? Yo ayer me tocó venir de San Luis, la lateral norte, pobre la gente que tiene que venir todos los días. Es un desastre, partes de tierra con pozo, horrible. Lo hubieran programado antes, un año antes, hubieran echado por lo menos una pequeña capa de asfalto, algo mejorado. Es una vergüenza, no importa, pero se cae en los pobres habitantes de esta provincia, los funcionarios que no funcionan. Gracias, Alberto.
8: Hola, buen día, Radio Niguil. Muchísimas gracias por la compañía. Bueno, con respecto a lo que habló de los políticos, a los políticos, ya basta del tranza y avanza. Basta de los políticos que están del 83 siendo senador, diputado, concejal, presidente del consejo, otra vez senador, otra vez diputado, y si no quedan enganchados de alguna manera desde el 83. Ya basta de andar con el trajecito haciéndose el pituco en todos los actos que hace la gente común y van y se sacan la foto. Basta de los apellidos raros. Dejen a los criollos que trabajen.
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10: Hola Bebo, buen día, ¿cómo te va? ¿Qué dice? ¿Cómo les va? ¿Qué cuenta de bueno?
11: Bien, todo muy bien. Solo contamos éxitos.
10: Todo contamos éxitos. Bueno, te voy a contar entonces lo que pasa.
11: A ver.
10: En líneas generales, en el Congreso, hay un consenso para aprobar, con aplausos incluso, la reforma a la Carta Orgánica del Banco Central. Pero no pasa de ninguna manera la ley de tierras. La extranjerización total de alguna tierra no va a pasar. Uh-huh. Así que van a tener que modificarlo. El otro, habló la Junta, el último ministro de Economía de Macri, y lo felicitó al presidente por la reforma de la Carta Orgánica. Habló por supuesto, Platgay, lo mismo. La Unión Cívica Radical salió un comunicado diciendo que ellos, desde el año 2021-22, están pidiendo eso. Entonces, la Fundación Pensar señaló que es el camino correcto. Así que eso sale abiertamente como está. El otro tema lo van a tener que modificar. Ahora, lo más destacado del día de hoy es que Clarín, por ejemplo, reunió a 50 encuestadores y el 59% de las encuestas... De todas las encuestas, el 59% te dice que no está conforme con la economía, que le gustaría que estuviera mejor. Y yo te digo algo. Escuchándolo al presidente ayer, me di cuenta que le estaban pidiendo a economía que aflojara un poco y que apareciera un poco más de pesos en la calle. ¿Cómo hacés para que aparezcan pesos en la calle? Liberás parte del encaje bancario, que es el dinero que los bancos tienen inmovilizado, en los bancos en forma obligada. Libera algunos puntos, le dicen, largarlo de plata, que baje la tasa, y por el otro lado, al parte de eso, te dice, no absorbas tanto cuando tenés un título público que vence, no absorbas tantos pesos de la calle, le dicen, al banco se dejalo. Pero ayer, después de lo que dijo el presidente, no, yo voy a morir así, esto me parece que privilegia que la inflación no empiece con dos, a otra cosa. A la economía fría no la quieren entibiar.
11: Claro.
10: Ese sería mi título. A la economía fría no la quieren entibiar. El título que yo daría hoy sería ese. Después, podemos hablar de
11: entonces,
10: muchas cosas.
11: Entonces, la única posibilidad de mover el consumo va a ser que los que tienen productos y servicios para vender achiquen el margen, más todavía. O no sé.
10: Sí, está muy peleado el margen, y aparecen nuevos jugadores uh-huh. en algunos lugares. O sea que en la competencia está. Yo veo cómo pasó con la ropa. Y la ropa, yo veo liquidaciones por todos lados acá.
11: Sí, sí, es verdad.
10: Y con bajas sustanciales. Yo creo que esto está, el tema de tener que salir a competir para volver a vender, está a la orden del día y en muchos sectores. Lo que veo, bueno, lo que decía Arriazu este fin de semana, que yo lo estuve escuchando, lo que veo, él dice que las posibilidades son enormes, pero la gente todavía, por desconfianza, especialmente los que tienen, los que la tienen, prefieren comprar dólares y guardarlos, en lugar de volver a la inversión. O sea, esa es la sensación que él tiene, que las posibilidades de crecer en la Argentina, se va a crecer el año pasado y este, uh-huh. con una diferenciación muy grande entre unos y otros. Pero lo que dice es que está dado todo para que por fin se dé una especie de juego mágico donde se estén alineando los planetas, pero que todavía la gente, por todo lo que pasó en la historia, no quiere sacar los dólares del colchón, los dólares que tiene en el exterior, que son más de 250 mil millones de dólares. Él dice que está comprobado que son esa cantidad de dinero, pero que todo el mundo, por prevención, prefiere seguir cuidándose y no apostar por la Argentina del futuro. Veremos quién te resuelve este intríngulis. ¿Qué quiere que le diga, amigo?
11: Bien.
10: Sí, te digo una cosa.
11: A ver.
10: En Boca me gusta mucho a los pibes. ¿Eh?
11: Sí, Flores y Aranda, sí. Estaba pensando sí. que cuando esos pibes exploten, cuando Boca explote, te van a hacer entre 4 o 5 goles por partido.
10: Te digo, Flores es un mini Tevez.
11: Sí, sí, sí, sí.
10: O sea, es un mini Tevez. Acuérdate lo que te digo.
11: Pero sí, los pibes se hacen cargo, no tienen miedo escénico, la verdad que me
10: gusta
11: mucho.
10: No le tienen miedo, no, por supuesto.
11: Bien.
10: Querido, te mando un abrazo.
11: Abrazo fuerte, Bebo, la seguimos mañana. 7:44 de la mañana, se fue Bebo Granado, nuestro columnista de economía.
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11: ¿Saben que el nombre de esta canción, Orgullosa Mary, no habla de una mujer, sino de un barco? ¿Ah, sí? Esos barcos de las ruedas gigantes del Mississippi. ¿Eh? Pero hay que tener mi edad, por lo menos, o por lo menos la del negro, que es un poco menor que yo, para saber este dato. ¿O no, negro? Bueno, le decimos buen día a Matías Pascualetti.
18: Bueno,
11: estoy
18: buen día.
11: Muy contento. Mirá qué linda canción que elige.
18: Pero claro, esta no la debe haber elegido Pascualetti igual.
11: ¿Quién la eligió? ¿El negro la eligió?
19: Me parece que sí.
11: ¿Vos puedes
20: no, no, no, el morocho.
11: Mirá. Ah, bueno. Hola, Mati, buen día. Qué gusto recibirte esta mañana.
21: ¿Cómo va, Ricardo? Buen día para todos. ¿Cómo andan?
11: Bien.
18: ¿Vos? ¿Estás bien, Matías?
21: Sí, perfecto. ¿Ustedes?
11: Bien, gracias.
20: Aquí está en bueno, serio, mi
18: qué
20: vida.
18: Seriedad,
11: estás como
18: seriedad.
11: Muy serio. Pensábamos que estabas arriba de una aerosilla o algo, no sé.
21: No, chicos. El sonda del viernes me liquido.
19: Debo decir que el sonda del viernes me liquido. Cuidate.
20: Nada que ver. El sonda nada más,
19: el sábado a la noche nada,
20: fiesta, ¿no?
21: Te doy las penas, cumpleaños de Belén Abuelo el sábado a la noche y después terminé. Eso terminó por destruirme. Uh-huh. Había sonda también en ese cumpleaños.
11: Ah, cumpleaños de Belén Agüero. ¿Ustedes los invitaron?
19: Sí. Tomás no fue.
18: Bueno. Pero había sonda en el cumpleaños claro, también. No.
11: ¿Vos sabés que en esta empresa, sos gerente y te cancelan?
18: ¿Cómo?
11: So, cuando llegas a gerente y te cancelan. Te sacan de las fiestas, sí, de las reuniones, de las tomadas de café, te cancelan. ¿Qué tenés que hacer? Es juntarte con los otros gerentes, que son un embole.
18: Claro, ¿viste? Exactamente.
11: Para hablar de,
18: hablas
11: de presupuesto, de planes para el futuro, claro, de planillas de Excel.
20: ¿Cómo es el libro que te prestó Tomás Vintestetter?
11: ¿Cómo es el libro?
19: ¿Cómo rajar a tu jefe?
11: Claro, ¿viste? Te cancelan, te quieren echar, ¿viste? No te quieren más. Así que Belén Agüero cumplió años. Bueno, muy bien.
19: Feliz cumple, Belén.
18: 50.
19: Felices 15.
20: 50 años. ¿Dónde se les nota? No sé.
19: No sé dónde lo lleva.
11: Bueno.
21: Patricia tenía un bingo, pero eso no fue.
11: ¿Tenía qué?
21: Un bingo. Estaba locutando un bingo. Que la agarra.
11: ¿Y qué cantan?
21: Todos los fines de semana.
11: ¿Cantan los números, no?
20: Claro, por supuesto.
21: Número, todo.
18: Línea
20: 22.
18: Del
20: 7.
21: ¿Quién te va a fin de mes? Quintino. Patricia, con los eventos.
19: Claro. Preguntale quién le hace la factura.
11: Bueno, ay, yo qué irregular es que son.
20: Investigue si te encripta.
19: Iba exento.
11: Bueno, ¿con qué estás, Mati?
21: Bien, Ricardo, bueno, con los accesos por ahora todo tranquilo, sin reporte de accidente, que es la buena noticia a esta hora de la mañana. En los principales accesos a la ciudad, tanto el sur como el este, va cargadito en algunos sectores, pero sin grandes demoras. Salvo la bajada ahí a Rodríguez Peña en el acceso sur, mano hacia la ciudad. Y te diría que no hay demoras en la zona de Arenales en el acceso este. Es bastante fluido el tránsito. Si bien está cargado, es bastante fluido
11: el tránsito en ese sector. El rulo de Rodríguez Peña hacia Ciudad ha quedado chico. Ha quedado chico. El rulo tiene solamente dos manos. Y aunque vaya en el mismo sentido que de chico, vos venís de la triple vía. De paso, viste, por el acceso sur, y la gente que quiere entrar a la ciudad se mandan todos por el rulo. Quedó chico el rulo, por eso se atasca.
21: Sí, eso que tenés una bajada antes, que la bajada te saca al mismo sector que el rulo.
1: Claro.
21: Sí. Se amplió, se hizo como obra sí, complementaria, justamente sí, como para darle oxígeno.
1: Y tenés semáforo ahí, que es ventaja, porque te permite descongestionar. Y es más ancha, entonces está bueno. Lo que pasa es que no es tan conocida todavía.
11: Lo que pasa es que cuando bajás del rulo, que venís apretado, encima vienen los de Rodríguez Peña. Y la bajada del rulo es angosta, viste, qué sé yo, no sé. Da la sensación que hay que hacer algo, pero bueno, sabrán los que saben.
21: Sí, esa es una obra ahí para descomprimir o buscar alguna manera de conectar con Costanera de otra manera, ¿no? Sí. Hacer un puente gigante por arriba que pase, que no toque el rulo y caigas directamente en Adolfo Calle y Morón.
11: No sé, ¿cómo vas a hacer un puente hasta Adolfo Calle y Morón? Me parece que
18: es mucho.
11: Es mucho, bueno. Encima el quilombo que hay en Adolfo Calle y Morón para entender si se puede doblar para un lado o para el otro.
21: Y bueno, por eso, ¿eh? Para vincular los nudos del quilombo que tenemos. Y respecto de lo que decía el oyente, Ricardo, que se quejaba de las laterales, allí en la zona de la obra de Maipú, esas laterales, si uno va a lo administrativo, le correspondían a Maipú, no las arregló en su momento, iniciaron la obra, pero la gente no distingue si es de Maipú, si es provincia, por qué provincia no presionó a Maipú para que las laterales estuviesen listas como corresponden. La gente se queja, y con justa razón, porque la verdad que empiezan una obra y las laterales en ese sector de la obra, entre La Madrid y Arturo González, no están en las condiciones que habían prometido que iban a estar. Entonces, bueno, acá están las quejas, ¿no? La gente no distingue, no le importa si fue Maipú, si fue el gobierno de la provincia, quién fue. El tema es que las laterales no están en un estado óptimo, ¿no? Que es la queja que hacía el señor recién en la línea pública.
1: Claro.
11: Bien. ¿Qué más, Mati?
21: Y a esta hora, nada más en cuanto a accidentes, Ricardo, porque no hay reporte de accidente, que es lo bueno. En lo que tiene que ver con los principales accesos a la ciudad. Sí están todos como locos con esto de el intento de robo a la camioneta de Petri anoche en Ciudad,
11: ajá,
21: diciendo que están todas las cámaras funcionando, porque uno de los informes marcaba que la cámara de Mitre y Rivadavia no funcionaba.
11: ¿Pero qué pasó con la camioneta de Petri?
21: Estaba estacionada allí en la calle Mitre y Rivadavia de Ciudad y intentaron robarla. ¿Qué hicieron? Le rajaron la lona de su camioneta, de la Chevrolet, le rajaron la lona y no pudieron sacar nada. Por lo que dicen, eran dos individuos vestidos todos de negro. El reporte al que nosotros accedemos nos dice la cámara de Mitre y Rivadavia no funcionaba y la otra cámara cercana de la zona no los toma. Nos empiezan a decir desde Capital y desde Provincia, las cámaras sí funcionan, uh-huh, y que a esta hora hay 5 aprendidos. Ah. Estarían vinculados a ese hecho. La novedad la trabajó la policía, uh-huh, de lo que sucedió con Petri, que ayer había andado por Rivadavia, según lo que había estado él publicando en sus redes sociales.
11: Sí, lo vi comiendo un sándwich de proporciones exageradas en algún lugar.
19: De mila de pollo.
11: No, creo que en la ruta estaba.
18: En la ruta, sí.
11: Estaba en la ruta, en Pareditas, sondaba, sí, por ahí. Comiéndose un sándwich inapropiado, digamos.
1: ¿Por qué inapropiado?
11: Porque era muy grande.
1: Pero él también es grande, es grandote.
21: Era grande.
1: ¿Para qué llenar eso?
11: Bueno, pero el sándwich era más grande que Petri.
1: No me digas.
11: Sí, claro, era enorme, era mucho. Bueno, de acuerdo, Matías, muchas gracias.
21: Bien, Ricardo, y hay chistes.
11: Hay chistes, a ver. Dale, que es lunes.
18: Vamos.
21: Reíste de los oyentes que mandan al 261, ¿qué número, Patricia?
18: 261-617-7997.
3: Muy buenos días, chicos.
21: Pronto hay premios.
3: Muy buenos días, chicos. Johnny de Dorrego por este lado. Y esta pregunta es para Ricardo. A ver, Ricardo, ¿vos sabés por qué el cuchillo y el tenedor están camino al hospital?
11: No.
3: ¿Por qué la cuchara?
11: ¿Por qué la cuchara qué? ¡No se escuchó! No se escuchó al final.
3: Muy buenos días, chicos. Johnny de Dorrego por este lado. Y esta pregunta es para Ricardo. A ver, Ricardo, ¿vos sabés por qué el cuchillo y el tenedor están camino al hospital?
11: No lo sé.
3: Porque la cuchara sopera.
18: Claro.
20: 2616-1779.
11: Este es un discípulo de Pascualetti, ¿eh?
20: Papá.
18: Y además medio locutor, ¿viste? La cuchara supera.
21: Locutor, yo era de Dorrego, le mandamos un saludo grande. Esto fue a Agustina del Sur Provincial el fin de semana.
18: Bien,
21: y cuando venía
18: gracias.
21: De vuelta allí por la ruta de las Catitas, ajá, investigando el peaje, escucho que decía un señor, caliente las empanadas, lo mira el marido y dice, con el hambre que hay, acá además de ducha, hay empanadas también. Entonces dice, caliente las empanadas, y Agustina le dice, dame una docena, se la vende, 10,000 pesitos, dale, gracias. Agustina come la empanada, lo mira al vago y le dice, ¿qué? ¿Por eso está fría? Y yo dije, caliente la empanada.
11: Nunca le entraron una empanada fría a la vuelta de un boliche, chicos, vamos.
18: No, chicos, te hacen mal.
11: No, hay que entrarle igual.
21: Esta empanada en esas condiciones es rica. Lo que es feo es cuando te traen una empanada recién sacada del horno y está fría, porque estuvo congelada o algo.
11: Ah, claro. Eso es lo que no te sale. Eso es feo.
1: Claro, crocante afuera.
21: O fría de cajón
11: o calentita.
18: Qué profundo que estás, Pascualetti.
21: Bueno,
11: muchas gracias, Mati. Chao, querido.
21: Chao, Ricardo.
11: Ahí se va Matías Pascualetti.
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4: Tacuto, si te juntás con los gerentes, que son unos viejos amargados, y ya te dejan de invitar a la juntada de los otros compañeros de trabajo, es porque tal vez vos ya sos parte del grupo de los viejos amargados, ¿eh? Ojo con eso.
11: Che, que los gerentes de acá son todos jóvenes. Me parece que el mayorcito soy yo.
22: No,
11: ¿eh? Sí, me encontraron en el punto. Tiene razón el oyente, dale. ¿Arranca usted, señor?
22: Bueno, Ricardo, hoy juega Independiente Rivadavia, hoy se cierra la fecha 3 del torneo, juega la Lepra, que tiene un calendario bastante agitado hasta finales de agosto, como la mayoría de los equipos, pero claro, recuerden que la Lepra va a jugar octavos de final de Copa Libertadores de América. Y hoy va a visitar a Sarmiento de Junín, 16:45, y el fin de semana lo adelantó Rodrigo Ríos, Richard. 99,9% el fichaje de Maxi Salas a Independiente Rivadavia. Restan las famosas cositas.
11: Pregunto, ¿juega en el puesto de Arce?
22: Yo creo que Salas va más por para acompañarlo a Arce.
11: Bien.
22: Más para reemplazar a Sartori. Por ese lado lo veo más a Maxi Salas en Independiente Rivadavia. Esperamos por el ex jugador de River, vendría a préstamo y que se sumaría esta semana a Independiente Rivadavia. 16:45 el partido en Junín. La transmisión de Newell's arrancará a las 4 de la tarde con el duelo de la Lepra visitando a Sarmiento de Junín. La Lepra que todavía con ese partido menos inclusive es el único líder que tiene la tabla anual. Así que por el momento Independiente es el mejor de todos hasta el día de hoy en el fútbol argentino y con un partido menos, 38 puntos tiene la tabla acumulada, misma cantidad de unidades para Argentinos Juniors, pero claro, a la Lepra le falta el partido de esta tarde a las 16:45 por lo que será la fecha 3 del torneo. Y después de esto estamos a la espera de cuándo volverá a jugar porque aún la liga profesional, el resto de la fecha, la fecha 4 y 5 ya están definidas, pero para saber el calendario en el medio de lo que va a ser el partido de Copa Libertadores, recuerden todos, la Lepra jugará hoy ante Sarmiento y después por la fecha 4 vuelve a jugar este mismo viernes, Ricardo. Va a tener un calendario muy, pero muy ajustado, va a tener que administrar muy bien las cargas Berti, sobre todo pensando en lo que va a ser el duelo de la semana que viene, de las semanas venideras por la Copa Libertadores ante el Fluminense. Así que lunes y viernes agenden los hinchas leprosos porque van a tener muchos partidos de aquí en más. Hoy contra Sarmiento y próximo viernes 21:45 recibiendo a Estudiantes de Río Cuarto. Es la agenda que se le viene a Independiente Rivadavia y esperemos que hoy se sume o por lo menos mañana Maxi Salas y ver qué pasa también con algún que otro jugador que podría salir. El caso de Gonzalo Ríos, que lo inscribió Newell's. Ya está en el libro de pases registrado como nuevo refuerzo. Restan detalles para ver cómo va a salir, si es que lo hace, y la llegada de Maxi Salas al conjunto mendocino. Así que hoy no se pierdan la transmisión de la radio desde las 4 para el partido que se jugará desde las 16:45, la Lepra visitando a Sarmiento de Junín.
11: Muchas gracias.
22: A disposición, Ricardo.
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0: Son las 8, la temperatura 7 grados 9 décimas.
1: Hay 5 aprehendidos por el intento de robo a la camioneta de Luis Petri en Ciudad.
0: Ocurrió anoche en calle Mitre y Rivadavia cuando dos sujetos cortaron la lona de la caja de la 4x4, pero no pudieron sacar ninguna pertenencia.
1: Luego se dieron a la fuga y se montó un operativo policial para dar con los posibles autores.
0: Se espera una ventana de buen tiempo en alta montaña entre el martes y el miércoles.
1: Según la coordinación de fronteras, las nevadas se extenderán hasta el 8 de agosto.
0: Hoy el Paso Cristo Redentor cumple 20 días cerrado.
1: Milei trató nuevamente de ladrón a Lula y sigue profundizando la crisis diplomática con Brasil.
0: El presidente argentino aseguró que su par fue liberado de prisión por una falla procesal.
1: El conflicto se desató tras la participación de Milei en el lanzamiento de la candidata presidencial de Flavio Bolsonaro en San Pablo, donde insultó al mandatario de sus propios países.
0: Como respuesta, Brasil llamó a consultas a su embajador, mientras que Lula calificó el hecho como una payasada y rechazó cualquier interferencia externa en las elecciones.
2: Es ladrón, es un ladrón, es un corrupto, fue condenado por ladrón y corrupto, estuvo preso, con lo cual también es cierto lo de presidiario, y no solo eso, lo liberaron por una falla administrativa del procedimiento, no por ser inocente. Lo liberaron por una falla, por lo tanto, es ladrón y es un corrupto. ¿Qué más?
3: No, la manera de decir que usted fue a Brasil...
2: ¿Mentí?
3: Pero la manera de decirlo es demasiado...
2: ¿De vuelta?
3: ¿No
2: de
3: es
2: vuelta.
3: Demasiado agresiva?
2: ¿No le parece que es agresivo que alguien le robe? Mm. Si viene alguien y le roba el celular ahora, ¿a usted qué le parece?
3: No,
2: entonces es mucho más leve decirle ladrón al ladrón que el propio acto de robar. Bueno.
0: El paro docente de Cetera no tendrá impacto en Mendoza y las escuelas tendrán clases normales.
1: La Confederación de Trabajadores de la Educación definió una medida de fuerza a nivel nacional la semana pasada, pero SUTE no adhirió.
0: La ADG confirmó que los establecimientos permanecerán abiertos y se monitoreará el presentismo con la carga habitual de asistencia.
1: El impacto de la protesta nacional se concentrará en las universidades públicas por la adhesión de los sindicatos docentes y no docentes.
0: Por su parte, el gobierno nacional aseguró que habrá controles en todo el país para asegurar el 75% de las clases.
1: Confirman 72 muertos en Ceuta tras el ingreso masivo de migrantes desde Marruecos.
0: Las autoridades confirmaron que fallecieron por ahogamiento o estampida y la Guardia Civil Española continúa la búsqueda de más cuerpos en el mar.
1: Se estima que decenas de miles de personas cruzaron la frontera, aunque la mayoría ya retornó al país vecino, mientras la ciudad recupera su actividad.
0: 7 grados 9 décimas la temperatura, la humedad 69%. El pronóstico indica algo nublado, poco cambio de la temperatura, nevadas en la cordillera y una máxima estimada de 19 grados.
1: Somos Federico Salazar y Mayra Gelbes. 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
10: Cinco minutos pasaron de las 8 de la mañana. El presidente Javier Milei dijo que tiene el nombre de su candidato vicepresidente.
11: Tomá pa' vos.
10: Pero no lo quiere quemar, no lo quiere decir.
12: ¿Y ahora?
10: ¿Sabe quién nos va a rescatar de ese lugar oscuro de la ignorancia? El señor Marcelo Bonelli.
12: Menos mal.
10: Marcelo Bonelli, que está en línea. Hola, Marcelo, buen día.
13: ¿Qué tal? ¿Cómo le va? ¿Bien? ¿Qué dice? Con toda información, como siempre, hoy vengo con todo.
10: Bueno, está bien, Marcelo.
12: Póngale mueble a la pieza.
10: Sí, porque hace con todo, mucho eco hace, Marcelo. Es que está en el baño, no, ¿dónde está? Sí, sí. No. Bueno, ¿qué información hay?
13: Bueno, tenemos información. Hay varios nombres en danza.
10: Ajá.
13: Que nos están diciendo. No hay un solo nombre, la verdad.
10: Hay varios nombres.
13: Javier Milei, sí. Javier Milei dijo que tiene un candidato, pero la verdad es que tiene varios.
11: ¡Epa! ¡Qué bueno!
14: Y usted tiene todos los candidatos. Sí.
10: O sea que tiene para elegir.
13: Está tan contenta.
10: Y...
11: No, porque está buenísimo que pueda tener tantos candidatos.
13: Está muy arriba.
11: A esta altura.
13: ¡Ay, qué bueno!
10: Es que acaba de, llegar de acaba de llegar de un par de días de descanso,
11: claro.
10: Marcelo.
13: Ah, se notó, vino muy arriba.
14: Por el cargador
13: de pilas. Sí. ¡Ay, qué bueno! Bueno, tampoco para tanto. Bueno.
14: Es que la serie es eufórica cuando siempre.
10: Sí. Bueno, a ver los nombres, ¿quiénes son?
13: Bueno, tenemos varios. Primero que suena fuerte, Mirtha Legrand.
14: Ah, Mirtha, bueno.
10: Pero ¿cómo va a ser Mirtha? Tiene 100 años.
14: No importa.
13: Está buscando, bueno, está buscando renovación. Quiere que en el primer año ya puede cambiar.
12: Busca experiencia.
14: Renovación.
10: Mirtha, bueno, qué sé yo. Capaz que si hubiera tenido 30 años menos, podía ser, pero...
11: Para mí es una candidataza, Mirtha.
10: Sí, ¿sabes?
11: Es una candidata.
10: ¿Sabes cómo ganan? ¿Qué más?
13: Sí. Otro de los nombres es Montiel.
10: Pero, ¿pero qué tiene que ver
13: Montiel? Y a mitad del gobierno cambiarlo por Molina.
11: Está bueno.
10: No es serio, Marcelo.
13: Término.
10: No es serio.
13: Bueno,
10: ¿cómo va
13: tengo?
10: A ser el perdón, cachete? Me lo imagino el cachete sentado ahí en el Senado. No da.
13: Bueno, es lo que tenemos.
11: ¿Esto
13: chicos.
11: Está chequeado, Marcelo?
10: Sí, sí, claro, es bueno.
13: Por supuesto, pero ¿cómo le vas a preguntar a un periodista como yo si esto está chequeado o no?
11: No,
13: está
11: claro,
13: chequeado?
11: Por supuesto. Perdón, por mil disculpas.
13: Por favor, te pido por favor. Bueno, también chequearon a la. ¿Qué, perdón?
10: ¿A quién?
11: No, ¿a quién?
13: Escuché como una risa. Al hijo de Porcel, a Porcelito.
10: Ah, no. No, muy antipático.
13: No, al contrario. Sí. Les parece que tiene cosas, pasa que tiene hambre de poder. Claro. Se dieron cuenta que tiene hambre, nada más.
10: Mala onda, medio mala onda.
12: Bueno, habla de quesos.
10: ¿Qué candidatos raros que tiene?
11: Bueno,
13: y después mejor... otro candidato que están viendo para que... porque vieron que siempre le pegan a Milei diciendo que él es muy violento, muy virulento.
10: Sí.
13: Y todas estas cosas. Machirulo. Bueno, Furia, de Gran Hermano.
10: ¡Furia! ¡No!
13: Entonces al lado de Furia... Milei va a aparecer Dante Gebel.
10: Claro, claro. Está muy bien.
13: Es una cuestión de estrategia.
10: Está muy bien. Podría ser Furia.
13: O Caruso Lombardi. Sí.
10: Caruso Lombardi, ¿qué? ¿También suena Caruso?
13: Caruso Lombardi es otro lugar. Sí, es otro de los...
10: Bueno, está bueno eso. Para sacarnos de la B no está nada mal, ¿eh?
13: No está... Y para salir adelante, para salir con todo, sí, por supuesto.
10: Ajá.
13: Y si no, Tagliafico, porque quiere a alguien que vaya por derecha.
10: Qué bueno. Pero Tagliafico va por la izquierda.
12: Es zurdo.
13: Ah, bueno, entonces por eso está Montiel.
10: Bueno, qué raros que son.
13: Pasa que en este país uno se confunde. La izquierda y la derecha se parecen tanto, Ricardo.
10: Sí, es verdad.
15: Pestañeo y están
13: juntos. Izquierda a izquierda, después a derecha.
10: Pocas mujeres en las elecciones. Solamente
13: Bueno,
10: Mirta.
13: Justamente haciendo, escuchando esto. No, a Traniela, la capitana trans.
10: Traniela, la amiga de Montacuto.
13: La capitana.
11: El otro día,
13: Montacuto, bueno.
11: Pero la veíamos en las redes sociales, no siempre es trans, Traniela.
10: Ah, ¿cómo que no?
11: No, por ahí vuelve a su, no sé cómo decirlo porque no... No, vuelve a su...
13: A ver.
10: ¿Identidad de género anterior?
11: Eso.
13: A su aeropuerto.
11: Qué bien que lo dijiste.
12: Qué bien, muchas gracias, Ricardo.
10: Muchas gracias. Y entonces,
13: bueno,
10: pero
13: Traniela
10: es muy peleadora. Una vez la sacamos al aire acá y nos peleó. Gritaba.
13: Bueno, pero es la forma de tener una mujer en el gobierno, Ricardo.
12: Claro, peleando.
11: Que no sea Victoria Villarroel.
13: No, obviamente que no. Flores.
12: ¿Eh?
10: ¿Qué Flores?
13: Flores también.
10: ¿El de Boca?
13: No es jugador de Boca, sino Fátima Flores.
10: ¡Ah! ¡Fátima! Puede ser
13: manera
10: Fátima.
13: De tener esa reminiscencia de Néstor y Cristina... Hacer un Fátima Javier.
11: No. ¿Sabe qué? Porque además donde eso
13: no
11: se va a mezclar.
13: No,
11: se va a mezclar. Se va a mezclar, Marcelo. O sea, no hay que.
10: No, aparte,
13: en el Senado.
10: Decir Fátima, yo me acuerdo esa foto de los pies y me da cringe, ¿qué crees que te diga?
11: Y del acolchado.
13: La verdad, a Porcelito le gustó eso de la parte del Senado, porque él le gusta ir al Senado.
10: No. Bueno, está bueno que el presidente tenga muchas opciones. Marcelo, ¿usted tiene alguna de sus preferencias?
13: Sí, por supuesto, siempre. A mí, yo soy uno de los nombres también que está en danza.
10: ¡Ah, bien!
11: Sí. Se lo dejó para el final.
13: Y bueno, es la sorpresa, lo mejorcito.
10: No.
13: Soy como Del Moro cuando se autodefine el Martín Fierro de Oro. El Martín Fierro de Oro para Santiago Del Moro. Bueno, soy yo.
15: ¿Y Bonelli qué lleva? ¿Qué aporta ahí?
10: Información.
13: Y yo, claridad en los conceptos.
15: Ah, bien.
11: Claro,
13: la aplicación, la economía, esto decía cosas que se tía gente, que, o sea, la dólar y toda esa cosa.
10: Claro. No se entiende nada.
11: Pero
13: a
11: usted le
13: eso
11: gustaría.
13: Lo voy a poner. Legibilidad.
10: ¿Y cuánto tiene que costar el dólar, Marcelo?
13: Y el dólar tiene que estar en 7.000.
11: ¿Y cuánto quiere ganar usted? Porque me imagino que es una oportunidad de mejorar su sueldo, ¿o no?
10: No creo, debe ganar
13: y
10: menos.
13: $1,000.
10: Ah, está bien.
11: ¿Por $1,000 lo hace?
10: Moderado.
13: Y yo ahora en Radio Mitre estoy cobrando 120.000 pesos.
15: Sería una mejora importante.
10: Chao, Marcelo.
13: Una mejora. Le puedo poner techo a la casa. Bueno, chicos.
10: Abrazo. Ahí se va Marcelo Bonelli, versión Mareque.
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2: Minutos pasaron de las 8 de la mañana. Tengo una historia para contar. Es compleja. Voy a tratar de hacerlo lo más simple posible. Y si algo no se entiende, levanta la mano y preguntan. Y en la medida de mis posibilidades, vamos a responder. ¿Ustedes se acuerdan que el jueves de la semana pasada nos encontramos con un accidente en el acceso sur, a la altura del Chango Más? Un vehículo haciendo una maniobra medio peligrosa. Choca a otro, ¿no? A un polo allí, y hay el trámite de alcoholemia, cortan el tránsito, las cosas habituales cuando hay un accidente en el acceso sur, y resulta que empiezan a pasar las cosas raras. Aparece, primero, los amigos del que manejaba quisieron ocultar la patente, quisieron sacarla. El que manejaba, aparentemente el que manejaba, era el que estaba alcoholizado. Es una de las personas, tengo el listado de todas las personas que van a tener que dar alguna explicación de esto que pasó. Un tal Lucas Germán Segura, que estuvo detenido unos momentos. Todavía no puedo confirmar si ya está libre, si no tiene antecedentes, entiendo que sí. Pero ese muchacho era el que estaba con 2.15 de alcohol. Ahora, ¿qué pasa? En el medio de que está Pascualetti cubriendo eso, aparece otra gente que dicen ser los dueños del auto, los dueños de la sucesión del auto, porque la dueña original había muerto en el año 2022. ¿No? Estamos hablando de un Corsa blanco que tenía nada más un modelo 2014, que cuando muere la dueña, una señora que se llamaba Nora Cadelago y que murió en el año 2022, había muerto de una forma que no conocemos. Pero en esos días, no sabemos exactamente cuánto, ese auto es secuestrado porque uno de los hijos de Nora Cadelago lo estaba manejando y comete una infracción con alcoholemia. El vehículo estaba secuestrado. ¿Me siguen hasta ahí?
3: Sí, claro.
2: Las dos puntas. Vehículo secuestrado en 2022, vehículo que choca en 2026 y los supuestos verdaderos dueños lo descubren. Bueno, ¿qué pasó? El auto estaba en una playa de secuestros de la ciudad de Mendoza. En diciembre del año 2024, el último día antes de empezar la feria, se presenta la municipalidad como actora. Hay una abogada, supongo que es una abogada municipal, que se presenta e intiman a Nora Cadelago, que estaba fallecida, solamente que en la municipalidad tal vez no lo sabrían, a que o paguen o retiren el vehículo, porque hay una ley, creo que es la 8088 de Mendoza, que regula cuando vos tenés que algún organismo del Estado tiene por alguna razón, por una infracción, una multa, un accidente, lo que sea, un vehículo, tiene la potestad de rematarlo. Entonces lo intiman. ¿Qué sucede después? Ese dato de que había un Corsa en buen estado con 50.000 kilómetros en una playa de remate, de alguna manera le llega a un tal Pablo Núñez en San Martín, que me dicen estaría relacionado, esto es potencial, estaría relacionado a la compraventa de vehículos. ¿Me siguen?
3: Sí, claro.
2: ¿Hasta acá me siguen?
4: Sí.
2: Es decir, auto secuestrado, 2 años después del secuestro, la municipalidad capital intima que lo retiren y se entera este tal Pablo Núñez de alguna manera que todavía desconocemos y que tendrá que dilucidar la justicia. Esto lo tiene la fiscal Mariana Gutiérrez, por ahora, porque es fiscal de tránsito, la tiene por el accidente. Uh-huh. Todas estas actuaciones que en algún momento se van a dividir. Bueno, ¿qué pasa? Este tal Pablo Núñez se presenta en el expediente que se tramitaba ante una jueza de apellido Pacero, la jueza Pacero, enseguida vamos a dar algún nombre más, y se presenta con un poder, con un amplio poder, con un acta notarial, el acta extraprotocolar de poder amplio de autorización para conducir, que dice lo siguiente. Esto fue el 27 de enero, un mes después. O sea, está por empezar la feria, sale la intimación de capital. Termina la feria y se presenta este señor con un acta notarial en el expediente este señor Pablo Núñez, que de alguna manera se entera que este Corsa impecable estaba ahí y tiene un poder que arranca de la siguiente manera. Capital, provincia de Mendoza, 27 días del mes de enero de 2025, ante mí Lorena Barzola, notaria, titular del registro número 1035, comparece, es decir, la escribana dice, comparece ante mí y da fe la señora Cadelago Nora Amira, titular del documento, bla, bla, bla, bla, bla, bla, bla, bla, bla, dice que autoriza a Núñez Pablo, argentino, no, documento, domicilio, a manejar y aparecen todos los datos de este vehículo. Y dice, también lo autoriza a realizar toda clase de trámites ante cualquier repartición pública, nacional, provincial, municipal y gendarmería, a retirar el motovehículo en caso de ser retenido por autoridades mencionadas. Se deja constancia que los autorizados se hacen cargo a partir de la fecha de los daños y perjuicios que ocasionen a personas o cosas. Bueno, el compareciente otorga la presente autorización con carácter amplio, compareciente. Es decir, para la escribana, Nora Cadelago estaba ahí, para la escribana Barzola. Bueno, sin límite de tiempo, firman por ante mí. Y este señor Núñez, la autorización esta fue legalizada por el Colegio Notarial de Mendoza. Es decir, es una autorización real que en apariencia está firmada por la escribana Lorena Barzola, que ayer hablé, fue una conversación picante, está firmada por la escribana y está certificada por el Colegio Notarial de Mendoza.
0: O sea, todo en regla.
2: Al día siguiente del acta la firma el Colegio Notarial de Mendoza y la inscriben en el registro del automotor. No sé si en el registro donde está radicado el vehículo o en la Dirección Nacional del Registro de la Propiedad Automotoria, a través de ahí al registro. Pero está inscripto ahí. Este Núñez presenta su DNI, presenta una póliza de seguro, presenta un plan de pago de ATM, presenta boletos de pago y presenta además la cédula, una cédula verde que aparentemente sería de este vehículo, es decir, de algún modo accede a la cédula verde. No sé si estaría en la playa de secuestro, no sé si te secuestran la cédula verde cuando te secuestran un vehículo. Eso me falta averiguar.
3: Claro.
2: ¿Por qué no investigan?
0: ¿Por qué no investigan?
2: Bueno, hemos investigado bastante. Entonces presenta la cédula verde y presenta un título digital válido y certificado, el título digital del auto. Bueno, con todos estos papeles, presenta todo en el expediente, se presenta a la municipalidad y finalmente, en un proceso bastante rápido, acá estoy viendo la firma de la escribana Barzola, todo esto finalmente, ¿en qué termina? En que hay una jueza de paz, que se jubiló hace muy poco, la doctora Lina Elena Pacero, que autoriza a retirar el vehículo. Mariela Espaltro y Nicolás Giordano fueron los que actuaron en estos autos por la Municipalidad de la Capital, les pagaron los honorarios que corresponde y el 19 de junio se autorizó el retiro del auto. Este auto anduvo un año en la calle y le hicieron 50.000 kilómetros más cuando los beneficiarios de la sucesión de Nora Cadelago suponían que estaban en una playa de secuestro. Cosas raras que pasaron. La familia de Nora Cadelago, justo el día anterior al accidente este, averiguan en qué estado estaba el auto. Van a legales de la municipalidad, les informan, van a la playa de secuestros y empiezan a putear en colores porque se dan cuenta que el auto está en la calle. Primero les dicen

0: escribana no ha hablado oficialmente. La escribana es el nudo de esto, porque es la que autoriza a una compareciente que había muerto 2 años antes y autoriza, un poquito más de 2 años antes, da una autorización amplia de manejo y trámites de un vehículo. Hay 2 opciones para esto, porque pregunté cómo puede ser que engañen a un escribano, porque tengo la sensación de que la escribana va a aducir que fue engañada. No sé cuál engaño va a aducir, porque el acta que ella firmó y de la que tenemos copia es real. El acta es real.
1: Y dice, comparece ante mí. Y dice, Norma,
0: comparece
1: que
0: ante mí. Y dice, y está la certificación del colegio notarial.
1: Claro.
0: Y está la inscripción en el registro de automotor.
2: Cosa
0: es decir,
2: que se corresponde con lo que había justificado y explicado la comuna y también la justicia.
0: Claro, porque la justicia dice, la escribana certificó todo. Claro,
2: y cargó en la página oficial del colegio de notarios.
0: Del colegio notarial. Bueno, yo supongo que la escribana Barzola, que va a aducir que de algún modo fue engañada. Entonces pregunté, che, ¿cómo se engaña un escribano? Primero, pueden haber llevado a una persona, el tal Pablo Núñez, que no hemos hablado con él todavía, no lo hemos ubicado. Aparentemente, señor Pablo Núñez, si usted es agenciero en San Martín, por favor póngase en contacto porque queremos hacerle preguntas. Igual se le va a hacer al fiscal, lo van a llevar de las pestañas, ¿no? Porque el tipo que choca el auto tenía un boleto de compraventa.
2: Claro.
0: Es decir, ¿cuál es el pasamanos? Que me imagino, y esto es todo en potencial, habría una rosca donde hay alguien de la playa de secuestros, hay alguien del mundo de las agencias, de la compraventa de autos. ¿En qué termina esto? En que va un señor, compra el auto, se emborracha, lo choca y se descubre todo, ¿no? Porque es muy raro.
1: Es muy raro.
0: Es muy raro todo.
1: Para, vos querías decir que a lo mejor haya habido una persona que no era Norma y que se hizo pasar por Norma ante la escribana Barzola. Esa es una posibilidad.
0: Ajá. Bueno, acá nos dicen que el que manejaba, que compró el auto de buena fe en mayo, no se anima a hablar. Y que tiene su propio gestor y que nunca le hicieron los papeles y qué sé yo. Bueno, es un lío esto. Queda por revisar el papel de la escribana. La conversación con la escribana fue difícil porque medio que no nos entendíamos. Pero finalmente la invité a que venga al estudio a contar su parte. Porque de algún modo o la engañaron o está en la rosca. Es una de estas 2 opciones. Perdóneme, escribana, pero a usted la engañaron o está en la rosca. O puede suceder, pregunto yo, supongo que el colegio notarial tiene mecanismos de seguridad. Suponete, alguien tiene un escribano amigo y le dice, che, armame esta autorización, te traigo el documento de la señora. O le pusieron una falsa persona, una falsa Nora Cadelago adelante, que sería lo más elaborado por ahí, ¿no? ¿Y cómo tenían la tarjeta verde? Eso, si la municipalidad nos puede aclarar, si cuando secuestran un vehículo por una infracción de alcoholemia, retienen también la tarjeta verde. Si retienen la tarjeta verde, esa tarjeta salió de la playa de secuestros antes que el vehículo. Y le llegó al tal Pablo Núñez, que se hace hacer la autorización de una persona que había muerto, ¿no? Y logran retirar el vehículo. En la discusión con la escribana, me dijo, investiguen.
1: Investiguen. ¿Y qué hiciste?
0: Investigué. La verdad que la escribana va a tener que dar explicaciones. Supuestamente tengo entendido que iba a tener una reunión en el colegio notarial. Yo no sé si el colegio notarial va a decir algo oficial, porque esto también pone, viste, los escribanos algo tienen que decir.
2: Los ponen tela de juicio.
0: ¿Cómo es posible que pase una cosa así en Mendoza? El colegio de escribanos, el colegio notarial, certificó este acta. Está la certificación firmada por la gente del colegio notarial. Entonces el colegio notarial algo tiene que decir porque son los que dan fe de los actos de los mendocinos. Bien, vamos a ver cómo sigue esta historia. Hoy está citado a declarar el hijo de Nora Cadelago, la señora que falleció y que muerta mal pudo haber autorizado a un tal Pablo Núñez de San Martín, que se dedicaría en potencial al comercio de los autos, a retirar el vehículo de una playa de secuestros pagando todo lo que había que pagar, ¿no? La verdad, esto es rarísimo y tiene un olor a curro que se cae. Ojalá la escribana venga acá con los

0: papeles y nos pueda decir cómo certificó una autorización de manejo y de trámites en nombre de una persona que estaba muerta. O lo hizo sin la persona adelante o lo hizo con una falsa persona. No hay otra opción. Esto explicado por fuentes de récord del Colegio Notarial. ¿Sí? No hay otra opción que esa. De algún modo, o la engañaron o fue parte. Es lo que la escribana, que me decía ayer que ella tiene una amplia carrera, que su nombre y que todas las consideraciones que haya que hacer y que me parecen perfectas, el espacio que necesite, porque no quería hablar, porque dice que al aire, que se corta, que 10 minutos, que no es lo mismo, que ya dijiste mi nombre, que no lo dijiste potencial. ¿Y cómo lo voy a decir en potencial? Si investigábamos, escribana.
1: No, y además está su firma ahí.
0: Es su firma, y es su acta, y fue certificada por el Colegio Notarial. Es un quilombo muy grande, y lo que me gustaría saber es si hay otras personas en Mendoza que de repente no saben si sus vehículos, claro, que hayan estado en buen estado están en la playa de secuestro.
2: Porque te da que sospechar que esto sea una cabeza.
0: Averigüen.
1: ¿Por qué? Averigüen. No investigan.
0: ¿Por qué no investigan? Aquel que tenga un auto secuestrado en buen estado en alguna playa de secuestro, averigüen qué estado está, no sea cosa que haya aparecido en algún circuito de venta ilegal de autos. 8:32 de la mañana, dale.
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0: 8 de la mañana con 33 minutos. La temperatura actual 7 grados 4 décimas. La humedad 70%.
1: Advierten por la presencia de neblina en rutas de la provincia.
0: El fenómeno afecta a la zona de San Juan, Mendoza y caminos periféricos.
1: Respecto al tiempo, se espera una semana agradable con ventanas de buen tiempo en alta montaña entre el martes y el miércoles, según indicó el meteorólogo Maximiliano Viale.
2: El amanecer relativamente más fresco que el fin de semana, neblina entre San Juan y Mendoza y las rutas periféricas relativamente de neblina no tan densa. Tenemos una semana súper estable, ventanas un poco más longevas como sí, las que vamos a tener ahora el martes y miércoles con relativamente buen tiempo, pero ya el jueves inicia otra nevada. Atención el fin de semana en el paso porque hay un ingreso de aire frío marino con una situación de aire bien frío en Chile y en alta montaña que podría complicar aunque no esté nevando con el hielo en la calzada. Y después hacia la semana que viene podría haber otra ventana de 2 o 3 días de buen tiempo. Así que vamos a estar ahí informando.
0: El Senado debatirá este jueves la ley de tierras.
1: Se trata de la norma que abarca temas diversos que permiten a empresarios extranjeros la compra de tierras, también desalojos, expropiaciones y manejo del fuego.
0: El oficialismo llega con los votos justos, por lo que decidió realizar este miércoles un encuentro con senadores dialoguistas para asegurar el apoyo.
1: Otorgan un bono de 50.000 pesos para las Fuerzas Armadas y Federales.
0: El gobierno oficializó el pago en el boletín oficial. La suma tendrá carácter remunerativo y no bonificable, por lo que cada agente alcanzado percibirá el beneficio solo una vez.
1: El Ministerio de Defensa explicó que comprende al personal militar en actividad, personal activo de la policía de establecimientos navales y al personal civil con funciones de inteligencia.
0: Una joven fue a una supuesta entrevista de trabajo y la asesinaron en Mar del Plata.
1: Joana Mailén Antonievich, de 25 años, había salido de su casa por una oferta laboral y horas más tarde fue hallada sin vida en una playa, asesinada de una puñalada en la cervical, lo que le provocó una hemorragia y derivó en un paro cardíaco.
0: La investigación permitió detener a 2 sospechosos de 26 y 27 años, mientras la justicia intenta reconstruir cómo fue el engaño que terminó en el femicidio de la joven.
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1: Independiente de Rivadavia visita a Sarmiento de Junín por el torneo clausura.
0: Será desde las 16:45 en el Estadio Eva Perón por la tercera fecha.
1: El encuentro se jugará con el arbitraje de Pablo Echavarría y será transmisión de Radio Newell desde las 16.
0: Bocinha llegó a Chile para sumarse al Colo Colo.
1: El arquero de Cabo Verde fue recibido por una multitud en el aeropuerto de Santiago.
0: Hoy se realizará los estudios médicos y luego firmará un contrato por 18 meses.
1: 7.4 la temperatura, la humedad, 70% del pronóstico, indica algo nublado, poco cambio de la temperatura, nevadas en cordillera y una máxima estimada de 19 grados.
0: Somos Federico Salazar y Mayra Gelves, esto fue Informe Newell.
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5: Buenos días. Para decirles, reiterar los pedidos de que alguien se haga cargo, por favor, del acceso al Colegio TAT, Colegio Universitario, que se encuentra en el parque. Terrible, los pozos impresionantes y la cantidad de yuyos que hay en la parte del ingreso a la playa. La verdad, que deprimente el estado. Gracias.
6: Buen día para el programa del señor Ricardo Montacuto. Estoy escuchando al Bebo Granado. Es verdad, van a tener que modificar los márgenes los que tienen negocio. Yo tengo atiendo que negocio, no voy a decir de qué rubro, pero marcan entre un 40 y un 50%. Veo también la gente de la ropa, como dice Granado, con descuentos por fuera de temporada de hasta un 50%. ¿Usted cree que lo que le queda bajando ese 50% no le queda ganancia todavía? Obvio que le queda ganancia. Lo que pasa es que acá siempre quisieron ganar muchísimo. Quizás en la época de la inflación podría llegar, pero ahora que se dejen de joder, me parece que pueden bajar los marcos.
7: Hola, buen día, soy Federico. Hablaban recién de Morón y Adolfo Calle. Mi pregunta es, ¿por qué carajo han dejado la cuadra de Morón entre Rioja y Salta únicamente con mano al este. ¿Qué sentido tiene? Por Dios.

0: Bien, 8:38 de la mañana. Llegan señales de humo del colegio notarial. Epa. En un rato los vamos a sacar.
1: Chicos.
0: Están diciendo que es todo trucho, no, la documentación.
2: Lunes.
0: Pero bueno, si es
1: pero
0: todo
1: si
0: trucho.
1: En el registro.
0: Pero si es todo trucho.
3: ¿Y quién arregla el Corsa?
0: Bueno, eso es otro. Si es todo trucho, ¿cómo entregan el auto? Porque hay una jueza que firma.
1: Claro. Sí.
0: Entonces, ¿qué? ¿La culpa es de la jueza?
2: Pero ¿hasta dónde llegó la truchada?
0: No, no sabemos. ¿Qué
1: ¿Y dónde arrancó la truchada?
2: Claro. ¿Y hasta dónde uno puede advertir físicamente el papel? Y el resto es automático, es digital.
0: Y el resto es digital. Bueno, todo eso lo vamos a verificar más tarde con la gente del Colegio Natural. Patito, dame un mensaje, por favor.
4: Sí, han llegado varios mensajes. En este caso dice, buen día, equipo. Nos pasa lo mismo con una moto que le sacaron de la playa y mi marido sigue pagando la patente. Y en dos oportunidades le llamaron para hacer transferencia desde la zona del este. Y cuando quedan de acuerdo para ir a firmar y mi marido le dice que la moto la sacaron de la playa en esa oportunidad, estaba en la playa San Agustín, y después no podemos dar con el comprador para aclarar la situación. Es un desastre y seguimos pagando la patente. Han llegado varios mensajes. Por otra parte, saluditos desde Long Island, Nueva York. Me llamo Pedro García y los estoy escuchando. Este saludito llegó de Pedro García en el WhatsApp de New Will.
3: Bien, Peter.
2: Un abrazo a la distancia.
4: ¿Otro mensaje?
0: Sí, uno más.
4: ¿Uno más?
0: No, ahí está. Ahí está.
4: Listo.
0: Vamos a hablar con Virginia Terk, escribana y asesora del Consejo Superior del Colegio Notarial. Si no te da fe de las cosas esta escribana, no te las da ni Dios. ¿Entendiste, Agustina?
1: Sí, claro.
0: Escribana, buen día. Montacuto de este lado de la línea. ¿Cómo le va?
5: Buen día, Ricardo. ¿Cómo te va?
0: Bien. Vamos por partes, a ver si podemos entender el problema y que no sea una confusión terrible para la gente. Sí. Hay un acta notarial del 27 de enero del año pasado donde aparece la firma de la escribana Barzola con un amplio poder en favor de una persona para retirar este auto. Ese acta aparece certificada por el Colegio Notarial de Mendoza e inscripta después en el registro del automotor. La primera pregunta es, ¿toda esta documentación es real o es falsificada?
5: No he tenido la oportunidad de ver si en el expediente, que entiendo que no, se han presentado originales. Entiendo que se han presentado escaneos o fotocopias escaneadas. Uh-huh. Lo más probable, que yo reciente te escuchaba hacer hipótesis al respecto... Decir, bueno, tal vez le sustituyeron la persona, tal vez hizo firmar. No, lo más probable es que alguien haya tomado una certificación de firmas de la escribana de otro instrumento, que esté legalizada, ¿sí? Y haya hecho una falsificación del contenido.
0: Pero la legalización tiene fecha 28 de enero,
5: escribana. Ricardo, yo te hago a vos una certificación de firmas tuya.
0: Sí.
5: ¿Sí? Lo hago, lo legalizo, si querés inscribo en el registro del automotor,
0: sí.
5: Cuando son autorizaciones de manejo, y alguien toma ese documento, que es perfectamente legal, verdadero, etcétera, y lo altera digitalmente, o lo altera físicamente con alguna fotocopia, con algo burdo, porque las hojas de papel notarial tienen medidas de seguridad. Yo no sé si en el expediente, que ahora los expedientes son todos digitales, se habrá digitalizado el acta real o se habrá digitalizado una fotocopia del acta o alguna digitalización,
0: sí.
5: No sé, en blanco y negro o lo que fuera.
0: Esta certificación, bueno, pero hay una forma muy sencilla y muy rápida de establecer si el acta es un acta que fue modificada o si es un acta real. ¿Está inscripta en el libro de la escribanía?
5: No. Eso es lo que ha por comentado la escribana a las autoridades, que ha ido a hacer la denuncia a la fiscalía, porque ella necesita poder ver el instrumento, pues si no se lo tiene que imaginar cuál es, ver el instrumento y decir, no, esto no ha pasado ante mí, esto está alterado. ¿Sí? Decís, bueno, no, tiene una legalización, sí, pero el colegio legaliza instrumentos reales, verdaderos, o sea,
0: bueno, pero
5: uno trae los originales a legalizar el colegio.
0: A ver, escribana, esto es muy fácil. la legalización del acta notarial tiene un número, 0996982.
5: Necesitamos que eso nos conste, Ricardo, de manera oficial.
0: Está bien, pero extraoficial.
5: Y después vamos a dar esa respuesta también a la justicia, cuando quieran que la demos o nos lo pidan, pero seguramente no corresponde a este acto.
0: Pero seguramente o no me da mucha seguridad.
5: A ver, Ricardo, es muy extraño el caso para que justo resulte ser que el culpable de esto es un escribano. No
0: dije eso, ¿eh?
5: No, no te digo que lo hayas dicho vos. Digamos, es como una hipersimplificación de una cadena de cuestiones muy extrañas.
0: Escribana, acá lo que pasó es simple. Alguien de la playa de secuestros tenía el dato, lo vendió, alguien lo tomó, armó esta operación y después lograron engañar a una escribana y a una jueza.
5: No, Ricardo, son muy escasos los casos en los que hay una sustitución de personas. Son muy escasos, ahí ya va a haber, digamos, la justicia está investigando, eventualmente cuando se vea, yo le prometo que esto se va a comprobar, que lo que han hecho es alterar un documento notarial que sí era válido.
0: Pero escribana, esto fue el jueves. Esto fue el jueves a la mañana temprano, tuvieron dos días hábiles para verificar si los números de certificación que aparecen en ese acta,
5: escúcheme, Ricardo, el escribano, cuando usted viene a hacer una certificación, yo le entrego la certificación en original a usted.
0: Sí.
5: ¿Sí? Después no puedo adivinar, ella no tiene constancia en su libro ni en su escribanía de que ha comparecido esta señora, ¿sí?
0: Ajá.
5: Pero no puede adivinar cuál de todos sus instrumentos notariales se puede llegar a ver modificado hasta que la justicia no notifique específicamente el pedido, decir, dígame si esta fosca, primero hay que ver si la fosca que fraguaron era de la propia escribana o es otra, alterada de otro escribano y le han pegado la firma de ella también arriba, todo eso hay que ir viéndolo.
0: Yo le digo algo, escribana,
5: es más probable que hayan alterado un documento notarial válido que pertenecía a otra persona. Titular del auto que había fallecido.
0: Si esto es así, han hecho un trabajo de excelencia y lo ha hecho una banda. Porque si es un acta adulterada, yo le digo que puede engañar al más pintado. Bueno, supongamos que fue un acta adulterada.
5: Ricardo, el nombre del acta ya está mal. ¿Sí? El nombre. Y quien lo ha hecho no es un escribano, no se llaman así los documentos notariales ni jurídicos.
0: Ajá.
5: Sí, ya ahí hay un invento.
0: Un invento.
5: ¿Sí? O sea, son
0: esto del acta extra protocolar de poder amplio de autorización para conducir.
5: ¿Cómo es de nuevo?
0: Acta extra protocolar de poder amplio de autorización para conducir.
5: No.
0: Usted dice que esto no existe. Bueno, supongamos que la escribana dice la verdad. Le falsificaron o le fraguaron un acta de una certificación anterior a nombre de otra persona. Esto no me consta. Y todo esto que pasó. Ahora, esta documentación, el título del automotor, la cédula verde, todo esto llega a una jueza que termina autorizando la entrega del vehículo. Entonces,
5: hay que consultar, no sé quién es el profesional que subió la documentación o quién subió la documentación al expediente, que debería tener el original, que sería bueno que lo presente.
0: Uh-huh.
5: No va a aparecer ese original, Ricardo.
0: ¿No?
5: No, porque la escribana no hizo ese instrumento.
0: Uh-huh. ¿Usted está segura? Pone la mano en el fuego.
5: Yo creo, mire, me gustaría verlo bien, leerlo bien, etcétera, para decirles con toda seguridad. Pero ya el nombre que dijeron al aire, dije esto, no.
1: Usted dice no hay ningún documento que se llame o que se pueda llamar de esa forma.
5: No.
2: Ahora.
5: No, o sea, puede alguien inventárselo, pero nunca un escribano va a hacer un instrumento que tenga ese nombre.
2: ¿Y cómo puede?
5: Porque es jurídicamente incorrecto, ¿sí?
2: La justicia dice, doctora, que los papeles con los que la jueza autorizó tienen una certificación del colegio notarial. El colegio...
5: Claro, lo que yo creo es que han tomado una certificación legalizada y han cambiado el texto de la certificación por otra cosa y el resto le da apariencia de legitimidad. Le da apariencia de legitimidad. De hecho, está todo el mundo afirmando, no, pero está certificado, legalizado por el colegio notarial.
1: Y cuando uno...
5: Pero le da apariencia.
1: Porque eso, eso debe
5: ¿dónde
1: estar...
5: ¿Dónde está el original de esa certificación?
1: Bueno, eso quería preguntarle, porque eso debe estar
0: pero
1: físico.
0: Pero esa certificación tiene un número, escribana, se lo acabo de decir al aire. Van
5: claro,
0: y se fijan a qué instrumento
5: no tiene,
0: corresponde.
5: Las certificaciones, Ricardo, las certificaciones de firma, las actuaciones notariales que no están, no van a protocolo, no tienen copia de respaldo. Uno entrega los originales a los requirentes, a la persona que viene a certificar su firma o a otorgar una autorización de manejo, uno le entrega el original. ¿Sí? Ese original es el que debieron supuestamente escanear o supuestamente fotocopiar y subir al expediente.
0: Bien.
5: Deberá esa persona que lo escaneó y lo fotocopió presentar el original.
0: A ver,
5: para poder cotejarlo, para que el colegio notarial también pueda ver si la hoja tiene las medidas de seguridad que tiene que tener.
0: Bien.
5: O es una fotocopia a color que le escribieron arriba otra cosa y que después escanearon.
0: ¿Y qué medidas de seguridad toman ustedes? Para que la gente lo entienda. Ustedes están en el colegio notarial, va alguien, hace un trámite cualquiera que necesita dar fe ante un escribano público, el escribano va y le lleva a ustedes el acta, ¿no?
5: Es así, Ricardo. A ver. Primero, las personas van directamente al escribano, ¿sí? El escribano identifica a la persona, toma a través de sus documentos nacional de identidad, verifica que sea la persona que se encuentra adelante. En este caso, si hubiera realizado una autorización de manejo, le va a solicitar el título del auto o la tarjeta verde, la famosa tarjeta verde o la cédula de propietario, va a hacer la certificación, certifica, por ejemplo, si es una certificación de firmas, además se te deja lo que se llama requerimiento en un libro, que es el libro ese grandote que nos ven siempre con los libros grandotes, firma la persona delante del escribano, firma de nuevo en el instrumento, firma el escribano solo la certificación. La certificación de firmas la firma el escribano solo. Si es una autorización para manejar, va a ser la autorización en el acta extraprotocolar el escribano, o sea, un acta también que es la original que se entrega, firma la persona y después firma el escribano, en ese orden. Se entrega a legalizar al colegio notarial para cuando va a usarse fuera de la provincia o fuera del país. Si se va a usar en la provincia, no se legaliza porque no es necesario. Entonces, una vez que se entrega en el colegio notarial, se trae el instrumento original, la foja. En el colegio se verifica, obviamente, la bondad de la foja, son fojas notariales, nosotros las super reconocemos. Si la foja no es real, inmediatamente del colegio se llama fiscalía y la persona se detiene porque está presentando un documento apócrifo. Y además el colegio tiene actualizadas las firmas y sellos de los escribanos. Tiene una base de datos de quién es el escribano que ha comprado determinados insumos. Todas esas verificaciones se hacen. Todas. Y si en el instrumento hay algo jurídicamente observable, se lo cita al escribano. Por eso le digo que a mí me resulta muy extraño que exista un documento con un nombre muy extraño.
0: Bueno, lo del nombre extraño, escribana, permítame, yo soy un neófito total, un burro total en cuestiones de notariado, no sé absolutamente nada. Muy pocas veces en mi vida he necesitado algún escribano, siempre en algún trámite de auto, qué sé yo, lo que sea, pero según la revista del notariado, existe el acta extraprotocolar de poder amplio de autorización de manejo. Existe como documento público, qué sé yo, no sé.
5: No, existen las actas extraprotocolares, son instrumentos públicos.
0: Ajá.
5: Existen las autorizaciones de manejo.
0: Bien. Respecto al caso...
5: de autorización de manejo, no existe.
0: No existe, bien. Respecto a este caso en particular, ¿el colegio citó a la escribana Barzola para que dé alguna versión?
5: La escribana está en conversaciones con las autoridades, sí.
0: Bueno, pero en conversaciones es distinto.
5: Es al revés el camino, ¿sí? No es que el colegio diga, venga a dar explicaciones. La escribana se comunicó con las autoridades para ver los pasos a seguir, para poder presentarse ante la justicia, etcétera. ¿sí?
0: Lo que pasa,
5: somos auxiliares de la justicia.
0: Está bien, escribana, pero lo que pasa es que ese acta es el nudo de toda esta cuestión. Por más que haya, no sé, una banda vendiendo autos que están en las playas de secuestros, aparece la firma de esta escribana, qué sé yo. Mire, ahora, lo que faltaría es que los periodistas tuviéramos la culpa.
5: A la que le fraguan algo, a la que le falsifican una certificación fuera yo no podría más que decir, mire, esta foja, yo certifiqué en esta foja la firma de tal persona en tal fecha. Después, ¿qué pasó con esa foja? No lo puedo saber porque yo se la entregué a la persona. O sea, no, yo no sé si la escribana va a poder aportar más datos que ese dato que te estoy diciendo, si es que es una certificación de firmas lo que le han alterado a la escribana.
0: ¿Y qué necesitarían? ¿Peritar el acta original?
5: Por supuesto. Obviamente la persona que presentó a la justicia ese documento tiene que presentar el original para que se pueda peritar.
1: Que usted dice no va a aparecer.
5: No va a aparecer.
0: Ajá. ¿Ustedes saben que va a haber una inspección notarial de la Corte por este caso?
5: Sí, claro, sí. Todos los escribanos de Mendoza estamos todos bajo el contralor de inspección notarial todos los años. Está muy bien también que inspección vaya a verificar si tiene la escribana también tomado en su libro de certificación de firmas esta misma foja también. Obviamente, todo lo que podamos hacer desde lo notarial o desde la oficina de inspección notarial que depende de la Corte, va a depender poder ver el original. A mí si me preguntan, pero este es un papel original, yo necesito ver el original, ver si esa hoja tiene las medidas de seguridad y no ha sido adulterada. Entonces, si tiene las medidas de seguridad, no ha sido adulterada y la escribana certificó o habría certificado a esta persona, bueno, a ver la copia del DNI que se guarda. Tiene la copia del DNI, es posible que haya habido determinada hipótesis de presentación de otra persona. No tiene, es posible que, y recién ahí podría tener algún tipo de responsabilidad la escribana, que además se jugaría su matrícula con esto.
0: No, seguro. Es que
5: es la hipótesis menos probable, Ricardo. La más probable es esta.
0: Bueno, pero lo han hecho con una foja de la escribana, porque los escribanos compran las fojas, están identificadas con cada escribano.
5: No, pero lo han hecho con una foja, a ver, esta es la teoría mía, lo han hecho con una foja de otro acto de la escribana, que podría haber sido de cualquier otro escribano.
2: Doctora, ¿cómo funciona el sistema online de chequeo o el circuito de estos instrumentos? ¿Estos instrumentos se cargan a una versión online?
5: No, la carga está en el registro de la Dirección de la Propiedad Automotor, es cuando hacemos autorizaciones de manejo, se cargan online, se carga el número de foja, se cargan en el registro de la propiedad automotor esos datos. Después, cuando se trae a legalizar, el colegio verifica que esto esté cargado, cuando son autorizaciones de manejo en la dirección del registro automotor.
2: ¿Y quién lo carga? ¿El registro?
5: No, lo carga cada escribano. Cada escribano.
2: ¿Existe esa carga online?
5: Cargo, como en las autorizaciones para viaje de menores, cargamos en migraciones la autorización y nos da un QR para que después en la oficina de migraciones puedan verificar más rápido.
2: ¿Consulto?
5: También podrá pedirse información al registro de la propiedad automotor sobre esa carga, ver si es real o no, porque emite una impresión, nosotros imprimimos... y esa sí que no tiene una verificación con QR como la de migraciones, es más sencilla.
2: Bien, y esa carga, porque parte creo de la justificación del circuito, cuando habló el municipio, cuando habló la justicia, planteaban que ese instrumento estaba cargado, que la jueza no ve papeles, sino lo que está cargado en el sistema. ¿Quién cargó eso? Es la pregunta.
5: Mirá, necesitaríamos nosotros verlo, o sea, cuando la justicia nos remita a nosotros para dictaminar, yo te voy a poder dar una respuesta concreta. Yo no sé si en los juzgados verifican o no verifican la carga o ven la impresión y lo dan por cargado. ¿Sí? Que es lo regular, eso es lo regular. Es muy irregular.
0: Escribana,
5: que algo esté falsificado, ¿sí? Esa es una cuestión que es importante saber
2: la
5: población, que es muy irregular que algo esté falsificado, pero es muy importante que cada vez que se les presenta un instrumento notarial sea el original.
2: Sea el original,
5: con el papel original. Que tenga las hojas notariales.
2: Tal cual. Lo que nos llama la atención,
5: de colores.
2: Lo que nos llama la atención... Que
5: y, tienen marca de agua, sí.
2: Nos llama la atención que un documento, que puede ser una fotocopia, una adulteración de un documento anterior, termine como oficial en un sistema. Claro. Eso es lo que pregunto. ¿Dónde estuvo ahí?
5: Claro, por eso hay que ver la persona que lo cargó en el expediente que presente ese esa certificación original.
1: Claro.
0: O sea, la jueza.
5: Y ahí la peritamos.
2: No, la jueza dice que no la carga.
5: La carga al particular, ¿cómo la va a cargar el juez?
0: No, pero al particular no la carga, la muestra carga, o la entrega.
2: Hasta lo que sabemos lo carga la escribana. No.
5: A ver, cargan el expediente para el retiro de este auto, estoy diciendo yo. ¿Sí? Uh-huh. Si es un expediente que es en papel, puede ser que hayan presentado el original. Si es un expediente que es digital, tiene que haber alguien subido, alguna parte, ¿sí? No el juez, por supuesto, alguna de las partes subido la documentación.
1: Claro, pero esa persona nunca puede ser...
0: El particular.
1: Porque
5: para algún representante del particular.
1: Representante del particular, que puede ser alguien también relacionado con el mundo de la escribanía.
5: No. Los escribanos no tramitamos en expedientes, salvo cuestiones muy puntuales.
0: No, tiene que ser o un abogado del particular o los abogados de la municipalidad, que son las partes
5: en
0: conflicto por ese auto.
5: Ni tampoco sé cuál es, si es un juzgado administrativo, si es un juzgado del Poder Judicial. No sé cómo es el circuito para retirar los autos de la playa.
0: Bien.
5: A pensar escenarios posibles para no equivocarme, no sé cómo es el circuito, pero en algún momento tiene que haber visto ese supuesto instrumento original.
0: Déjeme,
5: que sería muy importante que lo presente.
0: Déjeme que le cuente. Hay una intimación de la municipalidad para que paguen la multa, paguen todo y retiren el auto o será rematado. 25 días después aparece este supuesto acta que usted supone que está fraguada. Después de eso se incorpora al expediente por el destino del auto. Y el autorizado presenta el pago de la multa, el pago de deudas de ATM, patente, paga todo lo que hay que pagar, presenta un plan de pago, boleto de pago, presenta la autorización, presenta la cédula verde, que yo no estoy seguro de si cuando secuestran un auto se quedan también con la cédula verde del auto, la verdad no lo sé. Y una vez que pagan todo y pagan los honorarios profesionales, y la municipalidad da el ok para que el auto se retire y la jueza ordena el retiro del auto. Tan sencillo como eso. Eso es la documentación que está dando vueltas. Dentro de esa documentación dando vueltas está en este supuesto acta fraguada y esta supuesta certificación del colegio notarial. Que yo le digo, escribana, están muy bien hechas. Si son falsas, parecieran estar muy bien hechas. Pero
5: los amigos de lo ajeno no suelen ser desprolijos. Ahora, no saben de escribanía si han llamado poder acta, no sé el nombre es extraño, que le han puesto al instrumento.
0: Bueno, veremos...
5: Por eso, cuando oficialmente, obviamente el colegio está a disposición para que presenten los instrumentos, sobre todo los originales, para poder cotejar la foja, que sea verdadera, que no esté alterada. Porque además si uno quiere borrar, por ejemplo, en una foja de actuación notarial, no se puede, ¿sí? El papel se daña, usamos solamente tinta, impresoras de chorro a tinta, la láser está prohibida por ley, que no es fácil alterar un instrumento notarial, y para poder tener esta certeza tenemos que ver que efectivamente la escribana haya realizado esta actuación. Pero para eso hay que ver el original.
0: Está bien.
5: Entiendo que la persona que ha subido esta documentación debería tener el original.
0: Hay que agarrar al tal Pablo Núñez de San Martín, el autorizado, que tenemos la versión de que se dedicaría a la compraventa de autos, a que aparezca el acta original.
5: Claro, sí, la justicia le tiene que pedir que la presente, y ahí obviamente el colegio, hay escribanos que son peritos en la lista de peritos de la justicia, o el colegio notarial, obviamente, si se lo convoca, podrá dar fe de la veracidad, o cualquier perito, por supuesto, podrá verificar medidas de seguridad en las fojas originales y medidas de seguridad en esa foja.
0: ¿Qué pasa si esas fojas nunca aparecen en las originales? las supuestas originales?
5: Bueno, la escribana tendrá, verá, de acuerdo a su fecha de compra de foja, a ver en qué la utilizó.
0: Ah, bien.
5: Nosotros tenemos todo eso muy
0: ordenado.
5: O sea
0: que pueden rastrear el origen de la foja falsa y de qué
5: fecha
0: es.
5: Rastrear, claro. Rastrear, digamos, uno va usando fojas y se anotan, algunas no se anotan en el libro porque no llevan requerimiento de firmas, pero uh-huh. se puede rastrear la fecha más o menos o fijarse de acuerdo también acá los datos que hayan de acuerdo a la fecha de esa legalización que me comentás que tiene, ver en qué fecha se hizo, ver, o sea, se puede hacer el camino, se puede trazar el camino.
0: Uh-huh. Bien, escribana, yo anoche tuve una conversación vía WhatsApp con un intercambio de mensajes con la escribana Bersola.
5: Sí.
0: No, y de esa conversación no me quedó clara la maniobra. Sí me quedó claro, ella me dijo que ella también era una víctima, igual que los hijos de la señora que esperaban la sucesión de ese auto que estaba secuestrado. Me dijo sí. eso, que probablemente había sido engañada, no me dijo cómo. Ahora, el caso es difícil. La verdad que el caso es difícil.
5: No, notarialmente no va a ser tan difícil de probar, sobre todo si aparece el original. No va a ser tan difícil de probar. El caso es difícil porque me parece que tiene muchísimas subcapas. La cuestión es que en tiempos de investigación, entiendo, para la justicia, es muy poco tiempo, 48 horas, para tener certeza.
0: Bien.
5: Es un tiempo muy corto. Y nosotros mismos, porque no hemos tenido todavía una notificación oficial, no sé, supongamos que hayan empezado, esto salió en las noticias el día jueves,
0: sí.
5: Hayan empezado la instrucción o la denuncia del chico, del hijo de la,
0: sí.
5: de la propietaria del auto, no me acuerdo qué día la hizo, si el día viernes.
0: Sí, hoy está bueno, citado después, hoy está citado a declarar.
5: Claro, van a ir pidiendo de los, digamos, después se va a pedir obviamente el expediente y esto va a tomar un tiempo, digamos, de prudencia. Obviamente, como sucedió en tiempo real, que fue una cosa tras otra y que es todo llamativo, uno tiene la sensación de decir, bueno, a ver, desentrañemos qué ha pasado. Por eso yo te digo, lo más probable es que haya pasado esto respecto de la foja notarial. Uh-huh. Es lo más probable, porque tampoco tengo la certeza para poder afirmártelo porque la justicia no nos lo ha hecho llegar oficialmente al colegio notarial, no lo tenemos.
0: Llevará su tiempo, pero es muy importante, porque mi sospecha es que acá hay un tongo entre alguien de la playa y alguien que vende autos que no son de ellos ni los compraron. Entonces, esto es grave. Nos están llenando de mensajes de gente que le pasó lo mismo. No los vamos a leer, Pato, porque ni los vamos a poner al aire, Matías, porque no quiero involucrar a nadie, pero nos están llenando de mensajes respecto de gente que les pasaron cosas parecidas. Mi pregunta es esta.
5: Bueno, si acá hay un grupo delictivo dedicado a esto, en buena hora que se descubrió esta noticia y que puedan investigar
0: sí,
5: y desarticularlo.
0: Fortuitamente, el auto ese estuvo un año en la calle, le hicieron el doble de kilómetros de los que tenía. Lo último, escribana, que ya estamos pasado del boletín de las 9, levantalo, Pablo, es tardísimo.
2: Bueno, okay.
0: Perdón. Lo último, escribana, ¿tuvieron este año, el año pasado, el anteaño, más casos de probables actas fraguadas en asuntos de venta de autos? Si es que fuera este caso, ¿no?
5: Son muy poquitas las consultas, son uh-huh. muy poquitas. O sea, somos más de 1,000 escribanos en Mendoza. Y es muy poco, porque cuando se descubre algo así a nivel provincia o país o lo que fuera, o algún poder o algo alterado, inmediatamente nos empezamos a comunicar. La cuestión es que obviamente nosotros nos enteramos si eso se lo presentan a algún escribano.
0: Bien.
5: ¿Sí? Si no se lo presentan a ningún escribano, no tiene cómo resultarle raro a otro escribano.
0: Bien. De acuerdo, ¿sí? Escribana, muchísimas gracias. Que tenga
5: buen día
0: y gracias por la media hora que nos dio para hablar de este tema. Dígale a la escribana Bersola que se anime y que venga, que no mordemos. A ella le va a venir bien.
5: Ella primero tiene que ir haciendo las cosas en orden, Primero ir a la fiscalía, ver, verificar también, buscar en su documentación, poder hacer la exposición, también para poder ayudar en este caso.
0: Bien. De acuerdo, sí. Escribana, muchas gracias.
5: Que esté muy bien, Ricardo. Hasta luego.
0: Hasta luego. Bueno, hemos tenido una larga conversación con Virginia Terk, escribana y asesora del Consejo Superior del Colegio Notarial de Mendoza. Me están escribiendo los escribanos que conozco. Sí. Me quieren matar. Chicos, yo no estoy culpando al Colegio Notarial de nada. De nada. Estoy contando lo que hay en el caso y lo que pasó. Lo que pasó es que vendieron un auto que estaba en una playa de secuestros y que no tenía nada que hacer en la calle. Y lo vendieron con una autorización que aparece firmada por una escribana de Mendoza y certificada por el Colegio Notarial. ¿Qué dice la escribana del Colegio Notarial? Que probablemente, porque no tienen la seguridad, tanto el acta de la escribana como la certificación del Colegio Notarial son fraguadas. Ojalá tomen contacto del expediente rápido, porque con la numeración y la numeración de las fojas van a poder saber a qué acta corresponde.
1: Deberían, claro.
0: Pero esto tiene que ser casi automático. Che, ¿qué número es? Tal. A ver, tiqui, tiqui, tiqui, tiqui, y lo buscan, ¿no? Más allá de las formalidades. Digo, para que estén tranquilos todos. Y los escribanos, quédense tranquilos. Acá nadie está yendo contra el Colegio de Escribanos ni contra ningún escribano en particular. Estamos contando un caso. Un caso difícil. 9 minutos pasaron de las 9 de la mañana.
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4: Minutos pasaron de las 9 de la mañana. Le pido a la gente que paren de mandarnos mensajes respecto de los trámites en que han tenido este tipo de problemas, porque la verdad que no vamos a tratar casos particulares. Les pedimos mil disculpas. Cada uno siga su caminito. Lo que intentamos dilucidar, esto que es un caso policial.
5: Claro.
4: ¿No? Es un caso policial donde va a tener que declarar un montón de gente. Van a tener que declarar los abogados de la municipalidad, el hijo de la señora Cadelago, va a tener que declarar el tal Pablo Núñez, va a tener que declarar el conductor del vehículo que dice que lo compró de buena fe en mayo, Lucas Germán Segura, va a tener que declarar la escribana Barzola, el colegio notarial, va a tener que declarar, hay una jueza subrogante que participa, Julia Ponte, en la primera, el primer movimiento judicial lo hace esta jueza, y va a tener que declarar probablemente la jueza, ex jueza Pacero, porque está jubilada.
5: Y sobre el daño material, ¿a quién le corresponde hacerse cargo?
4: Ah, no.
6: ¿Qué pregunta?
4: No sé. No te lo puedo responder. Con este quilombo no te lo puedo responder.
5: Porque el dueño que estaba haciendo todos los trámites para retirar el auto, un auto que solamente tenía 50.000 kilómetros, que le hicieron 50.000 kilómetros más, bien puedo decir, chicos, a mí me metieron en un embrollo que nunca generé y yo el auto lo quiero. ¿Quién tiene que responder materialmente por ese auto que no solamente tuvo un accidente, sino que además fue retirado de la playa de secuestro sin que él supiera?
6: No, olvídate, eso va a juicio civil seguro.
4: Yo creo que el Ministerio Público Fiscal se va a tener que mover rápido porque acá está en tela de juicio la probable actuación de una jueza y está en tela de discusión qué pasó con ese acta notarial. Bien. O supuesto acta notarial o acta notarial fraguada.
5: Pero yo quiero el auto, Ricardo.
6: Claro, y sano.
4: Yo reclamo aparición con vida del señor Pablo Núñez y del acta notarial original.
5: Queremos hablar con vos, Pablo. Somos amigos.
6: Saqué una cuenta.
4: No somos amigos.
7: Somos vecinas.
4: No somos amigos.
6: Saqué una cuenta.
4: Somos la gorra. Y queremos saber qué pasó.
6: 50.000 kilómetros en un año.
7: Pobre
6: son
7: del polo,
6: 136 kilómetros por día. Hay que andar 136 kilómetros por día. Salvo que vivas en San Martín y vayas y vuelvas.
4: No, o que lo uses para de auto de aplicación. Esas también cosas no las sabemos.
5: Pero no, difícil, no. Porque los autos de aplicación tienen que tener una antigüedad no mayor a una
4: igual,
5: X cantidad de años.
4: Si es que si es verdad que el auto estuvo en una agencia, lo han tenido un rato largo, porque lo retiraron en junio del año pasado y lo vendieron recién en mayo de este año. Es raro para que un Corsa con tan pocos kilómetros, salvo que haya habido otra venta antes y no hayan podido transferirlo, qué sé yo, no sé.
6: No están los papeles.
4: Hay montones de cosas. Chicos, nosotros no somos jueces ni fiscales, ¿sí? Y no estamos escrachando a nadie. Quiero decir eso porque hay mucha gente enojada, preocupada, ofendida. Chicos, no se ofendan, expliquen las cosas. Expliquen las cosas. Venga la escribana Lorena Barzola, cuéntenos qué pasó. Y ojalá cuando venga nos pueda decir si le fraguaron el acta, qué acta le fraguaron. Porque ahí hay que ver ese acta donde anduvo. ¿No? Vos fraguás un acta original. Bueno, ¿de dónde la sacaste? ¿De dónde obtuviste los datos? ¿Dónde la conseguiste si ese acta la tiene solamente el que la pidió? ¿Verdad?
6: Claro.
4: Yo pido un certificado de nacimiento de mi hijo y lo tengo yo. ¿Qué sé yo? No anda dando vueltas por ahí. ¿Verdad? ¿Qué sé yo? Bueno, son las 9:16. Está el señor Tomás Winterstetter.
7: Para cargo.
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7: Bueno, los invito a todos a repasar cómo quedaron las tablas de posiciones de las distintas categorías del fútbol argentino con los mendocinos, obviamente, que han participado en la fecha de este fin de semana y que, dicho sea de paso, continúan haciéndolo. Hoy juega la Lepra, para algún distraído, 16:45 ante Sarmiento de Junín, desde las 4 de la tarde la transmisión radio.
4: ¿Pero qué es eso? ¿Qué fecha es esa?
7: Termina la fecha 3. Es por la fecha 3 del campeonato.
4: Pero si ganó el otro día.
7: Jugó el jueves y ahora juega en el día de hoy. Y Ricardo, juega el viernes la Lepra de nuevo. Uh-huh. Va a ser una locura. Ajustado el calendario y además, recuerden aquella jornada que iba a comenzar y que fue suspendida por los supuestos festejos del campeonato del mundo que no fueron. Así que bueno, sí, me duele todavía. Así que hoy juega la Lepra, termina la fecha 3 en el día de hoy.
5: ¿Y el feriado nacional?
7: ¿Qué feriado nacional?
5: ¿Te acordás que va a haber un feriado nacional?
7: No hay ningún feriado. Bueno, y de la Primera Nacional, Ricardo, quiero destacar el fin de semana que tuvieron los dos mendocinos, porque los dos ganaron dos partidos muy difíciles y uno lo destaco más que el otro por la estadística, nada más. 11 meses clavado llevaba Godoy Cruz sin ganar afuera de la provincia de Mendoza. Es realmente era un dato alarmante y lo hizo ante el puntero, ante Ferrocarril Oeste, 3-1, ganó el Tomba y mirá cómo quedaron las tablas de posiciones. Quedó todo muy apretadito en la zona A de la Primera Nacional al término de la fecha 23. A 9 puntos quedó Godoy Cruz. Estaba 15, Ricardo.
4: Bueno,
7: se
4: bien.
7: Le puso a 9.
4: Está cuarto, ¿no?
7: Quedó quinto. Quedó quinto por el triunfo de ayer de Almirante Brown. Pero mirá lo que es esto. Ferro 43. Ya sé que los números son un plomo, pero Morón 38, segundo. Tercero Colón 36, cuarto Almirante Brown 35 y allí aparece el Tomba con 34 puntos. Todo muy cerquita, muy apretaditos. Y que recuerden todos, Godoy Cruz tiene un partido pendiente contra su equipo, Ricardo, contra el Aurinegro, contra Deportivo Madryn allá en el sur, que Madryn de hecho está octavo con 33 a un punto. Está todo muy, pero muy ajustadito, así que Godoy Cruz está en condiciones de el objetivo que nos contaba el Diablo Agraín, que es el que sigue la info del Tomba día a día, minuto a minuto, que es quedar entre los primeros 3 puestos de la tabla. Está obviamente a disposición de hacerlo si es que sigue en esta buena senda el Tomba. Y el otro que ganó fue Maipú, 4-2 ante Atlanta, y reafirma su zona de reducido. El Cruzado quedó sexto con 32 puntos. La verdad que está haciendo un campañón el equipo de Echeverría y que además le recorta justamente a Atlanta, que está cuarto con 36. A 4 puntitos nada más está el Cruzado de quedar en la cuarta colocación, porque recuerden todos, en el reducido los primeros 4 tienen una ventaja más, esa famosa ventaja deportiva, pensando en el segundo ascenso. Así que bueno, ya está todo diagramado para lo que va a ser la próxima jornada, la fecha 24, Richard. El próximo viernes a las 20 juega Maipú de nuevo, a las 20, visitando a Midland. Y el Tomba juega nuevamente el domingo en el Feliciano Gambarte ante Chaco Forever, equipo que está en zona de descenso directo a la tercera categoría del fútbol argentino, así que el Tomba tiene una hermosa chance en la previa para seguir ganando. 4:30 de la tarde, próximo domingo, en el Feliciano Gambarte.
4: Muchas gracias.
7: A disposición.
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4: Bueno, 9 y 21 de la mañana, arrancando agosto. ¿Cómo dice el refrán de agosto?
5: Hay que pasar agosto.
4: Hay que pasar agosto. Agostini. Bueno, el fin de semana hubo una tragedia lamentable en la que hubo involucrado un árbol, ¿no? Otra vez un árbol. Ya tuvimos otros accidentes con personas fallecidas en ocasión de sonda y el árbol que cae, o heridos graves. Esto fue en el Valle de Uco. Lo tenemos en línea a Mario Ferreira, nuestro corresponsal allí. Mario, buen día. ¿Cómo te va? ¿Cómo estás?
11: Hola, Ricardo. Buen día para vos y para todo el equipo. Acá estamos en San Carlos. La verdad es que lo que vos señalabas es tal cual. Y la verdad es que la cantidad de árboles que hay sobre la Ruta 40 son no uno ni dos. Son decenas y decenas de árboles que están esperando que Vialidad Nacional los mire, al menos, ¿no? Porque la verdad es que llevan años sin estar fregados, por ejemplo, y sin ser mantenido correctamente, entre otras cosas.
4: Pero eso es así, ¿no los mantiene nadie?
11: Recordemos que, a ver, lo hablábamos más temprano con el intendente Alejandro Morilla, y justamente estoy con él en su despacho, y la verdad que ese es el tema de Vialidad Nacional. Yo siempre lo cuento, y se lo cuento a Matías ahí, y también a Agustina. Digo que la situación de la Ruta 40 es un tema, digo, no solamente hoy estamos hablando de la Ruta de la 40, también de la 143 donde fue el accidente, pero además también, Ricardo, un dato importante: no solamente está abandonada, permitime este término, en el tema del arbolado público, sino así también en las rutas, digo, porque hoy estamos hablando de una tragedia que tuvo el sábado, que lamentablemente le costó tremendamente la vida a dos personas. Pero yo te puedo dar una cantidad de accidentes que se producen a diario y que la verdad no son noticias. ¿Pero por qué eso no son noticias? Porque son tantos y todos los días ocurre un accidente en la ruta 143 o la 40, y que tiene que ver justamente con el estado prácticamente de abandono que tiene. Se lo contaba ayer a Agustina. Por ejemplo, no vamos a hablar de los dos puentes, que ya es una historia recontraconocida. Sí. Pero si vos te vas entre la zona saliendo de San Carlos para San Rafael, la cantidad nunca está Vialidad Nacional trabajando. Pero bueno, es un tema muy largo y también, insisto, creo que ojalá que estas cosas no se vuelvan a repetir nunca más, este tipo de accidentes. A propósito, Ricardo, si te parece, estamos con el intendente acá en su despacho, el intendente Alejandro Morilla. No sé si querés charlar con ellos
4: también. Sí, le quiero hacer algunas preguntas. Alejandro, buen día, Montacuto.
11: Dale, te paso con él.
4: A ver.
11: Gracias, intendente, por atendernos. Buen día.
12: Lo dejamos con Ricardo.
13: Buen día.
4: ¿Qué tal, Alejandro?
13: Hola, sí, buen día.
4: Buen día. Aquí estamos con el equipo de No Tenés Cara. Alejandro, esos árboles sobre la ruta 40, que hay que decirlo, una de las arboledas más lindas cuando estás transitando las rutas de Mendoza, ¿quién los mantiene? ¿Quién los riega? ¿Quién es potestad de Vialidad de la provincia, de ustedes?
13: Sí, Ricardo, eso es de Vialidad Nacional, justamente potestad de Vialidad Nacional. Nosotros tenemos mucha injerencia en lo que es la ruta 40 y 143 sin ser nuestro territorio en sí, pero nosotros hacemos muchas actividades de todo lo que tiene que ver con limpieza, derrame, pero hay muchísimos árboles en condiciones peligrosas que nosotros varias veces hemos mandado a Vialidad Nacional la situación. Porque justamente cuando pasa esto, el sonda, hay lugares muy peligrosos como es la curva Apón, como es Paso de las Carretas, donde el arbolado, la verdad que está en unas condiciones por ahí que, si bien se riega justamente con algunos desagües de algunas fincas, hay algunos que no tienen para nada riego y han llevado a que ya los árboles estén secos.
5: Intendente.
13: Hemos mandado varias notas a Vialidad Nacional, en las últimas pedimos justamente los permisos para empezar a cortar esta arboleda, que por ahí nosotros trabajamos en algunos árboles que se caen, y hicimos una convocatoria a los aserraderos para que nos acompañaran. Estoy esperando los permisos, o sea, no. En realidad, esto que ha pasado es tremendo y estamos muy compungidos, porque en realidad es una familia que se ha perdido por algo que se podría haber hecho anteriormente, ¿no?
5: Claro. ¿Ustedes no participan de ninguna forma en el mantenimiento de esos árboles?
13: Para nada, para nada. Nosotros simplemente vamos pidiendo permiso nos dan a veces, o sea, depende de la cantidad, por ejemplo, son 2, 3, 4, 5 ejemplares, vamos, cortamos, accionamos, pero tenemos todo un protocolo y una burocracia que por ahí tiene su tiempo y por ahí no es tan sencillo como decir, vamos y hagamos. Yo por eso llamé a la convocatoria a los aserraderos, tengo un listado de aserraderos muy interesados

0: costado.
1: Ajá.
0: Hemos accionado
1: en otro momento
0: sobre Chilecito, sobre la curva Pont, llegando también a Tres Esquinas. Uh-huh. Hemos tenido acciones en algunos de los lugares, pero no en su totalidad. No se ha hecho
1: y
0: un
1: por
0: trabajo
1: el análisis,
0: como se debería hacer.
1: Claro, por el análisis, entiendo ocular que ustedes han hecho, no sé si han participado ingenieros o algún profesional, pero por el análisis que ustedes tienen, ¿cuántos árboles debieran sacar o por cuántos han pedido el permiso ante Vialidad Nacional?
0: Es que se pide el permiso hasta, creo que son hasta 5 o 7 árboles que podemos accionar, no más de eso.
1: Ajá.
0: Y no son 5 o 7, son docenas de árboles que hay que cortar. Nosotros en la parte urbana, el año pasado hemos hecho un censo en todo el departamento con los 2 terciarios y se han censado todos los árboles del departamento. Tenemos un 30% del arbolado que hay que cambiar porque son peligrosos, porque ya están en su etapa final. Y eso estamos haciendo un trabajo, pero en la Ruta 40 en realidad ni la 143 no tenemos vía libre, digamos, por decirlo de esa manera, ¿no es cierto?
2: Intendente, en la parte de, bueno, el Paso de las Jarretas es también un lugar conocido por esa arboleda, lo hace muy bonito. ¿Hay también industria forestal ahí? ¿El árbol que cayó era público o era parte de esas parcelas que están con destino a madera, sabe?
0: No, eso es todo perteneciente a Vialidad Nacional. Uh-huh. Todo lo que es rutas nacionales, no sé los metros que van hacia los costados, pertenece justamente a Vialidad Nacional.
1: Uh-huh. Acá nos aporta un oyente que todos los álamos sobre la Ruta 40 los puso el municipio, el exintendente Firpo, ¿puede ser?
0: Es verdad, sí. Uh-huh. Eso, el intendente Firpo hizo toda una plantación de arbolado en toda la Ruta 40, es verdad.
1: Pero más allá de haberlas puesto el municipio, después es potestad del mantenimiento, digo, de Vialidad Nacional.
0: Claro, justamente.
3: Uh-huh. La última, Alejandro. ¿Tienen idea, aunque sea extraoficial, del estado en que están los árboles que están en pie todavía?
0: De la Ruta Nacional, no. Sí tenemos idea de cuáles son los peligrosos, eso sí, porque lo hemos chequeado, lo hemos visto. Uh-huh. Y sabemos, tenemos idea de cuáles son. Inclusive nuestro equipo, como le digo, va tomando acciones a medida que tenemos los permisos. Sin ir más lejos, el día del accidente, el equipo que limpió el lugar y sacó fue todo el equipo municipal, que fue el que cortó 2 árboles más que estaban también en... Pero en realidad hay que, como digo, yo a las 11 tengo una reunión, justamente vamos allá, ese mismo día se habló con Vialidad Nacional, pero como digo, es una fatalidad y por ahí no podemos tenernos el lujo de esperar estos tiempos, que hay una familia que se ha perdido en todo esto. La verdad que es tremendo, Ricardo.
3: Bien, de acuerdo. Muchas gracias, no. Alejandro. Bueno,
0: muchísimas
3: ahí estaba
0: gracias.
3: El intendente de
0: gracias
3: San Carlos, y lo saludamos a Mario también, Mario Ferreira, nuestro corresponsal. Mario.
4: Bueno, Ricardo, no sé si me estás escuchando.
3: Sí, perfecto.
4: Bueno, ahí está, entonces teníamos la palabra al intendente. Bueno, enseguida a las 11 hay una reunión justamente con él y con autoridades de Vialidad Nacional. Y bueno, me parece que hay que mirar hacia adelante, pero que los tiempos a veces son ya, no son dentro de 4 o 5 meses, que son los tiempos que requiere la urgencia de la Ruta 40 o la 143, Ricardo.
3: Bien, de acuerdo, muchas gracias,
4: Abrazo grande, chicos.
3: Que tengan buen día.
2: No, Mario.
3: Mario Ferreira, nuestro corresponsal en el Valle de Uco, 9:30 a.m.
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0: 9:32 minutos, 7 grados, 4 décimas la temperatura, la humedad 71%.
1: Lleva 20 días cerrado el Paso Cristo Redentor y se espera una ventana de buen tiempo para el martes y miércoles.
0: Está transitable con precaución desde Uspallata hasta Puente del Inca y con portación obligatoria de cadenas.
1: Más información con Osvaldo Valle de la Coordinación de Fronteras.
2: Durante todo el día se esperan nevadas. Recordemos que martes y miércoles se esperan ventanas que podrían también ayudar a las vialidades de ambos países para poder seguir despejando la ruta y teniendo en cuenta que por lo menos hasta el sábado 8 se esperan nevadas en la zona de alta cordillera con estas condiciones climáticas.

0: climáticas adversas. Siguen trabajando las máquinas en la zona de las cuevas para despejar. Chile también haciendo lo suyo, teniendo en cuenta que Chile, lo máximo de altura, según lo informado por el jefe de Paso Fronterizo, fue hasta 6 metros de altura de nieve. Lógicamente ha costado muchísimo ir limpiando la ruta.
1: Un hombre baleado tras una riña en Las Heras.
2: El sujeto de 31 años con antecedentes penales resultó herido de bala luego de una discusión con varios sujetos en la vía pública que luego se dieron a la fuga. El hecho ocurrió durante la madrugada en la calle Gobernador Civit, donde un llamado al sistema de emergencias alertó sobre las detonaciones.
1: La víctima fue derivada al Hospital Central con una fractura de peroné, mientras que la policía científica trabaja para identificar a los autores.
2: El conductor que murió tras chocar contra un colectivo tenía el carnet inhabilitado.
1: Se trata del joven de 20 años que falleció en el acto ayer domingo en la intersección de Acceso Sur y Rodríguez Peña, cuando regresaba de un boliche.
2: Además, su acompañante quedó internado y una tercera pasajera resultó ilesa.
1: Milei afirmó que las deudas con los bancos y billeteras virtuales son un asunto entre privados.
2: El presidente se desligó de la creciente morosidad familiar y aseguró que el Estado no debe hacerse cargo de las deudas porque implica pasarle la cuenta al resto de la sociedad.
3: ¿Sería justo que usted pague mi cuenta? Esto es una transacción entre privados y lo tienen que arreglar entre privados. Eso es una decisión personal. Cuando usted baja la tasa de interés, ya sea o porque bajó el riesgo país o porque mejoró su calificación crediticia o porque, digamos, usted baja la inflación, todos esos elementos reducen la tasa de interés. Esa reducción de la tasa de interés le permite expandir plazos. Consecuentemente, eso es lo que está permitiendo que aquellas personas que quedaron endeudadas y que sufrieron las consecuencias del ataque, digamos, golpista de la oposición en la segunda parte del año pasado, hoy estén en condiciones de sentarse frente a los bancos y a renegociar sus deudas a mayor plazo con menores intereses.
1: El petróleo cae hasta 7% tras el anuncio de nuevas negociaciones entre Estados Unidos e Irán.
2: El Brent está en casi $84 por barril, mientras que el WTI de referencia en Estados Unidos está en $79.
1: 8 grados, 9 décimas la temperatura, la humedad 71%. El pronóstico indica algo nublado, poco cambio de la temperatura, nevadas en la cordillera y una máxima estimada de 19 grados.
2: Somos Federico Salazar y Mayra Helves. 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
2: Bueno, 9 y 38 de la mañana.
3: Qué lunes, Ricardo.
2: Qué lunes. Vi ayer entre las noticias, salvo que haya sido una fake, que Tim Payne hizo un gol.
3: Sí. Ay, Dios mío, para Olimpia de Paraguay.
2: Qué grande.
4: Fue un golazo, un golazo.
2: Ah, ¿lo viste?
4: No, lo vi que replicaban varios políticos en las redes.
2: ¿Políticos?
4: Sí, claro. Ebe Casado, por ejemplo. Creo que Anabel Fernández Agasti también se hizo eco del golazo de Tim Payne.
3: Sí, ante el poderosísimo Rubio Ñu.
2: Pero no entiendo algo. ¿Tim Payne es cuca o es libertario?
4: Las dos cosas a la vez. Es argentino.
2: Nos une a los argentinos. Une a Ebe Casado y a Anabel Fernández Agasti.
4: ¿Te das cuenta?
2: Qué bárbaro.
5: Es popular.
2: Qué bárbaro. Dame un mensaje.
4: Ojo, Patito. ¿Habrá una fórmula ahí Casado Fernández Agasti?
6: Pregúntale. No mandan al frente a nadie, ¿eh? Preguntan por el tema de los gestores también, que tienen que ver con estos trámites para sacar un auto.
2: ¿Y qué preguntan? ¿Cuál es la pregunta?
6: Eso, que averigüen, investiguen,
2: dice Marcelo Casaza. ¿Cuál es la pregunta?
6: Eso, que los gestores también intervienen en estos, dice,
2: depende.
6: Buen día.
2: Depende. A veces lo haces con gestores y a veces no.
6: Listo.
2: Yo he hecho muchísimos trámites de compra-venta de la moto, que por ahí he ido cambiando. Ajá. Y nunca un gestor. Tenés que tomarte el trabajo, ir vos al registro del automotor, hacer los trámites online, ir vos al escribano, hacer toda la vueltita, ir vos por los 08, comprarlos, ¿viste? Tenés que hacer todo un tramiterío y ahorras algo de guita.
6: Y hay otro mensaje que tiene que ver con el riego de los árboles. Dice una oyente, se ha prohibido regar los árboles, ¿sí? Y ya eso, mira, el tema del arbolado en las rutas es que desde hace muchos años las fincas que están al lado de esos árboles permitían que les llegue el agua de riego. No lo permiten más por el costo del agua. Todos están secando progresivamente, dice esta oyente.
2: Uno más,
6: y siguen llegando el tema por el tema de la arboleda. Dice, sería positivo entrevistar al director de Recursos Renovables, dice, ya que ahí es donde ponen trabas sobre la erradicación de forestales en mal estado. Me llamo Marcelo. Y hay muchos que dicen, la verdad que la burocracia mata. Con el tema del arbolado también...
2: La verdad que fue una desgracia increíble. Bueno, ¿puedo hacer unos pequeños agradecimientos ya sobre el final del programa?
3: Lo habías prometido.
2: Primero, los excombatientes de Malvinas de Maipú, que fueron al recital de Creusa y Carril Nacional, a nuestro recital el viernes a la noche, porque llevaron banderas del museo. Ellos tienen un museo de Malvinas allí en Maipú. Está abierto de 9 a 1 y media de la tarde. Se lo puede ir a visitarlo, lo googlean, lo buscan, Museo de Malvinas. Les regalamos una réplica de la bandera, una réplica hecha por nuestra gente, nuestro cantante y su hijo, hicieron la réplica de la bandera del Mundial. Las Malvinas son argentinas, la llevaron al museo, nos mandaron la foto ayer porque la incorporaron allí. Y sigo pensando esto, ¿no? Hay un fenómeno con el rock argentino que llena teatros. Llena lo que sea, te llena Cerú cuando viene, o bandas como la nuestra, que hacemos canciones de todo el mundo y a la gente le encantan y lo disfruta y qué sé yo. Mención especial para la gente que nos ayudó con la técnica y que son personal del municipio de Maipú. Jaime es el jefe técnico del Teatro Imperial. Iñaki, su ayudante de recontra primera, laburaron para un recital de rock donde hay dos bandas y tenés que armar encima dos baterías porque un baterista es derecho y el otro zurdo, y eso es un tema. cuando tocan más de una banda. La verdad que se mataron. Nosotros llegamos a las 12 del mediodía, ellos ya estaban, y era la 1 de la mañana y estaban desarmando, ¿no? Estos recitales son así de larga la preparación, porque tenés muchas cosas. Pablito Moreno, que es el sonidista nuestro, Aldana, del municipio de Maipú. Bueno, la verdad, se lo dije a Matías Estebanato, que estuvo en el recital, el equipo que tiene de gestión que tiene la municipalidad de Maipú es Premier League. Es impresionante lo que laburan. Es impresionante cómo laburan. Son muy eficientes y muy laburadores. Así que gracias a todos. Y por supuesto a toda la gente que fue. Vos sabés que al principio estaba todo un poco frío y sentí que éramos Argentina perdiendo con Egipto 2-0. Y de repente, bueno, el clima cambió y la gente se encendió.
4: En ese momento decías como, ¿pero por qué no juego con otra cosa?
2: Me acordé de vos. Estaba tocando en el recital y me acordé de vos. Porque digo, ¿por qué no estaré jugando con otra cosa? ¿Qué tengo que estar haciendo acá tocando el bajo? ¿Sabés en qué momento fue? En un momento miro al público y había dos que estaban mirando el celular.
3: No.
2: Casi los puteo.
3: Era Fito Páez.
2: Estaban mirando el celular.
4: ¿No habrán sido críticos de música?
2: No,
4: abuelo,
2: no.
6: Mira,
2: no,
6: Ricardo, acá un oyente te manda un montón de fotos que te ha sacado
3: muy bien.
6: La presentación del viernes. Capaz que uno de los oyentes que tenía el celular, Marcelo, dice, estuvo buenísimo. Saludos también para la banda
2: bueno,
6: que usa.
2: Bueno,
5: yo que estuve del lado del público...
6: En el WhatsApp de Niwil.
5: Voy a coincidir con el oyente. Del lado del público estuvo muy bueno. Se escucha muy bien, por eso la técnica, la verdad, que acompaño esa buena crítica. Y te diré que el clima del público estuvo siempre bien. Quizás más o menos participativo, pero siempre hubo muy buena onda del lado del público.
2: Bueno, yo sentí que éramos Argentina contra Egipto en un momento.
4: No. Bueno, pero ¿cómo terminó ese partido?
5: Arrancás tu repertorio con temas más tranqui y después le van poniendo pila.
2: Sí, sí.
5: Y te cuento el final, porque hay un señor que usó la palabra al final y se nos emocionó al final.
2: Lloré al final.
5: Tiró unos mocos al final.
3: No, tiré claro, moqué.
4: Es mucho.
5: Sí. No, es un montón. Emotivo.
4: ¿Es real?
2: Moqué en el escenario porque...
4: ¿Está chequeado?
2: Sí, está chequeado.
5: Por llenaron suerte, el escenario de banderas argentinas y en el medio la bandera de Malvinas, imaginen.
2: Así ya que de por sí. era todo eso era mucho, era un montón. La gente de pie aplaudiendo, son muchas cosas. Y así que por suerte no hay video.
4: Por
2: suerte no hay video de mi momento de debilidad.
4: Con lo cual no lo vamos a
6: creer.
4: No
6: lo sabéis, investiguen.
2: Y después alguien me dijo, no, pero llorar garpa, así que vos llorá nomás. No, estaba contando cómo empezamos a tocar con los chicos. Recordé el recital ese que hicimos acá un 2 de abril, que fue muy emotivo, fue realmente muy, muy emotivo. Vos no estabas todavía con nosotros, vos Pablo tampoco, fue la versión anterior de No Tenés Cara.
3: La mejor.
2: Tomás, agarrá tus cosas y andate.
3: De oro.
2: Es verdad, ganamos Martín Fierro de Oro.
4: Bueno, danos tiempo.
2: Y bueno, estaba recordando eso. Y ese día que vino Rulo Fernández, vino, no sé si vino Lalo Pavés, vino Willy, vino Valentina, nuestra cantante que la
4: Gratón.
2: Valentina Gratón, que canta el jingle de Niwil. Y bueno, fue muy emocionante ese día. Y ese día fue el germen de esta banda que hace argentinismo. Y metimos uno a bailar malambo. Hubo un blues que lo terminamos como malambo y lo bailó un bailarín. Clavó el malambo ahí en el medio del escenario. Hicimos...
4: Ese es un golpe duro.
2: ¿Cuál?
4: El del malambo.
2: Sí, sí, es un golpe bajo.
4: Es un golpe bajo.
2: Sí, sí, porque estás tocando... bueno, es un blues de la película Tango Feroz.
4: Claro. Es como en la fiesta de la vendimia cuando aparece el malambo.
2: Sí.
4: Y ahí te ganas todos los premios.
2: Y ahí clavamos el malambo de golpe bajo. ¿Viste?
4: Y después la bandera de las Malvinas.
2: Y después la bandera, clavamos, te hicimos todas. Bueno, pero lo que yo le dije a Willy Martínez, que le agradezco a todos los músicos de la banda que están en esta aventura, el Marcos Buratini, Ariel Guillaume, Walter Daine, Eric Díaz, Pichi Mucianici, el cantante, bueno, Dante Petrica que nos produjo, Willy Martínez que es el director, el director musical. Nosotros hacemos recitales curativos, porque la gente sale feliz y disfruta y saltan y bailan y cantan las canciones, y eso es un montón. Eso es un montón. Para vos que estás del otro lado, en el escenario, es un montón ver que alguien te aplaude, viste que comparte lo que estás haciendo, que además lo hacemos con mucho cariño, es verdad. Y sí, es verdad que moqué. ¿Qué va a hacer? No soy de acero. Creo que dentro de un rato voy a moquear de nuevo porque Paola Piquer dice que quiere hablar conmigo.
3: Tengo un escribano para presentarte.
2: Bueno, vamos.
3: Anda con un
2: vamos con F5.
4: Vamos.

0: Nos actualizamos. A las 12 comenzará una alteración en el tránsito en el acceso sur. Atención a aquellos que tengan que circular por el acceso sur desde Ascuena hasta el cruce con la ruta 7, porque todo el tránsito será redirigido hacia el carril del oeste, el que va de norte a sur. Van a ir uno en cada uno de los carriles. Se va a reducir significativamente la cantidad de vehículos. Seguramente no va a haber posibilidad de sobrepaso. Son 2,3 kilómetros, entonces desde el mediodía achican la circulación en el acceso sur porque están de obras de reparación.
1: Atención, porque solo se puede transitar hasta Puente del Inca, informan oficialmente desde Gendarmería y la Coordinación de la Alta Montaña. Es decir, que aquellos que quieran ir a disfrutar de la nieve, que ya van quedando pocos, de hecho prácticamente nadie, porque recordemos que terminaron oficialmente las vacaciones de invierno en todo el país y hasta la semana pasada casi todos los días estuvo plagado de turistas que tenían tiempo para llegar a los distintos lugares donde había nieve. En definitiva, hay una ventana de buen tiempo para mañana y para el miércoles, pero esto no va a ser suficiente como para habilitar el paso internacional Cristo Redentor, que ahora solo transitable hasta Punta de Vacas.
2: Sí, te cuento de paso, estoy mirando la cámara en vivo de las cuevas, sí. Hay viento blanco, se ve el revoleo de polvo de nieve, de la nieve pulverizada, de una manera muy fuerte.
1: Perdón, dije Punta de Vacas, es Puente del Inca. Ahí está transitando.
2: Hasta Puente del Inca. Bueno, es un poco más entonces.
1: Es un poquito más.
2: Se puede llegar hasta Puente del Inca. Bueno, va a haber actividad en el Congreso de la Nación. Está tomando temperatura la política. El Congreso, el Senado de la Nación debería tratar el jueves, que es 6 de agosto, esta sesión. No está garantizada, pero deberían tratar el jueves la ley de extranjerización, la ley de propiedad privada, que tiene un capítulo importante de extranjerización de la tierra, al que muchos aliados del gobierno se oponen, entre ellos la Unión Cívica Radical, que emitió un documento sobre el fin de la semana pasada, pidiéndole a esos diputados y senadores que no aprueben ese capítulo de la ley. Esto que pide el Comité Nacional de la UCR, yo no sé cuánta pelota le van a dar, porque la verdad que los senadores y diputados radicales que quedan le dan bola a sus gobernadores, y sus gobernadores van midiendo la conveniencia de acompañar a no a Milei en este caso. ¿Cuál es el tema? La compra de tierras por parte de extranjeros en la Argentina está limitada. Hasta un 15% o hasta 1.000 hectáreas, y tierras de frontera no se puede. Bueno, hay todo un lío con eso, no está asegurada la sesión, y lo que nos dijo Bebo Granados esta mañana, el capítulo de extranjerización de las tierras no pasará.
1: Hoy hay paro de setera a nivel nacional y ustedes se preguntarán esto con qué se come. Bueno, en definitiva, sobre todo en Buenos Aires, en Ciudad Autónoma y en Provincia de Buenos Aires, las escuelas están prácticamente vacías porque los docentes han decidido unirse a esta medida de fuerza. En Mendoza, la situación es completamente distinta. Estuvimos consultando durante el fin de semana y nos decían, es verdad que hay paro, pero nosotros entendemos que solamente se van a adherir aquellos que quieran hacerlo. En términos generales, últimamente los paros casi que no tienen adhesión en la provincia por el famoso ítem aula. Ni hablar de que ellos han cerrado un acuerdo salarial con el gobierno, que bueno, en algún momento, por supuesto, se va a actualizar. Más allá de eso, lo que nos decían desde el gremio es, nosotros continuamos con una serie de reclamos que los vamos a hacer visibles hoy a partir de las 12 en el nudo vial. Atención con eso, si tenés que transitar a esa hora por el nudo vial, porque te vas a poder encontrar probablemente con un reclamo. Y para cerrar, desde La Nación intimaron a los gremios, a los docentes en general de todas las escuelas, que básicamente hoy presten el servicio en un 75%, tal como dice la ley que quedó aprobada en la reforma laboral hace no mucho tiempo.
0: Anoche habló Javier Milei, lejos de bajar el perfil, lo subió, lejos de aflojar en la frontalidad y las críticas, por ejemplo, que aquellas que generaron casi un conflicto diplomático con Brasil en las apreciaciones sobre Lula, dobló la apuesta. ¿Qué dijo Javier Milei, entre otras cosas? Lula es un ladrón, es un corrupto, fue condenado, estuvo preso, con lo cual es cierto lo de presidiario. Y es cierto lo de ladrón porque lo liberaron por una cuestión administrativa, no porque fuera inocente, dijo. Insistió entonces en su crítica. Sobre sus modos y polémica, dice, ¿usted prefiere que lo roben, lo estafen y lo maten y que tengan buenas formas? No, al contrario, dice, yo tengo malas formas, pero cumplo y tengo resultados. ¿Plan platita para las elecciones? No, de ninguna manera. No voy a hacer populismo. Voy a morir con las botas puestas, dijo Javier Milei, entre otras cosas.
2: Dale, Javier, anoche. Una platita, que no hay consumo. ¿Qué te cuesta? La gente está reendeudada. Una platita, Javo.
0: Resultados. Bueno. Veremos los resultados.
1: Estuvimos hablando hace un ratito para finalizar con el intendente Alejandro Morillas, porque básicamente se hacía eco de la tragedia del pasado sábado, en donde lamentablemente muere una pareja. Ese mismo día era el cumpleaños de 15 de su hija, pero bueno, mueren en la ruta 143 cuando volvían a la ciudad de Mendoza, en realidad a Luján de Cuyo. Tenían pensado regresar después de haber vuelto o después de ir a buscar a su hija al departamento de San Rafael. Cae un árbol sobre la camioneta, termina en una tragedia tremenda. Dice Morillas, desde hace un montón de tiempo nosotros venimos pidiendo Vialidad Nacional que nos den los permisos para sacar algunos árboles que sabemos están en pésimas condiciones, pero todavía no tenemos respuesta.
0: Hoy se termina la fecha 3 del clausura de la Liga Profesional con varios partidos y una transmisión de la radio, porque 16:45 jugará Independiente Rivadavia visitando a Sarmiento de Junín. Desde las 4 de la tarde la transmisión de Radio Newell, luego a las 7 de la tarde Platense Talleres de Córdoba y Vélez frente a Independiente de Avellaneda. 21:15, dos partidos, Huracán de Parque de los Patricios, Atlético Tucumán, y Central Córdoba de Santiago del Estero va a recibir a San Lorenzo de Almagro.
3: Arranca la semana con temperaturas agradables, la máxima probable para esta semana, hasta inclusive el miércoles, máxima de 18 grados. La temperatura actual, 10 grados.
0: Hermoso.

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0: 7:57. Bueno, hoy no tuvimos mucho tiempo de desplegar un tema al que le tenía muchas ganas, que es la encuesta que hizo Marta Reales. El sábado la entrevistaron aquí en la radio, Carlos Hernández. Y hubo un dato que me llamó mucho la atención, porque dije, ¿cómo la gente puede creer este tipo de cosas? Pero bueno, yo también estoy medio ya que me cambio de bando en ese sentido. Tenemos enemigos.
1: Desarrolle.
0: Tenemos enemigos.
2: Conspiradores.
0: La Argentina tiene enemigos y nos robaron la final de la Copa del Mundo.
1: Bueno, es que nos envidian mucho.
0: Sí, nos envidian.
1: Somos un país altamente envidiable, por otro lado.
0: Primero somos lindos.
1: Somos lindos.
2: Claro.
1: Somos, ¿cómo decía Milei?
0: Eficientes.
1: Somos lindos, somos eficientes.
0: Creativos.
1: Somos estéticamente superiores, moralmente
3: bueno,
1: superiores.
3: Bueno, lindos y estéticamente es lo mismo. Buen día, ¿cómo les va?
0: Buen día, Ignacio, qué gusto saludarlo.
3: Che, arrancaste por un lado que abre otra puerta incluso mejor. ¿Somos lindos los argentinos? ¿Somos estéticamente...?
0: No me metas en ese quilombo.
3: Porque mucha gente lo cree.
2: Es verdad.
3: El argentino... Mirá cómo se ríe Jalil.
2: No, y hacia adentro de la Argentina te dicen no, porque los cordobeses no, porque los mendocinos también.
3: ¿Y viste?
2: Dicen,
0: bueno, a ver.
3: El argentino la, es
0: la Argentina es un crisol de razas.
2: Sí, pero a ver nos si acusan de racismo.
0: A ver si lo digo correctamente.
2: Pero nos acusan de racismo.
0: La Argentina es un crisol de razas de donde sale una belleza muy particular.
3: Claro, un tipo de belleza. Sí, sí, porque la belleza, si bien es subjetiva...
1: Pero pará,
3: somos más lindos que el resto.
1: Nos pasa esto, vos no tenés días en los que te levantaste, mirás el espejo y decís, hoy estás lindo.
0: No, la verdad no, yo en particular no.
3: Claro. Sí, Ricardo, un día decís, che, hoy estoy bien.
1: Un día te mirás el espejo y decís como, hoy me gusto.
0: No, la verdad que no, no me estaría pasando. No, no me pasa.
3: Bueno, más allá de si somos...
0: Al contrario, me pasa siempre al revés. Y después digo, bueno, pero soy interesante. Yo, y ahí compenso.
1: No entiendo, inteligente.
2: No entiendo la declaración del Julián a la luz de algunos comentarios del último Mundial. ¿Por qué tantas mujeres reclamaban a Islandia en el Mundial? De nuevo.
3: Sí, bueno,
2: eso es, pero
3: todos
2: eso
3: los nórdicos son más
2: competencia desleal.
3: Y porque aparte están trabados los tipos, tanto remar en los mares del norte, están,
2: claro.
3: Tienen buen...
2: Pero estuvieron los vikingos,
3: tienen buen
2: llegaron lejos.
3: Pero ¿sabés qué pensaba yo? Los argentinos y el perdón. Porque este fin de semana, entre otras cosas, estuvo marcado porque vino la Rosalía, después de que nos puteó.
1: La Rosalía.
3: Y pidió disculpas. Medio
1: forzadas esas disculpas.
3: Forzadísimo.
0: No, lloró.
3: Sí, bueno, lloró.
1: Pero vos también lloraste, Richard, en el
3: video.
1: Bueno,
3: pero también en el plato de la carroza.
2: ¿Van a dudar de la genuinidad de las lágrimas? Para tanto.
3: Entonces dije... ¿Cuáles son los enemigos históricos de la Argentina? Porque la Rosalía no entra.
0: ¿Eh? ¿Enemigos o adversarios?
2: Bueno, todo eso.
3: Okay. Es que tenés, mira, yo te hice una división en tres. Tenés los que nos hicieron daño porque son malos, porque eran mala gente.
2: Sí.
3: Los que nos hicieron daño sin querer, porque no les quedaba otra. Y los que, al contrario, querían a la argentinidad y bueno, le salieron mal las cosas. Por ejemplo, ¿nos cagaron porque son malos? Enemigo de la Argentina, así histórico, me pongo serio medio segundo, Thatcher. Enemigo de la Argentina, fuerte.
0: Sí, fuerte.
3: Qué sé yo.
1: Pero Vela. Chicos, ustedes...
3: Pero pará. Enemigo que no le quedaba otra, pero nos vacunó, Mario Götze, por ejemplo. El alemán que nos hace el gol en el Maracaná.
0: No, pará.
3: No le quedaba otra, no.
0: Enemigo
3: tuvo
0: que nos vacunó, Chile.
2: No, pero
0: Chile ayudó a Inglaterra en la guerra de Malvinas.
3: Bueno, pero entonces ponerlo entre los malos ahí.
0: No, porque hay que distinguir los gobiernos de los pueblos.
1: Bueno, chicos, ¿de verdad estamos haciendo de esto una conversación seria? ¿De verdad?
3: Yo lo estoy haciendo muy serio. Y después tenés... Pará.
0: Puta madre, no me ando un canal. Perdón.
3: Los que fueron enemigos durante un ratito, pero tenían buenas intenciones. Pipita Higuaín. La gente lo agarró como adversario. Para mí, uno de los mejores nueve que he visto en la vida.
2: Sí.
3: Pero bueno, en un momento fue enemigo.
0: ¿No sabes que no tengo ningún recuerdo de goles del Pipita?
3: Bueno,
0: no tengo recuerdos.
3: Hizo como 200. No, era bueno el Pipa. Era bueno. Uno, tengo uno clave. Enemigos de la Argentina.
0: ¿Cuál?
3: Codesal.
2: Codesal,
3: hijo.
2: Sí.
0: Un hijo de puta.
1: No, bueno, Ricardo.
0: Para los que no saben, fue el árbitro de la final Argentina. Alemania, en Italia 90.
2: Sí.
3: ¿Viste que hemos ido acumulando enemigos adversarios de la argentinidad a lo largo de la historia?
0: Sí.
1: Bueno, ¿cómo se llama esta que fue actriz porno? Y por la que
3: Mia Khalifa.
1: Mia Khalifa. Mia Khalifa nos odia.
3: No sabía que nos odiaba esa huevona.
1: Pero nos odia, después estuve leyendo que nos odia fuerte desde hace mucho tiempo, pero fuerte desde que, comillas, le robamos el partido a Egipto.
3: Ah, claro.
1: Ahora el triunfo a Egipto ahora.
3: Tiene
1: en el
3: ascendentes
1: mundial
3: egipcios, sí.
2: Ajá.
0: Che, otro enemigo de la Argentina, el boludo, este influencer del Mundial.
3: Ese es, claro, Speed.
0: Speed.
3: Ese es infumable.
0: Sí.
2: Bueno, pues él lucra con nosotros.
0: Claro. No, Lucra se separó de la Juárez. No tiene nada que ver.
3: No, todo esto porque yo decía, los argentinos y el perdón. ¿A quiénes tenemos que perdonar? A la Rosalía yo ya la perdoné.
2: Sí, la perdonaste.
0: A Rosalía hay que perdonarla.
3: Sí, al Pipita, si estuve enojado, lo perdoné.
1: Yo le creo a Rosalía. ¿Vos le crees?
3: Sí, le creo.
0: Pero
3: que...
0: Pipita no es más enemigo que Rodrigo Palacios.
3: No, porque el Pipa tuvo 2-3 en la final y tuvo las finales con Chile después de que se comió un par de goles abajo del arco.
2: ¿Y Verón?
3: ¡Uy, qué buena! ¡Pablo, por Dios!
2: ¡Qué nombre!
3: ¡Qué linda la que tira Gerardi!
0: Verón es inglés.
3: Pero, sé, ¿fue mito o fue realidad? Yo era muy chico.
2: Y bueno, pero no lo hemos perdonado todavía.
0: No, yo miré el partido ese.
3: Yo también lo miré, pero era un niño.
0: Teníamos que hacer el gol y así, tranquilo, despacito, vamos, no se apuraba.
3: Hay un audio hermoso de Bielsa gritándole desde el costado, ¡Seba! Iba a tirar un centro al área y dice, ¡Seba, que no quede corta! Que no quede corta, le dice Bielsa, tira una cagada, pero aunque le cae más uno en la cintura al sueco.
0: Dios mío.
3: Bueno, en fin, enemigos de la argentinidad. Tema para arrancar el lunes. Picante la mañana, ¿está linda la agenda?
0: También hay amigos de la argentinidad.
3: Me gusta.
0: Perú.
2: Perú, sí.
0: Perú es un gran amigo de la argentinidad.
3: Uruguay no nos quiere.
1: No, Uruguay. Pero, por ejemplo, son un montón los que no nos quieren.
3: No nos quiere nadie.
2: A pesar de la historia, Paraguay.
0: Uruguay tienen un problema. Yo los quiero los uruguayos, pero son vecinos de los porteños.
3: Claro, ese es el problema que tienen.
1: Y siempre ha sido como. No, voy a decir algo completamente incorrecto.
3: Decilo. Como el patio trasero.
1: No. Es una provincia argentina.
3: No, claro. No.
1: Pero eso está mal decirlo.
2: Claro.
1: Eso está muy mal.
3: Es un chiste feo que a ellos, nosotros lo tomamos con liviandad, pero a ellos les molesta mucho.
1: Sí, un montón.
3: Nosotros sabemos que es una joda y nada más.
1: Bueno, tengo amigos viviendo en Uruguay que me decían que la anti-argentinidad durante el Mundial era muy fuerte, pero a full, full. O sea, literalmente hinchaban contra cualquiera, importa cuál, que jugara contra Argentina.
3: Encima fue un Mundial largo para ellos, porque a los 5 días ya estaban afuera, más o menos.
1: Entonces, claro, ahí se envalentonaron con todo y, bueno, es difícil ser argentino y vivir en Uruguay en ese contexto.
3: Amigos de la argentinidad, peruanos, la pucha, ¿no hay más?
2: Sí, no hay mucho.
3: Personajes. Ah, Sabina.
2: Sabina, sí.
0: Bangladesh, muy bien.
2: Bangladesh, sin hablar.
1: Amamos a Bangladesh.
3: Sabina nos ama.
2: Indonesia.
3: Nos ha hecho como 5.
0: Serrat nos ama.
1: Sí, todos los músicos nos quieren en general. Porque
3: Ismael Serrano.
1: Sí,
3: tiene un tema sobre las abuelas de Plaza de Mayo.
2: Sí, es verdad.
1: Sí. Coldplay.
0: Coldplay nos ama también.
3: Coldplay ama la guita, chicos, digámoslo.
2: Vos decís que hizo plata en la Argentina.
3: Va y hace lo mismo después
2: bueno, no sé.
3: En Neptuno.
2: No, pero hay un reconocimiento al público argentino de parte de la música.
0: Hay una desvalorización en la Argentina en algunas series y películas. No te podría decir ahora exactamente cuál, pero ya he visto varias donde el delincuente a dónde se fuga.
3: A la Argentina.
0: A la Argentina. ¿No lo han visto eso?
3: Y hay una de 007, que el malo es Gustav no sé cuánto, y es argento, y es un sorete.
0: Y se viene a la Argentina.
3: No, es que es argentino. Vive en Buenos Aires. El malo de una 007, una de las últimas. Bueno, nada, quería arrancar con esto para despejar un poco la mañana que viene.
0: ¿Cómo se llamaba el presidente? Sí, no era el presidente, en realidad. No me acuerdo el título. El de la Unión Soviética durante la Guerra de Malvinas. Ese nos dio una mano. ¿Era Khrushchev?
3: ¿Nikita Khrushchev?
0: ¿Era Nikita Khrushchev en 1982?
3: No, Nikita Khrushchev, me pensé que
0: ya no estaba.
3: 62 está Khrushchev.
0: No, pero Khrushchev estuvo mucho después. Ya. Hablo yo y pasa un carro. ¿Alguien puede decirme quién era el jefe de Estado de la Unión Soviética en 1982? Podría hacerlo yo también, pero ya guardé la copa.
3: No era el último, ¿no?
0: ¿Gorbachev? No, todavía no.
3: No era Gorbachev.
0: ¿Quién? Brezhnev. Leonidas Brezhnev. Ahí está. Bien, tenés razón, Khrushchev fue en el 60 y pico.
3: Sí, en la crisis del homicidio de Cuba.
0: Brezhnev dio una mano. Gorbachev también era amigo de la Argentina.
3: ¿Ah, sí?
0: Sí, Gorbachev era argentinista.
2: Mirá.
3: No te tenía este dato.
0: Sí, sí. Felipe González.
3: También. Felipe González,
0: era argentinista.
3: Pará,
0: La reina Sofía, que en paz descanse.
3: ¿Por qué era argentinista?
0: Porque era argentinista, la reina Sofía. Le robaron la capa acá y nos perdonó.
3: Bueno, nos perdonó un choreo de una capa.
0: El marido de la reina Máxima.
3: No, ese no es argentinista, está casado con una argentina que es distinto. Tengo un gran los amigo
2: de vacacionar, ¿eh?
0: ¿Sabes quién? Los actores. Matt Damon, casado con una argentina. Sí,
1: ya, igual para los casados con ya son como manotazo de ahogado.
3: Claro.
1: O sea, necesitamos sumar gente y ya está sumando cualquier.
3: Se casó con un argentino. Ah, es argentinista.
0: No, bueno, pero han hecho inversiones acá. Al Pacino tiene inversiones acá.
1: ¿Qué tiene que Bublé ver?
0: Tiene inversiones acá.
3: Matt Groening no está casado con una argentina también.
2: No me digas.
0: No sé. Este, escúchame, Tom Holland, admirador de Messi, listo, Holland. Nuestro amigo.
3: No. Admirador de Messi son todos, no.
0: Pero él es más admirador de Messi. Hice una publicidad junto con él. Es Tom Holland es nuestro amigo.
3: Tengo otro gran amigo de la Argentina.
1: Michael Bublé.
0: El actor este que murió, ¿cómo se llama? Viste, yo que para la
3: pasa que han muerto muchos, Ricardo, últimamente.
0: Sí, ya sé. Y si ahora te digo, no, uno pelado que actuó en un montón de películas.
3: El Napoli es gran amigo de la Argentina.
2: El Napoli. Claro, sí.
3: Napoli ama a la Argentina. Y nada más, no tenemos tantos amigos. Empecemos a ser amigos de la gente. No nos cerremos.
0: Shakira queremos... nos ama.
1: Nos ama Shakira.
3: Se casó con Antonito de la Rúa. ¿Vos creés que nos ama?
1: Sí, claro, sí, justamente por eso. Y ahora son muy amigos de Antonito de la Rúa.
2: Sí, también.
1: En algún momento se habló de un romance ahí.
3: Sí, de la posibilidad de retornar. Ajá. Y ahí sí volvemos al 2001 con todo.
2: Claro. ¿Qué hacemos? ¡Qué terror!
3: Y ahí sí vuelven Antonio y Shakira. Bueno, en fin, amigos.
1: Cristiano Ronaldo.
0: Robert Duvall, ahí está. También
1: dice
0: tenía,
1: Federico.
0: También tiene razón, sí. Nunca me sale el nombre de Robert Duvall. Por el olvido, siempre. Gran actor. Bueno, chicos, de lo más importante del programa que me quedó de hoy, yo rescato a nuestro Marcelo Bonelli proponiendo a Mirta como vicepresidenta de Milei. Es genial.
3: Él dice que ya tiene, pero que es mujer, dijo.
1: Pero Bonelli nos dijo.
3: Mirta Montiel.
1: Sí.
3: Y a mitad de mandato lo cambia por Molina.
0: Ya no será Petri, ¿no?
2: Bueno, Cris.
3: ¿Tenés algo?
0: No. No, pero preguntamos.
2: Bueno, pero anoche no le volvió a tirar flores a Bullrich y a Petri. Cuando hablaban de candidaturas.
3: Es verdad, le volvió a tirar flores.
2: Pero solo lo nombró, no habló. De ninguna
3: yo pensaba
2: categoría.
3: En la gran dicotomía que tiene Bullrich, porque Bullrich viene muy bien en las encuestas y si no es ahora, ya no es nunca para Bullrich. Uh-huh. Y sin embargo está bancando un gobierno que no le va a permitir ser candidata.
1: Ahora.
2: Y bueno, pero...
1: Ahora.
3: Pero...
1: Hay que ver qué pasa el año que viene.
3: Bueno, pero entonces por eso tiene la gran dicotomía. Si se abre,
0: viene,
3: es un jugadón.
0: El año que viene es casi ya. También me hizo ruido lo de Pichetto diciendo, asegurando que Villarruel va a ser candidata.
2: Sí.
0: Porque eso es dividir el voto. Dividir el voto hoy es el peor negocio para los liberales y para el peronismo. Es el peor negocio.
3: Pero el peronismo todavía tiene en su poder unirse. En cambio, el mileísmo ya no puede contener a Villarruel. Si Villarruel quiere jugar, divide el voto. Chau, listo. Y ni hablar si hace lo mismo el PRO. Porque el peronismo, mal que mal, si quiere...
0: Según la encuesta de Marta Reale, si se votara hoy, el balotaje se define por muy poquitos puntitos, 52 a 48. Muy poquito.
3: Por un pelito. Bueno, por eso, imagínate si llegás...
0: Cualquiera que te saque 3, 4 puntos. Che, ¿y el peronismo mendocino qué van a hacer?
3: Bueno, tiré mucha data este fin de semana del peronismo mendocino.
0: Te pido disculpas, pero no te leí.
3: Hubo una reunión que dicen que no fue secreta, para mí fue secreta, fue reservada.
2: Sí.
3: Me parece que hubo un diario que tocó su título después de la nota nuestra. Pero bueno, no importa, no lanzaré acusaciones. Una reunión el martes a la
0: Qué
3: tarde.
0: Qué feo toquetear el título cuando lees la nota de un colega.
3: Porque yo leí hoy y dije, pero ese no era su título ayer.
2: Claro.
3: Pero bueno, no importa, nada.
2: Sí, cuando yo escribí no había nada de
3: yo
2: esto.
3: Yo hago captura de pantalla de todo, pero justo de esa me la comí, ya fue.
2: Ajá.
3: Hubo reunión el martes a la tarde-noche. Fue totalmente secreta para mí porque no salió en ningún lado.
2: No.
3: Estaba Flor, después se fue Flor, solo faltaron de los intendentes Omar Félix, que igual estaba representado por Emir, y Ubieta. Se va Flor y aparentemente Aveiro dice, che, yo estoy muy cerca de Stephanie, pero yo soy Kicillof en Mendoza, o intento armar para Axel, y Axel no quiere meterse en ningún quilombo. Con lo tanto, no tengo candidatos de cara a la interna. Y para mí el mejor dato que, modestamente, tiramos en nuestra nota de Diario 1... Y este es el título, el peronismo definió su fecha para dar el candidato a gobernador, que es septiembre. Le están pidiendo...
1: Y que van a trabajar
0: septiembre.
1: Todos juntos.
3: Sí. Septiembre.
0: Un bueno, año antes de las elecciones, casi.
2: Pero es que está pasando...
3: Pero ¿y si ya tenés 5 candidatos radicales?
2: Claro, el oficialismo se está moviendo.
1: Vos tenés que tirar para hacer la misma estrategia que están haciendo desde Cornejo, ver cuál pica. Porque si no, vos tenés una danza de candidatos del, entiendo que es así, ¿no?
3: Sí.
1: Una danza de candidatos del oficialismo que se florean, que salen, que todo el mundo los toma como posibles candidatos.
3: Que tienen tres títulos de diario por semana cada uno.
1: Exactamente. Claro. Contra cero del peronismo.
2: Y aparte, están andando hace varios meses. Y si vos lo podés andar en septiembre, los que quieren correr, pero en diciembre ya vas a tener consagrado al candidato
0: oficialista. Pero estar andando ahora, ¿no genera un poco de rechazo? La gente no está hinchada a las pelotas.
1: Pero al menos que se floreen por los medios. Vos tenés un Estebanato hoy, a quien le mandamos un beso porque seguramente no se escucha, que es muy difícil, al que es muy difícil entrevistar. ¿Cuántas veces lo hemos invitado para nuestro programa? Y siempre tiene otros compromisos que lo inhabilitan a participar de Séptimo Día. Pero digo, si participara, o de cualquier otro programa, digo, si participara de la agenda mediática más asiduamente, y la gente lo empieza a tomar tal vez
0: bueno,
1: como un posible
0: traigámoslo
1: candidato.
0: A No Tenés Cara. Matías Estebanato, estás invitado a No Tenés Cara.
3: Qué bueno que digas esto, porque uno de los datos es que le hablaron y lo miraron a los ojos y le dijeron, Matías,
2: vas a hacer,
3: si vos querés jugar, jugá ahora, por favor. Si vos querés jugar, salí cuanto antes. Porque
0: pero el único que le puede decir eso con margen y autoridad es Emir Félix, porque es el otro que puede ser.
1: Y si Emir es el presidente del PJ.
0: Si Emir se lo dijo, yo no sé quién se lo dijo. Si fue Emir, Matías va a ser el candidato.
3: Es que no fue desde la autoridad, fue de como peronista, por favor, si vas a jugar, juguemos ahora.
0: No, bueno, tenés tanto misterio que al final no sé.
3: No, eso, si vos querés jugar hay que salir ahora porque los radicales tienen cinco tipos que ya están levantando vidriera.
0: Matías es un tiempista. Si Matías decide jugar, va a ser el año que viene.
3: A mí me dicen que van a jugar en septiembre y que tiene que ver con algo que un dato que va a ser muy fuerte en agosto, que es que la copa a los intendentes, y van a hablar los opositores, no los oficialistas, les vino mucho más baja de lo que ya de por sí esperaban. Claro. Con lo cual la situación será aún más calamitosa. Salen a medir con eso y salen a...
1: Pero para mí la data también es que al menos esa parte del peronismo, que son 2 de 3, van a estar jugando juntos.
3: Sí, bueno, 2 de 3 juegan juntos.
1: Eso lo podemos concluir.
0: Bueno, el que sea del peronismo tiene que hacer el desafío de morfarse el sándwich que se comió Petri, que subió fotos el fin de semana, que no se puede creer.
3: Estuvo Petri con algunos de los peronistas del fin de semana, el sábado.
0: Ajá.
3: Sí.
2: Con peronistas.
3: Pero en una reunión en que había más gente.
2: Ah.
0: ¿Y qué pasó?
3: No, nada. Charlaron 2 minutos. Charló con uno de los dirigentes peronistas. Che, ¿cómo andás? ¿Cómo lo ves? ¿Todo
0: Petri
3: bien?
0: ¿Es un candidato del oficialismo?
1: Del oficialismo local.
3: Puede ser. Sí.
0: Viste, ya le genera preguntas.
2: Sí, pero pasa que tenés un oficialismo local que está de socio con el oficialismo nacional. Petri es del oficialismo nacional, pero no es del oficialismo local. Qué lío.
0: Bueno, no sé. Nos vamos. Que tengan un buen programa.
3: ¿Quién es el máximo enemigo de la Argentina en la historia?
0: El máximo enemigo de Margaret Thatcher. Yo creo que es el máximo.
3: Tal cual. Chau.
0: Chau.

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0: buen día para todos. Gracias por estar del otro lado. Esto es Mañana es Mejor en el aire de Radio New Will. 10:17 minutos. Tenemos 14 grados 8 décimas en esta primavera anticipada de la que gozamos todos los mendocinos después de un fin de semana de sonda. ¿Cómo le va? Buen día, equipo. ¿Qué dicen?
1: Hola. Buenos días.
0: ¿Todo bien?
1: Muy bien, excelente.
0: Patito, ¿a qué número se comunican con este programa?
1: 261-617-7997.
0: Pasó la Rosalía, pidió disculpas y pensábamos en esto de los enemigos de la Argentina y de qué tan perdonador es el argentino. ¿Usted qué tan perdonador es, Titito Fernández?
2: ¿Cómo le va?
0: Buen día.
2: Soy un buen perdonador.
0: ¿Sí?
2: Sí.
0: ¿No sos un tipo rencoroso?
2: Soy rencoroso.
0: ¿Entonces no sos buen perdonador?
2: No, sí. A ver, para sí. Determinadas cosas, pero sí, no, soy buen perdonador.
0: Un amigo que te hace una trastada, vos decís, te banco.
2: Los amigos son amigos. Tengo amigos de primer grado.
0: Mira,
2: es
0: todavía.
2: El día de hoy, 51 años tenemos. Somos 46 en el grupo.
0: 51 años y
2: tengo son amigos. El grupo de WhatsApp, nos hablamos todos los días.
0: ¿Usted es perdonadora? Buen día, Villegas.
3: ¿Cómo les va? Dependiendo de la situación. ¿De cuánto me haya dolido?
0: Bueno, ya te mete
2: eso
0: la
2: es lo que
0: cláusula.
2: Quise decir cuando me preguntaste lo otro. Lo mismo.
0: Claro, depende de qué te hagan.
3: Claro.
0: No lo mismo que me.
3: Dependiendo de cuánto me haya dolido.
0: Si me robas el estacionamiento, todo bien.
2: No pasa nada.
3: No, bueno, eso no es mínimo. Nada. Además es un desconocido. Uh-huh. No. Es que me parece que el nivel de lo que te puede doler es se marca en la cercanía de la persona que te lastimó.
0: Uh-huh.
3: Mientras más cercano es, más te duele. Y entonces Me parece que ahí se puede llegar a complicar algún perdón así liviano. Porque puedo avanzar en el perdón, pero me cuesta olvidarme.
0: Pero perdonaste. Te queda el residuo, pero perdonaste.
3: Claro, pero me cuesta olvidarme.
0: Tomasilo, buen día.
4: Buen día, ¿cómo le va?
0: Del 1 al 10, ¿qué tan perdonadora es?
4: 8.
0: Bien, ¿perdonó a la Rosalía?
4: Sí.
0: ¿Nunca necesitaste el perdón de la Rosalía?
4: No. No, la verdad que le creí lo que había dicho, le creí. Aparte, sé separar el artista también de lo que hace por ahí.
0: ¿Cómo le va Patricia Mico? Buen día.
1: Muy bien, la reina del perdón.
0: La reina del
3: perdón. ¡Ay, mi amor! La reina del perdón.
0: ¿Sos perdonadora? Sí, sí, sí, sí, sí, sí. ¿Vivís más liviano?
1: Sí, totalmente.
0: Y la última de nuestra... Vos, la última de nuestra mesa, buen día, que no es la última.
5: Yo sé por qué me dejaste para el final. ¿Crees que no te
4: conozco? La respuesta ya la sabés.
0: ¿Usted es perdonadora?
5: No.
0: Sí, sí sos perdonadora.
5: Con muchos límites.
0: Todos los días te vas puteándome y al otro día me saludas con un abrazo.
5: No, pero es que yo no estoy enojada. O sea, teatralizamos el enojo.
0: Ah, ok.
5: Pero no me siento ni ofendida, ni me has hecho nada que sea imperdonable.
0: Muy bien.
5: Pero hay situaciones que son imperdonables y no las
0: y otras
5: perdono.
0: Que no. Bueno, ¿a qué número se comunican con nosotros? Para mí el argentino es en general perdonador y no rencoroso, pero si tiene
3: no
0: historias...
3: No hablaste de vos.
0: Yo soy hiper perdonador. A mí
5: porque
0: es muy difícil que alguien me ofenda, y mucho menos que me
1: hay
0: ofenda
1: que seguir,
0: profundamente.
1: Me gustó la frase esa.
0: Pero cuento una muy cortita. Una vez choco una persona en un estacionamiento.
3: Uh-huh.
0: Y le toqué el auto. Un auto increíble, una camioneta blanca inmaculada. Y dije, soy tan bueno que le voy a dejar mi cartelito con mi número de teléfono. Y se lo dejo ahí en el... Un toquecito de nada era, ¿no?
3: Uh-huh.
0: Dije, cuando me llame me va a decir, che, te agradezco porque, y la verdad, tu gesto...
5: Podrías haberte
3: Te rajado. Llamó puteando.
0: Me llamó, eso fue un sábado a la tarde, me llamó el lunes. La cantidad de puteadas que me comí de esa mujer, yo dije, ¿va a valorar el gesto? No, no. Lo valoró. Está bien.
1: Hola, Juli, me llegó un mensaje al WhatsApp de Will.
0: El último.
1: El débil nunca puede perdonar. El perdón... es atributo de los fuertes.
5: Soy re débil.
1: Mírame.
4: Me autodestino.
0: ¿A qué número ya arrancamos?
5: Re débil.
1: 261-617-7997.
0: Bien, la agenda informativa nos lleva a varios lados. Uno mezcla policiales con política. ¿Qué pasó con la camioneta de Luis Petri anoche, después de las 9:30 de la noche, Villegas?
3: Después de las 10:30, al diputado nacional Luis Petri le avisan. Un comerciante de Mitre y Rivadavia, corazón de la ciudad, enfrente a la Plaza Independencia, que dos sospechosos estaban merodeando su camioneta Chevrolet S10 que había dejado estacionada justamente en la Plaza Independencia.
0: Uh-huh.
3: Y cuando acudió a ver el vehículo, efectivamente le habían rajado con, entendemos que un arma blanca, la lona de la caja de la camioneta. Lo que dicen es que... presumiblemente habían intentado robar el auxilio de la camioneta, no lo lograron porque justamente estos comerciantes le dieron la voz de alerta y se montó todo un operativo, trabajó personal de ciudad, trabajó personal de el parque cívico, trabajó personal de la unidad ciclística. Y trabajó, obviamente, el CEO mirando las cámaras de esa zona. Recordamos, pleno centro, Mitre y Rivadavia.
0: Sí, pero pleno centro un domingo a la noche no es pleno centro, ¿eh?
3: Bueno.
0: Sí, entiendo, pero lo que te quiero decir es, está bastante apagado.
3: Bueno, el tema es que, claro, aparentemente, siguiendo esas cámaras, pueden ver que estos dos sospechosos corren por Montevideo y detienen o aprenden a 5 sospechosos. Ahora hay que ver cuál de ellos puede haber tenido vinculación con esto, porque lo que dice el comerciante que lo alerta es que eran 2 encapuchados, 2 jóvenes que estaban con buzos, con capuchas. Hay que ver quién de ellos puede llegar a ser, si entre los 5 aprendidos efectivamente hay o no, y seguramente ahí serán protagonistas las cámaras. Mirá qué paradójico, digo, ¿sabes quién es el autor de la ley de videovigilancia con cámaras en nuestra provincia?
0: Petri,
3: 2008 es esa ley. Y estaba buscando algo de información porque justamente me acordaba en parte de eso, estuvimos hablando con gente del entorno del diputado nacional y en aquel momento tenía mucha resistencia esa ley de videovigilancia porque uno de los planteos de quienes estaban en contra es que era inconstitucional porque violaba la intimidad de las personas.
0: Una estupidez.
3: Mirá qué importante es que tengamos esa ley y que efectivamente esas cámaras puedan sumarle a la seguridad, que hasta terminaron determinando esta aprehensión de estos 5 sospechosos.
0: Sí, era parte de una resistencia que había en general, ¿te acordás?
3: Claro.
0: Antes de que fuera tan común tener cámaras por todos lados, había una resistencia en general. Pero es parte de los que también decían que está mal pedir los documentos a la gente en la calle o en el bondi.
3: O quitarle los celulares a los presos.
0: Que era estigmatizante.
3: O quitarle los celulares a los presos también, pensando en eso, ¿no? En su derecho, por ejemplo, decían, a estudiar, a comunicarse con sus familias y demás. Lo cierto es que el daño fue ese, no le robaron nada a la camioneta de Luis Petri, pero el susto estuvo y además en principio se habían sentido preocupados porque claramente esos delincuentes tenían un arma blanca que no encontraron en el lugar. Entonces era seguir a alguien que estaba armado.
0: Bien.
3: Por ahora no hay confirmación de qué vínculo pueden llegar a tener o qué nivel de protagonismo pueden haber tenido estos 5 aprehendidos. Habrá que ver qué dicen las cámaras.
0: Fue un fin de semana de sonda y lamentablemente otra vez hay que hablar de ramas que caen, árboles que caen, heridos y fallecidos. Ya el viernes lo vimos en Guaymallén, en Rodeo de la Cruz, concretamente en calle Videla. Cayó una rama gigante del tamaño de un tronco de un árbol, dejó un hombre inconsciente y trasladado de urgencia al hospital. Quedó internado toda la tarde del viernes. Pero lo peor lo vivimos el sábado. Ya contó la historia Ricardo esta mañana, más allá de que la fuimos siguiendo a lo largo del fin de semana. Es trágica por partida doble. Primero porque mueren los 2 padres de una nenita de 15 años. Segundo porque estaba festejando sus 15 años con ese viaje hacia el sur de la provincia. Concretamente iban por el Valle de Uco y esto pasó en la ruta 143, 4:30 de la tarde del sábado. Mueren los 2 padres de esta chiquita. El padre era patagónico, ya contó Ricardo que tenía que ver con el petróleo. Y otra vez nos hace hablar de vialidad y de los árboles en mal estado en la provincia de Mendoza. Lo que suele ocurrir cuando tenemos estas muertes es que comenzamos a decir, bueno, esto es vialidad provincial, no es vialidad nacional, no es de los municipios, no es de arbolado público. Y empieza una especie de flipper, de pinball, en el cual pasa 1 o 2 días y nos olvidamos todos de los temas y la verdad nunca termina de quedar fehacientemente claro a quién hay que atribuirle esas muertes. Por ejemplo, la que tuvimos, recordemos, en septiembre del año pasado en Maipú, después tuvimos otra de un motociclista. Lo que hay que decir hasta ahora, recién salió nuestro corresponsal Mario Ferreira desde San Carlos, es que hay mucho enojo en los 3 municipios del Valle de Uco porque dicen vialidad nacional acá no existe. Directamente no hay movimientos de la maquinaria que tendría que hacerse cargo de los árboles en nuestra zona. Y hay mucha calentura de los intendentes, no solamente por los árboles en mal estado que pueden caerse, como acaba de ocurrir, sino porque tienen que hacerse cargo ellos de ir, de controlarlos y de erradicarlos cuando a veces van por la Ruta 40, con lo cual es potestad y deber de Vialidad Nacional. Pero además, no solo nos putean, sino que sacamos movilidad del municipio para ponerla acá y después desatendemos elementos de la municipalidad y nos siguen puteando encima los vecinos. Otro problema que tienen, chequeaba ahora hace un ratito, es que está llena de arena la Ruta 40 a la altura de Zapata. Llena claro. de arena, que es otro problema que también interfiere en el tráfico. Nos dicen que no tiene...

0: que los pasa por el medio en la ruta 40. Bueno, con eso tuvo que ver la muerte, al parecer, en la 153. Por supuesto que esto sigue en investigación y habrá que ver qué pasa con los árboles de la provincia. De lo que tenés, sí, Titito.
1: No, Juli, volviendo más para acá, con lo que decías del día viernes del herido en Guaymallén, la gente que habló, los vecinos que hablaron por la noche sobre ese árbol, sí, tenía varias denuncias. Lo habían prendido fuego para hacer, mientras trabajaban, habían prendido fuego el árbol también.
0: ¿No pasó lo mismo en Las Heras la otra vez, Coti, que teníamos un árbol prendido
1: árbol
0: fuego?
1: Seguía ahí.
2: Puede ser.
0: Encienden abajo en el tronco, claro, se quema, claro, se seca.
1: Claro, se seca. Claro.
0: Más allá de lo que de por sí están secos, por supuesto.
3: Lógico. Pero bueno, sí, repasemos eso que estás marcando. Digo, a estas dos muertes lamentables de San Carlos tenemos que sumar el árbol que cayó sobre dos motociclistas acá en Las Heras, recordarán ustedes, en Dorrego y Ascuénaga de Las Heras, donde murió justamente el conductor de la moto.
0: ¿Me vas a hacer un raconto de muertes por
3: sí,
0: viento?
3: Sí, si lo
0: Dale,
3: querés,
0: sí, lo quiero.
3: Pensá en que tenemos estas dos víctimas fatales. Tenemos esta víctima fatal de Dorrego y Ascuénaga de Las Heras, que fue en mayo de este año, ¿sí? No tan lejos.
0: Que el video era alucinante, ¿se acuerdan lo que fue el video?
3: Tremendo,
0: horrible.
3: tremendo. Bueno, la mujer que murió aplastada el año pasado en Maipú, ¿te acordás? Claro. Que también generó esta discusión de si el árbol era potestad de la comuna o si era de vialidad provincial en ese caso.
0: Nunca terminamos de dilucidarlo.
3: Nunca supimos justamente a quién le correspondía ese árbol que cayó en calle Rawson de Maipú.
0: Una pobre mujer que iba a buscar a su hija a clase de patín.
3: Exactamente, y cayó sobre su Fiat. Y le terminó provocando la muerte. Y el peatón que sobrevivió de milagro en Guaymallén, lo estábamos contando también, en la calle Manuel Videla de Rodeo de la Cruz, que cayó, también vimos el espantoso video, que cae y lo deja absolutamente fuera de conciencia, digo inconsciente, porque le golpea la cabeza. Sí. Justamente esa es una rama tremenda que es la que le cae y termina este hombre, en un centro asistencial. Digo, me parece que tenés muertes y casos gravísimos que vienen a recordarnos, como decía Juli, el pésimo estado que tiene el arbolado y fundamentalmente a poner sobre el tapete quién es el responsable. Porque o es la comuna, en algunos casos, o es vialidad provincial o es vialidad nacional, pero alguien tiene responsabilidad y potestad sobre esos árboles.
0: Recordemos que desde la ley del año pasado ya pasó a ser todo lo que no sea vialidad nacional protesta de las comunas.
3: Claro.
0: Habrá que ver quiénes responden por este caso y por los próximos. Hablando de política, está Gamba en la legislatura de Mendoza, pero por otro tema. Buen día, Pablo, ¿cómo te va?
4: ¿Cómo estamos, Julián? Muy buenos días, exactamente. Estamos en el Salón de Diputados, donde, justamente sobre calle Espejo, donde el plenario de las comisiones de Cultura, Educación, Hacienda y Presupuesto está recibiendo al ministro de Educación y Cultura, Infancia y DGE, Tadeo García Salazar. Julián, el tema que se va a tratar acá, y que se está tratando ya de hecho, es la modificación en la ley de creación del Fondo Escolar Permanente. Fondo Escolar que está creado por la ley en 2024 con el objetivo de generar fuentes estables de financiamiento en la infraestructura educativa de la provincia. ¿Cuáles son las modificaciones que se van a plantear? Bueno, lo veremos enseguida cuando salga el ministro, justamente porque en este momento está dialogando en comisiones entonces.
0: Bien, entonces comisiones
3: tenemos para... Tenemos algo de info de eso también.
0: Para crear un fondo directamente...
3: Para modificarlo.
4: Modificarlo, exactamente. Y se pretende modificaciones en el fondo, concretamente.
0: Bien, están en comisiones, en este momento está hablando el ministro.
4: Está, exactamente, en este momento está aquí el ministro hablando en comisiones, sí.
0: Bien, bueno, esperaremos más detalles en un ratito entonces, Pablo.
4: Se estiman que en 15 minutos ya va a estar saliendo, Julián.
0: Excelente, muchísimas gracias.
4: Hasta enseguida.
0: Ya venimos con el fondo que está cambiando Tadeo García Salazar. Rapidito voy a Ceuta, porque ya son casi 90 los muertos con lo que está ocurriendo. Danos contexto, Marce.
5: Se acrecienta también el conflicto entre Ceuta, que es una, digamos, es un estado independiente, es español, pero tanto Ceuta como Melilla están en el continente africano. Tienen un presidente aparte, que se llama Juan Jesús Vivas, que ahora ha entrado en abierto conflicto, desde hace varios días en realidad, con el presidente del gobierno de España, con Sánchez, porque lo que dicen es que no están reportando la cantidad de muertos que son y que tienen muchísimas más personas todavía en Ceuta que las que el gobierno español está admitiendo. ¿Qué es lo que dicen? Hasta ahora España da por cierta la cifra de 72 muertos y Juan Jesús Vivas, el presidente de Ceuta, dice que son 88 los cadáveres. No se tenía tampoco hasta el momento, por lo menos,

0: menos ninguna comunicación oficial del gobierno marroquí. Es decir, uh-huh. son los marroquíes los que entraron a partir del jueves pasado en una avalancha directamente a esta provincia, a este estado independiente, porque hubo una mala interpretación del Tribunal Superior de Justicia que decía que no se podían realizar las, deportaciones en caliente. ¿Por qué no se podían realizar? Sobre todo cuando hay una vía marítima, porque ¿dónde tenés el límite en el mar? ¿Dónde empieza el estado de Ceuta, digamos, uh-huh. Ese lugar independiente? Es un estado independiente, una ciudad autónoma específicamente, se llama así. Esa ciudad autónoma, ¿dónde tiene el límite? ¿Qué es lo que ha hecho Pedro Sánchez? Ha puesto boyas en ese lugar para uh-huh. decir, a partir de este límite ya no pueden entrar porque uh-huh. están dentro de Ceuta y están entrando ilegalmente.
1: Ahora, ¿qué fue lo que detonó para esto, que de la nada, de un día para el otro, dijeran vamos ahora y no
0: esta
1: antes?
0: Esta mala interpretación cuando dijeron que no iban a hacer deportaciones en caliente. Uh-huh. ¿Por qué? Porque no había un límite. En el mar, ¿cuál es el límite? Claro. Entonces, interpretaron que podían directamente entrar por el mar.
1: Este es nuestro momento.
0: Claro, este es nuestro momento. ¿Qué es lo que dice Marruecos? Recién Marruecos habló ayer. Odió una palabra específica acerca de esto porque habían guardado silencio todos estos días mientras seguían ingresando personas. Se supone que las cifras van variando. España dice 40.000, otros dicen 68.000. El tema es el siguiente. Después de días de silencio, lo que ellos dicen es que primero hubo una mala interpretación de lo que decía el tribunal, pero al margen de eso también una red de tráfico de personas, que es evidente que empezaron a trasladarlos directamente para que fueran allí. Estuve leyendo algunas historias, por ejemplo en el diario 20 Minutos, que es un diario español, donde hablaba de grupos de que muy livianamente estaban en la costa, adolescentes, te digo, entre 16 y 18 años, que decían, vamos a cruzar y vamos a hacer el intento que sea. Bueno, llegaron cuatro. Uno de ellos murió. Una de las chicas estuvo días en el mar, días, porque no alcanzaba, no tenías la fuerza para llegar a la orilla.
1: ¿Simplemente nadando o en una especie de patera, balsa?
0: Flotando. En algunos casos dice que tenían algo como para flotar, ni siquiera uh-huh. flotadores o un chaleco salvavidas, nada.
1: Algo.
0: Aferrados a una tabla o lo que fuera, tratando de sobrevivir esos días en el mar, días enteros. ¿Qué es lo que pasa cuando ella llega a Ceuta? Fue una de las primeras que llegó. Entonces la tiene una familia de Ceuta, que le dicen, bueno, la tuvieron unos días por una cuestión de humanidad y ahora lo que están haciendo son las deportaciones. Directamente los llevan para a la frontera para que se vayan. Y ella no quiere irse y la familia le está exigiendo que deje la casa.
1: Lo que empezó de onda termina mal, la acogieron y ahora le dicen, andate, y ella, me quiero quedar.
0: Vamos a cumplir con las leyes de Ceuta. Lo que están diciendo es que tienen que deportarse. Además, la situación en Ceuta es gravísima. ¿Por qué? Porque se calcula que en las calles uh-huh. y en los lugares, donde están recepcionando a todas las personas que están llegando ilegalmente, ¿entendemos?
1: Claro.
0: Están totalmente sobrepasadas. Hay centros donde están específicamente hechos en Ceuta que tienen una capacidad para 500 personas y se supone que en las calles hay 10.000 todavía. Se han deportado una gran cantidad de los que ingresaron. Pero te imaginas, el ejército está dándoles agua, tratando de procurarles alimento.
1: Una invasión.
0: Claro, pero el presidente de esta ciudad autónoma de Ceuta lo que dicen es cierren los comercios. Bien. No abran las puertas de su casa. Están absolutamente sitiados, por así decirlo. Y la situación humanitaria es gravísima.
1: Lo seguimos. Gracias, Marcela. La gran pregunta argentina, Titito. ¿Qué le pasa a River Plate?
2: ¿Qué le pasa a River, Julián?
1: Cinco fechas de derrotas.
2: Desde 1911, todavía era amateur el fútbol en la República Argentina, que River no perdía cinco partidos de forma consecutiva.
1: ¿En serio?
2: Sí.
1: ¿110, 115 años?
2: 115 años. Desde 1911 River no perdía 5 partidos de manera consecutiva. Ayer fue 1-0 ante Rosario Central en el Monumental. Gol en contra de Nicolás Otamendi y explotó el Monumental. Que se vayan todos. River va a salir campeón el día que se vayan todos los hijos de alguien de la comisión. Es una canción muy conocida.
1: Sí.
2: Pidieron por Ramón Díaz. Los hinchas de River ya empiezan a hablar de que Godet va a dejar de ser el técnico. Ahora, Francescoli, cuando salió y le preguntaron, dijo, no, sigue siendo el técnico Godet.
1: Hasta mañana.
2: Esto es insostenible. River perdió.

0: Los tres primeros partidos del campeonato, sí. 0 puntos en lo que va del torneo, pero perdió los últimos 5 partidos que jugó.
1: Y esta semana creo que tiene Sudamericana, ¿no?
0: Ya te voy a confirmar exactamente.
1: Porque se le viene dentro de nada.
0: A ver, viene una seguidilla de partidos.
1: La otra, me dice el Mati Vázquez, que es gallina.
0: Sí, porque es el 12 de agosto a las 21:30 en Santa Fe ante Independiente.
1: Hay que darle un changüí más a Coudet. Háganme caso, denle un changüí más a Coudet.
0: Ayer me preguntaban en mi casa.
2: ¿Cómo? ¿Cuánto más?
1: Y bueno, ¿cuánto más? ¿Cuánto le han dado?
3: Claro.
2: ¿No lleva 5 ya partidos
1: sin
2: ganar?
0: Yo quiero decir algo.
1: Pero que vos sos un hooligan,
2: no,
1: Rosana
2: Villegas. Algo pasa en River. Tengo un mini hincha de River en la casa y se le está gustando la posición.
0: Algo pasa. En River lo hablábamos el otro día con Hugo Balazzoni y seguramente vamos a retomar el tema que va más allá del entrenador.
1: Ahora, lo que es el contexto, ¿no? Porque lo ves a Paredes en Boca, no sé ayer, que no lo pude ver el partido.
0: Un partido...
1: Pero el penúltimo partido de Boca y pensás en el Paredes de hace 10 días y es otra persona.
0: Es otra persona.
1: Y ayer, está bien.
0: No, Boca lo empató como pudo. Está bien, lo pudo haber ganado.
1: Y ayer no es para caerle Otamendi por el gol en contra, porque se lo hace cualquiera.
0: Una circunstancia.
1: ¿No? Pero no es el Otamendi de hace 10, 15 días.
0: River no es... los jugadores de River pueden jugar en cualquier lado. Y otra más, porque decían muchos, Coudet suspendió la conferencia de prensa postpartido. Uh-huh. No, ya estaba anunciado desde el hotel.
1: Que no había.
0: Que no iban a dar conferencia de prensa, cual sea el resultado.
1: Hacemos una pequeña pausa. A la vuelta tenemos varias cosas. ¿Qué quieres pegar? A ver. ¿Está Pascoletti? Buen día, Pascoletti.
4: ¿Cómo va, Juli? Buen día para todos. ¿Cómo
5: hola,
4: va?
5: Mati. Hola, buen día.
2: Hola.
4: Hola, Marcela.
5: Hola. ¿Qué tal, Mati?
4: Bienvenida, bienvenida.
5: Gracias, gracias. Igualmente.
4: Pero nunca pelearme con vos porque sé que no me vas a perdonar.
5: A vos te perdono todo, Mati.
2: Buah.
5: Bueno. Buah.
4: Sos la difunta Correa de esa mesa.
1: Pascualetti, vos hoy estás con el poto un poco afuera.
4: No, ¿por qué?
1: Porque te noto un poco con el poto afuera, como dicen en el programa anterior, en No Tenés Cara. Esta mañana te escribí, buen día Mati, querido, ¿cómo estás? ¿Y saben qué me contestó Pascualetti?
5: Hola.
1: Buen día. Y dije, hoy está con el poto afuera. Está bien, todos tenemos derecho.
2: No, solo no le habla a Marcela en este programa.
1: No siempre sos un Teletubby contento.
5: No puede fingir amor tampoco, ¿viste? Ya está.
1: Matías.
4: Marcela, no me comprometas. No, a ver, Julián, uno le da el tono a las palabras según cada uno. ¿Por qué le has dado ese tono de buen día? Si yo, a lo mejor puede haber sido un buen día.
1: No, a eso no, le pones...
5: Un buen día lo Mati,
1: le pones una o dos, tres íes o dos as.
0: Claro.
1: Y una exclamación, una carita, un emoji, un sticker.
0: Cambia.
4: Mira, lo único que me molesta en este inicio de semana es que me partió el sonda del viernes. Y después se puede ir la congestión, ese malestar.
5: Claro, yo te entiendo, Mati, sí.
4: Le pedí a Fiadino no venir y me dijo venir igual. Uh-huh. Le dije a Fiadino, ¿puedo faltar? Y me dijo que no.
2: Oh, claro. Ahí empezó a salir, ¿viste?
5: Pobre
2: empezó
5: Mati.
2: A salir. Empezó a salir.
1: Uh-huh. Escúcheme.
4: Bueno, me la agarré con vos.
1: Ya que estás laburando, reportanos, ¿qué va a pasar en el acceso o en el nudo?
4: Bueno, chicos, estamos en el acceso sur. Acceso sur, recuerden que a partir del mediodía habrá una reducción, una canalización, mejor dicho, de tránsito. ¿Qué van a hacer? Entre Ascuénaga y la variante Palmira, el tránsito va a ir por la margen oeste. Uh-huh. Tanto los que van hacia el norte como los que van hacia el sur van a circular por la margen oeste. Toda la margen este va a quedar liberada para que trabajen las maquinarias ya con la obra que se están haciendo aquí en el acceso sur. Nos vinimos para este lugar porque nos decían allí los oyentes, le agradecemos a José Omar, que siempre está atento, de que ya habían empezado con las tareas. A ver, uno cuando viene por el acceso sur hacia el sur, a la altura de Cayo en la Barría, ya va a empezar a encontrar los conos y también la división de calzada. Y se achica la calzada, pasa de 2 carriles a 1. Esto es por ahora solo en la mano que va hacia el sur, porque lo que nos decían es que están poniendo ya todas las divisiones en la margen oeste de lo que va a ser esa ida y vuelta, para que no sea tan brusco el corte o cuando se haga la canalización a las 12:30, 12:45. A esa hora está previsto que se haga la canalización. Ya está bien hecho el cruce de sector para cuando haga la canalización. Es justo frente a la red Mercosur, que está antes de la ruta 7, de la subida a ruta 7, bueno, ahí es donde va a estar el cruce. Todos los que vengan del sur van a tener que cruzar

0: de margen, de la margen este a la margen oeste, y transitar por un solo carril sentido al norte y habrá un solo carril sentido hacia el sur. Esa canalización va a ser entre la variante Palmira y Ascuénaga. Toda la margen este va a quedar liberada para la obra.
1: Bien.
0: Así que, atención, porque ya empezó la reducción de calzada para los que van hacia el sur. De dos carriles pasas a uno, a la altura de Cayo Olavarría, porque están poniendo toda la señalética. La máxima es de 40, traten de respetarla, hay gente trabajando. Si se encuentran después con la reducción brusca de velocidad, pueden ocasionar algún accidente. Así que respeten la señalética que ya viene, te la viene anunciando la obra con bastante anticipación.
1: Claro,
0: así
1: muchos metros más
0: a
1: atrás.
0: A bajar la velocidad, claro.
1: Excelente, Mati. Bueno, nos quedamos con la recomendación y sobre todo con los datos. Abrazo grande, ya venimos contigo.
0: Dale, 12:30, 12:45, ya empieza esta canalización total. Así que por ahora se puede circular hacia el norte, para los que vienen del sur, de manera normal, lo van a poder seguir haciendo hasta Cuénaga. Ya después de las 12:30, 12:45, viene la canalización total, Juli.
1: Gracias, Mati.
0: A vos, divino, suerte.
1: Te queremos, Matías, te queremos.
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1: Hacemos una pausa, ya venimos. Recuerden que si quieren jugamos un ratito, ponemos algo de diversión con enemigos de la Argentina. Me acaban de pasar, quizá el mejor. Quizá el mejor.
3: ¿Estamos buscando enemigos de Argentina?
1: Históricos, enquistados en la opinión pública como gente que no quiere a la Argentina. Si te pones muy serio, está bien, es Thatcher, criminal de guerra.
4: Bueno, claro.
1: Pero si te pones no tan serios, quizá Verderico ganó el juego.
4: ¿Quién?
1: Quizá Verderico inhabilitó la consigna.
5: ¡Speed!
3: Yo me quedo todavía pensando si es fácil o no perdonar, imagínate.
1: No, porque yo tiré Speed, es verdad. ¿A quién más tiramos? Codesal, tiramos. Sí. Verderico ganó, me parece. A ver si lo pueden superar.
3: ¿Mia Khalifa entra?
1: Entró Mia Khalifa, la enfermera del 94.
5: ¡No! ¡Oh!
1: Esa gana.
5: Pero yo creo que no sabía ni qué estaba haciendo. La mandaron.
1: No importa, puso la carita.
5: Pero que en todo caso sería Avalanche.
1: También, Joao Avalanche también. Al 2616-177-997. Enseguida, Ley de Tierras. Hay una novedad de último momento en esta mañana. Política mendocina, tenemos bastantes datos y nos vamos a meter con algunos otros temas. 20 días ya de temporal y policiales fuertes. Ya venimos.
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0: Se viene Ecos, el show de Soda Stereo a la provincia de Mendoza. Realmente va a generar un hito importante. Muchas personas interesadas por estar ahí el próximo 21 de agosto en el Arena Maipú. Y está con nosotros Matías Micheli, que es el productor de este espectáculo que vamos a vivir los mendocinos, que apenas surgió. Coti, vos te vas a acordar, dijimos, bueno, ¿cuándo sí. vendrá Mendoza? Así que ya tenemos para dar la información. Bienvenido, Matías, ¿cómo te va?
1: Bienvenido, gracias, un gusto, el gusto es mío.
0: Gracias por estar con nosotros. ¿Cordobés?
1: Sí, cordobés.
0: Yo soy el que va a traer el espectáculo, tu productora es la que trae el espectáculo, que uno piensa que tiene por lo menos dos grandes elementos para entusiasmarse. Por un lado, lo emotivo de revivir a Soda y de alguna manera de poder estar frente a Cerati nuevamente. Por el otro, lo llamativo de lo técnico, porque es una apuesta novedosa desde lo tecnológico. ¿Va por ahí? ¿Tienes por lo menos esos dos grandes elementos?
1: Sí, la verdad que tecnológicamente se ha logrado algo único en el mundo. De hecho, hay dos antecedentes que están en el mundo girando en esto. Uno es Soda Stereo y otro es ABBA, que utiliza la misma tecnología y hace un año y medio que está haciendo funciones en Londres. Así que el resultado es óptimo y la verdad que único en toda Latinoamérica.
0: ¿Qué es concretamente? ¿La tecnología que se aplica qué es? Porque se habló de que era un holograma, de que son pantallas. ¿Hay algo que no quieran spoilear?
1: No, son proyecciones básicamente mezclado con pantallas, en donde hacen que Gustavo esté en el escenario tocando en vivo con Zeta y Charlie. Lo digo en vivo porque la música es totalmente en vivo. Las voces de Gustavo son las originales, que se han fragmentado de sus mejores momentos. Y Zeta y Charlie en todo su armado estuvieron ensayando sobre esas voces.
0: Claro.
1: Así que el show es totalmente en vivo y este es un show, lo aclaro porque por ahí se mezcla que es un tributo, que es un homenaje,
0: no.
1: que es una película. Este artista ha sido tan vanguardista siempre que hoy, bueno, ha logrado que con la tecnología pueda seguir girando y es lo que sucede hoy en vivo con Soda Stereo en el 2026. No solamente acá, sino que está haciendo una gira mundial que tiende a que sea igual o más exitosa que Me Verás Volver. Así que el público la ha aceptado 100%.
0: O sea, no es homenaje, no es tributo, es Soda Stereo. ¿Qué te dicen, o qué dicen, mejor dicho, Charlie y Zeta? Porque debes poner los pelos de punta la primera vez que estás ahí, que lo haces, que lo sentís a Gustavo Cerati de vuelta tocando al lado. ¿Podés contarnos algo de lo que marcaban ellos?
1: Y ha sido todo como una emoción en conjunto y también tuvo mucho que ver la familia de Gustavo, que aceptó el proyecto y que se puso a trabajar en conjunto con todo el equipo de Soda y con los dos músicos principalmente. Así que ellos tienen una emoción gigantesca y bueno, ya al tener 10 Movistar agotados, ya haber hecho la mitad de su gira latinoamericana, desde México hasta la Argentina, en Chile tuvieron 3 shows agotados, es como que ya están acostumbrados. Los primeros ensayos eran muy emotivos y nada, nadie lo podía creer lo que se logró. Así que en ese sentido es una locura, ¿no? Es una locura que la familia entera pueda ir, los hijos de los padres fanáticos que no han podido presenciar un show, que lo puedan hacer hoy.
0: Claro, porque es muy generacional también, claro, muy claro. Va bajando.
2: Pensaba en eso, Matías, ¿no? ¿Qué devolución les ha dado ese público? Que es el público que se mezcla, tal vez, a aquel fanático que sí lo escuchó a Soda completo, ¿no? Y que estuvo capaz en el Me Verás Volver. Y ahora, en esta versión, con esta tecnología, ¿qué devolución tiene ese público? Sí, o los distintos públicos que tienen.
1: No, es total. Ahí creamos un video reel semi documental para que se empiece a viralizar y vea el público mendocino, lo que ha generado en Buenos Aires, en México, en todos los lugares donde esta banda ha sido muy querida, y realmente es tremendo, de jóvenes de 15 años, uh-huh. Padres, como les digo, contando la experiencia y nada, viviéndolo como lo que es el show, ¿no? De que es un show de Soda Stereo en donde desde que comienza hasta que termina tiene la particularidad de que son todos clásicos. Claro. La gente hace pogo, uh-huh. La gente se emociona. Como inicialmente hablamos, técnicamente es algo que nunca se ha visto. Te dan diferentes accesorios en donde hay momentos que vos podés ver en el escenario que se transforma todo en algo tridimensional.
0: Un segundito, te dan que Coti ha estado, te sí, dan gafas.
3: Sí, unos anteojos, como cuando ibas al cine hace uh-huh. muchos años.
0: Y son clave para disfrutar en
3: sí,
0: otra.
3: Sí, aparte te lo muestran en el show, te piden que te pongas los.
1: Hay momentos que en la pantalla te dicen ponete los anteojos, claro. Y bueno, suceden cosas. Uh-huh. Así que
0: digámoslo
1: así. Después hay una parte muy emotiva también. Que bueno, no lo voy a contar.
0: No, no spoilemos, no spoilemos lo emotivo que es el golpe de
4: efecto. Hay una cercanía. Hablabas vos también de la participación de la familia de Gustavo Cerati. ¿Cómo fue todo ese proceso, no? ¿Cómo lo vivieron ellos y si hicieron algunos aportes con respecto a las voces originales? ¿Cómo fue esto?
1: No, ese es todo un material de archivo de Soda Stereo. Mm. Esto particularmente como rosa 100%. Lo personal se tuvo que hablar primero con la familia para que esto suceda. Uh-huh. Y bueno, la familia se puso alineado el proyecto y se puso a trabajar con Soda Stereo, como uh-huh. creo que lo hicieron todo el momento que estuvo Soda Stereo y Gustavo en particular, nada más que con la diferencia que hoy Gustavo no está. Uh-huh.
0: ¿Con quién hablaron concretamente?
4: Con los hijos.
1: No tengo mucha. Los hijos que estuvieron durante el proceso, pero no tengo mucha información bien. Tan detallada de
0: está
1: eso
0: puntualmente.
4: Como que lo trabajaron directamente con el resto de Soda Stereo.
1: Sí, una vez que el proyecto estuvo aprobado, traspasa como una barrera de lo personal, pueden decir si les gusta o no, pero técnicamente no se puede aportar mucho porque hay gente muy idónea en el uh-huh. tema y sobre eso te gusta o no. Uh-huh. Y bueno, estuvo muy buena aceptación por todo lo que es la familia Soda Stereo, más allá uh-huh. de la familia de Gustavo.
0: Bueno, agárrenlo ahora el espectáculo porque después se puede ir de gira para otras latitudes, para otros winners y ya no sé si vuelve a Mendoza. Así que el 21 de agosto en el Arena Maipú.
1: Sí, sí, sí. Lo que está buenísimo destacar para el mendocino particularmente que este artista tan emblemático a nivel nacional, el artista que al principio de año una de las consultoras más importantes del mundo lo posicionó como dentro de las 50 bandas más importantes de la historia de la música.
0: Tremendo.
1: Suponete, The Police no estaba dentro de las 50. Coldplay la tiene como un referente. Es algo que. Y que haya elegido Mendoza como único punto uh-huh. del interior de la Argentina para hacer este espectáculo, amerita que lo hagan propio, que hagan el esfuerzo. Las entradas no son baratas, pero tampoco son alocadas. Uh-huh. Así que.
0: Y hay 3 y 6 sin interés, veía. 3 y 6
1: sí,
0: cuotas
1: sí,
0: sin interés.
1: Sí, hay 3 y 6 sin interés. El que tiene las ganas de disfrutar algo único e irrepetible, que quizás no lo vuelva a ver nunca más en su vida, le aconsejo que vaya y saque el ticket, quedan pocas. Queda campo y queda platea lateral. Uh-huh. Hay propuestas para agregar más funciones. Todo va a depender de la evolución de esta semana.
0: Es un título. ¿Se pueden agregar más funciones esta semana en Mendoza? ¿Esta semana en Mendoza?
1: Sí, es una de las posibilidades. Así mira. Que ya todas las plateas de frente están agotadas, así que son que eran las más caras.
2: Claro.
1: Así que ahora tienen la posibilidad de campo y platea lateral, que como veníamos hablando de forma interna recién, sí, acá con el equipo, tenerlo en el Arena Maipú es como tenerlo en el living de la casa de Mendoza, en una casa de Mendoza, ya que la cercanía con el escenario es tremenda.
2: Claro.
1: Y hay algo que es a destacar, que está tan bien hecho el producto que si lo ves cerca o lejos, lo ves de la misma forma, uh-huh, a la puesta en sí, uh-huh, más allá de Gustavo. Por ahí uno piensa, che, si lo veo cerca, lo veo todo como es, o se pixela, o veo el truco. Lo ves ahí, sí, lo ves ahí desde lo que es el freestanding, que es la valla de contención, uh-huh, hasta la platea, lo podés apreciar y la puesta es imponente.
0: Gracias, Matías, por venir.
1: Bueno, gracias a ustedes por invitarme.
0: Matías Micheli es productor de Ecos, el show de Soda Stereo que se va a presentar por lo pronto el 21 de agosto en el Arena Maipú, en la provincia de Mendoza, pero ante la demanda, dice que ya van quedando pocos tickets, pueden agregarse más. Los tickets en Ticketek y además hay 3 y 6 cuotas sin interés. Gracias, Matías.
1: Bueno, gracias.

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1: Once, cinco minutos en esta mañana, 13 grados 6 la temperatura en Mendoza, la humedad 55%.
2: Investigan el origen del documento que permitió retirar el auto secuestrado de una mujer fallecida.
1: El Chevrolet Corsa que protagonizó un choque en el acceso sur el jueves pasado había sido retirado el año pasado de una playa de secuestros de ciudad con la presunta autorización de su titular, una mujer fallecida en 2022.
2: Por pedido de la justicia, ahora interviene la Oficina de Inspección Notarial para determinar cuál fue el accionar de la escribana que figura en el documento presentado.
1: En tanto, desde el Colegio Notarial advierten que el original podría haber sido adulterado.
2: María Virginia Terk, escribana y asesora de la entidad, explicó que necesitan tener la certificación para verificar si cuenta con las medidas de seguridad correspondientes.
3: Uno tiene la sensación de decir, bueno, a ver, desentrañemos qué ha pasado, por eso yo te digo, lo más probable es que haya pasado esto respecto de la foja notarial. A ver, esta es la teoría mía. Lo han hecho con una foja de otro acto de la escribana, que podría haber sido de cualquier otro escribano. Tampoco tengo la certeza para poder afirmártelo porque la justicia no nos lo ha hecho llegar. No, notarialmente no va a ser tan difícil de probar, sobre todo si aparece el original. Usamos solamente tinta, o sea, impresoras de chorro a tinta, la láser está prohibida por ley, o sea que no es fácil alterar un instrumento notarial, y para poder tener esta certeza tenemos que ver que efectivamente la escribana haya realizado esta actuación, la persona que lo cargó en el expediente que presente ese certificado, esa certificación original.
1: Luis Petri sufrió un intento de robo en pleno centro y hay 5 detenidos.
2: Anoche los delincuentes rompieron la lona que cubría la caja de su camioneta estacionada en la Plaza Independencia, pero no alcanzaron a llevarse nada.
1: Tras un seguimiento con las cámaras del CIO, la policía atrapó a 5 sospechosos y se iniciaron las actuaciones correspondientes.
2: Milei prepara una nueva gira internacional para reunirse con líderes de la derecha.
1: El presidente viajará a Ecuador y a Colombia para reunirse con sus pares Daniel Noboa y Abelardo de la Espriella.
2: Visitará ambos países entre miércoles y viernes con el objetivo de fortalecer alianzas regionales.
1: Kicillof acusó a Milei de extorsionar a las provincias para lograr su reelección.
2: En una columna de opinión, el gobernador bonaerense cuestionó la política económica del gobierno nacional y advirtió sobre una pérdida acumulada superior a los 47 billones de pesos para las provincias.
1: Afirmó que el presidente utiliza los recursos públicos como moneda de cambio legislativa y advirtió que el plan es fundir a las provincias mientras éstas se hacen cargo de todo.
2: Donald Trump frenó un ataque contra Irán y anunció conversaciones para este lunes.
1: El presidente de Estados Unidos dijo que frenó hostilidades contra la República Islámica para retomar el diálogo.
2: Ocurre luego de que medios iraníes negaran que Teherán haya solicitado a Trump que se abstenga de atacar a Irán ante los avances en las negociaciones para retomar la tregua.
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1: 5 partidos cierran la fecha 3 del torneo clausura.
2: Independiente Rivadavia visita Sarmiento de Junín desde las 16:45 en el estadio Eva Perón.
1: Platense enfrenta a Talleres desde las 19 y al mismo horario Vélez juega con Independiente.
2: A las 21:15 Huracán se mide con Atlético Tucumán y Central Córdoba recibe a San Lorenzo en el cierre de la tercera jornada.
1: 11, 8 minutos, 13 grados 6 la temperatura, la humedad 55%. El pronóstico anticipa cielo algo nublado, poco cambio de temperatura, con nevadas en cordillera. La máxima estimada 19 grados.
2: Somos Pablo Gerardi y Mayra Gelbes. 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
5: Hola equipo, estoy escuchando el pase y están buscando enemigos en Argentina. Lo tenemos adentro, tenemos el topo adentro, él mismo lo dijo. Yo vengo a reventar el Estado argentino. Y es así, lo ha reventado lo está reventando, está entregando el país. Ese es el principal enemigo de Argentina.
6: En la parte, pasando el puente de Palmira, el puente del río, es toda esa parte que nos hacen ir por toda esa parte de tierra, que te destruye el vehículo. ¿Por qué no lo hacen doble vía, como lo han hecho en las otras partes en Maipú? Les dejo la inquietud, que tengan un buen día.
7: Buen día, Aniwil, soy Manuel Liberteche. ¿Sabés que jugó el Verón que andaba, parece que lo agarró el viento sonda, medio abombado, andaba en la cancha? Era porque China había, ¿se acuerdan el vago ese que jugaba en China? Y le plantó el golazo y le dijo, anda a cobrar los $100,000 a tu país. ¿Se acuerdan? Así fue, por eso estaba asustado este Verón, porque lo iban a sacar cagando también del país, estaba jugando él.
6: Sentini Will. Soy una oyente de la radio diaria. Quería decirte que por favor hagas el reclamo o hablen con alguien, que porque en la parte que están haciendo del acceso este, no ponen el, ¿cómo se llama? La doble vía.
8: Hola equipo, buen día. Qué suerte, hay que llamarse Luis Petri. A nosotros nos abrieron y nos vaciaron una camioneta enfrente a Palmares, justo enfrente al banco, con una cámara de vigilancia encima de nuestra camioneta. Hace más de 2 años y hasta el día de hoy, cero pesquisa. Algunos tienen más suerte. Gracias, chicos.
9: Buen día, Julián. Espero que salga mi audio. Che, domingo, 10:30 p.m, 2 comerciantes que le avisan a Petri. ¿Y cómo sabían que era la camioneta de Petri? ¿Tenían el teléfono? Qué olor raro que tiene esa información, ¿no? Bueno, será que tiene suerte.
10: Buen día, estaba escuchando de que le quisieron robar la camioneta de Petri, le quisieron robar unas cosas. Ahora, si no hubiera sido de Petri, ¿se hubiera preocupado la policía por buscar a ver quién era? ¿O nada más? Yo sé que también tiene todo el mismo derecho el señor Petri como cualquier ciudadano. Pero si no hubiera sido él, ¿habrían salido a rastrear a esa gente?
11: Once minutos, nos dicen que lo conocían a Petri y sus comerciantes ante la suspicacia del...
12: Sí, aparentemente, para sacarle suspicacia justamente, esos comerciantes sí lo habrían conocido al diputado nacional y justamente le dan aviso porque sabían, lo conocían y sabían cuál era su vehículo. También porque él tiene un departamento ahí en la calle Mitre.
11: Petri es candidato a gobernador del año que viene.
12: Candidato a gobernador y de hecho estuvo el fin de semana acá porque estuvo haciendo varios recorridos de distintos destinos, pensando, digamos, construyendo ese posicionamiento territorial, si querés, en la provincia. Estuvo en Rivadavia, en Tupunuyán, en Tupungato, en San Carlos y en Maipú, todo el fin de semana.
11: Otro candidato a gobernador es Tadeo García Salazar, que estuvo hace segundos con Pablo Gamba. Pablo, volvemos a escucharte.
13: Exactamente, acaba de salir justamente del Salón de Diputados, Julián, donde se reunió con el plenario de las comisiones de Cultura, Educación, también de Hacienda y Presupuestos, ¿sí? En este lugar se planteó la modificación, como decíamos recién, de la ley de creación del Fondo Escolar Permanente. Vamos a escuchar lo que proponen justamente en esta reforma.
14: Esa ley creó un fondo de financiamiento de la infraestructura escolar con el remate de las herencias vacantes o de los bienes inmuebles que eran producto de la extinción de dominio, es decir, aquellos bienes que eran tomados de actos de corrupción o de malversación de fondos. Ese fondo hoy está constituido, tiene más de 500 millones de pesos producto de remates que se dieron en este último año. La idea es que los futuros remates, hay 12 en evaluación en este momento, no solo vayan a los fines que ya fue creado el fondo, que es la construcción o equipamiento de escuelas, sino también sino para garantizar operatorias de vivienda para docentes. Ustedes saben que se hizo una propuesta, nosotros tenemos un convenio marco en nuestro ministerio con el IPB para la convocatoria a propuestas de empresas que quieran hacer construcción de vivienda, y lo que nos ha pedido el IPB y es fruto, digamos, de estas operatorias, que si nosotros tenemos un fondo que garantice o que nos ayuda a la urbanización de terrenos de vivienda o que nos permita el canje de estos terrenos, en todo caso, va a mejorar la cantidad de oferta que vamos a tener en materia de vivienda para todo el territorio provincial. Así que, bueno, un poco la idea es eso, que ese artículo de la ley 9545 tenga una extensión para más cantidad de fines y que de esta forma nos permita terminar con toda la convocatoria que está haciendo el IPB a empresas para la construcción de vivienda destinada al sector docente. Bueno, nosotros tenemos un relevamiento a priori, que es una encuesta que hay 23.000 docentes o miembros de la comunidad educativa, incluimos ahí también a los celadores, que tienen problemas, ya sea por el que están teniendo un alquiler o que están con otro tipo de situación de préstamo, etcétera, de vivienda, y que no tienen vivienda propia. Entonces, obviamente, la idea es que podamos ir solucionando paulatinamente y que el IPB, en conjunto con estas nuevas operatorias, pueda todos los años ir dando soluciones habitacionales a este sector que necesita respuesta.
13: Bueno, en conclusión, sí, el ministro entonces dijo que a esta ley 9545, Julián, se la pretende ampliar, se pretende ampliar el uso del fondo, derivado hoy en día en remates de herencias vacantes y bienes de extinción de dominio, corrupción y malversación, sí, de fondos. Bueno, ahora se quiere justamente ampliar eso. Además de infraestructura y equipamiento escolar para lo que se está utilizando, se usará para garantizar operatorias de vivienda, urbanización de terrenos y canjes en beneficio del personal docentes. La demanda habitacional que hay de docentes llega a 23.000.
11: ¿Sí? Claro, eso es lo docentes que ellos... y celadores.
13: Exacto, docentes y celadores. Bueno, los plazos se trabaja con el IPB, esto se está trabajando. A fines de mes se va a conocer la cantidad de propuestas de empresas constructoras. Bien. Y en septiembre, Julián, comenzarían a abrirse las inscripciones según departamentos y modalidades. Sí, a prestar atención entonces a este dato también.
11: Excelente la información. Gracias, Pablo.
13: A ustedes, Juli, hasta enseguida.
11: Hasta enseguida. Me parece hasta poético que los bienes de corruptos y narcos terminen en casas para docentes y celadores que no las tienen. Me gustaría, creo que nadie se va a poner a este proyecto. Pero no es lo único que va a ser tardío este mes.
12: No, porque esta, y te diría hasta esta semana, porque además de esta discusión que recién empieza para modificar el fondo escolar permanente, también se va a meter con un dato que creo que va a generar también una discusión y tiene que ver con la adaptación de la modificación de la ley de responsabilidad penal juvenil, lo que muchos llamamos en su momento imputabilidad de menores. Eso se va a empezar a trabajar, te diría, más hacia fin de la semana, de esta semana. ¿Por qué? Porque el jueves 7, vence el plazo que se le dio a esta comisión que está estudiando esta ley nacional para adaptarla a Mendoza para hacerle aportes. ¿Cuál va a ser el aporte que va a hacer Tadeo García Salazar? Bueno, lo que pretenden es sumarle a esta versión mendocina de esta ley de imputabilidad de menores la responsabilidad parental, es decir, la responsabilidad de los padres en aquellos delitos algunas situaciones que pueden incurrir sus hijos. Hay que recordar que nuestra provincia, y nosotros somos distintos en esto, existe la sanción para aquellos padres cuyos hijos incurren, por ejemplo, en casos de bullying escolar. Bueno, es algo similar lo que pretenden replicar en, como te digo, la adaptación de esta ley nacional que se sancionó a principios de este año y que obviamente la provincia no solo tiene que adherir, sino que tiene que darle su versión local.
11: Jueves, viernes.
12: Sí.
11: Bien, excelente data. Gracias, Ville. Antes de meternos con otros temas, una historia terrible ocurrió en Mar del Plata. Salió a buscar trabajo, terminó asesinada.
15: Sí, un nuevo femicidio, y realmente cuando se conocen los detalles de lo que era la vida de Joana Mailén Antonich, de 24 años, mamá de dos nenas de 1 y 6 años, que terminó de la peor manera el sábado cuando fue a buscar trabajo en la ciudad de Mar del Plata. Había recibido una propuesta a través de Facebook donde le decían que la esperaban para una entrevista de trabajo en el balneario Punta Mogote Cero, que después los familiares comprobaron que no existe. Cuando ella llegó a la zona de los balnearios en Punta Mogotes, tuvo la precaución, o tal vez ella intuía algo extraño, le mandó una foto de la entrada a la familia, al grupo de la familia.
11: O sea que algo imaginó.
15: Algo le debe haber hecho ruido, o simplemente también estas son precauciones que a veces se toman para que siempre sepan en qué lugar están. Cuando ya pasaron 2 horas y no contestaba los llamados, la mamá entró en alerta, fue el hermano a hacer la denuncia a la comisaría y los familiares fueron directamente al balneario. Estaba su tío, y otros familiares, donde llegan al lugar donde la identifican por la foto que había mandado la joven, golpean, sale un joven y les dice que no, que ahí no hay nadie. Le dice, mirá, yo tengo la foto. Acá ella dice que entró a este lugar y directamente van hacia atrás de ese lugar y empiezan a buscar alguna señal de la joven, no saben, no encuentran nada. Cuando se están retirando, ven que empiezan a prender un tacho. Inmediatamente ingresan, apagan lo que están ahí porque tienen miedo que sea algo que pertenece a la joven, y finalmente ya después la policía llega y logra la detención de dos hombres de 26 y 27 años, Agustín Nicolás Díaz y José Luis Aquino, que eran serenos de ese lugar, y encuentran el cuerpo de la joven detrás de la casilla donde ellos dormían, porque eran serenos en ese espacio, ¿no? También encontró la policía un tambor de 200 litros con restos de lo que se estaba incinerando. Tienen que identificar ahora qué es lo que estaban quemando. El tío estaba muy alertado, porque lo que dicen es que cuando empezó a hablar con estas personas estaban muy nerviosos, tartamudeaban, no daban cuenta de qué es lo que había pasado, le decían que ella no estaba, y es más, el tío le pide a uno de ellos que se saque la capucha. Cuando se saca la capucha ve que está todo rasguñado.
11: ¡Ay, Dios mío!
15: A ver, la autopsia ha dado, además de la causa de muerte, que ha sido una puñalada en la zona cervical que le provocó un paro cardíaco, hay signos de abuso sexual.
11: Horrible historia. En Buenos Aires, en Mar del Plata, está todo el país, por lo menos buena parte de los medios nacionales, hablando de esto. Gracias, Marce. 11:20 minutos. En Mendoza, 14 grados, 2 décimas. Titito, te iba a pedir el buen fin de los mendocinos, pero vamos a buscarlo a Hugo Balazone primero. Si a usted le parece bien.
16: Fue Independiente Rivadavia, no nos olvidemos.
11: Sí, señor. Y viene de ganar el Lobo el sábado. Y el Tomba ganó.
16: Y el Tomba, mi hija me gastó durante todo el partido. Yo estaba en la cancha de gimnasia y ella me mandaba audios cargándome.
11: ¿Es Tombina, tu hija?
16: Es hincha del Tomba.
11: Ah, y vos sos de Ferro, claro. 11:20, le buscamos a Huguito.
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11: Hugo, a ver si vos sabés responder la pregunta que se hace medio país. ¿Qué le pasa a River? Buen día.
18: Hola, Hugo. Ah, ¿cómo va? ¿Cómo va, chicos? Y la verdad que ayer estuve en el Monumental, volvió el Hall, eso no ocurría desde el tiempo de Pasarela, Aguilar. Parece de otro River y otro país, otra Argentina, porque no ocurría hace tiempo. Lo que pasa es que River no puede naturalizar derrotas, no puede perder 5 partidos consecutivos, más allá que el de ayer tiene el atenuante de que River buscó mucho más que partidos anteriores, al menos creó situaciones de gol, cosa que no ocurría frente a Gimnasia y frente a Barraca Central. El atenuante que se enfrentó con un gran equipo, porque ayer, si Central tiene un 9 top de categoría, en el primer tiempo le hace 3 goles a River.
11: Sí.
18: Con Di María, con ese chico Cantizano que juega bárbaro, y con Campas. Uh-huh. A ver, esa jerarquía que dispone el Central en el ataque, River no la tiene hoy.
11: No,
18: porque está buscando cuál es su centro delantero, porque ayer jugó Borré, porque jugó Frenta por el costado derecho, porque Colidio jugó por la izquierda, porque Montona 9, porque no tiene mediocampista, porque Fausto Vera termina lanzando y termina siendo impreciso y rezongado por el público. Bueno, hay poca paciencia. Si lo salva Thiago Almada, que dicen que viene, y bueno, veremos. Yo creo que es un salto de calidad. También Correa, que ayer no jugó por estar lesionado. Pero bueno, River se desangra, chicos.
16: Ahora, ayúdame, Hugo. ¿Hace cuántos años que no veías que la gente de River, los hinchas de River, al término de un partido se agolpaban en el anillo a gritar que se vayan los de la comisión?
18: Muchos. A ver, Donofrio asumió en 2014, así que...
11: Claro,
18: Hace más de 12 años que no ocurre eso en River.
16: Y de hecho, antes del partido, los colegas que estaban en la cancha, en sus redes sociales ya anunciaban que no iba a haber conferencia de prensa del cuerpo técnico de River ni de jugadores después del partido, y todavía no había comenzado el encuentro. O sea, es muy raro el clima de River.
18: Y bueno, está enrarecido porque, a ver, cuando vos anunciás, Titito, que sos el Banco Mundial, que tenés divisas,
11: claro,
18: que, a ver, y tu pueblo se caga de hambre, porque, claro, a ver, los hinchas van a la cancha y el equipo pierde, y ven en la semana que River compra jugadores en 7, 10, 15, 17, porque ven, publicó el viernes un comunicado que al pibe de Andrada lo compraron en 11 palos y medio. Claro, entonces, y va a la cancha y piensa ver al Real Madrid y ese equipo después pierde con todos, epa, ¿cómo lo va?
11: Pero va a explotar de la manera que lo hace. Cuando vos tenés un equipo de, digámosle así, estrellas, y es muy nuevo el equipo y no se conoce, me imagino que pensás en un changüí, en un rango de tiempo para que se entiendan.
16: Esperás resultados inmediatos.
11: Siempre esperás resultados, pero si vos traes a Correa, que tiene dos partidos en el fútbol argentino en los últimos 15 años o 10 años, a Otamendi, si vos traes dos o tres pibes nuevos, me imagino que tenés un espacio de espera, ¿o no, Hugo? Hasta que se entiendan, sí, hasta que cuaje.
18: El tema es que van llegando, se van insertando como pueden. Y no hay formas en River, ¿no? Ayer River tenía el protagonismo frente a Central.
11: Sí.
18: Ayer terminó tirándole pelotazos a los delanteros.
11: Sí, sí, sigue con el problema del delantero, porque no termina de cuajar ningún delantero ahí.
16: ¿Cómo será el tema de lo que vengo diciendo, lo que está diciendo Hugo también, del clima que hay en River, que pedían por Ramón, contaba yo al inicio? Por Ramón Díaz, como que uno ya lo imagina fuera del ámbito riverplatense, al menos como técnico.
18: Sí. Sí, no se esperaba que Ramón aparezca en la agenda de River a esta edad.
16: ¿Sabes qué me hizo acordar? ¿Sabes qué me hizo acordar ayer? Cuando en aquel año 88, después de que se fue Menotti de Boca, asume Saporiti, le va muy mal, se come 6 con Racing, y van y...
18: Volvió el Toto Lorenzo.
16: Toazo de ahogado con el Toto Lorenzo fueron a buscar en aquel momento a Alegre y Heller.
18: Y no le fue bien al Toto.
16: No le fue bien, pero por lo menos calmó la ira de la hinchada.
11: Pero en el 88 habían pasado 10 años del pico de gloria del Toto Lorenzo. En el 2026, ¿cuántos años han pasado?
16: 70 y pico de años cuando volvió.
11: Pero ¿cuántos años han pasado en 2026 del pico de gloria de Ramón en River?
18: Y 12.
11: No, sí, no fue lo mejor de Ramón en River ese último paso.
16: Más o menos dentro de lo mismo y está activo.
18: Sí, pero se fue campeón Ramón.
11: Sí,
18: ¿eh?
11: Se fue campeón, pero digo, no, el pico de Ramón no fue la era pre-Gallardo, fue antes.
16: Pero está activo.
18: El pico de Ramón fue en el 96.
11: Por eso, hace 30 años, es lo que digo. Del Toto Lorenzo habían pasado 10.
16: Claro, pero Ramón está activo porque ha dirigido hasta hace poco. El Toto Lorenzo ya hacía años que no dirigía más.
11: Eso es verdad.
18: Está complicada la situación, pero en todo el fútbol argentino insultaron a Milito por primera vez. Racing estalla porque estalló, Milito prometió el salto de calidad y a cada campeonato Racing tiene menos equipo del que disponía antes. Uh-huh. Y encima trajo un técnico que no tiene tanta chapa para soportar. Cuando se te van Costas, si tu reemplazante es Voivoda y los resultados no aparecen, la reacción es inmediata, chicos.
11: Tenés toda la razón. Hoy juega uno de los líderes, que es Independiente de Avellaneda. Vamos a ver el partidazo con Vélez a las 7 de la tarde. ¿Te toca algo hoy, Hugo, o no? ¿O programa?
18: Hoy me toca San Lorenzo con Central Córdoba de Santiago.
11: Divino. Oh, divino partido.
16: A las 9 y cuarto. Grosito. Partió el tablero, Pipo.
18: Pipo mete cambios con el equipo de Sebastián Domínguez, el polémico Sebastián Domínguez.
11: Abrazo grande, Hugo.
18: Abrazo.
16: Abrazo, amigo.
11: Cuídate mucho, Hugo Balazone. 11:27 minutos.

0: No me la sé.
1: ¿Vos la perdonás?
0: Sí, porque no me parece que haya sido como... Capaz que ni siquiera fue...

0: le hubiese pedido a ese tal que se dedique a otra cosa.
1: ¿Vos la perdonás, Joti? Sí, me dijiste.
2: Sí, sí, sí.
1: Pidió perdón la Rosalía, señoras y señores, en su show.
2: Esperemos que ya se dé por cerrado el tema Rosalía con Argentina. Yo creo que ya está. De hecho, veía en algunos medios nacionales que entrevistaban a quienes habían ido al show, que estaban esperando por entrar allí al Movistar Arena. Recordemos que tiene 4 shows en Buenos Aires, ya dio 2, sábado y domingo, hoy descansa y sigue martes y miércoles. Y le preguntaban por esto de la polémica y decían, y no cayó muy bien, en realidad, porque, a ver, un poco te toca el ego argentino que repostee algo que diga, bueno, que hable, ¿no?, con todo esto de la perla. Pero por otro lado, la gente decía, la verdad que a mí me encanta Rosalía, me gusta ella, siempre ha sido muy simpática, ha hablado muy bien de la Argentina, lo hizo durante su show el sábado por la noche, inclusive arranca, ahora la vamos a escuchar, pero ella dice, madre mía, dice, qué lío el otro día, yo scrolleando, dice, y sin mirármelo mucho, rápido le doy el reposteo, recordemos a este video de Mia Khalifa donde habla así se siente cuando las perlas han sido derrotadas y acompaña el video con esta parte de la canción.
3: Si no hubiera sido en el Mundial, Coti, no había tanto lío.
1: Claro,
2: obvio,
3: no había tanto lío.
2: No sé, a Justin Bieber, por ejemplo, no lo quieren ni ver muchos acá en Argentina y no tiene que ver con el Mundial, con algo que hizo.
1: Pero
2: él
1: no había como trapeado con una camiseta de la selección argentina,
2: en 2013,
1: una bandera.
2: 2013, acá, bueno, cuando vino a River.
0: Eso ya tiene otro
2: pero
0: sentido.
2: Quiero decir que para el argentino, el orgullo de ser argentino, no importa lo que hagas o el contexto que sea, cuando lo herís, lo herís. Bueno, hablamos de escuchar, pero ella hizo alusión a algo que pasaba hace muchos años atrás, cuando viene una de las primeras veces a Argentina, 2019, en un Lollapalooza, que ni siquiera viene como artista ella invitada, viene como telonera de otro artista. Mira. Ella dice, yo empiezo a cantar, ustedes siguen las canciones. Dice, ¿cómo yo no voy a querer a un público que fue el primer público que a mí me ovacionó o me quiso después de salir de mi país, o sea, o el público español? La vamos a escuchar y le agradecía un poco entre llantos también al público y le volví a pedir perdón.
4: Mi amor por este país sigue igual, intacto que el primer día. Me han ido donde estoy hoy. Así que obviamente, creo que ya lo sabéis los que estáis aquí. No tengo más que agradecimiento por este lugar y por este público que siempre lo he dicho, os saltáis todas las canciones. Siempre os implicáis a más no poder, le ponéis todo, todo. Y nada me dolería más que pensar es que no me importáis igual de vuelta. Y hoy, yo vengo con el corazón lleno, con mis canciones y con unas ganas inmensas de entregaros todo, de daros todo. Y nada, quiero agradeceros muchísimo a todos por estar aquí esta noche, por estar aquí conmigo, por levantarme hace tantos años y por no dejarme caer nunca. Os quiero muchísimo, muchísimo, muchísimo. Muchas gracias por estar aquí esta noche.
2: Fíjate, no la silbaron, no la abucharon.
1: No, al contrario.
2: No, en las 2 noches lo mismo. El dato curioso es que desde la misma empresa o productora organizadora del evento y desde el Movistar Arena también se sumaron. No podías ingresar con banderas de países, ni camisetas de clubes, ni nada. Un requisito que añadieron entre todos los objetos prohibidos, viste, que te anuncian antes de cada show. No podés ingresar con esto, entre tantas cosas. Estas dos cositas puntuales que para muchos dijeron tuvo que ver con lo que se había hablado en las redes sociales de ir mucha gente con la camiseta argentina en señal de,
1: claro,
2: protesta.
1: De protesta.
2: Pero la verdad es que le ha ido bastante bien a Rosalía, salió a pasear por Palermo el fin de semana cuando habían dicho que no quería salir de su hotel, así que creo que ya está saldada esta cuestión con la cantante española.
1: 2 cositas breves. La primera, nos escriben muchos oyentes, el rescato 1, Ramiro Guiñazú, porque nos manda fotos del show.
2: Sí.
1: Ramiro Guiñazú, nos dicen, estuvo increíble, legítimo y profundo. Olvídense, fue una huevada lo del reposteo. Y lo último, es cierto, lloró la Rosalía, pero dice el Negro Contreras, nunca creas en las lágrimas de una mujer.
2: Bueno.
1: Y nuestro operador sabe mucho.
2: No,
1: y yo lo
2: van. Negro, no,
1: nunca creas en las lágrimas de una mujer. Antes de la tanda, ¿querés contarme algo, Patito?
0: La verdad es de un hombre. Bueno, ahora te hago la
1: recomendación.
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0: 11:34 minutos, 17 grados la temperatura, la humedad 42%.
1: Comenzó el desvío de tránsito en acceso sur hacia una sola vía.
0: Desde esta mañana se canaliza todo el tránsito por el carril oeste entre Ascuénaga y la intersección de las rutas 7 y 40.
1: Por lo tanto, en un tramo de 2,3 kilómetros, todo el tránsito sur-norte y norte-sur circulará por una sola ruta y este desvío permitirá realizar los trabajos de repavimentación en el carril este.
0: En tanto, la zona comprendida entre Paso y Ascuénaga seguirán trabajando en el cantero central y no se verá afectado el tránsito.
1: Las autoridades piden más máxima prudencia al circular.
0: Milei aseguró que Villarroel es opositora.
1: Se reavivó la interna luego de que la vice criticara al mandatario por las publicaciones en sus redes y hoy el presidente la calificó como alguien intrascendente.
2: Si no fuera porque es alguien intrascendente dentro del gobierno y alguien que básicamente todo el mundo ya sabe que es un opositor al gobierno.
3: Es la número dos del gobierno.
2: Si no hubiera sido...
3: Para el mundo es la vicepresidenta.
2: Pero no deja de ser una opositora al gobierno, digamos, las declaraciones que hace, digamos, todo el tiempo, digamos, parece replicar los argumentos kirchneristas.
0: Por otro lado, Milei destacó los datos macroeconómicos y dijo que no somos Suiza, pero estamos mejor.
1: También muchas relativizó el cierre de pymes y destacó la apertura de grandes empresas.
2: Muchas de las empresas que cierran son empresas que tienen una persona, son empresas de una persona. Y usted después crea otras empresas. Entonces fíjese esto, digamos, para entender la trampa estadística y el análisis parcial que siempre hace el kirchnerismo para tratar de plantar estas ideas del desastre. Entonces usted de repente podría estar cerrando 10 empresas de una persona y usted podría estar abriendo una empresa de 10 personas, la cantidad de empleo es la misma, sin embargo, en términos de empresa, usted perdió 9 empresas. No somos Suiza, pero estamos mucho mejor que lo que estábamos al momento de inicio.
0: El oficialismo aceptará más cambios para que el Senado apruebe la ley de extranjerización de tierras.
1: La Libertad Avanza no tiene los votos asegurados y las nuevas modificaciones serían anunciadas mañana por Patricia Bullrich en una conferencia de prensa.
0: Podrían establecerse topes porcentuales más altos que los vigentes hoy, pese a que la idea original del oficialismo era que no existieran esos límites.
1: Irán negó nuevas conversaciones con Estados Unidos.
0: Teherán salió al cruce del anuncio de Donald Trump sobre la reanudación del diálogo y el freno a un ataque a gran escala.
1: El gobierno iraní sostuvo que el único canal abierto es con Omán, enfocado en garantizar el tránsito y la seguridad en el estrecho de Hormuz.
0: 17 grados la temperatura, la humedad 42%, el pronóstico indica algo nublado, poco cambio de la temperatura, nevadas en la cordillera y una máxima estimada de 19 grados.
1: Somos Federico Salazar y Mayra Helves, esto fue Informe Newell.
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7: Hola Julián, me alegro que vaya tan rápido con los arreglos en el acceso sur, porque lo que es el ingreso a Mendoza por el norte, desde San Juan para Mendoza, un desastre, desastre, todo abandonado. Una verdadera vergüenza. Chau, chau.
8: Buenos días al equipo, a ese equipo. De Julián, escúchame, Julián, Titito, déjense, escúchame, está todo bien, River está mal, River está mal, vamos a salir seguro, vamos a salir, River volverá a ser River, pero no hable de paredes, Julián, el penal que le regalaron a Boca, de eso no habla.
9: Julián. 11:38, no voy a hablar de ningún penal para Boca porque yo soy hincha de Newell, señor, así que nada, no voy a decir nada. No pude ver ni un minuto del partido, estaba en reunión en mi casa. ¿Le chorearon a Boca ayer?
10: Yo lo vi entrecortado el partido, lo pudo haber ganado Boca sobre el final. Yo no sé de qué penal habla del
9: para ni, mí. Ni siquiera te suena, no lo he visto en las redes tampoco.
10: Debió haber sido... Para mí expulsado Paredes por un pelotazo. Sí, para mí era roja para Paredes.
9: Cuando, entonces, ¿de qué se queja este buen hombre?
10: Como contra Holanda. Y lo pudo haber ganado sobre el final. Che, qué bien juega ese pibe Flores.
9: Sí, es buenísimo. Qué bien juega. El Bebo Granados dice que es un nuevo Tevez.
10: Qué bien juega. Medio morfón, al final... Bueno. Pero no importa, juega muy bien.
9: Si juega bien... prefiero un morfón que vaya al frente, como el otro día el pibe Aranda que la picó. Prefiero un jugador con agallas.
1: Para picar penal. Si para, ¿cómo vas a picar?
10: Tenés que tener apellido
1: penal
10: para picar penal.
9: Para miedosos estamos llenos. Escuchame, levantó una piedra y sale un miedoso. Es que, el pibe tiene enjundia.
1: No, entendé el contexto. No podés patear un penal así. Y aparte te falta un poquito de cancha, papi, para patear así.
10: Tenés que esperar.
9: ¿Esperar a qué?
10: No, tenés que tener más partido, más espalda.
1: Quiero que pateo mejor yo, y eso que no he jugado nunca al fútbol.
9: Que lo que no, él lo pateó horrible, eso ni hablar. Eso, pero digo, la cabeza para decir, lo voy a patear así.
10: No está bien. Bien.
9: ¿Y
10: está
9: si entraba? ¿Y no, si entraba,
10: sí,
9: Titito?
10: Famoso si entraba, pero no entró.
9: Está bien, pero tampoco te quedaste eliminado.
10: Pero eso déjalo para otros momentos.
9: Pechos fríos en el mundo y en la vida sobran.
10: No, si yo lo
9: el
10: sé.
9: El pibe dijo, ¿sabes qué?
10: Y a mí me gusta
9: la voy a picar.
10: Tiran cambio.
9: Si no hubiera chance de...
10: Digo, pero hay ciertas cosas como picar un penal que tenés que saber elegir el momento.
9: Bueno, yo digo, si no hubiera chance de perderlo, no tendría gracia.
10: Tenés que ser Abreu.
9: La gracia es que el tipo, aún ante el peligro de ser odiado, se la jugó. Y eso me habla de una mentalidad fuerte. Además de que el tipo juega muy bien.
10: Aranda. Juega muy bien.
9: Y fue de lo mejor de Boca ese día. La semana pasada.
10: Juega muy bien y tiene un futuro. No tiene techo todavía.
9: Lo tenemos a Daniel Garro, nuestro especialista en economía, que tampoco tiene techo. Buen día, Daniel. ¿Cómo estás?
11: ¿Cómo están? Buen día.
9: Excelente, estamos muy bien. Mirando todavía las repercusiones de los cambios al Banco Central de la República, que anoche fueron ratificados esos cambios por Milei en la entrevista con Majul.
11: Así es, así es. No solamente ratificados, sino te diría que expuestos con mayor crudeza de lo que fue la propia cadena nacional, si vos querés verlo de esa manera.
9: ¿Por qué le viste mayor crudeza anoche a Milei?
11: Porque Luis Majul, el periodista, le hacía preguntas un poco más incisivas para poder ir un poco más allá de lo que él dijo en la cadena nacional, y él mostró mucha más fuerza y firmeza en eso que había hablado respecto a la reforma del Banco Central, pensando, por ejemplo, en las próximas elecciones. Uh-huh. o si estaba pendiente de hacer cosas como para poder inclinar un determinado resultado electoral.
9: O sea, lo que te preguntó
11: es que no.
9: Lo que te preguntó Agustina Fiadino el miércoles pasado en Séptimo Día, si Milei sería capaz de hacer un plan platita con tal de blindar un par de votos en las elecciones.
11: Y yo te dije que se cortaba las manos antes.
9: Sí, y lo sostenés.
11: Bueno, anoche se lo dijo a Majul. Sí, yo no tengo información. Simplemente vos tenés que entender lo siguiente, y que es muy importante que se comprenda, porque si no el análisis que se hace desde el lado político es un análisis viejo.
9: Ok.
11: O por lo menos con los políticos tradicionales, que permanentemente andan buscando quedarse. ¿Por qué? Porque como son inútiles para ir al sector privado, quieren quedarse mamando del Estado. Entonces, intentan hacer cualquier cosa con tal de conseguir votos. Los pichetos de la vida y todos esos, ¿no? Entonces, lo que hay que comprender es que a Milei le importa un rábano ganar o perder las elecciones. ¿Qué significa esto? Que no le interesa ganar. No, sí le interesa ganar, pero no por las mismas razones que a los políticos tradicionales. Le interesa ganar porque él se propuso hacer cambios en la economía argentina que impliquen un cambio estructural del funcionamiento económico de Argentina de cara al futuro.
9: Sí.
11: ¿sí? Cuando él no era ni siquiera conocido, no tenía ninguna intención de estar ahí adentro. Vivía criticando, en fin, en sus famosas salidas en televisión. Yo lo conozco desde el 2015, cuando todavía no lo conocía nadie, porque simplemente por la que era Twitter en aquel momento y hoy X, nos empezamos a seguir porque empezó a hablar de cosas austríacas y entonces a mí me sorprendió, entonces empezamos a seguirnos y tuve un par de discusiones muy divertidas de teoría monetaria en aquel momento. Yo, ni idea tenía de lo que iba a pasar después, pero yo veía sus convicciones, digamos. Si bien él muchas veces, antes de ser presidente, nunca decía que no le interesaba participar de la política, en fin, etcétera, que es la parte que algunos por ahí le achacan, un libertario no adhiere al sistema, por poner al actual sistema.
9: Bueno, pero él dice, y a mí no me gusta esta frase, pero él la dice, que vino a destruir el Estado desde adentro, que yo lo podría traducir a imponer un Estado más austríaco, creo que te va a gustar esa, desde adentro.
11: Claro, bueno, por eso, como lo criticaban y le decían, bueno, ¿por qué no te armás un partido y a ver qué haces? Uh-huh. Creo que hasta la misma Cristina se lo dijo alguna vez y dijo, bueno, entonces se largó. Bueno, eso le costó, por supuesto, tener algunas peleas con alguna gente, incluso hasta su propio amigo, que ellos decían que eran como hermanos. En fin, etcétera.
9: Esa Giacomini, parte, ¿te referís a Diego Giacomini?
11: Claro, Diego Giacomini. Yo lo tengo un gran aprecio por los dos, porque incluso yo presenté el último libro que escribieron juntos cuando estuvieron acá en Mendoza. Uh-huh. O sea que pero al margen de esa parte, que es cuestión personal de ellos, una vez que decidió entrar, el tipo no perdió las convicciones, ¿no? Por el hecho de entrar no significa que rompió con las convicciones que tenía antes por haber entrado al barro, por llamarlo de alguna manera. Entonces, cuando ustedes me preguntaron el otro día en el programa, yo les dije, no, se va a cortar las manos, porque yo sé que es así. Yo no tengo contacto con él, no tengo información, nada, cero, absolutamente cero. Pero de las charlas de aquellos momentos, me tenía claro que el tipo tenía convicciones. Las convicciones significa, por supuesto, dentro del sistema, yo hago todo lo que puedo y lo que el sistema me permite, pero siempre con un determinado norte. Y el determinado norte es, no voy a hacer un plan platita, no voy a salir a emitir para ganar elecciones. Si los argentinos quieren populismo, pues tienen un montón de alternativas, como se lo dijo ayer a Majul. Ahí tienen todo, es más, todas las alternativas que no sean la mía son todas populistas. Unos más, otros menos. Ahora apareció ¿cómo se llama este muchacho reperfilador? Lacunza.
9: Lacunza, claro. Que se largó para ser candidato a presidente el jueves a la noche.
11: Claro, el reperfilador Lacunza. Entonces, sí. Digamos, ahí tienen esas variantes si quieren. Acá no vengan a buscar populismo porque no lo va a haber. Eso muestra una crudeza mayor, si vos lo querés ver, respecto a lo que dijo en la cadena nacional. ¿En qué sentido? Vayamos a los aspectos técnicos de esto, olvidémonos de la parte política. Los aspectos técnicos significa que esa propuesta tiene inserta esta cuestión de contenido, de no se va a emitir, porque además no te olvides que se la está autoimponiendo, porque en última instancia, vos fíjate lo que hacían los gobiernos anteriores. Querían ganar las elecciones y sobre todo el último año se largaban a emitir y demás. El último gobierno, el último año, emitió 13 puntos del PBI para ganar las elecciones. Dejó un desastre atómico. Pero con el propósito de ganar. Total, ganamos, después charlamos, te dice, ¿viste? Bueno, acá podría él hacer lo mismo y te dice, no. Es más,
9: bueno,
11: es como autoimponerse límites. Porque
9: lo
11: si yo quiero esta reforma de la Carta Orgánica del Banco Central y tengo posibilidades de reelegirme, sí, me lo estoy autoimponiendo incluso para mí también, no solamente para los próximos gobiernos.
9: Uh-huh. No,
11: entonces eso me
9: eso
11: parece
9: claro,
11: que es la parte fuerte de toda esta historia.
9: Eso es la parte fuerte y esa es la parte virtuosa, totalmente virtuosa del proyecto de reforma del Banco Central. La autonomía y el perfil apolítico que tiene o apartidario de hacer algo que sea autárquico.
11: A mí hay dos cosas, Julián, que son las que me hacen ruido y yo te las vengo diciendo desde hace tiempo. Técnicamente hablando, dos aspectos, que ahora se sumó uno que ayer cuando lo escuché a Redrado me había olvidado de eso y él tiene razón. Mm. No tiene razón en el tema de bajar encajes, porque ahí tiene un problema monetario él también, pero sí tiene razón en algo. Yo te dije, acá hay falta la reforma del sistema financiero para terminar con el sistema de encaje fraccionario de las cuentas a la vista y todo depósito a plazo fijo. Yo lo haría de 90 días para abajo, pero ponele de 30, como le dijo Huerta de Soto, porque ahí hay emisión secundaria del sistema financiero. Esa parte falta. Y a mí me preocupa, yo desde que salgo y charlo con vos, antes, ahora y demás, vos me escuchás que siempre digo lo mismo. ¿Por qué? Porque a mí me preocupa eso. Porque eso aunque vos no emitas, no largues un solo peso, genera emisión secundaria y es un problema, como ya lo hemos explicado en estas columnas. Y lo segundo, ¿qué le falta? Que en realidad está implícito, pero lamentablemente en Argentina lo implícito, ¿sabés qué significa? ¿Qué? Que mañana un juez te lo interpreta para cualquier lado y sonarte. Entonces lo tenés que hacer explícito.
9: Sí, todo tiene que ser explícito.
11: Porque la mayoría de los jueces en Argentina no tienen idea de derecho. Son expertos leguleyos, pero de derecho cero. Entonces tenés que ponerlo explícitamente, que es que el Estado no pueda obligar a los bancos, desde el Banco Central, no puede obligar a los bancos a que parte de los encajes los constituyan con títulos públicos, porque es una manera indirecta de financiarse, de financiar gasto público vía títulos públicos a través del sistema financiero. Que eso lo dijo Rodríguez ayer, a mí se me ha escapado y estaba bueno.
9: Está bien.
11: Que le faltaría a la ley. Otra vez, le falta porque por la historia, porque en realidad está implícito.
9: Bien.
11: Que el Banco Central no puede financiar al Estado, pero ni de manera directa ni de manera indirecta. Pero, teniendo en cuenta la historia jurídica argentina, sería bueno que hubiera estado de manera expresa. Esas son las dos cosas que para mí le faltan, Dani, a esto, para cerrar y ponerle el moño, digamos.
9: Te pero, cierro. Perdón, ibas a decir pero.
11: No, yo te lo dije el miércoles. Y te expliqué por qué me parece a mí, no porque tenga información ni nada, es un análisis meramente técnico. Sí. ¿Por qué me parece a mí que la parte financiera todavía no está? Porque lamentablemente cuando se decidió correctamente traer todas las LELIC del Banco Central y que pasen a ser deuda del Tesoro, porque en realidad eran deuda del Tesoro, lo que pasa es que los gobiernos anteriores, sobre todo el último, como ya no podía endeudarse más, empezó a que se endeude el Banco Central. Entonces metían las famosas LELIC. Bueno, ¿qué hizo Milei? Agarró y se salieron del Banco Central y se contabilizaron como deuda del Tesoro, que es lo que corresponde. El tema es que esa parte, que era la contrapartida de depósitos antes, llamada LELIC, hoy también es parte de contrapartida de depósitos llamada DECAPS.
9: Lleguemos hasta ahí.
11: ¿Qué pasa? Si vos subís el encaje al 100% en las cuentas a la vista, la tasa de interés va a subir mucho. Y los bancos te van a empezar a pedir, cuando venzan las LECAP, te van a decir, che, pasame la plata. Y el Estado ahora es el que paga, no podés emitir para devolverlo como hacían antes los gobiernos, que te emitían y te devolvían las LECAP, emitiendo.
9: Ahora la guita para eso es finita. Te cierro ahí, Dani, retomemos el jueves. Si podemos, nos metemos con Ley de Tierras, que va a ser el gran tema de ese día.
11: Sí, yo no entiendo por qué esta historia de quién jurídicamente, la nacionalidad de quien jurídicamente va a ser dueño, es una cosa.
9: Bueno, pero no es
11: una historia de hace 3 siglos atrás.
9: Y pero no es una historia argentina, fíjate la legislación de otros países. Pero no lo hablamos
11: pero
9: ahora el debate.
11: Pero eso es falacia ad populum.
9: Bueno,
11: yo,
9: para vos.
11: Fundamentos, para contrarrestar, mi querido Julián, fundamentos, no falacias.
9: Está bien, pero más que una falacia. A ver. Vos podés tomarlo como una falacia, no deja de ser
11: en
9: una
11: realidad.
9: Pero no
11: mundo,
9: deja de ser una realidad. No para, deja de ser una realidad.
11: En todas partes del mundo hay banco central.
9: Sí.
11: Salvo alguna que otra excepción. Y eso
9: dos
11: no significa
9: tres.
11: Que esté bien.
9: No, está bien, por eso. Pero
11: vos tenés que analizar las cosas si es correcto o incorrecto. Si está bien o está mal desde el punto de vista de un análisis científico.
9: Claro, pero los argumentos.
11: No ideológico,
9: entre
11: no
9: entre los argumentos podés no sé ir a buscar. Entre los argumentos podés ir a buscar. Bueno, che, ¿y qué hacen otros países? Che, ¿y otros
11: no
9: casos
11: me interesa,
9: exitosos?
11: Porque otra vez, los bancos centrales existen en la mayor parte del mundo y eso no significa que esté bien.
9: Bueno.
11: ¿Cómo voy a hacer? Ah, mirá, En la mayor parte de los países hay Banco Central, nosotros tenemos que tener Banco Central. No, en la mayor parte de los países se roba también, eso no significa que esté bien.
9: No necesariamente, claro, pero en la búsqueda de argumentos uno va a lo empírico o a lo experimental y dice, che, mira, en estos países hay tal límite. Discutámoslo el jueves. Tratemos de ver el lado económico.
11: Tienes que buscar fundamentos científicos, no empíricos. No es una ciencia natural. Estamos hablando de una ciencia de la acción humana.
9: Te cierro acá, te mando un abrazo.
11: Un gran abrazo. Qué bueno está esto en estos debates, me encanta.
9: Daniel Garro, nuestro especialista en economía, 11:53. Patricia, Mico, ¿a qué número se comunican con nosotros?
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0: Mañana va a ser un día clave para que el presidente de la Cámara de Diputados de Nación, Martín Menem, pueda reunirse con todos los presidentes de bloques y saber qué piensan de este proyecto que vos estabas recién hablando con Garro de reforma de la Carta Orgánica del Banco Central de la República Argentina.
1: Yes.
0: Es clave, ¿por qué? Porque obviamente el gobierno necesita tener un respaldo, una confianza y que en lo posible esta reforma, este proyecto, salga con la mayor contundencia posible. En ese rastreo ya empezó, ese poroteo ya empezó, y te diría que ya puede tener Menem anotado unos 7 votos mendocinos. Decimos 7 votos mendocinos, ¿por qué? Porque obviamente va a contar con los 5 de los diputados nacionales. Esto ingresó por diputados ya el viernes pasado. Va a contar con los 5 votos de los diputados mendocinos, de La Libertad Avanza, obviamente, y también podrá contar con los 2 radicales. Hablamos de Lisandro Nieri y Pamela Berasay. ¿Por qué decimos esto? Porque estuvimos hablando con Lisandro Nieri, recordó, casi que les planteó un derecho de autor a Javier Milei, justamente porque
2: me chorearon, recordó el proyecto.
0: Porque recordó que él mismo había presentado un proyecto muy similar.
2: 4 de los 5 puntos.
0: 4 de los 5 puntos contenía el proyecto de Lisandro Ranieri en el 22.
2: Sí, señor.
0: Y como no le dieron bola en la gestión de Alberto Fernández, lo volvió a presentar el año pasado, allá por agosto. Con lo cual, dicho esto, se da de cajón que obviamente Lisandro Nieri y Pamela Berasay, que también apoyó en su momento aquel proyecto, van a avalar este, que es el que está lanzando ya Javier Milei. Así que ya tenés 7 votos mendocinos, habrá que ver qué pasa con el resto. Esa carrera del poroteo ya empezó.

0: before.
1: Estamos escuchando esta joya, Villegas, por varios motivos.
2: A ver, contame.
1: The Long and Winding Road de los Beatles.
2: Sí.
1: El largo y sinuoso camino, creo que es winding,
2: sí,
1: no sé.
2: Sí,
1: largo y sinuoso camino, 1968. El primer motivo es que enseguida se viene el priteado musical de Coti, con lo cual hay que equilibrar el pH musical del programa. El segundo es para hablar de Cristina. Y uno dice,
2: ¿qué tiene que ver?
1: Qué ganas de mezclar algo tan lindo como este tema de los Beatles con algo tan, bueno, tres veces condenado como Cristina Fernández de Kirchner. Se le viene un largo y sinuoso camino a Cristina Fernández de Kirchner y estuvimos haciendo la tareita de ver, ok, fue la bomba política de la semana, se presentó ante la ONU, pero ¿ahora qué? ¿Con qué se come esto? ¿Qué es lo que va a pasar con el planteo que ella ha hecho ante Naciones Unidas a través de sus abogados, el brasileño Balim y un español que se llama Borrego? Bien, en octubre se reúne el Comité de Derechos Humanos de la ONU, ¿sí? Octubre, mes peronista además.
2: Uh-huh.
1: Bien, una vez que se defina si van a tratarlo al tema, lo analizarán. Pueden tratarlo en octubre o en marzo. La ONU es como la fecha FIFA.
2: Uh-huh.
1: Si no se reunió en octubre, nos vemos dentro de 5 meses. Bien, supongamos que lo tratan. Lo que necesita Cristina es una medida provisional. ¿Para qué? Porque no van a tratar de fondo toda la causa vialidad. Sería imposible que algo que tomó tantos años a la justicia argentina lo pueda resolver en tan breve tiempo Naciones Unidas. Entonces harían una medida provisional solamente sobre el aspecto de si es o no es candidata y si está bien o mal proscripta para las elecciones. Recordemos que a Cristina no le interesa la domiciliaria, sí pero menos, pero sí la inhabilitación, porque ella quiere pesar.
2: Totalmente.
1: Quiere estar en la discusión. Supongamos que aceptan y toman la medida provisional, ahí va a Cancillería, porque es una entidad internacional charlando con nosotros, y de Cancillería al Ministerio de Justicia. Siempre mileístas, por supuesto, del Gobierno Nacional. Cancillería, Ministerio de Justicia, y del Ministerio de Justicia, ahí hay una gran duda jurídica, dos bibliotecas, siempre hay dos bibliotecas. ¿Va a casación, que es la última que resolvió sobre el aspecto de fondo, o va a la Corte? Porque la Corte no resolvió sobre causa vialidad. La Corte resolvió sobre el amparo que había presentado Cristina luego de ser condenada por casación,
2: claro,
1: recordemos.
2: Claro.
1: Y cuando resolvió la Corte el 10 de junio del año pasado, ahí Cristina quedó, bien digo, casi inmediatamente presa.
2: Hay, ¿verdad?, que recordar que el camino es el tribunal, casación, la Corte.
1: Así fue. Pero dicen, si esto vuelve de la ONU, ¿va a casación o va a la Corte? Si fuera a casación, porque insisto, la Corte resolvió sobre la cautelar, hay que hacer una nueva conformación de esa Cámara. No puede ser la misma que ya lo trató, ¿sí?
2: Uh-huh.
1: Tiene que cambiarlo. No definirían sobre el aspecto de fondo, ya lo dije, sí sobre la inhabilitación, pero para Cristina ya es ganar, porque va a estar en la agenda popular, va a estar en la agenda del peronismo, y bueno, creo que también le sirve a Milei. Porque estando Cristina tan fuerte ahí, la gente dice, che, estoy recaliente con Milei, che, no entra nadie a mi negocio, che, no bajaron los impuestos como prometían. Pero si del otro lado la que me aparece es Cristina Fernández de Kirchner, que nos viene gobernando desde el 2003, 2007, yo creo que a Río Revuelto esto le sirve.
2: Ganancia de pescadores, decimos.
1: Me parece. Insisto, los tiempos son octubre, ahí puede haber una gran definición. Y ahora ha surgido otra gran duda que es, ojo, la inhabilitación que dice, Cristina, 6 años de prisión, inhabilitada para ejercer cargos públicos. Una PASO no te transforma en funcionario público, te transforma en candidato.
2: En pre.
1: No, cuando llegas a la PASO ya sos precandidato.
2: Claro.
1: Te transforma en candidato.
2: ¿Sí?
1: Eso no es un cargo público.
2: No, claro.
1: Entonces, ¿quién dice que Cristina no puede ser candidata en una PASO? Eso se está hablando en el peronismo nacional, obviamente hay varios a los que no les gusta esto. ¿Les gustó el largo y sinuoso camino?
2: Me gustó.
1: De Cristina ante la ONU. 2 en punto.
3: La hora en Newell.
2: 12:01.
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0: Dos minutos pasaron del mediodía en todo el país. En Mendoza, 17 grados la temperatura, la humedad 42%.
5: Tras la tragedia por la caída de un árbol, San Carlos rechazó responsabilidades y pidió agilizar permisos a Vialidad Nacional.
0: El intendente Alejandro Morillas aseguró que el municipio no tenía identificado el ejemplar que cayó sobre el vehículo de una familia y provocó la muerte de dos personas.
5: Señaló que para intervenir sobre los árboles en Ruta 40 y 143 deben solicitar autorización a Vialidad Nacional.
0: Indicó que los pedidos por docenas de árboles secos ya están realizados y que los tiempos protocolares demoran las acciones municipales.
6: Por eso es de Vialidad Nacional, hay muchísimos árboles en condiciones peligrosas que nosotros hemos varias veces ya hemos mandado a Vialidad Nacional la situación. Hay lugares muy peligrosos como es la curva de Apón, como es Paso de las Carretas. Simplemente vamos pidiendo permiso, accionamos, pero tenemos todo un protocolo y una burocracia que por ahí tiene su tiempo. No es tan sencillo como decir vamos y hagamos. Y no son 5 o 7, son docenas de árboles que hay que cortar. En la parte urbana, el año pasado hemos hecho un censo en todo el departamento, tenemos un 30% del arbolado que hay que cambiar porque son peligrosos, porque ya están en su etapa final. En la Ruta 40, en realidad, ni la 143, no tenemos vía libre, digamos, por decirlo de esa manera, ¿no es cierto?
5: Alerta naranja por nevadas intensas en alta montaña.
0: Desde Defensa Civil informaron que rige para la cordillera central y sur, mientras que en el sector norte hay alerta amarilla por precipitaciones.
5: Respecto al resto de la semana, se esperan días agradables con ventanas de buen tiempo en alta montaña entre martes y miércoles, según indicó el meteorólogo Maximiliano Viale.
7: Tenemos una semana súper estable, ventanas un poco más longevas como las que vamos a tener ahora el martes y miércoles, con relativamente de buen tiempo, pero ya el jueves inicia otra nevada. Atención el fin de semana en el paso porque hay un ingreso de aire frío marino con una situación de aire bien frío en Chile y en alta montaña que podría complicar, aunque no esté nevando, con el hielo en la calzada. Y después hacia la semana que viene podría haber otra ventana de 2 o 3 días de buen tiempo. Así que vamos a estar ahí informando.
0: La inflación de julio habría cerrado en 2% según las consultoras.
5: Las proyecciones de las consultoras lo ubican entre 1,9 y 2,1%.
0: Opinan que se pausó la desaceleración por el impacto del turismo en vacaciones de invierno y una leve alza en los alimentos.
5: Otorgan un bono de 50.000 pesos para las Fuerzas Armadas y Federales.
0: El gobierno oficializó el pago en el boletín oficial. La suma tendrá carácter remunerativo y no bonificable, por lo que cada agente alcanzado percibirá el beneficio una sola vez.
5: El Ministerio de Defensa explicó que comprende al personal militar en actividad, al personal activo de la Policía de Establecimientos Navales y al personal civil con funciones de inteligencia.
0: El gobierno de Ceuta eleva a 88 el número de fallecidos durante la entrada masiva.
5: Los cuerpos de los migrantes aparecieron en las inmediaciones del espigón fronterizo del Tarajal como consecuencia de la entrada masiva de miles de personas producida desde el 30 de julio.
0: Las fuerzas policiales y militares han intensificado sus acciones en las últimas horas, incluyendo la instalación de una barrera marítima flotante de unos 500 metros frente a la playa con el objetivo de detener los cruces irregulares desde Marruecos.
5: 12 del mediodía con 5 minutos, la temperatura actual 17 grados, la humedad 42%, el pronóstico indica cielo algo nublado, con poco cambio de la temperatura, nevadas en alta montaña y una máxima de 19 grados.
0: Somos Mayra Helves y Pablo Gerardi, esto fue Informe Newell.
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0: Muy bien, Titito Fernández tiene la agenda de los mendocinos que ya arrancó casi perfecta. No, perfecta.
1: ¿Perfecta?
0: Sí.
1: Perfecta. Hoy juega Independiente Rivadavia 16:45 en el Eva Perón de Junín ante Sarmiento, con arbitraje de Pablo Echavarría, y es el único de los cuatro de las primeras dos categorías del fútbol argentino que le falta jugar, pero ganó Gimnasia,
0: muy
1: ganó Godoy Cruz y ganó Maipú.
0: Vamos. Che, me entusiasma lo del Tomba el fin de semana.
1: Sí.
0: Porque
1: sí.
0: Bajó a Ferro, que venía como puntero.
1: Sí.
0: Y ya no se pone el traje de candidato, decía alguno, sino por lo menos el de protagonista.
1: Bueno, pero volvió a ganar después de 11 meses como visitante Gimnasia, que digo, Godoy Cruz, que no podía.
0: Tal cual, por eso te digo.
1: Estaba en primera división la última vez que había ganado.
0: Claro, desde el 2024 que no metía una derrota fuera, una victoria fuera.
1: Bueno, lo cierto es que ganó el Tomba, fue 3-1 ante mi Ferro, me gastó todo el mundo, mi hija
0: inclusiva,
1: los audios de mi hija durante el partido fueron tremendos. Ayer el que jugó muy bien y ganó también fue Maipú, que venció a Atlanta por 4-2 con una gran actuación de Bonfigli. Uh-huh. Y atentos, porque ayer estuvo el manager de Gimnasia en la cancha del Deportivo Maipú observando algunos jugadores. Observando uno. Supuestamente Aaron Agüero. Pero ojo que le echó el ojo a Bonfigli y obviamente Sacone, que es un nombre que ya viene sonando en Gimnasia desde hace rato.
0: ¿Qué onda Aaron Agüero?
1: A mí me gusta, pero Gimnasia...
0: ¿Pero de qué juega? Dame datitos.
1: Defensor.
0: ¿Defensor central?
1: Sí, y Gimnasia, el otro día entró Giffrey, que fue el único refuerzo de Gimnasia, y lo hizo muy bien. Lo hizo tanto cerrándose como marcador central, como abriéndose como lateral.
0: Bien.
1: Así que yo creo que por ahí no va a venir. En cambio, un volante interno, como puede ser Bonfigli, es lo que viene buscando en todo el mercado de pases Gimnasia.
0: ¿Pero hasta cuándo está abierto el mercado de pases?
1: Y,
0: indefinido.
1: No, cerró el viernes, pero Gimnasia le tienen que aprobar la lesión de Recalde una vez que el comité...
0: De Saavedra,
1: una vez que el comité, perdón, era Saavedra. Que el Comité Ejecutivo de AFA apruebe esa lesión, tiene 5 días para
0: meter uno más.
1: Para meter un jugador.
0: ¿Y qué mete? ¿Un defensor sí o sí?
1: No, yo creo que va a buscar un mediocampista.
0: Bien.
1: Si trae, va a traer un mediocampista.
0: Porque por Saavedra...
1: No es casual la visita de ayer al Esperduti de Joaquín Sastre.
0: Porque lo tiene a Recalde y lo tiene al que puso...
1: Martini. No, y tiene a Martini, un defensor de la reserva de Godoy Cruz, que ya entrena con de Gimnasia, la tengo. De la reserva de Gimnasia, que ya entrena en primera división a lo largo de toda esta pretemporada. Es lateral izquierdo, tiene muchas expectativas puestas en él. Juega en la reserva, pero entrena con primera.
0: Bien.
1: Así que también tiene por ahí un otro lateral.
0: Dame lo que hay que saber de Independiente, que juega hoy y busca su segundo triunfo al hilo.
1: Volcato, Osela, Villalba, Studer y Elordi. Gonzalo Ríos, que lo fue inscripto por Newell's. Tomás Botari, Florentín, Matías Fernández, Alex Arce y Sartori Prieto, los 11 de Berti. 16:45 comienza el partido.
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1: Por supuesto.
0: Como Dios manda, como decimos siempre. ¿Cuándo juegas? ¿Cuándo viene Salas?
1: Salas debería llegar hoy.
0: Bien.
1: Ya está 99,9% cerrado, lo dijo el Chipi Ríos el otro día durante la transmisión.
0: Bien.
1: Debería llegar hoy a préstamo sin opción. No lo puede comprar Independiente Rivadavia, al menos eso es la información.
0: O sea, ¿se termina el lapso o se termina?
1: Se termina y se termina. Y recordemos, bueno, porque teníamos que decirlo, la victoria, gran victoria de Gimnasia 2-0 ante Unión de Santa Fe el día sábado, donde Rigamonti fue una de las grandes figuras de Gimnasia. Apareció Módica con 2 goles, uno de penal y el otro fue Lencioni, que cada vez que toca la pelota hace algo diferente.
0: Metió un pase filtrado entre dos líneas, más o menos.
1: Una cosa de locos.
0: Una belleza el pase que metió.
1: Facundo Lencioni, cada día juega mejor.
0: Y lo definió muy bien Módica también.
1: Sí, claro, por supuesto. Módica está en un momento on fire. Y no se olviden que es italiano.
0: Exactamente. Bueno, para un poco.
1: No se olviden que
0: ya lo querés poner vestir de azzurro.
1: No se olviden que es italiano, es lo único que les digo.
0: Miremos más para el sur, Titito. Miremos más para el sur.
1: No
0: que los italianos se busquen a sus propios jugadores.
1: Bueno, vos querés decir que se busquen a sus propios jugadores, pero el Napoli festejó sus 100 años de vida y el homenaje parecía que era para Maradona,
0: sí,
1: no para el Napoli.
0: Tal cual. Bueno, mirando para el sur, está en el acceso sur, Matías Pascualetti.
2: Mira.
0: Pero en un ratito va a estar. Todavía no.
2: Está en el Ludo
0: ahora Vial. Está en el Ludo Vial, chicos.
1: Ando por todos lados,
2: Es un tipo que se mueve mucho.
0: No, él agarra acceso sur. ¿Qué hace? En Palma. Claro. Se manda por el acceso este y llega al nudo vial. Pero el nudo vial, ¿qué tiene? ¿Manifestaciones?
2: No sé, decime vos.
0: Evidentemente no estoy viendo lo que... tuve un problema con el teléfono, Matías. Buen día, ¿cómo estás?
3: Buen día, Julián. No, me parece que el que tiene el nudo sos vos.
0: Ay.
2: Bueno. Desanudemos, Matías.
3: Hoy no es nuestro día.
0: Hoy no es mi día, quizá.
3: No, nuestro. Hay algo entre nosotros.
2: Bueno.
3: Pero bueno. Después lo vamos a ilustrar.
0: Hay interferencia. Ahí me entró el mensaje, claro, le digo a nuestra productora. Pascua desde el nudo vial. Ahora sí, Mati, desde el nudo vial.
3: Desde el nudo vial, exactamente, Julián, como lo dijiste claramente en toda tu introducción. Sí. Hay protesta del SUTI de Cetera en el marco de un plan nacional de lucha. Dice, basta de ajuste en educación, nos movilizamos por aumento salarial, restitución del FRIT, paritaria nacional docente, en defensa de jubilación docente y rechazo a la ley de libertad educativa. ¿Qué pasa? A ver, van a volantear, no van a cortar el tránsito, están las banderas de CTA Mendoza, del SUTE, están las autoridades de los distintos gremios, pero no hay corte de tránsito, ni lo habrá, van a volantear bien. Nada más. Y también tiene que ver con aspecto de una lucha nacional, que tampoco impacta del todo en lo provincial, porque muchos de estos puntos a nivel provincia están resueltos. Claro. De hecho, lo decía más temprano Tadeo García Salazar ahí en la legislatura, no hay inconvenientes con el SUTE. Pero, por ejemplo, la restitución del FONIT, que es algo que la provincia lo ha judicializado y lo pide, lo reclama Nación, bueno, el SUTE lo pide en la calle, por graficarlo de alguna manera. Pero esto va emparentado con la lucha nacional, no con algo provincial, que bien nos aclaraba. Y está acá Gustavo Correa, que es el secretario general del SUTE. Gustavo, cortito, no van a cortar, van a volantear en esta jornada nacional de lucha, pero que en muchos puntos... esos puntos en la provincia están resueltos, ustedes los tienen charlados. Mira, nosotros lo que estamos planteando es sobre todo la paritaria nacional, con la pregunta que me decían, no vamos a cortar, no. Vamos a, en el nudo vial, vamos a medida que vaya el semáforo cortando, vamos a estar repartiendo un volante a los mendocinos y las mendocinas para que sepan en las condiciones que estamos discutiendo a nivel nacional, sobre todo tiene que ver con la paritaria nacional, digamos. La paritaria nacional dejó de fijar el piso nacional docente, dejó de mandarle y transferirle a las provincias el Fondo Nacional de Incentivo Docente, dejó de mandar las inversiones para la construcción de escuelas, dejó de acompañar el material didáctico, dejó de financiar los comedores escolares. Bueno, son de las cosas que tenemos que recuperar nacionalmente en todo el país. Bueno, ese planteo se está llevando adelante hoy en todo el país, en algunas provincias con más paro, en otras con jornadas de visibilización, pero en Mendoza no es que tenemos resuelto, sino que lo que tenemos resuelto es la paritaria. Digamos, lo que hay que profundizar es en mejorar las condiciones salariales, hay que mejorar lo que tiene que ver con la infraestructura y sobre todo también rechazamos este proyecto de ley que anda circulando de libertad educativa que está planteando el gobierno nacional, que digamos hasta ahora son solo documentos que se filtran por ahí, pero son las condiciones que venimos planteando y que por eso hoy estamos acá. En las 12 hasta las 2 de la tarde vamos a estar visibilizando en el nudo vial. ¿Alguna pregunta, Juli?
2: Sí, ¿cómo va Gustavo? Rosana Villegas te saluda. La consulta es por algo que se está discutiendo en la legislatura y tiene que ver con esta reforma del Fondo Escolar Permanente para generar o urbanización o quizá la garantía de créditos para casas de docentes. Quería tener tu mirada respecto de esto.
3: Mira, nosotros lo que le hemos planteado hoy a algunos legisladores que nos escribieron con eso es... desconocemos el proyecto, nos acaban de mandar el proyecto y lo que siempre pedimos en este tipo de situaciones es que convoquen al sindicato para tener la voz oficial en las comisiones respecto a lo que tenga que ver con la vida institucional, educativa, pedagógica de los trabajadores de la educación, en este caso de los docentes. Así que recién hoy hemos tenido acceso al proyecto de ley que ha enviado el Ejecutivo y digamos todavía ni siquiera hemos alcanzado a leerlo y lo que le hemos pedido a los legisladores que nos escribieron es que nos convoquen. Que nos convoquen institucionalmente a las comisiones a que podamos compartir la mirada que tenemos los trabajadores sobre estos proyectos de ley.
0: Perfecto. Excelente, gracias Gustavo. Gracias Mati.
3: No, gracias a ustedes. Gracias Juli. Bueno, recuerden, no habrá corte de tránsito, van a panfletear cuando el semáforo de rojo para ingresar a la ciudad.
0: Bien, aclaramos que estás en el nudo vial y no en el acceso sur, entonces, confirmadísimo.
3: Exactamente, Julián. Exactamente.
0: Gracias. Abrazo grande, Matías Pascoletti.
3: Hasta luego, chicos.
0: 12 y 17 minutos. Che, dejen pasar una, loco. Dejen pasar una. 12 y 17, 17 grados la temperatura. La verdad que está muy caluroso.
2: Bastante.
0: En un rato,
2: la altura del año.
0: Otra vez hay alerta naranja, así que en un ratito se los vamos a estar contando. Día 20 del temporal en alta montaña. Hasta el fin de semana no pararía de nevar. Van a cumplir, para mí, un tiempo récord los camioneros varados aquí en claro. Mendoza. Seguramente lo vamos a charlar en profundidad en un ratito. Porque ahora, señoras y señores, ahora Patricia.
2: ¿Ahora?
4: Sí, ¿ahora qué?
2: ¿Y ahora?
0: Lo que tanto han estado esperando los mendocinos.
2: ¿Y ahora?
0: ¿no? Se no. viene el Priteado. Priteado musical con Constanza Tomasiello.
4: Bueno, hoy les traigo, vieron que la última, hace unas semanas les traje la versión tecno de la música infantil, de algunas canciones infantiles.
0: Sí.
4: Bueno, ahora encontré, pero de punk y de rock.
0: ¿Para bebés?
4: Para bebés, para niños, para niñas. Bien. O sea, para, quizás a vos te gusta, vos decís, bueno, le escucharía en el auto. El que la lleva adelante este proyecto es Manu Choque, que me gusta porque es un músico jujeño.
1: Que no es Manu Chao. Para tranquilizar a los chicos.
0: Claro. No, para escuchar en el auto, Manu Choque.
4: Sí, claro. Pero que se define no con más de 20 años de trayectoria, sino que dice más de 20 años de distorsión, porque ha justamente reversionado clásicos de nuestra niñez y los ha llevado al punk y al rock. Así que vamos a empezar a escuchar algunos y me van a empezar a decir qué les parece. Traje cuatro.
0: Dale.
4: Vamos con el primero.
5: Abejita chiquitita, abejita chiquitita, bien. Abejita, dime dónde estás. Estoy aquí.
1: Esta canción le canta Gisela.
4: Claro.
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0: Bien.
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0: Pero no es punk.
1: Está hermosa. Está hermosa.
6: ¿Haciendo qué?
0: La cara del bebé cuando arranca esto, ¿no?
2: Es buenísimo.
0: No, bueno,
2: Restoy.
4: Ya.
1: Ya cuando a las 10 de la noche tu hijo te cante esto. Ya la voz.
0: No, ahí me voy en la casa. Ahí me recibí en tu casa, Titi.
2: Y vos con la agujera hasta acá que diciendo quiero dormir y el pibe.
1: ¡Haciendo fuego en el Moisés!
4: ¿Viste que a veces le pones música tranquila y el bebé nada? Capaz que le pones esto y el niño dice, ok, se terminó el berrinche. A mí.
2: Eso.
4: ¿Puede ser?
2: Bien, bien.
4: ¿Bancamos?
1: A mi mierda no te va a decir.
0: Sí. Es más, subir un poquito más, subir un poquito más. Esto es para ir agarrado al volante. Acelerate. Haciendo así, ¿viste?
4: Se vas a los chicos de la escuela y van a...
0: Sacudiendo peluca.
4: Claro, genial.
0: Okay.
4: Vamos con la próxima.
0: Sí,
4: es un clásico. Más de nuestra época, porque este Abejita es más nuevo, yo no lo tenía.
0: Yo tampoco.
4: No me cantaron esto cuando era chiquita, pero este sí que tiene que ver con la gallinita.
0: Este es heavy metal.
1: ¿Sí? ¿Te imaginas a Gaby Fofón metiendo un amiguito corriendo alrededor del escenario con esta canción?
2: ¡Vivo!
4: ¡Rompiendo todo!
1: ¡Vivo!
0: ¿Esto es para chicos o es para grandes?

0: Está bueno.
1: Está bueno, está bueno.
0: Está buenísimo. Va muy bien, Manu, ¿eh?
1: Si estás con los nervios de punta, no te lo recomendamos.
2: No es para tranquilizar a los chicos, claro. Está claro.
0: Para mí, en medio del berrinche vos le pones esto y la criatura que no,
3: no funciona.
0: Nada,
3: no funciona.
0: Mira,
3: no. No funciona.
1: ¿Pero lo has probado?
3: Lo enardeces, me parece.
2: No, lo transformás en chupi.
3: Lo enardeces, está claro.
0: Julián, vos lo vas a poder probar dentro de poco.
3: Probá después cuando quieras.
0: Por ahí arrancá con una más tranqui, no con la gallina turuleca, pero...
4: Acá dice un oyente, con la abejita peor sería que darle una mamadera con café recargado al pibe.
0: O al niño le dice no le des azúcar. Bueno, vamos con el próximo. En este caso es el Pollito Pío. Claro, son todas canciones muy tiernas, pero bueno, hay una reversión.

0: Me viene la cara del actor que lo hacía originalmente. Imagínate con este ritmo.
1: No, está genial, está genial.
2: Es muy bueno.
3: Sí, este es el que menos me gustó de los tres, pero estuvo bien.
2: Y vamos a cerrar con también un clásico de los chicos de hoy, La Vaca Lola. Serán muy escuchados.

0: dice Matías Vázquez que parece dos minutos. Sí, sí,
1: tal cual.
0: Es bien panquito.
1: Está buenísimo esta versión. Está buenísimo.
2: Yo me digo con la de la abejita, ¿eh?
0: Yo digo que es para entre 3 y 8 años, se agarra como loco. No, 3 y 12.
2: Me gusta porque bueno, da shows, Manu, y vos lo ves los videos y todas las niñitas.
0: Ah, ¿sí,
2: shows
0: con niños?
1: Se llama, claro, Manu Choque.
2: Manu Choque, lo pueden encontrar así en YouTube, sobre todo, obviamente. Yo recién agarré y abrí el perfil de él. Uh-huh. Y la verdad que es increíble porque tiene millones de reproducciones en todas las plataformas. Ahora les voy a decir bien. Pero tiene, por ejemplo, más de 10 millones de reproducciones acumuladas en YouTube y en Spotify y más de 200 millones en TikTok. Y obviamente, epa, te deja todos los links para que puedas acceder. Tiene 94 videos subidos a YouTube.
0: Mamadera.
2: Y vas a poder ver, porque estuve también chusmeando villancicos en esta, con esta versión. Y también canciones cristianas hace la reversión justamente de Bangkok Rock. La verdad que está muy bueno. Hay otras que yo les traje las más conocidas, porque claro, la verdad que no tengo la más pálida idea. No sé, hay una que se llama Ronda de los Conejos. No sé, capaz que los chicos lo escuchan ahora, no tengo ni idea. O el cocodrilo, ¿cómo hará? O
0: ¿cómo
2: la risa de las vocales?
1: Soy una serpiente, no sé. Mirá, hay un montón.
2: Claro. Este lo publicó hace unos días. Bosque.
0: Bueno,
2: este lo publicó ayer, por ejemplo.
0: Me gustó mucho, Constanza.
2: Bueno,
0: no para mi hijo recién nacido, pero más adelante puede andar.
2: ¿Qué dice?
0: Si no, para mí.
3: Yo voy,
0: gracias,
3: a celebrar el cumpleaños de algún sobrinito en la casa de Marcela Furlano con estos temas.
2: ¿Por qué mi casa?
3: Sí.
0: Dame.
3: Dice acá, dice acá un oyente, ya leí el anterior, dice, ¿te imaginas los chicos hiperactivos en el jardín?
1: Claro. Con estos temas. Anda, cálmalo después.
0: No, claro, te renuncian todas las maestras. Manu Choque, entonces, punk y heavy metal para niños.

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1: Bien, aprovechamos este momento un poco más light. En un ratito seguimos con temas fuertes de la agenda, pero voy a sumarla a Marcela Furlano, que los fines de semana hace su labor. Y su labor es mirar por vos, para anticiparte y hacerte una buena crítica. Vio varias cosas, pero me voy a quedar con Bomba en el Panam 103.
2: Sí, también es interesante porque se estrenó la semana pasada, ya es la segunda serie más vista en la Argentina.
1: ¿Ya es? Sí. ¿Netflix?
2: Sí, es Netflix, exactamente. Viene muy bien esta serie de 6 episodios que en realidad es una ficción acerca de un caso real. La bomba en el Panam 103 estalló el 21 de diciembre de 1988 y dejó 270 víctimas en el avión y también 11 personas. Porque el avión cayó sobre una localidad en Escocia que se llama Lockerbie. Allí murieron 11 personas. Cuando vos decís que una bomba estalla en un avión, y ahí lo explican muy bien, tenés una escena del crimen de 220.000 hectáreas en este caso.
1: Claro.
2: 220.000 hectáreas se constituyen como la escena del crimen. Lo que muestra la serie es todo lo que hizo no solamente las autoridades de Escocia, sino también después interviene el FBI, porque 169 de las víctimas, la gran mayoría, eran norteamericanos, y comienzan a relevar las pruebas. Tienen que encontrar todo lo que sea factible para determinar dónde se colocó la bomba, porque esta bomba tuvo, digamos, un despacho de equipaje en Malta, después se hizo Frankfurt, de Frankfurt salió a Londres, de Londres salió a Nueva York, y ahí es donde cae en esta localidad, en Lockerbie. Entonces lo que tienen que hacer es encontrar, obviamente, en qué maleta iba la bomba. Imagínate, es una aguja en un pajar. Es realmente
1: porque
2: era muy difícil.
1: Se destruyó todo, toda la escena del crimen.
2: Se destruye todo, pero bueno, ahí vos vas a ir viendo cómo la ciencia que tenían en ese momento, ¿no? Todas las pericias, que incluyen, por supuesto, expertos en explosivos. También lo que hace muy bien esta serie es mostrar a la localidad de Lockerbie, porque fueron realmente súper empáticos con las víctimas, no solamente con las 11 personas, estaban ellos mismos atravesando una tragedia. Y si, por ejemplo, hay una historia de una mujer que, bueno, uno de los cuerpos cae en su propiedad y empiezan a levantar los cuerpos en distintos lugares, y esta mujer le dice, yo me voy a quedar con él, me voy a quedar haciendo turnos con mi familia toda la noche, porque ¿qué pasaría si fuera uno de los míos? Yo quisiera que hicieran lo mismo.
1: ¿Y que se queda con el cadáver?
2: Se queda con el cuerpo toda la noche, hasta que vienen a llevarlo. E hicieron turnos con la familia para que esa persona, aunque dice, yo sé que no está ahí, pero no lo voy a dejar solo.
1: O sea, no voy a dejar un cuerpo en mi patio.
2: En mi patio solo, pero por humanidad. Mirá. Porque dice, ¿qué pasa si se fuera uno de los míos? Esos gestos que fueron maravillosos, el voluntariado que existió en Lockerbie, muestra realmente muchas diferencias, porque lo que después también las víctimas reclamaban es la insensibilidad de las autoridades en Estados Unidos. Frente a esta entrega de corazón, frente a estas muestras de solidaridad espontáneas que tuvieron en Lockerbie, estaba la frialdad de las autoridades en Estados Unidos, que está bien, querían hacer justicia.
1: Sí, obvio.
2: Estaban
1: claro.
2: Totalmente enfocados en encontrar a los culpables. Pero bueno, ¿qué pasa también con esta tragedia de las familias, ¿no?
1: Bien.
2: También se muestra, por supuesto, toda la evolución hasta encontrar respuestas en todo esto. Pero creo que es una serie que analiza todos los aspectos, ¿no? Desde lo, digamos,

0: es claro. otra forma.
1: Pero esto es documental.
0: Esto no, no, no. Ah, esto es una serie ficción. De ficción basado en los relatos y todo lo que fueron recopilando y también en las sentencias judiciales, ¿no?
1: Hoy mismo la arranco, me encantó, pensé que era documental.
0: No, es una ficción, pero a partir de todas las pruebas documentales.
1: En 90 segundos, Villegas, peajes.
2: 90 segundos me da 90. Para contarlo. Bueno, muchísimo. A ver, aquellos que pueden estar transitando o que lo hacen habitualmente por la ruta 153, que es la que une Las Catitas con General Alvear, tienen que saber que es inminente el cobro de peajes por esa ruta provincial. Hay que recordar que esta ruta se hizo con los fondos del resarcimiento, esos fondos que antes eran justamente para Portezuelo del Viento, y que ya está completamente lista. Tuvimos colegas que estuvieron haciendo esa ruta justamente este fin de semana y se encontraron con las casillas de peajes y con gente ya en las casillas de peajes que les confirman que es inminente el cobro de ese arancel para poder atravesar esa ruta que, como decíamos, tiene unos 150 kilómetros y une la reserva de biosfera de Ñacuñán con la zona de San Rafael o Montecomán de San Rafael o también Alvear. Lo que están marcando es que es inminente, lo tuvimos chequeando con el gobierno y nos confirman que efectivamente va a haber, en días más, el anuncio y la confirmación oficial, pero es esa ruta la primera en avanzar, digamos, con este cobro de peaje. Ustedes recordarán o quizá podrán decir, bueno, en la ruta 82 hubo anteriormente un intento de cobro de peajes, no prosperó el sistema que implementaron en aquel momento. Recordarán a ustedes, le leía la patente y después te llegaba el cobro del peaje. Creo que Julián Imacio debe ser de uno de los 10 que pagó ese peaje en algún momento en la provincia. Pero esto va a ser de manera distinta. Esto es con casilla,
1: No es free flow.
2: No es free flow, es casilla y te tenés que parar ahí para que te pueda levantar la barrera y puedas pasar. Así es que esto es, de esta manera, el primer peaje que ya está listo para cobrarse sobre la ruta 153 que une Las Catitas con Montecomán.
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0: 12:32 minutos, 19 grados, 4 décimas la temperatura, la humedad 41%. Se espera una ventana de buen tiempo para el martes y miércoles en alta montaña.
1: Hoy cumple 20 días cerrado el Paso Cristo Redentor.
0: Está transitable con precaución desde Uspallata hasta Puente del Inca y con portación obligatoria de cadenas. Proponen declarar a Luján como capital provincial del turismo y del entretenimiento.
1: La diputada provincial del PRO, Estela Maris Huczak, presentó un proyecto de ley para reconocer al departamento por su consolidación como destino estratégico en Mendoza y el país.
0: La iniciativa busca el crecimiento de la región impulsado por la inversión pública y privada, su liderazgo en el enoturismo y restaurantes premiados.

0: En Mendoza no se sintió el paro docente de CETERA y la asistencia docente alcanzó el 95,5%.
1: El SUTE no adhirió a la medida de fuerza convocada por la Confederación de Trabajadores de la Educación, pero sí realizó una convocatoria en el nudo vial con volanteada.
0: Gustavo Correa, secretario general del sindicato docente, aseguró que uno de los reclamos principales es recuperar la paritaria nacional docente.
1: Y actualizamos el dato, la asistencia 99,5%.
2: Para que sepan, en las condiciones que estamos discutiendo a nivel nacional, sobre todo tiene que ver con la paritaria nacional, digamos. La paritaria nacional dejó de fijar el piso nacional docente, dejó de mandarle y transferirle a las provincias el Fondo Nacional de Incentivo Docente, dejó de mandar las inversiones para la construcción de escuelas, dejó de acompañar el material didáctico, dejó de financiar los comedores escolares. Bueno, son de las cosas que tenemos que recuperar nacionalmente en todo el país. Bueno, ese planteo se está llevando adelante hoy en todo el país, en algunas provincias con más paro, en otras con jornadas de visibilización, pero

0: Mendoza no es que tenemos resuelto, sino que lo que tenemos resuelto es la paritaria. Digamos, lo que hay que profundizar es en mejorar las condiciones salariales, hay que mejorar lo que tiene que ver con la infraestructura.
1: Por su parte, Fadiunk se sumó a la medida convocada por CONADU Histórica, CETERA, CONADU y también ATE en todos los niveles universitarios.
2: Reclaman por el cumplimiento de la ley de financiamiento universitario, la apertura de paritarias, la restitución del fondo de incentivo docente y rechazan el proyecto de ley de libertad educativa.
1: El secretario de Trabajo cuestionó el paro docente de CETERA.
2: Si bien no tiene impacto en Mendoza, Julio Cordero advirtió que es la primera vez que se lleva a cabo un paro de estas características bajo la exigencia de la nueva ley de modernización laboral.
1: El funcionario nacional criticó a los sindicatos que eligen esta medida de fuerza en lugar de sentarse a negociar los salarios con las provincias.
3: Hay que permitir la libertad también del docente. Acá se dicta una medida de huelga sin el menor. Yo no sé si han hecho un consenso, si le han preguntado a los docentes, no le han preguntado a los docentes. O sea, en general, el poder sindical ahora requiere esta moderación normativa, pero ya estoy hablando de las locales. Nadie apunta sobre la personería gremial, pero bueno, fíjense que la propia ley permite que si existen incumplimientos reiterados, se le pueda quitar la personería gremial.
2: 12:36, la temperatura actual 19 grados 4 décimas, la humedad 40%, el pronóstico indica cielo algo nublado, poco cambio de la temperatura, nevadas en alta montaña.
1: Somos Mayra Gelbes y Federico Salazar, esto fue Informe Newell.
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0: 12:38 minutos, seguimos en Mañana es Mejor. Y la verdad es que cuando uno mira el vaso un poquito, a ver, el costado medio lleno, empieza a valorar lo que pudo haber dejado el turismo en estas vacaciones de invierno. Sobre todo porque sabemos que la situación no está fácil y el hecho de que Mendoza haya sido elegida o estuvo entre las más elegidas es positivo. Contanos,
1: Coti. Totalmente, totalmente. Y además pensaba también en el temporal en alta montaña, que si bien tiene una parte negativa, ¿no?, para el transporte y demás, aprovecharon muchos turistas y mendocinos a ir a la nieve, y esto también lo valoran desde turismo de la provincia. Bueno, la CAME, la Confederación Argentina de la Mediana Empresa, hizo un relevamiento sobre las vacaciones de invierno que anticiparon que fueron atípicas porque coincidieron dos cosas: el clima inestable, que se retrasaron un poquito las nevadas, por ejemplo en Bariloche, o acá tuvimos una gran nevada, todavía tenemos con el temporal en la alta montaña, y también el Mundial de Fútbol, que hizo que se atrasara también algunos planes para muchas familias. De todas formas, tienen un gran balance final. Lo que dice la CAME es que viajaron 4.6 millones de turistas por la Argentina, 4.2 millones son turistas nacionales y recibimos la presencia de 400.000 extranjeros. Esto implica un 5,9% más que el año pasado. ¿Cuánto fueron la estadía y el gasto que tuvieron promedio los turistas? Ron, 4 días en Argentina, sí, y el gasto diario promedio los 115.000 pesos, ¿sí?, gastaron aquí en las vacaciones. Algunos también mencionan la CAME, notaron de que se fueron a Estados Unidos, ¿no?, porque como estuvieron siguiendo la selección y con el tema del mundial, ya aprovecharon a vacacionar quizás en el exterior. También notaron que, acompañado al turismo que venía por las vacaciones, había mayor circulación de excursionistas. Dice, los destinos, hay destinos específicos que ofrecieron fiestas, eventos gastronómicos, actividades que convocaron, y esto también tuvo que ver más allá de las vacaciones de invierno puntualmente. ¿Dónde se concentraron la mayor cantidad de turistas? Bueno, todo lo que tiene que ver con nieve y montaña. Bariloche lideró la temporada.
0: Obviamente.
1: Ushuaia, San Martín de los Andes, Villa La Angostura, Esquel, y llega a Malargüe en este ranking o en este podio. Y además, dentro de las provincias que mayor desempeño tuvieron o mejor desempeño, está Mendoza. Y ahora te voy a empezar a decir justamente detalles sobre nuestra provincia. Despegar, por ejemplo, la plataforma de viajes dijo en un relevamiento también que las reservas por la misma plataforma para las vacaciones aumentaron un 15% interanual. Y el destino que lideró las consultas sobre reservas, viajes y demás fue Mendoza, para que tengamos en cuenta. El factor precio también influyó en el tema de vacaciones. Córdoba lideró, según la Fundación Ecosur, el destino como destino nacional más económico, pero también le siguió a Mendoza, con un costo para una familia, para una semana de vacaciones, en $3,625, dice esta fundación. Una semana, una familia en Mendoza. Y además, detalles de la CAME que coinciden con un informe que también va a dar Turismo, porque como comuniqué esta mañana, dijeron que van a dar el relevamiento ahora al mediodía. Hablan de que llegaron 400.000 turistas a Mendoza, la ocupación hotelera fue el 74%, la estadía fue más o menos de 4.7 noches, que son más o menos 5.7 días. El impacto económico estimado, que es lo que nos dejó esta aluvión de turistas, bueno, 194.189 millones de pesos. El gasto promedio fue de 103.000 pesos por persona. Obviamente eso fluctuó. Hay quienes gastaron un poquito más por el alojamiento, por las actividades que decidieron hacer. ¿Y cuáles fueron los destinos con mayor ocupación dentro de Mendoza? Potrerillos, la Ruta 82 y Cachauta, Malargüe, Uspallata, Villas y Ciudades San Rafael y el Gran Mendoza. Y hablan, bueno, de que se consolidó, ¿no?, esta fuerte demanda, como les decía, por lo que fue alta montaña, el enoturismo y los principales centros urbanos del Gran Mendoza. Así que buena temporada, también lo dicen desde turismo acá, para nuestra provincia.
0: Veía también en parte del informe de la CAME y otros informes que se hicieron también en paralelo, que si bien hubo menos días, las personas eligieron acortar sus vacaciones, el impacto económico se había compensado, ¿no? Independientemente de que fueron más cortas. Uno a veces también en el recorte presupuestario dice, bueno, aunque sea 3 días, pero me voy.
1: Bueno, ya es una tendencia. Hace ya un tiempo que vienen las diferentes plataformas, bueno, mencionaba yo recién Despegar, pero otras también similares, vienen notando esto. La gente elige por allí menos días o escapaditas o saliditas más cortas y así va conociendo el país o viaja a algún otro lugar antes que por allí venir una semana o 10 días completos.
0: Claro. Bueno, vamos a preguntarle a un amiguito que tenemos nosotros para ver qué hizo en las vacaciones. A ver.
2: Se equivoca el negro, tiene que ponerle los nuevos rockeros de Coti, claro. Los punqueros, a ver si le gustaron o no a Mateito. Salúdelo, usted que lo quiere
0: a ver,
2: tanto.
0: Mateo, ¿cómo le va? Buen día.
3: Hola, buen día.
0: ¿Cómo estamos?
4: Buen día, ¿cómo le va?
0: ¿Cómo se nota que uno que yo sé no tuvo clases el viernes, no? Viene de un fin de semana largo.
3: Sí, y este tampoco, no tengo en la tarde.
2: ¿Por qué? ¿Por qué?
3: Porque hay fútbol.
0: No. No.
2: ¿Qué tiene que ver una cosa con la otra? Que juega la lepra en Newell.
3: ¿Cómo él va a trabajar en la maestra? No tenemos. Entonces, claro. No, más feliz que con peso que...
0: ¿Cómo se llama?
2: ¿Qué?
0: ¿Cómo era? Eso.
4: Un carro con dos colas.
0: Claro. Bueno, mirá qué bendecido que estás con el fin de semana extra largo, entonces.
3: Sí, lo único que tengo que hablar ahora con usted.
0: Bueno,
2: qué mala onda.
0: Ponele un poquito de onda, bueno, claro.
1: Y no le cortamos y chau.
2: No, porque Mateo. Hay que dar el ejemplo.
0: Mira tu amiga Coti te quiere sacar del aire.
1: No, pero ¿cómo va a decir eso, Mateo? Esperamos toda la semana para hablar con vos y después nos decís que vos no querés hablar con nosotros.
3: Coti, vos sos la excepción de la regla.
1: Ah,
3: Coti.
1: Bueno, mira, ya me estaba poniendo mal.
3: Yo con vos hablaría toda la vida acá, soñando.
1: Ay, Dios mío, sonámbulo.
2: Pero escuchame una cosa, Mateito, ¿vos cuántos años tenés?
3: Por ahí. ¿Qué sos?
1: Le pregunta todo.
4: El amor no tiene edad.
2: ¿Cuánto tenés? ¿Cuánto?
3: ¿Cuatro
2: años tiene? Parece que fumara, con 4 años no tenés a vos. Ahora bien, tenés 4 años.
3: La Coti tiene... mejor que vos, tranquilo.
2: ¿Qué?
0: Epa. Epa.
2: ¿Puedo hablar mejor que vos?
0: Sí, dice, no sé.
3: Voy a llegar a mejor que vos, ¿le?
2: Ojalá.
3: Voy a llegar entero, no como vos.
2: No es muy difícil, sí, escúchame. Bueno. Pero la Coti tiene como 40 años, no, te saca un montón de años.
1: Epa. La primero, Coti... soy la más joven, y segundo, qué envidioso que sos.
2: Pero vos tenés que mirar nenas de tu edad, ¿no tenés una nenita, una compañerita que te guste o que charles en el jardín o en la escuela?
3: No, la nena de mi edad no, están todas en tontera, ¿no?
1: ¿Están qué? Están en tonteras.
2: ¿Qué? Pero más vale, son niñas, ¿en qué querés que estén?
3: Y bueno. No, que estén en la posta, loco, en lo que pasa, en la situación económica.
0: En la situación económica.
1: Tenés razón, Mateo.
3: El mundial, Jessica Sirio, o sea, cosas
4: así. Sí, Jessica Sirio.
1: Hay chicos de 40 que también están en la tontera, Mateito. Si no te preocupes, no es cuestión de edad.
3: No, sí, por eso yo sé que vos me vas a esperar, porque sé que tampoco estás consiguiendo nada.
2: No, no, Mateito. ¿Cómo le va a decir a la compañera que no está consiguiendo nada? No está...
3: Bueno, me han comentado los compañeritos decir que hay una sequía. Por eso mismo, porque todos los pibes grandotes están en la tontera, están en la estupidez, están en la bobera.
2: Pero ¿cómo le va a decir a la compañera que está en la sequía? En todo caso, no ha querido agarrar porque no le ha parecido... Lo que hay en el mercado no le ha parecido suficiente últimamente.
3: Bueno, esa es sequía.
1: La cosa como son.
3: Acá y en Japón es sequía.
2: Es sequía. Bueno, pero ¿va a terminar la crisis hídrica en algún momento o no?
1: Sí, esperemos.
3: Sí, cuando crezcamos esta nueva generación de pibe, loco. ¿Cómo vamos a llegar nosotros? Vamos a romper con romanticismo, con amor, con cariño.
0: ¡Apa! No
3: andar negando un cafecito a nadie, así.
1: Te quedan como unos 14 años más de sequía, entonces.
2: Claro.
0: Caramba.
2: ¿De acá que estás quedando?
1: ¡Ay, caramba!
0: Bueno, más 16 aguante, ya no es delito.
3: Coti, aguante, que viene después el tsunami, viene el...
0: ¿El?
1: Después la tormenta sale el sol.
3: Ajá.
0: Mirá cómo te la... Te...
3: Gracias.
0: Cerró.
3: Después del tsunami viene un quilombo.
2: No, claro. Queda un quilombo después del tsunami. Escúchame, pero vos decís que entonces los pibes de ahora no están tanto en la bobera, piensan en cosas importantes. Todo, ley de tierras, toda la cosa seria.
3: Mi generación sí.
2: Bien.
3: Los otros no, están ahí, fútbol, la mina, me depilo, como dice mi abuelo, andá, ahora son todos así, ay, me depilo, ay, me cuido, ay, la cejita, andá, como le decíamos eso, me dice mi abuelo.
2: ¿Cómo?
1: No, bueno.
3: No le puedo decir a ustedes.
2: ¿Pero y qué dice tu abuelo de esa gente?
3: Porque no sé algo más, dice que son personas, son, no son hombres, son suaves, ¿entendés?
2: Son suaves, lados, loco, hace macho, mucho que no escuchaba, hace mucho que
3: macho
2: no escuchaba
3: pelo peludo, sí, cola pelada.
0: No, bueno, pero ¿qué tiene que ver con que les guste depilarse?
2: Pero yo pensé que hablaba de las mujeres a las que les gusta depilarse.
0: No,
2: sí,
0: de los hombres está hablando.
3: Ya, si te gusta...
2: Mateito, pero vos, te digo algo, te doy un consejo.
4: Es muy común que un hombre se depile.
2: Yo me depilo.
3: Ahí está el otro. Ahí como te diría mi abuela, no, brazo, flor de...
2: No, bueno, no, no.
0: Bueno,
2: yo
0: bueno.
2: La semana pasada me depilé.
3: ¿Qué mirá cosa?
2: Todo el pecho, por ejemplo.
1: Dios, no quiero ni preguntar.
2: ¿Qué?
0: ¿Qué? ¿Qué?
3: ¿Qué se depila el pecho? Maravilla. No me digas, Julián y Macho,
2: sí,
3: que vos te depilás la cola. Me
2: no, no, no. Bueno, pero si dije el pecho. Maravilla. Hay gente comiendo, dije el pecho. ¿Por qué usted se va a cualquier lado?
1: Porque por primero vos. Que te habías depilado. No.
3: Primero, si hay gente comiendo, va a tener linda cola. Así que eso no es problema.
0: Pero usted, ¿cómo sabe eso?
3: Pero no me decís que te...
0: Pero usted, ¿cómo sabe eso?
2: No. No dije, salga de ahí, por favor.
0: Se está poniendo colorado, ¿eh? No sé si lo estás viendo en el stream.
3: Me depilé todo después saltate.
2: No dije todo.
1: El pecho.
2: Dije, me depilé el pecho.
3: Todo dijiste.
2: No dije todo.
3: El pitulín, te depilaste el pitulín.
2: No, bueno, ya se va el carajo, no. Pero con de todo, ¿no? O sea, usted ve el guardarrail y acelera. No.
1: Banquina, banquina.
3: Me depilé todo. Mi abuelo dice que se pela, hay que dejar loco. Los pelos por algo son, la naturaleza viene para algo, no hay que deforestar.
2: No hay que deforestar. Puede tener razón, ojo.
3: Porque
2: y los hombres.
3: Viene la naturaleza y se arman las inundaciones y todos los quilombos que se arman.
2: Claro. O viene la sequía.
1: Claro.
3: El clima es culpa del hombre que deforesta.
2: Te despedimos con lo siguiente, Mateito, porque también hay hombres que se depilan las piernas ahora, es muy común. Bueno, futbolistas.
4: Sí. Los futbolistas, los nadadores, los ciclistas.
0: Bueno, pero eso tiene que ver con la actividad y tiene lógica.
3: Aerodinamismo, creo que.
4: Juan Guillén, nuestro compañero.
3: Para que no, para que el agua o el aire no choque y lo frene.
0: Claro.
3: Mira. Pero los otros que se depilan, es otra cosa, no. Es otra categoría.
0: ¿Qué sería?
1: No, salga de ahí.
5: Sí, ya está.
1: Ya está.
3: No te puedo decir. Mirá cómo me chicanea Rosana.
0: No, bueno, porque vos empezás. Vos querés contarlo,
3: no,
0: evidentemente.
2: Chao. Chao, Mateito. Quedate escuchando a La Lepra esta tarde y mañana volvés a la escuela con todo, ¿eh? Por favor, te pido. Sí. No te bandees. Te estás bandeando.
3: No, lo que yo quiero, me quedo con la imagen tuya todo depiladito.
1: No.
2: Pues, chao,
1: no
2: cuídate. Nos vemos.
3: Impresión.
2: 12:51, nos vamos, pero hay una novedad de último momento sobre la selección argentina, señores.
4: Claro, porque la selección argentina va a jugar en fecha FIFA, ahí en septiembre, ahí en octubre. Y Argentina jugaría dos amistosos en China y uno en Argentina. Y estaría Lionel Messi presente. Y esto no es nada raro porque... la información que manejan casi todos, que manejamos casi todos, es que se retiraría después de la Copa América de 2028.
2: Y si no, hasta el 2030 estamos bien, ¿eh? Pero que no nos choreen, como algunos dijeron en la encuesta de Marta Real, el 60% cree que nos chorearon, que hubo algo. 12:51.
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1: ¿Qué es esto que nos has puesto, Negrito Contreras? ¡Qué bonito! Olivia Dunn. ¿Lo conocés? Bueno, no tenés el audio ahora puesto, pero... Pero es muy ameno. Sí. Imagino una cenita. Con amigos, con una cita, con una señorita, luz de las velas.
2: Como con una señorita, con tu mujer.
1: Con mi mujer. Mi mujer es una señorita también.
2: Tu amiga.
1: Mi amiga.
2: Con una amiga que vendría siendo mi mujer.
1: No, imagínate que digo eso. No puedo volver a casa. Me tenés que invitar a almorzar acá con ustedes.
2: ¿Ya lo dijiste que tu mujer es tu amiga?
1: No, sí, digo, imagínate que mando que ceno con una señorita.
2: ¿Y es eso lo que no acaba de decir?
1: No, es la música que me traslada a ello.
2: Por eso es tu imaginación.
1: Luz de las velas. Esta cosa medio yaceada, un piano de cola, una dama acostada sobre el piano de cola.
2: Tenés que ver entonces Spider-Man Noir.
1: Ah, con Nicolas Cage.
2: Porque es esa época, aparte, como un buen policial negro. Es Spider-Man, pero un policial negro.
1: Claro.
2: Está la dama esa misteriosa que canta jazz.
1: Sí.
2: En esos hoteles antiguos, bien vintage. Todo el glamour, ahí vas a encontrar con ese clima.
1: Es una apuesta muy disruptiva esa, porque es agarrar a Spider-Man a hacer otra cosa. Sí. Parece como de los 40 por el trailer que vi.
2: Años 30-40, sí, 40. Todos los autos viejos. Qué maravilla que tienen industrias como Hollywood que te hacen Nueva York,
1: sí,
2: con 200 autos de época, es extraordinario.
1: Y ahora con la IA lo van a hacer mejor
2: todavía.
1: Por eso. A mí me gustó mucho en Joker, en El Guasón, que en su momento cuando salió le discutimos mucho. Con vos, que está como, no dicen nada, pero es como setentosa. Parece el Vengador Anónimo. Vos ves como una Nueva York, ciudad gótica, pero ves una Nueva York de los 70.
2: Es que ciudad gótica tiene que tener esa onda.
1: Sí.
2: Y una serie que celebramos mucho con Marcela, que es Sugar, que es en la actualidad, es un detective de la actualidad, pero como le gusta al policial negro, un fanático Hollywood, ocurre esto en California, en Hollywood, el tipo todo el tiempo va rememorando escenas de la época de Humphrey Bogart y te la van poniendo en paralelo con él, entonces también participas de esa atmósfera.
1: Qué linda que es cuando son creativas las cosas,
2: sí,
1: ¿no? Cuando
2: distinto.
1: Ves una serie y decís, qué bueno, esto es original.
2: Distinto.
1: Que no recorren los mismos espineles, las mismas maquetas.
2: Sí.
1: Es hermoso cuando ves algo disruptivo.
2: Bueno, por eso algunas hablábamos de la repetición de las palabras y todo, me decía, vos no te gusta la repetición. Y no, viste, me parece pereza mental. Y a eso quería ir un poquito, porque te escuché hablar de Cristina y su apelación a las Naciones Unidas y toda esa.
1: Sí.
2: Otra más, viste. El fin de semana tuvimos una cena con amigos, estuvimos hablando de varios temas, un montón de temas. Entre ellos salió el tema de Milei, ¿no? Gente en general que le gusta el rumbo del gobierno, pero se ofenden como vos con los modos del presidente que insulta. Uno era ligado a la universidad, entonces dice, no nos puedes decir nosotros que somos todos vagos, qué sé yo. Bueno, entonces yo le preguntaba al que estábamos ofendido con los modos de Milei. Bueno, suponete que no votamos Milei. ¿A quién votás?
1: Claro, no hay otra opción.
2: Silencio, cri, cri, cri. Y se puso, no hay. Y no hay otro. Y se me hizo la misma reflexión respecto del peronismo, ¿no? Porque vos decís, bueno, y el peronismo, votemos algo nuevo. Cric, cric, cric. Está Cristina queriendo volver. Kicillof. Todos los que ya estuvieron hicieron todo y ya nos trajeron hasta donde nos trajeron y que hay que remontar. Peronismo es lo mismo. Toman como nuevo a Miriam Bregman. Que yo hace años que le vengo escuchando así huevadas. Pero huevadas totales del comunismo del año 1917, y eso es lo nuevo. Digo, qué jodido encontrar cosas nuevas en este país, ¿no?
1: Varias cosas, me encantó.
2: Recetas
1: todo lo que
2: nuevas.
1: De Bregman, yo no sé si apuntárselo a ella, pero sí a la izquierda la hemos escuchado decir disparates en campaña.
2: No, ella también, a favor de estatizar todas las empresas y las bodegas.
1: La verdad, tengo que ser sincero, no le he dado tanta bola a Bregman, qué es lo que dice.
2: Yo
1: sí puedo decirte que la izquierda ha hecho campaña, el año pasado hacía campaña con un salario mínimo de 2,5 millones de pesos,
2: bueno,
1: cosas que se sabe que no van a
2: ocurrir. Hablar gratis, que te está como nunca vas a llegar al poder.
1: Pero me parece una pésima estrategia de la izquierda, porque si quieren que se los tome en serio como alternativa electoral, que ahora pareciera que con esta mujer pueden llegar a pelear, aunque sea otro número, no te digo la presidencia, pero otro número, y eso se va a traducir en bancas en el Congreso. Bueno, tienen que revisar mucho la fantasía que está presente en sus propuestas. Después vos decís, no hay nadie en el espectro de Milei. Es cierto, pero yo creo que...
2: Como alternativa.
1: Por eso.
2: Los que están, por lo menos sumando ahora, ya pasaron. Macri y compañía, ya pasaron, ¿entendés todo? Entonces vos decís, bueno, ¿quién viene después de ello?
1: Yo creo que hoy no hay nadie, pero lo va a haber. Yo creo que la derecha, e incluso no sé si la propia gente que hoy está con Milei, no va a ofrecer algo distinto y algo por afuera. Ya no me imagino a Bullrich abriéndose, si me decías hace un mes cuando estaba en contra de lo de la prima cuñada de Alconada Amón y después en contra de las colectoras y después en contra de lo de Adorni, dije, Bullrich se va a abrir. Y en el gobierno algunos de acá de Mendoza decían, estamos esperando que pase eso. Pero yo creo que si no es ella, alguien va a ofrecer un mileísmo sin Milei. Y ese es un gran peligro para el gobierno. Porque cuando aparezca la propuesta, lo voy a decir así, va a sonar fuerte, la propuesta no bizarra, la propuesta que no va a Brasil a decirle chorro, ladrón, asesino a Lula, bueno, esa va a atraer a mucha gente.
2: Está bien, pero lo que vos decís es una presión de deseo.
1: Yo te digo la foto de hoy. Yo creo que va a pasar.
2: Y fíjate vos que Brasil está más o menos en la misma trampa. No puede salir de Lula. No pude poner algo nuevo después de Lula en el lulismo. Y en el frente, Bolsonaro o el hijo Bolsonaro. Sí, ellos también están sobre la misma trampa, ¿viste?
1: Pero no es justo comparar a Lula con el kirchnerismo porque Lula ha tenido cosas mucho más virtuosas que el kirchnerismo.
2: Ha sido mucho mejor.
1: ¿Sí? Mucho más virtuosas que el kirchnerismo, amparado en Cardoso, que venía antes de Lula y que ya había acomodado la cosa bastante bien.
2: Sí, pero igual, por más que haya hecho eso, los países necesitan removerse. Por eso es tan sabio, qué sé yo, Uruguay, que no tiene reelección. En Estados Unidos también. Ahora,
1: no Trump sabía ya... que no tenía reelección en Uruguay, pensé que tenía una.
2: No. Y Estados Unidos, ya Trump ya pasó dos veces y ya no puede estar.
1: No puede estar,
2: entonces,
1: claro.
2: Vos, esos sistemas te obligan a cambiar, ¿entendés? Uh-huh. Lula puede estar ahí, qué sé yo, y volver Cristina. Cuando vos ya, en muchos de esos países, cuando ya fuiste presidente, no podés volver a ser. Dejás de joder y le abrís necesariamente la cancha a los demás.
1: Sí. Y abrís la posibilidad de que, está bien, ponle que vos sos un buen gobierno, pero que no se haga personalista. Si vos tenés un buen equipo y un buen gobierno, si haces una buena gestión, es porque atrás tenés mucha gente. Bueno, armá un segundo, crea un dos, crea un tres, coincido plenamente con vos.
2: Tenés descendencia. Fíjate Chile y Uruguay, Uruguay está mejor porque al no tener reelección, viste, los tipos van cambiando todo el tiempo. Uh-huh. Pero Chile tuvo, viste, ellos cambiaron todo el tiempo también. Iban de la Concertación a los liberales. Pero en un momento, ni la Concertación ni los liberales de Piñera dieron el Piné, no les da el Piné, y vino otra izquierda con Boric y otra derecha con Guas. Ellos también cambian, producen tipos nuevos, por derecho o por izquierda, ¿entendés?
1: Y cada vez más extremo, porque Boric fue la más izquierda que han tenido desde Allende y Kast es lo más derecha que han tenido más que Piñera.
2: Pero izquierda, pero fíjate vos, izquierda, y ahí en este otro toque de sabiduría, Boric no dio vuelta al país.
1: No, al contrario.
2: Y fue un tipo moderado.
1: Al contrario, hizo propuestas muy de centro, Boric. Lo que pasa es que no pudo gobernar ni la debacle económica, ni los problemas económicos que ya tenía, y sobre todo la seguridad. La seguridad fue clave en la elección chilena.
2: Sí.
1: La gente vio un país que estaba contenido y de repente se les volvió desbordado. Desde el 19 para acá.
2: Y a Boric nunca le escuché decir un bolazo como lo de Bregman. De hecho, jamás bancó Maduro. Es un tipo serio, ¿entendés?
1: Pero totalmente.
2: Es más, ellos padecieron mucho la inmigración venezolana. No bancó ninguno de los payasos, siendo la izquierda de la izquierda, de los payasos que banca nuestra izquierda. La otra vez, Miriam Bregman salió a defender la revuelta narco de Evo Morales para destituir el gobierno de Bolivia.
1: Tenés razón, me había olvidado que defendió
2: eso.
1: Bueno,
2: esos son los bolazos de Bregman.
1: Boric, incluso, que llegó con aquel movimiento estudiantil, ¿te acordás? 2010-2011, que salían a las calles por la reforma universitaria con Camila Vallejo, que después fue ministra de él. ¿Te acordás, Camila Vallejo?
2: Sí.
1: Bueno, aún así, habiendo salido de donde salió, que era una juventud medio incendiaria, la propuesta que hizo para las universidades en Chile fue genial. Fue el que pueda pagar, que la pague. A vos te dieron educación, salís de la universidad. Te dan laburo, ganás más de tanta guita, que era como más o menos en Argentina ganar un poco más de un palo o por ahí, le devolvés un porcentaje que es más o menos como una pizza por mes al Estado, al fondo universitario. Era genial. No era de la izquierda extrema con la que apareció, no, era una cosa mucho más inteligente.
2: Pero las novedades que llevó Boric, y más atención al pueblo originario y todo, eran sensatas, eran discutibles, no daban vuelta al país. Las que trae Guas también.
1: Cast,
2: Hugo Guas es un escritor argentino. Pueden ir a ser más liberales, pero son sensatas. Los que hacen los uruguayos van todo el tiempo de la izquierda a la derecha. Uh-huh. Vos viste que el actual presidente de izquierda diera vuelta.
1: Llamando Orsi.
2: El Uruguay del anterior gobierno.
1: No lo sé, creo que no.
2: No te enterás.
1: Ni tampoco creo que la calle Pau haya dado vuelta a lo que.
2: Nada. Mejoran cosas, traen la impronta, tratan de cumplir con lo que prometieron en la campaña y más o menos el país sigue siendo parecido, tratando de mejorarlo.
1: Volviendo a lo que dijiste de Cristina, yo creo que lo peor no es la amenaza de Cristina, que finalmente dudo mucho de que prospere.
2: No va a pasar nada.
1: Pero sí que lo que trae Cristina es peligroso. Va. Para mí, por supuesto, lo que trae Cristina es preocupante. Porque si no viene Cristina, ¿quién viene? Máximo. Mayra Mendoza.
2: No, Máximo no tiene ninguna chance.
1: Vallejos.
2: No, Máximo es borrarlo de todo. Puede ser hasta, mira, qué absurdo. Puede ser hasta Masita. Máximo, olvidate, no se lo vangan el peronismo. Máximo. En el grueso peronismo.
1: Pero hoy es Cristina. Y si Cristina gana poder en la interna, sea a través de este instrumento nuevo de su denuncia, de su reclamo o no. Ganan poder todos los kirchneristas.
2: No es Cristina, es el hijo de. ¿Entendés? El hijo nabo de.
1: Sí.
2: Si no, bueno, a ver, en la otra vez no hubieran puesto Alberto, lo hubiera puesto Máximo. Y sí. Tuvo que poner un paquete como Alberto porque hijos de políticos directos de ella no ninguno le daba.
1: Está bien, puso Alberto, pero el primer candidato a diputado nacional era Máximo y fue el jefe de la bancada.
2: En la lista sábana
1: y ahora
2: eran todos colados.
1: Ahora el peronismo de centro, el peronismo moderado, lo va a tratar de canalizar Kicillof. Por eso te digo, lo que trae Cristina puede ser hasta peor que ella misma. No lo sé.
2: En fin, pero más allá de...
1: Hoy estamos en un escenario de balotaje a mucho tiempo de que ocurra.
2: Sí, falta mucho, pero más allá de quien gane o pierda, a mí me llama mucho la atención. La falta de alternativas en frente de Milei, en el peronismo son todos los mismos, en la izquierda son todos los mismos. Es como medio de deprimente en un mundo que cambia vertiginosamente. El mundo cambia y los tipos nuestros son los mismos. Es un contrasentido.
1: Bueno, tenemos un presidente que hace 7 años no lo conocíamos.
2: Bueno, este sí, pero digo, mirá enfrente, para que quiera una alternativa. El problema, pues si gana Milei, es Milei. El problema es enfrente. Vos decís que va a surgir alguien. Bueno, muchachos, apúrense.
1: Me voy. Tenemos que evaluar algo para que todas las líneas que entran mientras hablamos en este pase puedan ser escuchadas en el pase. ¿Vos las ponés después a estas líneas que sobran o no?
2: A veces.
1: Porque han entrado muchos.
2: Me cuesta.
1: ¿Qué te calienta? Me pregunta tu productor. No. Grita atrás del vídeo.
2: Me molesta enganchar cosas que suponete hablan de vos y que vos te presentes.
1: No, está bien, no, tenés razón. Porque si dicen Julián es un choto, ¿viste?
2: Claro.
1: No,
2: que son la mayoría siempre.
1: Que es lo que la mayoría suele opinar.
2: No, sobre todo cuando te mandás la de la inteligencia artificial, la de la silla, ahí sí, no hay manera de.
1: ¿La de la silla?
2: Sí.
1: ¿Qué silla? Ah, la de hacer ejercicio con la silla. Pero si estoy dando el ejemplo, viejo, 5 de la mañana, ejercitándome. Cuando sea Jean-Claude Van Damme, van a venir.
2: Le diste letra a Intertete de aquí a 2 años.
1: Van a venir al pie cuando sea Jean-Claude. Chau.
2: Chau.
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0: bailan como tú. Hola, ¿cómo les va? Si no besan como tú, Mayra, no sé cómo quién puede ser, pero habrá que elegir otra.
1: Mirá qué bonita canción, romántica. Bueno, un poco triste en el fondo, en realidad, porque es una ruptura, se está acordando de alguien, es la nostalgia.
2: Arrancamos también.
0: Los famosos se pelean todo el tiempo.
1: Pero es eso bonito que quedó, viste, en el medio.
0: Pero si es tan bonito, ¿por qué se rompió?
2: Ahí está.
1: Bueno, algo sucedió en el medio.
0: Algo pasó.
1: O sea, es hermoso, pero en realidad lo está comparando, porque como que dice, si tengo otro amor, todo el tiempo lo está llevando a la comparación con el pasado. Como la vara del pasado.
2: Claro.
0: Si ustedes comparan con... No se hace eso, comparar con...
2: No, es feo, feo. Es feo.
1: Sí.
2: Igual lo del pasado sirve para el presente, Andrés. Siempre.
0: Y sí, esto es sustrato.
2: No hay nada mejor que el hoy.
1: Sí.
2: Claro. El pasado se aprende también.
1: Sí.
0: Y no hay gente, hombres y mujeres sin pasado.
2: Y no.
0: Es porque tenés que llegar en un cohete y te tienen que resucitar en la tierra.
2: Eso es verdad, muy bien.
0: Bueno, estamos haciendo filosofía barata, zapato de goma.
2: Es muy lunes, chicos,
1: Con este vallenato
2: que
1: no
2: hemos cobrado, ¿eh?
1: Este vallenato que lo canta Silvestre Dangond, que es colombiano, y Elena Ross, que es estadounidense con algunas raíces ahí venezolanas. Él da el pop y él hace este estilo, este género.
0: Bueno,
2: extra fino.
0: Estamos inaugurando mes 8 en este programa, 3 de agosto de 2026. Es un día trascendente. Hoy se define el hombre de acero. Hoy va a haber duelo de verdad. Hemos logrado traerlo de... Sí. Se quería exiliar.
2: Se quedó. Se quedó.
0: San Rafael, lo trajimos de los pelos al poeta. Que no se ha venido vestido para la competencia, pero bueno, vamos a hacer la competencia igual. Ah, sí, sí tiene una.
3: No, pero se va a vestir.
1: Sí, se está.
3: Si no, no puede entrar.
0: No puede entrar.
3: Tiene que venir vestido para la competencia.
0: Porque va a haber, incluso con mucha seriedad, vamos a tener el referee internacional vestido de referee. Como
2: internacional.
0: Y la veedora, la comisaria más exigente de la historia
2: del oeste argentino,
0: que es Sarita González.
2: Bien, Sara. Celebra,
0: mira. Implacable. Una comisaria implacable.
1: Sí. No hay parcialidad en Sara.
0: Enseguida, 13:40 viene. Los interesados, les pido que no se rían. Lo pueden seguir por streaming. Sepan que es una cosa muy emotiva, muy emocionante.
2: Sí. Yo no dormí.
1: Momento único, además. E innovador.
0: Nunca se ha hecho en la radio.
1: Nunca se hizo una plancha en la radio.
2: Lo que se logra.
1: Bueno, quizás sí, pero.
2: No, sí. Sobre todo en los móviles.
0: La cantidad de cosas que hacemos en este programa que nunca se han hecho en la radio. Está bien, no va a pasar la historia de la radiofonía. Serán olvidadas rápidamente. Pero hacemos cosas únicas.
2: Lo intentamos.
0: Bueno,
2: algo diferente.
0: Enseguida viene la lucha, entonces. Haciendo plancha. Es una sola plancha. El que cae primero pierde. Entre el toro Tony y el poeta Mono. Bien, quiero empezar diciendo la enorme satisfacción que nos proporcionó el viernes porque se dieron los Besoff, los premios Besoff, que son muy prestigiosos, Sarita. Premian restaurantes, bodegas, emprendimientos turísticos, etcétera. Y en el rubro arte y cultura nos dieron el oro al ciclo Autores por los Caminos del Vino. Lo cual fue muy copado porque no solo te dan el oro, recibes la felicitación de todo el mundo, sino que después vas a competir internacionalmente a Nueva Zelanda. Y quiero decir también, lo digo esto porque la radio estuvo muy comprometida con el ciclo. Apoyó el Grupo América, la verdad que la radio fue parte del premio. Digo, la radio, el grupo en general, pero como un poco los autores por Camino del Vino, salió de alguna manera del programa La Conversación y pasó por el ciclo Planeta, etcétera. Hemos estado íntimamente ligados, Sarita.
3: Exacto. Nosotros nos podemos sentir como parte, vos sobre todo, pero bueno, es una iniciativa de nuestra casa, de la casa donde trabajamos. Y es realmente un lugar de muchísima visibilidad. Ya estar entre los ganadores de Mendoza, compitiendo con un montón de productos que hay en cuanto a servicios turísticos, hotelería, alojamientos, gastronomía, de muy buena calidad. Además ya competir a nivel internacional, con referentes de alguna de las otras grandes capitales del vino que hay en el mundo, que son los sitios vitivinícolas más importantes, te pone en otra liga, realmente. Te da una visibilidad importantísima, es muy importante. Mendoza participa desde el año 2005 en esa, como parte de las grandes capitales del vino de esa organización, y todos los años se pone a prueba, porque todos los años hace la competencia. Y la verdad que es un estímulo hacia adentro muy importante para el sector.
0: Por ejemplo, antes de que nos dieran el oro en esa categoría de arte y cultura, le dieron el premio a algo que yo también lo ligo a la industria, pero también a la cultura, a la arqueología y todo. Le dieron a Bodega Trivento por la recuperación, para mí histórica, de la Casa Balbín, de Baldini, que está en el Carril San Martín, está casi frente a Luigi Bosco, una casona histórica. Que les demandó muchos años para ponerla de vuelta en valor. Y hablamos, lo hemos hablado hasta por los Arizu cuando recuperaron el Paraíso y tantos otros más, toda esa tradición, la larga tradición arquitectónica de Mendoza que se perdía y que ellos, digamos, mucha gente privada la ha recuperado. Algo que incluso también ha sido tema nuestro, no lo hemos hecho incluso hasta con las iglesias, ¿no? Las iglesias que están en el poder del Estado no tienen la misma recuperación que este tipo de edificios, ¿no?
3: Ni hablar, y por eso da mucha pena, porque una provincia como la nuestra, que tiene intenciones de seguir progresando en materia turística, si no le da, no le pone el foco a ese tipo de joyas, se pierde una gran oportunidad de atraer turismo, porque es una de las grandes imanes que tiene para atraer visitantes. Claro. Poner en valor tu pasado arquitectónico, tu pasado religioso, tu pasado histórico. Eso que están haciendo los emprendedores privados por su propia cuenta tiene un enorme potencial, es muy valioso. Falta que, bueno, la provincia y a veces la nación, depende de los casos, ¿no? Puedan darle los recursos necesarios para ponerlos en valor.
0: La vida de Mendoza se trata no solo de turismo, sino de comercio, de ida y vuelta, de comunicación. Por eso es tan trascendente lo que está pasando con el Paso Cristo Redentor. Tenemos la bendición de la nieve y el problema de la transitabilidad, pero ¿cómo sigue eso, Mayrita?
1: Bueno, ya estamos en el día número 20 de esta inhabilitación del túnel Cristo Redentor, con todo lo que significa esto para el sector transportista, que es quienes tienen el mayor impacto económico. Desde APROCAM, que es la comisión directiva de la Asociación de Propietarios de Camiones, lo que dicen es que cada camión detenido representa una pérdida aproximada de $450 por día. Este monto que contempla, dicen, los costos fijos, y un camión, dice, que lleva parado durante todo este tiempo, 20 días o un poquito más, suma unos $9,000. Y dicen que si tienen en cuenta que son cerca de 2.000 unidades, hacen el cálculo, son $18 millones hasta el momento. Bueno, obvio, están todos esperando la reapertura en cuanto al tiempo, que enseguida vamos a tener más detalle con Viale. Lo que nos dijo es que va a haber una ventana entre martes, entre mañana y el miércoles. La próxima semana también podría ser de 2 o de 3 días, pero de todas maneras las nevadas van a seguir y el fin de semana viento frío que puede traer heladas y eso va a complicar también el tránsito, ¿no? Las rutas.
0: Está tan parado todo que un amigo me decía, che, algunos camiones están, no sé, amagando o yéndose por el sur, pero el sur debe estar nevado también, ¿no? Los pasos del sur.
1: Bueno, están eligiendo algunos en el sur, Cardenal Zamoré o Pino Achado.
0: Se puede pasar, ¿eh?
1: Y sí.
3: Claro, pero es hacer el doble de kilómetros. Si van al puerto Valparaíso, realmente hacen el doble de kilómetros para ir a Cardenal Zamoré o Pino Achado.
0: Pero no sé si algunos camiones pueden resistir 20, por la mercadería que llevan.
3: No, claro.
0: 20 días parados, ¿viste? O más, casi un mes.
3: Igual no estamos en el récord. Ha habido otras temporadas invernales donde el paso ha estado cerrado en forma ininterrumpida más cantidad de días. Igual es muchísimo, lógicamente.
0: Claro, bueno. ¿Qué más,
1: Mayrita? Bueno, si querés hablemos un poquito del paro docente, que en realidad en Mendoza no tiene mucho efecto. Lo convoca CETERA, la Confederación de Trabajadores de la Educación de la República Argentina. En varias provincias sí, las actividades escolares están complicadas. Incluso algunos sindicatos decidieron extender la medida hasta mañana. San Luis y Mendoza, las clases se dictan con normalidad. Prácticamente acá no hubo adhesión al paro. En cuanto a quienes están nucleados en SUTE, la asistencia docente fue del 99,5% en las escuelas. Y después, bueno, es dispar en cuanto a la Uncuyo, a los colegios de la Uncuyo también. Y lo que creen es que va a ser muy bajo el acatamiento porque, si bien FADIUNC adhiere, saben los docentes que el día no trabajado es un día descontado. Así que esto ya se viene repitiendo de hace un tiempo también.
0: Juega el Azul hoy.
4: Hoy juega el Azul a las en un ratito, 5:45, transmisión de la radio. Se presenta Independiente Rivadavia, que va a buscar sumar su segunda victoria. Viene de vencer Huracán la semana pasada, había empatado con Atlético Tucumán. Yo quiero decir algo del fútbol en general, Andrés, antes de hablar de los mendocinos, porque ganaron todos los mendocinos del ascenso y de primera división. Pero hay que investigar el fútbol argentino.
0: Hay que investigar.
4: Hay que investigar. Porque, y esto es grave, porque ha pasado, hay casos que ha pasado, y hay que investigar. Sobre todo lo que pasó, si pueden los oyentes que están escuchando, o aquellos que están viendo a través de streaming, busquen el partido o el resumen de Patronato Quilmes. El fin de semana jugaron en cancha de Patronato.
5: El
4: 3-3. Lindo partido porque hubo muchos goles. El arquero de Quilmes es Marinelli, que fue campeón con la Lepra de la Copa Argentina. Fue quien atajó los penales para Independiente Rivadavia en la final. Hay dos errores muy puntuales y a mí me generan duda, Andrés. Porque en las apuestas hoy del fútbol nacional y fútbol mundial...
0: Se ensombrecen todo, sí.
4: Lo que pasa es que no se mide solamente el resultado. Hay que pensar que no es que te pagan más o menos porque le pegues al resultado, sino también te dan mucho dinero por el tiempo en el cual expulsan a un jugador o una amarilla o un córner.
0: Si hay un córner, si no...
4: Exacto.
0: Te dan el premio por 200 cosas.
4: Exactamente, pero suma mucho esto que te digo. A los 10 minutos, gol en contra de Quilmes. Un pase atrás, el compañero Marinelli estaba casi a 7 metros y el jugador se da vuelta al central y le da la pelota casi 7 metros atrás. El arquero estaba adelantado, gol de Quilmes. A los 10, a los 10:50, o sea, un minuto después, segundo gol. Error del arquero, que quiere salir jugando. Yo creo que, no sé si AFA o quién, pero me parece que tienen que investigar. Porque si no, le están quitando la ilusión a los hinchas que van y pagan la entrada para ver a su equipo, que son socios. Y pasa mucho esto, pasa mucho.
0: Es difícil de demostrar. ¿Y sabes cuál es el problema? Que lo que vos estás diciendo de la apuesta, vos lo estás viendo porque sos periodista de fútbol. Pasa en el tenis, pasa en todos los deportes. El deporte que se te ocurra, se apuesta y se apuesta a cualquier cosa. Entonces... si vos tenés esa sospecha, hay que va a haber que trasladarla a todo el deporte mundial.
4: Lo que pasa es que ya hubo una categoría de un equipo del ascenso el año pasado en la B Metro también, que limpiaron toda la categoría porque eran juveniles. Fueron encontrados que había una complicidad con el técnico juvenil, o sea, pibe de 17 años.
0: Y te voy a dar otro dato para que te preocupes, vos que te gustan las conspiraciones.
4: No, pero esto no es conspiración.
0: Es conspiración porque acá sí con fundamento te da derecho a pensar mal. La mayor cantidad de sponsors que había, fíjate, en la tele, en las transmisiones del Mundial, eran casas de apuestas.
4: No,
0: la que tenía esa pésima publicidad para mí de Maradona, una casa de apuestas.
4: El mayor sponsor de la selección argentina.
0: Es una casa de apuestas, entonces anda a frenarlo.
4: Por eso digo, es un tema delicado, obviamente no se puede comprobar, pero hay algunas cosas que en el fútbol se ven. Y la verdad que yo digo, el hincha que va a la cancha y ve estas cosas, no pensará algo, paga la entrada, uno se ilusiona con ver los equipos ganar. Pasó acá en Godoy Cruz, hace un tiempo pasó en Godoy Cruz. Y hubo todo un desencadenante que terminó también empujando a que Godoy Cruz descienda de categoría, porque eso también lo incluyo en que fue parte de la decadencia de Godoy Cruz en primera. Así que bueno, pero sí, juega la Lepra 5:45 y ahí estaremos con la transmisión.
0: Tenemos más temas como Chirimbolo a rolete de Winterthetter.
5: ¿Cuál querés?
0: Del vino de Sarita González, pero yo les quiero hacer el clásico del lunes. ¿Cómo le fue el fin de semana? ¿Por dónde pasaron los temas con la gente que estuvieron? ¿Cómo vieron la cosa fuera de acá y fuera de la agenda periodística, Sarita González?
5: Sara.
3: Ay, Dios mío. Tenido mucha vida social,
0: no te querías
3: pero
0: sufrir, Sarita.
3: Entre amigos y familia he salido a comer en lugares que están llenos pese a la crisis y demás, que eso también me sorprende. Todavía se sigue hablando en los dos o tres entornos muy diferentes en los que he estado este fin de semana. Hablan si fue conspiración o no lo de la selección argentina.
5: No hay crisis de matrimonio, no hay nada, ¿no?
3: De verdad, con diferentes entornos, pero es tremendo. Y empieza el bando, ¿ustedes creen que sí o no? Y en sí, enseguida se enojan el que dice o que sí o que dice que no. Cada uno tiene sus argumentos ya recontra analizados y recontra desarrollados.
5: Qué bárbaro.
0: A mí me pasó en la cena, una cena del viernes, que se lo conté a Macio, que hablamos de distintos temas. Uno era... lo conté en el pase con Julián, de Milei, los malos modos de Milei, qué sé yo, si no insulta. Otro, fue un tema que lo desarrollamos bastante, el tema del descenso de la natalidad, que es todo un tema mundial, con un montón de problemas. Y un gran amigo, el cual quiero mucho, tengo mucho afecto, lo considero muy tipo competente, no sé quién tiró el tema del fútbol y dice, algo raro. La gran era ahí. ¿Para qué? Entonces se armó. Pero llegué a la conclusión, después de todo, que ya está. No hay manera de. Es inútil discutir, porque cuando entramos en el terreno del yo creo o no creo, en la fe, cuando vos necesitas creer en algo, se acabó la discusión. A ver, yo creo en Dios. Ok. ¿Qué Dios crees vos? Porque miles. Cristiano, protestante, dioses budistas, de Odiseo, que está Zeus. Tenés un millón de dioses. Bueno, yo creo en este. Bueno, ¿y por qué? No hay manera de discutir con eso. Cuando vos elegís creer, cuando necesitás creer en algo, se acaba la discusión. Entonces, mi conclusión que saqué el fin de semana, que la discusión se acabó. Yo no lo discuto más. El que quiere creer una cosa, que la cree. El que quiere creer, la otra. Estamos en el terreno de la fe. En la fe todo vale. Podés creer que vino Zeus y qué sé yo, y Atenea, y modificaron el resultado. Podés creer cualquier cosa. La fe te permite lo que quieras. Entonces, yo lo digo como periodista, como comunicador, para mí se acabó la discusión. ¿Querés creer? Cree lo que quiera. ¿Que sí? ¿Que no?
4: Y es que en definitiva cada uno cree lo que quiere creer.
0: Pues lo que necesitas creer. Sí, sí.
3: Pero no tiraron al arco.
4: Pero eso, claro. Pero a mí también me pasa eso, Andrés.
3: Eso es un dato fáctico, no tiraron al arco.
4: En cada reunión que uno está, ¿verdad? Lo que dice Sarita, o sea, en cualquier lugar salta
0: esa no
4: el tema.
0: La discusión. La discusión es que no tiraron al arco. Los conspiranoicos tipo Grein es que algo no, raro hubo.
4: No.
0: Los analistas del fútbol dice no tenemos la pelota, listo.
4: El otro día un amigo me hizo enojar. Me hizo enojar y me dijo exactamente la misma definición. Me dijo, sos un conspiranoico. Estaba enojado, sí, porque estaba, sí, enojado, ¿verdad? Porque dice que te hago rabiar a vos y bueno, todo el tema que lo que pasa acá, porque no escucha.
5: ¿Me señaló?
4: Y yo le di solamente. No, le di un ejemplo. Yo no creo, no es que crea o no crea, y la verdad no lo voy a saber nunca. Ni tampoco, ¿sabes qué? Me interesa saber si Argentina fue para atrás o salió campeón.
0: Pero bueno,
3: buenísimo que lo haya planteado, y está buenísimo que en la mesa expongamos que tenemos pensamientos diferentes sobre esto, porque representa exactamente lo que pasa en la calle.
0: Sí, ya sé, pero la calle. Sí.
4: Bueno.
3: Mirá, yo estuve este fin de semana con una persona que vio la final, que estuvo muy cerca de la cancha, adentro del estadio, y notaba algo raro. No puedo decir quién es. No puedo decir.
5: Impresionante.
4: Yo lo que.
3: Estaban raros los jugadores en el precalentamiento.
5: Si pierdo,
3: clima. Había mucha seguridad cerca de la de sí. donde estaba en la tribuna de los familiares. Desde el principio, cuando en los otros partidos no la hubo. Y otra par de cositas más que vio una persona que estuvo en casi todos los partidos.
0: Bueno, pero no lo planteé, pero no lo vamos a discutir así.
3: No,
0: que...
3: obvio. Pero bueno,
4: déjeme decir algo. Ah, bueno, perdón,
3: tome, por el tema.
5: Si Morón o yo pierde, investiguen.
0: Algo robo. Claro,
4: algo robo va a haber, Hugo. Yo claro. Cierro con esto, porque también hay que soltar ya el tema.
0: Por eso,
4: yo solamente lo dije en su momento y me parece que ya está.
3: Muy bien.
4: Queda viejo, pero lo que dice Sarita es verdad, porque en cada reunión que uno va se toca el tema. Parece que los argentinos queremos estar martirizados por eso. Yo a este amigo que me dijo eso le dije lo mismo que dije acá. Yo no es que crea ni que no crea. Yo lo que te digo, como veedor de fútbol, que a mí me pareció raro que un equipo salga a esperar los penales desde el primer minuto. Y le di un ejemplo. Desde que yo vi, no sé si ustedes lo vieron, desde que yo vi el partido de San Martín con Desamparados, 2007, San Martín necesitaba un punto para salvarse del descenso. Desamparados necesitaba un punto para pelear para ascender. Desde que vi ese partido en donde los jugadores se pasaban la pelota sin llegar al arco, y el que está escuchando, o la que está escuchando, y vio el partido de San Martín con Desamparados, y se acuerda de ese 2007, me vas a ver entender. Desde que vi ese partido, yo dejé de creer en los jugadores, en los técnicos,
0: está bien,
4: en todos.
0: Está bien.
4: Y cuando me enteré, y vi chat de jugadores de Godoy Cruz hace un tiempo con el tema de las apuestas, por 100.000 pesos... Un jugador de primera división por 100.000 pesos, no creí más en nadie, Andrés, no puedo creer. Entonces, bueno, después de eso, es mi argumento el que defiendo, nada más.
0: Bueno, pero deja de decir argumento, porque por lo menos para mí el tema se acabó.
4: Se acabó.
0: El que quiera creer, el que quiere creer en los platos voladores, que hay extraterrestres,
5: la cruz de sal.
0: Que no sé qué,
3: claro.
0: Que el que quiera creer, que crea lo que se le cante en la berija.
3: Ahora contesta.

0: Ahí viene. ¿Te gustaron las lentejas que te hizo Marcelo Casaza?
1: ¡Epa!
2: No,
1: sí,
2: no.
1: Espectacular.
0: Sí. No. Sí. Ah, muy bien.
2: ¿Hubo reunión?
0: Claro.
3: Che, humanidad.
2: Chicos, ¿les gustó
0: las lentejas? Y no lo estás contando.
1: Está bien, pero yo ¿por qué tengo que contar que es Marcelo Casaza? Porque bueno, aparte Marcelo Casaza,
0: es que al revés... me está pidiendo que lo digas.
1: Al revés de vos, hace
3: ¿cómo
1: lentejas?
3: Te explico?
0: Yo hice lentejas una vez.
3: ¿Cuándo? ¿Una vez?
1: ¿En tus 60 años una vez hiciste?
0: El otro día, claro, sí, sí.
1: ¿Una vez?
0: No, he hecho varias veces, no. Che, he hecho varias. Y me salen muy bien.
1: Dice Patri Sánchez, por favor... No hablen más de eso, sino la conspiración la hacen ustedes los periodistas.
0: Sí.
1: Tienes razón, por eso.
3: Diego.
1: Yo saqué el tema para decir, por lo menos en mi caso, ustedes quieren seguir conspirando, hablen.
3: No,
1: yo no discuto más con nadie.
3: Muy bien, Andrés.
1: Que quiere creer, que quiere creer con Agraín, bien. Que quiere creer con el Tommy Winter y yo, qué sé yo.
3: Y que la historia te juzgue, como dijo Julio.
1: No, aparte nunca en la historia... Esto va a seguir ineterno.
4: No, pará. No.
1: Todavía siguen dudando.
4: Yo tengo
1: si
4: fecha.
1: Hombre, si el hombre llegó a la luna, esto nunca...
3: Pará, sí, bueno, para mí no llegó.
4: Lo de la lo de la final, en 3 meses lo tenemos de nuevo. Porque en noviembre se va a jugar la finalísima.
0: Sí.
4: Contra España.
1: Y si ganamos no va a haber conspiración. Y no, si perdemos, sí.
4: Si ganamos, sí.
2: Si ganamos va a ser peor.
4: Va a ser peor si ganamos. Va a decir, ¡ah! Mirá.
2: Mirá lo que podían.
0: Mirá.
4: Podías ganarle.
1: Dice... Dice, a ver, esperá. Está porque tengo algunas apuestas a favor del poeta.
2: Sí, ya hay
1: mensajitos. Lo que me llama la atención.
4: Mi hermano.
1: Valentín y Alfredo dice, Morón, un solo corazón, un solo planchón.
4: Un solo planchón. Y está acostumbrado.
1: Claro, sí,
0: che, vamos a la pausa porque Andrés Heredia nos va a matar.
1: Está como loco porque sí, viene el desafío. Vayan a cambiarse ustedes, los atletas.
4: ¿Ahora vamos?
1: Sí, ahora van.
4: Bueno.
1: A cambiarse los atletas.
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1: Se mantiene con normalidad toda la zona de Alameda para quienes ya están transitando por Avenida San Martín hacia el norte. Microcentro, buena marcha España cruzando el sector bancario. Atención los conductores, está con algunas complicaciones. La salida por calle La Valla Costalera, como así también cargado el tramo de Pedro Molina. Continuación rondó hacia el este de la capital. Quienes transitan sobre calle Barraquero a la altura de San Juan, permanece allí el corte de tránsito por las obras que se realizan en el tramo de Fragata Moyano entre San Martín y 9 de julio. Sin inconvenientes, Parque San Martín, saliendo hacia el oeste de la capital por Emilio Civit, como si también buena marcha mantiene el egreso de Mariano Moreno, conexión con Avenida Bolón Sumber hacia la zona del Corredor del Oeste. Recordamos también que ha quedado habilitado el tramo de calle Paso de los Andes a la altura de calle Clark, lo cual descomprime la marcha que transita por esa zona hacia la quinta sección. Zona del Parque Central a esta hora con buena circulación por calle Mitre y también buena marcha mantiene el egreso de Colón, continuación Aristides Villanueva hacia la zona de Avenida Bolón Sumber. Semáforos en la capital de Mendoza están operando sin inconvenientes a esta hora del mediodía.
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1: 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Y ahora veamos cómo nos pinta el tiempo el doctor Maximiliano Viale.
2: Buen mediodía, oyentes de Newell. Bueno, tenemos una semana por delante estable, con muy buen tiempo, con el frío ya aflojando en este inicio de invierno tardío, temperaturas superiores a los 20 grados prácticamente durante toda la semana o cercana a los 20 grados. Situación de sonda en altura, así que a disfrutar este inicio de semana. Para alta montaña, para el día de mañana y miércoles se prevé una ventana corta de relativa buen tiempo, pero ya el jueves inicia un nuevo episodio de nevada, manteniéndose en forma intermitente hacia el fin de semana y con temperaturas bien gélidas en alta montaña debido al ingreso de un aire frío marino desde el Pacífico. Eso es todo, que tengan muy buena jornada.

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0: Llega el momento más insigne de la historia.
1: No, ¡vamos!
0: De la historia de la radio Mendoza. Hasta tal punto que hemos traído un flamante miembro de los Grammy. Un miembro internacional de los Grammy, que es Walter Gasso, para transmitir el desafío del siglo. ¿Cómo le va, Walter?
2: Hello, Andrés. Hello. Good morning, babies.
0: ¿Emocionado por estar
2: totalmente
0: acá?
2: Emocionado. Orgulloso.
0: ¿A quién va usted? ¿Al poeta o al toro?
2: El toro tiene cierta simpatía de mi parte, pero el poeta tiene los sudos, le aviso.
0: ¿Qué tiene?
1: No, a la cámara, nada, poeta. Ahí.
2: Está muy guardado. Mira cómo son los poetas. Sí, usted sabe mucho de eso.
0: Bueno, tenemos la comisaria Sarita González. ¿Cómo le va, comisaria?
3: ¿Cómo va?
1: Jurado.
3: Excelente. Debo decir una cosa, hablando de comisariatos.
1: Sí.
3: Había una indumentaria que había que cumplir, un dress code como toda competencia. Y hay un competidor que no la cumplió.
0: El poeta Morón.
3: Que es el poeta Morón. No viene vestido adecuado para la ocasión. No hace a la esencia de la competencia, pero debería haber cumplido. Y ese ítem ya no lo cumplió.
4: No trajo las piernas.
3: Bueno.
0: No las quiere mostrar.
3: Se ha venido con un jean roto y no es la indumentaria adecuada para esta competencia.
0: Bueno, le vamos
3: a... De todas maneras, no la vamos a posponer, porque ya tuvimos que posponerla por fuerza mayor, porque el poeta adujo tener un viaje el viernes.
0: ¿Cómo adujo?
3: Justo, convenientemente.
0: Pregúntenlo ahí.
3: Cuando nos dijeron que tenía un poco de miedo, no la vamos a volver a suspender. Poeta, pero no está adecuado para la competencia, sépalo.
0: Estamos listos.
1: Tenemos el cronómetro a mano.
0: Acá no es por tiempo, el que cae. Vamos a darle paso al árbitro internacional que viene vestido en consecuencia, el personal trainer. El tema es que el operador, tenés que dejar la consola, Popeye. Va a venir el Popeye, le vas a dar las indicaciones. Yo les digo, tienen que respetar al árbitro que viene con una tarjeta amarilla y una roja. Ahora le va a dar las indicaciones, los va a poner ahí y va a ser implacable, igual que la comisaria Sarita. Popeye, el Chelo Escudero, viene, entra al escenario en este momento y va a dar las instrucciones del caso.
1: Porque pueden quedar descalificados también en el medio de la competencia.
2: Popeye. Mire usted.
3: Mire cómo viene. Muy
0: tiene micrófono para escuchar lo que va a decir el Popeye. Llévale, Sarita.
3: ¿Tiene micrófono?
0: Claro, lleváselo.
2: Sí. Pero aparte viene con la camiseta de árbitro.
0: Este árbitro.
1: Es personal trainer, Marcelo.
0: Va a hacer algún pesaje. Popeye, dale las indicaciones.
1: Acá, Marcelo, ¿a cuál le podés hablar?
2: A ver, háblale. Sí,
1: acá. Recomendaciones, tips para tener en cuenta en esta competencia.
5: Bueno, primeramente, frente a frente. ¿Qué tiene que ser? Frente a frente.
0: Vamos.
1: Sí. Bien.
2: Ahí está.
1: Bien.
5: Bueno, el tema es poner bien la plancha sin doblar la columna, derechito, sin entrar la cola, por ejemplo. Van a ser descalificados. Una amonestación nada más. Y después, afuera.
0: ¡Qué sigiloso!
1: Ok.
0: ¡De un error!
1: Ok.
5: Listo. Nada más.
0: Yo
5: los controlo.
0: Controla, bueno, a la cancha. Transmite a Gasso.
2: Bueno, en estos momentos se están preparando. Ya recibieron las indicaciones del árbitro, del señor árbitro internacional. Están entrando en pleno proceso de concentración, ¿no? Porque estamos hablando de la plancha. ¿Quién va ¿Sortearon quién va primero?
0: No, bueno, dos.
2: ¿Hicieron el sorteo? ¿Los dos juntos?
1: Al mismo tiempo.
2: Vamos.
6: Díganos si de cámara estamos bien acá.
2: A ver, ¿se los ve?
0: Sí. Vamos.
2: Bueno, vamos. 3, 2, 1, comiencen.
1: Arrancó la competencia, vamos. Radio Newell.
2: Están quietos, están quietitos, implacables ahí.
1: La primera plancha histórica.
2: ¿Cuánto tiempo llevamos?
1: ¿Alguien está tomando tiempo? 10 segundos, Walter.
2: 10 segundos. Ya se empieza a notar una gota de sudor en uno de los dos.
1: Los primeros 20 segundos, Walter Gasso.
2: Sí. Entró Montacuto, los está mirando.
1: Sí. Uh-huh.
2: El árbitro está, ¿no? Hay uno que no.
1: Mantiene la
2: posición. Hay uno que está sacando poto uno, ¿eh?
1: Espalda firme, abdomen ahí fuerte, piernas estiradas. Están cumpliendo todos con los requisitos.
3: ¿Cómo van con la postura, árbitro? ¿Usted dice que está bien?
5: Bien, hasta ahora bien.
1: ¿La expresión de los rostros?
2: Yo veo desde acá que están un poquito colorados, ya, las caritas.
1: Sí.
2: Hay sudor.
1: Cristian Morón, el poeta, se anima a hablar.
0: Habla,
2: está desafiante.
3: Está
2: desafiante,
3: sobrado.
1: Sí.
2: ¿Cómo que le?
1: Sí. Tomás está muy concentrado.
0: Con los codos es más fácil.
3: Ajá. Pero saqué el tema de la resistencia, Montacuti.
2: Y Tomás, que a ver, no lo veo.
1: Pasamos sí, el minuto, Walter.
2: Ya pasamos el minuto.
1: Pasamos el minuto.
2: Muy bien, muy bien.
1: La mentalidad juega un rol importante a partir de ahora.
3: El árbitro.
2: Empieza a ver, sí.
3: Acaba de llamarlo amarilla, al silencio al competidor.
2: Amarilla, tarjeta amarilla, el poeta, ¿eh?
1: Amarilla el poeta. No puede hablar.
2: Sí. Aparte se tapó la boca para hablar, cosa que no se puede. Sí. La FIFA
0: tiene amarilla, la próxima que le saquen el poeta perdió.
1: Son segundos.
2: Sí.
1: Muy no, importantes.
3: Sí, está concentrado.
1: Esto ya es récord.
2: Cualquier cosa pasa al doctor, ¿no? Bueno, que no hable más, por favor.
1: 1:44
2: Está haciendo la técnica Dibu, me parece el poeta, ¿no? Está muy...
1: Sí. Empiezan a haber muchos tiriteos.
2: Empieza. Hay tiritillos. Sí. Hay tiritillos. Sí, hay tiritillos. Están. Y ya empiezan a haber rostros morados, te aviso.
3: La ventana del estudio se está asomando Gamba, Pablo Gamba.
2: Pablo Gamba,
3: que ha dicho que va a ser competidor del que gane ahora.
2: Sí.
1: Mientras tanto, los mensajes de apoyo.
2: ¡Epa!
1: Mensajes de apoyo para amagando. Tomás. Fuerza, Tomás, te dicen.
3: El tema es caerse.
1: Dale, Toro, no vos podés. Poeta, estoy con vos.
2: Vienen, A ver.
0: ¿Quién está con
1: qué vos? Nervio esta batalla de planchas, chicos.
2: Sí.
3: Están entrando un montón de mensajes.
2: Sí.
3: Te diría que la hinchada
2: acá está
3: repartida.
2: Morón, tengo 7 años, dame tu remera. Está
1: vamos,
2: llegando
1: vamos.
2: La gente del público.
0: Claro.
2: El público que se asoma acá.
1: Estamos llegando casi al final de esta competencia.
3: Morón está a punto de caerse.
2: Sí, más
3: nadie
2: que al final.
3: Entró. Mire por este lado.
2: Más que al final de la competencia, árbitro. Estamos llegando al final
1: nadie
2: de los competidores. Mira.
1: Ay, Morón está por tocar el piso. Dale,
2: el poeta. ¡Cayó el poeta! ¡Cayó el poeta! ¡Ganó Tomás!
1: ¡Toro!
2: ¡Ganó el toro, Tomás! Qué momento patético verlo caer, ¿no? Fue muy duro, bien, Tomás.
1: El poeta no lamenta esta pérdida.
0: Qué grande el toro.
2: El poeta.
1: Vamos, toro, siempre.
2: El poeta venía con todas las de ganar.
1: ¿Qué pasó, poeta?
0: ¿Y si entrenó 2 días?
2: ¿Se había preparado?
0: Hizo calistenia 2 días, ¿cómo va a ganar?
1: No, se puso a hablar en el medio también.
3: Declaraciones del ganador.
2: Declaraciones del ganador, a ver.
3: ¿Puede?
4: Hola, ¿qué tal?
1: ¿Y?
4: Gracias a Pablo Danzón, a todos los presentes y a todos los que confiaron en el toro.
2: Muy bien.
4: No doy más.
0: Bueno, hemos hecho historia la radiofonía mendocina.
2: Totalmente,
0: Walter
2: Gasso, sí, muchas gracias.
0: Usted ha sido testigo. Gracias por acompañarnos como relator.
2: Gracias.
0: Traslade esto al plano internacional, por favor.
2: Así será enviado en estos momentos. Muchísimas gracias.
4: Perdón, espero a Gamba. Semana que viene.
1: Claro, viene Gamba
4: en
1: ahora.
4: En este piso.
0: Se viene Gamba, ¿eh?
2: ¡Opa! ¡Qué desafío!
1: Ahí está Gamba.
2: Acá está Gamba.
1: Mensaje.
7: Lo que vi es lo que ya todos sabíamos, quién iba a ganar. Sí. Pero más allá de eso, la semana que viene lo espero. Le dije que se entrene bastante, que me traiga un mantel y toman el desayuno a la tarde en mi espalda.
1: ¡No! ¡Grande! ¡Durísimo! La confianza que se tiene, chicos.
0: Gracias por acompañarnos.
2: Muchas gracias.

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0: Voy a decir una cosa. El árbitro estaba medio comprado, ¿eh? Porque le sacó amarilla y la segunda amarilla nunca se la dio. Se puso a hablar como en la calle.
1: Estaba muy conversado el árbitro.
0: No, es que el poeta. El poeta ya estaba liquidado, entonces empezó a hablar.
2: ¿Desde cuándo? ¿Una estrategia era su Andrés?
0: No podía hablar.
3: No le salió bien la estrategia, así que no diga nada. Retírese. Ya no está en competencia.
0: Montón de mensajes. Este me preocupa, Ariel Fernández.
4: ¿Qué dice?
0: Qué linda Sarita, dice.
5: Bien, Sara, la gran ganadora de la tarde.
3: Ahora el gran ganador de la tarde es Tommy, así que hablemos bien de Tommy, nada más.
0: Me encanta la humildad de Gamba, que el ego no lo deja pasar por las dos puertas abiertas, dice Angie Busto.
5: Sí, entre otras cosas.
0: Pero es tu próximo rival.
5: Es por la guitarra.
3: Un mensaje que dice más o menos lo mismo. Qué confiado Gamba.
0: Marcela Perdíguez, quizá una de las más calificadas oyentes de este programa y de la radio. Bueno, felicitaciones a Tomás. Bueno, dice, como diciendo, bueno. Elijo creer, algo pasó. Morón entró en Tristón, le dieron algo previamente.
5: Y le sacaron el pantalón.
0: Claro.
5: Le dieron un jean.
0: Había mucha policía en torno
1: a... incómodo.
5: No. Claro. Detrás de Sarita no pueden haber dudas, chicos.
1: No. Sí. Transparencia.
0: Alfredo Valentini, realmente la presencia de...
3: Lo mismo, qué confiado Gamba.
0: Marcela Perdíguez, quizá una de las más calificadas oyentes de este programa y de la radio. Bueno, felicitaciones a Tomás. Bueno, dice, como diciendo, bueno. Elijo creer, algo pasó. Morón entró en Tristón, le dieron algo previamente.
5: Y le sacaron el pantalón.
0: Claro.
5: Le dieron un jean.
0: Había mucha policía en torno
1: a... incómodo.
5: No. Claro. Detrás de Sarita no pueden haber dudas, chicos.
1: No. Sí. Transparencia.
0: Alfredo Valentini, realmente la presencia de Walter Gasso le dio más importancia a este gran evento creado por vos. Felicitaciones a los participantes, público presente y virtual.
5: Bien, Walter. Hecho
4: historia. 2:50. Tomás, superaste.
6: Entra. Devuélvanme la guita, hermano. Me hicieron apostar por Morón. Me engañaron.
5: Y es parte de
3: nadie te hizo apostar por Morón. Vos solito dijiste, ahí en la redacción, a viva voz.
6: Devuelvan la plata.
3: En la redacción de la radio, Montacuto, del Canal 7, para del diario, dijo, yo apuesto por Morón, apuesto por Morón.
5: Igual el que ganaba había un reajuste del 15, gracias.
0: No, voy a decir una cosa y grábalo, Popeye.
5: No dijo que no.
0: Dice Montacuto es la última vez que entra a este programa. Dice, soy Tim Agraín. Encuesta de Marta Reale, el 60% cree que hubo algo raro y perdimos por razones extradeportivas. Me sumo a los conversos, algo pasó y nos garcaron. Una mente así tan liviana. No entras más al programa este.
6: Bueno, no entro más. No entro más. Sí, no, pero nos cagaron, nos robaron el mundial. No pateamos al arco. No pateamos al arco, nos robaron el mundial, algo pasó.
0: Si para patear el arco tenés que tener la pelota.
6: No, bueno, algo pasó, algo raro, es raro, Andrés, es raro.
1: Sí, Ricardo.
0: ¿Por qué no te lo llevás a Graina?
1: Hoy más que nunca.
0: Y me lo sacás encima.
3: Sí, los bancos.
0: Bueno, Jimena dice, vamos Tommy, tenés mucha en la batalla Jimena. De plancha.
4: Sí. Le habían mandado muchos corazones a Morón en el medio de esta disputa.
1: Bien.
0: Federico dice la verdad, dice, perdón Rocky.
3: Bueno, pero acá hubo valentía, se atrevieron a hacerlo en condiciones mucho más precarias, lo hicieron muy bien y hubo un ganador.
1: Este fue el Luna Park.
3: Que venga Federico a ver si se enfrente con nuestro ganador.
0: Federico no puede hacer ni la plancha de planchar la ropa.
5: No subimos más si se hace plancha.
0: Ariel Fernández dice que debe saber qué flojitos son haciendo la plancha. Los felicito por el hermoso programa que hacen gente linda. Bueno. Pero les descalificó la plancha.
5: Te invito a él a hacer 3 minutos de plancha a ver si dura.
1: No, 2:50 es mucho, está bueno.
3: 2:50.
1: Muy bien los dos, muy bien.
3: Muy bien.
0: Susana Bratelli dice, buenas tardes, Sarita, Andrés, equipo, esperando la competencia. Qué presentación, un lujo, expectante, y qué lujo el árbitro. El Popeye, bueno.
5: Sí, está lindo.
0: ¿A vos qué te dice?
4: Mucho, bueno, por acá, que mucho mensajito de aliento a vida para Tomás también. Y ahora nos desafían a nosotros, dice Sara, Andrés, Diego
3: y vos, Mayra.
4: Y Mayra, ¿cuándo?
3: Mayra, ¿cuándo?
4: Bueno,
0: la Mayra no se puede ni poner en...
4: No, olvídense, no sea mal, eso es para los chicos, no para nuestros queridos compañeros.
0: Ni horizontal, la
4: bueno,
0: Mayra.
4: Tampoco tanto.
0: ¿Cuándo empezamos el gimnasio, Mayra?
4: Es inminente.
1: Cada vez falta menos.
4: ¿Qué más por acá? A ver,
0: Carlos,
4: Toro.
0: Carlos Fernández, Morón, tenés menos sangre que morcilla de goma.
1: No es fuerte. Es mucho.
4: Toro, sos un grande, le ganaste al poeta. Te agradecen. te agradecen directamente.
5: Yo les agradezco.
4: Ni siquiera te felicitan, te agradecen. No,
1: mirá lo que has provocado.
5: Para que vean que todos pueden hacer ejercicio, chicos. Si yo puedo.
0: No, vos estás entrenando. El poeta dice que entrenó dos noches y hizo calistenia, que no tenía ninguna chance.
1: Bueno, pero estuvo de juego el fin de semana en el sur. Y bueno, sí, el igual. Tipo acá claro, tuvo... Al mediodía yo lo vi en el buffet, estaba comiendo una milanga con la gaseosa cola.
0: No.
1: Morón, no.
4: No. Sí, no.
3: Bueno, te das cuenta que la disciplina es lo que hace falta.
0: El poeta ha perdido, por lo menos no en poesía, pero físicamente ha perdido para siempre. Que no aparezca nunca más tratando de mostrar algún musculito.
3: Se va a tener que dedicar a hacer poesía, decís
0: sí,
3: vos.
0: Sí, nada más, nada más.
3: Que sea periodista. No, periodista mejor.
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8: 14:03.
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11: Dos de la tarde con 3 minutos en todo el país. En Mendoza 18 grados 9 décimas. La temperatura, la humedad 45%. Comenzó el desvío de tránsito en acceso sur hacia una sola vía. Desde este mediodía se canaliza todo el tránsito por el carril oeste entre Ascuénaga y la intersección de las rutas 7 y 40. Por lo tanto, en un tramo de 2,3 kilómetros, todo el tránsito sur-norte y norte-sur circulará por una sola ruta y este desvío permitirá realizar los trabajos de repavimentación en el carril este. En tanto, en la zona comprendida entre Paso y Ascuénaga, seguirán trabajando en el cantero central y no se verá afectado el tránsito. Las autoridades piden máxima precaución y prudencia al circular. FADIUNG adhirió al paro y movilización educativa de este lunes. El gremio universitario se sumó a la medida convocada por CONADU Histórica, CETERA, CONADU y ATE en todos los niveles educativos. Reclamaron por el cumplimiento de la ley de financiamiento universitario, la apertura de paritarias, la restitución del fondo de incentivo docente y rechazaron el proyecto de ley de libertad educativa. Yamilera Narrala, secretaria general del gremio, criticó el control del servicio mínimo que informó el Ministerio de Capital Humano.
12: Controlar los colegios, tratando de meter la esencialidad, todavía no se ha implementado. Y la verdad que no puedes controlar a toda una masa. Y si hay plata para controlar, y si hay plata para las represiones de todos los miércoles de los jubilados, que son millones y millones, debería haber plata para equiparar el salario docente a la pérdida que se ha tenido desde diciembre del 2023.
11: Por otro lado, la secretaria general de FADIUNG explicó los puntos centrales de la protesta.
12: La idea es que el gobierno, en el caso de la universidad, cumpla con la ley de financiamiento. Tampoco está cumpliendo el 100% la paritaria que firmaron los rectores y las otras federaciones, porque no le ha llegado el 20% de funcionamiento a los rectores, no ha llegado la plata para los hospitales. Y la verdad que nosotros necesitamos recuperar nuestro salario urgente. Nosotros tenemos una pérdida del 30% prácticamente. Necesitamos que el gobierno convoque una paritaria nacional docente donde se establezca el salario mínimo docente, que es lo que nosotros llamamos la garantía salarial.
11: Las Fuerzas Armadas y Federales cobrarán un bono especial de 50.000 pesos. El gobierno oficializó el pago en el boletín oficial. La suma tendrá carácter remunerativo y no bonificable, por lo que cada agente alcanzado percibirá el beneficio una sola vez. El Ministerio de Defensa explicó que comprende al personal militar en actividad, al personal activo de la policía de establecimientos navales y al personal civil con funciones de inteligencia. 2 de la tarde con 6 minutos en todo el país. En Mendoza 18 grados 9 décimas la temperatura, 45 el porcentaje de humedad. Para las próximas horas, el pronóstico indica cielo algo nublado, poco cambio de la temperatura y nevadas en cordillera y una máxima cercana a los 22 grados. Soy Cristian Morón y esto fue Informe Newil.
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0: El rey de la salsa, bueno, uno de los artistas más exitosos de este género musical, que viene a la Argentina el 28 de octubre, va a estar en el Arena, en Buenos Aires. Y hoy comenzó la preventa de entradas, así que en redes sociales esto se está moviendo un poquito también con los fanáticos. La última vez que había venido a Argentina fue en el año 2022, con entradas agotadas, fue en aquel entonces en el Movistar Arena.
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2: Vamos a ir a la Paulita, pero léeme ese mensaje de Morón, de Palestina, está buenísimo.
0: Buenas tardes, Andrés dice, Morón tiene menos estado que Palestina.
2: Es buenísimo.
3: No, ¿cómo buenísimo?
0: Buenísimo.
4: Tremendo.
0: Y los oyentes están muy creativos.
2: Muy creativos, sí.
4: Morón no pateó una vez al arco, por eso.
3: No pateó al arco.
4: Es muy bueno.
2: Algo pasó por eso. Hoy, a los despelotes que tenemos del acceso este y compañía, ahora se le suman los despelotes del acceso sur. Ustedes saben que están construyendo, haciendo la tercera trocha, pero por ahora no ha roto el tema de lo... No ha invadido las dos trochas históricas, pero sí se ha despelotado desde el puente del río Mendoza hacia la variante Palmira, porque ahí sí ha habido un corte, se ha pasado todo el tráfico hacia el lado del oeste. Contanos, Paulita, ¿andás por ahí?
5: ¿Cómo andan, chicos? Buen mediodía. Así es, estamos acá. Primero, mis más sentidas felicitaciones al Toro, con quien siempre tuve máxima confianza, y ahora destruiremos a Gamba.
2: Gracias,
5: a la
2: torineta
5: le vamos a tirar.
2: Gracias, pero al principio estabas con el poeta, después te diste
5: vuelta.
3: Siempre estuvo con el Toro.
2: ¿No? ¿No?
5: No, nunca. En cuestión física no le tengo confianza al poeta.
2: Uy, sí, si tiene menos estado que Palestina, dicen los oyentes.
5: Bueno, algo así. Pero bueno, me alegra que haya ganado ahí el Tommy. Y aparte, como dijo Sarita, Morón se saltó varias normas. La sí. Primera, la del pantalón, que lo viene al almuerzo ahí con su jean roto chupín, ¿no iba? Sí.
4: Nada que ver.
5: Bueno, ¿qué le vamos a hacer? Ya empezó con el piquia.
3: Muy bien, gracias, Paulita.
2: Bueno, chicos, contanos del acceso.
5: Es así. El corte, o el desvío, mejor dicho, en acceso sur, que ahora, ¿qué es lo que están haciendo? Si vos vas por la ruta nacional 40 hacia el norte, es decir, venís de, por ejemplo, Tunuyán y vas hacia la ciudad, apenas pasás el puente de la ruta 7 o variante Palmira, te vas a encontrar con una reducción de 2 a 1 calzada primero, y posteriormente, apenas pasás la YPF, sí, vas a tener el desvío. Es decir, que toda la mano este del acceso sur, es decir, la que va hacia el norte, está cortada desde ruta 7 hacia el norte. Entonces, lo que hacen es hacer un desvío para que la mano que va al sur sea doble mano. Es decir, que tenés solo una sola vía para ir y otra sola vía para volver. Por ahora está muy ordenado. La realidad es que te piden bajar. Está muy bien señalizado. Inclusive hay gente señalizando con banderines. Pero está bien señalizado porque te dicen primero que vayas a 60, después que vayas a 40. Este desvío está en este momento entre lo que es la ruta 7 y la calle Olavarría. Mm. La realidad es que esto va a continuar y va a seguir hasta calle Escuénaga, pero lo van haciendo por tramos.
2: Sí.
5: Esto recién lo habilitaron hace 2 horas y está bastante bien. Lo que sí, la gente por ahí viene un poco rápido. No creo que vengan a 40, yo te diría que vienen a 70, 80. La idea es, porque recién hablaba con la gente del ministerio, porque ellos en su gacetilla habían puesto que se va a implementar, básicamente son 2,3 kilómetros. Yo le decía, ¿cómo? Si desde la variante Palmira hasta Escuénaga hay 7 kilómetros, digamos en línea recta. Lo que me decían es que se va a trabajar sobre 2.300 metros, que es lo que necesitan, hacer tareas más o menos de lo que sería distribución y compactación, sí, de la base, que está bastante mal la calzada. Entonces lo que van a hacer es hacer labores similares a lo que ahora está en la ruta 22. Entonces luego van a colocar una nueva carpeta asfáltica sobre ese tramo. Es decir, que en este momento solamente está desviado entre Ruta 7 y Cayo Olavarría y se puede circular solamente por la mano del este. Solamente un tramo de ida y un tramo de vuelta. Pero además, ya se está trabajando en el desvío más al sur. Es decir, que este desvío va a llegar hasta calle Escuénaga. Esto ya va a estar cortado de forma permanente entre 50 y 55 días. Es decir, estamos a 3 de agosto. La idea sería que a finales de septiembre esta parte esté totalmente terminada, aunque dicen que si llega a hacer mucho frío se va a demorar un poco más,
2: sí,
5: porque si hace mucho frío no se puede aplicar bien el material asfáltico, pero con los fríos, por lo menos ahora lo que decía Max y todo, es que va a estar bastante lindo, así que si el clima lo quiere, a finales de septiembre esta parte va a estar lista.
2: Perfecto.
5: A su vez, y vos, esta es la parte del sector 2. La parte del sector 1, que es a donde no hay desvío, solamente están los tachos, y lo que están haciendo es trabajar sobre el bulevar del medio, los dos carriles del acceso sur. ¿Qué hay? Si vos vas, digamos, hacia el sur, el corte, digamos, o los tachos están puestos entre Paso y Bulnes. Te vas a encontrar, después de Paso, un montón de carteles y tachos a mano izquierda, pero no interrumpen los dos carriles. Lo que van haciendo es indicarte que pueden estar trabajando. Y si vas hacia el norte, está entre Escuénaga y Arao, los tachos puestos, pero tampoco interrumpe el tránsito. Lo que están haciendo en ese tramo es pasar a todas las máquinas para ya hacer la tercera trocha. Así que bueno, están muy bien los desvíos y por el momento no hay ningún inconveniente de tránsito.
2: Turqui, te hago una pregunta. Sí. Cuando vos vas al sur desde Mendoza, sí, hasta Luján, sí, hasta la calle Escuénaga, ¿eso produce algún tipo de taco hacia atrás? Digamos que el embudo vaya ralentando el tránsito, sobre todo después de Boedo, todo eso.
5: Por el momento no. ¿Por qué? Porque la realidad es que hasta Paso vos tenés tres carriles.
2: Sí.
5: Después de Boedo ya son dos carriles. Pero por el momento, un solo carril hay desde Olavarría y hacia el sur. Y desde Olavarría hacia el sur, a esta hora, no hay mucha gente. Recordemos que no hay camiones prácticamente porque está cerrado el paso. Y la realidad es que el mayor embotellamiento se da desde Escuénaga y hacia el norte, que Escuénaga es la salida de Luján, la salida y entrada a Luján. Entonces, por ahí, cuando lleguen a esa parte y el desvío llegue a esa parte, capaz hay mayor cantidad de embotellamiento, pero bueno, por el momento no.
2: Bueno.
5: El corte está desde Olavarría con un solo carril y es como que se va haciendo a poco. De 3 a 2 en Boedo y de 2 a 1 en Olavarría si vas hacia el sur.
2: Ok, bueno, te corto porque tengo en el estudio, después del desafío del toro y el poeta, tengo otros dos,
5: sí,
2: de similar catadura.
4: Qué dupla, ¿eh?
2: Tengo a Gudi y al gaucho
0: Paseño.
5: El gaucho
2: Paseño
5: Woody,
2: en el estudio.
5: ¿Qué estuvo haciendo el viernes a la noche?
2: ¿Ah?
5: Preguntale a Woody qué estuvo haciendo el viernes a la noche.
4: ¿Qué estuviste haciendo el viernes a la noche?
6: Me crucé con Paulita, quien le mando un saludo, en un local bailable.
4: Ah.
6: Sí, sí.
4: O sea,
6: sí,
4: que
6: sí,
4: los dos
5: estaba
4: estuvieron...
5: Estaba ahí tirando unos pasos.
6: Estábamos tirando unos pasos,
0: ¿a muy altas horas, Paulita, de la noche?
6: Sí. Más o menos, sí.
4: Los pasos se tiran a altas horas de la noche.
2: ¿Vos estabas con novia?
6: Yo estaba con mi esposa.
2: ¿Y Pablo estaba con el oficial también?
6: Sí, ¿estaba también o no?
0: Andrés,
6: estaba...
0: ¿qué son esas preguntas?
5: Claro, lo saludaste, a ver, no sé si te acordás, Amabel.
4: Si lo
6: ¿cómo que no?
4: Es porque estaban con los oficiales, ambos.
6: Después no lo vi más a Andrés, ¿puede ser o no?
2: No, no lo dice, lo mandó al frente de la Paula, por eso le pregunto si estaba legal o ilegal.
6: No, bien, estábamos perfectamente. No.
4: Pero claro.
6: Perfectamente, sí, todavía
5: legal,
6: no me
5: Gabriel
6: recupero,
4: Epa.
6: Es muy difícil.
2: Si dormía todo el tiempo, Tano.
7: ¿Cómo le va, chicos? Buenas tardes para todos.
2: Hola,
7: no dormía todo el tiempo, le costaba levantarse temprano, eso sí es cierto.
6: Sí, es verdad, es verdad. Es verdad. Es
7: no
6: que
7: era
6: el Tano,
7: único,
6: bueno,
7: igual,
6: lo hemos hablado mucho, chicos, el Tano, viste lo que es. Se levantaba. Es más, me dice recién antes, che, si no llega el Tano, Arrancaba Bolívar, el Tano siempre llega, es un tipo que...
2: Momento, claro.
7: Y le traje algo que apareció en mi bolso, que el señor se ha olvidado.
6: Qué rara la bolsa ya, ¿eh?
4: Por
6: ¿qué
4: Dios.
0: Una bolsa negra.
4: No sé si Ale le está tomando en el streaming, es una la típica bolsa negra esa de plástico barato.
0: ¿Qué te compraste?
4: Que no se ve nada.
6: Uy, mirá.
4: Ay, no, no quiero ver.
2: ¿Es lavar? ¿El que no lavó nunca?
7: No, está lavado, está lavado.
6: ¿Cómo? ¿Qué asco? Es un calzoncillo.
4: Sí, ya es la marca.
6: ¿Está lavado?
7: Llego a mi casa y me encuentro con eso y digo, esto no es mío.
2: Claro.
7: En mi bolso.
4: ¿En serio?
7: En mi bolso. No sé en qué momento el tipo lo metió.
4: Ay,
7: en mi
4: qué
7: bolso.
4: Horror.
7: Tenía
4: menos
7: un mal, ¿eh? Dudé, Tommy. No, pero estaba en mi mochila. Eso
4: ¿y tu esposa
7: me
4: qué dijo, Tano? Qué horror.
7: Mi esposa me preguntó a mí si ese calzoncillo. Le digo, mirá, debe ser de alguno de los chicos.
2: Qué sospechoso.
7: Yo puse ficha en todos menos en Amadeo porque está muy bien cuidado.
6: Es de mi suegro, en realidad, quiero decirlo.
7: No está estirado, entonces dije, no es del Amadeo. Puede ser del San Juan, del Atilio o de Carlitos Cortés. Sí. No lo veo a Carlitos con ese calzoncillo.
2: No entra ahí.
4: ¿Por qué tenemos que saber estos detalles, Mayra?
7: Pero era de Amadeo. Finalmente era de Amadeo.
0: La única unidad, la única prenda.
6: Sí, quiero decir dos cosas. Es de mi suegro. Andrés, es de mi suegro. Y es el más sexy que tengo, porque fíjate que...
2: ¿Por qué llevó el calzoncillo tu suegro?
6: Y porque es como si fuera mi padre, por ahí me quedo a dormir y me hace
2: los sacos. ¿Cómo vas a llevar el calzoncillo? ¿Qué, le sacás los calzoncillos a tu suegro?
6: La bata, todo.
7: Si la suegra lo ha bañado.
6: ¿Sí?
0: ¿Cómo lo ha bañado?
6: Y gracias, Tommy, por decirlo. Yo tuve un accidente, me atropelló un auto hace mucho tiempo y no me podía... Se ríe, Sarita, es un tema grave de mi vida, el pasado.
7: Es verdad,
6: me un héroe. Un auto.
4: Lo sé, pero...
7: El tipo siempre consigue que alguien le resuelva.
4: No sé por qué se va a hablar de esto, chicos.
6: Y mi suegra cuando yo estaba...
7: Y se fue. ¿Pero cómo quedó el auto?
6: El auto, bueno, era un gol, casualmente.
7: Mira, yo tengo la teoría de que a mí me hubiese
0: casualmente
7: gustado...
0: Casualmente dice.
7: Me gustaría poder llevar la vida que lleva Incirilo, porque el tipo no me sale, o sea, lamentablemente. Él y sus amigos me lo han dicho, ¿no? Mientras estábamos en el Mundial, los amigos me mandaban y me decían, loco, lo que te está pasando a vos nos pasó a nosotros 30 años.
2: Se lo ha...
7: Es que el tipo sabe que alguien le va a solucionar. Ah. Este, cuando vos te relajás y decís, no importa, alguien va a aparecer...
0: Él fluye.
7: Y va a pasar. Y sí. Es verdad.
2: Ahora, mi duda pasa. Es, tu germo, ¿cómo hace para bancarte?
6: Mira, lo que marca el Tano es verdad.
4: Es la que
6: yo tengo,
4: hace todo.
6: En mi esposa eso, el Tano, viste, el grupo de jardín, tengo
2: siempre
6: uno que siempre te salva, eso es verdad. Pero ponele... Fin del viaje, llegamos al lugar para despachar maleta. El Tano, las dos le daban perfecto, ¿viste? Una le daba 22,6, era 23 kilos, y la otra, y las dos mías estaban pasadísimas.
2: Obvio.
6: Entonces le digo, Tano, dame una, dejate una bien y una mal mía, y yo, o sea, compensemos.
4: ¿Por
6: ¿viste?
4: ¿Qué?
7: Esto delante
2: salvame,
4: ¿por qué?
2: Delante
6: a todo esto, ahí estaba la línea para despachar. Le digo, Tano, salvame, le digo, porque si no tengo que pagar sobre equipaje.
4: ¡Y jodete!
6: Y el tipo me dice, no, porque vos haces malas cosas, jodete.
7: Se enoja, me dice, tenés que abandonar esas... Porque aparte ahí se enoja él,
6: sí,
7: ¿eh?
6: Sí.
7: Él está acostumbrado a que le digan que sí. Yo lo vi venir, obviamente, porque vi que él no sabía por dónde acomodar cosas. De hecho, me aparece un calzoncillo en la mochila. O sea, en algún momento lo ha puesto.
2: Ah, te pasaba cosas, claro.
7: Y yo, claro, ni este se va a pasar. Yo estaba perfecto, porque yo me llevo la balanza de mano.
4: ¿Qué
7: la balanza?
6: ¿Puedes creer, Ale, que el...
2: No te puedo creer. No.
6: Que el Tano viajó con la balanza para...
4: Para medir el equipaje y no pasa.
2: ¿Cómo vas a llevar una balanza de mano?
7: La balancita era así, la balancita una digital. Sí. Entonces, yo la llevo, la usan todos, ¿eh?
6: Para día 4,
7: te dicen, ¿cómo va a traer? Pero todo
6: día
7: 4
6: veo algo, un artilugio raro, ¿viste? Yo, ¿qué es esto? Yo, Tano, ¿qué es? Día 4, ¿eh? La balanza para pesar dentro de 40 días.
4: Muy bien.
6: Nah, eso es.
2: Es insoportable.
6: Es insoportable.
4: No, es un tipo previsor.
7: Es correcto.
4: Es insoportable.
7: Y la usaron todos, además.
4: Claro.
7: Entonces,
2: si
7: ¿qué hace él?
2: Si se va a boludeces, la usa. Claro.
6: Y sí.
2: Y si van a la cafetera, todos te van a hacer la cafetera.
7: Y yo me la veo venir, ¿viste? Estábamos ahí los dos y veo que se me arrima porque tiene esa tipo de... Entonces me dice, escúchame, te hago una propuesta. Y me hace esa propuesta que era totalmente ilegal, ¿me entendés? Entonces le digo, no. Y me dice, tenés que abandonar esas cárceles mentales.
6: Él tiene unas cárceles.
7: Cárceles mentales.
6: A todo esto estábamos...
7: Mentales. Mi maleta pesa 22.600 porque me encargué de que pesara 22.600 y la otra está en 9.500. Listo, se acabó mi problema.
4: Ya que te haces el sociólogo y le pones concepto a las cosas de cárceles mentales,
6: sí.
4: ¿Sabés cómo se llama en sociología lo que vos haces?
6: Opa,
2: a un cagar.
4: Vida parasitaria. Siempre vivís de otro.
0: No.
6: ¿Qué fue? Chicos, ¿para qué me invitaron a la cárcel?
0: Pero igual siempre en un grupo es necesario ser
7: raro. La historia no termina ahí, sino que él se chamulla a la chica, porque tiene
4: por
7: esa
4: eso,
7: capacidad. La chica termina cediendo chamuleta. Y le pasan las baletas.
4: ¿Entendés? ¿En serio? ¿Con exceso de equipaje?
7: Sí.
6: Aparte, Sarita, teníamos 40 escalas, o sea que en cada una... Porque
2: chamulete.
6: Había que sacar la valija y volver a chamular para que otra vez no dejara.
7: Entonces se me arrima él y me dice, mira, cuando vos seas político y te dediques, yo voy a ser tu vocero y te voy a...
2: Sí,
7: digo, ¿sabes qué? Que no, que no es así. Si vos haces las cosas bien, no tenés que andar chamullando a nadie, listo.
2: Pero este es
7: las cosas como son.
2: Bueno, le voy a hacer una pregunta. Porque yo se lo dije cuando estaban allá. Estamos hablando con el Tano Robles y el Woody Amadeo Cirilo, que fueron nuestros enviados especiales. Yo le dije que ustedes estaban viviendo más allá, porque ustedes, como son futboleros, se les vuelve la cabeza de pelota y pierden de la noción de que están haciendo un viaje privilegiado por todo Estados Unidos, recorriendo interiormente Estados Unidos en un momento excepcional. Por eso yo les pregunto, te hago pregunta a vos. Primero, además de haber descubierto tu otro yo, tu alma de Woody, ¿qué fue lo que más te gustó de todo el viaje, Amadeo?
6: El apodo de Woody, que llegué y fui a ver las 5. No, coincido con lo que vos marcás, Andrés. La verdad que, se lo decía recién a Tommy, poder conocer Estados Unidos en una Copa del Mundo, viajar como viajamos, porque aparte de netamente lo deportivo, ves un montón de cosas del día a día, de todo lo que nos pasaba, las anécdotas. Hacerlo además con un grupo que fue realmente muy amistoso, eso creo que es lo que te queda, digamos, más allá de después de ganar la final, perder la final, cómo le fue a Argentina, pero vivir de esa manera, en el marco de un viaje laboral, para mí es lo más lindo.
2: ¿Vos no conocías Estados
6: Unidos?
2: No,
6: lo conocía.
2: Bueno, ¿cuál fue tu impresión? Porque Estados Unidos, nosotros, como si fuera nuestra casa, pues le hemos visto millones de películas, hemos paseado por Estados Unidos desde que somos chiquitos por el cine y la serie y la televisión. ¿Te encontraste lo que vos creías que era o te encontraste con una cosa nueva?
6: Lo debatimos mucho también en el viaje, ¿no? Porque tiene todo ese lado que es perfecto, o sea, que parece que todo funciona bien, que todo está en su lugar, y eso nos llama mucho la atención porque nosotros estamos muchas veces en el lado más del ruido. Pero después también vimos socialmente ese lado más distante, que te cuesta una juntada, y a nosotros también eso nos encanta. Entonces, si vos me preguntas, lo que me encantó, ese orden que hay, que está todo en su lugar. Y después lo que no me gustó es el lado tan frío que para juntarte con alguien le tenés que avisar por el Google Calendar un mes antes. Claro. Y no es acá, che, el Google Calendar. No es, Dieguito, esta noche voy a tu casa, tomo unos mates, listo.
2: Bueno, por eso tienen orden.
6: Sí, claro. Sí, es verdad. Claro, pero por ahí también...
2: Hay más hecho al Tano Robles que a vos.
6: Sí, el Tano, ¿cómo será? Sí, el Tano es verdad que él vende eso, pero ¿cómo será que el tipo estábamos en Nueva York? Y digo, Tano, vamos a ver la Estatua de la Libertad, por lo menos. Uh-huh. Ni lo coméis, yo no voy. No fue en el ferry, no fue.
7: No cuenta quedó. Toda la historia, le falta la otra mitad. Era la tarde en la que hablaba Scaloni con Dibu Martínez.
2: Claro.
7: Y le digo, mirá, la verdad, yo voy a ir a la conferencia de Scaloni.
6: Es el señor periodista, ¿no? A él le encanta, Andrés.
7: Pero me parece a mí que era la lógica. Le digo, ustedes quieran ir, está bien, me parece correcto, vayan. Y yo voy a la conferencia.
6: Un día hablaba Scaloni, a las 2 de la mañana hablaba Scaloni. Le digo, Tano, ya está. Ya hicimos todo espectacular, ya nos felicitaron.
2: Yo si hubiera estado en ese momento, me voy con vos.
6: Y sí, Tano.
4: Yo me voy con el Tano.
2: No, todo
4: por algo el Tano es jefe de deporte, muchachos, se dan cuenta.
6: Andrés, Scaloni lo sacaba después de las redes.
2: Estaban todos los medios. Pero aparte estaban
4: ¿cómo
2: todos los
4: lo sacaba de las redes?
6: Lo sacaba el fragmentito.
2: Todo el mundo no. Tenía la declaración de Scaloni.
6: Tal cual. En mirá, cámara, si tatua.
7: Yo llevaba la pregunta pensada, porque esto también es la magia de las conferencias, es un lío. Algún día contaremos cómo es llegar a meter una pregunta ahí para quienes no vamos habitualmente a ver a la selección o a cubrirlo. Hay un jefe de prensa encargado de eso y el tipo obviamente va a lo seguro, va a los tipos que ya conoce, a los que sabe que no le van a armar lío con las preguntas.
4: Típico.
7: Sí, lo van administrando. Todo. Nosotros eso tenés que hacer un laburito para ganarte una pregunta o dos. Y ese día, fíjate, yo ya iba dispuesto a preguntarle a Carones si estaban dispuestos a jugar sin la pelota. Porque creía que España podía tener tenencia lo mismo que Argentina. Tristemente no me tocó preguntar, porque bueno, llegué y era una conferencia final de Copa del Mundo. O sea, había una cantidad de periodistas que era impresionante. Pero por eso no fui. Sí fui al Times Square. Salí de ahí y digo, bueno, a ver qué tengo cerca con el Google Maps. Y me fui caminando.
4: Muy bien.
7: Y me fui hasta ahí, llegué ahí y dije, esto es el de... Eso es lo que me pareció. Dije, esto es el Times Square. Me imaginaba algo, qué sé yo, más copado.
2: ¿Algo mejor?
7: Sí. No, nada, es una esquina bonita, una estatua. A mí las ciudades me aturden un poco, era de noche, había 14 millones de personas caminando por la vereda, una cosa de loco, y me apabulló, me huí. Si podía irme en ese momento, me iba.
6: Con Carlos Cortés hicimos la antiperiodismo, nos fuimos a ver la estatua, subimos al ferry gratis.
2: Lo correcto.
6: Al ferry gratis.
4: ¿Por qué gratis?
6: Porque
4: ¿a quién te chamullaste?
6: No, hay un ferry que es gratuito. Y me siento yo de un lado y digo, che, no aparece la estatua, ¿no? No aparece. Y le pregunto a un muchacho, Cortés no estaba. Y digo, che, ¿la estatua cuándo aparece? Y me dice, está del otro lado, me dice. Yo me había sentado del lado opuesto, estaba mirando para otro lado.
0: No, Amadeo.
6: Yo me sentí, no aparece la estatua. Y le golpeo y me dice, es de aquel lado. Claro, yo me había puesto del lado que no estaba.
2: El uno que se va viajando a, qué sé yo, a San Rafael y decía, ¿dónde está la cordillera? No, en el oeste, te dicen.
6: Así, y yo pensé que daba como la vuelta manzana, o sea, como que rodeaba la estatua, llegabas y volvías, o sea, llegamos a un lugar y ya está, dimos la vuelta a la manzana. Me bajo y digo, che, acá no estaba donde nos subimos. Claro, nos había dejado en Manhattan.
7: Y digo, esta no es la entrada. Esto no... Le digo, che, este... Me dice, no, es que esto es Manhattan, vos tenés que esperar y volverte en el ferry. Bueno, cosas que no pasaban, chicos, ahí de...
4: O sea, no vos... se chocó ni con la Estatua de la Libertad.
7: No, la vi así, así. Parece un llavero.
0: El padre de este grupo.
7: No, bueno, eso era el Carlitos, te digo. Que ha sido el más mediador, el necesario absolutamente en el viaje. Somos perfiles distintos. Yo, de verdad, que tengo mis cárceles, eso. Me hago cargo, soy un tipo medio cuadrado. Me gusta que todo esté predeterminado, absolutamente colgar, ordenado.
2: Eso quedó para la historia. Colgar los calzoncillos en el ropero.
7: No. Pero que también tiene una explicación.
6: Y se lo olvidó por eso.
7: Primero, me perdí un calzoncillo. Vos llegás.
2: ¿Cómo?
7: En un hotel.
4: ¿Te lo perdió él?
7: No, me lo olvidé. Me olvidé.
6: ¿Se acuerdan cuando yo le conté que estaba en la percha?
7: Sí, me lo olvidé. Sí.
6: A los tres días me dice, chita, con la percha, me olvidé el calzoncillo.
2: Sí, por el ridículo. Por
7: no, pero no es ridículo. Vos llegás, íbamos con... Porque esa segunda parte del viaje fue para nosotros maratónica y con poca pilcha. Porque supuestamente íbamos y volvíamos. Y fuimos y no volvimos más. Porque Argentina ganaba y seguíamos. ¿Y yo qué vos qué hacés?
2: No,
7: yo me lavo los calzoncillos. Me baño y me lavo los calzoncillos.
4: Claro.
7: Y si vos lo dejás todo, ¿dónde lo pones? En un lugar que se seque. ¿Cómo se seca más rápido? Si lo estirás o no, si lo dejás.
4: Exacto.
7: Y hay percha, digo, lo pongo en una percha y se seca más rápido.
4: Excelente.
6: Pero un día a la mañana lo veo al Tano, 6 de la mañana, en esos viste hoteles de ruta. Sí. Sacando la tabla para planchar.
2: No,
6: digo,
2: no.
6: Pero Tano, ¿pero qué haces? Sí. Y me dice, yo no puedo salir arrugado a la calle, me dice. Digo, Tano, no íbamos
2: de ruta, ¿qué dónde van las luces? Era parte de la película.
6: Ahí estábamos, ahí. Pero
7: tenía plancha y tenía planchado.
6: Ahí el tipo planchando, un planchador así chiquitito, el tipo planchando, le digo, no, Tano.
2: Plena ruta, en pleno road movie.
4: Pero van a salir por Canal 7.
7: Había salido al aire.
4: Tienen que salir prolijo, está perfecto.
6: Salita, faltaban cuatro, no sé cuál.
2: Era Busca mi destino en la película, llegó planchando.
6: Y el mala leche, ¿sabes lo que me dice? Me dice, ¿querés que te planche algo? Y yo,
2: no.
4: ¿Cómo mala leche?
7: No, porque pará.
6: Se me ilumina la cara, ¿viste? Y yo digo rápidamente, ¿cuál de todas las prendas es la que más necesito? La chopa para salir al aire. Y yo, Tano, esta. Y mi amigo me dice, ni loco. ¿Vos te pensás que te voy a planchar algo? Me dice. Yo me la creí porque digo, el tipo
2: es un compañero.
6: Claro, me lo va a planchar.
4: ¿Cómo te va a
7: Me brillaba la
4: planche,
7: cara. Y me dice, sí, esto es tremendo.
6: No caí, no sabes cómo caí. Se reía. Después me dice, pero ¿cómo te va a planchar la ropa? Le digo, Tano, esa mala.
0: ¿Volverían a viajar juntos?
7: Sí,
6: 100%.
7: Sí. Aparte, no, la pasamos bien, recontra bien.
6: Vivimos juntos.
7: Y fue una experiencia muy linda en este sentido.
4: Y si Cirilo volvería a viajar con vos, claro, si haces todo vos.
6: No, escuchame, ¿viste cuando un cachorro lo pones con un perro más grande y lo rejuvenece 10 años? Así fue lo mismo.
7: Puede ser.
6: Le bajé a 3 10 años.
0: Les diste alegría.
7: Es verdad que un tipo que es necesario, alguien que dicharachero, sí. No digo que no lo sea el resto, pero tenía, estuvo bien. Tenía momentos que lo quería matar y momentos en que
4: era como la Bessi en la selección aquella que lo ponían para que tuviera
6: tal
4: contento
6: cual. Me gustaría
4: grupo.
6: Más de Paul, lo veo más
2: tiene maguita, pero atendeme. Y vos
4: está terminando mejor, me parece.
2: La payasada típica de la Argentina de ponerte boina.
7: Eso
2: y
7: lo hice, sí. Fui, llamé la atención, fui a ver un partido de béisbol vestido de gaucho y mirá, fue
2: te cagaste de calor.
7: No, el de béisbol no. Cuando fuimos a Forward, sí, ahí al pueblo...
2: Llevaba la boina, te vi.
7: Ese día sí, ese día la pasé mal.
2: ¿Cuándo te sacás la boina?

0: Que estoy diciendo hace rato que lo vengo diciendo.
1: Entonces es un drama, ¿viste? Porque vos vas esperando que se hagan buenas preguntas, que surja algo nutritivo y no pasa, ¿viste? En las conferencias lo habrán notado. Le preguntaron a Scaloni 70 veces qué legado crees que te va a dejar.
2: Si te encontrás el Scaloni
1: de 5 años, ¿qué le dirías al...? Y vos decís, dale, se pueden preguntar cosas un poco más interesantes, hablar de cosas más interesantes. Y mi preocupación llega a tal punto que digo, es que la audiencia también...
0: Marca.
1: Ya no le interesan las cosas interesantes, o sea, estamos tan abombados por las redes que lo único que importa es, viste, ver si hay algo que genera un clic más. Entonces me vine ahí con un lío en la cabeza.
0: A ver, convengamos que el tema de la conspiración nace en las redes.
1: Una tontera absoluta.
2: Lo de la conspiración.
0: Y la pelotudez de los medios serios se prende la pelotudez de la conspiración.
1: Olvidate. Cuando yo te escuchaba...
0: El 60% parte de la conspiración es el algoritmo de las redes.
1: No lo podía creer.
2: Y gente que lo termina creyendo, ¿no? No, y supongo lo que dice el Tano, mucha fake. No sé si vieron el video de Haaland.
0: Estados Unidos, chicos, escuche.
2: El video de Haaland hablando de que quería que ganara Argentina porque Inglaterra había usurpado.
1: Lo pasaba a mis amigos.
2: ¿Crees que jalan? O sea, digo, nadie chequea y todos comparten.
1: A punto tal que el día que muestran la bandera de las Malvinas con Amadeo, no la vemos esa parte, ya habíamos salido afuera para hacer el postpartido. Y viene Amadeo y me dice, mirá lo que mostraron los jugadores. Y le digo, Amadeo, no te comas la curva.
3: Guarda que puede ser fake.
1: Eso para mí es inteligencia artificial. No creo que los vagos se hayan expuesto de esta manera. Por suerte sí fue real. Pero digo, ahí en el momento lo dudé.
0: Tenés que dudar de todo,
1: Bueno, nada, me vine ahí con ese ruido en la cabeza que digo, ¿hacia dónde vamos? Como profesión,
0: Así, porque, fíjate vos, lo he dicho varias veces y cada vez estoy más convencido y cada vez ser peor. Hoy los grandes medios, ¿qué hacen? En vez de emitir la noticia, pasan a comentar lo que se dice en las redes.
1: Tal cual.
0: Mirá lo que se dice en las redes y armamos toda la mesa.
1: Exacto,
0: y discutimos nosotros los temas que imponen las redes. Digamos, dicho de otra manera, hoy las redes tienen más capacidad de imponer la agenda que nosotros.
2: 100%.
1: Sí.
0: Eso estoy diciendo. 100%.
2: Que después un periodista vuelque sus cosas en las redes, está perfecto.
0: Es otra cosa.
2: Esa es otra cosa. Pero después, hoy hay cada uno que agarre y dice algo en red y, como decimos, empiezan a compartir lo de la conspiración. Es el ejemplo más claro, Andrés. O sea,
0: pero
2: todo
0: hay
2: el
0: una
2: mundo...
0: cosa más grave de eso, Woody. Que si ustedes dicen algo serio, lo que ocurrió es aburrido.
1: Eso es lo
0: entonces
1: que
0: no se viraliza. Me tiro un bolazo de la conspiración y explota.
2: Olvídate.
0: La conspiración es atractiva. La verdad es gris, es chata,
2: ¿quién
0: es
2: fue
0: simple.
2: El que le preguntó, a Scaloni y Macaya, que le preguntó, ¿juega Messi? ¿Cuál es el equipo? El único.
0: Nosotros,
2: ¿te gusta el membrillo o batata? Le preguntaban, ¿viste? Unas preguntas en la conferencia.
3: Están pensadas para las redes, para hacer un clipping y después levantarlo en YouTube y levantarlo y hacer un reel en Instagram.
1: Sí, bueno, eso, viste, me dejó mal. Es más, una de las chicas me preguntaba para su tesis sobre cómo influye el hecho de que hoy tenés más contacto directo con la audiencia. Porque es verdad, el sábado yo estaba relatando gimnasia y un hinche del club me mandó un insulto ahí. Le contesté bien, le digo, che, ¿qué onda? ¿Por qué decís esto? No, dice, porque ustedes matan por bajar de Vila, hago de club.
0: La verdad,
1: ¿qué querés que te diga? Pero, digo, es verdad, tenemos ese contacto, la gente puede llegar más directo a nosotros. Pero lo que noto es que son, lejos de incentivarnos a ir por más, es por menos, porque siento que hay un nivel también del otro lado que es cada vez más bajo. Cuando yo ingresé acá hace 20 y pico años, uno, viste, cuidaba mucho lo que decías, cómo lo decías, porque vos sentías que el que te estaba escuchando te exigía eso. Y hoy, no lo digo por la audiencia de ustedes, sino lo hablo en general, siento que eso también va en declive y hace que todo vaya en declive.
3: Porque en general todo el mundo está más intolerante. Nadie escucha, sino que estás predispuesto nada más que para criticar o para alargar un adjetivo descalificativo de cualquiera en cualquier...
1: Y garpa eso, ¿viste?
0: Garpa más porque es más divertido. Leo esto. Tano, en los aeropuertos internacionales ya hay balanza para pesar la valija. Pero la tenés que pesar antes, porque
1: claro,
0: si en el aeropuerto ya se va a tirar
1: la
0: cosa.
1: Muy bien, Andrés, muy bien.
3: La taquicardia que me ha dado a mí haciendo esto con las
2: valijas.
3: No,
2: me puse cuatro buzos.
3: No,
2: parecía, en vez de Woody, parecía Buzz Lightyear.
0: Claro.
2: Me puse, en el momento de la fila, me puse cuatro buzos. Y digo, Tano, ponete un buzo mío. Ni loco, me dice. No.
3: Muy bien. Y bueno, bancátela.
0: Les quiero leer este mensaje de una... Es muy buena oyente, muy calificada. Siempre nos escribe de San Martín, es muy juiciosa, Susana Bratelli. Excelente equipo de Newell. Una vez más, Andrés, una excelente entrevista. No son artistas, pero el Tano y Woody nos pintaron sus vivencias espectacularmente. Dos personajes que nos han emocionado durante el desarrollo del Mundial con calidez y respeto. La mirada de ellos sobre lo que vivieron, un placer. Felicitaciones, nos dice Susana de San Martín. Lo leo porque me parece que le pone un buen broche a la charla, porque adhiero aparte.
2: Y por el apodo también, que ya me quedó, veo, porque ya le dice Woody ahí en el mensaje.
0: ¿Sabés lo que decían esto? Nunca nos dimos cuenta que Incirilo es Woody.
2: Sí.
0: No se han dado cuenta nadie.
2: Es verdad.
4: Y es igual.
0: Es igual.
2: No, aparte yo te dije la primera

0: salía, no me olvido más, FanFest, jugaba el primer partido en México, Sudáfrica. Me toca salir y digo, Andrés, dame un apodo, es mi sueño, un apodo. El Gaucho Gamba, sí. ¿Viste? El padre Gerardi. Yo escucho ni Will, quería un apodo y me dice, ya vamos a ver cuál. Digo, para.
1: No, yo lo venía buscando, pero en un momento, no sé por qué, ¿viste? Como estaba por estrenar Toy Story, veo y digo, este incidente. De manera.
0: Pará, después peluche, gorro, el grupo de lo de mi WhatsApp de mi amigo, todo quedó en la banda de Will.
1: Pero vos me diste la idea porque como quería ser cowboy y te gastábamos que Clint Eastwood te iba a dar un zapatazo, no sé qué, dije, acá está el cowboy. ¿Qué incidente? Bueno, algo más. Sí, se han quedado mudos, boludo.
2: Te cuento la última, Andrés, y con esta me despido. Sí. Hablando de esta señora de San Martín, fuimos a ver a una señora en una panadería, 20 y pico de años sin ver a la familia, la señora absolutamente emocionada.
3: ¿Era de La Paz y la encontraste allá?
2: No, de La Paz me encontré gente.
3: Sí, ya sabemos,
2: estás
3: encontrando en todas partes.
2: Pero fuimos a hacer la nota a la panadería, la mujer, imagínate, se emocionó. En un momento le decimos la nota, ella llegó a las lágrimas y nos encara a charlar, ¿viste? Dice, emocionada, nos dice. Que con Carlito Cortés prestábamos atención, por ejemplo, dice, no, que yo hace tanto que no veo, que mi papá, que se puso a la, viste, una mujer.
1: Y Carlito, que aparte es casi un pastor, ¿viste?
2: Claro, ¿viste?
0: Y ella emocionada.
2: Yo le quería dar un abrazo a la señora, ¿no? Y Cirilo dice, escúcheme, me quiero comprar un iPhone 17.
3: No.
2: ¿Dónde voy? La señora lo mira como diciendo,
1: no tiene corazón.
2: Qué insensibilidad. Estoy al borde de las lágrimas.
4: Es anticonceptivo también, ¿no?
0: Es verdad, no puedo decir nada, es verdad. Fue así, sí, lo normal.
3: El mago estaba pensando dónde comprárselo el iPhone. ¿No?
1: Heredia los puté en todos los videos.
0: Perdón, Andy, perdón.
1: Chico,
0: perdón,
1: un gusto, ¿eh? Un gusto.
0: Gracias por ustedes.
1: Y quería, yo se los dije que estaban allá, quería poner este broche de oro porque hicieron el resumen final.
0: Gracias.
1: Éxitos.
0: Gracias por la invitación.
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7: Dos de la tarde con 38 minutos, 20 grados la temperatura en Gran Mendoza, la humedad 42%. El intendente de San Carlos reclamó que Vialidad Nacional otorgue los permisos para retirar árboles sobre la ruta 143. Sobre esta arteria, hubo un grave accidente el sábado que terminó con la vida de una pareja de Luján de Cuyo. Un árbol se desplomó sobre la camioneta donde viajaba además una hija de 15 años y una mujer de 52, quienes resultaron con heridas. Alejandro Morillas, intendente de la comuna, indicó a Newell que todos los pedidos están hechos para poder retirar ejemplares que están en pésimas condiciones.
8: Simplemente vamos pidiendo permiso. Nos dan a veces, o sea, depende de la cantidad, por ejemplo, son 2, 3, 4, 5 ejemplares, vamos, cortamos, accionamos, pero tenemos todo un protocolo y una burocracia que por ahí tiene su tiempo y por ahí no es tan sencillo como decir, vamos y hagamos. Yo por eso llamé a la convocatoria a los aserraderos, tengo un listado de aserraderos muy interesados en accionar sobre esto, pero tengo que tener los permisos.
9: Claro. Y hasta el momento usted no ha tenido ningún permiso para cortar ningún árbol.
8: Permisos que tuvimos los usamos y hemos cortado. Chilecito, sobre la curva Pon, llegando también a Tres Esquinas. Uh-huh. Hemos tenido acciones en algunos de los lugares, pero no en su totalidad.
7: El presidente Javier Milei habló sobre el nivel de morosidad en Argentina. El mandatario minimizó los datos sobre el pago tardío de deudas en nuestro país y aseguró que Argentina muestra mejorías respecto a meses anteriores. El presidente señaló que los sueldos medidos en moneda extranjera alcanzaron valores más altos desde el año 2017. También explicó que el nivel de desocupación se mantiene estable en todo el territorio nacional. Además, remarcó que las partes involucradas en contratos privados deben resolver sus compromisos financieros sin intervención del Estado. Marruecos adjudicó la crisis migratoria a una combinación de factores. El gobierno de ese país indicó que los hechos fueron consecuencia del efecto combinado de campañas de desinformación en Internet, la actuación de redes de tráfico de personas y la difusión de interpretaciones erróneas sobre decisiones judiciales y procedimientos migratorios. Las autoridades iniciaron acciones legales para investigar lo ocurrido y esclarecer responsabilidades. 2 de la tarde con 40 minutos, 20 grados la temperatura en Gran Mendoza, la humedad de 42%. Para las próximas horas, el pronóstico indica cielo algo nublado, poco cambio de la temperatura y nevadas en cordillera. Soy Cristian Morón y esto fue Informe Newell.
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0: mensajitos, Andrés, Mayra, que van llegando.
1: Dale.
0: A ver, Tanito, no todos los que lo escuchamos la radio, a ver. Esperamos la pregunta. Ah, no todos los que escuchamos radios esperamos siempre la pregunta fácil o para redes. Algunos todavía esperamos las buenas preguntas y buenas respuestas. En el mundial, en las conferencias, en todos lados. Aguante Tanito y Woody.
1: Lo que pasa es que, como dice el Tano, el problema es que vos podés ser un gran preguntador o periodista, pero si no te dan el pase, porque eso realmente la grilla de los que preguntan la maneja un prensero de la selección, en claro, este caso.
0: Sí.
1: Si no te ponen en la lista, sonaste.
0: Excelente dupla de los chicos. Después dicen, banco al Tano y la balanza, desarmado de valijas en el piso y en el medio del aeropuerto para sacar peso, totalmente vulnerable.
1: Bueno, y Sarita también.
2: Sí,
1: ¿no?
2: Yo también lo he hecho absolutamente de todo para equilibrar el peso de las maletas. He metido cosas en la mochila, increíblemente en la mochila sí te lo dejan llevar y en la maleta no, algunas compañías aéreas. Entonces vos sacas cosas enfrente de los empleados.
0: Sí.
2: Sacás cosas de la maleta, las metés en la mochila. O la típica que lo hace todo el mundo es ponerte muchas capas de ropa. Yo me he puesto ropa casi que parecía un gordito Michelin.
1: Aténdeme, pero si sos una compradora compulsiva, ¿por qué no llevas la balancita del Tano?
2: No, porque no me hace falta, porque yo sé calcular y siempre peso en los aeropuertos. Y llegado el momento, si me pasé, listo, bueno, pago la recarga y ya está. Pago el sobreprecio y ya está. ¿Qué le vamos a hacer?
0: Está muy bien.
1: ¿Qué más?
0: Bueno, a ver, mensajitos que quedaron también colgados por allí de felicitaciones para Tomás.
3: Muchas gracias.
0: Por haber ganado el desafío.
1: Sí, la tribuna está con vos.
0: Después, además de Aguante el Toro, Vamos Morón Todavía.
3: Volví loca hasta mi esposa con esta competencia.
1: ¿Se reenamoró?
3: ¿En serio? ¿Me estás diciendo que vas a competir?
1: Tenés
3: 30 años.
1: No seas boludo, te dijo.
3: No, me bancó, me midió.
2: Muy bien.
3: Pero dale con el
2: te
3: tiempo.
2: Te cronometró.
3: Me haces el aguante, obvio.
2: Bien, muy bien.
3: Sí, mi amor.
1: Mi mujer que
2: sabe. ¿Así dijo?
3: No con esas palabras, pero
2: te bancó.
1: Mi mujer que sabe mucho de pilates, no de yoga y de planchas, 10 veces más complicadas que la tuya, te felicitó, así que. Sí, la tuya es una plancha básica.
3: Tu señora tiene la plancha más complicada en casa.
1: Sí, sí. De verdad.
3: Plancha de acero.
1: La que usa el Tano. ¿Qué más?
0: Después por acá, a ver, felicitaciones por aquí por el programa. Gente que se ríe mucho, ¿viste? Los emojis que por ahí uno se expresa a través de esto, bueno, como carita de riéndose mucho. Ya les había dicho que muchos corazones habían llegado para. También para el poeta.
3: Mira.
1: El poeta sí perdió el poeta.
0: Y hay algunos por acá que pidieron una revancha con el poeta.
1: No,
2: el cronograma no es así. El ganador de este certamen se va a medir con Pablo Gamba.
1: Es como en el mundial, el mata-mata. Perdiste. Exacto. A llorar al campito.
2: Lo contamos,
3: sí.
2: Andrés,
3: sí.
2: En el corte,
3: sí.
2: Vino acá, entró al estudio nuevamente
1: Gamba,
2: el poeta Morón, pidiendo revancha porque le parecía que había visto en el video, claro, que la plancha que hizo el ganador Tommy Winter no estaba bien hecha. Y venía acompañado de Pablo Gamba. Querían invalidar el certamen. 40 sí. minutos después estaban reclamando que algo no había estado bien. No al lugar.
3: No, y lo peor de todo, pasaron por encima de la autoridad del árbitro.
2: Exacto.
3: Un árbitro.
2: Estaban cuestionando el arbitraje.
3: Y hasta que encontraron el detalle. Yo tengo un poco más trasero que Morón.
2: Claro, encima.
1: ¿Sabés lo que creo que de
2: quedó
1: verdad,
2: en evidencia que no tiene,
3: que no
2: pobre?
3: Tiene.
1: Lo que de verdad creo, anulando todas las conspiraciones, incluyendo las de Graín,
3: sí,
1: es que Gamba vio el rival, te vio a vos y le entró un cagazo, entonces dice, no, sí, prefiero competir con el poeta.
3: Y sí, no es ningún sons.
0: Hubo un gran detalle que pasamos por alto, que es nuestro gran camarógrafo del día.
3: Sí, que fue Diego
0: Ricardo. Graín,
1: claro.
0: Claro.
2: Diego, y el director
3: completo
2: de cámara fue Ale Torres. Sin uh-huh. Ale Torres no podríamos haber
3: el
2: hecho
3: Ale
2: nada
3: un capo,
2: de todo
3: mejor,
2: esto.
3: Gracias, el número uno, el Ale.
2: No, realmente, no podríamos
0: las
2: haber
0: corridas
2: hecho
0: que se hizo Ale.
2: Corrió, movió las cámaras del estudio, hizo todo para que pudiéramos hacer el certamen perfectamente.
3: Ni cuando vino Hernán Piquín ni Joaquín Furriel.
2: A nadie.
3: Hubo ese despliegue de cámaras.
2: Ni cuando han venido celebridades al estudio.
3: Yo estaba Patricia Lanís, no vino.
2: Se ha trabajado tanto para poner las cámaras
3: sí,
2: perfectas.
3: Sí, la verdad, Tommy, ¿eh? ¿Cuánto esfuerzo detrás de tu espalda?
1: Bueno, Tigre, ¿qué pasa con Boca y con River?
3: Mira, Andrés, yo ayer cuando vi Boca y cuando vi River después del partido de Maipú, dije, ¿para qué traen tantos refuerzos?
1: Claro.
3: Si los mejores jugadores están en la casa.
4: y estaba revisando edades de los jugadores de Boca, de Newell, que fue el rival de Boca, empataron 2-2, y de River Central. Los mejores jugadores de cada uno de los partidos fueron juveniles menos de 20 años. Es cierto que necesitas jerarquía, planteles competitivos, no digo que no, pero por ejemplo, repaso la formación de Boca y de Newell's. Newell, que ayer empató, como decíamos, frente a Boca 2-2. Un gol lo convierte Reggiardo, que sí, es el volante de Newell's. Tiene 19 años. Es una de las figuras del equipo, al menos ayer fue una de las figuras. Juega muy bien, juega muy bien, tiene lindo futuro. El otro es Tomás Ríos, que también fue uno de los jugadores más importantes de la tarde. Y Facundo Gutsch. Tres jugadores tiene Newell con 19 años. En Boca, por ejemplo, los que más se destacan, más allá de la presencia de Ascacíbar, de Paredes, de Villa, que jugó bien, pero lo de Leonel Flores y lo de Tomás Aranda es distintivo, son dos jugadores claves. Flores es, la verdad, un gran jugador, tiene mucho futuro. Le falta quizás eso de saber hasta dónde. Muchos jugadores que son buenos creen que tienen que siempre hacer una de más, y me parece que en este caso hay que hacer una de menos, y quizás ahí te terminás destacando más. Le pasó a Mastantuno en River también, por ejemplo. Bueno, son jugadores de 19 años, y después tenés a Dylan Gorosito, que es el lateral derecho, a Milton Delgado, que no jugó, pero es un juvenil también, Di Lolo, que tiene 22 años, y veo River, y me pasa lo mismo, analizando los jugadores de River. Por ejemplo, ayer Freita fue titular, que tiene 19 años, Pereira tiene 19 años, y también fue una de las figuras, más allá de que Chacho Caudel lo saca. Y del otro lado, en Rosario Central lo tenés a Obando, que lo llevó Scaloni a la preselección. Central, juega muy bien, tiene un estilo muy parecido a Lisandro Martínez. No es alto, no es grandote, pero es inteligente, tiene timing. Y Cantizano, el chiquitito Cantizano, que juega en la delantera de Central con Di María. Para mí fueron las figuras del equipo. Lo de River, habrá que ver qué pasa con el Chacho Caudet. Aparentemente por ahora está. Yo creo que es una cuestión de días, de horas, porque los números son tajantes y River no encuentra el rumbo. Maxi Salas, aparentemente, por lo que contó el fin de semana el Chipi Ríos, que cubre la lepra con nosotros, dijo que estaría llegando hoy a Mendoza. Sería bueno, nuevo refuerzo de la lepra, ¿no? Sería bueno, hay que ver dónde juega y también cómo lo utiliza Berti, en dónde lo pone, a quién sale, a quién saca. Pero sería, obviamente, que un saltito de calidad. Y después, bueno, en definitiva, ha sido muy bueno lo de los equipos mendocinos en general, porque en la B Nacional ganó Godoy Cruz, ganó Maipú el día de ayer, sin Enzo Pérez. Para mí Maipú juega mejor sin Enzo Pérez, pero bueno, es una opinión. Y después en primera división, como decíamos, ganó Gimnasia el sábado 2-0 y ganó la Lepra el jueves y juega hoy en un ratito, 5:45.
1: Te pregunto, vos estás poniendo como que recién aparecen y pueden ser las figuras de Boca, Andrade, el otro pibe de 19 años. Lo que pasa es que traen tantos jugadores. Ustedes, muchos seguían defendiendo a Cavani este último momento. Cavani,
4: no, yo jamás, Andrés.
1: Ya
4: no,
1: llegó
4: no,
1: mal.
4: No, los grandes no.
1: Entonces,
4: lo
1: defienden. Entonces traen, que terminan siendo tapones esos pibes que recién empiezan a aparecer ahora a los 19 años. En España, el central de la selección española y del Barça es Cucu Barcic. Tiene 19 años, pero hace rato que viene jugando y ya él es el central de la selección campeón del mundo, igual que Ansu Fati. Allá lo, y la Masía de Barcelona es extraordinaria. Lo hacen debutar mucho antes, como a Messi, que debutó mucho antes. Sí. Acá están tan taponados los pibes que por ahí juegan estos pibes de 19 años, y si no juegan los viejardos que vienen... Que vienen de Europa, la
4: vienen de vuelta,
1: ya vienen de vuelta. Vienen de vuelta. Eso es lo que estoy diciendo.
4: Hay que decir las cosas, sí, vienen de vuelta. Lo del Barça te lo destaco, y la verdad que la otra vez lo conversamos y yo lo comparaba con el Real, y no entiendo cómo el Real va a buscar a chicos como Mastantuono, por ejemplo, que ahora lo da a préstamo, teniendo una cantera tremenda.
1: No tiene cantera.
4: Barcelona sí, bueno, la otra vez lo nombrábamos. Pedri, bueno, no sé, hay un montón.
1: Sí, casi todo, la mitad de la selección española viene del Barça.
4: Yamal también, porque es surgido de la cantera del Barcelona, de la Masía.
3: Pero a ver, ahora, yo, perdón, Dieguito. La diferencia también, acá un pibe de 19 años que hace 3 goles en primera, se va. No dura ni 2 mercados de pase.
1: También es cierto.
3: Pasó, inclusive, para no ir a Río y a Boca, pasó acá con Santino Andino en Godoy Cruz. Jugó un muy buen año, hay que marcarlo, es muy buen jugador. Y desapareció. No lo tenés más. Aranda y Flores en Boca no van a durar.
4: No, y es más, te digo, quizás hasta terminan involucionando como jugadores. Porque eso le pasó al Changuito Ceballos y a tantos otros en Boca. Bueno. Son clubes tan grandes que te exigen tanto. Bueno, yo siempre lo cuento, la reserva de Boca, que coloca a varios equipos en primera, fue campeona, recuerdo que lo elimina Godoy Cruz en reserva, no me acuerdo si fue cuartos o semifinal. Es toda esa reserva que dirigía Uibarra, después Mariano Herrón. El X Fernández, el Colo Barco, tenía una reserva buenísima Boca. Y ninguno de esos pibes se terminó estableciendo en la primera. Medina se va mal con Riquelme, se termina yendo a Estudiantes. Porque en los equipos grandes es muy difícil. Y River esa camada de Saviola, Aymar, el propio Gallardo, no la tuvo más. El último, Julián Álvarez. Y nada más, no, cuesta mucho.
1: Sacando el Diablito Echeverri, Mastantuono.
4: Bueno, pero es lo.
1: Enzo Fernández, River es una máquina.
3: Sí, pero quedan ahí.
4: Pero
3: quedan
4: ¿cuánto?
3: Ahí, Diablito Echeverri al Girona de España.
4: Pero cuánto, claro, no tiene continuidad.
3: El Manchester City, el último es verdad, fue Julián Álvarez.
4: Por
3: y Enzo Fernández.
4: O por lo que sea, los terminan. Bueno, Enzo Fernández fue dado a préstamo a Defensa y Justicia, por eso lo rescata y lo vuelve a traer. En general, creo que los equipos grandes necesitan resultados porque obviamente te exigen, los hinchas te exigen y mucho. Y no pueden sostener un proceso. Pero yo insisto con lo que digo siempre, y lo voy a sostener hasta el día que me muera. Los equipos no se arman en una semana, se arman en meses y quizás en años.
1: Esto está bueno, importante, por el mundo que vivimos. Las cinco habilidades más buscadas en el mundo laboral del presente, chicos, y del futuro cercano. Ustedes están jodidos porque son periodistas, no tienen chance de cambiar la bocha. Pero para los que vienen abajo, Sarita.
2: Mira, mucho hemos hablado de esto, ¿viste? De la, y siempre hay algún artículo que sale por algún lado donde te habla de cuáles son las tareas o los oficios que van a desaparecer a medida que avanzan las herramientas que tienen IA y que pueden reemplazar laburos. Pero todos los especialistas y los analistas plantean además que justamente por eso hay muchas trabajos que conocemos hoy que pueden mutar radicalmente a partir de las herramientas de IA, que pueden simplificar muchísimo los trabajos y los procesos. Pero justamente las habilidades más humanas que tenemos los seres humanos son las que van a poder prevalecer y son las más difíciles de reemplazar con alguna herramienta que tenga IA. Una de esas es, por ejemplo, según un estudio a nivel internacional que se hizo, el pensamiento analítico y la capacidad de resolver problemas. O sea, las IA pueden resolver y acortar y procesar enorme cantidad de información, pero tener la capacidad de resolver problemas, de ser creativos, tener pensamiento que sea capaz de discernir, es una de las habilidades que los humanos pueden aplicar con las herramientas de IA, pero que es mucho más fácil poder usarlas. Otra de esas habilidades es obviamente la alfabetización en inteligencia digital.
1: Sí.
2: Es decir, cuanto más sepamos y estemos actualizados de la enorme cantidad de herramientas que hay, de ser capaces de distinguir cosas falsas de las que no, de tener mucho conocimiento en ciberseguridad, en ciberdelitos, estar alfabetizados tecnológicamente, vas a tener más oportunidades y vas a estar más acorde a lo que pide el mundo laboral. La otra es la adaptabilidad y la resiliencia. Imaginemos nomás lo que cambia cualquier actividad laboral en una década hoy en día.
1: Sí.
2: Lo que antes cambiaba en 30 años, hoy te lo cambia en 5, te diría. Si vos tenés capacidad para adaptarte en lugar de renegar, decir no puedo, enojarte y poner una actitud más abierta, asumir el desafío, decir no, en lugar de no lo sé hacer, lo aprendo como sea, pregunto y averiguo, tenés más capacidad, más posibilidades de poder seguir teniendo un laburo. O sea, la resiliencia en estas circunstancias va a ser fundamental en cualquier tipo de actividad de trabajo. Las habilidades socioemocionales son irreemplazables. Es la cuarta habilidad y una de las más importantes. La capacidad de empatizar con otro, de negociar, de charlar, de poder llegar a un acuerdo con alguien, de saber liderar equipos de laburo. Eso no lo va a poder reemplazar ninguna IA. Puedes tener montones de herramientas, pero la capacidad de poder organizarte en equipo con otro ser humano o con otros seres humanos es absolutamente fundamental. Y hoy lo están viendo, ¿eh? Todas las empresas de recursos humanos, una de las cosas que más buscan es eso. Ya no es el currículum y la sumatoria de MBA que tenés, de especializaciones y de maestrías que hiciste. Hoy lo que te buscan es gente que sea capaz, que tenga capacidad de adaptarse, que sea resiliente, que sepa trabajar en contextos de crisis, que tenga creatividad y que tenga habilidades socioemocionales.
1: No,
2: eso es lo más importante.
1: Hoy el trabajo se hace mucho en circunferencia. Yo lo traigo, algo dije en la radio, había escuchado a un tipo, un especialista en liderazgo a raíz de la escaloneta.
2: Uh-huh.
1: Y explicaba que el liderazgo cambió. Antes el liderazgo era una pirámide. Estaba el líder en la punta y toda la estructura trabajaba para el líder. Ahora al revés, se trabaja en redondo.
2: Exacto.
1: El líder se pone al servicio de la estructura y te dice, che, ¿qué puedo hacer por vos? Y se decide mucho en conjunto.
2: Sí.
1: Es un trabajo muchísimo más de equipo, coordinado y funcionando permanentemente en, en, en, en red, ¿entendés?
2: Exacto, esa es la forma de trabajar. Y para eso también tenés que generar habilidades. Hay gente que tiene habilidades naturales que se pueden mejorar y explotar, pero en general eso se puede trabajar. Ya la pirámide no existe. El jefe como tal no sirve. Lo que sirve es el liderazgo. Porque lo que vos tenés que hacer en cualquier tipo de contexto y en cualquier tipo de laburo es contagiar a tus pares de lo que se puede hacer o de cuándo tenemos que cambiar. Y para eso realmente hay que trabajar mucho hacia adentro para después poder generar ese tipo de entusiasmo en los equipos que lideras. Todas esas facultades son irreemplazables, literalmente. Y son las que más van a valer en el mercado laboral.
1: Muy bonito, señorita comisaria.
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0: 3 de la tarde con un minuto, la temperatura actual 20 grados, la humedad 42%. Está en condiciones el primer peaje en ruta 153 que conecta Santa Rosa y San Rafael con fondos del resarcimiento. Finalizaron así este peaje ubicado en ruta provincial 153 que conecta las localidades, como bien dijimos, de Las Catitas y Monte Comán. Ya se encuentran instaladas las casillas y barreras de cobro. Lo que falta para que comiencen estos mismos es que el Ejecutivo haga la inauguración formal y por estos días se puede circular sin abonar sobre los 150 kilómetros de ruta. Desde la CGT anunciaron una movilización para el próximo 6 de agosto. El secretario general de la Confederación anticipó que la modificación de la ley de tierra es muy preocupante. Cristian Jerónimo agregó que esto permite que 3 o 4 mil millonarios se queden con la Argentina.
1: El gobierno de Ceuta elevó a 88 el número de fallecidos durante la entrada masiva.
0: Los cuerpos de los migrantes aparecieron en las inmediaciones del espigón fronterizo del Tarajal como consecuencia de la entrada masiva de miles de personas producidas desde el 30 de julio.
1: Las fuerzas policiales y militares han intensificado sus acciones, incluyendo una barrera marítima flotante de 500 metros frente a la playa con el objetivo de detener los cruces irregulares desde Marruecos.
0: Temperatura actual 20 grados, la humedad 42%.
1: Para las próximas horas el pronóstico indica cielo algo nublado con poco cambio de la temperatura y nevadas en cordillera.
0: Somos Cristian Morón y Ornella Dubini, esto fue Informe Newell.
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0: 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Y ahora veamos cómo nos pinta el tiempo el doctor Maximiliano Viale.
1: Buen mediodía, oyentes de Newil. Bueno, tenemos una semana por delante estable, con muy buen tiempo, con el frío ya aflojando en este inicio de invierno tardío, temperaturas superiores a los 20 grados prácticamente durante toda la semana o cercana a los 20 grados, situación de sonda en altura, así que a disfrutar este inicio de semana. Para alta montaña, para el día de mañana y miércoles se prevé una ventana corta de relativa buen tiempo, pero ya el jueves se inicia un nuevo episodio de nevada, manteniéndose en forma intermitente hacia el fin de semana y con temperaturas bien gélidas en alta montaña debido al ingreso de un aire frío marino desde el Pacífico. Eso es todo, que tengan muy buena jornada.

0: dice la tía de la niña acá.
1: Tía. Acá, nena. Hola, tía.
0: Saluda por lo menos.
2: Hola, Pato. La tía Pato.
3: Hola, chicos.
1: ¿Cómo Hola, está? Pato.
2: Parece un personaje infantil.
0: Sí, parece
2: también.
0: Un personaje. De...
3: ¿Cómo va?
1: Sí, es nuestra Panamá.
0: Parece Yuya a esta altura.
3: Bueno, no, es que
4: está mejor que Yuya.
3: Llegué y no había. No, chicos, ¿cómo está Yuya? Dios mío, por favor, quien pudiera.
0: Está muy tuneada.
3: Mucho entrenamiento.
0: Vos no, vos sos natural.
3: No,
0: natural,
3: no, no, de nada. Solamente un implante dental. Pero lo demás, todo mío. Bueno, el implante también, porque lo pagué, chicos. Lo pagué.
2: Sí.
3: ¿Quieren que me siente? No sé, hablar.
2: Me encanta. A mí me gustan mucho estos
0: momentos.
2: Bueno,
0: contanos algo, tía.
3: Bueno, les cuento que hoy me tocó hacer una locución muy bonita, se lo estaba contando a Diego.
2: ¿Dónde?
3: Que tenía que ver con el Día de la Pachamama en...
0: Vos sos de esa.
3: Parque, claro, ahora es Parque de los Pueblos Originarios. Me invitó Walter Gasso a hacer la locución, ahí por cultura. Y fue muy lindo ver a los chicos de varios colegios haciendo el ritual de la Pachamama, dejando semillitas, pétalos de flores.
0: ¿Y cuál es el ritual de la Pachamama?
3: El ritual es de todo el mes. Viste que uno siempre dice el primero de agosto es el día. Uh-huh. Ahí aprendí porque estuve mi Jofré, que es descendiente de huarpes, y y Vicente Mamaní de la comunidad Coya. Estoy tratando de acordarme de los nombres. Fueron los que, un poco hablando con ellos antes de la iniciación, de la locución y de este rito, me enseñaron un poquito más. Así que aprendí muchas cosas, por ejemplo, que durante todo el mes de agosto podés hacer esto, y lo podés hacer incluso en tu casa, en una macetita, colocar, no sé, unas lentejas, arroz, un poquito de vino, agradecerle a la tierra todos los frutos que nos da, y también podés pedir un deseo. Así que yo lo hice, me arrodillé ahí en ese altar que habían hecho improvisado, y en el que muchos pasaron, y también los chicos. Así que todo el mundo... De hecho, algo ahí a la boca de la tierra. Después, antes de hacer eso, se hace... te digo que era la primera vez que asistía, así que me pareció muy bonito. Se hace una como un saludo a los cuatro puntos cardinales y luego al cielo, siempre con las manos levantadas. Y me pareció muy lindo, porque era agradecer al fuego, al aire, al sol. Me pareció muy lindo. Muy lindo y emotivo. Sí, yo soy de esas.
1: No, y el sábado, Andrés, el sábado el Roberto Mercado puso lindas canciones con respecto a la Pachamama.
3: Sí, claro.
1: Sí, su programa.
3: Sí, sí, y me parece que, bueno, descendemos de ellos, estamos pisando tierra huarpe y es una forma de honrar a los que nos precedieron.
0: Así es. Bueno, me alegro.
1: Bueno. Vamos, Patito.
2: Gracias, Pato.
0: Te aplaudo,
1: Pato, mirá.
2: Mirá, están emocionados todos.
0: Tu público. Emocionado con la tía.
3: Te hubiera gustado muchísimo, de verdad. Te hubiera gustado muchísimo.
0: Vos sos medio hechicera, medio bruja.
3: Sí, hechicera, brujita, y me encontré con varias. Y después me traje todos yuyitos para quemar.
1: Para el mate.
3: Para sahumar, ¿no?
1: Ay,
3: ¿no? Para sahumar la casa. Sí, sí, se puede hacer durante todo el mes de agosto y me regalaron un palo santo. Así que yo.
0: Dale yuyos para el amor a Mayra Helen.
3: ¿Por qué? ¿Hacen falta? No creo.
0: Necesitamos que extienda la raza humana.
3: No. Ah, y ustedes siempre pensando en procrear, chicos.
2: Hoy es el día de la planificación.
0: No vienen chicos a la.
3: Bueno, ya sé, pero se puede.
0: Tierra madre va a morir de
3: las mujeres no solamente hemos venido, y esto lo digo en serio, las mujeres no solamente hemos venido a dar luz y a dar hijos, también podemos dar proyectos, dar ideas, dar regenerar la tierra, chicos.
1: Muy bien, Pato.
3: Claro.
1: Andrés, tengo una noticia de último momento.
0: Sí.
1: Un nuevo desafío. Me avisa Pablito Gamba.
0: Gamba, que si tiene un solo desafío.
1: No, pero dice que la Ornella, la Tanita Dubini, acaba de desafiar a Morón en los pasillos para hacer plancha.
2: ¿En serio?
1: Para hacer plancha.
4: Si lo están haciendo.
0: Y se le animan todo a Morón ahora.
1: Parece, no sé, eso me aporta ahí, Pablito.
4: Están haciendo la plancha.
2: Se la banca la Tana, ¿eh?
0: Bueno, que venga con el Toro, no puede porque el Toro juega en otra categoría, está en la Premier League. Pero que vengan acá, sí, que hacemos el desafío y lo ponemos en el streaming.
2: Que supera los 3 minutos y Morón nos lleva a los 2.50.
0: Vamos con la Tana, yo voy por la Tana.
1: Vamos por la Tana. Sí,
0: bueno, armamos
4: el desafío, supera los 3 minutos.
1: Y,
4: qué frase.
1: Y le agradecemos a Andrés, a Daniel Reboredo, al chino Marcelo Tovares y a la china Corpa, que han hecho todo el laburo de la apertura, la presentación,
0: bueno,
1: grabación y demás.
0: Fue muy bueno. Bueno, vamos.
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0: Después de la dura protesta del chino en su última salida, creo que fue el viernes, por la música que vos y el Popeye le ponen. Sí. ¿Vos creés que esto le va a venir bien al chino?
1: Mirá, cumple los requisitos. Dijo que sea en inglés, ok, y que sea de los años 2000.
2: Ahí va.
1: ¿Qué mejor que los Backstreet Boys?
2: Ahí está. Y él es uno de ellos.
1: Claro, es uno de los integrantes.
2: Es codiciado.
0: Pero vos asimilás la figura del chino de los Backstreet Boys.
2: Y quizá para algún tema en particular.
0: Bueno, es culpa del chino por hacerse el pendejo. Claro, yo hubiera elegido una música más ochentosa.
2: Y bueno, pero es moderno.
1: ¿Y cuántos años tenía el chino en los 2000?
0: Pues por eso en el 2000, qué sé yo. Pero el chino es de ahora.
3: Los mismos que ahora, Mayra.
1: Claro.
3: Está igual, sí. Está intacto.
0: Hola, chino.
4: Hola, Andrés. Equipo, ¿cómo les va? Buenas tardes.
2: Darío, ¿cómo le va?
4: Igual medio ñoño el tema que me han puesto.
1: Ah,
0: ¿vieron?
1: Mirá.
0: Vieron, me lo vi.
1: Se sabe la discografía también.
2: Bueno. Te metés con Herve, bueno, y es no complicado.
0: Chicos, a mí me ponen eso, no me mandan a mí.
4: No me sé.
2: ¿Te acordás del nido de la yarará? Es lo mismo, en chino, donde está metido.
4: Casi, pica, vos, pica.
0: Si vos lo tres me pusiste los BTS, te dije que parecían los parchís, ¿viste?
4: Claro.
0: Claro,
4: elevemos un poquito el nivel musical también.
1: Opa, opa, bueno.
0: Que hay que cuidar el espacio del chino.
1: Nuevo pedido.
4: Yo confío en que Mayra lo va a lograr.
1: Bueno, bien, Darío. Lo intentaremos.
0: ¿Vos escuchaste este programa la cantidad de porquería que pone Mayra Helves? Y el Popeye ni te cuento. Por ahí se equivocan.
4: No, pero es cuestión de seguir intentándolo.
0: ¿Sabés cuándo se
4: en
0: equivocan?
4: En algún momento le voy a decir, Mayra, te felicito, este tema es el mío. Pero
1: lo vamos a lograr.
0: Bueno,
1: tengo fe.
0: Porque tenemos que poner música seria porque vamos a hablar de cosas serias. Llega una nueva marca de autos chinos. Eléctricos, no sé si son chinos, Darío.
4: Sí, a ver, la categoría técnicamente hablando, porque en esto viste hay que también informarse, Andrés, es tanta la oferta de vehículos nuevos que hay.
0: Claro.
4: Es tanta la invasión de vehículos con mucha tecnología, hechos en China y en otras partes del mundo, que hay que empezar a hablar con propiedad, porque ya no todo es lo mismo, como antes, que era todo nafta, ¿no?
0: Claro.
4: Esta categoría se llaman híbridos enchufables. Fíjate vos a lo que hemos llegado, propio de la evolución que ha tenido la industria automotriz, ¿no?
0: Claro, claro.
4: Hoy tenés empresas tecnológicas que hacen autos, en realidad.
0: Claro.
4: Y la mayoría están en China. Bueno, lo para destacar es que Mendoza vuelve a ser pionera en esto de ser base de lanzamiento de modelos a nivel nacional. En este caso, la provincia es la primera plaza de ventas en la estrategia nacional de la marca Link & Co. para expandirse por todo el territorio nacional.
0: Uh-huh.
4: El Grupo Presidente introdujo oficialmente en Mendoza a Link & Co., que es una marca automotriz premium de origen sueco-chino, creado por Geely, que es una empresa china, y Volvo, que es una empresa europea. Una marca global que está llegando a Mendoza desde la mano de Avanim, que es la unidad automotriz del Grupo Presidente, y que además representa a marcas líderes, claro, en todo el oeste argentino.
0: Claro.
4: Pero para conocer un poquito más acerca de esta nueva marca de híbridos enchufables que está aterrizando en Mendoza, Link & Co., hablamos con el presidente de la marca en Argentina, Diego Casino, sobre, bueno, cuál es el comienzo de esta estrategia desde Mendoza para el país.
5: Hoy estamos en el lanzamiento de Link & Co. en Mendoza, de la mano del grupo Avanim, del grupo El Presidente. Así que estamos muy contentos de tener un socio comercial con trayectoria, con respaldo y con una historia aquí en la provincia de Mendoza. Hoy estamos lanzando tres modelos. Para los que no conocen, Link & Co. es una marca global que combina el mejor de los mundos, el mundo de China, de la mano del grupo Geely, que es uno de los grupos más grandes a nivel mundial en la industria del auto. Y por el otro lado, lo mejor del mundo europeo, con el ADN 100% europeo de la mano de Volvo, con todo lo bueno que tiene China, la industrialización, la innovación en la tecnología, y con toda la historia de seguridad que tiene de otro lado, la pasión y el racing que también trae el grupo de Volvo, todo eso combinado en una sola marca, en un joint venture que se llama Link & Co. Eso hace que los vehículos tengan tecnología, tengan diseño, tengan performance, que los vehículos reaccionen y por otro lado que tengan niveles de seguridad que son 5 estrellas en laboratorios Euro NCAP. Link & Co., estamos hablando de conectividad y comunicación.
4: Bueno, ahí está, la palabra de Diego Casino, es el presidente de Link & Co. Argentina, dialogando con nosotros. La presentación oficial fue en el estacionamiento subterráneo de Palmares Mall, Andrés, y hay que decir además que El Lincoln Co. va a tener un espacio físico propio dentro de Palmares, con personalizar especializado para técnica y ventas. Así que una nueva marca global de autos, en este caso de la categoría híbridos enchufables, que aterriza en Mendoza.
0: Así es. Bueno, excelente, Chino. Una ola indetenible, ¿no? Así que hay que estar atento permanentemente a las novedades.
4: Sí, pues pura vanguardia, pura innovación que está llegando a Mendoza. Viste que cada tanto hablamos y damos cuenta de estos lanzamientos que tienen a Mendoza como, bueno, como protagonista de este nuevo fenómeno que decís vos, Andrés, que tiene que ver con la nueva movilidad.
0: Así es. Chinito, hasta la próxima y hagamos voto. ¿Cuándo
4: es el bendito y tan anunciado desafío, Andrés?
0: Ya acaba de ocurrir.
2: Estaba viendo el B10.
0: Claro.
4: Ah, por eso se aclararon los cortos. Comentista.
0: Lo tenés que ver en YouTube, que si ganó el toro, atendeme, pensé que ibas a hacer una oda al toro.
2: Estaba esperando tu reconocimiento, Darío.
4: Bueno, no, lo veo y después me expreso, ¿les ahí parece? Está. Porque realmente no llegué directo a charlar con ustedes y me lo perdí. Pero bueno, para eso está YouTube, señor, para retroceder y ver.
2: Gracias, mi hermano.
0: Pero aparte,
2: yo pensaba en gente como el Chino.
0: Poco después de la 1:30 lo vas a ver y además vos sos un tipo muy entrenado y sabes de plancha, porque Gamba y Morón, el perdedor, está tratando de dar marcha atrás con el triunfo del toro, así que queremos tu opinión.
4: Bueno, cómo no, lo vemos y lo charlamos.
0: Chinito, hasta la próxima.
4: Un abrazo para todos, chau.
0: El Chino Darío Gallardo.

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0: Che, siguen entrando gente acá tratando de
1: gente que no ha hecho una plancha en su vida también.
0: Que tirar atrás el desafío. Ahora entra Montacuto comprando la teoría del poeta, de todo lo otro, de que Tommy hizo trampa. El Tommy no tuvo la más mínima advertencia del árbitro. El Tommy ganó con absoluta, de una manera absolutamente genuina, de la misma manera que Argentina le ganó a España. No hay nada que rever ni nada. Listo.
1: Sí, Andrés.
2: Mucha concentración hubo.
0: Mucha concentración. Sí. Irreversible el fallo, ¿no, Mayra?
2: Sí, sí.
0: ¿Vos estás de acuerdo?
2: Las imágenes están.
1: Son claras, chicos.
3: Yo pregunto una cosa. Yo estoy viendo el video en este momento, Andrés.
0: Vos no te prendás otra vez.
3: No, sí, pará. No me estoy prendiendo nada. Pará, no me prendo nada. Solamente veo que primero moró la cancherea. Porque sí, se empieza a reír, habla.
2: Primer punto. Y levanta la cabeza.
3: Levanta la cabeza. Por eso lo amonesta el árbitro, nuestro Castrilli. Y Tommy hace un movimiento. Yo no sé si en la plancha te podés mover. O sea, los brazos los podés mover. O tenés que estar erguido duro.
1: No,
3: puede haber un movimiento.
1: Sí, claro.
3: Porque hay en un momento un movimiento de Tommy.
1: Se me resbaló el antebrazo por la transpiración y el piso de madera que no
3: claro, mucho. Eso. Como que se acomoda.
1: Aquella le pasó lo mismo.
3: Pero digamos que después se ve todo lícito, Andrés. No habría que llamar ni al VAR, me parece.
0: Bueno, por eso.
1: Nosotros, me quieren robar, viejo.
0: Aparte, la comisaria es Sarita y no hizo la más mínima objeción y el árbitro tampoco. Se acabó. No busquen conspiración.
1: Y son los chinos también. Los chinos están buscando...
0: La China Corp. ¿Para qué se
1: sorprendió?
0: Mete?
1: Porque vio un culo en su vida y...
0: Bueno. No sabe nada. Lo que sí vamos a hacer... El próximo mata-mata es el toro contra el gaucho, que es el desafío oficial, y un desafío en la segunda división, que es Ornella Dubini contra el poeta, que ya empieza a competir en las secciones inferiores.
3: Y no sé, pero dicen que le pegó fuerte Ornella.
0: Sí, después si Ornella le gana al poeta, que le va a ganar cualquiera ya... Porque está deprimido.
2: No, porque las chicas tienen mucho entrenamiento también.
0: Va contra vos, Ornella.
2: ¿Quién?
1: Se ríe.
2: Para que levanto la cabeza y me cambiaste la regla del juego.
0: Hace algo, entrena algo, nena.
1: Si no, Gelo es contra Morón.
2: Las chicas están bien entrenadas. La Orne me dice 3 días a la semana voy al gimnasio.
3: Bien, mirá.
2: Es un montón.
1: ¿Alguien chequea todo lo que dicen? Mira, Morón hizo calistenia.
0: En la cancha se ven los pingos, ahí está la calistenia de Morón. Empezó a temblar apenas empezó la plancha.
1: Igual.
2: Bueno. Estoy para otro concurso, para ahí otro está. Estilo de concurso. Por ejemplo, para un mundial del alfajor.
0: Ah, para eso está vos.
2: Para eso, si vos lo necesitás, yo voy a ahí Buenos está. Aires.
3: Ah, mirá qué rico un alfajor.
2: 3 días va a durar, chicos, este certamen en el ex centro Costa Salguero, en la ferial de la Ciudad Autónoma de Buenos Aires. Y creo que hay mendocinos, ¿no? Están los chicos de una marca que es muy conocida aquí, que bueno, implementan distintos sabores, métodos y demás. Hay una cata a ciegas donde más de 500 alfajores de distintos países, no solamente de acá, sino de Uruguay, Brasil, Chile, Ecuador, México, Canadá, Estados Unidos, Nueva Zelanda, todos lados, van a estar compitiendo. Bueno, van a ganarse la medalla de oro, el título de mejor alfajor del mundo 2026, pero además hay... todos los especialistas, que es muy serio porque hay ingenieros en alimentos, en chocolates y demás, tienen 35 parámetros para en cada categoría decir, bueno, vos sos el mejor de esta categoría, vos de aquella, etcétera. Y todas estas categorías son tipo de relleno, otra de estas es tipo de cobertura, no sé, mejor cobertura de chocolate negro, mejor cobertura de chocolate blanco, mejor alfajor glaseado, otra por la galleta. Otra también por la cantidad de capas. Mejor alfajor simple y mejor alfajor de 3 capas.
3: ¡Qué rico!
2: Y te quieren unos que son gigantes. Sí. Bueno, por receta o estilo. Ahí viene el de maicena, saludable. El mejor alfajor bajonero también. Después, por análisis...
0: ¿El mejor alfajor qué?
2: Bajonero. Bajonero.
1: Para el bajón, Andrés. Cuando estás tristón...
3: Me metió un alfajor y se va todo.
0: Te levanta el...
3: Ponele, sí. Morón ahora se come uno de esos.
1: Morón está para un bajonero.
2: Y lo que me,
3: la autoestima.
2: Lo que más me llama la atención de todo esto es esta categoría, en realidad, este gran grupo, que es por análisis sensorial. El jurado va a votar el alfajor de mejor textura y, por otro lado, el de mejor aroma alfajor.
0: Bueno. En eso te anotás vos.
2: En esa
3: en todo, Andrés, nos anotamos.
1: No, en el del olfato no. En el del olfato no. En el de la otra. Donde tiene que probar. Mirá si va a ir a oler alfajor, un plomo.
2: Bueno, pero está todo incluido ahí, Tomás.
0: O sea que vos en los desafíos esto de plancha y huevada, todo eso, vos no te notás ninguna.
2: No, no. Yo estoy para aportar al equipo.
3: Claro, ahí está. Acompaña, Andrés.
1: Sí.
3: Ella acompaña.
2: Yo
3: está
2: soy
3: muy
2: como
3: bien.
2: Woody.
1: Mira.
0: O sea.
2: Definido. Y yo estoy para. Ahí. Sí, sí, para.
1: Para el dato color.
2: Sí, claro. Para la sonrisa.
3: Mira. Segunda guitarra.
1: Ahí está.
3: Muy bien.
1: Uh-huh. Coros. Bien, Mayra. Coros, Mayra Helvig.
2: Pero te lo armo el torneo, ¿eh?
1: Epa.
0: O sea, nuestra esperanza de que la humanidad se salve con Helves estaba totalmente.
1: Nunca estuvo duda de eso.
0: Helves, nos has decepcionado. Poné un poco más de pila, nena.
2: No, pero ¿y si las pilas las ponemos en otras áreas?
1: Alguien tiene
2: por
1: que
2: ejemplo,
1: organizar
2: esto,
1: todo lo que
2: alguien
1: vos
2: tiene, claro, alguien tiene que avisar a la gente a qué hora, la vestimenta.
1: Torneo de plancha. Y bueno, alguien lo tiene que armar.
2: Los requisitos.
0: Bueno, enseguida son casi las 3:30, las 4, empezará la transmisión por Independiente de Rivadavia.
3: Exactamente, juega la Lepra 5-4 y a las 4 arrancan los chicos con la previa del partido de Independiente.
0: ¿Qué otro partido hay hoy?
3: Bueno, hoy tenemos, ahí te repaso completo, porque hay un partidazo.
1: Epa.
3: Atención,
1: ¿cuál?
3: Para mí el mejor, más allá obviamente que queremos que le vaya bien a la Lepra, creo que es el de Vélez con Independiente, ese sí, arranca a las 7 de la
0: arriba,
3: tarde.
0: ¿No? Esos, ¿no?
3: Sí. Vélez Independiente está bueno, está puntero Independiente de Avellaneda en su zona. A las 7 también Platense con Talleres de Córdoba, el equipo de Sampaoli que no ha ganado.
0: No arranca.
3: No ha ganado, dijo Sampaoli la semana pasada. Los equipos lo ganan, los resultados lo dan los jugadores, no los técnicos.
1: Ah, mira.
3: Yo creo que muchos equipos tendrían que jugar sin técnicos y jugarían mejor.
1: Qué macanudo.
3: 21-15 Huracán con Atlético Tucumán y 21-15 también Central Córdoba Santiago ante el San Lorenzo de Paula Anselma Jalil.
0: Anselma. ¿Anselma se llama?
3: No, creo que no.

0: 3 de la tarde con 31 minutos, 20 grados 6 décimas la temperatura en Gran Mendoza, la humedad 41%.
1: 1.800 camiones esperan en Mendoza la reapertura del paso internacional Cristo Redentor.
0: El temporal en alta montaña podría continuar hasta el 7 de agosto, por lo que recién esa fecha habría alguna novedad para los transportistas.
1: En tanto, desde APROCAM solicitaron que los camiones tengan prioridad cuando el cruce quede habilitado.
0: Esto significa una coordinación con el lado chileno para que imiten la decisión.
1: El oficialismo modificó la ley de tierras y elevó al 25% el tope de compra a capitales extranjeros.
0: La Libertad Avanza desistió de la eliminación total de los límites y envió a los bloques cercanos una redacción que amplía un 10% el margen vigente.
1: Mañana habrá una conferencia de prensa de Patricia Bullrich.

0: Lali anunció un nuevo show en River Plate.
1: Después de convocar a más de 160.000 espectadores en dos funciones repletas en el Estadio Monumental hace dos meses, la cantante confirmó nuevamente la realización de una tercera fecha.
0: Será el 26 de septiembre y las entradas saldrán el miércoles 5 de agosto.
1: Temperatura actual 20 grados 6 décimas y la humedad 41%.
0: El pronóstico indica para las próximas horas poca nubosidad con poco cambio de la temperatura.
1: Somos Cristian Moroño, Rela Dubini, esto fue Informe Newell.
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0: Turqui, ¿cómo andás?
1: Hola chicos, ¿cómo andan? Bueno, hoy les traigo dos datos. Uno que me parece muy práctico en general para todos los habitantes de Godoy Cruz en especial, pero para todo el mundo que pasa. ¿Ustedes se acuerdan la ex bodega Filippini? Ahí en calle Rawson y Acceso Sur, que es emblemática, y aparte tenía un montón de murales, entre ellos uno de Tito Francia, que vos directamente bajabas por Rawson cuando ibas al sur por Acceso Sur, y ahí nomás veías todos los murales que había ahí en la ex bodega Filippini. Fue noticia varias veces por varios hechos de inseguridad, y desde el municipio de Godoy Cruz decidieron básicamente hacer una licitación, que esto fue hace un par de meses ya, para hacer una obra en ese terreno. ¿Por qué? Porque si no, básicamente estaba totalmente desperdiciado en una zona que también hace falta algún tipo de conexión de calles entre el este y el oeste. Entonces, lo que hicieron en este momento ya está prácticamente casi demolida. Acabo de pasar por ahí, y si ustedes están mirando el streaming, pueden ver, están trabajando las máquinas. De hecho, cuando vos doblás la calle, digamos, perpendicular a Rawson, se llama Barcala. Esa calle está inclusive, han reducido a un solo carril para que puedan pasar los autos, porque están demoliendo todo. ¿Qué me decían? Que lo que están haciendo ahora es demoler. Tienen que sacar todos esos

0: escombros, que aparte es una bodega que es de principios del siglo XX, es decir, que era todo de adobe, nada antisísmico, todo, digamos, una construcción vieja. Entonces, ahora la están demoliendo, adentro había un montón de piletones, porque era una bodega, entonces tienen que tapar esos piletones y hacer toda esta obra para luego, básicamente, lo que van a hacer es una calle. Una calle paralela a Rawson y que conecte calle Barcala con calle Roca. Esto es, una calle que vaya de este a oeste, de este a oeste, para poder descomprimir un poco calle Rawson. La idea es, básicamente, son las superficies son más de 5.000 metros, así que tienen ahí un gran trabajo, pero no solamente van a hacer, digamos, la urbanización de toda esa parte, sino que tienen que hacer el pavimento de la calle, todo lo que tiene que ver con el alumbrado público, la red de cloacas, la red de agua, porque todo es nuevo. Básicamente, ya empezaron, la semana pasada me estaban comentando que ya estaban demoliendo, pero ahora ya se puede ver a la vista de cualquiera. De hecho, uno de nuestros oyentes nos mandaba más temprano esa información. Así que, bueno, la idea es que después de finalizada toda la parte del, digamos, de la obra de la calle y el alumbrado público, pueda haber al costado algún tipo de desarrollo inmobiliario. Así que, bueno, va a ser una obra muy pedida también por los vecinos, por la inseguridad que por ahí derivaba de tener un terreno cerrado con paredes y que adentro esté deshabitado. Así que, bueno, una buena noticia ahí para el municipio de Godoy Cruz.
1: Así es. Bueno,
0: por otro lado.
1: Por otro lado.
0: Estamos ya a agosto y tenemos viaje de egresados por delante. Primero vamos a empezar hoy con los viajes de egresados de la primaria. Mañana les traigo los de la secundaria, como para dividirlo un poco. A ver, la realidad es que generalmente, digamos, ya los viajes de egresados se contratan con un año, un
1: mucho
0: año y
1: tiempo
0: medio
1: antes,
0: de anticipación.
1: Porque hay que irlo pagando de a poquito, ¿viste?
0: Exactamente. Es decir, que para los chicos que, digamos, están en sexto grado de la primaria ahora se podrían ya inscribir para el año que viene. A ver, para este 2026, lo que me comentaban, que en general el cupo de estudiantes de primaria que viaja en viajes de egresados por año son más o menos 4.000 de chicos que van en general a Carlos Paz. Tenemos, yo les voy a contar más o menos dos alternativas que son bastante similares en precios. Todas las agencias en general venden más o menos lo mismo. La idea es un viaje de egresados que si vas en bus, son 7 días y 4 noches. ¿Por qué? Porque las otras 2 noches, digamos, para completar las 6, vas en bus. Es decir, salís en la noche, llegás al otro día en la mañana e igual de Carlos Paz hacia Mendoza. Eso vale alrededor de 1.450.000 pesos. Con todo incluido. Es decir, ¿qué incluye? El traslado en bus, el hotel, y además que generalmente los hoteles son solo para los chicos, porque, digamos, es bastante peligroso que chicos de 12 años estén con grandes o terceros. Además incluye pensión completa, es decir, desayuno, merienda, almuerzo, media tarde, cena, y hasta les dan, cuando vuelven de la matiné o del boliche de Carlos Paz, una sexta comida, digamos, de vuelta. También incluye todo tipo de excursiones que por ahí hacen a la montaña, algún parque de agua. También el seguro y la asistencia médica. Es decir que ellos no tienen que llevar plata, no hay opcionales. Cosa de que los chicos después, digamos, no tengan diferencias a ver si el que llevó plata o no llevó plata. ¿Cómo lo podés pagar? Digamos que si vos lo pagás de contado, más o menos te puede quedar, según la agencia, entre 1.200.000 y 1.400.000 de contado. Pero lo que me decían, que generalmente la gente lo que hace es financiarlo en cuotas. Entonces, ¿qué hacen? El financiarlo más o menos en 16 cuotas, lo financias en cuotas de 94.000 pesos, 16 cuotas que te quedan más o menos en 1.500.000 total. Entonces, vos el mes anterior a que el chico viaja lo tenés que tener completamente pagado.
1: Sí.
0: Por eso muchas veces las empresas empiezan en abril, mayo ya a vender, cosa de que los padres tengan año y medio para pagar el viaje.
1: Uh-huh.
0: Ahora, hay una de las empresas que me contaba Gonzalo Barcena, que es el gerente de Supertour, que lo que han hecho es aplicar un avión que es privado, un charter privado y exclusivo, que va de Mendoza a Córdoba, y que de Córdoba luego hacen como un transfer, que es media hora, hasta Carlos Paz. Esto cuesta un poquito más, que sería 1.650.000 en cuota,
1: uh-huh.
0: Es decir, que en vez de 94, la cuota quedaría de 103.000. ¿Cuál es la diferencia? A ver, la cantidad de noches es la misma, son 4 noches allá, pero son 4 noches y 5 días, pero no perdés el tiempo en ir en bus hasta Carlos Paz, claro, que es básicamente 2 noches enteras.
1: Sí.
0: E incluye exactamente lo mismo. Pero hay una tercera opción, que por ahí es un poco más barata, que me decían que la hacen, digamos, esto me lo comentaba Maximiliano Benavides, que es de Bifan Joven, y me decía que hay algunos que lo que optan es por ir a San Rafael. Esto cuesta un poquito menos, cuesta 900.000 pesos, y lo que hacen es una excursión, digamos, de 4 días y 3 noches en San Rafael, que también incluye todo lo mismo, hotel, transporte, pensión completa, etcétera. Lo que diferencia es que ya prácticamente, me decía, tienen una matiné por ahí en el mismo hotel, que se arma como privado para los chicos, pero la diferencia es que por ahí van o al Parque Euca, el mismo que está acá en Chipoleti, hay, sí, uno en San Rafael, de tirolesas, sí, sí, y ese tipo de cosas, cual, o rafting, por ejemplo. Entonces, bueno, esa es por ahí la diferencia, que nos decían que capaz es un 50% menos, más o menos, pero que tienen otro tipo de actividades que por ahí son recreativas y que están buenas para los chicos de primaria. Y bueno, lo otro que me decían con respecto a la agencia que tiene avión y bus, me decía, de los 2.000 chicos que nosotros tenemos este año, todos han elegido avión, porque la diferencia eran de 200.000 pesos,
1: uh-huh,
0: y el año que viene, que ya tienen 2.500 inscriptos, me decía, 1.900 eligieron avión y solamente 600 en bus. Pero bueno, ya están todos a full alquilando y pagando los viajes para el año que viene.
1: Así es. Bueno, pero dijiste Carlos Paz, Rafael, ¿qué otros ¿hay algún otro destino distintos?
0: No, en general prácticamente el 90% de la gente va a Carlos Paz.
1: Claro.
0: La diferencia es que lo que sí hacen, que esto no tiene que ver con viajes de egresados, sino son viajes educativos, son los viajes que hacen a Malargüe, a Puerto Madryn o a las Cataratas del Iguazú, pero eso lo hacen en concordancia con la escuela, con el gobierno. Es como toda una red que hacen viajes que son más bien para enseñar, que eso sí lo hacen, pero en sexto grado, no lo hacen en séptimo, no es viaje de egresados,
1: claro,
0: digamos. Pero en general, viaje de egresados, prácticamente el 100% es a Carlos Paz.
1: Claro, sí, por eso. Bueno, Turqui, ¿algo más?
0: Nada más, chicos.
1: ¿Por quién vas a apostar, por el Toro o por el Gaucho?
0: No, obviamente que por el Toro, a full, o sea, pero contra el Gaucho le tengo más fe todavía.
2: Bien, Jalil.
1: ¿Más todavía?
2: Bueno, sí, bien.
1: Mirá que el Gaucho, claro, dice que viene degollando, ¿eh?
2: Uh-huh. Sí, ternero viene degollando.
0: ¿Qué está haciendo el Gaucho de ejercicio? Me gustaría saber.
1: No sé, él dice que lo va a destrozar.
2: Que se va a traer, bueno, un mantel, veremos, dijo. Un mantel y vamos a merendar en su espalda.
3: Opa.
0: Mira, la gente que habla mucho después, el que mucho abarca poco aprieta. Dice.
1: Epa. Le pasó Morón, sí, le pasó Morón. Es mucho verso.
0: Claro, el Tommy viene tranquilo.
1: Humilde,
0: y ahí va, andando, así que lo apoyo. Aparte el Tommy está haciendo ejercicio, es distinto.
2: Gracias, Pablo. Sí.
3: Claro. Pablo creo que viene con mucho fútbol encima, muchas corridas.
0: Sí, pero el fútbol no sirve para la plancha.
1: Y no.
0: Hay que hacer gimnasio.
1: Pero... Claro, hay que hacer,
2: funcional.
1: Es funcional, exacto, sí, sí.
2: Full body.
0: Tal cual. Y la Orne, si va a competir contra el Cristian, le va a pasar el trapo.
3: Pero olvídate.
1: ¿Puedo decir que la horno lo va a despedazar el poeta?
0: Obviamente, yo también le pasaría el trapo. Somos gente que hace gimnasio. Bueno. No pasó por un gimnasio en su vida, yo lo quiero, pero...
1: O sea,
2: yo lo quiero,
1: se...
2: pero...
1: Que te lo humillan, se lo han echado al hombro el poeta. Ya... Claro, pasa... Claro, ya lo tienen como un nada, un alfeñique al pobre poeta.
2: Pasan y lo mean.
3: No, igual lo resistió bastante. Por 5 segundos.
1: Pero apenas empezó la plancha, empezó
0: Tomás,
1: a temblequear y hablar y hablar.
0: Tomás dejó de hacer la plancha porque el poeta no se había caído.
2: Claro,
1: ah, si no te
2: ¿qué sentido tenía?
1: Más, claro.
2: Mucho más, igual no.
1: No, estaba ahí. Estaba pegando el palo.
2: 10, 15 segundos más y moríamos, ¿eh?
1: Y moría. Bueno, Turqui, hasta luego.
0: Chau, chau.
1: ¿Algo más,
2: Mayra?
3: Mayra, a ver,
1: volvé.
3: Mayra. Escúchame, entre los videos destacados del fin de semana, primero en Chile, que están hablando mucho de Bocinha, puede ser.
4: Ya, pues, sí, sí, porque.
1: ¿Qué pasa con Bocinha?
4: Y viene a jugar al Colo Colo.
1: ¿Al Colo Colo?
3: Sí. El arquero de Cabo Verde y.
1: ¿De titular?
2: La magia del mundial.
4: Bueno, se tendrá que ganar el puesto, pero sí, viene a jugar.
3: Pero la cantidad de chilenos que había en el aeropuerto de Santiago, no te lo puedo explicar.
2: Sí, lo más cerca del mundial que van a estar.
1: No empecé con la boludez.
2: Es sí, verdad.
1: Campaña anti-argentina. Pues. Ustedes los futboleros hacen los cancheros. Sí, pues, sí.
4: Pero no generalicé, André. No digas ustedes.
1: Entonces no provoquen.
2: Yo no, no.
4: Hay que respetar a los trasandinos.
1: Por eso,
4: sí, claro.
1: No
4: los
1: banco, los chilenos. Porque después nos putean y dicen campaña anti-argentina. Claro. Entonces no provoquen.
4: Le van ganando una final, Tomás. Dos.
1: A ver, bueno. Ha sido humilde derrotando al poeta.
4: Claro, no te transformes ahora en la victoria.
1: Claro.
2: Qué cambiado estás.
4: ¿Cómo cambiaste, Tomás?
1: Aparte, el poeta le gana a cualquiera. Tomás.
4: Pará. Todo cae el poeta, che.
2: Pero si está bien físicamente el poeta.
1: Qué físico, si lo tiene físico.
2: Yo lo banco al poeta.
4: Bueno, pero sí, Andrés, llegó Bocinha a Chile. Se hace ahora la revisación médica para ver si está apto para jugar en el Colo-Colo.
1: ¿Quién es el arquero del Colo-Colo? ¿Quién es el arquero?
4: Estaba Cortés, que se vino a jugar a Argentinos.
2: Claro.
4: Aquí a la Argentina.
1: Bueno, lo rajaron.
4: Brian entonces, Cortés. No, no, se vino ya el semestre pasado y había un juvenil, no tenía un arquero referente.
1: El Colo Colo, el principal equipo de Chile.
4: Y lo tenía Arturo Vidal, vino a retirarse al Colo Colo.
1: Bueno, sí, así le fue.
4: Bueno,
1: sí. ¿Qué más?
3: Y bueno, y otro videito también es todo lo que dejó los conciertos de Rosalía, que está en Argentina, la cantante española, que invita a una especie de confesionario a algún artista del país al que va. Bueno, en uno estuvo Ángela Torres y después Andrés estuvo Lali. Sube Lali y cuenta, casi todas son historias de rupturas o algo relacionado sí. a lo amoroso o algo que es obvio, un dato que todos desconocemos. Entonces Lali cuenta que salía con un artista español y dice que estaban en un hotel y el chico por prender un cigarrillo... se prende fuego toda la habitación, salen corriendo, qué sé yo, y pese al buen pasar económico que tenía esta otra persona, le hace pagar todo a ella.
2: ¡No!
3: Dice, pagué la cuenta del destrozo de una habitación y nunca vi un peso.
1: ¿Quién dice eso?
3: Lali, le cuenta a Rosalía, claro.
1: ¿Pero cuándo?
3: No dice en qué momento fue.
2: ¡Epa!
1: Pero no ahora.
3: No ahora. ¿Por qué
1: se engancha un flaco que te encima... Aparte, si incendiado no es que prendiste un faso, algo más y raro hiciste.
4: Algo pasó.
3: Claro.
1: ¿Algo pasó?
2: Investiguen.
1: ¿Cómo? A ver, poner el encendedor y...
2: El Magic Click.
1: El Magic Click no se incendia en la habitación.
3: Sí. Lo que dicen algunos que podría ser el director español David Victory.
2: Mirá, qué dato
3: que en el 2020 salieron. Pero él da igual cuando habla, dice, yo salí con muchos españoles
1: y sí,
3: y
1: ha salido con un...
3: Y después dice, soy...
1: O sea, que hay que averiguar entre todos los españoles con los que salió.
3: Soy una persona muy generosa, como buena argentina, que no tengo un mango, pero te invito. Así que, básicamente, pago la cuenta.
2: Muy bien.
3: Muy bien.
2: Qué gesto.
1: ¿Por qué? Generalmente el flaco, el boludo, encima incendió la habitación. Tenía buen pasar y ¿por qué le va a agarpar?
3: Y después dijo, lo bueno es que uno aprende. De estas situaciones.
2: Y no va a prender fuego más nada.
3: Y ahora me caso. Y muestra el anillo de compromiso.
1: Claro, prendí y ahora lo voy a ver para De Paul.
3: No. De ella sale con Pedro Rosenblatt,
2: con Pedro
3: que
2: Rosenblatt.
3: Es periodista.
1: Ah, no es, claro.
3: Es Tini.
2: Tini es la de, Tini es la de De Paul. Se casa el 18 de diciembre, ¿o no?
1: Claro. ¿Quién es la que está contando eso?
3: Lali.
4: Lali. Es que son parecidas.
1: Se me confunden las
3: es
1: dos.
3: Que son, cantan bonito las dos. Claro, y además siempre es como, bueno, si sos Team Lali, no sos Team Tini.
1: Así porque la grieta.
3: No sé por qué existe eso en el país.
4: Sí, porque son las máximas exponentes de la música femenina hoy actual en la Argentina, me parece.
3: Del pop dentro del pop.
4: Y bueno, de lo que se escucha
1: a nivel. María Becerra, un montón más.
3: Claro, es cierto igual.
2: Claro, es verdad.
3: Sí. Tiene como su público. Hay obviamente, hay fanático para todo y que vienen a los dos recitales, pero.
1: Sí. De los chirimbolos que tenés un montón.
2: ¿Cuál te gustó?
1: Hay uno que es muy práctico para mí. El tema de la
2: hipertensión.
1: La presión arterial.
2: Bueno, ya está probando un nuevo artilugio que te traigo. Un artefacto más, producto de la inteligencia artificial. Pero esta vez, un nuevo aparato que están ya probando. Para saber si podemos detectar hipertensión a través de la voz.
1: ¿De la voz?
2: Sí, señor. Es un nuevo modelo de inteligencia artificial que analizó cambios imperceptibles en la voz, que vos no te das cuenta, y que logró identificar casos de hipertensión sin usar ni brazalete, manguito, ni tensiómetro. Pero bueno, aclaro, por ahora no reemplaza, obviamente, ni al médico ni al aparato tradicional de la presión, porque bueno, son otros artefactos. Esto es más comercial, esto es algo nuevo, utilizando la inteligencia artificial. Detectando la voz humana con miles de patrones que los cargan a un sistema, como hacen con cualquier software de inteligencia artificial, pero en este caso con el objetivo único de medir la hipertensión arterial. Es una novedad importante. Mirá, hicieron un estudio con 573 adultos no fumadores que registraron su voz diariamente durante 2 semanas. Después de esa investigación, el sistema encontró que hay asociaciones entre determinados patrones vocales y la presencia de la presión arterial elevada.
1: Pero le iban grabando la voz, pero a su vez le estaban tomando la presión.
2: Exacto, exactamente. Y a partir de allí, ahí estaba el aparato listo para seguir investigándolo, porque esto ya lo están haciendo. Esto yo lo encontré en una revista científica que sube un montón de chirimbolos míos. Digital
1: tenés,
2: Biomarkers.
1: Pero para tenés que estar hablando todo el tiempo, porque estoy trabajando en la computadora y si no hablo...
2: Va
1: no,
2: a ser una aplicación que te va a estar escuchando todo el tiempo, como cualquier... Vos hablas de algo, Instagram te está escuchando. Vos cuando vos le diste permitir a Instagram, Instagram te escucha todo el tiempo.
1: Estoy hablando, estoy viendo el teléfono.
2: No importa, pero vos hablás con tu señora y opinás de un producto y no te aparecen después de determinados productos.
1: Cuando estás con tu mujer lo que haces es escuchar.
4: Sí, sobre todo.
1: Y decir, sí, querida.
2: Y no aparecen las cosas que dice tu señora en el teléfono.
4: Qué loco eso, ¿no? Cuando querés comprar algo, hablas y te empieza a aparecer todo en el celular.
2: Bueno, y ni hablar si lo buscas.
4: Claro,
2: si
4: peor.
2: Si lo buscas de manera manual,
1: olvídate.
2: Tenés millones de ofertas. Bueno, no es el objetivo igual de esta revista Digital Biomarkers, para aquellos que están interesados. Hay de todos los chirimbolos allí. No es la idea de reemplazar al doctor ni nada, es solamente generar una aplicación como una herramienta más de aquellos que sufren presión arterial elevada a través de un sistema de voz. Te lo reconoce con distintos patrones que, reiteramos, ya los están cargando, y cuando haya alguna anomalía en tu voz, variaciones del tono, intensidad o volumen, estabilidad de la voz, cambio en la frecuencia, energía del habla, ritmo, todo eso lo va a analizar esta aplicación y te va a llegar una notificación. Ojo, que tu presión arterial se está elevando más de lo normal.
1: Pero te dice cuánto está, estás 13, 14, 9, qué sé yo. ¿Te dice la presión?
2: Todavía no está regulado eso. Es una investigación de este año. No hay mucho más que un celular con micrófono, con una aplicación, y es toda la prueba que han traído hasta el momento. Así que bueno,
1: vamos a decir al doctor Cinquemani que nos aplique la inteligencia artificial, o el doctor Eibar, que nos apliquen
2: muy bien
1: el registro de voz.
2: Muy bien.
1: ¿Te parece?
2: Me parece muy bien, sobre todo los dos que saben.
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13: Bienvenidos. El INB reportó el consumo de vino interno y tuvo un crecimiento interanual del 5,8% durante junio, logrando así revertir la tendencia a la baja observada en el inicio del segundo trimestre. Este repunte fue impulsado por Mendoza, que registró un incremento del 8,9%, ubicándose por encima de la media nacional y consolidando un alza del 8,5% en el acumulado semestral. Durante la primera mitad del año, la comercialización totalizó más de 3 millones de hectolitros, cerrando el semestre con un desempeño positivo moderado del 0,8% frente a las fluctuaciones de los meses previos. Los vinos genéricos continuaron concentrando la mayor porción del volumen de ventas, al tiempo que los blancos mostraron un mejor comportamiento comercial en comparación con los tintos. Esta creciente mejora permitió elevar el consumo per cápita a 1,3 litros mensuales, generando expectativas sobre la posibilidad de superar la barrera de 16,1 litros anuales por persona que fueron consolidados a fines del año pasado. Nos encontramos en la próxima.
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0: Vamos, chicos, saluden al héroe de la jornada.
1: Vamos, Tommy.
0: Vamos, Toro.
2: Gracias, chicos.
0: Hemos creado un héroe, un personaje.
3: Buah. Felicitaciones.
2: Que me llame Marvel.
0: Que te llame Marvel.
1: Que te llame Mabel.
2: Che, todo esto, ¿qué gané?
1: El respeto, honor. Tomás. Respeto, honor.
0: Honor y gloria.
1: Gloria.
3: Ahora, ¿Gamba tiene que ser el último? ¿O puede haber más instancias? Bueno,
0: si se van anotando más, sí. Que quieren desafiar al Toro. Cuando vos ya sos un campeón, como Argentina en el fútbol, todos quieren desafiar, sí, claro. Todos quieren ganar al campeón.
2: Uh-huh.
0: Cuando vos tenés
2: más.
0: El campeón de la cuadra, que es el Toro, después que lo despedace a Gamba, van a venir los otros a querer, yo le quiero competir al Toro.
1: Ojo, quizás después llaman del Polimeni para hacer algo ahí,
0: Ojo, yo te
3: lo
0: hago
3: transmitimos.
0: Una sola advertencia.
2: Digamos, escribió Jorge Pandolfino.
1: Hay que llamar a Jorge, sí.
0: Yo te hago la última advertencia. La colorada Dubini lo va a despedazar a
2: Morón.
0: A Morón. Y después va a venir por vos. Llegar a perder con la colorada y va a ser una invitación.
1: Va a hacer la plancha y se va a leer un libro completo, la colorada.
0: Claro. Se le va a caer de risa a usted, pero si te llega a ganar la colorada, olvídate.
2: No, pero es todo. Me retiro ganador, Andrés. Las finales con Gamba y yo ya después me dedico a mi vida personal.
0: Claro, claro, más puede estar todo el tiempo entrenando.
2: Déjenme descansar.
1: Bueno, si tampoco.
0: Claro, pero bueno.
2: Quiero vivir la vida.
0: Lo concreto es que ya le vamos a poner fecha y ahora el nuevo desafío con el gaucho. Muy y después bien. Veremos.
3: Sí,
0: y también le vamos a poner fecha al desafío de la colorada Dubini contra el poeta, que va por. El repechaje.
1: Ah, sí. Claro.
0: Pasó de la Libertadores a la Sudamericana.
1: Tercer Copa
0: Dignidad. Claro, Copa Dignidad. Gracias por acompañarnos y ayudar a que este programa sea cada día mejor. 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

0: la tarde con 2 minutos, la temperatura actual 20 grados 6 décimas y la humedad de 41%.
1: El gobierno quiere financiar las casas para docentes con el remate de bienes estatales.
0: La DGE proyecta ampliar el uso de un fondo derivado de remates de herencias vacantes y bienes de extinción del dominio que antes utilizaban solo para infraestructura y equipamiento escolar.
1: Si la ley se modifica, servirá para garantizar operatorias de vivienda, urbanización de terrenos y canjes en beneficios del personal docente.
0: El ministro de Educación de la provincia se refirió al respecto.
2: Hemos traído una propuesta que es la reforma de la ley 9545. Esa ley creó un fondo de financiamiento de la infraestructura escolar con el remate de las herencias vacantes o de los bienes inmuebles que eran producto de la extinción de dominio, es decir, aquellos bienes que eran tomados de actos de corrupción o de malversación de fondos. Ese fondo hoy está constituido, tiene más de 500 millones de pesos producto de remates que se dieron en este último año. La idea es que los futuros remates, hay 12 en evaluación en este momento, no solo vayan a los fines que ya fue creado el fondo, que es la construcción o equipamiento de escuelas, sino también para garantizar operatorias de vivienda para docentes.
1: También Tadeo García Salazar se refirió a la cantidad de docentes que actualmente necesitan vivienda en Mendoza.
2: Bueno, nosotros tenemos un relevamiento a priori, que es una encuesta, que hay 23.000 docentes o miembros de la comunidad educativa, incluimos ahí también a los celadores, que tienen problemas, ya sea que están teniendo un alquiler o que están con otro tipo de situación, de préstamo, etcétera, de vivienda, y que no tienen vivienda propia. Entonces, obviamente, la idea es que podamos ir solucionando paulatinamente y que el IPB, en conjunto con estas nuevas operatorias, pueda todos los años ir dando soluciones habitacionales a este sector que necesita respuestas.
0: Milei iniciará una gira por Ecuador y Colombia para fortalecer su influencia en la región.
1: El presidente visitará el miércoles Quito para reunirse con Daniel Noboa.
0: Además, el viernes estará en Cali para participar de la asunción de Abelardo de la Espriella junto con otros líderes latinoamericanos.
1: 4 de la tarde con 4 minutos, 20 grados 6 décimas la temperatura en Gran Mendoza, la humedad 41%.
0: El pronóstico indica poca nubosidad con poco cambio de la temperatura.
1: Somos Ornella Dubini y Cristian Morón, esto fue Informe Niwi.
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1: Para todos, el placer de saludarlos, de reencontrarnos aquí en Radio Newell FM 98.9 AM680, porque nos convoca el fútbol en esta jornada del día lunes por la tarde. La fecha 3 de la Liga Profesional, y tendrá como protagonista Independiente Rivadavia, que enfrenta a Sarmiento de Junín, que llega a Junín para jugar con el Kiwi y para seguir en esta buena senda, en esta buena racha que prolonga ya del campeonato anterior. El Club Sportivo Independiente Rivadavia, ya que ha empatado 1 en su visita Atlético de Tucumán y ha logrado sortear a Huracán de Parque Patricios con una buena producción, más que nada en el primer tiempo. Veremos si lo puede sostener en el tiempo, precisamente el conjunto que dirige Alfredo Jesús Berti. Pero en esta previa que tenemos alrededor de 40 minutos por delante, vamos a charlar de todo, porque hay mucho ruido en Independiente Rivadavia, con las negociaciones que están abiertas, con la posibilidad de que llegue Salas, con el deseo en un momento de concretar a Barinaga, cómo está esa situación, qué va a pasar con Arce también, son los temas que marcan la agenda de Independiente, qué va a ocurrir con Gonzalo Ríos, que fue inscripto por Newell's Old Boys de Rosario, muchos temas por develar que aquí se los vamos a ir aclarando de a poquito en estos 40 minutos que tenemos de previa por delante. Juega Independiente Rivadavia, enfrenta al Kiwi, enfrenta a Sarmiento, lo veis por Newell.
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0: 16, 11 minutos en todo el territorio nacional. Estamos en la previa de Independiente Rivadavia, de la Lepra, que juega en esta jornada de lunes. Y como lo decía en el arranque, muchas incógnitas por develar, que vamos a estar charlando en esta larga previa que tenemos por Newell junto a Juan y Guillén y a Dani Fioqueta. Juan, ¿y cómo te va? Bienvenido, muy buenas tardes. Muchos encuentros, fecha 3 de la Liga Profesional de Fútbol. Esperemos que hoy estén a la altura de la circunstancia, porque ayer
1: ¿qué pasó?
0: Lluvia de goles en el Omar Higinio Perduti.
1: Ah, es verdad, claro, venís del triunfo de Maipú. Es verdad, quedaste muy conmocionado y conmovido por lo ocurrido con el partido de Maipú. Pero bueno, hoy tenemos que hablar de la Liga Profesional, porque hay muchos partidos en esta tarde-noche, porque a las 16:45, obviamente, a lo que estamos aquí, ¿no? Sarmiento de Junín recibiendo a Independiente Rivadavia. A 7 de la tarde, dos partidos al mismo tiempo. Platense recibirá a Talleres de Córdoba. Y en Liniers, Vélez jugará con Independiente. Lindo partido ese para esta tarde de lunes también. 21:15, Huracán recibirá Atlético Tucumán. Y a la misma hora, Central Córdoba de Santiago del Estero jugará como local frente a San Lorenzo. Hay partido de la Primera Nacional también, después de los que fueron triunfos de Maipú y también de Godoy Cruz, porque Godoy Cruz volvió a ganar como visitante, algo que no hacía desde septiembre del año pasado, y ganó en Caballito frente a Ferro. Güemes le gana 1-0 como local a Tristán Suárez a los 12 minutos del primer tiempo, Chipi, y obviamente todas las novedades que vos marcás, ¿no? Alrededor de mercado de pases, en donde están involucrados varios equipos, no solo Independiente Rivadavia, porque en esas negociaciones también hay uno que vive horas bajas, como lo es River, ¿no? Que después de la caída de ayer frente a Rosario Central, hay una cuestión interna muy, pero muy grande alrededor del millonario, de posibles salidas, de retención de jugadores, de ver quién juega, de ver quién no, qué pasará con el Chacho, de rumores. Así que bueno, y una racha de 5 partidos perdidos, que esto me impactó, ¿no? Porque hacía 105 años que River justamente no perdía 5 partidos en el ámbito local de manera consecutiva. Bueno, eso es lo que tiene que empezar a destrabar, veremos quién, ¿no? Y cómo, en el lado del millonario, en donde digo, a propósito del tema, que después lo vas a hablar con Dani también, de Maxi Salas, porque está involucrado en esa negociación Independiente Rivadavia.
0: Sí, y es por el futbolista que todos preguntan en el mundo Independiente Rivadavia, qué ocurre, qué sucede, por qué se dilata tanto, porque en un principio la noticia daba cuenta de que en el día de hoy iba a aterrizar en la provincia de Mendoza. Y hoy hay una soledad absoluta, no ha quedado nadie. Están todos en Junín, pero el futbolista por ahora no aparece. Pero enseguida, en un ratito, vamos a tocar ese tema porque lo voy a saludar, le voy a dar la bienvenida y a propósito también lo voy a sumar a la charla. Al comentarista en la tarde de fútbol, en la tarde de Newell, tarde de Independiente Rivadavia y Sarmiento de Junín, al señor Carlos Daniel Fioqueta.
2: ¿Cómo estás, Chipi? Buenas tardes para todos los compañeros en la audiencia. Independiente Rivadavia, que si gana hoy va a quedar tercero en el Grupo B, continuando con este muy buen momento que se inició a principio de año y que se va estirando con muy buenas performances, por lo menos la última, frente a Huracán de Parque Patricios. Por ahí, y yendo inmediatamente al tema que charlabas con Juani, la visión de los posibles refuerzos nos desenfocan un poco del buen momento de Independiente Rivadavia, del buen trabajo, del fútbol que desarrolló, ustedes lo contaban muy bien, frente a Huracán de Parque Patricios, contrastando con aquella expresión pobre en cuanto a lo futbolístico en Tucumán frente a Atlético, fue empate 0-0, pero una versión pobre de Independiente Rivadavia como la de Copa Argentina, pero subió considerablemente el nivel. Entonces uno empieza a preguntarse, ¿no? Con respecto a los refuerzos, ¿hacen falta los refuerzos? Por ejemplo, un delantero Independiente hoy, ¿le hace falta teniendo a dos goleadores como Sartori, Pietro y Arce y el acompañamiento de Fernández? Bueno, para ampliar el plantel, para ser más rico siempre, ¿no? Es más vale o es mejor que sobre y no que falte. Eso está claro. Barinaga, que no va a venir a Independiente Rivadavia. Suplente olvidado.

0: en Boca Juniors, o sea, por lo tanto, tengo que inferir con este asterisco que su nivel no debe ser bueno para nada. Entonces quedó solamente el nombre. ¿Hace falta? Bueno, Independiente hoy le hace falta un marcador de punta por la derecha porque Gómez lesionado tuvo que improvisar con un delantero como Riep y después cambiar por Osela. Ahí quizás haga falta. Insistimos, un volante central porque está Botari solo, insistimos hasta el cansancio con eso, pero no hay, no se consigue, no abundan en el mercado. Entonces hay un sinnúmero de preguntas para un mercado a propósito que ya cerró, pero en el fútbol argentino es tan particular esto. Cerró, sí. Pero podés incorporar.
1: Podés vender afuera e incorporar.
0: Claro, cerró y podés vender afuera e incorporar. Cerró, pero si lo anotaste o estás negociando, también podés seguir. ¿Hasta cuándo? Bueno, nadie lo sabe, hasta que Dios diga. ¿Qué pasó con Salas? Llegaba hoy, Salas eligió camiseta. ¿Ya era jugador de Independiente? Bueno, no es jugador de Independiente. Está
2: hasta
0: toda...
2: que no firma, no es jugador.
0: Claro, ¿está todo arreglado? Sí, está todo arreglado. Y entonces, pero como dice el relator, siempre tan sabio, hasta que no firma, no es jugador. Entonces, hoy no es jugador. ¿Qué pasó? Bueno, River perdió. Eso es lo que pasó. Claro. Entonces, ante el partido pasado había perdido y Codet dijo, me hacen falta 3 o 4 jugadores. Esta vez no lo dejaron hablar. Una falta de consideración y de respeto hacia el técnico de parte de la dirigencia absoluta, de parte del encargado de comunicación de River que no le permitió hablar a nadie. Quizás el Chacho hubiese dicho, bueno, ahora me hacen falta 7 u 8. Y es una cosa que no para nunca, no lo sabemos, ¿no? Pero... el rum-rum, los insultos hacen que se ponga inmediatamente el pie en el freno y digo, paremos acá, porque quizás lo que tenemos separado es mejor que lo que tenemos adentro, o quizás lo que está separado nos conviene una transferencia al exterior para poder seguir incorporando. Entonces se puso el freno. ¿Qué pasa con Independiente? Bueno, la tranquilidad de siempre y afrontar un partido como siempre lo hace, ¿no? Con las pilas puestas y lo demás. Y lo demás es accesorio.
1: Y te sumo algo, Dani, a esto que marcás, porque Salas es el nombre hoy en las redes y la gente Independiente de Rivadavia quiere saber por Maxi Salas. Yo, a ver, mucho tiene que ver el partido perdido de ayer de River y esto que también uno puede inferir de lo que vos decís, los que tiene afuera River, que es un equipo completo y podrían llegar a ser titulares en cualquier equipo del fútbol argentino, eso no cabe ninguna duda, pero... Si vos, lo hablábamos fuera del aire, si vos das a préstamo a Maxi Salas, porque es a préstamo, ¿no? Independiente de Rivadavia se haría cargo de la totalidad del sueldo, que es un sueldo muy importante, pero bueno, te haces cargo de ese sueldo. Si Salas va a Independiente de Rivadavia y mete 2 goles en el primer partido, es un problema enorme para River.
0: Claro.
1: O sea, inferís eso también dentro del mundo fútbol, para Longoria, para Coudet, para Di Carlo, para toda la dirigencia de River.
2: Sí, en este momento,
1: absolutamente todo. Cualquier movimiento que hagas, porque se rumorea que Thiago Almada está cerca de River, que bueno, ficharon a Andrada, el chico de Vélez, por arriba de los 10 millones de dólares, digamos. La inversión la están haciendo. Ahora, cualquier movimiento fino que hagas, en este caso Salas, que es delantero, que puede tener peso en cuanto a goles, y los de River no marcan, y la verdad que River se estaría comprando un problema. Por eso yo abono a lo que dice Dani. ¿Qué pasó para mí? No sé, Chipi, vos tendrás información. River perdió. Y cuando River perdió ayer, yo creo que también fue un stop en muchos sentidos, en decir, pensemos un poco porque esto se prende fuego en cualquier momento.
2: Sí, sí, están en lo cierto, van por ese camino. Yo tratando de recabar un poco de información cuando venía aquí para transmitir el partido. Me manifestaban los dirigentes de Independiente Rivadavia, que es lo que marca Dani, que ya tienen absolutamente todo cerrado. Por eso yo cuando salí en la transmisión mientras jugaba Gimnasia, que se dio a conocer ese día, que estaba en un 99,99. Dejaba ese 1% porque puede ocurrir cualquier cosa y ese 1% puede pasar directamente a transformarse en 50%, en mitad y mitad. Y es lo que ha ocurrido, porque River no suelta el contrato del futbolista para que Independiente se haga con los servicios del jugador, que con Independiente Rivadavia tiene todo arreglado. El futbolista ya sabe cuál es el monto, dónde va a vivir, dónde se va a encontrar, dónde va a estar su familia, todo, hasta el número de camiseta como lo marca Dani. Pero River no suelta el contrato. Se comunican permanentemente con la dirigencia de River y Longoria.
1: Sí. El director deportivo.
2: Gerente deportivo.
1: El director deportivo.
2: Es el que pone traba, dice no, todavía no se ponen de acuerdo con el jugador. Es para dilatar esto, evidentemente, ¿no? Porque con Independiente Rivadavia, con el jugador está de acuerdo, con River está de acuerdo, simplemente queda que suelten el contrato por parte de River, que todavía no lo hacen efectivo, y se dilata la situación. Veremos hasta cuándo. Pero como dice Dani, es accesorio ante este buen momento de Independiente Rivadavia. Y después tenés la situación de Barinaga, que ya está absolutamente descartado. Es un jugador que cobra un sueldo muy alto y que no van a hacer esa erogación por un lateral derecho que hoy Independiente tiene, que están desgarrados, pero van a buscar un lateral en ese sector porque lo necesitan, porque Bonifacio arrastra una molestia o una lesión crónica, lo mismo que Lucho Gómez, que hoy tiene un desgarro y dos o tres semanas lo tenés afuera, y en lo inmediato tenés el partido de Copa Libertadores y tenés el campeonato también,
1: sí, que ahí, deja, jugás. Ahí déjame meter la cuchara, porque muchas veces acá en el programa hablamos, o la gente, viste, escribe, obviamente, la gente sí opina, puede decir, ¿y por qué no viene el tercer? Hoy Barinaga, ni siquiera yo creo que es el tercer cuatro de Boca, o sea, está tirado muy para atrás en la consideración. Ahora, ese jugador, porque mucha gente, viste, a veces acá en el programa tenemos eso de, ¿por qué no viene el suplente o el reserva de Boca, de River, de Racing? Claro, hay que decirle a la gente, esto de Barinaga es un gran ejemplo, Chipi. Cuando levantás el teléfono y decís, sí, el jugador no juega, sale, te lo doy. Ahora, ¿cuánto cobra ese jugador? Por eso muchas veces nosotros hablamos acá del sueldo del jugador, que no es solo, bueno, que venga porque está abandonado en otro club. Es lo que cobran. No. Y lo que cobran es una enormidad en relación al resto de los equipos.
2: Sí, y a lo que produce. Entonces, exactamente. Hoy Salas te cambia la ecuación.
1: Sí, que cobra quizá, muchísimo, pero te cambia la ecuación.
2: Y vos decís, bueno, por él apuesto. Pero por Barinaga, por ahí vos decís, bueno, veamos en el mercado qué es lo que no hay mucho. Un lateral que puede hacer de las características de Barinaga o, por ejemplo, de Lucho Gómez, o un poquito más abajo, pero que no salga la fortuna que hoy por hoy cobra en Boca.
1: Exacto, ahí está el ejemplo. Es un jugador que no juega en Boca, no va ni al banco de suplentes. No lo tienen en cuenta, lo quieren ceder, y ese es el problema que también tenés. Porque en Boca o en River cobran tanto dinero
2: que no se quieren ir.
1: Que no se quieren ir y... Además, el otro club, ahora Independiente Rivadavia, dice, no voy a hacer esa erogación, puedes pagarle un contrato alto, tal vez de los más altos del plantel a un jugador que tal vez no me va a cambiar la ecuación. Entonces, ahí tenés un gran ejemplo de lo que siempre hablamos acá cuando la gente dice, no, ¿por qué no viene tal jugador o tal jugador? Con lo que cobran, los clubes muchos, el fútbol argentino, que están al día con Independiente Rivadavia, como muchos que están al día, están bien, no pueden pagarlo, porque eso
2: pero
1: otro
2: están
1: número.
2: Al día, pero no hacen locuras.
1: No hacen locuras.
2: A diferencia de cómo está San Lorenzo, de Independiente de Avellaneda, y el resto de los ejemplos que podemos enumerar acá, que hay un montón, que sus cuentas, la verdad, dan en rojo. Pero, Dani, hay una formación de Independiente Rivadavia que es sorprendente.
1: Estabas anotando con una cara, Dani, ¿qué pasó?
0: Claro, porque de lo que yo pensaba, que es la habitual de Independiente, para que den una idea, enseguida adelantamos, 7 tachones tuve que hacer.
1: No.
0: Tuve que cambiar el cuaderno.
2: Sí, Daniel.
0: Deben 2 minutos.
2: ¿A qué se debe
0: el cuaderno?
2: ¿A qué se deberá esto? Me imagino la seguidilla que se le viene a la lepra, que enseguida me la contaba Juani. Vendemos, nos acomodamos y hay mucho por hablar de Independiente. Hasta de incluso en la formación que va a poner hoy Alfredo Bert.
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2: Estamos en la previa de Independiente Rivadavia, que enfrenta a Sarmiento de Junín. Precisamente en Junín, 7 variantes presenta el Club Esportivo Independiente Rivadavia, teniendo en cuenta, imagino, intuyo, la seguidilla, Dani, ¿no? Que se le viene a la lepra. El viernes va a jugar ante Estudiantes de Río Cuarto y va a apostar a todo ante el partido de ida, sí, con el Fluminense.
0: A mí igualmente, Chipi, me sorprende.
2: A mí, pero muchísimo.
0: Mucho. 7 es un número importante, sobre todo, ustedes ya van a escuchar, hay jugadores que habitualmente no entran en acción. Y el partido, pensando, a futuro, de la rotación sería el viernes, porque después tiene Copa Libertadores Independiente. Me parece que
2: viajan el domingo.
0: Claro, pero no hoy, me parece. La rotación la haces el viernes, viajas el domingo, juegas el martes con todos los titulares.
1: Y además,
0: si no, ¿el viernes qué pones?
2: Y el viernes... Yo imagino algo así.
0: Pero si pones los titulares el
2: viernes... Puede ser una prueba
0: esta. No tiene ningún sentido. Igual. No, ahora vamos a empezar con las pruebas.
2: Y puede ser una prueba, Daniel. ¿Qué querés que te diga? Pero aparte hay jugadores...
0: Probar algo Independiente, Rivadavia.
2: Pero es que hay jugadores que lo veo que son extremos y van de laterales.
0: Por eso, no solamente hay modificación en los nombres, que ustedes ya lo van a escuchar, sino también en las posiciones, que esto es lo que más llama la atención. Jugadores que no van, por lo menos en la formación inicial dada a conocer por el club, que no están en sus puestos habituales. Después veremos cuando rueda la pelota y cuando los jugadores empiezan a moverse, ¿no?
2: Bueno, entonces presentamos, está todo confirmado.
0: ¿Por dónde, Daniel, vamos a arrancar?
2: Y vamos por el local, ¿te parece?
0: Bueno, dale.
2: Más ordenado, vamos. Tengo por miedo. El Kiwi, así va Sarmiento de Junín.
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0: Bien, en el arco estará el número 12, Thiago Ayala. En el fondo, número 8, Santiago Salle. 44, Renzo Orihuela. 2, Juan Manuel Insaurralde. Número 3, Lucas Suárez. La mitad de la cancha, Julián Contrera tiene el 19. 16, Mauricio Martínez. 15 para Cristian Zavala, 21 Julián Mavilla. Más adelantados, el número 24, Jonathan Herrera, y el paraguayo número 27, Junior Marabel.
2: Presentamos el banco de sustitutos del Kiwi.
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0: Arboleda con el número 1 estará en el banco, el resto serán Alagia 35, Arturia 6, Churín 9, Díaz 33, García 5, Jiménez 23, Ulises Jiménez 99, González 11, Mañín 7, Rentería número 10 y Thiago Santa María número 29, todos dirigidos por el colorado Facundo Saba.
2: Y así va el Club Esportivo Independiente Rivadavia.
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0: En el arco con el 30, Nicolás Volcato. Línea de fondo, 20, Alessandro Riep. 40, Iván Villalba. 13, Alejo Osela. 27, Diego Crego. En la mitad de la cancha, número 32, Kevin Vázquez. 8, Leonel Buca por el costado izquierdo. En el centro, Tomás Botari con el 5. El enlace será el número 19, Rodrigo Atencio, y más adelante el 10, Matías Fernández, y el 43, Fabricio Sartori.
2: Enseguida completamos con los sustitutos Independiente Rivadavia. Hay noticias en el aire de Newell.
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5: Con 31 minutos, la temperatura actual es de 20 grados 9 décimas, la humedad del 41%. Empresas de colectivos están preocupadas.

0: pueden vender a raíz de las condiciones climáticas.
1: Y de que se cerró el paso, claro, más que ya va a ser un mes más o menos. Y sí, solamente quisimos habilitar un viaje por el paso Pinochao, que es por el sur, pero sí, igual no tuvo. Y ahora en invierno son dos por día, a Santiago de Chile. Están los medios de comunicación, pero también estamos en atención al público acá todos los días, seguimos abriendo. Seguimos en atención al público, todos los días abrimos, pero bueno. Mirá, igual ha bajado la demanda de por sí. Antes de que el paso se corte, ya no hay tanta la frecuencia, que se está yendo más para Chile de lo que se está viniendo.
2: En Corrientes descubren fósiles de 65.000 años.
0: Se trata de los restos de un ave no voladora comparada con un ñandú.
2: El trabajo de identificación reunió a diversas instituciones como la Universidad Nacional del Nordeste y el Instituto de Antropología de Córdoba.
0: Despidieron los restos de Juana Mailena Antonich en Mar del Plata.
2: Familiares y allegados despidieron a la joven de 24 años asesinada tras ser engañada con una falsa entrevista laboral.
0: Durante el velatorio, María, la madre de la joven, cuestionó el accionar de la policía.
3: Tengo que ser fuerte por ellos, tomar fríamente la cabeza por el tema de que se dicen muchas cosas. Y lamentablemente la policía no actuó a tiempo.
4: ¿Confías en la justicia?
3: Tengo que confiar. Cuando mis hijos encontraron a mi hija, que espero que las personas que están detenidas, mínimo, no pido cadena perpetua, porque nadie me la va a devolver a mi hija. Pero sí que no vuelva a pasar con otra nena más.
2: La temperatura actual es de 20 grados 9 décimas, la humedad del 41%.
0: El pronóstico indica poca nubosidad con poco cambio de la temperatura.
2: Somos Ornella Dubini y Paula Alonso y esto fue Informe Niwil.
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6: Bueno, lo que marcaba Dani hace un ratito, Volcato, Riep, Villalba, Osela, Crego, Vázquez, Botari, Buca, Atencio, Sartori, Fernández, los 11 de la Lepra. Un 11 entre alternativo y titulares, un mix se podría decir.
7: Sí, un tanto rara la formación, por eso digo, en cuanto a los nombres y la distribución en el papel, después en la cancha pueden ser diferentes, porque marcadores de punta hoy Independiente Rivadavia tiene dos delanteros, Riep por el costado derecho y Crego por el costado izquierdo. Son delanteros.
6: Sí.
7: Uno puede pensar tranquilamente, pasan al ataque, o no sé qué irá a pasar.
8: Son extremos devenidos a lateral hoy.
7: Claro. Veremos cómo se mueven. El resto es más o menos conocido. Vázquez un poco menos que Botari, que Buca, obviamente. Buca viene ahí alternando algunos partidos de titular, otros de suplente. Atencio aparece.
6: El chino.
7: Que es un buen jugador, pero ahí tenés dos habituales enlaces como Atencio y Fernández, aunque Fernández lo imagino en este partido como extremo, como delantero en su posición, digamos, natural, pero yo lo veo a Fernández mejor habitualmente cuando empieza a bascular por todo el frente de ataque, ¿no?, estacionándose en una orilla. Y Sartori, que Sartori siempre tiene el crédito abierto, por supuesto.
6: Exacto. Y alguno dirá, ¿qué pasa que no está Arce? Bueno, es debido a la rotación, me parece, este planteo que hace Alfredo Berti, porque Independiente tiene una seguidilla importante en el medio Copa Libertadores, Juani, ¿no?
8: Sí, mira, vamos a repasar ahora para ver la decisión de Berti para abrir preguntas. ¿Por qué? Rota en este partido hoy lunes frente a Sarmiento en Junín. El viernes por la noche juega contra Estudiantes de Río Cuarto. Ahí lo decía Dani, si rota hoy, debe rotar el viernes. ¿Por qué? Porque el martes juega contra Fluminense en Brasil.
6: Y el domingo ya viajan a Brasil.
8: Exactamente. Entonces vos decís, bueno, debería rotar también el viernes porque no vas a arriesgar los titulares a tres días de jugar con el Fluminense. Después del partido el martes próximo, el martes 11 contra el Fluminense, va a visitar el sábado 15 a Belgrano en Córdoba. Pero inmediatamente después juega de local en el Malvinas el martes 18 contra Fluminense la revancha.
6: La vuelta, claro.
8: Con lo cual ahí también se abre la pregunta, ¿va a rotar contra Belgrano para no arriesgar titulares?
6: Es muy probable.
8: Y después de la seguidilla, hay que ver cómo termina eso contra Fluminense, el 22, o sea, del 18 martes al 22, que es sábado, visita a Independiente en Avellaneda. Esa es la seguidilla de seis partidos de Independiente Rivadavia comenzando hoy. Por eso sorprende tanto la rotación hoy. Uno la esperaba el viernes, ¿no?
6: Quizás los que entran hoy son suplentes después de los titulares, estoy hablando. Estoy haciendo un repaso. Fernández, Sartori.

0: Botari sean suplente en el partido contra Estudiantes de Río Cuarto.
1: Villalba, Botari, Fernández y Sartori hagan banco el viernes y los
0: es
1: otros...
0: probable. Todo depende cómo salga hoy, claro. ¿No? Porque es una prueba hoy.
1: Sí, sí, sí, por supuesto.
0: Es una prueba ante Sarmiento de Junín, como nos aporta el querido Fede La Barba, que
1: sí,
0: está
1: que a él le gusta.
0: Ansioso.
1: Pero lo que queda claro acá...
0: ¿Va a Brasil, Fede?
1: Cuando cuando hablábamos en el principio, antes de conocer la formación, de esta necesidad de algunos jugadores de refuerzo en algunos puestos, queda claro que no tiene marcadores de punta.
0: Y hoy no.
1: Que no tiene reemplazante ni de Gómez ni de Lordi. No. Ni de, por lo tanto, ni de derecha ni izquierda, y tiene que... echar mano a delanteros.
0: Exacto. Hoy no porque tenés a Bonifacio con una lesión crónica que va a estar a la par de los compañeros después del partido ante Sarmiento de Junín, va a volver a entrenar y un desgarro importante de Luciano Gómez.
2: Igual le gusta, vamos a aclarar también, más allá de la necesidad, le gusta poner extremos como laterales. Porque de hecho, si a Riep lo ha puesto ahí y él lo ha reconvertido, pero, lo ha puesto ahí.
1: Pero está bien. Y,
2: más allá de la necesidad, digo.
1: Y están buenas las pruebas, pero por ejemplo, a Riep lo puso el partido pasado y después lo tuvo que reemplazar.
2: Claro. Sí, sí,
1: porque no siente. Yo admiro a los jugadores en este caso porque están a disposición del técnico donde lo pida. Nadie se niega a jugar. Pero por ahí, pensando en la posible contratación rutilante de Salas, que nadie lo desperdiciaría, ¿no?
2: No, no.
1: A ver, un jugador extraordinario y sería de las contrataciones más importantes en la historia del fútbol mendocino, no solamente de Independiente Rivadavia, pero está claro que Independiente necesita más en otros lugares que en la delantera. Bueno, ya viene el pésimo árbitro Pablo Echavarría.
0: Ah, bueno, pésimo presentamos árbitro. Con Marcelito Escudero, el juez principal y sus colaboradores.
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1: El árbitro del partido será el impresentable Quilos de Más. Perjudicó notoriamente a Gimnasia de Grima frente a San Lorenzo. Me refiero a Pablo Echavarría. Asistente 1, Lucio Méndez. El 2, Gisela Bozzo. Cuarto árbitro, Fabricio Llobet. En el VAR, Sebastián Javib. Y el AVAR para Lucas Germanota.
0: Bueno, Germanota me parece
1: sí,
0: que.
1: Correcto.
0: Germanota, pero.
2: No me quedó claro cómo le cae.
0: Tiene una forma. Muy particular de manejar los partidos de Echavarría, muy canchero, gesticulando y siguiendo el partido de lejos.
1: Bueno, porque no le da el físico.
0: Es arrogante.
1: El tema es que no le da el físico para seguirlo de cerca. Si uno lo ve, ha cambiado mucho Pablo Echavarría, porque los años pasan para todos, claramente, y le es muy difícil en un fútbol de hoy tan físico, tan rápido, tan de ida y vuelta, sí, poder seguir la jugada. Lo vimos, por eso decía, y se menciona lo de Gimnasia San Lorenzo. A Gimnasia lo perjudicó notablemente, pero notablemente, por eso cuando terminó el partido, más allá del triunfo de San Lorenzo, que uno puede llegar a no discutir porque en el gol no tuvo nada que ver, pero se le fueron todos los jugadores a protestar porque hubo un penal claro que no dio, uno por lo menos.
2: Sí,
1: ¿no?
2: Y a ver, más allá del manejo que lo dice el Chipi, a mí por lo menos, viste, no me gustan los árbitros cancheros, no me gustan.
1: Claro.
2: ¿Te puedes equivocar o no? Pero no me dirijas cancheramente de a 20 metros de distancia.
1: ¿Viste? Acá lo que queda claro es que no hay un peso de una camiseta, de un lado ni del otro,
2: ni
1: de Sarmiento. Es más, te diría, tiene más peso la de Independiente Rivadavia hoy, el campeón de la Copa Argentina, el que juega Copa Libertadores, que es Sarmiento de Junín.
0: Se viene el Kiwi, se viene la Lepra para la cancha, la Lepra que va a vestir de blanco. Qué chiquito el túnel, ¿no? Están todos apretaditos en el túnel para saltar al terreno de juego. Entre los jugadores de El Kiwi, de Sarmiento y de Independiente Rivadavia. En un ratito saltarán al terreno de juego. Se viene Echavarría, el juez principal. Allí agarra, toma el balón y se va rumbo al círculo central. Junto a los jugadores de Independiente Rivadavia y de Sarmiento de Junín. Enfilan al círculo central y quedaba algún temita más, Juan, en cuanto a las posibilidades de salida de Independiente, de lo que ha surgido. Gonzalo Ríos fue inscripto por Newell's Old Boys de Rosario. No se va a ningún lado. Independiente lo va a retener, va a continuar en la Lepra.
2: Sí.
0: Y el tema de Alex Arce, ¿no? También. Que,
2: en Brasil, están como locos.
0: Ha hecho mucho ruido, claro, en Brasil insisten por Alex Arce. Alex no se va a ningún lado. Independiente va a retener a los dos futbolistas. Lo que desea es incorporar. Vamos a ver si se le da lo de algún lateral derecho. Reitero, lo de Barinaga absolutamente caído. Van a buscar alguna otra alternativa. Y lo de Salas, que River todavía no envía el contrato. Dilata la situación. Veremos en qué termina ese panorama en cuanto al delantero Maximiliano Salas.
2: Chipi,
0: sí.
2: Un dato de Sarmiento. Comenzó la temporada con dos derrotas por el mismo marcador. Perdió los dos partidos que disputó hasta el momento por 3-2. En el debut en este estadio, allí en su estadio en Junín, perdió 3-2 con Argentinos Juniors y después perdió 3-2 en su visita a Banfield. Así que perdió los dos partidos el verde de Junín por el mismo marcador.
0: Ayer firmó contrato Luis Ángel Díaz en Independiente Rivadavia, el colombiano que ha llegado como proyecto, me parece a mí, ¿no? No es que quiera bajar apuesta. La pluma a los hinchas de Independiente. Y sí, apuesta, me parece, más que nada. Porque muchos dicen, te voy a llamar Villa Junior, por ejemplo. No, tranquilo.
1: No, bajen un poco. Ahora no, meten la presión al pibe.
0: Porque si todos los colombianos lo vamos a transmitir. No. Es como si los paraguayos, los que vinieron de Paraguay eran Arce Junior.
1: No todos los colombianos son Valderrama, ni Villa, y no todos los paraguayos son Arce o el que vos quieras.
0: Claro, Máxima, Santa por Cruz. Favor.
2: Roque Santa Cruz.
1: Santa Cruz, claro. El capitán es Villalba hoy.
0: Mira, el paraguas.
1: Hablando justamente de paraguayos, dijimos vestido de blanco Independiente Rivadavia, verde para el kiwi, lleva su clásica vestimenta. ¿Y de qué color es Volcato?
0: Volcato dijera, rosado.
1: ¿Dijera Graín?
0: Rosado. Sí, rosado.
2: Fucsia, ¿no? Un fucsia.
0: Yo lo noto como más rosado.
1: ¿Máxima, fucsia o rosado?
0: Yo lo veo rosado.
1: Fucsia.
0: Bueno, entonces, si Máxima dice fucsia, vamos a ir con el fucsia, entonces.
2: Y sí, no, es más fucsia.
0: A las mujeres no hay que discutirle, de ninguna forma. Hay que decirle que está
2: sí.
0: bien.
2: Que sí.
0: Que está correcto.
2: Fucsia.
0: No, y además si me está mirando de esa forma, no, está bien. Es muy fucsia, demasiado fucsia. Máxima, la camiseta del arquero de Independiente Rivadavia. Así está Echavarría, se viene el sorteo. Insaurralde, el Chaco Insaurralde.
2: ¿Querés un dato de Insaurralde?
0: A ver.
2: Es el jugador de mayor edad del campeonato argentino, el Chaco Insaurralde. Tiene 41 años y 9 meses de edad. Es el más longevo del Clausura 2026, el Chaco Insaurralde. Supera, por ejemplo, al Principito Sosa, que tiene también 41 años, pero un mes, y también a Fernando Muslera, el arquero de Estudiantes, que tiene 40 años, Chipi. Así que hoy, mira, como capitán de Sarmiento, está el jugador más longevo del Clausura 2026.
1: Que Titito, que es más puntilloso en el tema colores, él dice, siempre está con todo el abanico, dice magenta.
2: Y después me dice a mí que soy de Recoleta, dice magenta, Titito.
1: Magenta.
2: Mamá.
1: Magenta.
0: Qué bárbaro, Titito.
2: Mirá, bueno, cuando le conviene, ¿eh?
1: Un arquero me dicen, va a usar un buzo magenta, me lo saco.
2: Cuando le mando conviene.
0: Un abrazo grande, querido Rolo Yelmo, junto a su familia también escuchando. Y un amigo también, Brunito Cangelosi, dice, ¿por qué cuida a Florentín si no puede jugar en Brasil? Ese es otro dato,
1: muy bien,
0: ¿no? También, sí. Porque fue sancionado.
1: Qué buena pregunta.
0: Dos amarillas.
2: No puede jugar el partido de día. Tienen razón.
0: Pero bueno, veremos cómo resuelve Alfredo Jesús Berti el partido en el día de hoy. Esta es la formación que puso con Volcato, Riep, Villalba, Osela, Crego, Vázquez, Botari, Buca, Tencio, Sartori y Fernández. Los 11 para jugar en este momento. Ante el Kiwi, ante Sarmiento en Junín. Va a pitar el árbitro. Va a mover Independiente Rivadavia. Tocará hacia atrás Matías Fernández, que está parado allí dentro del círculo central, frente a la pelota. Único jugador a su izquierda, Sartori y Buca. A su derecha, allí están el resto de sus compañeros. Va a pitar Echavarría. Cuando quiera Echavarría, está todo en condiciones. Jornada nublada en Junín, provincia de Buenos Aires. Va a pitar Echavarría. Observa otra vez hacia los arcos.
1: Hay que esperar un poquito.
0: Hay que aguardar.
1: Sí, todavía no estamos sobre la hora. El inicio es 16:45, faltan 30 segundos.
0: Bueno, esperamos entonces a ver qué ocurre, lo que marcaba Juan y el próximo partido de la Lepra, viernes 21:45. Y el de Gimnasia, ¿cuándo juega el Lobo del Parque?
2: El sábado, en Córdoba, frente a Instituto, 21:30.
0: Ahora sí, pita el juez, está en marcha el partido para Sarmiento de Junín, Independiente Rivadavia.
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0: Va la pelota sobre el sector derecho de la cancha. Se termina yendo con pelota y todo el futbolista que dirige Saba. Ahí lateral para la Lepra sobre la punta izquierda.
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0: Surge en el fondo, se la divide Vázquez, no puede hacerse con la pelota, otra vez contesta, domina Riebe, toca hacia adelante, busca la pelota Martínez, levanta la cabeza Martínez, va Sartori a buscarlo allí, sin embargo prefiere jugar hacia atrás, la deja para Ayala, Ayala y el bochazo largo a territorio de Independiente Rivadavia, la cruza sobre el sector izquierdo, se proyecta Suárez, supera la mitad de la cancha, pone el freno ante la atenta mirada de Kevin Vázquez, prefiere jugar hacia atrás, hace prolijo por ahora el juego, el conjunto de Saba, toca para Ayala, va saliendo sobre su media luna, levanta el envío, rasante, le cae a Botari, rebota en él, resuelve Martínez, vuelve a jugar hacia atrás para el Chaco Insaurralde, queda el paso al frente de pierna zurda, levanta el envío a campo de la Lepra, está habilitado, pica habilitado el delantero, pero sale Volcato, rápido, atento, se quedó con la pelota el hombre que viste de magenta.
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0: Saldrá en el fondo el Kiwi, saldrá en el fondo Sarmiento de Junín. Un saludo para Orne Bianchi, para Mauri Manera, abrazo querido Mauri. Saldrá el número 12, saldrá Ayala, el Sultán Herrera, el atacante de Sarmiento, ¿no? Ex Riestra.
2: Exacto, Jonathan Herrera.
0: Cómo se fajaba con los defensores, impresionante. Algo que le gustaba mucho a Amadeo. Va a salir en el fondo Ayala, 0-0 el partido, 2 minutos promediamos de la primera etapa.
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0: Lateral que va a tomar sobre la izquierda Crego, el atacante devenido a lateral en el día de hoy ante Sarmiento de Junín. Viste de blanco la Lepra, va a hacer efectivo el 27, el ex Deportivo Madryn en el saque de manos. Ahora sí Echavarría dice, dispongan más, vamos a jugar. Está Crego, levanta sus brazos. Adentro está Buca, se mueve Buca, se le arrima al Chino Tencio, va para él, logra peinarle al Chino Tencio. Sin embargo, recupera la pelota, remete con todo, Crego comete infracción en ataque. La más fácil, dice Echavarría. Mirá qué lejos está Daniel Echavarría. Y dice allá, sí, falta en ataque. Tiro libre para el Kiwi.
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0: Van dividiendo la pelota, se termina yendo de la cancha. Y saque lateral para Independiente Rivadavia en la posición de Crego, que juega como lateral sobre el sector izquierdo. Te pregunto, Juani, además de este partido que tendremos en el día de hoy en la Liga Profesional.
2: Bueno, a las 7 de la tarde, dos partidos, Platense Talleres, Vélez Independiente, 21-15, Huracán Atlético Tucumán, misma hora para Central Córdoba, San Lorenzo.
0: Quería escapar Matías Fernández, aterriza, sin embargo recupera Salle, levanta la cabeza y dice, falta, falta, dice Echavarría. Lo tocaste, lo venía agarrando, lo venía sujetando a Matías Fernández, hay tiro libre. No me pareció infracción, Daniel, en esta no coincido con Echavarría, pero fue tiro libre para Independiente.
1: Sí, hay un fuerte viento que cruza la cancha, hace frío, ha llovido en la jornada, está rápida la cancha también. Echavarría también estaba lejos, como dijiste recién.
0: Siempre.
1: Un toque, un resbalón, el jugador al piso, tiro libre para Independiente, costado izquierdo. Tres cuartos de cancha, allí acomoda Atencio.
0: Le manda un saludo Mauri Manera a usted también.
1: Fuerte abrazo, Mauri.
0: Ex jefe de prensa de la Liga Mendocina.
1: Sí, señor.
0: Lo recuerda usted, ¿no?
1: Claro.
0: Gran laburo. Hay tiro libre favorable al Club Deportivo Independiente Rivadavia. Está para ejecutar el número 19, el Chino Atencio. Va el Chino. Va Rodrigo Atencio, un hombre en la barrera. A ver qué pasa con esta. Quiere de arriba Independiente abrir el marcador. Centro pasadito del Chino Atencio. Lo buscan a Buca precisamente. Saca Insaurralde, revuelve la pelota, termina yendo al lateral. Saque de costado otra vez para la Lepra.
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0: Riepe entrega para Mati Fernández, jugó de primera y mal, no lo entendió Vázquez. La pelota se termina yendo de la cancha. Hay saque de manos para Sarmiento de Junín.
1: Tiene interesante altura Independiente Rivadavia con Buca y Osela, ambos 1.90 m.
0: Mira, buen porte, para ir a buscar de arriba Independiente Rivadavia. Lateral que hace efectivo sobre la izquierda Suárez. Eleva el balón sobre la mitad de la cancha, recupera Independiente a medias, ahora es de Martínez, media vuelta, gira, toca hacia atrás, la va dejando para Suárez, levanta la cabeza Suárez, va al lateral, amaga, da media vuelta, va a jugar, amaga a jugar con su arquero, sin embargo se coloca de frente nuevamente y manda el pelotazo largo sobre la mitad de la cancha, divide el Sultán Herrera, logra bajarla para Martínez, Martínez pone a correr sobre la punta izquierda para que pique Zavala, va Zavala, ojo con esta, mano a mano con Riep, muy bien recortó Riep y logra jugar hacia adelante, luego salió mal, por eso recupera y se manda el ataque Sarmiento, centro contra el área, está en el área Independiente, Volcato, Volcato resuelve, se queda con la pelota, quiere salir rápido, dice, espere, espere, tranquilo, tranquilo, porque allí enfrente se le para el Sultán Herrera. Ahora sí juega rápido sobre el sector derecho, Volcato, 6 minutos promediamos, 0-0 el partido, lo vivís por Newell FM 98.9, AM680 y el fútbol de la Liga Profesional. Ya ganó Gimnasia de local, Juani, ganó el Lobo en esta fecha. Muy bien el Lobo, que anda de parabienes el equipo de Franco. Algunos lo querían modificar.
2: ¿Quién?
0: Y algunos
2: ¿sí?
0: lo querían cambiar. Atencio, la va puteando sobre el sector derecho. Sartori prefiere jugar hacia atrás. La deja para Riep, que se proyecta. Se asocia otra vez con Kevin Vázquez. Se arriba al 32. Va tratando de ser prolijo, Independiente, con Matías Fernández. Callejón del número 10. Juega hacia atrás, la limpia para Botari. Botari levanta la cabeza. Domina Botari. Toca corto con Vázquez. Vázquez vuelve a jugar hacia atrás. Se repliega Sarmiento de Junín. Llega para Villalba. La cruza para Osela como segundo marcador central. Este entrega para Crego. Crego de primera para Buca. Buca para Crego. Va a buscar la devolución. Arremete de atrás. Traba con todo Matías Fernández. Pierde la pelota, se suma Crego, falta sobre Crego. Siga, dice el árbitro, remató de muy lejos Matías Fernández. Se apresuró Daniel porque tenía pase posible.
1: Está lejísimo Matías Fernández, 25 metros por lo menos para agarrar una pelota rápidamente de media vuelta cuando Independiente estaba construyendo un buen ataque numeroso en cantidad de jugadores que estaban en esa posición.
0: Al querido Marcelito Cornejo. ¿Y sabe quién también nos está escuchando? ¿Quién nos sintoniza? El expresidente Carlitos.
1: Fuerte abrazo, Carlitos.
0: Carlitos de Ciudad, un abrazo grande para Carlitos de Ciudad, que no me invita a los eventos de prensa. No me gusta. Va avanzando sobre el sector derecho de la cancha. Saca el centro atrás. Recupera la pelota. Da media vuelta a Botari. Botari prefiere jugar sobre la posición de su compañero Vázquez. Vázquez hacia atrás para Riep. Y sale la lepra como lateral por ese sector. Hoy jugando en esa zona de la cancha. El número 20 de Independiente. Prefiere tocar hacia adelante. Va a dividir Botari. No puede. Le cae la pelota ahora a Crego. Crego de primera para Buca. Y arranca el avance de Independiente. Se aproxima a la mitad de la cancha. Deja atrás la zona media. Domina Buca. Levanta la cabeza al zurdo. Prefiere jugar hacia adentro, libre de marca el chino Atencio, y este puede rematar, sin embargo, prefiere jugar para Vázquez para Atencio, Atencio de primera sobre la izquierda, para Matías Fernández, enfrenta a Salle, engancha, marca el cuerpo, prefiere jugar para Atencio, devuelve la pelota otra vez para Matías Fernández y Salle la mete en el córner, ahí tiro de esquina para la lepra.
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0: Hay tiro de esquina para Independiente, Rivadavia va por arriba, 8 minutos 30. Vendrá el envío del chino Atencio, punta izquierda. Se arman las parejas en el área, centro contra el área, despeja de cabeza Salle. La busca Matías Fernández, va a tocar de primera, otra vez para el chino Atencio. A ver qué hace el chino, descarga en Matías Fernández, levanta el centro contra el área. Dan Salle otra vez y parte la réplica, pero Independiente está bien parado. Recupera rápido con Crego, Crego para botar y botar y levanta la cabeza, circula central, la deja para Riep. Domina el número 20 de la lepra, toca corto, bien abierto sobre el sector derecho de la cancha. Otra vez vuelve a empezar, la deja para Volcato, pero trabaja bien con la pelota la lepra en estos primeros 9 minutos, Dani.
1: Maneja muy bien el balón porque tiene muchos jugadores de buen pie, de características ofensivas. Pierde y recupera rápido para empezar a tocar nuevamente. Pierde y recupera, va para atrás y no puede, como en este caso, y vuelve a empezar el ataque.
0: Y le quedó la pelota a Buca en la puerta de área. Domina Buca, habilita a Sartori, centro y está por allí. Kevin Vázquez, centro, pasadito para Vázquez. Rechaza Iturralde. La pelota pica y se va. Offside, nada valía.
1: Sí, sí, offside de Sartori en el pique. Pero igualmente la jugada fue buena, la intención fue muy inteligente. Toque de Buca, se demoró un poquito Buca, el relator lo venía anunciando, era pase inmediato, le costó quizás acomodarse para darle la pelota después a Sartori, cuando picó ya estaba en posición adelantada el número 43 de Independiente.
0: 10 minutos del primer tiempo, 0-0.
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0: La pelota la va tomando Volcato. Allí algo advierten, hubo una infracción o una mano en el camino. Algo pasó, Dani, porque Chavarría no dudó un segundo. Reclamaron los de Sarmiento de Junín y pitó falta.
1: Viene caminando de lejos de Chavarría.
0: Pero muy lejos. Con una tranquilidad. Mirá, la mitad de la cancha estaba Daniel.
1: O tiene una vista extraordinaria para cobrar Chavarría desde tan lejos cada cosa. La verdad
0: mano
1: que
0: de Osela.
1: Yo no veo la mano, pero puede que él sí. Yo no estoy dentro de la cancha.
0: La quiere más, sacar, pero impacta la pelota.
1: Pero él, la intención es sacarla. ¿Dónde quiere que la ponga la mano? Si él la quiere sacar, si le raspa...
2: Déjame dudar si le toca, igual.
1: ¿Y vos también dudás? Bueno, sí, vos estás igual que yo.
0: Y él estaba en la mitad de la cancha, Darío.
1: Él está en la mitad de la
2: cancha.
1: Déjame
2: dudar.
0: Bueno, qué bárbaro que es Chavarría.
1: Fuerte abrazo. Mirá Claudito Cardoso, escuchando la transmisión de Niwil en el subte, creo que es, Claudito.
0: Qué grande la gente. A ver, tengo la mensajería llena, ¿eh?
1: En el subte, ahí me dice. En el subte con Niwil, Claudio, excelente relator, un fuerte abrazo para él.
0: Cristian Brizuela también, abrazo grande para él y toda su familia. Para Belén Agüero, disculpame, negrita querida.
1: Feliz cumpleaños, no Belén.
0: Tenía otro trabajo también.
2: La pasamos
0: que cumplir,
2: muy bien,
0: ¿no?
2: El sábado.
0: Perdón.
2: La pasamos muy bien el sábado.
0: No, si se los notó. Sí. Hubo una foto allí dando vuelta en el grupo. Bastante contento. Va el remate al arco. Gol de Sarmiento. Gol de Sarmiento de Junín. Un remate por afuera de la barrera. Nada que hacer para Volcato. Lo sorprendió el remate al arco. Vigoroso sobre la derecha. Allí a media altura la pelota picó y se terminó metiendo. El gol de Martínez del 16 por afuera de la barrera fue el tiro libre. En un tiro libre que pitó Echavarría, que para mí permitíme dudar. Yo no sé si hubo mano o no, pero lo cierto es que terminó dentro del arco. Lo transforma en gol Martínez, picó la pelota, se le mete a Volcato. A los 12 minutos gana el Kiwi, gana Sarmiento 1-0.
1: Qué pena, no había tenido ni una aproximación Sarmiento, no había manejado el balón en un pelotazo largo, en una mano que Echavarría ve, nosotros no. Hay un tiro libre en la puerta del área, costado derecho, y le pega un derecho por afuera de la barrera. Hay que darle el mérito a Martínez, el golpe a la pelota es maravilloso, la comba por afuera, al palo más lejano de Volcato, ninguna responsabilidad del arquero de Independiente, que se tira abajo, va la pelota inclusive, alcanza a rozarla, por eso se termina levantando, pero es un golazo de Martínez, pegándole muy bien, cara interna, pie derecho, gana Sarmiento 1-0.
2: Y es el primer gol con esta camiseta para el volante, ex Unión Central, Racing y Liga de Quito.
0: Está ganando Sarmiento 1-0, 13 minutos en la primera ejecución al arco, ¿no? El primer remate.
1: El primer remate al arco.
0: De Sarmiento de Junín, marca de tiro libre, balón largo, van a dividir, queda un montón todavía, van a dividir, termina rechazándosela, cae en el pecho de Buca, pone el cuerpo Buca, trastabilla, cae, sin embargo dice que siga porque la domina Atencio, Atencio limpió sobre la derecha para Mati Fernández, descargó para acá, para Vázquez, Mati Fernández tiene el empate, tiró y el arquero respondió puro reflejo, Daniel, y luego la meten al córner, luego la meten al córner o lateral, vamos, dice el arquero Ayala, lo tuvo Mati Fernández, remató a quemarropa, respondió bien Ayala.
1: Qué suerte Ayala que había salido fuera del área chica en el costado izquierdo a apretar a Buca en la media vuelta. El rebote le quedó a Fernández, que le pegó bien. Estaba adelantado el arquero, por lo tanto, achicó todos los ángulos y la desvió al córner. Atencio desde la izquierda.
0: Va Atencio, va el chino. Rodrigo centro al corazón del área. Responde Insaurralde de cabeza. Mati Fernández la vuelve a jugar para el chino Atencio. Toca hacia atrás, la deja para Fernández. Fernández lanza al centro de pierna derecha. Rechaza otra vez la línea final de Sarmiento. Hay un hombre sentido. Eso le advierten a Echavarría. Sin embargo, continúa el juego. La pelota para Matías Fernández. Toca de primera hacia adentro para Kevin Vázquez, va a buscar la devolución, amaga jugar hacia adentro, sale para el chino Tencio, tres dedos, la deja para Kevin Vázquez, rechaza Salle, responde ahora el Sultán Herrera, traba, divide, está resbaloso el terreno de juego, por ahí no hacen pie los jugadores, le cae Martínez, Martínez toca sobre la derecha, recupera Botari, Botari vuelve a jugar hacia atrás, pierde la ley por 1-0, 14 minutos, recorremos de la primera etapa, se apodera del balón y va saliendo Villalba.
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0: Avanza Independiente hasta la mitad de la cancha. Se retrasa para jugar de contra Sarmiento. La busca Villalba. La toma el capitán Daniel.
1: En estos 14 minutos, 15 ahora, Chipi. Es todo de Independiente.
0: Sí.
1: Menos el gol.
0: Menos el gol, correcto. Aquí hay tiro libre favorable a Independiente. Sí, lo tumbaron a Sartori. Nada que discutir. Querido Juan, ¿y qué tiene para aportarme a esta altura de la tarde?
2: Bueno, en cuanto al fútbol internacional, varias cuestiones. La primera que te puedo mencionar es confirmación en el Banco de Estados Unidos que involucra a un argentino, porque Mauricio Pochettino fue confirmado hasta el 2030 como técnico de la selección de Estados Unidos. Recordemos que que Klopp agarró en Alemania, que Zidane es el nuevo seleccionador de Francia. Que Mancini volvió a Italia y que ahora Pochettino confirma hasta el 2030. Veremos a fin de año qué sucede con Scaloni y la Argentina en cuanto a esto, ¿no? De seleccionadores.
0: Allá la salida, correcto, Juan, y veremos qué pasa así con esa situación. Allá la va a salir, gana Sarmiento 1-0, 15 minutos, primer tiempo.
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0: Revuelan la pelota en la mitad de la cancha, se termina perdiendo por un costado. Y lateral para Sarmiento, 16 minutos, gana 1-0, gol de Martínez. Por afuera de la barrera, un tiro libre, cerquita a metros de ingresar al área de Independiente Rivadavia. Por afuera de la barrera, la pelota le picó ante Volcato, fue un golazo. Va al lateral para Sultán Herrera, rechaza Crego, responde de pierna derecha, la busca Suárez, domina en la mitad del terreno, saliendo del círculo central, prefiere jugar corto con su compañero, la busca Martínez, iba Martínez cerquita al banderín del córner, también está Suárez, va a botar y desesperado, corta, aborta la situación de riesgo, juega hacia adentro, la deja para su compañero, dominante 32 Vázquez, prefiere jugar por abajo, arranca Riev, deja en el pie de zurdo de Atencio, jugó hacia adentro mal, recupera San, se le escurre el balón al rival, la toma Buca, Buca la va dejando para Crego, arranca Crego, tiene más ganas de jugar como extremo izquierdo que de lateral Crego, mirá dónde está, la pelota le va cayendo otra vez a Zavala, Zavala juega hacia atrás, pierde el balón, dice el árbitro con infracción, de Buca sobresalle, hay tiro libre para Sarmiento.
1: Es verdad que Crego, como no siente la posición de marcador de punta, se va y es un volante más y a veces hasta un delantero más. Pero lo que pasa es que Sarmiento tampoco te ataca. Entonces no es necesidad de tantos defensores o de esperar tanto. Insisto, el primer remate al arco fue de Martínez de tiro libre, fue adentro. Después de eso no hubo nada más, o por lo menos no hay, hasta ahora, en 18 minutos, nada más de Sarmiento.
0: 18 minutos, como marca Dani, el partido 1-0, desfavorable para Independiente. Lo gana Sarmiento. No se va afuera la pelota, continúa Osela, levanta el envío, la manda afuera. A ver qué marca Chavarría porque le entraban duro Osela. Hay lateral en la zona media para el equipo de Saba.
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0: Sartori toca de primera para Matías Fernández que busca el vacío. Insaurralde, mirá vos, Insaurralde, ¿no? ¿Pasaba la pelota o pasaba uno o no pasaba ninguno? Mati Fernández se queda tomando, pero para mí fue todo pelota, Dani.
1: Sí, Insaurralde fue un costado a sacar la pelota al lateral, una pelota que tenía Fernández.
0: Barrió todo.
1: Claro, barrió todo. La pelota, la cancha, Fernández, la tribuna, todo.
0: Absolutamente todo.
1: El 10 quedó en el piso.
0: Sí, tomándose la pierna izquierda, Echavarría algo le dice a Matías Fernández, levantate, dale, jugá. 1-0 gana Sarmiento, se enoja por así Matías Fernández, 19 tenemos, lateral que va a ser efectivo sobre la izquierda, allí Crego, se le ofrece Botari, adentro del área está Buca, va para él, no puede peinarla, Sartori toca hacia atrás, pide penal, reclama, no pasó nada, Buca, va el balón largo para Marabel, responde de cabeza Osela, la baja Vázquez, va a dividir ahora Botari, conecta en él y se termina yendo de la cancha, hay saque lateral para el conjunto que gana 1-0 para Sarmiento.
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0: Muchas gracias al querido Javier de la Mayore, ¿no? Porque estamos ocupando su espacio habitual de hora libre. Debe estar muy consternado debido a esto, ¿no, Daniel?
1: Sí, claro.
0: Bastante complicado el querido Javier. Hay lateral para Independiente Rivadavia.
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0: 20 minutos, Insaurralde dice, ¿qué pasó? Echavarría que detuvo el partido. La pelota se fue afuera luego de un largo tiempo.
1: Sí, nadie entiende, pero Echavarría la seña que hace es que alguien se tapó la boca y habló. No está prohibido, es tarjeta roja, entonces está chequeando el VAR para avisarle a Echavarría si efectivamente las señas que él hace sucedió. Si es así, habrá tarjeta roja.
0: Los de Independiente Rivadavia los rodean, los de Sarmiento, como entendiendo la situación,
2: no,
0: juegue, dice Echavarría.
2: No, juegue. No
0: se vamos, tranquilo.
2: Tampoco juegue. Se entendió quién.
0: O sí, sea, nada. No fue claro.
2: No.
0: Los gestos no fueron elocuentes de Echavarría. Siga, dice, ya está, revisaron. Se tomaron su tiempo. Hay lateral para Independiente Rivadavia. Lo va a hacer efectivo Crego. 20 minutos tenemos. Viaja la pelota para Sartori. Lo tomaban. Otra vez revolean la pelota en la mitad de la cancha. A dividir va Riep. Gana de cabeza Riep. La mete en campo contrario. Revolea el balón de pierna zurda. Insaurralde del ex Boca Junior. La busca Crego. Pone el cuerpo Crego. La pelota pica y se pierde por un costado. Saque lateral para Independiente Rivadavia. Que lo hace rápido Crego. Viaja la pelota para Sartori. La va dominando Sartori a medias. Rechaza Salle. La hace rebotar en Buca. Bueno, hemos entrado en el terreno de las imprecisiones en este tramo del partido, Daniel. Se prestan la pelota, nadie la domina por ahora.
1: Pero se sorprende a los Independientes, quedaron dos en el piso, Buca y Sartori. Van fuerte. Leales, yo no veo ninguna infracción, pero fuerte los jugadores de Sarmiento. Entonces se quedaron en el piso protestando. Sigue dominando la acción, sigue teniendo la pelota Independiente. Continúa jugando en campo de Sarmiento de Junín. Pero también el partido sigue 1-0 a favor del local.
0: Sí, 1-0 a favor del Kiwi, a favor de Sarmiento. Está enojado Matías Fernández con Echavarría, ¿eh?
2: Y aquella
0: de
2: Insaurralde quedó enojado.
0: Le metió una linda murra, ¿eh? Uh-huh. Va a venir el lateral, lo va a hacer efectivo Salle.
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0: 22 minutos, el partido 1-0 para Sarmiento.
2: Chipi, sí. Si tengo que interpretar lo que sucedió, estaban efectivamente hablando de que alguien se tapó la boca. Ese que se habría tapado la boca sin Saurral, de que se sacó juega con un protector bucal. Protector bucal. Entonces le explicaba a Echavarría, no me estoy tapando la boca, tengo esto que juego con esto, entonces me lo estoy acomodando. Eso es lo que uno puede interpretar de las repeticiones en la televisión.
0: La roba Tencio, puede poner a correr a Sartori, tres que atacan y dos que defienden. Toma la pelota Insaurralde, mira vos, por experimentado, por sabio, logró controlar, fue retrocediendo Dani y esperó el momento porque si no estaba solo Sartori. Vázquez, otra vez, mirá que la robó Daniel.
1: Iba a decir, se las está arreglando muy bien Insaurralde, ¿eh? Tiempista, sabedor, como decía Juani, de la edad y de lo que puede correr o no. Entonces, está calculando muy bien para cortar cada uno de los intentos de Independiente.
0: Sí, porque está cerca Independiente, pero me falta un poquito. 23 tenemos, 1-0 está ganando Sarmiento.
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0: Hay tiro libre para Independiente Rivadavia, 24 minutos del primer periodo, 1-0 pierde la Lepra. Un golazo de tiro libre de Martínez por afuera de la barrera. Toma la pelota Vázquez, la deja para Riep. Descansa en el pie derecho de Riep, retrasa hacia la ubicación de Villalba, la cruza para Osela. Levanta la cabeza Osela, se proyecta, domina en la mitad de la cancha. Pone el freno ahora, vuelve a mirar a su compañero. Viene por el paraguayo Villalba. Villalba por abajo, intenta asociarse, ser prolijo. El rebote lo va tomando el chino Atencio. Pone a correr, filtra para Crego. Sin embargo, muy largo el pase. Por eso hay salida en el fondo para Sarmiento.
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0: Va a salir en el fondo Ayala. 24 minutos. El partido 1-0 para Sarmiento. Levanta el balón sobre la mitad de la cancha. Ayala recupera rápido Vázquez. Pone a correr a Matías Fernández sobre el sector derecho. Enfrenta a Suárez. Sacó el centro para Sartori. Mirá quién llegó para meterla al corre porque se relamía Sartori. Daniel, otra vez Insaurralde. Si no estuviese Insaurralde, este partido está en desventaja para Sarmiento.
1: Qué partido de Insaurralde. Perfecto en estos 25 minutos.
0: Ya hicieron rápido el corner. Dejan el vértice derecho para Kevin Vázquez. Sacó el centro de derecha. Tiene el empate Independiente. Ya está. Buca. Piden mano, reclaman mano, la pelota se fue al córner. Cabeció Buca.
1: Solo en el segundo paro les pasó a todos. Echavarría, ahora correcto, le dice a Buca: tranquilo, revisa el VAR, porque es muy difícil ver.
0: Había muchas piernas.
1: Claro, muchos jugadores en la raya del arco. Y Buca cabecea, les pasa todo, cabecea, intenta el gol y pega. Para mí hay mano y hay penal. Ahora veo la reiteración. Para mí es mano y es penal del número 8 de Sarmiento.
0: No sé, Dani, si termina dando en el pecho o en la mano.
1: Para mí en la mano. Bueno, duda, pero para mí en la mano. Yo no dudo, para mí fue en la mano. Echavarría dice, tranquilo que revisa el VAR para que nadie discuta. Recordamos que en el VAR está Sebastián Javid y en el AVAR Lucas Germanota.
0: Buca le dice, te juro que fue mano. Los de Independiente lo rodean, Echavarría con la pelota en brazos. Yo no sé, Juani. Sí, es mano. Sí, es mano, Juani, la mano derecha.
1: Como Juani, a mí me tenés que...
0: Perdón, Daniel. Ah. La mano derecha.
1: Sí, claramente.
0: Porque la estira como, ¿viste cuando estás nadando? Y te estás quedando sin aire y querés llegar a la orilla, Daniel.
1: Echavarría correcto, no cobra, no puede, porque el jugador le da la espalda. Queda el jugador, el número 8,
2: es que
1: Salle.
2: Se da justo vuelta.
1: Claro, de frente al arco y ahí, con la mano, desvía la pelota que iba directamente al arco.
0: Para mí es mano, pero acá, con Echavarría y con el VAR puede ocurrir cualquier cosa.
1: Está revisando el VAR, yo creo que no hay tanto que demorar ni que revisar. Ya lo debería haber llamado.
2: Perfecto,
1: dice. Uy, dice perfecto, Echavarría. Perfecto que Echavarría.
0: Y se va para el punto penal, ¿eh? No, perfecto. A ver.
2: No sé qué va a hacer.
0: Veremos. Algo le dice Villalba. Lo mismo es córner. Si no es mano,
1: no,
0: es córner.
1: No, bueno, pero hay una diferencia. Sí. Entre la mano y el córner hay una diferencia, ¿eh?
0: Enorme. Enorme.
1: Para mí la mano no está en su posición natural. Pero me parece que Echavarría va a dejar continuar.
0: No, Villalba le dice, vengan para acá.
1: Ah, no, esperá, dice, esperá.
0: Pero, ¿qué está haciendo?
1: Tenemos toda la tarde, dice.
2: Ah, lo va a ver.
1: Ahí lo llama el VAR.
2: El VAR tiene dudas.
1: Cuando el VAR te llama...
2: Sí, pero tiene dudas, porque si no el VAR le dice, penal, mano, y no, el árbitro cobra.
1: No,
2: acá
1: tiene...
2: le está diciendo, vení a ver.
1: No, tiene que ir siempre a ver.
2: Sí.
1: En la única sanción que el VAR, que el árbitro, perdón, no tiene que ir a ver el monitor es la posición adelantada. El resto le dice...
2: Yo creo.
1: Una mano de posible penal vaya a revisar. Para
0: sí,
1: mí le da un cachetazo
0: sí,
1: a la pelota.
0: Por eso te digo, Dani, viste cuando estás nadando y ya te vas quedando sin aire y metes ese manotazo como para decir, a ver si llego al costado, a la orilla.
2: Me hay que ver qué le dice el VAR también, qué le está diciendo el VAR, porque ahí hay conversación entre el árbitro y el VAR.
1: No debería.
0: Pero de este ángulo, pero el que le muestran,
1: está
0: Dani,
1: bien,
0: pero,
2: está hablando.
1: Perdón, no debería hablar, excepto decirle al árbitro, poneme la emisión, ¿no?
2: Claro.
1: En una imagen detenida, parala ahí, pero no hablar sobre la jugada.
0: Yo no creo, no entiendo, no me entra en la cabeza cómo se puede demorar tanto por una jugada tan fácil resolución, muchacho. ¿Cuánto llevamos ya? ¿Tres minutos mínimo? Mínimo tres minutos. Y le dice de nuevo, dámela de nuevo. Le dice Echavarría.
2: Sí, ¿cómo se demora, no?
0: Cuatro o cinco veces. ¿La ha visto? Y se lo pasan en cámara rápida, en cámara lenta. A ver, Marcelito. Todavía no. No habla. No, si está todavía viendo el monitor.
1: Mano derecha de Salle.
0: A ver ahora.
1: Le da el cachetazo a la pelota y la desvía al córner después del cabezazo de Buca con la mano.
0: Parece...
1: Ahora va a hablar...
0: Indicar algo ahora.
1: El Echavarría. A ver qué dice.
0: Córranse, dice. Se va Echavarría. Lo vamos a escuchar.
6: Visión en campo, observo que el jugador número 8 de Sarmiento toca el balón en una mano de bloqueo. Decisión penal, tiro penal.
0: Decisión penal, tiro penal. Decisión final, tiro penal.
2: Ponele.
0: Realmente lo que dijo Echavarría y penal para Independiente Rivadavia. Lo marcó Daniel. Qué vista, Daniel, ¿eh? Apenas la reiteraron, dijo, esto es penal. 29 minutos, hay penal para la Lepra. Luego de 4 minutos 5 de revisión, ¿eh? Mínimo.
2: Sí, sí, sí.
0: 4 o 5 minutos de revisión. Hay penal para Independiente Rivadavia. Veremos si la Lepra se puede poner en partido. Lo pierde 1-0.
1: Acomoda Fernández. Le va a pegar el 10. No se la saca nadie. Acomodó el 10 y ya va tomando distancia.
0: Va el 10, va Matías. Carrera corta para él. Allí observa el arco. Matías Fernández. El número 10 de la Lepra. Carrera corta. No llega a la media luna. Se le mueve a Ayala. Tiene la posibilidad de empatar el partido, va la Lepra. Va Matías Fernández. Toma carrera Matías. Va con la ejecución. Allí Ayala, paradito. No se mueve más. Se ha quedado en el medio del arco. Echavarría que da indicaciones para que no pisen el área. Va Matías Fernández. Tiró el arquero. Matías Fernández tiró gol. ¡Gol! Independiente Rivadavia de Matías Fernández, que le puso suspenso junto con el arquero Ayala. La pelota fue a la izquierda, la contuvo, adivinó bien el arquero, pero dio un rebote corto y ese rebote lo capturó otra vez el 10 y dijo: tengo que pegarle fuerte. Ahora sí aseguró el medio del arco y a los 30 minutos decreta el empate de Independiente Rivadavia, transforma el penal en gol con suspenso. Matías Alejandro Fernández dice que ahora la historia está 1 para Sarmiento, 1 para la Lepra.
1: Y fue gol de Fernández. Cuando le pegó en el tiro desde el punto penal, le dio fuerte con todo el empeine del pie derecho para darle justamente más potencia que dirección. Fue a la izquierda de Ayala, que se jugó a ese costado y atajó, porque no iba demasiado esquinado, pero iba tan fuerte que dio rebote. En el rebote, Fernández aseguró al medio, lo empata Independiente a los 30 minutos en Sarmiento. Las cosas ahora 1-1.
2: Y es el 7º gol en 60 partidos de Matías Fernández con la camiseta de Independiente Rivadavia.
0: Y acá probó de nuevo Matías Fernández. Después del enojo con Insaurralde, quiere hacer su partido, ¿eh? Probó de media distancia, Dani, pasó cerca, 31 tenemos. Salió mal Ayala y la pelota la capturó Vázquez, la tomó de primera. Matías Fernández lo vio adelantado el arquero y se fue apenas ancho.
1: Sí, pero no estaba tan adelantado el arquero. Cuando sacó, sí, pero es... después retrocedió bien. Es muy rápido de piernas Ayala. Fíjate, cuando ataja el penal, ataja tirándose a la izquierda e inmediatamente se recupera para intentar tapar el segundo remate de Fernández. Se tira para ese lado, pero por su gran recuperación de piernas. Después pidió disculpa el número 10 de Independiente al haberle pegado desde tan lejos.
0: La toma Mati Fernández, punta izquierda cerca del banderín del córner, juega hacia atrás, que quiso intentar jugar otra vez con Vázquez, sin embargo no pudo. En el camino se cruzó Marabel, pelotazo largo para él, salió Volcato lejos, se chocó, mirá vos, con Villalba. Quedó sentido Villalba porque a la altura de la costilla le pegó Volcato.
1: Sí.
0: Chocaron feo.
1: Claro, Villalba viene retrocediendo mirando la pelota de frente al esférico Volcato, que rechaza primero a la pelota
0: con la rodilla
1: y después a Ayala. No creo que sea tan grave, pero sí el botín, los tapones le dieron a la parte alta del cachete, para que se entienda.
2: Y arriba también,
0: sí, la costilla arriba, me parece, Dani.
1: Y ahí le duele.
0: Con la rodilla derecha en la costilla.
1: Pero para voltear al paraguayo este, ¿sabes cómo le tenés que dar?
2: Sí, pero no, que quedó, ¿eh?
0: Se vio sorprendido, me parece, Dani, porque lo que vos marcás es así, va retrocediendo, no lo ve, y Volcato salió con todo, revolvió la pelota al lateral. Pero con la rodilla en alto le dan la costilla, me parece. Bueno, 1-1 está el partido, ha pasado de todo. 33 minutos del primer periodo.
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0: Bueno, allí le están diciendo poder respirar bien. Está complicado, sí, el paraguayo.
2: Fue un rodillazo feo.
1: Inclusive Marabel, el jugador de Sarmiento, está con él ahí. Están charlando. Claro, yo veía la punta del botín. Claro, pero es la punta del botín y después el rodillazo arriba, que eso es lo que le duele al paraguayo, que va a ser retirado. Está bien, dice el médico, está bien, pulgar arriba, estará un minuto afuera y después vuelve el 40.
0: Sí, está complicado el paraguas Villalba, pero dentro de todo está bien lo que marca Dani. 34 tenemos, el partido 1-1, ha ocurrido de todo en este tramo del encuentro. Independiente empató por intermedio del penal bien ejecutado, luego de la segunda vez, ¿no? Porque había sido muy mal ejecutado por el querido Matías Fernández. La tomó bien Ayala, pero el rebote fue corto y la tomó el 10 para transformarlo en gol. 35 tenemos. ¿Qué me puede aportar Juan y Guillén a
2: tanto? Bueno, hablábamos en el comienzo de la transmisión de esto de las transferencias, de vender afuera, sí, y que te libera un cupo. Bueno, Boca hizo eso. Boca manda a su Fiaurre, a uno de sus juveniles que venía jugando en primera, sobre todo en el primer semestre del año, al Albión de Uruguay, le libera un cupo y está negociando con el Chimi Ávila, que quedó libre del Betis, para incorporarlo, porque Arruabarrena busca un 9.
1: Sí, aprovechamos que hay un lateral. Boca también envió al City Torque.
2: Al Montevideo City Torque, a otro, al 3 de la reserva.
1: Para liberar cupo. Viste. Exacto. Que echa la ley, echa la trampa, ¿no? Empiezan a sacar juveniles para liberar cupo.
2: Exacto. Bueno, Sufía Borre, si querés, tiene pasado en primera. El chico que mandaron a Montevideo City Torque es el 3 de la reserva. No debutó en primera.
0: Aquí la pelota se atrás para Izaurralde, la va tomando el arquero Ayala. Pelotazo largo a campo de Independiente. Osera triunfa a media, le cae a Marabel. Domina Marabel, media vuelta, gira. Toca de primera sobre el sector derecho para Contreras. Contreras la mete contra el área. Independiente se quedó pagando Riev. Enmienda el error por allí Kevin Vázquez. Lucha Villalba, remete, se la llevan con todo. Ahí está el segundo de Sarmiento. Gol. Gol, Bavilla. Gol de Sarmiento. El chico Riepa puso un golpe, pero para mí, no la sacaron nunca los de Independiente. Trabó Mavilla, se metió con pelota y todo en el área. Ante la salida de Volcato, en el segundo remate al arco, marca el segundo. 2 para Sarmiento, 1 para la Lepra.
1: Cuando parecía que todo se podía acomodar porque lo había empatado Independiente, una pelota que pica mal. Riep queda en el piso, pero no por Bavilla, sino un golpe anterior. Es lo que reclama el marcador de punta, que toma de la camiseta a un jugador de Sarmiento, pero se le cae encima. Yo creo que hay falta de Riep, primero, antes que se le caiga el jugador encima. Pero después Bavilla toma la pelota en la puerta del área y pasa entre medio de 3 jugadores, pero de guapo. Y se la lleva de guapo, no con mucha ortodoxia. Y cuando le queda el espacio, define. Abajo, nada que hacer para Volcato, que abre las piernas y no puede parar. El segundo remate al arco, que se transforma en el segundo gol de Sarmiento. Gana el verde 2-1.
0: Bueno, el juego está detenido. Perdón, Juan, y complete.
2: No. Sí, te iba a marcar que si se termina de concretar este gol de Mavilla, también tenemos debut goleador. Es el primer gol para el ex Belgrano con la camiseta de Sarmiento.
0: Y está demorado el reinicio del juego porque está sentido Riep. Va a ser todo el tiempo posible. Para mí no hubo infracción de ninguna manera.
1: Llama la atención que con una jugada tan simple, porque es un centro a la puerta del área del costado derecho, Independiente no logra rechazarlo, sino que termina todo enredado. ¿Sí? Y en ese embrollo saca la ventaja a Sarmiento.
2: Nadie desde el piso.
0: Nadie le pegó de punta hacia arriba, Nadie. Bueno, se ajusta el auricular, el árbitro va hacia el círculo central, ¿está todo bien?
2: Sí, todo bien, le dijo a...
0: Espere, dice ahora.
2: A ver.
0: Espere.
2: ¿Cómo le gusta el espere?
0: No juegue todavía. A ver ahora. Ahora sí, señores, está en marcha otra vez el partido. Lo pierde la Lepra 2-1.
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0: 39 minutos, lateral pierde la Lepra 2-1, lo había empatado y le duró poco. El empate Independiente.
1: Cinco minutos.
0: Lateral que va viajando de Crego, la deja para Buca. Buca la pierde. Otra vez el balón sobre la mitad del terreno. Recupera Independiente con Botari. Botari va jugándose atrás. Suelta para Villalba. Levanta el envío de pierna zurda. La toma Sartori. La busca Matías Alejandro Fernández. La pelota logra tomarla Ayala. 39 minutos. Pierde la Lepra 2-1.
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0: 39-30, 2-1 está ganando el Kiwi sobre Independiente Rivadavia. Ataca a Alessandro Riep, toca corto, la va dejando para Kevin Vázquez. Supera la mitad de la cancha, otra vez se mandó al ataque el lateral. Domina Riep, va girando, no tiene compañía. Por eso espera que llegue otra vez Kevin Vázquez. En tres cuartos de cancha, pone el freno, va pisando la pelota, retrasa el juego. La va dejando para Botari, toca corto, la va dejando para el Chino Atencio. Siempre de espalda, lo saca el Sultán Herrera. Otra vez para Osela piensa, la deja para el Chino Atencio. Otra vez para Rosela. Todo esto en campo de Sarmiento. Jugaron sobre la izquierda para Matías Fernández. Se proyecta Crego sobre la izquierda. Le picó Crego. Prefiere jugar con Buca. Buca la deja correr para que domine Vázquez. Vázquez para Crego. Ahí está el segundo Independiente. Mira vos. El centro muy pasado, Daniel. No jugó un centro atrás cortito que tenía Sartori. Pero fue buena la jugada.
1: Sí, fue interesante porque llega tocando Independiente y toca dentro del área. Me parece que el centro era un buscapié. Viste, de acá es tan fácil verla porque uno ve todo el panorama y el jugador no ve tanto, pero me parece que un buscapié podía ser hasta el empate. Primer amonestado del partido, la tarjeta amarilla es para el número 16 Martínez.
0: Fue con todo sobre Alessandro Riep, el número 16, tiro libre para la Lepra.
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0: Hay tiro libre para Independiente, jugaron rápido la pelota para Mati Fernández, sacó el centro contra el área pasado, está Osela, tiene el empate y el arquero Ayala, puro reflejo abajo, logró tomar el control de la pelota y luego la mandaron al lateral, Dani.
1: Qué buen cabezazo de Osela, llega libre, solo en el segundo palo, ahí está el grandote, 1.90 m, se eleve, mete un frentazo muy fuerte, no dio centro atrás, no dio pase, directamente al arco, bien Ayala para ahogar el grito del equipo blanco.
0: Ataca Sarmiento ahora, que lo quiere liquidar, pica sobre el sector izquierdo, va dominando por allí Salle, juega hacia adentro para Martínez, vuelven a jugar hacia atrás para que revolee directamente Orihuela, la pelota a campo de la Lepra, se estira y de cabeza la manda al lateral a Alessandro Riepa y saque de manos para Sarmiento que gana 2-1.
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0: La toma Osela, media vuelta de derecha, la deja para el chino Atencio, domina Atencio, pide falta, no la consigue, recupera Sarmiento rápido, juegan hacia el medio, da el paso al frente, recupera Osela para Fernández, domina Matías Fernández y la cambia, está solito Buca, la cambió el chino Atencio, pero en el camino se cruza Martínez, de cabeza, va desviando la trayectoria de la pelota, círculo central, va enganchando, sale bien Mavilla, dejó en el camino al chino Atencio, filtró para Marabel, desborda sobre la derecha, llega por esa pelota, lo persigue Crego, domina Marabel, Marabel la quiso hacer rebotar en Crego. Y la verdad se terminó yendo con pelota y todo, Daniel. Marabella y saque de meta para Volcato.
1: Claro, es un equipo que se muestra por momentos muy limitado, Sarmiento. Y también por momentos Independiente maneja la pelota bastante bien y mejor. Pero bueno, por momentos, el tema es que Sarmiento llegó dos veces y las dos veces fueron adentro. Y esto es lo que vale.
0: Domina Buca, quiso jugar sobre la izquierda, no pudo. El rebote lo toma Marabel. Marabel para Martínez. Martínez quiere jugar con el Sultán Herrera. Sin embargo, Independiente está bien armado atrás. Por eso hace correr la pelota. Pone el freno. Toca para Insaurralde. Insaurralde para su compañero Suárez. Suárez otra vez para Insaurralde. Por abajo jugó mal el Chaco. Recupera ahora el chino Atencio. Toca de primera hacia atrás, la deja para Riep. Riep para Atencio. Arranca Atencio. Se coloca de frente al arco, domina Atencio. Limpio para Matías Fernández, se ubica como número 10. Tiene para jugar con Buca y hacia él va la pelota. Domina Buca, tres dedos, sacó el centro de zurda. Superó todo la pelota y la cacheteó Ayala. La mandó el córner, Dani.
1: Qué buen centro de Buca, pero qué buena la jugada. Qué bien organizada desde el costado derecho. El toque al centro para Fernández. Fernández un poco más hacia la izquierda para Buca. Buca le da tres dedos. Pierna izquierda, cara externa. Un centro hermoso, con una comba hacia adentro que es muy difícil de controlar, pero en el segundo palo no había nadie. Por eso allá alcanzó a cachetear la pelota del córner. El tiro de esquina es desde el costado derecho, ataque de Independiente.
0: A ver si la Lepra se va al descanso con el empate. Vendrá el envío desde la derecha, 44 tenemos, 2-1 está la historia. Lo perdía la Lepra 1-0, lo empató 1-1 y luego Mavilla marcó el segundo. Por enjundia, por insistidor, centro al área, Villalba no pudo, Insaurralde otra vez más. Insaurralde respondiendo de cabeza, la saca, va para Martínez, Martínez la adelanta, anticipa, corta, Kevin Vázquez pide falta, sí, mirá dónde está Echavarría y pita la falta. Yo no sé si fue falta, pero iba saliendo del área de Sarmiento.
1: Claro, Echavarría pita de acuerdo a los gestos, si se tiran, si a él le parece que le duelen. Porque es verdad lo que decís, está muy lejos, como para cuando estaba cerca de la medialuna de la chica, y la falta es sobre el costado izquierdo, más cerca de la mitad de la cancha.
0: Tiro libre para Independiente Rivadavia. ¿Cómo maneja Chamarría? Es increíble que este muchacho no esté en otra categoría. Aquí la pelota va quedando para Matías Fernández. Remata de lejos. El rebote lo toma el Chino Atencio. Le queda para la zurda. Domina. Limpia el panorama. La deja para Osela. Osela para Atencio. Se la atropella Atencio. Busca el espacio. El hueco muy zurdo. La pisa. La entretiene. 4-5 que la persiguen. Recupera la pelota y va saliendo ahora Zavala. Sobre la izquierda. La deja para su compañero Suárez. Domina Suárez. Suárez levanta la cabeza. El lateral se arrima a la mitad de la cancha. Parece que le falta combustible a Sarmiento de Junín, ¿no? No acelera nunca. El balón es para Marabel. Domina Marabel. Marabel siempre de espalda. Busca la falta. A ver si la consigue. Jugó hacia el medio. La toma Martínez. Domina Martínez. El hombre que marcó el primer tanto del partido. Vuelve a jugar hacia atrás para Orihuela.
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0: Traba Herrera, lucha Herrera, la triunfa Botari y resuelve con un pelotazo largo. Crego, van a dividir. Orihuela se estiró, le cayó el rebote ahora a Buca. Domina Buca, Buca lo sujeta, lo agarra. Es para amarilla, Daniel, es para amarilla, me parece.
1: Sí, yo lo de Orihuela, la jugada que relataste antes, no la vi nunca. Orihuela salta de espaldas, despeja la pelota, aparte cayéndose como si alguien le hubiese hecho falta, pero se tiró. La voluntad nadie la puede discutir, ¿no? De Orihuela para ir a buscar esa pelota, pero de espalda no lo vi nunca.
0: ¿Cuánto más se juega, Dani?
1: 4 más, Chipi.
0: Va desbordando Crego, sacó el centro, se va al córner la pelota, ¿o no? A ver qué. Sí, se fue al córner. Hay tiro de esquina para Independiente, 4 minutos más. Para mí se quedó corto con el 4 más, ¿eh? Si vio el mundial este muchacho, que seguramente no lo ha visto.
1: 4 perdió solamente en el VAR.
0: Claro. Por eso.
1: En la jugada del penal de Independiente. Ahí ya hubo 4.
0: Si vio el mundial, mínimo 8, ¿no? Mínimo. Vendrá el envío desde la izquierda. Está no fue córner. No fue córner.
2: Acá
0: corre izquierda.
2: Interviene el VAR. Esta es la jugada donde puede intervenir el VAR, Chipi. Si vos cobrás córner y el VAR dice saque de arco, digamos. Perfecto. No al revés.
0: Bueno, y en el tiempo no le dije, che, Chavarría, te quedaste corto.

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1: Busca para Atencio, domina Atencio, se filtra sobre la izquierda, Mati Fernández va para él, sin embargo, no pudo encontrar ni a Buca ni a Matías Fernández. 47 minutos, quedan dos y se termina el primer periodo, pierde la Lepra 2-1.
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1: 47-20, está cayendo Independiente 2-1. La pelota en territorio de Sarmiento la persigue Sartori, quiere evitar que se vaya esa pelota, sin embargo superó la línea final, el saque de meta para Ayala. 2-1, el encuentro, como marca Dani, hay que meter la pelotita en el arco, porque no sé si se ajusta al partido el resultado, pero en definitiva ha convertido más goles Sarmiento y Sarmiento se está llevando por ahora el encuentro. El Kiwi, 48 tenemos, 48 minutos ya del primer tiempo, queda uno y se termina este primer periodo con un Independiente Rivadavia que juega con un mix, la pelota para Buca, domina Buca, lo atropellan a Buca, cae Buca, falta, dice el árbitro, el tiro libre para Independiente Rivadavia, va a ser la última del partido. Va a ser la última del primer periodo, al menos. Allí los jugadores se empujan. Botari se empuja. Cae Botari. Echavarría le dice, dale, déjalos acá que me quiero ir a tomar un café. Enseguida, en el vestuario. La pelota para que domine Matías Fernández. Se escapa, lo agarra otra vez a Fernández. Pero no muestra amarilla este muchacho, Daniel.
2: Bueno, es que vos lo interpretás como falta, el hecho de que estiren la remera. Echavarría lo interpreta como una prueba de calidad.
1: Ah, aquí engancha Atencio, muy bien, limpió Atencio. Sin embargo, no la tocó nunca. Va que traba. Matías Fernández la toma de muy lejos. Otra vez remata al arco. Ayala, seguro, firme, se queda con la pelota. Y parece que va a terminar así el primer periodo.
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1: Le estaba contando al arquero Echavarría, ¿no? Ah. Si ya tiene el feca caliente en el vestuario, ¿eh? Quédese tranquilo. Señores, ha terminado la primera etapa con Independiente que se va al descanso. Derrotado por 2-1 ante Sarmiento de Junín.
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0: la tarde con 36 minutos, la temperatura actual es de 20 grados 9 décimas, la humedad del 41%.
1: El gobierno mendocino defendió la eliminación de las PASO nacionales, no así a nivel provincial.
0: El ministro de Educación de Mendoza aseguró que siempre hay oferta electoral en las primeras provinciales.
1: Sin embargo, Tadeo García Salazar hizo énfasis en que hoy la agenda pasa por otro lado en referencia a la discusión de candidaturas.
2: Si va a haber eliminación o no de las primarias abiertas, simultánea obligatoria a nivel nacional, nosotros lo hemos manifestado, creemos que es una estrategia correcta eliminar las PASO a nivel nacional, no así a nivel provincial, que siempre se han usado, siempre hubo opción, siempre hubo oferta electoral en las primarias provinciales. Y bueno, cada vez que se vayan manifestando esos temas, iremos viendo cuál es la postura nuestra, digamos, como oficialismo de Mendoza, pero yo creo que

0: Tenemos que separar un poco la agenda de gestión de las agendas coyunturales y ahora estamos enfocados en la gestión.
1: Ya está demolida casi en su totalidad la ex bodega Filippini en Godecruz.
2: La misma se encontraba abandonada desde hace décadas y era usada como un aguantadero.
1: En 2012, la municipalidad de Godecruz demolió gran parte de las estructuras de la bodega, pero quedaron en pie algunas otras.
2: Ahora van a construir una calle paralela a Rawson que conecte Barcala con Roca.
1: Detuvieron a una joven acusada de matar a su novio en Chaco.
2: Se trata de Victoria Luz Cantero, de 25 años, quien fue imputada por el crimen de Matías Julián Álvarez Guardia.
1: El crimen sucedió el domingo en una casa ubicada en la ciudad de Resistencia y, según la investigación, la víctima recibió una herida de arma blanca en el pecho durante una discusión de pareja.
2: Temperatura actual 20 grados 9 décimas y la humedad 41%.
1: El pronóstico indica poca nubosidad con poco cambio de la temperatura.
2: Somos Paula Alonso y Ornella Dubini. 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

0: en Junín para Sarmiento e Independiente Rivadavia. Un abrazo grande para Gustavito Samarián. Y a él le dedicamos el comentario de los primeros 45 minutos por Newell FM 98.9. AM680, escuchamos la explicación de por qué cae la lepra 2-1 ante Sarmiento en la voz del señor Carlos Daniel Fioqueta.
1: En cuanto a juego, no ha salido tan mal la idea, el pensamiento de Berti de poner tantos jugadores que habitualmente son suplentes y otros que ni siquiera están en la consideración y hoy son titulares. Porque Independiente tiene hoy a Riep como titular en el costado derecho, marcador de punta, delantero, hoy devenido marcador de punta. Crego, delantero, hoy devenido marcador de punta por el costado izquierdo. Osela, que vuelve a su posición original de central junto a Villalba. En la mitad de la cancha aparece Vázquez. Botari es titular, Buca también, lo podemos considerar de esa forma. Aparece Atencio como titular, siempre está en la consideración de Berti, pero hoy es titular Atencio en una suerte de enlace, Fernández y Sartori. En ese dibujo, y el, ese es el dibujo, ¿no? Ese es el papel que se pega, o como se pegaba antes en la puerta del vestuario. Después, cuando la pelota rueda y empiezan los movimientos, hay otras cosas. Por ejemplo, Sartori va adentro, Fernández arrancó por el costado izquierdo, pero después termina más tirado al medio, más cerca de Atencio, casi en paralelo. Crego pasa al ataque constantemente por el costado izquierdo, no tanto Riep, sí Buca, que se asocia bastante bien, y Botari espera para hacer un tapón. Pero fíjense, o les cuento, que en la mayoría de los minutos del primer tiempo, Villalba y Osela, que son los centrales, estaban pasando la mitad de la cancha en campo de Sarmiento de Junín. Sarmiento de Junín, que tiene un claro 4-4-2, esto es clásico, pero Independiente manejando la pelota y atacando. Intentando, chocando, si uno quiere, contra una oposición de muchos años y de una sapiencia absoluta en el fútbol, que es Insaurralde, el capitán de Sarmiento. Insaurralde, que tiene más de 40 años y es un tiempista extraordinario para ir, cortar arriba, abajo, saber cuándo tiene que salir o cuándo tiene que esperar, cuándo tiene que ir para los costados, el número 2, va para un lado, para el otro, pero ha sido de lo mejor en Sarmiento de Junín. Un Sarmiento que vio como Independiente empezó a acomodarse en el campo, empezó a tocar, empezó a manejar la pelota mucho mejor que lo que hace Sarmiento, porque las diferencias están en que Independiente, cuando tiene la pelota, toca, insisto, con mucho criterio, la hace circular para un lado, para el otro, buscando o desencadenando la jugada en la mejor opción, en la que quede inconveniente en ese momento. Sarmiento, cuando recupera, es un pelotazo, es quizás un toque, es saber cómo pueden llegar las cosas que tiene el fútbol, ¿no? Porque en eso de ver cómo pueden llegar, hay un pelotazo largo y una falta en la puerta del área de Independiente, más tirando para el costado derecho. Digamos que es un tiro libre, si lo quieren, comba al palo más lejano del arquero, que en este caso es Volcato. El palo más lejano sería el izquierdo de Volcato. Va recostado él sobre el derecho. Es para un zurdo. Es para un zurdo. Le pegó Martínez de derecha. Yo hacía mucho tiempo que no veía pegarle con tanta justeza, con tanta claridad. Hermoso realmente, porque Martínez no le pegó de zurda. Martínez le pegó de derecha. Cara interna, pie derecho. La comba va por fuera de la barrera para ingresar casi junto al palo izquierdo de Volcato, el más lejano. Alcanza a llegar el número 30, toca la pelota, se eleva, pero finalmente es gol. En el primer remate al arco, en la primera intención, en la primera aproximación que tiene Sarmiento, convierte el gol. 12 minutos, está ganando Sarmiento 1-0. En esa jugada que finalmente es gol, a mí me quedó duda la falta. Pero la falta es una mano, supuestamente, de Osela. La reiteraron varias veces, yo no veo la mano de Osela. Sí veo cuando Osela quita el brazo izquierdo y gira todo su cuerpo para no impactar la pelota. Echavarría siempre desde muy lejos, o tiene una vista de lince, o lo intuyó, pero él cobró mano y el tiro libre, lo contado, desencadenó el gol o terminó en el gol. Y después todo volvió otra vez a la normalidad. La pelota de Independiente, el manejo, pulcro, me gusta mucho cómo hace circular la pelota, sobre todo por el costado izquierdo, se volcó más para ese lado, para el lado de Buca, para el lado de Fernández, Atencio, insisto, juntándose con ellos, y poquito por el lado derecho, poquito de Vázquez, no sube Ríe, no utilizó ese andarivel para llegar al arco de Ayala el equipo mendocino. A los 27 minutos hay un centro desde la derecha pasado en el segundo palo, llega para cabecear Buca en soledad, Buca cabecea al arco y para mí Salle, inmediatamente lo vi, le da la espalda al campo, queda de frente al arco, pero le da un cachetazo a la pelota para enviarla al córner, pero es mano. Espera porque lo llaman del VAR, el árbitro del partido, el VAR tarda mucho en revisar, creo que es una jugada clarísima, que no hacía falta perder tantos minutos, en definitiva lo llama el árbitro interpreta que es penal, y el penal es ejecutado por Fernández. Lo ejecuta fuerte, el número 10 decide darle con mucha violencia, más que dirección, le pega con todo el empeine del pie derecho, intentando al palo izquierdo, no va muy esquinado, y hacia allá va Ayala, se tira muy bien, ataja el arquero de Sarmiento, pero da rebote, en el rebote asegura Fernández y se convierte en el gol. Las cosas ahí más de acuerdo, ¿no? Porque podemos darle la derecha a Sarmiento, que fue efectivo, en la única que había llegado, pero Independiente por el manejo, por las ganas, por la vocación, por el objetivo de buscar siempre el arco de enfrente. Lástima que le duró poco, apenas 5 minutos, porque después hay otra vez un pelotazo largo, no alcanza a rechazar Riep en la punta, en la puerta del área, tanto es así que él después pide una falta porque termina en el piso, yo creo que hay falta, pero de Riep a su marcador porque lo toma de la camiseta, caen los dos, el jugador de Sarmiento sobre Riep, pero la pelota le queda a Mavilla, y Mavilla se la lleva, y se la lleva de guapo, así como puede, está trabillando quizás, y se la lleva entre el número 32, que es Vázquez, entre el 40, que es Villalba, y finalmente Botari, que no llega. Y Mavilla ahí alcanza a recomponerse, y cuando lo ve saliendo a Bocato, define bien a un costado 2-1 para Sarmiento. Sarmiento lo está ganando por efectividad. Sarmiento lo está ganando porque llegó apenas 2 veces, nada más al arco de Bocato, y marcó 2 goles. No alcanzó ni siquiera con aquel cabezazo sobre el final, 41 minutos, de Osela, también en el segundo palo. Allí el central de 1,90 m se elevó y le dio un frentazo bastante fuerte que desvió Ayala. Tuvo más Independiente. Para mi gusto fue mejor el equipo hoy, vestido de blanco el equipo mendocino, en el manejo de la pelota, en los cambios, en iniciar un ataque por un costado y terminar por el otro. Es más prolijo, más pulcro con la pelota. Pero goles son amores. Y la efectividad dice que Sarmiento de Junín, el equipo del Colorado Saba, está ganando al término de los primeros 45 minutos por 2-1.
0: Ese ha sido el comentario, la explicación de por qué Independiente Rivadavia pierde 2-1 ante Sarmiento de Junín al cabo de los primeros 45 minutos en la voz de Carlos Daniel Fioqueta.
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0: Bien, estamos de regreso para el complemento. Están los equipos en el terreno de juego. Veremos si hay modificaciones o no. Al menos lo veo a Buca por el otro lado, lo veo por el sector derecho.
1: No, pero no hay modificaciones, Chipi, el cuarto árbitro no tiene el cartel para marcar nada, así que arrancaremos con los mismos 22.
0: Sí, pero digo, a Buca lo veo por la derecha, a diferencia de lo que fue... Y está Arce.
1: Cambios posicionales.
0: Está Alex.
1: Pero no marcó nada el juez de línea. Debería haber marcado el cartel para el ingreso de Arce, que seguramente por Sartori.
0: Bueno, vamos a confirmarlo. Aquí arranca el complemento.
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0: Hubo tres modificaciones.
1: Sí, Fernández, Atencio y Botari. Adentro Arce, Sequeira y Florentín.
0: Muchas gracias al cuarto árbitro, ¿eh? Muy, muy amable.
1: ¿Y qué función cumple el cuarto árbitro entonces?
0: Nada, que le protesten los bancos. Pelotazo de Riep, la hacen rebotar en él. Hay lateral para Independiente. Bueno, 40 segundos entonces. ¿Cómo queda? A ver, vamos despacio, Daniel. Afuera me dijiste Fernández, Atencio y Botari.
1: Sí, señor.
0: Kevin Vázquez quedará como 5, seguramente, en esa posición. 77 Sequeira, 9 Arce. Ataque Independiente con Crego. Crego la va jugando hacia atrás. Florentín, me dijiste que entró. Claro, ahí está. Florentín la toca sobre el sector izquierdo para Crego, Crego para el Gordo, Sequeira, domina el Gordo, tocó y filtró para Crego, se manda al área, rechaza a Salle, dio la espalda de Crego, trabó Crego, quiere sacar el centro al área, sin embargo no pudo, no tuvo fortuna. Salle la empala, la manda a la mitad de la cancha, Marabel domina, media vuelta, gira, Danosela, lateral para Sarmiento.
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0: 2 minutos, promediamos del complemento. El partido 2-1 para Sarmiento. Hubo modificaciones Independientes, 3 variantes. En el equipo de Alfredo Jesús Berti, en esto que va cambiando de protagonista, de futbolistas, como cada vez que declara él, ¿no? Cuando sale al aire, todos tienen la oportunidad y todos pueden jugar. Es lo que marca Alfredo Jesús. Bueno, Dani, ¿ya tenemos cómo queda diagramado la lepra en cancha?
1: Bueno, sí, yo estaba anotando los cambios, recordando, Botari, Atencio y Fernández afuera, adentro Arce, Florentín y Sequeira. Fíjate que va a ser jugar 45 minutos a otros 3 titulares. Va a quedar Vázquez como 5, Florentín va a la mitad de la cancha, Buca se cambia de costado, va a la derecha, Arce y Sartori serán los, en este caso, los delanteros centro.
0: Sequeira, toque, va a buscar la devolución, se asocia con Riep, engancha Riep, levanta la cabeza, Riep se manda, hace la diagonal, pone el freno, otra vez la deja para el Gordo, domina 77, domina Sequeira, la cruzó de derecha a izquierda, por elevación no pudo, recupera la pelota y se manda al ataque Martínez, pica Martínez sobre el sector derecho de la cancha, lo persigue Kevin Vázquez, sale lejos, pierde la pelota, pelotazo largo, ojo, queda de cara al gol Mavilla, se mete Mavilla por el otro lado, Herrera, centro para Herrera, Dan Riep y la manda al córner, tiro de esquina para Sarmiento.
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0: 3:40, centro de Mavilla, al área de Independiente, el cabezazo Insaurralde, no, antes llega Osela, la vuelve a meter al área, va el Sultán, no puede, rechaza, le cae a Sequeira, pone el cuerpo el Gordo, lucha, se debate por la pelota, remete a Alex Arce, se la lleva a Arce, la cambia de pie a pie, va Arce solito, se vuelca sobre el sector izquierdo de la cancha y va a Arce, a pura velocidad, Daniel. Arce, Alex, ahí lateral para Sarmiento.
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0: Vázquez toca sobre la izquierda, La va tomando ahora, recupera Crego. Crego juega con Buca, se manda Buca sobre la izquierda, domina Buca, pone el freno como volante sobre ese sector. Juani, ¿qué tiene para aportarme? Juani, lo noto muy tranquilo en este día lunes.
4: Muy tranquilo, los dejé anotar tranquilamente los cambios. 7 de la tarde, Platense Talleres, misma hora para Vélez Independiente en Liniers, 21-15, Huracán.
0: Uy, qué pase puso el Gordo Sequeira para arriba, perdón, sí, Juani. Sí. Pero quedó en eso, ¿eh? En el centro y en las manos de Ayala, ahora sí.
4: No, y te completo la fecha de hoy. 21-15, Huracán Atlético Tucumán y Central Córdoba frente a San Lorenzo.
0: Quedó como capitán Alex Arce, Dani, ¿no?
1: Sí, correcto, el número 9.
0: Muy bien, eso lo anotó, ¿no? Va saliendo Ayala, pelotazo largo. Cruza la mitad de la cancha. Marabel cabecea, contesta, se la lleva de pecho. Ahora Osela, toca de primera sobre la izquierda. Pone el freno Florentín, vuelve a jugar hacia atrás para Crego. Da el paso al frente Crego, se la lleva a Crego. A pura potencia, escapa Crego. Vuelve a jugar en dirección al Gordo Sequeira. Controla Sequeira, le pica a Crego y va para él. Domina Crego, Crego jugó hacia el medio. Sin embargo, se pasó de largo Sartori. Dio el paso al frente Orihuela, la hace rebotar ahora en Florentín. La pelota se va desviando. Recupera Independiente por intermedio de Crego. La deja para Sequeira, levanta la cabeza. Se asocia corto con Vázquez, Vázquez para Sequeira. Domina el Gordo la va tocando de primera para Buca, siempre de espalda, domina Buca. Quiso filtrar para que llegue Sartori, no puede. Rechaza ahora la última línea de Sarmiento. Va el Sultán Herrera, mete abajo Buca, no puede hacerse con la pelota. Va adelantándose ahora, roba la pelota Osela. En campo antagónico va Osela como número 10, tiene para rematar, remató Osela. Bueno, le dio un ataque de habilidad a Osela, Daniel.
1: Está bien, lo de Osela es interesante. Robó, se mandó, vio el espacio, le pegó, se le fue por arriba del travesaño. Hay mucho tráfico por el medio. A Independiente le conviene más abrir la cancha y jugar por los costados. Recién sorprendió con Riep. No había pasado nunca el ataque. El número 20, buen toque con Sequeira y devolución. Y ahí encontró el espacio para hacer un ataque, un centro que después no prosperó, pero la intención fue buena.
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0: 6 minutos 40 el partido. 2-1 para Sarmiento de Junín. Hay lateral favorable a la Lepra. Hubo 3 cambios, 3 modificaciones en el conjunto leproso. Y ahora se viene una en Sarmiento, ¿eh? ¿Cómo me molesta que hagan tantos cambios, Daniel? La verdad, ayer no sabés lo que era mi hoja. Va dominando ahora Buca. Buca va tramando, pierde la pelota, comete infracción, dice el árbitro. Hay tiro libre para Sarmiento.
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0: Tiro libre para Sarmiento, va a ejecutar Contreras antes el cambio. Sí, se va Contrerita.
1: Se va el 19 e ingresa el 20 en el equipo local. El 20 es Ulises Jiménez. Chipi, se va Contreras.
0: Bueno, se va Contreras. Así lo podrían apodar algún amigo mío. Contreras, ¿no? Vendrá el tiro libre sobre la izquierda. La va a tomar Mavilla. Un hombre en la barrera que es Sequeira. 8 minutos. Dice, no, hay distancia. Dele, Mavilla. No hay distancia, dice. Se queja de la distancia. Ahí va a ejecutar el número 21 sobre la punta izquierda. Va Mavilla con el tiro libre para Sarmiento. Centro pasado, se queda Volcato. Rechaza Osela. La vuelve a tomar Sayer. Se desvía la pelota en la espalda de Riep. Va Arce. Insaurralde remata de derecha. Mirá Insaurralde. En las dos áreas, Daniel, por encima del travesaño.
1: Sí, pero ¿cómo lo dejaron dominar esa pelota? Bien Insaurralde porque la bajó con la izquierda y cuando picó le dio el derechazo. El central, el capitán de Sarmiento de Junín, le había quedado justo la pelota, se le fue por arriba del travesaño, le pegó con mucha comodidad.
0: Habrá salida de meta para Independiente, lo hace rápido, 2-1, está perdiendo la Lepra ante Sarmiento de Junín, 8-40. Domina Vázquez, Vázquez filtró, entre línea juega para el Gordo Sequeira, ataco de Sequeira, lo dejó para Arce. Arce puede limpiar, sin embargo, prefiere amagar, jugar hacia atrás, la suelta para Vázquez. Vázquez de primera para Buca, Buca descarga en Vázquez, Vázquez de primera, otra vez sobre la derecha para Riep. Mano a mano enfrenta al Suárez, a ver qué hace, amaga ir hacia el frente, va dominando y escapa a pura velocidad, pisa la pelota, la va a perder, a ver qué pasa con esta, vuelve a jugar hacia atrás para Vázquez. Vázquez. Vázquez la pisa para acá y para allá, la masa vuelve a empezar. Toca para Villalba, todo esto en campo antagónico. La dejan para Florentín. Florentín descarga en Osela. Osela toma el balón, da media vuelta, va girando. Otra vez para Florentín. Florentín para Osela, toquete Independiente. Se repliega Sarmiento. Filtraron para Vázquez. Vázquez descarga de primera para Florentín. Florentín entre línea para el Gordo Sequeira. De primera para Vázquez. Tiene para arrebatar, a ver qué hace. La empala, habilita a su compañero. La pelota picó. Gran poder de Ayala. La trabajó bien la Lepra. Fue paciente, Daniel.
1: Sí, fue paciente. Rematar estaba muy lejos. Esperó el momento para empalarla. Es la segunda jugada que tiene más o menos la misma forma. Empalarla por sobre los defensores de Sarmiento. No le ha salido Independiente porque los defensores están muy atentos a cada una de esas jugadas. Pero insisto, por el medio está complicado. Está mejor por afuera. Hay menos gente y hay más espacio.
0: Riepe. Toca para Sequeira. Siempre de espalda. Vuelve a jugar hacia atrás para Villalba. Le dice, dámela, dámela. Y la tocó corto, rápido para Sequeira. Sequeira la cruza de derecha a izquierda para que tome contacto con la pelota. Por allí su compañero Osela. Osela la entrega otra vez sobre el sector derecho para Villalba. Se arrima a la mitad de la cancha. Ya definitivamente el Kiwi parado de contra. La vuelven a empalar para Sequeira. Intenta con un pecho. ¿Qué hizo? Jugarla de pecho hacia adelante. La perdió. Recupera ahora Salle. Lo persigue Sequeira. Lo desacomoda. Para mí es infracción. Sin embargo, dice que siga el árbitro. Va al piso Osela. Se le escurre la pelota. Divide con Mavilla. Dice el árbitro que hay lateral para Independiente Rivadavia.
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0: 11 minutos, el partido 2-1 para Sarmiento. Están ganando el Kiwi. ¿Está obteniendo su primera victoria, Juan, en el torneo?
4: Claro, porque perdió los dos primeros partidos por el mismo marcador. 3-2 frente a Argentinos en la primera fecha y ante Banfield en la segunda.
0: Mirá vos, aquí quiere darse, no puede. Va Sartori tampoco. Martínez juega hacia atrás, la deja para el Chaco y Sobralde levanta la cabeza. Logra mandar el pelotazo largo de pierna derecha. La pelota pica, dan la espalda de Salle. Hay saque de manos para Independiente Rivadavia. Hay saque lateral. Juegan rápido, Crego la deja para Florentín. Florentín para Kevin Vázquez, va girando Kevin Vázquez. La cruza en dirección a Riep. Lo exige al lateral y va. Domina el número 20 de Independiente, vuelve a jugar hacia adentro. Toma la pelota Kevin Vázquez, traslada, domina el 32. La cruza de derecha a izquierda, hace correr el balón hacia ancho el terreno de juego Independiente por intermedio de Crego. Crego va jugando hacia atrás para Osela. Todo esto en campo de Independiente. Se repliega Sarmiento, que tiene la ventaja. Espera la contra, la contra soñada para liquidar el partido. Florentín juega por abajo, la deja para Buca, de primera para que domine Vázquez, pone a correr a Riep sobre la derecha por adentro Arci Sartori. Sin embargo, se enredó, quiso enganchar, triunfa ahora y se la lleva con todo Suárez. Lo dejó en el camino Riep, hizo una de más Riep y por eso perdió. Y ahora le cae la contra a Sarmiento con Mavilla. Lo persigue Buca, amaga Villalba, la cruzaron sobre la derecha. Crego domina Maravelli con fortuna. Crego, con fortuna, Crego termina cerrando. Le cae el Gordo Sequeira, domina el 77. Va Sequeira, la pincha para Sartori, la quiso llevársela con el taco, sin embargo, cerró Insaurralde. Entramos en el terreno de la desprolijidad, Daniel. Se presta sí. La pelota un ratito.
1: Ha perdido la línea. En estos minutos, Independiente deberá parar un poco y decir, bueno, volvamos a ordenarnos, a tocar la pelota, a esperar el momento. Digo, perdió la línea y empezó a parecerse a Sarmiento. Y no le conviene. Independiente no debe entrar en ese juego con jugadores lejos del área. Por ejemplo, Sartori y Arce, que salen del área, buscan lejos y cuando hay un pelotazo no hay nadie.
0: Vázquez entrega para Riep. Riep por abajo. Entregó para Buca. Levanta la cabeza Buca. Filtro para que domine Vázquez. Vázquez le burlaron la pelota. Va Sequeira. Atropella. Le cae a Sequeira. Sequeira para Vázquez. Otra vez para Buca. Epa, lo empujaron a Buca. Aquí domina otra vez Sequeira. Sequeira vuelve a jugar hacia atrás para Villalba. En la mitad de la cancha domina Villalba. Villalba la entrega por elevación sobre la posición de su compañero Osela. Domina Osela. Osela para Vázquez. Vázquez de primera abre para Florentín. Se la arrima Alex Arce como si fuese un mediocampista más. Domina Alex. Puede filtrar para el Gordo Sequeira. Va para él. Tocó hacia atrás mal peligrosamente. Va Villalba con todo. Cierra y le mandó al lateral. No le quedó otro remedio, Daniel, porque lo había complicado Sequeira.
1: Sí, un pase atrás muy corto, muy débil. Y por lo tanto tuvo que salir rápido Villalba y tirar esa pelota al lateral, justo en la mitad de la cancha.
0: 13-30 lateral para el Kiwi.
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0: Crego la impulsa afuera, otra vez saque lateral Marcelito Escudero para Sarmiento.
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0: La cambió de lado, Crego, se exige Buca, pero no va a llegar por esa pelota. Hay lateral defensivo para Sarmiento de Junín.
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0: Va Martínez, remata de lejos, se desvía la pelota, le cayó la habilitación a Marabel, sale Volcato y se queda con el balón. Respondió muy bien, porque mirá vos, Dani, con fortuna casi le cae la pelota a Marabel, ¿eh?
1: Sí, una pelota que parecía que se iba lejos, pero al pegar en la espalda del jugador de Independiente, quedó muerta en el área para Marabel, pero rápido Volcato, bien, atento, sí, para quedarse con la pelota.
0: Aquí recupera Sarmiento otra vez, se manda al frente, pero hizo una pared Chavarría, por eso detiene el juego, y se ríe esa bala. Se ríe esa bala como diciendo, qué buena pared me hiciste. Tiene que retrotraer la acción. 15-20, el encuentro 2-1, sí.
4: Dos datos curiosos tengo. Y dos protagonistas del último mundial. Tim Payne, ¿se acuerdan de Tim Payne? Sí. El neozelandés más famoso. Bueno,
0: está jugando en Paraguay.
4: Debutó con Olimpia con gol. Debutó con un golazo, además, Tim Payne, jugando en Olimpia de Paraguay frente a Rubio Ñu. Una historia muy, pero muy particular. Y acá cerquita, llegó Bocinia, el arquero de Cabo Verde, contratado por el Colo Colo. Ayer llegó por la noche, una multitud lo recibió. Hoy revisión médica y firma de contrato para el caboverdiano en Colo Colo.
0: Y si los chilenos es lo más cerca que tienen de estar del Mundial. Aquí la pelota para Sequeira, Sequeira para Buca. Domina Buca, escapa sobre la mitad de la cancha y la perdió. ¿O no?
4: Un abrazo para...
0: No estoy equivocado. Chile. Perdón, discúlpeme, pero es la realidad. Lo más cerca va a ser tomar contacto con Bocinia. Pinchan la pelota. ¡Hola, Marcelito! Domina Buca. Pierde la pelota Buca. Mirá, pero a Buca... Vos decías recién que probaban la resistencia de la camiseta,
1: Daniel. Es buena calidad.
0: Es buena calidad.
1: A Buca se lo estiraron por todos lados hasta que terminó en el piso. Ya había cobrado Echeverría, pero Buca quería seguir.
0: Sí. Florentín, 16-30. Avanza Crego. Crego suelta para Sequeira. Engancha Sequeira. Sacó el centro contra el área pasadito. Demasiado pasado. La pelota pique y se va. Bueno, Independiente le cuesta ahí. Le cuesta en esa zona. No está como en el primer periodo,
1: No, ha perdido manejo de la pelota y ha perdido claridad en este segundo tiempo. Por dos motivos. Quizás sean por los cambios, pero fundamentalmente porque Sarmiento adelantó sus líneas. No espera tan atrás. Empieza a presionar ya en la mitad de la cancha con más gente para hacerle el trabajo incómodo a la Lepra.
0: Va a salir en el fondo. ¿Algún otro dato curioso?
4: Yo te busco. Bueno, siempre hay.
0: Sale allá en el fondo.
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0: La pelota se va a subir un costado, ahí lateral para Sarmiento, 2-1. Está ganando Sarmiento, está cayendo la Lepra en su visita al Kiwi. Se viene un cambio más. Entra Ríos, Daniel.
1: Sí, y se fue Buca, mucho desgaste para Buca. Buen trabajo por izquierda, por derecha, pero insisto, hizo un gran desgaste el número 8. Esperemos que Ríos le dé más claridad al juego de Independiente, que es lo que había perdido en estos minutos.
0: Como uno le da claridad aquí a Kenny Will, ¿no? Hablo por los Ríos. Aquí Volcato mete un cachetazo. Va cerrando en el fondo. ¡Marcelito! Hay que ponerle alegría a esto. Domina sobre la derecha Salle. Engancha Salle. Pierde la pelota Salle. La hace rebotar al rival. No, dice que se fue con pelota y todo. La pelota que sacó Volcato, Dani. La pelota fue tremenda, ¿eh? Porque de un lateral de Suárez peinó la pelota hacia atrás Villalba y casi en contra, ¿eh?
1: Sí, parecía en contra. Llegó bien, pero atento Volcato para... Tuvo que volar hacia atrás y meter el manotazo para sacar esa pelota del córner si no se le metía, pero lo complicaron de un lateral.
0: 19 minutos, domina Vázquez, controla Vázquez, juega para Riepe. Riepe va controlando la pelota, juega hacia atrás, levanta la cabeza Villalba, entrega bien abierto otra vez sobre el sector izquierdo con Osela. Osela hace correr el balón, deriva en la posición de su compañero sobre la izquierda que era Crego. Otra vez la deja para Osela. Osela se aproxima a la mitad de la cancha, círculo central, toma contacto con la pelota Gonzalo Río y sale de la misma, la deja para Osela. Osela va tocando corto con Florentino, este para Ríos. Ríos se coloca recto al arco, domina Ríos, escapa Ríos, dos que lo persiguen, ahora se va enredando. La verdad que sale muy bien de esa jugada, domina Ríos, juega hacia atrás, limpió el panorama, se viene el centro contra el área, va al centro pasadito para Arce, lo están tomando Arce, mirá, ¡ay! Lo siguen tomando Arce, va a buscar el número 9. Ahora pone el cuerpo. Mirá vos cómo lo sujetaban a Arce, Daniel. La verdad que los muchachos son de agarrar bastante los de Sarmiento, ¿eh?
1: Son muy agarrones.
0: Sí, demasiado. Villalba lo persigue el rival. Pelotazo largo, busca la contra Sarmiento. El Sultán Herrera pone el cuerpo. Domina el balón, juega hacia atrás para Martínez. Al piso la manda fuera Sequeira. No, dice el árbitro, que no se fue esa pelota. Sigue con el balón ahora Sartori. Sartori toca de primera para Florentín. Florentín levanta la cabeza, pica Sartori, va para él. Domina Sartori. Sartori mano a mano con el rival, se retrasa unos metros, no le picó nunca el gordo Sequeira, por eso controla Martínez y sale en el fondo para Sarmiento.
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1: Chipi, sí. 20 minutos del segundo tiempo. Este Independiente, el del segundo tiempo, no se parece en nada en el de la primera etapa. Los cambios no le hicieron bien. Perdió control, perdió claridad, perdió frescura Independiente para la segunda etapa.
0: Absolutamente, coincido, Dani. Va Sequeira, mete Riep, se termina yendo de la cancha. Hay lateral para Sarmiento, 21.
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0: Claro, Daniel, correcto, esa es la explicación. 21-30, vendrá el tiro de esquina desde la izquierda, va Mavilla con el tiro de esquina, centro de Mavilla, al corazón del área, cabezazo, Volcato bien plantado en el medio del arco, se imprime rápido la contra, no lo deja Salle, le impide salir Salle, y Volcato Camaga una y otra vez, los compañeros le dicen, dásela a Riep, y va saliendo Alessandro, controla Riep, domina Alessandro Riep, ¿a quién te hace acordar ese nombre, Juani?
4: Alessandro. El Piero.
0: Claro. Bueno, pero... Pelotazo largo, la busca por allí. Arce, le cayó a Sartori, media vuelta. El rebote lo va a tomar Arce sobre el sector derecho de la cancha, la deja correr y córner. Córner, tiro de esquina, Daniel.
1: Qué pena, no me pareció que era para dejar la salida del córner. Tenía para parar y girar Arce y tenía espacio para volver a atacar o hacer un pase. En definitiva, es tiro de esquina. Desde el costado izquierdo va el 77, Sequeira.
0: Va Sequeira, va el 77, va con el envío al área. Lo quiere empatar Independiente por arriba, 22 minutos. Quiere encontrar por arriba lo que no puede por abajo. Va el 77, va Sequeira con el tiro de esquina. Algo marca Chavarría. Da indicaciones a los jugadores. Allí en el área está cerquita, los tiene a todos bien cerca. Vendrá el centro contra el área de Sequeira. Pasadito, rechazan. A ver, el rebote lo toma Alessandro Riep. Puede soltar para Gonzalo Ríos y para él va la pelota. Domina Gonzalo Ríos, va a sacar el centro al área de derecha. Sale Ayala, sale Ayala, sale Ayala. Se queda con la pelota el arquero.
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0: Marabel chocó. Falta, dice el árbitro. No, ¿qué cobró? Para el otro lado. Cayó Marabel. Es que no sé, porque cayó Marabel, pero no sé si cobra mano de Marabel. No sé qué cobró Chavarría.
4: No se entiende.
0: No, de ninguna manera. Claro, mano. Mano, Daniel, ¿no?
1: A mí me parece que es hombro, si el hombro lo consideramos mano,
0: y bueno,
1: está bien.
0: Sí, brazo, Chavarría dice, sí, brazo, todo. Aquí va dominando por allí Vázquez juega hacia atrás, la deja para Villalba. 23 minutos promediamos del complemento. El partido desfavorable para Independiente. Lo gana el Kiwi, lo gana Sarmiento 2-1. Controla Gonzalo Ríos, engancha de la punta al medio. Va Gonzalo Ríos, recorre la mitad de la cancha. Suelta para Vázquez. Vázquez de pierna zurda. Entrega para que domine por allí Osela. Osela para Crego. Crego ya decididamente jugando como si fuese un extremo. Va a Sequeira, pierde, falta del gordo. Hay tiro libre para Sarmiento.
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0: Aquí la pelota va picando y se pierde por el fondo, Dani. 24-20, ofrecen poco en el complemento.
1: Poco y nada, diría. Poco y nada. Sarmiento, porque ya tiene hecho su negocio, está ganando 2-1. Independiente tiene que ir a buscarlo, pero no tiene con qué. O, a ver, para decirlo mejor, tiene con qué, pero no aparece, no se asocia. Está lejos del Independiente del primer tiempo. Vamos a ver con este ataque, dale.
0: Bueno, va Sequeira, pierde Sequeira. No, como vos decís, todo por el medio, es un embudo.
1: Sí, no duró nada. Arce fuera del área, lo vemos a veces hacer ese trabajo, pero decididamente está afuera y adentro Sartori.
0: Aquí Martínez domina, sacó el centro contra el área, pasadito está el Sultán Herrera, cabeció, luego rechaza Vázquez, dan Marabel y se termina yendo.
1: Plancha
0: de Marabel, habrá salido en el fondo para el área, pero 25 minutos, pierde 2-1.
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0: Hay falta sobre Ríos, la marca Chavarría estaba cerquita. En esta le doy la derecha al árbitro porque estaba cerquita. Pero es como vos marcás, Dani, todo por el centro. Todo por el centro busca Independiente.
1: Yo insisto que hay mucho tráfico, hay mucha gente, hay poco espacio. Por afuera le fue mejor a Independiente en el primer tiempo. Lo que pasa es que en el primer tiempo estaba Fernández, estaba Tencio, estaba Buca y los está extrañando la lepra.
0: Sí.
1: No le dio resultado a Berti los cambios.
0: Bueno, pero el resultado corto, lo puede empatar Independiente. 26 minutos tenemos. A ver qué pasa con esta acción a balón detenido. Lindo tiro libre tiene la lepra, 2-1, está ganando Sarmiento de Junín, 26 del complemento. 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Enseguida, en un ratito, ni bien termine Independiente Rivadavia y Sarmiento, nos metemos con la tira diaria, con el querido Martincito en la producción, que ya ha llegado de manera impecable. No asisten en nada, pero está el querido Martín, está presente. Tres hombres en la barrera, nos trajo los Matienzo, Martincito.
4: Mate.
0: Claro, algo.
4: Una facturita.
0: Algo, por favor. Cuatro hombres en la barrera. Y va el gordo, Daniel. Por afuera de la barrera se va a animar, me parece.
4: Arco.
0: Va al arco. Me parece esta pelota. Otra vez la vuelve a acomodar Sequeira. Puede ir al arco o puede ir arriba. A ver qué pasa. Cuatro hombres en la barrera. Me parece que tiene la decisión tomada de arco, Echavarría que va a dar la orden. Porque todas las parejitas se van formando en el área, lo mismo. Va el gordo Sequeira, tiró a la barrera. A la barrera no llegó ni el arco directamente. Se termina yendo de la cancha. Pide cambio, Saba. Cambio desesperadamente. Hay lateral para la lepra.
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0: Bueno, se vinieron dos modificaciones.
1: Sí, Churín número 9, Diego Churín a la cancha. Y Gastón González, dos delanteros afuera, el 21 Mavilla y el 27 Marabel.
0: Bueno, Mavilla y Marabel, y me dijiste el 11 González, ¿no?
1: El 11. Número 11, Gastón González.
0: Gastón González, en Sarmiento, las modificaciones, 28 minutos, segundo tiempo, pierde la lepra 2-1, saque de arco para el Kiwi.
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0: Atrás está pisando Villalba, llega por esa pelota, parte final de la cancha, logra quedar en el pie izquierdo de González Domina, recientemente ingresado, le hace rebotar, mirá vos, saltó y Chipi. Todo para que no dieran él, pero hay corre para Sarmiento, sí.
4: Ahora el doble 9 de Sarmiento es de una edad muy avanzada, ¿eh? Porque Herrera tiene 34 y Churín 36 en bueno, Sarmiento de Junín.
1: Busca experiencia.
0: Sí. Vendrá el tiro de esquina desde la izquierda para Sarmiento.
1: Hablando de experiencia, va Insaurralde dentro del área.
0: Va Insaurralde, va González con el tiro de esquina. 29 minutos, pierde la lepra, 2-1, centro de González al corazón del área. Cabezazo, termina yéndose por un costado, otra vez la vuelve a meter González por abajo. Rechaza, bien plantado Cela, la busca ahora Arce, lucha Arce, se queda con la pelota, traba Arce, se rehace, dos que le meten con todo Arce, Daniel. Dice Chavarría, sí, falta, tiro libre y reclama una amarilla. El 9 de Independiente, hay tiro libre.
1: Sí, claro, y a quién le haces caso. Reclama una amarilla de Independiente, protestan los de Sarmiento porque dicen no hay falta sobre Arce.
0: No, pero sí. Sí,
1: todos
0: sí,
1: protestan. Sí. Y Echavarría viene caminando como a 20 meses tranquilo.
0: Tranquilo.
4: Tranquilo, no, no pasa nada.
0: 30 minutos tenemos. La pelota para Gonzalo Ríos. Arranca Gonzalo Ríos. Recto al arco. Domina Gonzalo. Limpió sobre la derecha para que pique Riep. Llega por esa pelota. Riep lanza al centro contra el área. Riep, demasiado pasado. La busca Arce. La baja de cabeza. No llegó Sartori. No llegó Sartori. Triunfaba en las alturas Arce. Habrá salida para Ayala.
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0: 30 minutos, quedan 15, mala ocasión el árbitro. El partido 2-1 para Sarmiento. En el segundo tiempo, muy pobre la actuación de ambos, ¿eh? Va, pero claro, Sarmiento tiene el resultado a su favor. Aquí la pelota le va cayendo. Opa, casi Osela se va del partido por una jugada peligrosa. Cerró Crego, domina Crego, llega por esa pelota, evita el córner. Muy bien Crego, rechazó de pierna derecha. La saca hacia adelante, la busca Sartori. La baja de cabeza para Sequeira, Sequeira de primera para Florentín. Domina Florentín de derecha, pone a correr otra vez a Sartori sobre la punta derecha. Se exige Sartori, llega Insaurralde y la manda al lateral. Saque de costado, favorable a la lepra.
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0: La pelota la toma Florentín, va la réplica, la contra de Independiente, domina Florentín, Florentín tocó de primera sobre la izquierda Arce, mirá, saliendo del área, como extremo va Arce, escapó muy bien del rival, la cambió de pie a pie por adentro solito Sartori, va dominando Arce, vuelve a enganchar, por detrás tiene a Gonzalo Río, otro enganche mal, le cayó para la zurda, tiró el centro contra el área, bueno, se engolosinó Arce, quiso jugar la individual Dani, pero él tiene que ir al área y este trabajo lo tiene que hacer
1: claro,
0: otro.
1: Está al revés el tema de Independiente, yo entiendo que Arce está tan bien que baja a la mitad de la cancha, que volantea, que busca, es un jugador completísimo, lo hemos destacado muchas veces. Pero también lo necesitan adentro del área. Todo no se puede hacer, eso está claro.
4: Lo que hizo recién lo hacía Villanz.
1: Claro.
4: Pero, y él estaba dentro del área.
1: Bueno, ¿y el resto entonces?
4: Claro, y nadie está ahí.
0: Nadie está ahí. 32, lateral para Sarmiento.
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0: Florentín se eleva, terminan rechazando la última línea, la busca Sartori, va disputando esa pelota, rechaza Suárez abajo, suelta para González, domina González, controla González siempre de espalda, escapó de Sequeira, la amagó, escapó muy bien sobre el sector izquierdo de la cancha, suelta para Zavala, retrocede Sequeira, la puntea y recupera la pelota, entrega para Villalba, Villalba por abajo, se va asociando con su compañero Gonzalo Ríos, levanta la cabeza Ríos, pica sobre la izquierda Arce, también se suma Crego, va para Crego, Crego levantó el centro contra el área, quedó corto, otra vez le cae a Crego, domina Crego, parte final de la cancha, cerca el banderín del córner, levantó el centro, va Arce al córner, le meten en el córner directamente, hay tiro de esquina para la lepra que parece despertar en 33 del segundo tiempo.
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0: Se debe haber ido Crego, ¿no?
1: Se fue Sartori.
0: Sartori.
1: Se fue Sartori a la cancha del Ordi.
0: Bueno, y se viene el tiro de esquina para Independiente. Centro de Sequeira. Ahí está Florentín y el empate. Mirá, Ayala. Ayala la tomó justo porque cabecearon dos hombres de Independiente, entraron libres, pero terminó dando en la cabeza de Florentín. Clarísima esta, Daniel, lo tuvo la lepra.
1: Sí, señor, el cabezazo al medio, a donde estaba el buen arquero Ayala, que se queda con la pelota. No fue lamentablemente esquinado ese cabezazo como para tener un poco más de peligro. Se lo pierde Florentín a los 33.
0: Aquí la pelota pica, la deja correr Volcato, me dijiste entonces, Sartori.
1: Afuera, el Ordi adentro.
0: Bien. Y a Crego lo va a tirar más arriba, ¿no? Imagino.
1: Gran trabajo, por lo menos en lo físico, de Sartori. Si bien no estuvo presente en las jugadas importantes, pero hizo un desgaste teniendo en cuenta lo que ha ido sacando el técnico, es de los que más jugó.
0: Aquí filtró Gonzalo Ríos, se pasó de largo Riev, lucha Gonzalo Ríos, no puede, recupera González, hace la diagonal, sale contra territorio Independiente Rivadavia, recorre el círculo central, González, giró González, pretende entretener, dominar el balón sobre la mitad del terreno, jugó hacia adelante, le cayó ahora a Churín, domina Churín sobre el sector izquierdo, pone el freno, otra vez vuelve a pensar, deja para González, pasa de largo Vázquez, lo persigue Villalba, entrega para González, González y el centro contra el área, sale Volcato y se queda con la pelota.
1: El Ordi ya está parado de marcador de punta izquierdo, bien dijiste, Crego va para adelante, ahora cuidado con la espalda de Riep, porque recién estaba adelantado Riep y Churín empieza a jugar con libertad en ese sector.
0: 35 tenemos, pierde la lepra, 2-1.
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0: Escapó Gonzalo Ríos, hace la diagonal, sacó el centro al área. Sartori, mirá, se la sacaron del buche. Se la sacaron del buche, Daniel, a Sartori, porque Herrera mía. Era buena esta. Perdón, a Sartori no.
1: A Florentín,
0: claro, que termina de 9. Sartori había salido, pero se la sacaron justo, Daniel, ¿eh?
1: Sí, se la soplaron justo. El centro es muy bueno, es muy bueno. Y la pelota llegó al segundo palo. Apareció Florentín por detrás de todo, pero le birraron la pelota justo.
0: Increíblemente se la sacaron. A Florentín 2-1, está ganando Sarmiento. 35 tenemos, está ganando el conjunto local por primera vez en el campeonato. En estas 3 fechas no había conseguido la victoria y lo está haciendo. Hoy lo está logrando el equipo de Saba.
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0: El balón va para Ocela, maniobra y va saliendo Independiente. Se adelanta la formación leprosa. Por adentro tiene Kevin Vázquez. Para él va el balón. Para el número 32, controla Kevin Vázquez. La cruza para Arce sobre la izquierda. Va Arce, se la lleva de pecho, pide penal, reclaman falta. La verdad que lo atropellaron, pero no sé si fue con...
1: No, no hay falta.
0: ...la fuerza para con...
1: No hay falta.
0: ¿De ninguna manera?
1: No, de hecho, fíjate que Arce va mirando el balón, lo atropellan, pero es una jugada normal de partido.
0: Habrá salida en el fondo para Sarmiento.
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0: Mira lo que hizo Gonzalo Reo, Daniel. Arranca Gonzalo. Toca sobre la izquierda. Avanza Independiente Rivadavia. La pelota para Gonzalo Ríos. Centro puede ser. No, limpió para Florentín. Descargó hacia atrás para el Gordo Sequeira. Dale, Gordo. Tiró al arco. Sin embargo, dio en la espalda del rival. Otra vez domina. No la puede levantar el Gordo. Controla a Ocela. Levanta la cabeza Ocela. Otra vez para Sequeira. Sequeira la levanta. Va a pararse. Dos. Mirá, sanguchito lo hicieron. El rebote para Crego. Controla Crego. Crego, qué manera de correr. Dice el árbitro que había offside
1: de Arce.
0: Pero qué manera de correr la de Crego, ¿no? Pobre Crego, que jugó de lateral y ahora está haciéndolo de extremo. Va a salir en el fondo Sarmiento.
1: Crego, podríamos decir que es uno de los jugadores que ha aprovechado la oportunidad.
0: Sí.
1: Esta de mostrarse y de quedar como una alternativa válida para el técnico. No creo lo mismo de Riep, por ejemplo.
0: No. Va a salir en el fondo, por eso buscan un lateral derecho. 38 tenemos.
4: Ahora, para Estudiante de Río Cuarto, Bonifacio no llegaría.
5: Claro. Va a entrenar a la par del grupo, pero no.
4: No tiene ritmo.
5: No tiene ritmo. Y intuyo que no llegaría.
4: Y ahí, claro, ahí te abre el ahí podemos debatir después en el programa, porque ¿qué haces en el lateral derecho?
5: Bueno, pero eso en un ratito, Juan, y no seas ansioso. Sí.
4: Estoy preparando a la gente.
5: Hay que esperar a Caro también. Ahí lateral para Sarmiento.
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5: La busca Gonzalo Ríos, otra vez a campo de Independiente, la pelota va picando, cubre Villalba, rechaza el balón, cabezazo ahora de Crego, la vuelven a meter en territorio de la Lepra, cabezazo, responde Villalba, controla Sequeira, va dominando, sale sobre el sector izquierdo, se vuelca sobre ese lugar, Sequeira de primera para el Pipa Elordi, se pone el freno, lo anticipan justo, va Salle con todo el piso, se termina haciendo la pelota de la cancha y saque lateral para Independiente Rivadavia, tramo final, quedarán 5 más lo que adiciona el árbitro, traslada la pelota, el número 32 Kevin Vázquez la deja para Arce, se levanta la cabeza, tiene para jugar como número 10 allí a Gonzalo Ríos, controla a Gonzalo Ríos, se vuelca sobre la izquierda, va a limpiar sobre ese sector de la cancha, sacó el centro el Gordo Sequeira, pasado para Florentín, demasiado pasado, la pelota se termina yendo de la cancha, hay salida de meta favorable a Ayala.
1: En esto de los movimientos de los jugadores de Independiente, aparece sorpresivamente, digo sorpresivamente porque no lo vemos habitualmente, a Florentín por el costado derecho, ya dentro del área, más adelantado, pero por la derecha, cuando habitualmente el paraguayo va por la izquierda.
5: Va a salir en el fondo, hay que ubicarse cada uno en su lugar, en las posiciones correctas.
4: Se levantan los plateístas.
5: Sí, ¿no? Y no te dejan ver.
4: No.
5: Aquí la va deteniendo Churín, lucha Alexandro Riep, va al piso, quiere González, traba Villalba, se le terminó yendo de la cancha.

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1: Ahí está el remate al arco. ¿Qué pasó?
2: Offside.
1: Claro, yo desesperado pidiéndole aire a Marcelito.
2: Y estaba el sultán.
1: Pero
2: qué ataque de Sarmiento, ¿no? Y qué...
1: Otra vez atropellándose la pelota.
2: Pero muy descompensado, de Independiente en el medio. Fíjate que el que cierra está en el medio es el Ordi. El resto todo se había corrido hacia el costado derecho. Cuando se cambia el balón al medio, quedan dos jugadores de Sarmiento solos para poder definir esa jugada. Había posición adelantada y por eso quedó todo anulado. Nueva modificación en Sarmiento.
1: Se va el sultán.
2: Se va el sultán.
1: Mira. Lo que lo vas a extenuado el sultán Herrera.
2: Ahí está, claro. 41 minutos. Ya los últimos serán para su reemplazo. Y fíjate qué reemplazo, ¿no? Porque se va Herrera y entra Arturia a defender.
1: A defender, Daniel, ¿eh? A defender.
2: El autobús.
1: Está. ¿Qué te parece?
3: Arturo con el 6.
1: Con el 6, la primera victoria del campeonato. La pelota para Gonzalo Ríos, controla Gonzalo. Levanta la cabeza Gonzalo Ríos, va trazando la diagonal. Suelta para Sequeira, por izquierda pica el Ordi. Sin embargo, prefiere orientar el pase sobre la posición de Ríos. Ríos para Sequeira, Sequeira para Ríos. Ríos va trasladando la pelota en tres cuartos territorio de Sarmiento. Deja descansar en el pie derecho de Sequeira. Levanta el centro al área, lo superó todo la pelota. El balón se termina yendo de la cancha. Habrá salida de meta para Ayala.
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1: 42-30, 2-1. La más clara fue el cabezazo, ese tiro de esquina, Dani, de Florentín, entre Osuelo y Florentín.
2: A las manos de Ayala.
1: Nada más.
2: Que tenemos que tomar eso como una jugada clara. Pero en realidad en el segundo tiempo, nada de Independiente comparado con el primer. No. Mucha lucha y poco fútbol.
1: Aquí Rep lo compromete a Volcato, pelotazo largo, la busca Gonzalo Ríos, le mete una trompada, la pelota fue mano de Ríos. O no, mano dice del otro. Me dice González, pero si fue mano de él. ¿Pero por qué me cobras a mí? Estamos todos locos. 43 minutos.
4: Tranquilo.
1: Para
4: tranquilo.
1: Mí fue de Ríos la mano, ¿o no?
4: Sí.
1: O yo estoy viendo mal.
4: No, pareció.
1: Y cobró para el otro lado. Avanza. Y Echavarría queda así, está como a 20 kilómetros. Ya está en Capital Federal. La pelota le va cayendo a Crego. Crego limpia para el Ordi. Se le va quedando la pelota al Ordi. ¿Por qué sigue avanzando si se le va quedando la pelota? Ahí lateral. Zafó, ahí lateral para Independiente Rivadavia, en territorio rival la liberó para Ríos, tiene para jugar con Vázquez, a ver qué pasa, muchos hombres Independiente sobre la mitad del terreno, hasta Villalba también se suma, remata Vázquez, Ayala se queda con la pelota, se animó el gordito Vázquez también, controló el arquero Ayala.
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1: Hay que prepararse porque dentro de un ratito se viene Ovación 90 con la conducción del señor Carlos Daniel Fioqueta, Marcelito. A prestar atención. Se va a hablar de todas las novedades del mercado con respecto a Independiente Rivadavia y al resto de los equipos. Pese al cierre del mercado de pases, se puede seguir incorporando acá.
2: Sí, Pi, tenemos una sorpresa. Hoy en Ovación 90 vamos a contar con el honor, la presencia del señor Ríos.
1: No, así que ¿cómo me compromete al aire? ¿No?
2: Y se quedará con nosotros para hablar de Independiente, de esto y de lo que viene para el equipo.
1: 44-30.
4: Hasta las 7, Daniel. Dice.
1: 44-30, Daniel. Ataca ahora Independiente. Veremos. Sin ideas, pero va la lepra. Con el 20, con Riep. Domina Riep. Observa el panorama. Para la derecha, para la izquierda. No tiene compañía. Por eso juega hacia atrás para Villalba. Villalba la vuelve a meter al área para Arce. Cabezazo de la última línea. Le cae ahora a Sequeira. Sequeira para Gonzalo Ríos. Otra vez para el gordo Sequeira. Escapó. La cambió de pie a pie. Pide falta. No, que se levante. Dice Chavarría. No pasó nada. Que se levante. Dele, dice. Va a buscar la Osela otra vez. Vuelve a empezar. 45, tiempo cumplido. Veremos cuánto más se juega. ¿Cuánto más se juega, Dani?
2: Se van a jugar 5 minutos más.
1: Iremos hasta los 50. Filtraron para Alessandro Rip sobre la derecha. Sacó el centro al área. En palomita la meten en el córner. Justo llegó Insaurralde y la manda al córner.
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1: Ahora la

0: Toma Ayala, muy bien, Marcelito. Ahora la toma Ayala, controla 2-1.
1: Lo arranca.
0: Vamos hasta los 50. 45-40 al centro de Sequeira, que no ha estado fino Daniel el Gordo, el 77 de la lepra. Para nada.
2: Y no, el apodo lo dice.
0: No, pero para nada preciso, digo. En cuanto a los pases, viste que siempre es tan preciso.
2: Pero no es solamente Sequeira, Chipi. En el segundo tiempo nadie ha estado fino. No, no, no. Ha sido muy diferente lo de Independiente con respecto a hecho en la primera etapa, que fue mucho más que Sarmiento.
0: Centro de Ríos, el cabezazo de Villalba que se estira y va como 9 Villalba ya.
2: Completo, aunque siempre estuvo debajo en el marcador el equipo azul.
0: Sí, aquí toca por un lado, sale por el otro, recupera Independiente. Otra vez Villalba ya plantado de 9. Hay un hombre que acusa un golpe. La pelota en dirección a Sequeira. Supera la mitad de la cancha, domina Sequeira. Sequeira tira al centro desde ahí, muy lejos, muy lejos. Ayala, allí Florentín, pero... se termina yendo de la cancha. Reclaman corrección en Florentín. Habrá salida en el fondo. O será que no da más. Habrá salida en el fondo para Sarmiento.
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0: Pelotazo largo, balón largo a campo de Independiente, se termina y va apareciendo de a poco en el horizonte el partido con Estudiantes de Río Cuarto para Independiente, querido Juani, con Fluminense, ¿no?
2: Claro.
0: Van apareciendo algunas cuestiones. ¿Aquí amarilla para quién?
2: Para Villalba.
0: Amarilla para Villalba, bueno, amarilla para Villalba. Metió con todo y tiro libre para Sarmiento, 47, vamos hasta los 50.
2: Es el primer amonestado en Independiente. No teníamos amarillas en el equipo, hoy vestido de blanco.
0: El tiro libre para el Kiwi.
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0: Va a venir el tiro libre para Sarmiento. Va avanzando sobre el sector izquierdo de la cancha. El partido 2-1. Favorable a Sarmiento de Junín. Dividen, atropella, se la lleva Zavala. Toca sobre el sector izquierdo de la cancha. La deja para González. Enfrenta allí a Villalba. Villalba, ojo que está molestado. Villalba la pisa, la entretiene cerquita de Berti. La hace rebotar en Villalba. Ahí lateral ofensivo otra vez para Sarmiento. Se defiende con la pelota. 48 minutos tenemos.
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0: Aquí enganchó, tiene el tercero, Sarmiento tiró. Lo que se perdió Martínez. Lo que se perdió Martínez, enfrentó a Volcato tras una mala salida Independiente. Quiso cambiar el Gordo Sequeira y la dejó viva. Roba Martínez, Daniel.
2: Sequeira cambia en la salida de Independiente de derecha a izquierda. Una pelota débil, corta por abajo. Entonces roba Martínez fuera del círculo central y se va solo contra Volcato. Cuando entró al área, remató, yo creo que por el cansancio. Remató fuerte, pero por arriba del travesaño, en lugar de elegir un palo para liquidar el partido. Menos mal para Independiente. Le da un minuto más de vida.
0: Un minuto más de vida, Daniel. Aquí hay lateral que hace rápido. Independiente va para Crego, sacó el centro del área. Terminan rechazando en Palomita. La vuelven a sacar en el fondo. Gonzalo Ríos cubre la pelota, se la puntean. Ahí lateral otra vez, enfrente del área. De Sarmiento para la lepra, jugaron corto, la dejan para Lordi. Y el Lordi para Gonzalo Ríos, otra vez pone el freno. Siempre que hacen un lateral, Chavarría detiene el partido. En vez de darle continuidad, agilidad, que es lo que piden en el Mundial. Mirá lo que hace Chavarría, me vuelvo loco.
3: Está pidiendo el café.
0: ¿Qué le pasa a este muchacho? Vendrá la pelota para Kevin Vázquez. Centro contra el área, rechaza la última línea. Y ahora parte la contra soñada para Sarmiento. Por intermedio de Martínez. Martínez filtró sobre el sector izquierdo. Enfrentan a Ries, va González. Domina González, que tiene aire. Se la lleva contra el rincón. Allá, dice. A ver, que me haga falta. Piden falta. No pasó nada, Daniel. No, ahora dice Chavarría, terminó. Terminó el partido. Sí, terminó.
2: Pero faltaba todavía.
0: No, bueno, pero ahora terminó.
3: Pero está, tiene el café, Daniel.
0: El reloj de él terminó. Señoras y señores, no hay más tiempo. Ha ganado Sarmiento de Junín 2-1. Ha caído la lepra en su visita a Sarmiento de Junín.
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0: Bien, señores, ya estamos en el tramo final de la transmisión para meternos en Ovación 90 por Newell FM 98.9. AM680, escuchamos el análisis, el comentario de lo que ha sido derrota de Independiente Rivadavia por 2-1 ante Sarmiento de Junín, en la voz del doctor Carlos Daniel Fiocchetti.
2: En cuanto al juego, en cuanto al fútbol, hizo poco Sarmiento frente a Independiente, pero lo suficiente para ganar el partido. ¿Qué es lo suficiente? 2 goles. Esto es con goles. El resto lo vamos a charlar, por supuesto, pero hay algunas cuestiones que no se entienden. Yo no entendí, sigo sin entender, me va a costar aceptar la rotación que hoy decidió hacer Berti con el equipo de Independiente. ¿Por qué? Porque el próximo partido es el viernes. Y el de Copa Libertadores recién es el otro martes. Entonces, esta rotación, si es que se piensa en la Copa Libertadores, tan grande, porque son 7 jugadores, es más de la mitad, yo creo que era para el viernes. Y sobre todo si tenemos en cuenta que el viernes Independiente juega de local frente a Estudiantes de Río Cuarto. Entonces por ahí me da la impresión que no era el momento. Y después hay cosas que no entiendo, aunque Chipi me las explica muy bien. Riep es un chico delantero que hoy juega, ya jugó el partido pasado y lo tuvieron que reemplazar, hoy no hubo reemplazo, ni siquiera hubo reemplazo, de marcador de punta por el costado derecho. En el examen está reprobado, porque la verdad lo pasaron siempre, le jugaron a la espalda. Cuando quiso pasar al ataque en el segundo tiempo, en el primero no pasó, no lo hizo con claridad, no pasó bien la pelota. A favor, lo dicho, no es su posición, no es su puesto. Crego, otro delantero, marcador de punta por el costado izquierdo, con un poco más de claridad, pasando al ataque de forma más certera. ¿Pero por qué? Crego adelante tenía a Buca, Crego adelante tenía a Fernández, la asociación era más clara, jugadores de mejor pie, jugadores para juntarse y tocar mejor. Vázquez en el costado derecho, en el arranque, no estuvo Ríos, recordamos que Osela es el marcador de punta junto a Villalba, pero los marcadores de punta no tuvieron demasiado problema, excepto en la desatención del segundo gol, como si fuera poco esto, ¿no? Atencio de enganche, adelante Sartori y Fernández. En el arranque de Fernández, por el costado izquierdo, Fernández empieza a hacer un poco a la individual, a perderse. Después, cuando él pasa al lado de Atencio, a la mitad, más libre, se ve el mejor Fernández. Y sobre todo cuando se juntó con Buca, empezaron a tocar, tocaron con Atencio, pero faltaba alguien adelante. Estuvo muy bien marcado por Orihuela e Insaurralde Sartori. No lo dejaron nunca, sobre todo Insaurralde. Por algo tiene más de 40 años y sigue jugando, y es el capitán de Sarmiento. Clarísimo Insaurralde para ir a cortar, salir cuando tiene que hacerlo, cortar a los costados, ir arriba, siempre con claridad, no perdió nunca. Pero en ese juego de la primera etapa, con todos esos cambios, Independiente fue mejor. Jugó en campo de Sarmiento, tuvo mejor la pelota, tuvo claridad, trianguló bien, atacó con mucha gente. Tanto es así que en la mayor parte de ese primer tiempo, Villalba y Osela, los centrales, estaban parados de la mitad de la cancha para adelante, para darnos una idea que Sarmiento no atacaba hasta el minuto 12. ¿Por qué el minuto 12? Porque es el primer gol del partido. Y ese primer remate al arco de Volcato. Nombro a Volcato porque es el arquero, no porque tenga algo que ver. Primero es una pelota que es jugada a la puerta del área en un remate largo, en un pelotazo largo, a esto juega Sarmiento. Sarmiento no tiene demasiada transición ni tiene la pelota para jugarla, sino que intenta con pelotazos largos sacar una ventaja. En eso de los pelotazos hay un remate, Osela quita, gira hacia su izquierda, quita el brazo, yo no veo todavía, vi tres o cuatro reiteraciones que la pelota le haya pegado en el brazo. Para Pablo Echavarría, que siempre está lejos, lo dijimos antes, en el arranque del partido, antes que empezar, siempre está lejos, camina la cancha, desde lejos dice, mano, tiro libre. Bueno, tiro libre. Ahora, ¿cómo le pegó Martínez? De la mitad un poco hacia la derecha, si uno piensa en la comba, piensa en un zurdo, para pegarle al palo más lejano de Volcato, sin embargo le pegó un derecho, cara interna, pie derecho, por afuera de la barrera, un remate exquisito. Se metió al lado del palo. Voló Volcato, le alcanzó a tocar, pero no fue suficiente, 1-0. A mí me queda la duda de la mano, pero la pelota ya está en el fondo del arco y hay que sacar del medio. 1-0 Independiente en la primera llegada y en el primer remate al arco. Después Independiente sigue en lo mismo, sigue tocando, sigue intentando, hasta que hay un remate, un centro pasado al segundo palo, allí aparece Buca, cabecea hacia abajo, mano de Salle, mano penal, Salle me pega un cachetazo a la pelota para enviarlo al córner. Tanto le costó a Echavarría. Echavarría no la ve porque está de espalda. Salle le da la espalda. En eso estoy de acuerdo con el pobre Echavarría. Lo llama el VAR, pero el VAR tarda tanto en llamarlo. Tarda tanto. Y después Echavarría necesita ver 10 reiteraciones para darse cuenta a la mano. Bueno, finalmente se convence. Penal. Fernández los cambia con gol, pero con un poco de suspenso. Remata fuerte, elige la violencia. Y no la dirección, la pelota no va demasiado disquenada al palo izquierdo, el muy bueno de Ayala vuela hacia ese lado, ataja pero con rebote, el rebote Fernández lo cambia con un gol porque le pega al medio y no alcanza la reacción, la gran reacción de piernas que tiene Ayala para poder otra vez desviar la pelota. Y después todo sigue como antes, la pelota intenta Independiente, intenta dominar el balón, lo tiene, pero lamentablemente le dura 5 minutos. Porque 5 minutos después llega el gol de Mavilla. Otro pelotazo a la puerta del área, a la medialuna. Allí va Riep con su marca. Riep lo toma de la camiseta. La marca se le queda encima. Los dos quedan en el piso, pero pierde la pelota. Y aparece Mavilla. Y Mavilla se lleva el balón entre Vázquez, Villalba, y no llega ni siquiera a botar. Y claro, ante la salida de Volcato, define un palo 2-1 y se terminó todo. No alcanzó ni el cabezazo de Osela. En otro centro, al segundo palo, cabecea y saca Ayala. Y doy todas estas jugadas y en forma cronológica, porque en el segundo tiempo no pasó nada. El segundo tiempo sobró. Esto lo tienen que estar diciendo los de Sarmiento, ¿no? Sobró. Porque en el arranque, el técnico Independiente Rivadavia, Alfredo Berti, ensaya 3 variantes. Arce por Fernández, Florentín por Botari, Sequeira por Atencio. Claro, las intenciones siempre en los cambios son las mejores, eso está claro, ¿no? En este caso, que descanse Fernández, que descanse Botari y que descanse Atencio. Y darle un poco más de minutos, por ejemplo, a Sequeira, ya conocemos lo de Florentín y Arce. Lo que pasa es que los cambios no dieron resultado. Independiente perdió la pelota, perdió fútbol, perdió frescura, ya no tuvo el dominio. Y empezó todo a dividirse. Hay un mérito de Sarmiento que es adelantar las líneas y pelearle a Independiente, porque fue pelea, no jugar, fue más físico que juego, fue más pelear que jugar, pelearle en la mitad de la cancha, hacerlo incómodo, invitarlo a Independiente a que jugara por el medio. Independiente compró, fue donde había más tránsito, no abrió más el juego, Florentín va a la derecha y pierde, Florentín es más claro por el costado izquierdo, Ríos por Buca, cansadísimo Buca de un esfuerzo físico muy bueno y un gran primer tiempo, tampoco con la claridad de Ríos, porque no se la dio, lo perdía Ríos. Y después Elordi por Sartori, Sartori cansado, supongo, Elordi para darle marca en el costado izquierdo y que Crego pasara como delantero, como un delantero más, pero ni siquiera eso dio resultado. Tanto es así que apenas hubo un cabezazo a las manos de Ayala, nada más para Independiente, que ya no tuvo ni el dominio del balón, ni jugó en campo contrario, ni las situaciones como para poder empatar el partido. Insisto, en cuanto a lo futbolístico, hizo poco Sarmiento, pero lo suficiente para ganar, nada más y nada menos que 2 goles, porque Independiente solo hizo 1. No entiendo los cambios, no entendí la rotación, no entiendo esto de rifar un partido que en la previa y en los papeles, o sea, viendo el juego, para Independiente Rivadavia era absolutamente ganable.
0: Ese ha sido el comentario, la explicación de por qué Independiente Rivadavia no pudo traerse los tres puntos y absolutamente se quedó con la mano vacía ante Sarmiento de Junín, en la voz del señor Daniel Fiocchetta. Le vamos poniendo punto final, abrimos Ovación 90 con el señor Carlos Daniel Fiocchetta, con Juan y Guillén, con Caro Quiroga, con Amadeo y Cirilo, que tienen unas ganas de hablar tremenda. Es impresionante, ¿eh? A no despegarse de Lee Will y Martincito con una gran producción. Gracias, Marce. Será hasta la próxima. Abrimos Ovación 90.

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0: Era el boletín, ¿no? Pero para hablar un poquito más de lo que fue el partido de Independiente, ya después nos meteremos en el resto, porque hemos tenido un fin de semana bárbaro. Ganó Maipú, ganó Godoy Cruz, ganó Gimnasia. Hemos tenido un fin de semana como para recorrerlo, recordarlo, y porque hay puntos realmente muy altos. Amadeo, Carolina, Juani, ¿cómo están? Buenas tardes.
1: Buenas tardes.
0: Aprovecho que tenemos el honor de contar con el señor Ríos acá en la mesa.
2: 4 minutos.
0: Según dice, se va a quedar hasta las 20.
2: No, 4 minutos.
0: Y de nuestros queridos oyentes, que pueden comunicarse al 2616-177-997.
3: No,
0: bueno, pueden opinar.
2: De lo... Que explote, claro. Chipi.
3: La gente independiente.
0: Pero quiero hacer una pregunta. La gente independiente y la que no es independiente puede opinar del partido.
3: Por supuesto.
0: Repito, 2616-177-997. Pero pregunto, vos en el comienzo de la transmisión, ¿te picó una hormiga? ¿Qué pasó?
4: No, se me rompió las gotas en el bolsillo.
0: ¿Vos? ¿Cómo se da?
3: ¿Cómo crees que me quede?
0: Pero aparte tiene cosas raras, Mario. Las gotas.
3: ¿Cuántos problemas?
4: Bueno, estaba abierto.
0: Bueno.
4: Perdón.
0: Vos en el comienzo de la transmisión de fútbol, por allá por las 4 de la tarde, decías que todavía lo de Salas no está hecho. Así que aquellos que dicen, lo dije primero, bueno.
3: Hay que tener paciencia.
0: Esperen un poquito. No está hecho. Se puede hacer. Yo creo que si se llega a hacer y llega a Salas Independiente Rivadavia, va a ser la contratación más rutilante de...
3: ¿Más que Villa?
0: Sí. Pero lo discutimos después. Pero quiero ir a esto. Después de lo que vi hoy y de lo pasado, Riep de 4, Crego de 3, ¿Independiente no le hacen falta jugadores en otros puestos antes que Salas? Yo no digo nada de Salas porque es un jugador que a mí me encanta como jugador y creo que le puedo dar mucho. Pero hoy quedó claro que Independiente no tiene marcador de punta derecho, no tiene marcador de punta izquierdo y sigue sin tener, aunque diga que no el técnico, pero demuestra lo contrario en la cancha, un volante central.
1: No tiene recambio, decís vos.
0: Claro. Sí, no, hablo de recambio. Por eso dije, Riep de 4, Crego de 3.
1: Y es que ahora tenés la mala suerte, Dani, de que se te lesionaron los dos laterales que hay. Está Luciano Gómez y su reemplazante natural es Bonifacio, pero tenés la mala suerte de que también se lesiona Bonifacio, entonces ahí anulado el lateral, porque Riep no sirve para lateral.
0: Porque no es lateral.
1: Porque no es,
3: Crego
1: porque
3: tampoco.
1: No lo hace bien, porque no le sale, porque no... Por un montón de...
0: Uno puede destacar
1: no
0: la
1: puede.
0: Voluntad de los chicos de decir, quieren chicos, ustedes son delanteros, pueden jugar de marcador, bueno, de punta, ok.
1: Por eso, una cosa es, por ejemplo, Cela no era natural, tuvo un montón de falencias, pero bueno, se defendió más o menos
0: defensor.
1: En esa apuesta.
0: Claro.
1: Riep no lo puede hacer. Está clarísimo que no lo puede hacer. Lo hizo en el partido del pasado frente a Huracán. Lo tuvieron que reemplazar. Pese a que a él había sido reemplazo, no le salió.
0: Con esto quiero
3: decir, pero no solo es culpa de...
1: No es un natural, no le
0: yo
1: sale.
0: Yo no estoy hablando,
1: no
0: ojo que yo no estoy cayéndole...
1: No puede ser reemplazante.
0: Por
1: no,
0: la,
1: no,
0: sí, por la entiendo, derrota ni a Crego ni a Riep, ¿no?
1: No, pero de ahí
0: vamos a arrancar para adelante.
1: Los alternativos.
4: Lo que dice, claro, vos marcas el mercado y tiene a Bonifacio...
0: pero
4: y tiene a Gómez.
3: A Lucho Gómez.
0: Sí, está bien.
4: Y eventualmente Osela, digo, tenés alternativa.
3: Pero Osela no lo quieren hacer jugar de la...
4: Digo, está bien, pero digo, tenés los dos lesionados y encima tenés a Osela, que alguna vez lo usaste y te gustó o rindió en su momento.
0: Pero por eso digo, además, se lesionaron antes que cerrara. Antes que...
3: Además de las gotas, se cae el mouse.
0: Se cae todo.
1: Por ahí en el 3.
0: Pero se lesionaron antes que cerrara el libro de pases. Entonces, ¿por qué no haber salido a buscar? Y no digo ni siquiera Barinaga. Chipi explicó por qué no Barinaga. Pero salir a buscar alguna alternativa para no poner delanteros de marcadores,
3: bueno,
0: de punta.
3: Bueno, están buscando, Dani.
0: Está cerrado el libre, no, tengo que buscar afuera.
3: No, Independiente sigue buscando en el mercado. Lo que pasa es que no encuentran, pero están buscando un lateral por la derecha.
0: ¿Y cómo lo vas a incorporar si está cerrado el libro de pases?
3: No, porque Independiente puede vender algún jugador al exterior.
0: Ah, bueno.
2: Tenés que desprenderte de uno
0: está
2: al
0: bien.
2: Exterior.
0: Si hace lo que... Y ahí
2: Boca,
0: vamos,
2: Boca
0: ahí vamos a la noticia. Si hace lo que hizo Boca, que mandó 2 juveniles afuera para tener cupo,
3: claro.
0: Ahí sí.
3: Es la idea, Dani.
0: Es la idea.
3: En caso de que encuentren ese lateral por la derecha, quizás un futbolista de reserva se va a Paraguay.
0: Las noticias.
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6: Minuto en todo el país, 18 grados una décima, la temperatura en Gran Mendoza, la humedad 51%.
7: Habrían fraguado un acta notarial para llevarse un auto de una playa de secuestros.
6: El colegio notarial llegó a esa conclusión luego de analizar la documentación.
7: Se trata del Corsa blanco que fue chocado por un joven alcoholizado que dice haberlo comprado de buena fe. La justicia investiga el caso.
6: Choferes de taxi de nuestra provincia reclaman por la caída en el sector.
7: Indicaron que los viajes cayeron más del 50% y que esto se debe a la competencia existente con vehículos de aplicaciones.
6: Otros choferes destacaron que la gente no tiene dinero y decide tomar el vehículo que cobre más barato.
8: 60% menos. Y por el servicio de Uber. Como Uber es muy barato, entonces prefieren viajar en Uber y no en algo que es argentino como el taxi, ¿me entendés?
9: Y por lo menos un 50%, la mitad. Ponele que vos podías hacer 80 mil pesos, ahora haces 40. Por el poco movimiento en cuanto a la economía, que la gente cuida la plata, entonces viaja menos en taxi.
10: Es un 80% menos que hemos hecho en este mes. Y toda la gente que ocupa Uber, las plataformas, porque es más barato que el taxi. Y un viaje de nosotros, por decirte, al aeropuerto, desde acá de la terminal sale 10 mil, 11 mil pesos. Uber te cobra 50.
7: Crece el interés por los viajes de egresados para alumnos que terminan la primaria.
6: Los lugares que más eligen los clientes son Carlos Paz y San Rafael.
7: En general, los servicios ofrecen el viaje, estadía, todas las comidas, seguro y asistencia al viajero, además de la coordinación.
6: Gonzalo Barcena, gerente de una empresa turística, brindó detalles de los servicios.
11: Más o menos ronda 1,5 millones de pesos. Todo depende del plan de pago que vos elijas. Vos tenés un contado que arranca en el 1,250,000 y un financiado que va hasta 1,600,000. Pero en el caso nuestro todo depende si es en aéreo o es en bus. Nosotros tenemos las dos opciones, que financiado más o menos ronda el 1,450,000 en bus y el 1,650,000 en aéreo, aproximadamente, ¿no? La cantidad es 5 días, 4 noches, Mendoza, Córdoba. Te busca el transfer en Córdoba y en media hora está en Carlos Paz, está pegado.
6: Incucay aprobó un protocolo de perfusión regional normotérmica para aumentar la cantidad de donantes.
7: El documento establece un marco nacional para implementar esta técnica que permitirá mejorar los resultados de los procesos de donación en asistolia controlada.
6: Este nuevo proceso permite oxigenar y preservar los órganos a temperatura corporal normal tras el fallecimiento del donante mediante el restablecimiento controlado del flujo sanguíneo.
7: Su implementación tiene como objetivo incrementar la disponibilidad de órganos aptos para trasplantes en nuestro país al evitar su deterioro y mejorar el pronóstico de los receptores.
6: 7 de la tarde con 4 minutos, 18 grados una décima la temperatura en Gran Mendoza, la humedad 51%.
7: El pronóstico indica poca nubosidad con poco cambio de la temperatura.
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0: 7 de la tarde, 5
1: minutos. Hay mucha gente prendida en YouTube.
0: Hay mucha gente, tanto es así que tiramos la consigna y se sumó el Tano también con nosotros. Tanto tiempo.
2: ¿Cómo le va, chicos? Hola, qué gusto saludarlos.
0: Qué gusto. Sí.
1: Qué lindo que volvamos a ovación,
2: volver a esta mesa.
0: Leo algunos mensajitos porque se ha incendiado el 2616-177-997. Berti pierde este partido. El 4 Riep no puede jugar en primera. ¿Qué quiso hacer con los cambios? ¿Qué hizo? No es que él dice que un jugador puede jugar dos campeonatos a la vez. ¿Para qué hizo el desastre que hizo entonces? Dice Eduardo. Daniel, hola ovación. En el gol de tiro libre, Volcato arma mal la barrera. No hace ni comba la pelota. Es culpa del arquero. Sequeira, quédate en el banco. Muchos cambios, no se encontraron. Lepra a reponerse, que el viernes hay que ganar, dice Daniel de Carrodilla. El partido acá contra Huracán lo coloca a Riep y lo saca luego porque no aguantaba una. Ahora lo pone de nuevo de titular. No puede jugar ni en la leprita. Espero que le haya servido a Berti, ya que dice que no necesita refuerzos. Otra vez Eduardo. Gustavo, hola equipo, buenas tardes. Me pareció irresponsable e irrespetuoso el equipo que presentó Berti. Errores que habrá que repensar. Es la primera vez en no sé cuánto tiempo, más de un año, que leemos mensajes críticos contra Berti. Se ha enojado algunos amigos. Dice Eduardo.
1: Esto obedece para Dani, sí. Obedece a la seguidilla que tiene Independiente, por eso ha hecho esta rotación. Sí. Evidentemente.
3: Ahora, pero perdón, acaba de empezar.
1: Yo no quiero, pero para no me ataquen a mí, porque yo no soy defensor de nadie.
4: Pero, no era más lógico rotar
0: el viernes
4: y el martes del partido.
3: Primero por el rival y segundo, acaba de empezar el semestre. ¿A quién querés darle descanso?
0: Pero aparte, jugás de local.
1: Pero se viene una seguidilla brava.
0: Chipi, el viernes.
1: ¿Vos te crees que en el Maracaná las piernas son las mismas que
0: el viernes? El viernes jugás de local. Jugás de local. Con el equipo más débil del campeonato, con tu público, en el Gargantini, rota ahí.
4: Ahora, y la pregunta es, ¿el viernes qué hace? ¿Vuelve a rotar?
5: Y sí, tenés que rotar, no vas a poner los titulares.
4: O pone titulares y el martes juega en el...
0: Si pone todos los titulares, sería más insólito lo que vimos hoy.
5: Claro.
0: Porque entonces no hubo rotación.
1: No, vuelve a rotar.
0: Tenés ganas de hablar.
2: No, me llama la atención la crítica a Berti. Para mí, lo que ha hecho Berti es correctísimo. Entiendo que hoy la lepra meritaba esta rotación porque el objetivo principal de Independiente tiene que ser la Copa Libertadores. Y para llegar a ese partido en plenas condiciones, tiene que rotar. Lo que sí está claro es que no tiene soluciones. Hago un parangón con Scaloni. No tiene en el banco de suplentes, defensivamente hablando, y sobre todo en los laterales, soluciones.
0: Bien.
2: Y pasa eso que lo va a pagar
4: sí
2: caro.
4: Las tiene lesionadas.
2: Bueno, no las tiene.
4: No, porque
2: hoy no las tiene.
4: No, porque vos
3: en
4: lo...
3: el lateral derecho las tiene, él lo habla no tanto.
4: En el plantel.
1: Y en el izquierdo tenía el comodín que era Lucho.
4: Se te lesionan cuatro jugadores, ¿qué vas a hacer?
0: Pero, perdón, él lo dijo nunca en el plantel.
2: No, digo, no tiene hoy esas alternativas. No, ¿qué va a hacer?
5: Si están lesionados, no tiene.
4: Pero pará. ¿Y por qué haces el parangón con Scaloni entonces? Porque no las tiene el plantel.
0: Eso no lo sabemos.
4: La tiene el plantel.
0: Leo un mensajito más, dice Eduardo. Los cambios que hizo, hacelo el viernes, no ahora de visitante. Estos puntos después duelen perder con un equipo que no tiene nada.
1: Y si el viernes, pone lo mismo y pierde con Estudiantes de Río Cuarto.
0: No se entiende lo de Berti. El partido acá contra Huracán, ese ya lo leí. ¿No hay conferencia de Berti? ¿Alguna explicación lógica para lo que sucedió hoy con la lepra? Dice Fabián. Hernán, buenas tardes a toda la mesa. No entiendo a Berti. Hoy, ¿por qué la rotación y no el viernes, que estamos más cerca de Fluminense? Jugadores suplentes, muy suplentes algunos. Qué poco de Sequeira, bajo nivel de Atencio, Riep no es 4, Grego no atrás, chance desaprovechada, muy mal la defensa y el arco flojo hoy, a dar vuelta a la página.
2: Pregunta.
0: Pregunte.
2: ¿Vas a rotar 3 partidos seguidos? Porque tenés que rotar contra Sarmiento, rotaste. Contra Estudiantes de Río Cuarto tenés que rotar.
3: Y después viene Fluminense.
2: Y después Belgrano. Sí, o sea, Belgrano tenés que rotar porque te cae en el medio de la ida y la vuelta. O sea, tenés 3 partidos que vas a poner titulares. Vas a ir al Maracaná y vas a poner los mismos titulares contra Belgrano para la vuelta. No. O sea, vas a rotar 3 partidos.
1: Sí, 3 partidos.
2: O sea, 3 partidos
4: donde
2: no puede
4: sacar
2: que no pueda ganar.
4: 0 de 9.
2: No, pero no, no, no digo, por ahí gana algún partido.
1: Pero esto del apocalipsis.
2: No, pero claro.
1: ¿Sabés cuál pasa? Porque pará. Si vamos al análisis del partido, Dani, el primer tiempo no fue malo de Independiente. Ahora estamos con el resultado opuesto, matándolo a todo.
0: Que es nuestro trabajo.
1: Absolutamente.
0: Nosotros
1: lo entiendo.
0: Con el resultado opuesto.
1: Pero en el primer tiempo no fue malo Independiente, generó incluso situaciones.
0: Está bien, ahora recordá.
1: Se equivocan los cambios en el segundo tiempo.
0: Recordá la... Yo no sé si se equivoca, yo creo que quiso recomponer, pero no salió, no entraron bien los que entraron. Pero recordá que cuando recibimos la formación de Independiente, nos causó mucha sorpresa,
1: sí.
0: Porque del equipo, yo tuve que cambiar la página, del que tenía escrito 7 cambios, 7 tachones, no hay hoja que resista. Pero no así,
5: yo no sé.
0: Porque cuando vos decís hay que rotar, yo no estoy tan en desacuerdo con las rotaciones cuando vos tenés material. Ahora, cuando no tenés para rotar, ¿qué rotás? Porque si vos me decís que en la mitad de la cancha Independiente puede rotar, por ejemplo, que juegue Buca o que juegue Florentín, bueno, es una rotación, son dos buenos jugadores. Que juegue Fernández, bueno, o que no, o que juegue Atencio, es una buena rotación.
2: Pero el drama, Dani, es que atrás hoy no, ¿qué tenía Chipi de laterales disponibles?
4: ¿El Ordi?
1: No, lo que te queda es moverlo a Osela por el sector de...
4: ¿Y el Ordi? No, pero digo, el Ordi termina entrando, ¿no?
1: Sí.
4: Y yo entiendo lo que decís vos, Dani.
0: Para darle descanso a Sartori.
4: Claro, pero no, digo, el Ordi.
0: Sí, entró
4: de
0: por
4: tres.
0: Sartori.
4: ¿Por qué no juega, en vez de poner a Crego de tres, que entró me parece... Sartori. Sí, ya sé, digo, pero que...
1: No lo hizo mal, Crego, ¿eh?
4: No, no, pero digo, mejor está así recontra improvisando. O Riep de cuatro, como decís vos, una cosa es Buca Ríos. Una cosa es que juegue Vázquez.
0: Una cosa es autoriarse.
4: Claro, pero digo, rotar o improvisar con Crego de 3 o con Riep de 4, yo creo que, como dice, claro, van dos partidos, puedes poner a Elordi de 3 y a Osela, bueno, no, no le gusta Osela 4, o a un 4 es el que te queda disponible, antes que ir a esto de poner a Crego y a Riep de laterales.
0: Es lo que estamos diciendo, quizás le haya querido dar, supongo, descanso a Elordi, pero no tenés un suplente.
3: Yo entiendo que también la idea es sumarle minutos, por ejemplo, a Vázquez, que necesita sumar minutos porque hace rato que vienen pidiendo pista a alguno de los jugadores que no han sumado tanto, a Sequeira, si querés, bueno, dejalos un buen tiempo. Pero primero, para hacer eso, tenés que vos garantizarte que el partido lo tenés a tu favor. Entiendo que es así, vos tenés que primero seguir sumando, la tabla no a la hora que ha empatado el Independiente con Argentinos Juniors. Me parece que si vas a probar, probá con el resultado favorable.
0: Dice no, José sí, Luis, deo dos o tres más y seguimos. Dale. Olovación, la verdad que no se puede perder con estos equipos que se van a la B. Si vendimos a Villa, traigan un arquero y un par de laterales. Varios demuestran que por algo son suplentes. Esto lo dice José Luis de Luján. Hola, buenas tardes. Un dolor de ojos el partido de hoy. Dice Franco, Ríez, Vázquez, Sequeira, basta, que le apunte al torneo local. Oscar, regalaron el partido y la tabla anual. El viernes será el recambio. Independiente no tiene suplentes. José Luis, dos extremos de laterales no se entiende. Bueno, Mariano pregunta por Gimnasia, enseguida le vamos a preguntar a Titito. Leo el de Hernán y te escucho, sí, Juani. Sí, sí, claro. No entiendo a Berti y no entiendo por qué la rotación hoy, no el viernes, que estamos más cerca de Fluminense. Jugador, ya me escribió dos veces. Y me hizo entrar las dos veces. Leonardo, mi opinión es que Sequeira y Atencio no pueden jugar más. A no ser que vayamos ganando 3-0. La manera displicente que tienen de jugar pone nerviosa a cualquier persona.
3: Bueno, a mí me pareció que Atencio bien. Sequeira, creo que sí. Con el correr de los partidos, yo repito, Sequeira, hasta que no vea un Sequeira que se destaca, no lo voy a destacar. Porque por ahí vivimos del recuerdo de Sequeira y a mí me parece que es un buen jugador, nadie lo está cuestionando, pero todavía no está. Sí, me pareció un buen partido de Atencio. Podemos destacar, si querés, algo de
1: El primer
3: de
1: tiempo no fue malo, Independiente. No, la verdad no, que el resultado no. Es yo exagerado creo... para Sarmiento. Convirtió los goles, pero el primer tiempo para mí se lo está criticando de sobremanera. Por ejemplo,
0: Atencio. Pero estamos criticando el partido. Porque
1: el segundo tiempo fue pésimo.
0: Chipi, el primer tiempo, Independiente maneja el partido, juega mejor que Sarmiento, juega en campo de Sarmiento.
1: Tuvo situaciones.
0: Crea situaciones. Acá lo que duele es que Sarmiento... te llega dos veces y te hace dos goles.
3: Y
0: te
3: ahí patea está la
0: dos
3: defensa.
0: Veces. Te patea dos veces al arco y te hace dos goles. Y no estoy diciendo que tenga la culpa ni Crego ni Riep, es el equipo. Pero llegan dos veces y te hacen dos goles.
6: Yo creo
0: y
6: que desnuda ciertas falencias, porque vos podés decir, a ver, yo no quiero refuerzo, estoy conforme con el plantel que tengo. Está bien, si están todos sanos. Acá
1: vale,
6: está bien,
1: vos pero decís, son imponderables no, que también
6: pero
1: te ante, pasa,
6: pero
1: Juan.
6: Vos tenés que pensar. Vos,
1: ¿cuánto querés traer? ¿18 la trae por la derecha y no podés?
6: No, 18
2: pero cuando dijo eso estaban lesionados los jugadores.
1: No.
6: Pero no, vos dijiste no recién, de tres no tenés a ningún reemplazo.
2: Bueno, pero es lo que dice Chipi también, pero eso pará. Te pasa porque, bueno, es
6: se
2: un imponderable.
6: Está bien, pero pará, Tano.
2: Pero
6: el Ordi es el único tres que tenés, tiene que jugar todos los partidos. Si se te manca el Ordi para jugar contra el Fluminense, ¿quién juega de tres?
4: No, pero él contempla a Gómez como posible.
1: Como lateral, por ejemplo.
6: Si se te manca Gómez,
2: te muere el gato, te quedas sin gato. También puede pasar.
0: Permítanme decir dos cositas nada más. También dijo que no hacía falta Berti, digo, ¿no? Un volante central, porque tenía reemplazo a Botari. ¿Qué nombró?
1: Estefano Moreira.
0: A Moreira. ¿Y Moreira no juega?
4: ¿Dónde está? No, juega a Costa de 5.
0: Y Moreira
3: de hecho,
0: no juega.
3: Creo que Vázquez
0: y vos tenés, cuando se te lesiona un jugador, porque vos podés decir, el Ordi tiene un reemplazo que es Bonifacio. Se lesiona, bueno, tenés que salir a buscar uno, si no tenés otro.
2: Lo que manifiesto, Daniel, es que a mí me llamó la atención esa declaración de Berti, porque creo que todos más o menos coincidíamos en el mapa de refuerzos que necesitaba Independiente una vez que terminó el campeonato pasado. A cualquiera que le preguntabas te decía, un arquero seguro para que le compita a Volcato, un 4 y un 3 para tener alternativas, y un volante central, sin contar después con la salida de Villa. Ahora, dicho esto de Berti, lo que digo es que lo dijo antes de que le pasaran también estos imponderables que desnudan ahora las falencias que va a tener Independiente para los extremos en defensa.
6: Está bien, yo te tomo esa. Hoy tenés a todo disponible, vas a rotar, lo sacás a Lordi, Gómez tiene que jugar todos los partidos, juega de 4 o juega de 3.
4: Te no falta tenés... un 3, te falta un 3.
6: No tenés 3, hoy con todo disponible vos tenés 3 laterales. Tres sí. laterales, que tienen que estar sanos al 100%, porque uno tiene que jugar todos los partidos. Hoy querías rotar a uno, teniendo todos sanos, tenías a Gómez de 3, descansa el Lordi y juega Bonifacio de 4. Ahora se te manca uno y tienen que jugar todos los partidos.
0: Gómez,
6: todos,
0: llega, ¿no? ¿Gómez llega para jugar con Fluminense?
1: No, tiene para 3 semanas, mínimo.
0: ¿Y quién va
1: mínimo,
0: a jugar de 4?
1: Mínimo.
6: Y Bonifacio por eso están buscando, partidos
0: porque,
6: encima.
0: Porque, claro, claramente Riep no va a jugar a 4.
1: No, si tampoco come vidrio, Berti.
4: Hola, pero perdón, Chipi, ¿a qué lo sé la que estaban todos enamorados? ¿Quién? De Osela.
1: Estaba cumpliendo una función, pero...
4: Por eso, no... ¿y la cumplió muy bien o no?
1: Sí.
4: Digo,
1: ¿pero quién estaba enamorado?
2: Defensivamente siempre
4: no, digo que se hablaba...
1: Estaban enamorados porque llegaba el gol el pibe.
4: Pero hablábamos bien de Osela, de que lo había hecho bien.
0: Yo sé dónde va.
1: Pero vos sos malo
0: después
1: porque...
0: el técnico dijo que no querían utilizarlo más a Osela de marcador de punta, sino en su posición natural, que es central, justamente para tener dos jugadores por puesto.
4: Yo entiendo eso. Dado el panorama crítico que hay, que vas al Maracaná, no tenés a Gómez. Digo de los lesionados.
1: Es que están siendo muy duros por un partido.
4: Déjame terminar. Digo, críticos de la enfermería.
1: Hay una crueldad acá.
2: Perdón.
4: Es que no te deja terminar.
2: Te entendí, momento crítico.
4: No, dado el panorama que tenés porque no tenés lateral derecho, digo, no hay mucha vuelta que darle. O sea, la de 4 como en algún momento jugó y tantas veces ponderamos.
3: Pero pará, Bonifacio no llega.
1: No. Bonifacio va a empezar a trabajar ahora con el grupo, pero para mí no llega.
3: Para el martes que viene.
1: No. Van a buscar un lateral. Están buscando un lateral, de hecho, están buscando
3: un lateral. ¿Va a llegar un lateral a jugar contra Fluminense?
1: No sé, capaz que está bien y sí.
0: Dice Rodrigo, hola equipo de Ovación, necesitamos urgente un arquero, sí o sí. Menos mal que Sequeira y Riep son suplentes, porque hoy en día no jugaron para nada bien. Hay que traer jugadores urgente. Tenemos la Liga Profesional, Libertadores y Copa Argentina, dice Rodri Bragalini. Se puede perder, pero son las formas, dice Fabián. Damián dice, tranquilos chicos, ¿hace cuánto que no se pierde?
4: Felices, 9 de mayo.
0: Dice, estimado Ovación 90, los suplentes en todo caso era el viernes de local. Hoy era un partido recontra ganable.
1: Pero por ejemplo, yo voy a dar un ejemplo.
0: Mirá, para vos. Tano, hoy era un partido para ganar y quedaba solo en la punta en la general.
2: ¿En base a qué dicen que era un partido para ganar?
0: En lo que vimos de Sarmiento. Claro. Yo estoy de acuerdo.
2: Y pero hemos visto Independiente también malos partidos.
0: Está bien, pero si vos...
2: Sarmiento ganó 9 de los últimos 11 que jugó de local.
0: Sí, pero si...
2: Bueno, algo debe tener.
0: De acuerdo a lo que usted...
3: Con dos
0: de acuerdo a lo que vos relataste de Independiente frente a Huracán.
2: Primer tiempo.
0: No la anterior contra Atlético, que fue muy flojo. Muy
2: y
0: flojo.
2: No el segundo tiempo contra Huracán.
0: Claro, hoy era...
2: El primer tiempo contra Huracán fue muy bueno, el segundo tiempo ya fue un poco más... Bueno, sorprendido creo por el gol de Huracán, pero al margen de eso no
0: dice
2: fue el
0: Maisi,
2: mejor segundo tiempo.
0: Hola chicos, recién renueva y ya lo están criticando. Daniel Cabaña.
3: Ay, no, es una crítica, es un análisis.
0: Me da
1: hay dureza.
0: Dice,
1: hay dureza en la crítica.
0: Espera, tiene razón, los cambios acá nosotros ayudamos desde la tribuna. Claro, los cambios acá, dice en el Gargantini. Eduardo, está como loco Eduardo. Excelente lo del Tano, cuido jugadores con Fluminense, juego en 8 días, no en un mes, hay que ser cara dura para criticar a Berti.
4: Acá dice, mira,
0: ahora no se puede hablar de Berti.
4: Patricio dice, yo no puedo creer que estén criticando a Berti un partido después de 5 ganados de forma consecutiva.
0: ¿Por qué no? Si Berti también se puede equivocar, es humano.
1: Pero vamos al hipotético caso que ponía este equipo con Estudiantes Río Cuarto y perdía. ¿Iban a hacer las mismas críticas?
6: No, porque estaba cerca, porque estaba justificado porque decía, cuidé porque no tengo nada más. Claro. No tengo nada.
1: Y si ahora te va, es lo mismo.
4: Pero no es lo mismo.
1: Es lo mismo.
4: Si hoy pones titulares, podés ganar la Sarmiento.
1: ¿Y qué sabes? Y podés perder también.
6: Sí, bueno, pero es la forma. Lo que decía ahí un oyente, es la forma. Vos podés perder.
1: ¿Pero qué forma? ¿Vos lo viste mal en el primer tiempo Independiente? ¿Lo viste mal Independiente?
6: Pero en el segundo tiempo.
1: Merecía irse perdiendo 2-1. En el segundo tiempo coincido que los cambios.
2: El segundo tiempo con Huracán.
6: Juan, el
2: segundo tiempo mejores con Huracán.
1: Bueno, contá.
2: Tampoco jugó bien.
1: Contá las situaciones, vos que te gusta la estadística. Sí, debes tener la estadística del primer tiempo.
6: Tampoco
1: o sea, la cabecía bajo el arco.
6: Pero tampoco fue brillante.
0: Fíjate lo que dice Martín. Fíjate lo que dice Martín. Más coherente, digo, con respecto a Berti, que parece para algunos intocable. Berti, te amo, pero regalaste el partido. Hoy había que ganar, muchachos. ¿De qué Libertadores me habla? Dejen de soñar. Lo nuestro tiene que ser el campeonato y nada más.
1: Dice pero Martín. No está mal tampoco el Independiente en el campeonato, muchachos. Está puntero, pero por eso sigue peleando. No lo regala. Sí. No lo regala. Es lo que tiene, que sí. Tiene que rotar.
0: Martín dice que sí.
1: Tiene que rotar. No lo regala. Hoy es el plantel que tiene.
3: El rival con el que hoy juega Independiente está tercero en la de promedio de abajo para arriba. Está Estudiantes, Río Cuarto, Aldo Civi y Sarmiento.
1: ¿Y a vos te parece que en el fútbol argentino nada es parejo? Mirá Boca River, no, pierden con rivales. Con rivales. Con rivales. Entonces se tiene que suicidar. De la Belgrano Alta se tiene que tirar.
2: Arriba eliminó Aldo Civi.
0: Espera,
2: que es que el último en Taldo Civil.
0: Permítanme ir a la pausa. 2616-177-997, nuestra vía de comunicación. Allí pueden dejar el mensaje. Ahora la pausa, dale.
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17: Hola, Ovación, ¿cómo estamos? Habla Ariel, el leproso. Yo creo que Independiente tiene que traer urgente un arquero. Y Sequeira no puede jugar en Independiente. Sequeira, que se quede en el banco, hermano, directamente.
18: Indudablemente que Berti se equivoca. Un mediocampo muy flojito. Boca, por ejemplo, no es para jugar de titular, teniendo arriba en el banco. Tenemos varios jugadores ahí que podríamos haber cambiado la fisonomía del juego. Muy mal planteado el partido. Esta vez se equivocó el maestro Berti.
19: La verdad que no puedo creer lo que escucho de que lo critican a Berti. 8 días quedan para jugar con Fluminense. Es una semana y un día más. 8 días, muchachos. La Copa Libertadores es más importante que esto. Para mí está bien lo que hizo. No le salió. Pero bueno, no le salió. Recién perdemos el primer partido de noviembre, que no perdíamos un partido de visitantes. Que vamos a criticar a Berti. No seamos caradura. Hay que ser caradura para criticar a Berti.
0: Quedan 8 días y en el medio te queda Estudiante de Río Cuarto, ¿no? Hay otro partido.
1: No entiendo,
0: hay dos cosas que no entiendo. Una, ¿por qué no se puede criticar a Berti? Berti se puede equivocar. Obvio. Hoy tuvo la mejor intención con los cambios no le salió. O sea, los jugadores no rindieron. ¿Por qué no se puede hablar de Berti?
1: Sí, sí se lo puede criticar.
0: No, el amigo dice, supongo que le dirá a los otros hinchas, ¿no?
1: Ah, sí.
0: ¿Por qué no se puede hablar? Así como muchos hinchas de Independiente Rivadavia, a través de esta mensajería, pedían a Sequeira, desesperado, en el mejor momento de Independiente, decían, ¿dónde está Sequeira? Hoy ponen a Sequeira y resulta que todo dice, no puede jugar más Sequeira.
1: Bueno, y quedó claro por qué es suplente
0: Sequeira. ¿Cómo es la historia?
1: Quedó claro por qué es suplente Sequeira. Porque evidentemente no está a la altura del resto.
0: Sí, bueno.
1: Y yo creo que ahí se equivoca Berti, en los cambios que mete en el segundo tiempo. Porque en el primer tiempo el equipo tenía dinámica, tenía rodaje y lo metía, por momento lo sometía a
0: Por ahí el error, y nos está esperando Diego, puede haber sido sacar juntos a Tencio y Fernández, que son los dos que estaban generando ahí en la mitad de la cancha. Sí,
1: y además te presionan arriba.
3: Y los que entraron, y lo pone después arriba un poco lento. Más tarde, que es también el que te genera.
0: Ahí no te rindió. No. ¿Qué sé yo? ¿No te salió?
1: No salió hoy.
0: No salió los cambios. A mí no me gustó. La formación inicial no me gustó y fueron muchos errores. Porque contra un equipo que te patea dos veces al arco. O tres.
2: Sí, que tiene muy poco.
0: Una desviada y te patea dos y te gana 2-1. Ese es el tema.
1: Laterales por la derecha están buscando.
0: Sí.
1: Siguen buscando. Lo de Barinaga está caído. Arqueros hay atrás de...
0: ¿Qué pasó
1: atrás de Volcato? Está Gómez Riga y está Macaño.
3: Primero Gómez Riga que Macaño.
1: ¿Sí?
0: ¿Qué pasó con el chico de Chacarita?
3: Meléndez.
1: No lo quiso soltar Chacarita.
0: Ah, no.
1: De
0: no
1: ninguna manera.
4: Chipi, dijo que... ¿Y lateral izquierdo no?
1: Lateral izquierdo no.
4: ¿No?
1: No, derecho. Derecho nomás, porque aparte tenía a Bonifacio y a Lucho Gómez que están lesionados.
0: Uh-huh. Bien. Está Diego. Enseguida volvemos con Independiente. Tenemos muchos mensajes que leer y los vamos a leer a todos. Pero Diego nos habla de Godoy Cruz, porque Godoy Cruz, digamos que metió un batacazo porque le ganó al puntero de visitante. Y armó un lío en la zona, Diego, tremendo. ¿Cómo
1: ahora
0: estás?
1: Son todos los lindos, 1.90 m y de ojos claros, y rubio, ¿no?
20: Hola, Dani, abrazo para vos y para todos. No menciono a cada uno porque hoy están todos.
0: No, está bien. Está
4: bien. Están todos.
0: Aparte, algunos no lo merecen.
20: ¿Cómo que algunos no lo merecen?
2: Igual quiero decirles que Diego, en la transmisión del sábado, fue un tanto crítico también del funcionamiento.
20: De
2: Godoy Cruz, pese a la victoria, ¿no?
0: Pero como... primero se pedía que ganara visitante a como dé lugar.
2: Se destaca la victoria, pero bueno, usted...
4: Le gana Ferro, el puntero, todo y...
1: Pero es una mentira. Todo, o sea,
2: bueno, pero la forma también se analiza. ¿No estaban ustedes analizando hace rato la forma?
4: Siempre.
1: Es que la vara es distinta por momentos.
2: Digo que,
1: da la sensación que la vara es distinta.
2: Que es un gran triunfo de Godoy Cruz por lo visitante, por
4: el rival.
2: Baja al rival... Ojalá se prenda, si Messi gana y queda deuda, se puede prender incluso en esa chance de pelear por el primer puesto. Pero bueno, el Dieguito que lo fue relatando nos dijo que fue un partido ahí, irregular. Tampoco se esperaba quizás más de Ferro, ¿no? Que jugara un poco mejor.
0: Es posible, que venía de perder 4-0 con Morón.
2: Ya había perdido la fecha anterior.
0: Pero esto le da un espaldarazo a Godoy Cruz importante, Diego.
20: Absolutamente. No sé qué dije sinceramente, Tano, porque yo al menos en la B Nacional... no he visto a un solo equipo, y lo he dicho siempre, que le saque diferencia a otro. Porque Ferro, por ejemplo, era el puntero, perdió 4-0 con Morón, y ahora de local con Godoy Cruz. No hay un equipo regular en la B Nacional.
2: Me diste a entender, Dieguito, como que había sido mucha efectividad. Que llegaban
20: sí,
2: y hacían el gol, pero que el partido en sí no terminaba de armarse, como algo entretenido o algo bueno.
20: No, bueno, Tano, pero es que no hay un partido bueno en la B Nacional. Para mí el mejor equipo de la B Nacional, se lo dije a los chicos la semana pasada y anterior, es Maipú. Para mí el mejor equipo, cómo juega, cómo presiona, cómo intenta, es Maipú.
1: Y se olvida defender. Porque ayer le convierten dos goles
20: si
1: y casi lo pierde.
20: Defender. No sé, Chipi, pero
1: no,
20: a mí,
1: sí, te
20: a
1: estoy
20: mí,
1: diciendo que se olvida defender.
20: Mí, bueno, está bien.
2: Sí,
20: a mí me gusta Maipú. Godoy Cruz creo que es un equipo que está encontrando cosas que no había encontrado, que era el gol de visitante... ha encontrado una defensa, lo que les dije la semana pasada, creo que va encontrando un equipo, le ha costado un tiempo a Emuner, está encontrando un equipo, esto no significa, así como ustedes recién hablaban de Berti, no significa que Godoy Cruz vaya a ganar todos los partidos y termine puntero, porque la categoría es muy difícil, Godoy Cruz seguramente va a perder más de lo que va a ganar, pero al menos de visitante ganó, que era un peso que tenía esto de no ganar de visitante, y de local también, porque el objetivo, como les dije la semana pasada, que se han puesto en este semestre, es terminar entre el primero y el tercero. Saben que hay un partido pendiente en el medio, varios equipos tienen un partido pendiente en el medio, pero el equipo creen que lo van encontrando. O sea, hoy mirás el equipo y sabés que entre Arce y Gerometa, bueno, Arce es titular, pero Gerometa se está ganando el puesto. No hay chance hoy, como está jugando Gerometa, que Arce ingrese.
2: El cambio de arquero, Diego. Primero ¿cómo? el cambio de arquero.
20: Sí, no, pero bueno, ahí voy. Pero quería arrancar por la defensa, más allá del arquero. ¿Vos sabés hoy quiénes son los zagueros centrales? ¿Lo sabés? O sea, te pregunto la formación y sabés. El lateral izquierdo no, es por ahí el único que está dubitativo, pero la verdad que lo de Brunet hasta ahora ha sido muy prolijo y se ha ganado el puesto. En la mitad de la cancha, en hablar, sabemos que el 5 es Gil Romero, que Poggi por derecha más abierto, como el viejo volante lateral derecho, el viejo 8... se ha ganado un puesto en otra posición y Godoy Cruz queda por ahí un poco desguarnecido porque queda abierto con Poggi porque no conoce esa posición, pero sabés que juega ahí, sabés que Giamini es el jugador que acompaña a Gil Romero, y por izquierda está el otro tema que lo charlamos la semana pasada, el tema del sector izquierdo que no termina de encontrar. Pero bueno, entre Guerrero, que para mí jugó un buen primer tiempo, y el chico Fernández, me parece que está a la vuelta de Sosa, que seguramente la semana que viene ya puede estar disponible, Misael Sosa, y sabés que juega con dos puntas, que es Pino y uno más. A veces va a ser Pino y Lariaga, o a veces va a ser Pino y Axel Rodríguez, pero el equipo más o menos, o sea, de 11, sabés que 7, 8 son titulares seguros.
0: Te pregunto, Diego, rápidamente, porque sonó el top y tenemos que ir a las noticias, pero el triunfo es más, viste como se dice habitualmente en la jerga futbolera, fueron más que 3 puntos lo que logró con Ferro. Esto de sacarse ese estigma de jugar de visitante.
20: Sí, a ver, Dani. Los puntos son los mismos. Es verdad, por ahí se dice que son más de 3 puntos, ¿verdad? Pero el estigma, sí, Dani. Creo que Godoy Cruz necesitaba ganar de visitante por todo el morbo que hay detrás. Porque Godoy Cruz parece que tiene, y parece no, tiene la obligación de volver ayer a Primera División. Y por ahí es difícil eso, conjugar ese pensamiento del hincha, porque todos los partidos te exigen un poco más. Es muy difícil hoy, por eso yo siempre rescato los jugadores que se quedaron en Godoy Cruz para jugar la B Nacional y aquellos que vinieron, porque hay que ponerse la camiseta de Godoy Cruz en esta situación y jugar la B Nacional. Lo mismo que de Müller como técnico. Entonces, sacarse esa mochila de no haber ganado un partido, ni siquiera en primera, porque ustedes habrán visto cuándo fue la última victoria afuera de Mendoza de Godoy Cruz. Claro, hace casi un año que no ganaba. Le ha costado mucho. Y todo tiene que ver, para mí, con este bueno pensamiento de que Godoy Cruz está en la B Nacional y no logra sacarse ese peso de encima. Ahora habrá que ver, Dani, porque ahora hablamos de esto, pero el fin de semana puede perder y volvemos a lo otro.
0: Sí, por supuesto.
20: Pero esto va a pasar porque no hay un equipo absolutamente regular en la B Nacional. Godoy Cruz tiene que llegar ahí entre los primeros 4, 3, 5 y después ver, al menos pensando, si Godoy Cruz llega atrás del cuarto, o sea que clasifica los playoffs y define de visitante o juega un partido de visitante, bueno, ya sabe que al menos ganar de visitante puede.
0: Claro, por supuesto, eso ya lo tiene claro. Vamos a las noticias y las seguimos.
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21: De la tarde con 33 minutos, la temperatura actual 16 grados 2 décimas y la humedad 57%.
22: Protectoras Animales repudiaron el proyecto de Karen Reinhardt para regular los criaderos de animales.
21: La diputada libertaria propone fijar presupuestos mínimos a nivel federal para la regulación, habilitación, fiscalización y control de todos los establecimientos que alberguen animales de compañía.
22: En Mendoza, el abogado Oscar Mellado aseguró que con este proyecto la diputada convierte al animal en una cosa.
23: De sancionarse esa ley será inconstitucional porque colisionaría con la Carta Magna nuestra y con todas las declaraciones.

0: criaderos, nosotros procuramos con nuestra labor de años el cierre de los criaderos. Nosotros estamos en contra, decididamente en contra de los criaderos de animales, porque ellos son los que propician y promueven la venta de los mismos. Y no se puede vender a un ser sintiente.
1: Una científica argentina ganó un premio de la ONU.
2: Se trata de Renata Reinheimer, quien es investigadora del CONICET y cofundadora de la empresa biotecnología Infira.
1: La Argentina fue distinguida como emprendedora del año 2026.
2: La tecnología creada por la científica busca aumentar los rendimientos, reducir los costos de producción y mejorar las propiedades del suelo.
1: Estiman que más de 800 menores migrantes permanecen bajo tutela en Ceuta.
2: Las autoridades no descartan que el número de menores bajo tutela siga creciendo.
1: Temperatura actual 16 grados 2 décimas y la humedad de 57%.
2: Para las próximas horas el pronóstico indica poca nubosidad con poco cambio de la temperatura.
1: Somos Cristian Morón y Ornella Dubini, esto fue Informe Niwil.
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0: 19:34 minutos, Amadeo.
1: Dani, los Pumas ya con la mira puesta en lo que será el próximo duelo, el sábado 8 de agosto contra Australia, con cuatro mendocinos como habíamos marcado en la semana, ya entrenando, pensando en ese partido, el primero de los tres que va a tener para cerrar el año, año que va a cerrar en Mendoza, uh-huh. El 5 de septiembre contra Sudáfrica. Veremos con qué equipo, imaginamos que de los cuatro mendocinos y Gross es el que tiene chances de estar del vamos y que los demás corren de atrás en la consideración de Conte Pomi.
0: Bien, leo algunos mensajes más que llegaron por el tema Independiente. Dice el amigo Fabián, muchacho, triple competencia, sí o sí tenés que tener dos jugadores por puesto. José Luis, Chipi, no es que estemos pidiendo la cabeza de Berti, todo lo contrario, duele con quien se pierde. Carlos, hola, buenas tardes, soy Carlos. Por Dios, estoy con Chipi, este chico Juani es siempre el contra Calabró.
2: ¿Qué pasa?
0: Dese en cuenta, estamos mal acostumbrados, Juani, pone de onda, dice.
2: Oh. Al contrario, si me siento acá a decir lo que ustedes dicen, estamos haciendo un programa...
0: Dice Eduardo, se te rompe un jugador hoy y no lo tenés con Fluminense. Estamos a 8 días de ese partido, hay que ser cabradura para criticar al técnico. ¿Y qué tiene que ver? Si te rompe un jugador, estamos a 8 días, no lo recuperás. Se olvidan
3: no,
0: que hay
3: por
0: un...
3: eso, por eso.
4: Se olvidan... está poniendo, claro.
0: Claro, se olvidan que hay un partido en el medio, ¿no?
3: Sí, contra
2: ahora, pónganse de acuerdo porque dicen, no, están criticando. Ahora, si se te rompe un partido, ya es la debacle. Claro, no. Se te baja un equipo y ya no puedes competir contra Fluminense,
0: y
2: entonces.
0: Y hay que ponerse de acuerdo con otra cosa. Bueno. Porque la dirigencia, y en esto me apoyo en vos, Chipi, los jugadores y Berti, acá los jugadores han dicho, el objetivo siempre es seguir sumando el torneo, no perder de vista el torneo, y ahora todo el mundo piensa en Fluminense.
3: Claro. Pero porque quedamos? Estás bien en el torneo.
0: ¿Y
3: Dani?
0: ¿Qué quedamos entonces?
1: El anual.
3: Porque estás bien
0: entonces,
3: en el torneo.
0: Pero no lo regalé, porque viste que.
3: Pero es que no lo regaló los jugadores. A ver, todo tiene que estar capacitado para jugar. No creo que.
2: Entonces no tenés plantel para la triple competencia. No lo tenés.
0: Acá hay un mensaje durísimo para vos, Chipi.
3: Bueno, no hay problema. Yo atajo penales.
0: Dice Taca. ¿Qué es la vida del Taca?
3: Del Taca, sí. Estuvo en el SEC mucho tiempo.
0: Mirá.
3: Estuvo en el Club Empleado de Comercio.
0: Tanto que no lo vemos.
3: Debe estar ahí todavía.
0: Dice Taca, que no sé si es nuestro Taca u otro Taca. Chipi, deja de ser obsecuente y opina sin la camiseta puesta.
5: Pará, Chipi. Defendé.
1: No debe ser chavero eso.
3: Pero pará, no, lo mismo. A ver, yo dije que el segundo tiempo se equivoca con los cambios. Si seguía para mí el equipo del primer tiempo, Independiente, que había generado situaciones, ese me entusiasmaba.
0: Pregunta
3: con otra velocidad.
0: Pregunta Marcelo, ¿no hay para este tipo de partidos o contra Estudiantes de Río Cuarto un 3 y un 4 en todo el club?
3: Bueno. Y no hay en la Argentina. Sí, ¿cuántos problemas tuvo Scaloni?
4: Convocatoria bien.
3: ¿Cuánto problema tuvo que lo criticaron a Molina?
2: Pero bueno, no tenés, bien, no pero tenés no, plantel para la triple.
0: No busca, no
3: tenés la por la derecha, eso, la Argentina.
0: No buscan uno del nivel que quería Scaloni, ¿no? Con
3: bueno,
0: un nivel un poquito menos.
3: Pero por supuesto. Pero es el déficit que tiene Argentina. Nombramos un lateral. Esperá, River tiene que traer a Montiel, por ejemplo.
2: Alguien que juega ahí.
0: Me hiciste perder. Ahora esto
2: se desmadró.
0: Esperá, no
4: por
0: sé por
4: Rodri. Por
0: ¿quién es Rodri? ¿Dónde está
4: dice Rodri? Acá tiene razón el Chipi. Si hubiera hecho lo mismo el viernes.
0: Ah, te saltaste, dice
4: hoy,
0: Chipi, no defiendo lo indefendible.
4: No voy a bardearlo al Chipi jamás. Si eso no es
0: bardeo.
3: Lo mismo
0: leemos todo. O leemos todo o no leemos nada.
2: Claro, claro, ¿qué están seleccionando mensajes?
4: No, pero es que.
0: Taca dice soy Osvaldo. ¿Cómo es Taca o Osvaldo?
3: Bueno, qué sé yo, capaz que se apoda Taca en WhatsApp. Le mandamos un abrazo.
2: Claro, contra mí lo leen, contra el

0: Chipinó,
1: acá hay uno bonito, dice, acá tiene razón el Chipi, si hubiera hecho lo mismo el viernes que hizo hoy, también lo hubieran criticado a Vértiz.
0: Por supuesto.
1: Dice, nada les viene bien a los hinchas, esto dice Rodrigo Bragalini.
0: Por supuesto, es como dijo el presidente el otro día, dijo que muchachos disfruten este momento. Y hoy Independiente, la tabla anual o el campeonato, le da la posibilidad de hacer esta rotación y no defiendo lo indefendible. Voy a, más o menos entendiendo el concepto que Berti tiene en la cabeza.
1: Dice Ariel, hola gente de Ovación, Sarmiento nos ganó con viveza y estuvo bien perder para entender que no se debe subestimar a nadie. Independiente está bien y Berti también, dejen vivir, dice Ariel. Franco, ¿cómo ladran los caniches? Por favor, que coma algo el Chipi en la pausa. Tranquilo, amigo. Franco Sánchez lo saluda. El Franquito, mira. También le preguntaría al Chipi si esté de acuerdo en no traer ningún arquero hasta el día de hoy. A vos te pregunto, Chipi.
0: A ver, ¿de estar de acuerdo? No, no estoy de acuerdo. Para mí, Independiente debería incorporar un arquero. Pero por lo que te dicen en Independiente es que tiene dos arqueros por detrás. A Macaño y a Gómez Riga.
1: Adrián, una pena la forma que perdimos. Creo que es la única vez que he perdido con Berti y que estoy enojado. Vamos, lepra de mi vida, dice Adrián Torres. Tengo más mensajes, porque sí, siguen llegando mensajes al 2616-177-997. Paramos la lepra, le damos paso al cruzado, que ganó, y claro, y acá llegaron varios muy contentos, por eso está gol, Marco, y usted que estuvo relatando el partido, querido Chipi. ¿Cómo estás, Marco?
2: Hola, Dani, ¿cómo están? Un cariño para toda la mesa, esa nutrida mesa que tenés esta tarde.
1: Bien, gusto de escucharte. Y sí, faltás vos.
3: Se fue. El Tano se fue. Sí,
1: el Tano tiene una bomba, se fue. Rajó, ¿viste? Cuando
0: sí, está preparando el
1: voló.
0: Programa.
1: Sí, se puso claro. A tocar la guitarra en el otro estudio. Bueno, Chipi, yo Marcos. Me corro y lo. Marco y Chipi, eso quería decir. Ajá. Y les dejo espacio para que nos cuenten de este Maipú, que venía de ser golpeado, duro, con bajas por expulsiones y ganó, según ustedes, de forma contundente, por lo menos según lo que me dijo Chipi.
2: Sí, fue así, Dan. Creo que no sintió las ausencias tanto de Enzo Pérez como de Juan Pablo Gobeto, que yo les contaba al final de la semana pasada.
0: Se nos fue Marquitos.
1: Lo perdimos a Marcos.
0: Se nos fue Marquitos.
1: Lo perdimos a Marcos. Tratamos de recuperar a Marcos para hablar un poco más del
0: Deportivo. Sí, yo creo que un Maipú que ataca mejor que lo que defiende, y se notó en el primer tiempo. De hecho, tuvo muchas complicaciones en el primer periodo. Arriba da la sensación de que en cualquier momento puede marcar con Sacone, que estaba intratable, con Giacone, que marca el gol del 2-1 y lo dio vuelta en 2 minutos, en una situación que, en el penal que le marca que marca Atlanta, fue un tándem que lo complicó toda la tarde al Deportivo Maipú por el sector izquierdo. Que era Ignacio Rodríguez, creo que era el que le complicó toda la tarde, junto con el lateral por izquierda que se proyectaban.
2: Y Sosa.
0: Y Fagioli respondió bien a la hora de atacar, pero a la hora de defender se le complicaba mucho también.
2: Sí, fue esa banda, como marca el Chipi, en ataque de Atlanta, en ataque de Maipú, ese sector donde después, una vez que se acomodó Maipú con Fagioli y Sacone, hicieron mucho la diferencia. Quiero destacar también lo de Julián Vera, que se ocupó un lugar como Mirko Bonfigli a la derecha, y Bonfigli fue a la izquierda y la rompió. Les costó acomodarse, creo que hasta los 20 o 25 minutos de este primer tiempo, donde encuentra los goles, y después, la verdad que el mediocampo de Maipú rindió muy bien, y lo de Mirko Bonfigli, yo creo que está demostrando por qué los equipos de primera división lo han puesto los ojos en él.
0: No, marcó un golazo el empate.
4: Qué jugador que es Bonfigli, que además de otras demostraciones, si querés, solo sale porque está Enzo Pérez, porque si no, Mirko siempre tiene que estar en la cancha.
2: Sí, ayer lo demostró. Es la sensación que le ha dejado a todo el mundo botellero.
0: Y entonces una complicación que esté en su cara.
3: No, empecemos con eso. Porque parece, me hacen calentar.
4: Vos mirá la manera...
3: ¿Por qué, Daniel?
4: Yo no estoy diciendo eso, pero digo, mirá la manera en que juega Mirko Bonfigli, que te llega al gol, que te da velocidad en el equipo. Me parece
0: tiene otra dinámica.
4: Hay que pensar cómo hacer para que juegue Enzo o para darle no sacarle minutos a Bonfigli, porque Bonfigli...
3: Que juegue Bonfigli y Enzo Pérez, pero no lo quieran limpiar. Porque parece Diego Grain que dice, no tiene que jugar Enzo Pérez porque lo complica al formato de Maipú.
1: No. Diego dijo que lo hace más lento.
3: Bueno,
1: lo
3: pero cambia. Dice, pero da a entender que el ingreso... Él dijo, la llegada de Enzo Pérez, lo dijo Diego...
1: Y a un equipo que estaba bien lo complicó.
3: Dijo que lo complicó o lo hace jugar peor de lo que jugaba.
1: Marcos, ¿no pueden jugar los dos? Así dejamos tranquilo a todos en la mesa.
5: ¿Y quién sale?
2: Yo creo que ayer fue una muestra de eso. ¿Me escuchan, Dani?
1: Sí, claro.
0: Siempre.
2: Digo, que ayer fue una muestra de eso porque Bonfili jugó a la izquierda de ese triángulo que forman con Mancilla como volante central, a la izquierda Bonfili. Se mantendría, yo creo, en la derecha Enzo Pérez. Ayer demostró que sí, que Bonfili está para ser titular. Creo que ayer hizo un gran partido en un sector donde no había jugado. Ya pasa a ser uno de los polifuncionales que tiene este equipo. Jugó de 8, jugó de 5. Él llegó como volante central libre de la reserva de Belgrano. No nos olvidemos, hace un año y medio que llegó al Deportivo Maipú y tiene este rendimiento. Y también lo ha hecho en este sector. Creo que está demostrando que puede jugar en cualquier lugar de la mitad de la cancha. Y ese podría ser el cambio. Salga Vera, en el caso que puedan reducirle la sanción a Enzo Pérez, sale Vera y ingresa en ese puesto Electric River, como lo ha hecho en estos dos partidos.
3: Acá Diego Graín pone en el grupo: Enzo Pérez perjudica a Maipú, no tengo duda. Yo me levanto y me voy, en serio. Si ya, Enzo Pérez va a perjudicar a un equipo de fútbol, por favor.
0: ¿Pero qué, está mal?
3: No, sí, está pésimo. Pero está pésimo.
0: Pará, vos te enojás con la gente que dice...
3: Pero está criticando a Enzo Pérez.
0: Pará, te enojas, no se puede criticar a Enzo Pérez.
1: Pero hay momentos.
0: ¿Por qué no se puede criticar a Enzo Pérez?
1: Pero hay momentos.
3: ¿Cómo vas Enzo a criticar a Enzo Pérez?
0: Pero ¿quién es Dios?
3: Si es el mejor jugador que tenés en el plantel.
1: Enzo Pérez lo tenía que demostrar.
0: Lo mismo dijiste de Paul Fernández. Yo me acuerdo que lo mismo dijiste de Paul Fernández. Y así te fue.
3: No quería jugar.
0: Así te fue.
3: Si Enzo Pérez no quiere jugar, no quiere jugar.
1: No, pero esperá. Enzo Pérez, que nadie va a discutir la carrera de Enzo Pérez y el nivel que tenía Enzo Pérez, ha ido decayendo en su rendimiento. Se tuvo que ir de River porque a River no le hacía bien.
3: Pero ya Enzo no pudo jugar en River.
1: No pudo jugar en Argentinos Juniors, jugó muy poquito. Viene el Deportivo Maipú, se tendrá que acostumbrar a la categoría.
3: Sí, claro.
1: Yo no lo he visto, como no voy a juzgar. Los antecedentes lo avalan, pero yo de antecedentes, ¿sabes cómo estoy?
3: Ah, bueno, limpio, entonces no vale nada.
1: Hay que jugar, hay que jugar. Y si no, traiga el currículum, ponen 11 currículum en la cancha.
3: No vale nada.
1: Y no
0: el antecedente inmediato tuyo, Juan, era cuando defendía a Paul Fernández.
1: Cuando atacaba y creaba, Paul Fernández
0: era intocable y así lo dejaron en cancha y fue el autor del descenso de Godoy Cruz.
3: Fue el autor de la debacle. Pero Paul Fernández tuvo algo extra. No quería jugar al fútbol. Vino a jugar al pádel. Bueno. Ahora está jugando en Rosario Central. No quería jugar acá. No quería jugar.
0: Pero vos qué decías.
3: Pero
0: era una devoción.
3: Pero futbolísticamente, claramente era el mejor mediocampista en atributos. No quería jugar.
1: En antecedentes, no en atributos. No lo demostró. ¿Cómo
3: no? Pasa que pero no, en atributos, ¿no?
1: No, si venía sin jugar.
3: Pero Enzo Pérez, ¿no es el mejor mediocampista de Maipú?
1: Pero
3: ¿en atributos?
1: No sé, hoy no sé si no lo he visto.
0: Lo tiene que demostrar.
5: Pero pará. Yo creo que también es momento de replantearse si este fenómeno de traer jugadores muy consagrados, muy grandes, tiene realmente resultado o no. No sé, voy rápido a Otamendi, que es muy pronto.
1: Y no es el...
5: Pero cuatro partidos...
3: No, si vamos a criticar acá. Benítez más acá.
4: Sambuesa cuando llegó.
1: Otamendi venía con ritmo. Jugando.
5: Bueno, querés otro, Pesela.
1: Pero...
5: Saquemos Otamendi.
1: Pero vamos a...
5: Pesela en River, hoy terminó en un container.
1: No, pero vamos a Enzo Pérez. Sí, vamos a Enzo Pérez y a Sambuesa. Sambuesa llegó, la primera etapa rindió muy bien, después decayó. Enzo Pérez llega... Insisto, con unos pergaminos indiscutibles, para mí el mejor jugador en la historia de Mendoza, por lo que ha conseguido su campeón del mundo. Acá no hay ningún otro como él, ninguno. No. Ahora, después tiene que entrar a la cancha y demostrar. ¿Sí? Si no, yo entro con el currículum y digo, yo gané esto, esto y esto.
5: Pero hablo en general, Dani, de estos jugadores tan consagrados.
1: ¿Cómo?
2: Digo que hay que recordar también en ese caso de Sambuesa, que llega a principio de año. Y yo creo que al menos los primeros 7, 8 partidos del campeonato y de la categoría le costó muchísimo. Después se fue acomodando. Claro. Esa es la diferencia con Enzo Pérez, al menos lo que veo yo, que le va a costar acomodarse, no es rápido. Por la edad, por lo que es la categoría, que te muerden por todos lados, que no te dejan jugar. La primera pelota que él toca cuando debuta con la camiseta de Maipú, lo cortaron. Entonces le hicieron una falta tremenda.
0: Marquito con Diego, que debe acostumbrarse a ser suplente hasta que agarre el ritmo.
1: Y no sé si sorprende.
2: Yo creo que de la única manera Chipi es dándole la titularidad y así lo entienden en Maipú. De eso no hay dudas.
1: Después, si vos le das 7 partidos, 10 partidos y no retiro, le pueden decir, mira, Enzo,
0: no clasificaste al reducir. En 7 partidos no clasificaste al reducir.
4: Pero el tema de Enzo Pérez nace por lo que hablábamos de Bonfigli. Entonces, pues, si volvemos unos casilleros
1: para atrás. Porque a él no lo hemos visto jugar, jugó un partido nada más.
4: Si volvemos unos casilleros para atrás, con Bonfigli, ¿qué hacemos? Porque Bonfil es un jugador que lo quieren desde la primera, lo tenés en el banco, es un jugador que cuando entra te aporta. ¿Qué haces?
3: Pero con para, ahí está el error, ahí está el rol del entrenador. De entonces.
5: No puede salir Bonfil.
3: Pero para, focalicemos. No puede salir, pero no focalicemos en Enzo Pérez, no, focalicemos en el entrenador que lo, no, que lo saca Bonfil, no, y saca otro.
5: Hay que buscar la manera.
4: Le estoy preguntando a Marcos, ¿cómo lo, cómo sí, lo toman? No podés, no podés. A ver, Bonfil era lo mejor hasta que sigue siendo lo mejor, incluso estando Enzo Pérez. Por entonces, ¿a dónde lo metemos?
1: ¿Qué hacemos
4: Bonfil
1: entonces, Marcos?
3: Saca otro.
2: No ahí coincido con Juan y en que tiene que estar la mano del técnico, porque pregúntale a cualquier técnico del fútbol mundial si no quiere tener a los mejores.
1: Y claro.
2: Si no quiere tener a los mejores.
1: Después tenés que saber administrar.
2: Después elegís.
0: Claro. Y ya fueron mejores.
1: Claro. Saber administrar riqueza.
2: Bueno, pero Chipi, vos le preguntás hoy al cuerpo técnico y lo quieren a Enzo Pérez, se lo piensan de titular.
0: Marcos.
2: Bueno, te estoy contando, Chipi. Es lo que ellos ven y sienten que tiene que jugar. Quizás después sea un error dirigencial, un error de futbolista, un error del técnico.
3: Nunca va a ser un error tener a Enzo Pérez, perdón, Marco. Saca pero quien hoy, quiera, saca quien
2: hoy
3: quiera.
2: Lo ven,
3: saca cualquiera.
0: ¿Está enamorado usted?
2: Hoy lo ven como hoy lo ven como titular y lo piensan de esa manera. Entienden que es un técnico dentro del campo de juego que aporta mucho y están convencidos de que con el correr de los partidos, lamentablemente esa expulsión con 13 fechas lo aleja, pero con el correr de los partidos se va a acomodar y le va a dar mucho más de lo que estamos viendo ahora.
1: Marcos, una pregunta y nos vamos a la pausa. ¿Vos creés que le van a reducir la sanción a Enzo Pérez? No pregunto desde el club, porque si presentan algo, porque son optimistas. ¿Vos creés que le van a reducir la sanción a Enzo?
2: Yo creo que no.
1: Que no.
2: No sé por qué. Pero bueno, es cierto que tienen tiempo, me dijeron que tienen tiempo para poder hacer esa presentación. Entre el viernes y el sábado de estos días hicieron el correspondiente descargo y van a esperar a ver qué puede pasar, si se le puede bajar, al menos lo que buscan es una fecha, que sean dos solamente y ya después del próximo partido, del viernes ante Midland, pueda regresar pensando en ese encuentro ante Godoy Cruz allá. El sábado 15, al menos tienen en Maipú que se va a jugar ese partido.
1: Perfecto. Abrazo, Marco, ya volvemos.
2: Abrazo.
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1: So 19:52. Todavía quedan mensajes de Independiente Rivadavia. Dice Gustavo, todo lo que podamos decir es contrafáctico, pero sí creo que no hay que confundir. Lo nuestro es lo local, el promedio y esas cosas. No tenemos espalda para más que esto. Y siempre estuve con Alfredo, pero también tiene el síndrome del capricho bielcista. Igualmente lo banco. Una mala tarde la tiene cualquiera. Martín, Chipi, te entiendo que los grandes pierden también, pero nosotros estas oportunidades no las tenemos que desperdiciar. Berti tenía que poner lo mejor hoy y el viernes después la Libertadores. Que sea lo que Dios quiera, dice Martín. Leo, el Tano arrancó el año diciendo que no hay que obnubilarse con la Libertadores y ahora estando puntero en la general del campeonato, se rajó. Dice que había que rotar para priorizar la Copa. ¿Cómo es la historia?
2: Eso le, para contestar. No, que lo conteste en el programa.
3: Mutó su pensamiento.
1: Eduardo, los dirigentes dijeron que la prioridad la tenía el campeonato, no la Libertadores. No llegamos a la final de la Libertadores, ojalá, hay que ser realista.
4: Pero si el campeonato, pará, me detengo ahí. Porque el campeonato te da la, la posibilidad que entran 8 los playoffs.
2: Y a la Libertadores.
4: Y voy a todas las pruebas que los primeros que están en el campeonato como Independiente lo deja fuera Unión. ¿O no? ¿No? Que clasificó octavo.
2: No te asegura nada.
4: Se metió por la ventana.
2: No te asegura nada.
4: Y bueno, entonces el campeonato está vivo todavía, bueno, muchachos. No, tranquilo. Tranquilo.
2: No te sirve nada salir primero.
4: Calma.
1: Daniel
4: no
1: dice, qué alegría tomba contra Ferro. Primer triunfo en el Gambarte y primer triunfo como visitante. Es verdad. Y para mí el mejor partido que ha jugado Godoy Cruz fue contra Ferro. En el Gambarte.
4: Ah.
1: En el arranque. No, en el Gambarte. Alfredo, amigo Daniel y equipo, pregunta con respecto a los relatores. ¿Por qué no hay relatoras? Dice.
4: La estamos poniendo caro.
1: Cuando hay excelentes, dice Alfredo. Yo no las conozco, pero puede que haya.
3: Dentro de poquito comento, Alfredo.
1: La verdad que no lo sé. José Luis, buenas tardes. Atención, Kevin Vázquez, Sequeira, son relleno. Hoy Buca, Creu y Volcato son de medio pelos. Todos los pases mal hechos. Se equivocó Berti, perdimos el partido y la posibilidad de haber quedado más arriba. Sebastián, hola, buenas tardes. ¿Podrían, por favor, hablar de la vergüenza de la Liga Mendocina de Fútbol, departamento femenino, que no les permitió a las familias de las jugadoras de las Pumas presenciar la final de ayer? Una vergüenza. Mañana vamos a hablar de femenino. En realidad,
3: sí, mañana,
1: Carolina
3: mañana.
1: Va a hablar de ese tema. Espérate que voy por acá. Chipi, déjate de embromar. Estás en el día a día y no te das cuenta que necesitamos dos laterales, un volante de contención y un creativo. Hasta el Barcelona se refuerza, Chipi, dice Franco.
4: Y pero si yo no he dicho lo contrario, yo no he dicho que Independiente. Bueno. A ver, por mí que se refuerce y que traiga 28 jugadores. Yo no estoy diciendo lo contrario. Laterales están buscando y después el resto, según Berti, se arregla. ¿Qué quiere que diga?
1: Dice Carlos, y ahí vamos con Titito.
4: La culpa mía.
1: Pregunto, Juani es un personaje porque siempre está en contra de todo.
2: Sí, y eso me pongo el personaje que hago en la radio.
1: Chipi, no le digas más nada. Dice, es muy contrera en todo.
2: Pará,
1: Carolina,
2: Chipi,
1: es una chica muy coherente.
4: Muy educada.
2: ¿Qué lo dice?
1: Aprende algo de ella, Juani.
2: ¿Qué?
1: Por favor, no grites.
2: Mira, es que si fuéramos...
1: No,
3: yo le digo a la gente... Estoy haciéndote ejemplo, no entiendo por qué no.
2: Yo le digo a la gente que es un programa de radio y si estamos todos de acuerdo es un embole y durante dos horas nos aburrimos.
1: Es verdad, es verdad.
2: Claro, tenés que debatir, si no, ¿qué hacemos?
1: Bueno, está Gonzalo
2: Titito
1: para hablar de gimnasia, ganó gimnasia, se viene una nueva fecha y deben estar todos para bienes como tiene que ser. Titito, buenas tardes.
4: Porque gana.
5: Y ¿cómo les va? ¿Cómo andan? Buenas tardes.
1: Muy bien.
5: Agréguenle a la gente que consulta, que en Recoleta son así, son muy disruptivos, son muy contreras, viste, nada, les viene bien.
2: Hoy tiraste el color magenta,
5: Titito. Son buena gente en el fondo.
4: Tiraste el magenta, Titito.
2: Hoy tiraste el magenta.
3: Te recoletizaste.
5: Se llama magenta el color, ¿cómo querés que le diga?
2: Muy palermitano eso. Muy palermitano eso.
5: Vos vas a una pinturería y le decís, quiero fucsia, y te van a mirar y decís, quiero magenta y ya ahí te va dando lo
4: mismo. Sí, también te van a mirar.
2: Te van a mirar.
4: También te van a mirar, pero de otra forma.
5: Bueno,
4: yo lo que quiero es ver fútbol en gimnasia. Porque acá el paladar pituco que me vendieron, que lo echaron una vez al técnico, porque era el paladar pituco, ahora no lo veo. Solamente gana y estamos todos contentos, nos abrazamos. Pero el paladar pituco no aparece.
5: ¿Y qué te extraña si el fútbol es así, Chipi?
4: Y bueno, pero el paladar pituco ha quedado de lado.
5: Pero ¿se han enojado conmigo alguna vez algunos hinchas de gimnasia cuando dije que terminemos con el toque lobo toque?
4: Yo estoy con vos,
5: porque
4: Titito.
5: Es el fútbol que se podía jugar en otras épocas y hoy el fútbol que se juega es el que se puede, el que el presupuesto te deja, el que los jugadores del plantel que vos tenés te permite. Gimnasia está haciendo un campañón de local. 5 partidos, 5 ganados.
1: ¿Sabés que me quedé con una frase y ya te pregunto por el futuro? pero con una frase del técnico de Gimnasia post-partido, que dijo, se pareció mucho a Gorosito, porque Gorosito cuando le ganó a Gimnasia con San Lorenzo dijo, jugamos mejor con Lanús y no ganamos. Hoy no jugamos bien y ganamos. Y Franco dijo lo mismo, jugamos mejor con San Lorenzo y perdimos. Y hoy no jugamos tan bien. Usted, Amadeo, estuvo ahí, sí. Pero fue efectivo Gimnasia.
4: Sí, recontra.
1: Y tuvo a Rigamonti, ¿no?
4: Recontra efectivo.
5: En el primer tiempo, a las espaldas del pobre Antonini, que corría como loco de un lado para otro, y a la derecha de la defensa de Gimnasia, por el lado de Franco, llegaron todas las jugadas peligrosas, ¿o no, Amadeo?
4: Recontra. Para mí fue...
5: Rigamonti, más el cabezazo en el palo y todo. Y Gimnasia sufrió mucho el primer tiempo, pero después cuando te ataca tiene muy afilado a Simoni y muy afilado a Lencioni, y eso es lo que también tiene muy contento a la gente de Gimnasia.
4: A Módica y a Lencioni.
5: A Módica quise decir, perdón.
3: Claro.
4: Sí.
5: No sé por qué dije Simoni.
4: Bien, lo que digo es que para mí la forma, es verdad que actualmente lo que le interesa a Gimnasia es sumar, y suma, y está muy bien. Creo que con Unión, yo escuché a algunos hinchas que dijeron que jugó muy bien, yo no estoy de acuerdo. Para mí Unión en el primer tiempo... si se iba 2-0 al descanso no pasaba nada porque
3: Rigamonti
4: tuvo el palo.
3: Acostumbrado a hacer figura. Perdóname,
5: Ama, 2-0 no. Y se iba 3-1, 4-1 al descanso.
4: Tal cual.
5: Fueron tres tapadas de Rigamonti más un palo.
4: Sí, el cabezazo de Aguirre al palo y después los dos mano a mano.
5: Y en el segundo tiempo, a los 5 minutos, el tiro libre de Malcorra que dio en el ángulo.
1: Entonces el paladar pituco que me han vendido a mí es una vendida de humo.
4: No
5: es una vendida de humo, Chipi. Es un fútbol que se podía jugar y se podía disfrutar en otras épocas. Insisto, no es una...
1: Con otros jugadores. Es muy difícil hoy encontrar jugadores para jugar lo que Gimnasia jugaba en aquella época. Tenés que encontrar jugadores. Sonó el top y nos vamos. Mañana, ¿cuándo juega Gimnasia?
5: El sábado.
1: El sábado a la noche. El sábado a la noche. Bueno, nos vamos. Mañana hablamos un poco más. Nos quedan muchas cosas. Mañana va a estar el Negro Espita con nosotros para que nos explique qué es el TC. Me senté a ver el TC, no entendí nada. No sabía quién iba primero, segundo, tercero, dónde estaba un auto. Una vez iba primero, otra vez se incendiaba otro en el box. Una cosa, no entendí nada.
4: Santero TC. Que tuvo el problema con
1: y mí. Santero, lo vamos a escuchar, teníamos la nota, mañana lo vamos a escuchar porque se intoxicó con los gases en el auto y tuvo que abandonar. Todo eso será mañana. Que la pasen lindo. Chau.

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1: Ocho de la tarde con tres minutos. En Mendoza, 16 grados, dos décimas. La temperatura, la humedad, 49%.
2: Lleva 20 días cerrado el Paso Cristo Redentor y se espera una ventana de buen tiempo para el martes y el miércoles.
1: Está transitable con precaución desde Uspallata hasta Puente del Inca y con portación obligatoria de cadenas.
2: Más información con Osvaldo Valle de la Coordinación de Fronteras.
3: Pero durante todo el día se esperan nevados. Recordemos que martes y miércoles se esperan ventanas que podrían también ayudar a las vialidades de ambos países para poder seguir despejando la ruta. Y teniendo en cuenta que por lo menos hasta el sábado 8 se esperan nevadas en la zona de alta cordillera con estas condiciones climáticas adversas. Siguen trabajando las máquinas en la zona de las cuevas para despejar. Chile también haciendo lo suyo, teniendo en cuenta que Chile lo máximo de altura, según lo informado por el jefe de Paso Fronterizo, fue hasta 6 metros de altura de nieve. Lógicamente ha costado muchísimo ir limpiando la ruta.
1: Elisa Carrió aseguró que el kirchnerismo trató a las personas como cosas.
2: La dirigente política habló sobre la polarización entre Milei y Cristina Fernández.
1: Agregó que el oficialismo también destrata a las personas y hay dos alternativas de política a las que la gente le dice no.
4: Todos queremos una unidad y ese sesgo excluye. Las personas no somos cosas. Entonces, el kirchnerismo ha tratado a las personas como cosas. Está ya para agredirlas, para excluirlas o para usarlas a los pobres. Pero el mileísmo también trata a las personas como cosas, porque fracasan. Entonces, en los dos ámbitos, las personas son cosas.
2: Espera que sigan los días con buen tiempo y nevadas en alta montaña.
1: Por Newell, así lo anticipó nuestro meteorólogo Maxi Viale.
5: Tenemos una semana súper estable, ventanas un poco más longevas como sí, las que vamos a tener ahora el martes y miércoles, con relativamente buen tiempo, pero ya el jueves inicia otra nevada. Atención el fin de semana en el paso porque hay un ingreso de aire frío marino, con una situación de aire bien frío en Chile y en alta montaña, que podría complicar, aunque no esté nevando, con el hielo en la calzada. Y después hacia la semana que viene podría haber otra ventana de dos o tres días de buen tiempo, así que vamos a estar ahí informando.
2: Temperatura actual 16 grados dos décimas y la humedad de 49%.
1: El pronóstico indica para las próximas horas poca nubosidad con poco cambio de la temperatura.
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1: Y llegó el 12 de diciembre de 1968. Era un día muy lluvioso en Japón. Almorzaron toda la delegación juntos. El plan era comer todos lo mismo que Nicolino. Y Loche se retiró a dormir la última siesta previa al combate. Todos estaban nerviosos, nadie entendía nada ni podían dormir. Tito, Don Paco, Cacho, Juan, Cherkis, Caffarelli, todos velaban el sueño del ángel intocable hasta que hubo que despertarlo para partir al estadio. Todo estaba listo, el intocable, su maestro y su manager partían en automóvil atravesando toda la ciudad, camino a la gloria eterna. Llegaron en esa tarde, noche tormentosa que correspondía a la lluviosa mañana del mismo día en Buenos Aires y a un día muy caluroso que se asomaba en su Mendoza natal. Allí estaba imponente el Kuramae Sumo, el templo de lucha. Antes de ir al vestuario, una mirada al gran estadio, considerado un templo sagrado de la lucha, al que no habían tenido acceso hasta el día del combate. Se sorprendieron cuando vieron el ringside, no había butacas. En su lugar se hallaban cómodos almohadones blancos colocados sobre el piso. El techo del Kuramae era en forma de cúpula y en ella se admiraban los grabados de los gigantescos y amenazantes protagonistas del sumo con los brazos abiertos. Loche, con su galera de mago, su caminar chaplinesco y su eterna alegría a cuestas, se metió en el vestuario. Se vistió, se colocó las botas y se recostó en una camilla de masajes de estrella. Don Paco, para que las luces no le molestaran, le tapó el rostro con una toalla roja y ya comenzaba la pelea preliminar. Se disponían para los últimos masajes y el vendaje. En eso, el duende loco sorprendió a todos. Se había quedado dormido, a minutos de pelear por el título. Dormía como un ángel despistado. Nadie en el camarín podía creerlo. Todos se morían de los nervios mientras Loche dormía. Fontana fue testigo de la siestita previa. Lo despertaron y todos se rieron y se relajaron. El eterno travieso tenía guardado en la bata un cigarrillo suelto que le había mangueado a Mórtola y dos fósforos de cera. Entonces le dijo a Don Paco una mentira piadosa, que le dolía un poco el estómago. Faltaban aproximadamente 20 minutos para el combate y el pobre Don Paco compró. Eso es normal, Loche, por los nervios. Aproveche para tratar de ir al baño y el Nico aprovechó. Se encerró en el baño y el incorregible genio y figura disfrutó muy tranquilo el cigarrillo y después salió para definir la corona mundial de los Walter Juniors ante Fuji. Corría el séptimo round. Don Paco decía, no me baje los brazos, porque Fuji, al casi no ver, lo trataba de palpar con la izquierda para tratar de salvarse con su derecha demoledora. Loche lo esperaba y esquivaba. Don Paco se desesperaba, gritando, subí la guardia, cubrite, no te confíes que un error te va a hacer perder un título ya ganado. Pero Nicolino, el niño caprichoso e incorregible, lo siguió haciendo hasta el final. Nico vuelve al rincón y Don Paco le tira el pelo simulando ponerle una esponja mojada para que el periodista no se diera cuenta. Loche se calentó. Le dijo a Don Paco que no le volviera a tirar el pelo, que no era un niño y lo miró, se rió, le hizo un guiño y dijo, Don Paco, déjelo, que él también tiene derecho a pegar alguna piña. El Nisei Loche hizo lo que tenía pensado hacer, su show. Y no la especulación que Don Paco le rogaba del rincón. Por algo, Nicolino es único e inigualable. El final del séptimo round deja al campeón colgado de las cuerdas en una situación risueña ante un esquive del torero del ring. La superioridad de Loche ya era aplastante. Campana final del séptimo y Fuji golpea. Después a Loche, el maestro mendocino, le responde con una sonrisa. Loche demostró como nunca el poder de su izquierda ante Fuji y en llave y en directo fue la mano que manejó la pelea y que le palanqueaba y restaba potencia a los envíos de Fuji. Cuando el samurái herido y desorientado entendió que perdía y era a todo o nada, matar o morir, apareció Nicolino con su genialidad y su magia, la que lo convirtió en una sombra invisible e intocable. La combinación de golpes de izquierda y de derecha con una justeza milimétrica, pasos cortos y medidos perfectamente, donde el mínimo movimiento de cintura o el cambio de perfil dejaban al campeón pegándole al vacío, a la nada, a los escapes con salidas laterales rápidas al estilo de Chaplin. Fuji pasaba de largo como toro enfurecido y Loche de contra con uppercut directos de izquierda y derecha, golpes ascendentes, esquives, fintas, visteos y lo peor, la mirada hipnótica y convincente del intocable, como asegurándole a Fuji que no lo iba a tocar nunca. Boxeo depurado, técnica, estrategia, inteligencia, guapesa, show, locura, contundencia. Loche puso todo su ángel sobre el ring y demolió al campeón samurái al final del noveno. La campana anunciaba la gloria para el argentino y el ocaso para el japonés. Fuji estaba vacilante, sin piernas, sin aire, lastimado, sin visión, vencido psíquica, anímica y espiritualmente. Se derrumbó, se quería ir del ring. Fue paliza. Mientras las frutas y hortalizas llovían para el japonés que salió protegido por la policía, un suave murmullo se empezaba a convertir en una tremenda ovación. ¡Nisei! ¡Nisei!, gritaba la gente. Y el tiempo lo convirtió en leyenda del intocable.

0: el aplauso para Lisandro Bertín. ¿Cómo les va? Bienvenidos, muy buenas noches para todos. 15 minutos han pasado de la hora 20. Pablito Jansón en el control central. Hola, Patito, querida, ¿cómo estás?
1: ¿Cómo bienvenida, buenas noches. Me lo imaginaba haciendo ese zigzag que tenía.
0: La finta del intocable. Sí. Ornelita Dubini, ¿cómo anda? ¿Cómo
2: muy
0: le va?
2: Muy bien, excelente.
0: Hola, Rocío Corpa, ¿cómo
2: buenas,
0: le va? Buenas
2: muy
0: noches.
2: Bien.
0: Bueno, lo han escuchado de Lisandro Bertín, nuestro querido compadre, en este desordenado ciclo que se llama Buena Suerte Hasta Luego, que no se encuentra. Debe ser bueno, cuando en el año.
3: Lo dice el nombre. Bueno. Buena suerte. O sea.
0: Digo esto, ¿por qué? Porque esta semana tenemos fútbol el miércoles y hay fútbol el viernes. Entonces a Lisandro le dijimos, ¿por qué no venir el lunes? Y tiene un motivo, chicas, y es que el viernes vamos a estar estrenando show con Lisandro Bertín y con nuestro querido amigo Laureano Buse en Aijuna a partir de las 10 de la noche y queríamos contarles un poquito de qué se trataba, así que por ahí va a ir el programa.
2: Ah, mira.
0: ¿De qué se va a tratar el show? Bueno, tiene que ver con esto, ¿no? Con contar canciones. Y esta canción tan bonita, aprovecho y digo que el texto que leí en realidad es una recopilación de partes de un libro que se llama Nicolino Loche, La leyenda intocable, y es un libro de Adrián Dottori que repasa la vida de Nicolino Loche. Así que un libro muy bonito que me regalaron hace varios años y que cuando lo leí, bueno, terminé de comprender la inmensa figura del intocable, uno de los pocos boxeadores que fue campeón del mundo pegando menos o haciendo del arte de la no violencia un título mundial, una cosa increíble realmente.
3: Y de ese modo tan especial que lo pinta el Jorge Sosa en la canción, vale decir que este tango es de Jorge Sosa la letra y de Gustavo Bruno, o el Tano Bruno, la música, ¿no? Uh-huh. Y, bueno, lo encarnó el Pocho Sosa en la voz, se lo cantaron en alguna ocasión en la asociación de box a Nicolino Loche, y bueno, la verdad que lo pinta quien no lo ha visto pelear y
0: Claro. Escuchar
3: las cosas bonitas que dice la canción y cómo lo pinta, ¿no?
0: ¿Se han chocado alguna vez con algún video de Nicolino?
3: Señora violencia, perdone el descaro, no me pide entrada porque ya no hay.
0: Qué locura, ¿ah? Aparte reventaba el Luna Park. Era un tipo, era el más convocante de la época, claramente. Fue campeón del mundo, nacido en el Valle de Uco, en San Martín de los Andes, nació puntualmente.
2: Vista Flores.
0: ¿Vos sabés que no es Vista Flores? No, es ahí bien.
2: Campo de los Andes.
0: Sí, mucho se menciona Vista Flores, pero leyendo acá el libro encontré que había nacido en Campo de los Andes. Uh-huh. Bueno, y de ahí se vino y hizo una carrera notable. Y esa anécdota, que la buscaba hoy día, siempre me pareció muy curiosa, del tipo que se duerme antes de pelear por el título mundial, una cosa increíble. Mientras todos los demás. Bueno, y mirá qué figura, ¿no? Vos decías, Pocho Sosa, Cherkis Vialo, que también falleció hace poquito, que estaban ahí y que les tocó ver en primera persona esa obra, una obra maestra. Porque aparte fue a pelear bien de visitante contra Paul Fuji, que era el ídolo máximo que tenían los japoneses en ese momento, y le gana por demolición, básicamente, porque pegaba además Nicolino, pero el arte brillante de eludir era... Era maravilloso,
3: no se puede creer.
0: Y como en el libro cuentan esa anécdota en primera persona, pues fue después de las charlas que ha tenido Adrián Dottori con el propio Nicolino, surge en esta cuando le tira el pelo, por ejemplo, y le dice, un poco como que le dice, especulá, y Nicolino le dice, está peleando el título mundial, tipo, ¿me entendés? Y dice, vamos a dar un poco de show. Y después, bueno, lo que hacía en el Luna Park, que era maravilloso. Están los videos en YouTube, búsquenlo, porque por ahí hay muchos... Sí. Chico más joven que no lo vio a Nicolino, yo tampoco lo vi, ¿no? Claramente, pero
2: sí,
0: bueno.
2: Claro, pero
0: es una leyenda, ¿me entendés?
2: Sí. Están a la misma altura, no sé, cuando lo hablaba de Leguizamo. Vos
0: también
2: hablaban de boxeo y digo, yo recuerdo haber ido acompañando a mis tíos, ahí siempre con los varones ellos, a la Federación Mendocina de Box.
0: Uh-huh. En la calle Mitre.
2: En la calle Mitre, que había peleas de boxeo.
0: Que está volviendo, además, qué bueno eso, porque bueno,
2: eso
0: hemos
2: sí,
0: hablado mucho
2: poquito,
0: con la familia Pandolfino,
2: sí,
0: que le está metiendo mucho
2: poquito.
0: Y va volviendo el boxeo, que aparte la escuela mendocina es eso, básicamente, ¿no? También es muy depurado. Fíjense que lo relata muy bien ahí en el texto, como, bueno, esa depuración del boxeo es una línea que tiene la escuela mendocina que se ha hecho respetar en el mundo justamente por esa técnica tan bien pulida que tienen los boxeadores. Claro, nadie puede llegar a ser Nicolino.
2: No, y ha tenido muy buenas etapas, bueno, con Pablo Chacón y con su...
0: Claro, bueno, sí.
2: Después también boxeo femenino hemos tenido.
0: Pero como Nicolino, con todo cariño. Sí. Si bien acá en esta provincia también nació Pascual Pérez, compadre, aprovecho y me voy un poco de...
2: Ay, que la placita está en Dorrego, chicos, me paro.
0: Que Pascual Pérez fue el primer y uno de los pocos que fue campeón olímpico y campeón del mundo. Las dos cosas. De hecho, es el primer campeón del mundo que tiene Argentina. Tremendo. Pascualito Pérez, acá también de la provincia de Mendoza. El boxeo mendocino ha sido...
3: Pegamos la primer piña.
0: Claro, pegó la primer piña, fue muy importante. Bueno, y el espectáculo, compadre, va a ir por ahí el próximo viernes. Vamos a pasarla bien, eso se lo
2: no
0: puedo asegurar.
2: No es de boxeo, claro.
0: No, no es de boxeo.
4: Ah, ustedes nos enfrentan ahí.
3: Nosotros esperamos a toda la gente con los brazos abiertos y los puños cerrados. No, bueno, va a ser un espectáculo que hemos venido compartiendo. Bueno, muchas cosas que forman parte del espectáculo las hemos compartido con el Tano. El espectáculo se llama Aquí me pongo a contar, y es un poco esta idea de ir condimentando las canciones con parte de sus historias o con anécdotas o con experiencias, ¿no? Y de repente, bueno, saber que, por ejemplo, esta canción va a formar parte del espectáculo, porque, bueno, vamos, como quien dice, hilando un poco la situación con diferentes personajes, con poetas, con personajes reconocidos, como por ejemplo Daniel Altamirano, ¿no? Que de repente, para quien no lo sabe, es el autor de La Oma. Y de repente ese clásico que se quedó en el cancionero popular argentino, homenajeando a una abuela alemana de allá del Chaco, de repente el autor es mendocino, ¿no? Claro. Y siempre hemos compartido estas curiosidades también, Tano, ¿no?
0: Sí.
3: Por ahí un poeta de otro de algún lugar escribe algo de otro lugar y que de hecho se hace, que trasciende, ¿no? Y bueno, y forma parte importante, ¿no? De nuestro cancionero.
2: Aquí nos destaca un oyente, es verdad, Alfredo Valentini, un sábado más, que es
0: también,
2: de Chico Novarro.
0: También, sí, que también linda. Habla justamente
2: habla
0: de esto.
2: Habla de Nicolino, porque, y de ese sábado.
0: Hablando
2: de
0: Nicolino, pelea. Nicolino era imposible conseguir un ticket cuando peleaban en Luna Park, explotaba, era una cosa impresionante.
4: Sí.
0: Insisto, busquen, porque están los videos en YouTube, están los audios, ahí habla Caffarelli, que era el relator, todo es muy emocionante, ¿no?
3: Nunca podía haber hecho primera y segunda función.
2: Nicolino, se agotaban
0: las entradas. Sí, totalmente.
2: Nunca llegó a Las Vegas, ¿viste? Las peleas de Las Vegas, donde había las previas y todo.
0: Que,
2: yo lo veía los sábados de la noche, chicos, veía peleas.
0: ¿Sabés qué pasa? Que no sé si Las Vegas, bueno, sí, también, porque
2: ¿viste
0: tenés
2: que son,
0: incluso antes.
2: O sea, un camino,
0: pero en esa época no sé si era tan, y las categorías de boxeadores más pequeños, digamos, ¿no? No fueron las que más deslumbraron en Las Vegas. O...
2: Por el peso, digamos.
0: Claro, siempre les han gustado un poco más los boxeadores más pesados. Claro. Pero bueno, que Nicolino es una leyenda, está en el Hall de la Fama. O sea, ese no es un cualquiera Nicolino Loche, es una figura descomunal. Y el tango que cantó Lisandro me parece tan bonito, porque bueno, nada, describe a la perfección esa forma que tenía Nicolino Loche, ¿no? Esa sutileza, esa forma de eludir sobre todo y de prestarse al show, cuando deja caer los brazos, cuando le habla al público mientras está boxeando, cosas que no se han visto. Han aparecido algunos que han intentado hacer algo parecido, pero es muy complejo realmente.
3: Qué locura, viejo, qué prudentes cuerdas contengan a un loco suelto con razón.
0: Qué bonito.
3: Qué inmensa locura pagar con sonrisas al golpe que viene a cobrar dolor. Es tremendo.
0: No, la poesía es...
3: Y no le pegan.
4: Me llama la atención cómo van hilando las historias. No sé cómo habrán elegido ustedes para hacer la presentación, pero pasar quizás del boxeo a otro personaje también de la cultura mendocina y unir estas cosas que quizás son como muy extremas, opuestas, pero bueno, ustedes la están como hilando también.
3: Claro, lo que pasa es que, por ejemplo, Nicolino era un personaje también de sus ganas de salir, de farrear también,
0: sí,
3: ¿no?
2: Entonces,
3: de
2: repente,
3: también se encontraba con muchos personajes de peso de la cultura, del folclore, de la época.
4: Claro.
3: Entonces, de repente, hay una de las canciones que hacemos, que es un gatito cuyano que se llama Unos Nenes, y que cuenta la historia de una farra donde se encontraron un montón de personajes de mucho peso, ¿no? Entonces, de repente, de una de esas farras también participaba Nicolino Loche, que la canción dice sentenciaba Nicolino entre empanadas y vino, aunque, ay, ¿cómo era? Ya me olvidé, sentenciaba. Aunque a este rito tan sagrado, aunque quiera, no le esquivo.
0: Claro.
3: O sea que
0: una de las canciones del espectáculo.
3: Mira que
0: es
3: mía la canción.
0: Se mete, eso es suya, compadre. Porque bueno, está buenísima esa canción que hizo Lisandro, porque como que el tipo se siente parte de ese staff, ¿no?
3: Dice, claro, entonces dice, claro, ¿no? Dice, se habían juntado todos, dice, estaba el Tano, estaba yo. Habíamos unos nenes.
0: Claro, él se incluye, nenes, ¿no? A falta,
3: bueno,
0: de
3: entonces,
0: ego.
3: Por ejemplo, la inclusión de esa canción nos dio paso a incluir a Nicolino, y ese es, por ejemplo, el nexo para ir a la canción y al tango de Nico con esta historia.
0: Y esto es algo que venimos pensando hace, ¿cuánto? Más de un año, compadre, ¿no? Que veníamos, más de un año y medio,
3: bastante,
0: te diré.
3: Bastante.
0: Porque hicimos en el canal, hicimos en los jueves en la mañana, hacíamos ahí un espacio,
1: sí,
0: que se llama así. Se llama,
3: aquí me pongo a
0: aquí contar. Me pongo a contar, y vamos contando las historias de las canciones. Y dijimos, pucha, algún día tendríamos que hacer un espectáculo y tomarnos un vino. Pues en el fondo esa es la verdadera razón, justamente.
3: Y roguemos que vaya gente.
0: Y de paso, si va gente, mejor.
1: Bueno, pero aparte en un lugar muy bonito.
0: Es muy lindo, sí, muy lindo. tal cual.
1: Es un lugar que es uno de los primeros lugares que se le vende a los turistas, les aviso, uh-huh, chicos.
3: Sí, totalmente.
0: Esperemos, compadre, que tengamos buen acompañamiento del público.
1: Nos dice aquí Roberto, qué gran apertura de programa, muy bueno, Tano, ¿no?
0: Muchas gracias.
1: Dice, hola, Tano, Oma en alemán significa abuelita, uh-huh, y así me nombran mis nietas. Buena semana para todo el equipo. Lidia, Oma Lady.
0: Bueno, mira, si quieren ir al espectáculo, chicos, 261-273-9734 para reservar las entradas. Repito, 261-273-9734. Porque es el próximo viernes a las 10 de la noche, pleno centro de la ciudad, allí en calle Gutiérrez.
3: No se lo pierdan, porque no sé si vamos a hacer segunda función.
0: Por las dudas, no se
3: debut
0: lo pierdan.
3: Debut y despedida.
0: Claro, puede ser. Oscar Pinco dice, Tano querido, un poquito más de respeto, me estás tratando de viejo. Yo lo vi a Nicolino Loche, me dicen, en el Luna Park.
3: Consiguió entrada.
0: Lo deslumbrante del boxeo en ese entonces era el Madison Square Garden de Nueva York, y también el mundo de las apuestas en era Atlantic City. ¿Sabe qué vamos a hacer? Le vamos a llamar a Oscar Pinco
1: para que nos cuente
0: cómo fue ver a Nicolino. No porque él tenga avanzada edad, sino que supongo que no muchos han tenido el privilegio de ver a Nicolino Loche en vivo.
1: Y también para que nos cuente de lo que es el Luna Park, de lo que era el Luna,
0: el
1: Park,
0: Luna Park.
1: Con el gran Tito Lecture, que era impulsor de muchos espectáculos.
0: Claro,
1: o sea,
0: aparte era el dueño, la familia quedaba ahí.
1: Si bien era, digamos, su negocio, pero también impulsaba mucho.
0: Totalmente.
1: A que se hicieran espectáculos.
0: Y lo bueno es que todavía está el Luna Park ahí, ¿no? Había medio ahí debate de qué se iba a hacer con el Luna Park.
1: Sí,
0: están en eso, están terminando de definirlo, pero bueno, lo importante es que está ahí. Compadre, vamos a una pausa, ¿le parece?
3: Como usted mande,
0: son casi las 20:30, lo vamos a saludar un ratito a Oscar Pinco para que nos cuente eso. Tenemos que charlar con Laureano Buse y quedan un par de cancioncitas más.
3: Permítame regalarle un abrazo al querido Cristian Morón, que mientras usted nos estuvo acompañando ahí en la butaca suya.
0: Sí, totalmente. Sí,
3: que le decimos a usted que no vuelva. Pero...
1: más que abrazo, le tendrían que regalar un vino de la bodega La Iride.
0: Claro.
3: Muy bien.
0: Podría ser, Patricia.
1: Así quedarían bien, chicos. 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
0: Muy bien, un clásico La Iri, ¿eh? Un golazo. Pausita, Pablo, dale, hacemos la pausa chiquitita. 20:29, casi, ya volvemos.
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0: 20, 30 minutos, gracias Pablito, muy bonito, un sábado más Patricia, ahí justamente vos que lo mencionabas. 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
0: Muy bien, Patricia, muchas gracias. Oscar Pinco está del otro lado, es un hombre que sabe mucho de tenis, fue el primer hombre en entrevistar a Guillermo Vilas, cuando Guillermo Vilas todavía no era Guillermo Vilas.
1: Para otro programa eso hay que hablar.
0: En algún momento podríamos hacer hablar de eso. Sabe mucho de vinos, porque tiene incluso su programa. Y nos dijo que había visto a Nicolino, así que ya que está, le vamos a robar unos minutitos. Oscar, ¿cómo estás? El gusto de saludarte. Buenas noches.
2: ¿Qué tal, Tano querido? Y bueno, como hablamos la vez pasada, todavía cuando estabas en Estados Unidos, te felicitaba por tu amplia cobertura y hoy te damos la bienvenida acá de nuevo en Mendoza, ¿no?
0: Ahí está. Gracias, muchas gracias, Oscar. Sí, fue muy bondadoso con sus mensajes. Abrimos nosotros, en base al espectáculo que vamos a hacer el próximo viernes, una de las canciones va a ser esta. Yo leí el texto de Adrián Dottori, pero vos me sigues, ¿lo viste, Nicolino? En el Luna Park.
2: ¿Sabés qué? Mira, yo empiezo a estudiar periodismo deportivo en el año 76, pero resulta que previamente, en los 70, unos años antes, yo era cadete en una compañía de seguros. Y claro, obviamente que me encantaba el deporte, y estábamos hablando siempre del deporte. El jefe de caja de esa compañía de seguros era un árbitro de primera, que era Pedro Luis Feola, Cacho Feola. Entonces, y siempre hablábamos de todo, y uno de los gerente de esa empresa, que era una cooperativa de seguros, que ya no existe más, Previsión del Hogar, me dice, Oscarcito, así me llamaban, necesito tener un contacto vinculado, cercano, que el tipo le tenía que vender, tenía que ir a comprarle unas entradas para el ringside, para este amigo mío, era un gerente, pero nos habíamos hecho amigos, y me dice, ¿y sabés qué? Y comprá una popular para vos que me daba la guita, y el tipo le debía algunos favores, y esto lo que me acuerdo, que era al final de la carrera de Nicolino Loche, y estábamos en el Luna Park, pero en un Luna Park era cerca del verano, y el calor era insoportable ahí adentro, pero era increíble lo que despertaba Nicolino Loche,
0: claro.
2: Porque después de Nicolino Loche, o prácticamente al mismo tiempo, pero después aparece Monzón

0: maravilloso por todas las cosas que él hacía y por todo, y porque la gente empezaba a gritar y se volvían locos en el Luna Park con el ole, ole,
1: Claro.
0: ole. ¿Viste? Cuando vos vas al fútbol y empiezan a tocarle, pero lo del Luna Park, lo del boxeo, era increíble. Y yo lo veía ahí. Después tuve mi historia como periodista y tenía que ir a veces los sábados a hacer la nota para el. Yo laburaba en el diario La Prensa, y si bien no cubría boxeo, hacía las entrevistas. Teníamos una sección en el diario La Prensa, que salía los martes, el diario Sábana, que era los protagonistas del fin de semana, y se publicaba, qué sé yo, la nota al ganador de los distintos deportes. Eso lo cubría ahí. Pero ahí fui a la Popular. Y la Popular era terrible porque era incluso asfixiante en ese momento. Pero lo grito, lo que yo me. Esas cosas que te quedan grabadas es el constante ole, ole, ole, y en un lugar cerrado. Y la gente, pero bramaba, ¿entendés?
1: Claro,
0: Porque era la
1: sí.
0: delicia de la gente, era el show, era el espectáculo, era el ballet arriba del ring.
1: Una cosa de
0: Era
1: locos,
0: increíble.
1: Nicolín. Impresionante. Bueno, qué privilegio, Oscar, que hayas podido disfrutarlo a Nicolino Loche, el más taquillero, dicen, de todos los tiempos, aunque, bueno, Monzón también hizo de las suyas, pero a Monzón también le tocó ir muy de visitante. Y bueno, seguramente muchos que nos están escuchando habrán escuchado las peleas de Nicolino, habrán seguido aquella mañana para nosotros, porque recuerden que el título mundial lo tiene en Japón, es decir, la bien tempranito horario nuestro, y bueno, a partir de ahí fue una locura, lo llamó Onganía. El presidente de la Nación, ni bien terminada el combate, pide comunicarse con Nicolino Loche. Así que imagínense lo que generó.
0: Es
1: Oscarcito,
0: más,
1: sí.
0: había un tema que eran las transmisiones, las primeras transmisiones vía satélite por radio. Y se hablaba de un satélite que se decía en la radio, que lo llamaban el pájaro madrugador
1: Fua,
0: al satélite.
1: imagínate. Qué increíble cómo han cambiado los tiempos y la tecnología. Oscarcito, te mandamos un abrazo. Gracias, como siempre, tan amable, tan gentil.
0: Un abrazo para toda tu audiencia, querido
1: Gracias,
0: Tano.
1: gracias, que esté
0: Y
1: muy
0: suerte
1: bien.
0: el viernes.
1: Gracias, muchas gracias. Oscar Pinco, bueno, contándonos cómo fue ver en vivo y en directo a Nicolino Loche. Qué poder de poesía también tenía Jorge Sosa, Lisandro. Qué
2: Impresionante.
1: cosa maravillosa también, ¿no?
2: Ese poder de síntesis, además, en pocos versos, encerrar la idea y esa imagen de cómo, digamos, peleaba el tipo, ¿no? Porque de repente no es sencillo, ¿no? En una poesía desarrollar una historia, ¿no? Y lo que representa para la gente. Y como la gente decía, ¿no? Dale, Nico, dale.
1: Y sí, aparte lo tenía con eso y lo ha tenido con todo, ¿no?
2: Totalmente.
1: Porque el Jorge tenía una pluma absolutamente privilegiada.
2: Totalmente, claro que sí. Hizo de las canciones más bonitas, bueno, la más representativa de todos, de todas las canciones y de todos los mendocinos, como Otoño en Mendoza, pero también hizo canciones muy hermosas que incluso grabó Mercedes Sosa, Hermano Dame Tu Mano, Marrón. Marrón es una hermosa canción que hizo después de conocer parte de allá de La Favorita, ¿no? Y donde vio que donde estaba la pobreza, ¿no?
3: Eso también tenía, cómo te pintaba por ejemplo, la pobreza o la realidad, y terminaba siempre con un mensaje dentro de todo esperanzador,
2: Totalmente.
3: porque vos lo escuchabas y bueno, vos sabías a lo que se estaba refiriendo, pero como dice el Tano, con poesía para que no pareciera tan duro.
2: Bueno, fíjate que también hizo, por ejemplo, el Jorge, ese recitado del Cochero de Plaza,
1: Ajá, es verdad.
2: que también es una
1: Una canción
2: maravilla.
1: tremendamente popular y él le hace el
2: Y él le hace
1: recital.
2: un recitado en el me para hacer entremedio, ¿no?
3: Qué privilegio, digo, las personas que trabajaron con él, que compartieron.
1: Mirá que hay que
3: Yo lo
1: tocar un clásico,
3: conocí.
1: ¿no? Como hay que animarse a tocar un clásico como
3: Sí.
1: Cochero de
3: Yo lo
1: Plaza.
3: conocí el último tiempo, pero la verdad que cuando ese subía al escenario,
1: No, un fuere
3: nada,
1: serio, un fuere
3: era
1: serio.
3: eso.
1: El tercero en cuestión, entre nosotros, el tercer mosquetero del próximo viernes es el señor Laureano Buse, que hoy no ha podido estar aquí con nosotros porque está en su tierra natal, allí en San Carlos. Pero lo vamos a saludar también a Laureano porque es parte fundamental del show del próximo día viernes. Lauro, querido, ¿cómo estás? Te saludamos aquí desde el estudio con Lisandro, con Patricia, con Ornella, con Rocío. ¿Cómo andás? ¿Todo bien?
4: Hola, ¿cómo están? ¿Todo bien, chicos y chicas? ¿Todo
1: Todo
4: bien?
1: bien.
5: Excelente.
1: Te, extrañándote, pero bueno,
4: Sí,
1: la
4: yo también.
1: responsabilidad era superior.
4: Sí, yo también tenía ganas de estar ahí. Pero bueno, no va a faltar oportunidad, yo ya voy a estar ahí, obviamente, compartiendo con ustedes, como siempre.

0: Lauro, estamos contando un poquito de lo que vamos a hacer el próximo día viernes, sin desplumar todo, porque si no, no tendría sentido. Pero
1: sin
0: bueno,
1: spoiler,
0: claro, sin spoilear todo. pero sí queríamos también que vos le contaras un poquito a la gente de lo que va a ir. Va a estar la OMA, que en parte también tiene que ver con vos, ¿no? Porque te has ocupado de rescatar un poco el legado de los Altamirano.
1: Sí, he tenido esa posibilidad de tocar muchos años con Daniel. Ahora le fui el productor de su último trabajo, que ya lo pueden encontrar ahí en las plataformas, con la Orquesta Filarmónica de Mendoza. Así que un poco vamos a hablar de la OMA, pero va a ser un encuentro entre amigos, ¿no? Y a contar un par de cositas. Yo quiero saber cómo te fue en el Mundial, por ejemplo.
0: Bueno, vamos a hablar algo de eso también, ¿eh?
1: Sí, obvio.
0: Algunas intimidades voy a contar, chicas y chicos.
2: Ah, bueno.
0: Ahora, con Daniel has tenido una experiencia hermosa, ¿no? La OMA es quizás sea el clásico más conocido de la obra de Daniel Altamirano, ¿crees?
1: Sí, para mí es la canción más conocida. O sea, después tenés otras como Dios a la Una, Serenata del Amor Callado, pero ninguna ha trascendido las fronteras como ha trascendido esta canción. Bueno, nada, es una historia muy buena. Vamos a estar contando la historia de la OMA ahí en el espectáculo. Me la sé de memoria. me la sé de memoria.
0: Esa es la parte que te va a tocar a vos.
1: Sí, me va a tocar esa parte. Bueno, hablar un poco de los Altamirano. Y ahora, bueno, estoy acá en San Carlos, en la consulta, refrescando un poco mi memoria. Acá con mi familia, con el doctor Luis Buse, con mi hermano Gerardo Buse, acá estamos debatiendo y viendo lo de los Altamirano. El otro día justo me compré un long play de los Altamirano, el primer disco de ellos. Ya tengo que hacer que el Daniel me lo firme. Y el primer disco de ellos se llamaba Los Chicos de la Consulta.
0: Ajá, mira vos.
1: Qué loco, sí.
0: Qué título, que era muy común en esa época también, ¿no? Como un modo de presentación, digamos.
1: Exactamente, Los Altamirano, Los Chicos de la Consulta, en 1969.
0: Qué bárbaro.
1: Así que la verdad, una locura, trascender tantos años además.
0: No,
1: olvídate. Mirá, del 1969 al 2026.
0: Claro. Y además te digo, una época dorada del folclore nacional, donde había que destacarse realmente, porque había muchísimos grupos que se destacaban en altísimo nivel.
1: No, y eran todos buenos.
0: Todos buenos, sí, totalmente.
1: Habíamos unos nenes. Es como el espectáculo, aquí me pongo a contar, digamos.
0: Claro, exactamente.
1: Habíamos unos nenes, estaba Lisandro Bertini, está el Tano Rol, está el Laureano Bus. Habíamos unos nenes.
0: Lauro, te mandamos un abrazo. Gracias y bueno, nos vemos el viernes.
1: Dale, ahí nos vemos el viernes. Nos vemos el viernes 7 a las 22 horas.
0: Abrazo grande, que estés muy bien.
1: Abrazo grande, chicos.
0: Chau, chau.
1: Nos vemos.
0: Bueno, y a pedido del público, compadre.
2: Ahí está.
0: La OMA. La OMA.

0: Fuerte el aplauso para Lisandro Bertín, que nos acompaña en este día lunes. Lo que la Orne no sabía, compadre, es que ahí también hay un pedacito del trío San Javier.
1: Claro que sí. En la OMA, ¿no? Sí, claro que sí. Porque ella dice, me encanta porque la canta Destino San Javier.
2: ¡Ay,
1: claro.
2: No me delates! No,
1: pero muy bien, por favor.
2: Sí, bien.
1: Pero escúchame. Y Destino San Javier son hijos de... lógicamente de dos de los que formaron parte del trío San Javier, ¿no? Que dejaron clásicos también del folclore. Uh-huh. No, y Pedro Fabini es el compositor de la música de esta canción, ¿no?
0: Uh-huh. La letra es de
1: Daniel Altamirano, que alguna vez escribió esta poesía porque fue a visitar al Chaco a un médico muy amigo del mendocino que uh-huh. vivía allá. Y él lo llevó a conocer a la OMA porque ya era esta mujer grande que vivía sola en ese rancho, y que era muy famosa porque cocinaba muy bien, hacía unos lechones tremendos, unos chivos, unas empanadas. Entonces, este médico quería homenajear a Daniel con algún lechoncito,
0: alguna comida
1: especial hecha por la OMA, uh-huh. ¿no? Y entonces, tal cual como él va describiendo en la canción, ¿no? Decía, hay que entrar por la picada para llegar a su rancho. Bueno, y tal cual lo va pintando.
0: Que ¿no? La picada, para el que no sabe, es un camino, ¿no? Que
1: claro,
0: se abre. Que generalmente tiene que ver con evitar que el fuego se propague en el campo. ¿No?
1: Totalmente.
0: O sea, es una picada.
1: Claro.
0: Entonces, se limpia el camino.
1: Todo lo que va diciendo la canción es lo que él vio y recordó, además de estar un buen rato conversando con ella.
0: Totalmente. ¿No? Bueno, en el show, el Laureano cuenta detalles, porque imagínense que ha estado todo el tiempo, o bueno, mucho tiempo en realidad, con Daniel Altamirano y tiene algunos detallitos de cómo surge esa canción y del éxito que es, que son muy bonitos y muy agradables. Así que reiteramos, sí, decinos, Orne.
2: No, yo tengo una pregunta para los dos.
0: Sí.
2: Iba a ser para los tres, pero bueno, están todos, nada más. Recién estábamos hablando del Nicolino Loche, que ustedes decían que se quedó dormido en la previa de un...
0: Sí, de la pelea esa,
2: sí,
0: del título mundial.
2: Del título mundial. ¿Y ustedes cómo se preparan?
0: Mi compadre tiene muchísima experiencia. Yo me pongo re nervioso siempre.
2: ¿Pero se juntan a ensayar o cómo
0: sí,
2: es la cuestión?
0: Sí, eso obviamente. Y es impresionante. Yo
2: ¿Ensayaban
0: lo que
2: acá en la radio?
0: Yo lo que les admiro...
1: Estoy como un ensayo en vivo.
0: No, lo que les admiro es la creatividad que tienen, porque nos pasa también cuando nos juntamos con los cumpas, que yo me pongo un poco nervioso porque esta gente empieza a volar, ¿me entendés?
2: Sí.
0: Entonces es como que no podemos anclar.
2: Sos más estructurado, como
0: yo
2: que llevas la...
0: Yo soy un tipo muy cuadrado, entonces quiero tener ya una hoja de ruta definida.
2: Sí, un guión, ¿viste?
0: Y no, empiezan a volar y a sacar canciones, no, con este tono, con esto, y se van, y yo trato de rescatarlos y decirle, bueno, volvamos a la tierra. Y el Laureano que habla pocón, el Laureano es de pocas palabras, está
1: calladito,
0: todo
1: pero
0: el tiempo tocando.
1: Tiene su, lógicamente, su lenguaje es el de la guitarra.
0: Totalmente.
1: Pero igualmente tiene ahí, siempre tienen alguna salida muy oportuna para la ocasión.
0: Exactamente.
1: Y la verdad que son detalles realmente que hacen muchísimo al espectáculo. Y además porque, bueno, en esta ocasión también va a formar parte un poco de los relatos y nos va a contar él la historia de la OMA y, bueno, la vamos a cantar, lógicamente, ¿no?
0: Y son una cierta cantidad de canciones, están todas, una tiene que ver con la otra. O sea, las historias se van uniendo para hacer ese espectáculo.
3: ¿Quedó alguna historia fuera de la presentación? Ustedes
0: muchísima,
3: que hayan dicho, esta hubiese estado buena, pero no nos entra.
0: Y sí, porque pasa eso que te digo, que nos juntamos a charlar y empiezan a... Y yo digo, che, a mí me gustaría que hicieras esta, porque y a mí, cuando creo que son 40 canciones. Entonces, claro. Sí, no, chicos, 40 no puede ser.
2: Che, pero tienen como 3 shows más. Ya sí, claro.
0: Esperemos.
1: Esto es una saga.
2: Es la saga.
1: Esta es la 1.
2: Una trilogía.
0: Esperemos que así sea.
4: Vos hablas, por ejemplo, de Daniel Altamirano y El Dios a la Una tiene una historia
0: también
4: bonita.
0: Y lo bonita que es esa canción, además.
4: Preciosa. Y bueno, es como que si tenés que elegir, tendrías que hacer un espectáculo de cada artista, digamos.
0: Si te pones a elegir, es muy difícil.
4: Mirá el dato que nos pasa Rafael. Perdón, dice
0: dale, Tano, sí.
4: Nicolino nació en Campo de los Andes, Tunuyán. Dice, yo tuve el privilegio de salir a correr con él por la calle Pascual Segura de Las Heras, ya que vivió varios años ahí, en el barrio Aeronáutico, lugar donde nací y en el cual fuimos vecinos. Mis amigos y yo éramos muy pequeños en aquel momento y cuando él salía a correr, todos lo seguíamos. Por esos días se despidió de nosotros y nos dijo que cuando volviera nos iba a traer la Copa de Campeón del Mundo. Y así fue. volvió con la copa que le arrebató a Paul Fuji.
0: A Paul Fuji, exactamente. Va y le gana. Mirá, el visitante.
4: Barrio aeronáutico, no sé si tenían ese dato. No
0: qué linda, qué linda historia, haber compartido con ese Nicolino además que estaba en su esplendor.
4: Y ellos de chiquitos siguiéndolo, la imagen visual es hermosa.
0: ¿Y sabes con quién anduvo mucho? Con Rodolfo Grasselli. Entonces, bueno, tiene ahí hay otros textos en donde cuentan las locuras que tenía Nicolino, porque dicen que era un tipo muy
4: ocurrente.
0: Muy ocurrente, muy pícaro.
4: Pícaro, bueno, no hablemos de la parte, digamos, de enamoramientos. No hablemos de eso en respecto a su mujer, su última mujer.
0: Claro, no lo sé, la verdad, pero sí decían que era como un tipo que hacía negocios malos, decía, pero si le aparecía con cosas, yo decía, ¿por qué?
4: Los boxeadores siempre han despertado ese amor. Vos nombrabas a Monzón, y bueno, digamos, como el amor así que le conocimos muy fuerte fue Susana Jiménez, pero despertó muchos amores también.
0: Ni hablar.
4: Porque
0: ni
4: los
0: hablar.
4: Deportistas tienen eso también.
0: Otro boxeador, pero con otras características.
4: Claro.
0: Muy distintas, pero bueno, una bestia total.
2: Che, pero falleció a muy temprana edad. Digo, porque acá me figura Nicolino, 66 años, en el 2005.
0: 2005, exactamente. Como pero bueno, tenía ahí unos problemas de salud importantes, porque fumaba muchísimo. Imagínate que acá cuenta cuando se puso a fumar ante la pelea, pues. Sí. Lo que contábamos recién.
4: No dejaba el cigarrillo, sí.
0: Tenía problemas con el tabaquismo, básicamente. Uh-huh. Pero imagínese que está por pelear por el título mundial y se va al baño a fumar un cigarrillo. Era un fuera de serie.
4: Y como muchos boxeadores quizás no terminaron millonarios, creo que la provincia terminó dándole una pensión, o me equivoco. ¿Puede ser?
0: Puede ser, la verdad que no lo sé, pero bueno, hay muchísimas historias, que Nicolino fue una cosa impresionante. Tenemos que hacer la última pausa porque a mi compadre le queda una cancioncita más para cerrar este Buena Suerte y Hasta Luego. Aparte ya lo veo por ahí a Walter Gasso, que en cualquier momento se arrima también al fogón. Pausa, Pablito, ya volvemos.
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0: Bueno, la voz del Pocho, ¿no? Inconfundible Pocho Sosa. Nos quedan 6 minutitos, compadre. Les damos un poquitito más de lo que va a pasar el próximo día viernes con una canción que le pertenece a usted, básicamente, ¿no?
1: Totalmente. Esta canción tiene una hermosa historia y es que en alguna ocasión, para un festejo, para un concurso de la Fiesta Nacional de la Vendimia, presentábamos en el guión a un personaje famoso de Mendoza, de mucha trascendencia, y entonces, en este caso, el guionista, que fue el Pancho Carrasco, elige homenajear a Armando Tejada Gómez, ¿no? De hecho, arma un poco el guión vinculando a un artista y a un viñatero. Uh-huh. Y uniendo un poco las, tratando de establecer comparaciones, ¿no?, en lo que por ahí simboliza todo este trabajo, ¿no? Como que son destinos y legados muy parecidos. Porque el viñatero, el que trabaja la tierra, nunca sabe cómo le va a ir. No sabe si la tormenta, sí, si la piedra,
0: si la helada,
1: la cosecha, si va a tener buena cosecha, si, digamos, si después el vino va a estar bueno, si, bueno, un montón de factores, ¿no? Y de algún modo el artista también va logrando esto, va viendo esto, ¿no? De que nunca sabe si la obra, si va a gustar, si el público lo va a ir a ver, si le van a comprar esa obra. Entonces, de repente, como que terminan siendo destinos inclaudicables porque uno los abraza y no los suelta nunca, pero es como que siempre están en ese juego, ¿no? Uh-huh. Y que hay un misterio detrás de todo eso, por lo tanto, ellos siguen adelante porque hay una pasión, hay muchas cosas, ¿no?, que dan sentido a esa vida. Y de repente, resulta entonces que había que conocer, cada uno de estos personajes se conocía la historia de se conocían las historias entre sí y cada uno lo lleva a conocer su mundo. Entonces, claro, en algún momento Tejada Gómez invita a este viñatero a conocer a su mundo. Y en ese mundo estaban los que se juntaban a guitarrear, uh-huh, y una farra, y eso era parte, uh-huh, del patio cuyano. Y empiezan a aparecer personajes y el tipo no lo puede creer porque está en medio de un montón de monstruos, ¿no? Entonces, de repente, nació este gatito cuyano que se llama Unos Nenes, porque también esta canción vino un poco a mofarse de aquellos personajes que existen, ¿eh?, que nos ha tocado muchas veces en nuestros mismos ámbitos en los que nos movemos en la vida, que suele destacar sus propios méritos, ¿viste? Por más que no los tenga. Es lo que decíamos esto recién, ¿no? Dice, no, estaba el Tano, estaba la Tana, estaba la Pata, estaba el Rocío, el Pablito, estaba yo, estaba el Walter. Habíamos unos nenes. No dice habían unos nenes, dice habíamos unos nenes.
0: Se incluye.
1: Ahí se incluye él. Entonces, bueno, la historia fue un poco mofarse de esa actitud vanidosa, uh-huh, por así decirlo, que está en todos lados. Entonces nació este gatito que dice así.

0: aplauso para Alessandro Bertín. Nos vamos, ¿eh? Y gracias, compadre, ¿eh? Nos fuimos justito, ¿eh? El próximo viernes vamos a estar a las 10 de la noche, Alessandro Bertín, Laureano Buse, quien les habla, en Aijuna, que esto es en Gutiérrez 271 de Ciudad. Quienes gusten, invitados. Orne, gracias.
1: A ustedes, chicos.
0: Patito, gracias.
1: Un placer.
0: Rocío, muchas gracias, compadre.
2: Compadre mío.
0: Hasta el viernes.
2: Así será.
0: Y Pablito, gracias. Se quedan con Walter Gasso y la Calle de la Sensación. Chao. Buena suerte y hasta luego.

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Y yo, la verdad es que yo pensé que había quedado en San Quintín. Ahí junto con Papillón. Digo, no, no volvió más el Tano. Lo dejaron allá y estaba acá. Me alegró. Es más, vine a verlo, a comprobar personalmente. Por eso digo, este muchacho dijo buena suerte, hasta luego, buena suerte, chao. Y no volvió más, no volvió.